0: dos porteros, sí, ¿no? De Barcelona y David Raya, eran más que Unai Simón. Hoy el portero de España respondió.
1: No, espectacular. O sea, además, era un líbero por momento. Además, porque España, imagínate.
0: Muy ganando, rápido en carrera para salir, por ejemplo, en un recuerdo contra, sí, Mbappé, ¿no?
1: Dos, por lo menos, tuvo una salida increíble.
0: Rápida.
1: No, y hay que decir, cuando ganaba España, igual esa. Tuvo que actuar él como líbero, o sea, atacaba a España ganando.
0: Los dos,
1: o sea,
0: laterales.
1: No era que se fue a meter atrás España cuando.
0: Los dos laterales, Pedro Porro por la derecha, buen lateral derecho, ¿eh?
1: Sí,
0: buen lateral, bueno. Y además convirtió un gol.
1: Segundo gol, creo que.
0: Marco Cucurella, que muchos por ahí tenían dudas, muchos no le gusta directamente ese lateral.
1: Jugaba en Chelsea, en Inglaterra y ahora de Real Madrid.
0: Jugó muy bien hoy.
1: Imagínate, o sea, en general, el mundial de él. Bastante bueno, y el de Porro espectacular.
0: Y Cubarsí con el aporte muy bien, los dos centrales.
1: O sea, eso de alguna manera fueron hombres fundamentales, pero además con un arquero que te da la garantía que te dio hoy, definitivamente, Unai, ya tú dices, oye, mira, descubrimos un arquero con tiempos de récord. Con la
0: Pero cuidado que no es ningún chico, ¿eh? Tiene como 30 años ya.
1: Por eso que llama la atención.
0: Grande ya,
1: es como un descubrimiento a esta edad. Porque tú mismo decías que en España lo consideraban como un segundo o tercer arquero.
0: O sea, había, pero Luis de la Fuente siempre confió en él, ¿eh? Siempre fue su portero y hasta la muerte con él.
1: Sabía con quién hablaba.
0: Cubarsí, 19 años, ¿eh?
1: Mira.
0: O sea, Cubarsí es como otras figuras jóvenes del Mundial.
1: Así como Román, que apareció en Chile de repente tan joven como central, porque la juventud nunca acompaña a los centrales. Como que dice, le falta madurez.
0: Pero él tiene como tres mundiales por lo bajo más. Tres más por
1: claro,
0: lo bajo.
1: Juega los
0: por
1: 20 lo bajo. Y todo aquello.
0: Claro.
1: Ah, por delante todavía.
0: Por delante.
1: Sí, no, y por seguir creciendo, porque tiene una calidad increíble. Después que levantó la pelota. Francia, nunca ganaron los franceses, creo que un cabezazo, el resto todo lo sacó la defensa.
0: Sí.
1: No, o sea, si tú miras todas las posibilidades generadas por uno y otro, al final dice, no hay por dónde mirar en menos a lo que hizo España. Lo de España fue espectacular, y al que sí tenemos que criticar es a Francia, que nunca mostró argumento, ni siquiera en los momentos cuando se hidratan, siempre dice, el técnico le dijo algo y eso cambió nada. En el entretiempo, no sé qué le dijo, no cambió nada.
0: Pero a ver, de lo de Digné, dos errores que costaron goles, fundamentalmente primero, el del penal.
1: Penal de primerizo, eso.
0: Y luego lo de Saliba se lesiona muy prematuramente, o sea, en el primer tiempo, el minuto 30.
1: Sí, pero lo de Saliba es defensa. El problema de ellos fue ofensivo.
0: No, y Digné, el lateral izquierdo, los dos.
1: Claro. Y el tema de lo ofensivo, ¿qué pasó con las figuras? Estamos hablando premio, ¿cómo se llama?
0: Balón de Oro.
1: Balón de Oro.
0: Balón de Oro, que no.
1: Dembélé,
0: no apareció. No,
1: de repente se apareció 10 minutos, no tocaba la pelota. No, entonces.
0: A ver, voy a leer igual mensaje al auditorio, a ver qué opinan también, ¿eh? No sé si hay mucha opinión respecto al partido, porque fue un claro dominador España lo que decíamos, pero bueno, por ahí estaba leyéndolo. Ahora alguien me lo. Aquí tocó, los WhatsApp y no los pude recuperar.
1: Lo que pasa es que estamos en un momento preocupado en nuestro país de este río atmosférico que ya al sur
0: está dejando. Bueno, por cierto, hablando de ello, ahora vamos a escuchar ya las voces que ha dejado hoy el partido, lo que va a venir mañana, la otra semifinal, pero ya. Rápido esta vez la NFP, ¿eh? Hay que decirlo, rápido la NFP.
1: Muy bien.
0: Bajó todo, pero no solo el fútbol profesional, primera B, segunda división.
1: Bajó cadete también.
0: Cadete, bajó
1: femenino.
0: Fútbol femenino. Tercera también, tercera división, ANFA en este caso también. No hay nada de deporte el fin de semana, nada.
1: Es que es muy peligroso, optar por cualquier cosa.
0: Pero por ahí podría haber, porque hay muchos equipos de otras regiones.
1: Al norte, pero aquí ya dicen que de repente hasta puede caer agua hasta el
0: Pero ¿qué es lo que ocurre? ¿Contra quiénes juegan muchos casos? Contra equipo metropolitano van a tener problemas de desplazamiento. Por lo tanto, ya cortar por lo bajo y se suspende todo, se reprograma todo para el subsiguiente fin de. Entiendo que la fecha de la primera B pasa para septiembre. O sea, va a empezar con la fecha 17, la primera B, y el fútbol de primera división, tal cual estaba previsto, con la fecha 16 para el otro fin de semana. Después hablamos algo de Correa, que le bajaron la pena, la sanción. Y escuchemos cómo. De Colo-Colo, exactamente, ya se lo comentamos. Escuchemos a Cubarsí, a Pau Cubarsí, al defensa del Barcelona. Este chico ha dicho 19 años y un sueño hecho realidad.
2: Un sueño cumplido, estoy muy orgulloso, tanto para mí como mi familia, que pueden estar acompañados.

0: Estamos en una final, es una cosa única y la verdad que con el equipo en el vestuario pues lo hemos celebrado como nunca y lo vamos a celebrar. Ahora vienen días muy, muy especiales, nos vamos a Nueva York, el sueño sigue vigente y hemos hecho un partido espectacular y que al final estamos en una final del mundo y vamos a ir a por todas.
1: Saca boletos a Nueva York entonces el seleccionado claro. Español. Otro que por ahí, yo recuerdo, el primer partido contra Cabo Verde. A este lo mataron, porque sí. el problema es que no tocó un balón. Él ingresó, ¿no? Yarzabal, Mikel Oyarzabal. Ingresó en el segundo tiempo y creo que había un récord no haber tocado el balón. Terminó siendo decisivo, no solo en este partido.
2: Varios goles.
1: Hoy marcó de penal, pero hizo un buen partido. Mikel Oyarzabal, hombre de la Real Sociedad, decía lo siguiente.
0: Estamos inmensamente felices, inmensamente orgullosos de lo que estamos haciendo y lo que estamos consiguiendo, pero creo que tener también esa calma, esa tranquilidad que tenemos y que creo que transmitimos es bueno para lo que viene. Obviamente sabemos dónde estamos, estamos a un pasito de conseguir algo histórico y que ninguno de nosotros nos hubiéramos imaginado, pero bueno, estamos igual de tranquilos que después del partido de Cabo Verde aquel 15 de junio y hace mucho tiempo, cuando las cosas no salieron bien, pues estamos igual de tranquilos y calmados y confiados en lo que podemos hacer.
1: Vale, España va por la segunda estrella mundial después de la de Sudáfrica 2010, que ganó a Países Bajos la final, recuerda.
2: O sea,
1: ¿no?
2: Cuando él recuerda lo de Cabo Verde, que la edad fue muy bajo, significa que empezó de menos a más.
1: Menos a más, sin claro. duda.
2: De y muchos campeones mundiales fueron así. Los italianos, por ejemplo, eran expertos en empezar de abajo y terminaban
1: bueno,
2: arriba.
1: Tienes el ejemplo de Argentina en el Qatar, lo mismo.
2: También, tiene razón.
1: Perdiendo con Arabia Saudita. Sí. O sea, imagínate. Bueno, Luis de la Fuente. Ya tiene el candidato, ya tiene su gusto, mejor dicho, no candidatos, el gusto, ¿a quién le gustaría enfrentar el técnico español?
3: Ahora mismo no estamos para preferencias. Obviamente no es lo mismo el fútbol de Argentina que el fútbol de Inglaterra. No es lo mismo el fútbol europeo que el fútbol sudamericano. Yo tengo mucha ilusión por enfrentarnos a Argentina por la amistad que tengo con Lionel Scaloni. Pero respeto muchísimo el potencial futbolístico que tiene Inglaterra, que en mi opinión también, antes de venir aquí al Mundial, cité a Inglaterra como una de las auténticas candidatas. Va a ser un partido muy disputado de dos grandes selecciones también, pero les esperamos a ambas a que le toque con los brazos abiertos.
2: Claro, además porque Inglaterra con el técnico que incorporó le dio otra fisonomía.
1: Siempre
2: el fútbol en inglés tiene problemas y siempre llega hasta ahí a la medianía nada más. Ahora imagínate, si hace la gracia podría llegar a disputar la final. Pero
1: tú sabes que siempre me pregunto qué hubiese ocurrido si Noruega marcaba el segundo gol. Esta jugada tan comentada y que además le generó amenazas, tengo entendido, a Sorlo, ¿no? Al delantero del Atlético de Madrid, por no darle el pase a Haaland. ¿Qué pasaba si Noruega se ponía 2-0 en ese partido? Bueno, ¿el desenlace hubiese sido el mismo?
2: ¿Quién sabe?
1: ¿Quién sabe?
2: ¿Quién sabe?
1: O sea, preguntas que no tienen respuesta, lógicamente.
2: Pero que ahí nos había quedado tranquilo, ¿ah?
1: Bueno, Scaloni habló hace instantes y le consultó un periodista español justamente aquello, lo que había dicho de la fuente.
2: Mira.
1: Si iba a haber llamado, si no iba a haber llamado, escucha lo que dijo el técnico argentino.
4: Según como salgamos, lo llamo a Luis. Si jugamos contra, no. Pero si no nos va bien, lo llamo e intento darle una mano, si es posible, por lo que nos haya pasado a nosotros. Eso es evidente. Pero vamos a pensar en positivo y vamos a pensar que a nosotros nos va a ir bien y que no va a haber llamada hasta después de la final, si es que se sucede.
2: Mira lo que revela.
1: Son muy amigos.
2: Parece que mucha amistad. Por
1: es
2: eso.
1: Que no nos olvidemos que Scaloni hizo la carrera de técnico en España.
2: Claro. Porque ahí jugó.
1: Es porque ahí jugó, claro. Sí, jugó en Mallorca, jugó en La Coruña.
2: Dicen que jugó hasta de lateral.
1: Sí. Bueno, de la Fuente, él lo manifestó en esta Copa del Mundo previo al partido con Uruguay. Él veía mucho los entrenamientos del Atlético de Bilbao de Bielsa.
2: Ya.
1: Él lo manifestó antes de enfrentar a Uruguay. Y ahora sale con esta de Scaloni, ¿no? Ahora, yo no sé qué es favorable para España, si Argentina o Inglaterra. En ese partido final.
2: Es que son todos complicados.
1: Obviamente. Están los cuatro.
2: Mira, si nosotros decíamos que hoy ganaba Francia.
1: Los cuatro primeros ranking FIFA.
2: ¿Tú? Oye, decíamos que gana Francia hoy día. Hoy día no solamente perdió, sino que perdió mal Francia, sin argumentos.
1: Sí.
2: Nunca cambió su letanía.
1: Deschamps cambió porque puso los jugadores que tenía que poner. Puso a Lice, a Doué, quiero decir, sacó a Barcola, muy poco Barcola, ¿eh?
2: No,
1: muy poco,
2: o sea, Barcola, cambió.
1: Muy poco, sí. Y puso a Doué, puso a Coné, puso a Cherquía, o sea, los jugadores que tenían que... los puso, no es que no lo hizo.
2: Pero ¿por qué
1: pero no resultó?
2: ¿Pero por qué no hubo garra? ¿Por qué no hubo
1: Exacto, eso actitud. Es lo que le
2: falta. Porque de repente cuando tiene la parte futbolística, lucha.

0: Yo tengo una posible respuesta.
1: A ver.
0: Porque España hoy fue realmente la primera selección que atacó verdaderamente a Francia.
1: Y todo el partido.
0: Y todo el partido.
1: Y ganando, lo atacaba igual.
0: Claro, pues Marruecos la atacó, pero la atacó cuando estaba perdiendo 2-0. Claro, iba a remolque ya.
1: Al final.
0: Lo que hizo hoy Francia.
1: O sea, lo que hizo España se quedó con la pelota mucha.
0: Sí, durmió.
1: Diferentes oportunidades.
0: Después 2-0 lo durmió.
1: No solamente, sino que en el medio campo y atacando.
0: Y claro. Y exactamente, pudo marcar Jamal, si no es por la posición adelantada, pudo así marcar es. El chico Nico Williams también.
1: Así es.
0: Sí, no, estamos de acuerdo. Scaloni habló también de la posibilidad de cambio. Puede haber variantes en Argentina para mañana, ¿eh? Y puede salir alguno de los pesos pesados. Vamos a escucharlo.
2: Bueno, siempre analizamos cómo poder mejorar el equipo y cómo intentar neutralizar a estos grandes jugadores de la mejor manera. Puede ser una posibilidad que hagamos algún cambio, también puede ser una posibilidad que repitamos. A los chicos todavía no le dije el equipo, pero sí que puede ser una posibilidad. Son dos grandes jugadores, de los mejores del mundo. La verdad hay jugadores que cualquier entrenador le gustaría tener, sin duda. Intentaremos neutralizarlos con nuestras armas y que intenten no hacer un buen partido.
0: Sí, cuando hablaba de dos buenos jugadores hablaba de Kane y de Bellingham, ¿no? Sí. Que es justamente la pregunta. De Paul no sale, es el protegido de Messi. Pues yo le digo que es uno de los candidatos a salir.
1: Claro.
0: Al no menos sale... lo que probó hoy Scaloni, claro.
1: No, es que lo confirmó. Es que no han dado De Paul en un gran nivel.
0: Estoy leyendo mensaje, más 569.
1: Es un luchador, 200, yo veo a De Paul como un luchador.
0: ¿Qué tan cierto es que don Marcelo Bielsa está en conversaciones con la NFP? Nada, no. Es cierto.
1: No.
0: Al menos la información que tengo yo.
1: Le preguntaría a Harold McNichol y le diría que no hable con este directorio.
0: Qué malo el mundial, horrible la final, fútbol feo. No le gustó para ese partido. Podemos ver a España, dice otro amigo. En España el trabajo de las divisiones inferiores. Mira qué interesante este mensaje. El poco miedo a poner figuras con los primeros equipos. Muy bien.
1: Sí.
0: Esta es una buena consideración, Hernán. El sábado, claro, la sub-19 salió campeona de Europa. Tiene toda razón. Ante Alemania, jugando.
1: Pero
0: es
1: claro,
0: verdad.
1: Se lo ganan
0: ese
1: todo.
0: Es el trabajo. Ahí está el fruto. ¿Por qué? Porque De La Fuente viene de trabajar justamente así con los cadetes españoles. Los conoce a todos. Conoce el desarrollo futbolístico prácticamente de todo este plantel. Sí, por no decir de todo.
1: Pero hay un tema. Este equipo lo asimilamos más al Barcelona. Pero resulta que al lado está Real Madrid, que no hace precisamente lo mismo de Barcelona. Es decir, compra jugadores de alto nivel, a nivel mundial, los compra. Y a ese le agregan algunos jóvenes. Pero no es que los jóvenes sea lo más importante del Real Madrid. Es todo lo diferente del Barcelona, que es el que dicta pauta bajo ese punto de vista.
0: Señoras y señores, nos vamos a ir a la primera pausa y enseguida tenemos entrevista importante, tema de la Federación de Tenis, el caos que existe en la Federación de Tenis en instantes. 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Pausa y volvemos.
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0: Bueno, está diciéndome Roberto el complejo panorama de los tenistas chilenos. Hoy Tomás Barrios Vera perdió con un wildcard, ¿no? ¿En dónde fue, Roberto, un torneo Challenger?
1: Claro, este es el Dodge Open que se realiza. ¿Dónde? En la localidad de Boston, en Netherlands.
0: Estos Países Bajos, ya.
1: Estos Países Bajos. Sí. Y claro, él perdió contra un hombre, una persona que está, un tenista,
0: ¿sí?
1: Se llama Niels Bisker, que fue invitado en White Card.
0: Ya.
1: Debe tener 200, debe ser en el ranking.
0: O sea, otra
1: perdió 6-4, 6-4.
0: Otra despedida en primera ronda, de torneo Challenger Tomás Barrios Vera, preocupante. Todo esto tiene que ver con un problema y con una dificultad grande, que está viviendo la Federación de Tenis de Chile, la FETECH, con... el dirigente que ganó la elección como presidente, reemplazando a Sergio Lee, hablamos de Milovan Kejevic, y estamos, bueno, esto generado, bueno, con cuatro directores, tengo entendido que han renunciado a sus cargos: Francisco Puelma, María Eugenia Fernández.

0: Hernández, Iván Navarro y Cristóbal O'Ryan, que lo tenemos justamente en línea, vamos a conversar con él. Cristóbal, ¿cómo le va? Buenas noches.
1: Hola Diego, hola Roberto, ¿cómo están? Muy bien usted,
0: hola.
1: ¿Cómo
0: le ha ido? Un gusto saludarlo, agrado. Cristóbal, muy bien, sé que estuvo fuera del país, tengo entendido, estuvo de viaje, ¿no? Estos últimos días y le agradecemos el tiempo para hablar con Bio Bio Deportes.
1: Así es, estuvimos afuera, pero ahora estamos ya en Santiago y muchas gracias, Marco, por la oportunidad de hablar con ustedes.
0: Ya, la nueva directiva tendría que haber ya asumido a través de este señor Milovan Kejević, de 52 años, que tiene antecedentes judiciales importantes, ¿no? Denuncia por amenaza en contexto de violencia intrafamiliar, entre ellos.
2: Y, bueno, ¿y por qué lo eligieron?
0: Porque sí, fue muy ajustado, entendido que fue 7-6 sobre Juan Bugueño, que era el otro candidato a suceder a Sergio Elías. Pero qué mejor que nos explique usted, Cristóbal O'Ryan, cómo fue y cómo está la situación en la Federación de Tenis de Chile.
1: Mira, les cuento, efectivamente el pedido de los directores de la Federación, que son 9 miembros, para que entiendan, hay un presidente, un vicepresidente, un tesorero y un secretario, más 5 directores. Y estos 9 van rotando cada 4 años. Y efectivamente, la elección fue el día 6 de junio en el Comité Olímpico. Duró bastante rato, fueron como 3-4 horas. Las cuales, ¿quiénes eligen a todos los candidatos? Los presidentes de las asociaciones. En este caso, llegaban 3 asociaciones que estaban constituidas. En el caso de Santiago son 2, que es la AMTO, que es la Asociación Metropolitana de Tenis Oriente, y la Asociación Santiago. Y el resto de las regiones, que son varias, que como Arica, que tiene asociación también, en el caso de Antofagasta no está constituida, en el caso de Coyapó tampoco, pero sí está Coquimbo, por ejemplo, Valparaíso, que está por el señor Iván Kejević, está también O'Higgins, Maule, Ñuble, Bío Bío, Araucanía, Los Ríos, Los Lagos y Magallanes. Esas son las 3 asociaciones, y ellos son los que votan. Al final, todos valen 2 votos, y efectivamente la votación en ese entonces fue de 7-6 a favor de Milovan Kejević. Sí. En todo caso, para que ustedes entiendan, acá se vota por cargo, no se vota por lista. Entonces, efectivamente, habíamos ciertos miembros que lo presentábamos como directores, que fuimos como más o menos unos 7 y salimos 5 votados, los que salían más votados por las asociaciones, y después se votaba por presidente, tesorero y secretario. Y ahí, efectivamente,
0: y usted rápidamente renunció rápidamente, usted, Cristóbal, entre otros, ¿no? Por sí. Diferencias irreconciliables con, en este caso, Kejević. ¿Qué fue lo que le llevó a usted a salir de la directiva?
1: La verdad, como yo le comento, salimos por cargo y yo al final llego a ser candidato porque yo hoy día soy presidente de la rama de la Católica. Hemos hecho bastantes cosas ahí. Y la verdad que varias personas del mundo del tenis me ofrecieron justamente ir, y uno como amante del tenis feliz de apostar a la federación. Pero ocurre lo siguiente, salimos electos, efectivamente, yo no estoy en la línea de Milovan Kejević, pero pasa que empiezan a salir todas estas noticias el día lunes, martes, de la semana siguiente, y él llama el día martes, después del 6 de junio del sábado, a constituirnos, porque él como presidente electo tiene 15 días de corrido justamente para constituir esta mesa de directorio. Y él nos citó para el viernes 12. Y la verdad, viendo todas las noticias que han ocurrido, lo que ustedes nos van al comienzo, todas las causas que hay, también cosas que uno también escuchó de clubes de la Quinta Región, y además, como también está constituida la Asociación de la Quinta Región, la verdad que va un poco contra lo que uno piensa, los valores de uno, y por lo mismo, la verdad que yo prefería en un caso al costado.
2: Y bueno, ¿y ahora qué pasa? ¿No? Se van 4 directores, ¿cómo funciona eso? ¿Quién respalda la permanencia de él, o se puede llevar su caso a alguna instancia dentro de la federación de tipo ético, de que él debiera dar un paso al costado, o lo llevan al Comité Olímpico? ¿Qué camino hay para poder dejar que esto funcione bien?
1: Sí, efectivamente, él no se ha podido constituir porque no ha tenido el quórum. Él tiene que mínimo tener 5 directores para constituirse los 9. Y efectivamente renunciamos 4 antes de que él se quisiera constituir el día 12. Y aparte hay una quinta que se inhabilitó porque una directora que él llevó, y efectivamente había tenido causas penales en el pasado, ya hace muchos años, ya 20 años.
0: María Lorena Escobar.
1: Correcto. Entonces, efectivamente, ella estando inhabilitada, más la renuncia de los 4, era hasta el día de hoy. No se ha podido constituir. Efectivamente, él podía asumir el día 27 y por eso le está la federación con otros 3 directores más. Pero efectivamente acá hay diferentes

0: razones que, donde él puede ser que no siga, o él puede renunciar, eso tampoco lo sé, yo no, no he hablado con él, y lo veo que está bien entusiasmado la federación. Y lo otro tiene que ver también con otras instancias que obviamente se puede inhabilitar la elección, eso puede ser con el mismo comité electoral de la federación, que todavía sigue en vigencia, y también se puede, el comité olímpico no es mucho lo que puede hacer, el IND, que es el que está arriba de las federaciones, a lo más puede censurar, o puede super, hacer una supervigilancia, que es lo que está pasando ahora, pero la verdad es que la forma, la otra puede ser el CICEL, que es el tribunal de elecciones, pero eso también veremos, yo ahí desconozco en verdad las acciones que están haciendo, es que efectivamente está buscando inhabilitarlo, yo solo sé que he visto la cantidad de noticias que hay por lo, y las causas que tiene él, más cosas del pasado, y la verdad que obviamente es preocupante lo que puede pasar con la federación, sobre todo que yo creo que mucha gente, la verdad que no va a querer trabajar con él.
1: Y es más problemático que estamos a dos meses para jugar Copa Davis frente a España. ¿Quién toma este cargo ahora para poder asumir la responsabilidad, el trabajo, cómo se planifica, todo eso?
2: ¿Quién habla con Masú, por
1: claro,
2: ejemplo?
1: O sea, hay todo un tema ahí.
2: ¿Qué pasa?
0: Mire, la Copa Davis al final efectivamente lo organiza la federación, donde contrata una tiquetera, que en este caso me parece que ya estaba, era Ticket Plus, y además siempre busca una productora para que produzca el evento. Y eso efectivamente ya estaba todo cerrado con la dirigencia anterior, efectivamente liderada por Sergio Elías. Que pueden haber cambios, pueden haber, pero acá el que cumple un rol importante para la organización es el mismo gerente general de la federación. En este caso me parece que él nombra nuevamente a Julio Videla, que ya estuvo en el pasado. Acuérdense que el gerente que estuvo 3 años en la época de Sergio Elías fue Andrés Otero, que hoy día es subsecretario de Deporte. Pero efectivamente creo que el tema de la Copa Davis ya está organizado, debería estar ok, pero desconozco si van a haber cambios, porque efectivamente acá los que lideran todo lo que es la organización es la misma federación. Y por supuesto preocupa si es que pueden haber ciertas modificaciones o si efectivamente qué es lo que puede ser Nicolás Masú, pero yo desconozco si aparte Nicolás Masú ha hablado con Kejevich, la verdad, no lo sé.
2: Bien, Cristóbal, mira, en honor al tiempo tenemos que dejarlo hasta aquí, pero vamos a seguir en contacto para saber cómo continúa esto, si Milovan Kejevic va a continuar, va a seguir como presidente de la federación, fue elegido, o si no da el quórum, a ver quién puede reemplazarlo. Bueno, toda una historia que está en el aire y seguiremos en contacto, en diálogo, ¿le parece?
0: Me parece muy bien, lo que necesitan saber, feliz de aportar, acá hay cosas que hay que cambiar de la ley del deporte, hay cosas que efectivamente se puede llamar nuevamente a elecciones de dirigente con asamblea extraordinaria con los mismos presidentes de las asociaciones, pero feliz en poder ayudarlos en cualquier aporte que necesiten saber del tema de la federación. La verdad que uno quiere que el tenis ande bien porque es un deporte que le ha dado mucho a Chile.
2: Un abrazo a toda la gente de la Universidad Católica también, Cristóbal Orraya, muchas gracias,
0: muchas
2: buenas
0: gracias.
2: Noches. Chao,
0: adiós.
2: Estoy muy bien. Buenas noches. 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Era apropiada la pregunta de Roberto. Porque Masú hoy entrena segundo. Sí. Y se encuentra con todo este despelote, si me permite el término, que existe en la Federación de Tenis. Y va a seguir y va a continuar. Entiendo que sí. Entiendo que sí. ¿Y quién habla con los tenistas? ¿Cómo? Bueno, hay un gerente, lo que decía Cristóbal, ¿no? Que está encargado de.
1: No, pero es el presidente tema de la federación el que pero
2: tiene
1: que
2: hacer. Claro, un presidente de la federación. Mira. Bueno, un tema que da para seguirlo. Pausa y volvemos.
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2: Resultado, bajar una fecha. Partido que se pierde Correa, el otro fin de semana con Limache, no este fin de semana, que no, mejor dicho, no jugó, fue suplente de Camilo Vargas, pero estuvo en la lista, estuvo en el Mundial con Colombia. Montero en Boca, hoy decían que es el portero más alto

0: que va a tener Boca en su historia.
1: Ah, mira.
0: Con 2 metros. Nunca tuvo un portero tan alto.
1: Omar,
0: ese será el portero que va a jugar ante O'Higgins la próxima semana. Roberto Enrique, llegamos al final, 20:30. En punto, entregamos. Franquito Salucho estuvo en los controles. Volvemos mañana a las 20.
1: Mañana.
0: Con más resumen deportivo en la radio.
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1: Bienvenidos a un nuevo capítulo de Hoy en la Radio. Soy Claudia Salas, como siempre, un gusto acompañarlos en una jornada donde la conversación se la ha tomado, ¿no? Lo que va a pasar durante los próximos días con los distintos sistemas frontales que van a afectar a la zona centro de nuestro país, porque no es solamente uno. Así que vamos a estar pendientes de eso. Es un tema que va a concentrar parte de nuestro programa también, por supuesto, porque queremos informarlos de la mejor manera posible, como siempre. Yo estoy tratando de cargar este computador porque aquí mis amigos de deporte me lo dejaron de lo más paralizado que hay. Frozen total, que no anda. A carbón anda. Pero ahí vamos, ahí vamos. Hoy día hubo partido entre España y Francia. Francia que además celebraba su día nacional y lamentablemente no están celebrando como corresponde porque perdieron, pero ya tenemos un finalista para el Mundial. Un partido que se va a jugar este domingo por definir cuál va a ser el rival de España. Muy bien, yo voy a empezar a usar mi teléfono ya que este computador no funciona para poder comentarles cuáles son los temas que se han tomado la jornada. Y vamos con el primero. Estamos hablando de Trending Topics, que ya no es Twitter, en la red social X. Y dice, cuando pueda cargarlo, porque acá tampoco se está cargando nada. Hoy no es mi día. Pero bueno, vamos avanzando. Entonces, informaciones. Voy a tratar de acordarme ya que no funciona nada acá. Hoy día, bueno, les decía, el partido se tomó parte de la conversación. La verdad es que Francia venía invicto. 6 partidos ganando. Y por eso fue una sorpresa que España lo derrotara por 2-0. Vamos a estar conversando con nuestros compañeros de deporte en un ratito más, porque ellos nos van a contar finalmente qué es lo que se viene para los próximos días, cómo va a estar la final, donde se han sumado también algunos artistas. Así que vamos a tener todos los detalles de lo que será el cierre del Mundial, que ha estado bastante entretenido. Acá tenemos una polla millonaria que la va ganando nuestro querido Gastón Miauchati, así que les vamos a estar contando de eso también. ¿Cómo se prepara la región metropolitana? Y también sobre todo en el sector costero de la capital, porque hay alerta de marejadas. Va a estar compleja la situación en los próximos días, así que también vamos a tener un reporte en vivo desde Senapred. A propósito de eso, en medio del sistema frontal que va a afectar esta semana la zona centro-sur del país, el Servicio Meteorológico de la Armada emitió un aviso de marejadas anormales que se van a registrar desde Huasco, región de Atacama, hasta el Golfo de Penas, Aysén, incluyendo el archipiélago de Juan Fernández, una condición que se va a manifestar a contar del jueves 16 al 18 de julio, alcanzando su pic en las horas de alta marea, teniendo en cuenta las condiciones de viento local.

Se trata de un tren de olas con proyección hacia el noroeste que va a producir una fuerte rompiente, sobrepasos y potenciales daños a la infraestructura costera, principalmente en bahías abiertas a esa dirección. No acercarse al borde costero es la recomendación que siempre entregan las autoridades y que lamentablemente vemos que no se cumplen mucho. No es el momento ni el lugar de ir a sacar fotografías. Sabemos que el escenario puede ser bastante, bastante complejo. No hay clases, es otro de los temas que se toman en las redes sociales porque el gobierno anunció durante horas de esta tarde la suspensión de clases para el viernes 17 de julio en 5 regiones de nuestro país: Coquimbo, Valparaíso, Higgins, el Maule y la región metropolitana. La medida va a regir para establecimientos públicos y particulares de enseñanza parvularia, básica y media. Mientras que no se descarta tomar las mismas medidas en otras regiones conforme vaya avanzando el sistema frontal. La Dirección Meteorológica de Chile emitió una alerta amarilla para las regiones de Coquimbo, Valparaíso y la región metropolitana debido al incremento de las precipitaciones y la extensión de las mismas entre el jueves y el domingo. Karen Rojo también se toma parte de la conversación porque para mañana miércoles está programado el aterrizaje de la exalcaldesa de Antofagasta en el aeropuerto de Pudahuel, luego que la semana pasada la justicia de Países Bajos aprobara su extradición a nuestro país. Rojo debiera llegar en un avión comercial siendo escoltada por efectivos de la Policía de Investigaciones, los que llegaron hace unos días a Países Bajos para poder empezar a hacer este proceso. Al aterrizar deberá ser puesta a disposición del cuarto juzgado de garantía de Santiago para realizar el control. Para eso se tienen 24 horas de plazo. Otro aspecto aún a dilucidar es si se confirma que se le conmutarán los años que ya estuvo detenida en Países Bajos, y si esto se aprueba podría optar a beneficios que le permitirían cumplir lo que queda incluso en libertad. Campillay, la contratación del yerno de la senadora Fabiola Campillay como conductor de apoyo en el Senado, pese a enfrentar una investigación vigente por amenazas y contar con otros antecedentes penales, desató este martes una serie de reacciones transversales en el Congreso. Mientras algunos parlamentarios cuestionaron la contratación de familiares y llamaron a fortalecer los controles internos, otros defendieron la explicación entregada por la legisladora, quien aseguró que desconocía los antecedentes del funcionario. De acuerdo al reportaje de Canal 13, el 11 de mayo de 2025, Cortés y Paloma Castillo Campillay, que es hija de la senadora, fueron detenidos en la comuna de San Bernardo tras una denuncia por presuntas amenazas contra vecinos. Además, el reportaje da cuenta de una condena de 2017 por un caso de robo con violencia ocurrido en San Miguel, por el cual Cortés recibió una pena de libertad vigilada. La senadora afirmó que no conocía los antecedentes previos que tenía su yerno. Cortés también es sobrino de uno de los principales imputados por la encerrona en San Bernardo, que terminó con la muerte del niño de 12 años, Alejandro Águila. Aborto. Diputadas del Partido de la Gente cuestionaron el proyecto Escucha su Corazón, una iniciativa que busca que las mujeres escuchen los latidos fetales antes de concretar un aborto en el marco de las tres causales. En ese contexto, acusaron una falta de empatía y humanidad en la propuesta. La discusión surgió tras el ingreso del proyecto que busca modificar el proceso de consentimiento informado previo a un aborto de las tres causales, donde se debe considerar, el médico tiene que hacer la pregunta, ¿quiere escuchar los latidos o no? La mujer puede decidir escucharlos o declinar, pero si no los escucha, entonces el médico está imposibilitado de seguir con el procedimiento, lo cual ha llamado mucho la atención. Y finalmente, esto en una nota más simpática, ha sido trending topic el whisky raccoon. ¿De qué estamos hablando?

0: la gran estrella de este mundial, porque él al bajar del avión tenía un par de bolsos colgados en sus hombros y un curioso acompañante, un mapache disecado que sujeta una botella. Me siguió a casa, publicó el delantero en su cuenta de Instagram en tono de broma. Según se ha conocido, el souvenir recibe el nombre de Whiskey Raccoon y Haaland lo habría comprado en la tienda Wild Bill's Western Store de Dallas, en Texas, donde el noruego estuvo hace algunos días. Wild Bill's Western Store vende el mapache por $750, unos 697. No, pues acá se equivocaron en la. No, son como 750 lucas también. Y actualmente está agotado. Tiene un don para encontrar las mejores reservas y sabe que un whisky bien añejado siempre merece ser celebrado. Así que, ¿por qué no brindar y dejar que Ricky se una a la fiesta? Después de todo, toda fiesta necesita un toque de picardía de mapache, se lee en la presentación de este producto. Actualmente, Haaland busca un nombre para su curioso souvenir, para lo cual pidió ayuda a sus 68 millones de seguidores. Las opciones son Cowboy, Ranger, Tex y ROW Raccoon on Wheels, que es mapache sobre ruedas. Así que vayan inmediatamente a votar en las redes sociales de Haaland para ponerle nombre al mapache. Son las 8 de la noche con 41 minutos. Vamos a una pausa y ya volvemos. Tenemos mucho que conversar hoy día en la radio.
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1: Un cuarto para las 9 de la noche, les decíamos que obviamente estamos muy pendientes a lo que va a suceder en la zona central y también particularmente en la región metropolitana, mucho cemento, poca capacidad de absorción, con estas lluvias que se vienen bastante intensas, dicen desde el final del miércoles y luego hasta el viernes, pero también llegaría un nuevo sistema frontal para el fin de semana. Vamos a hablar de esto con un panel de expertos. Tenemos conectado por Zoom a Juan González Carrasco, académico de la UNAB, oceanógrafo, geólogo, especialista en evaluación de riesgos en inundación y alertas tempranas. ¿Cómo estás? Buenas noches.
2: Muy buenas noches. Gracias por la invitación.
1: Bienvenido. A este panel. Te presento también con Werner Brevis, académico de la Universidad Católica, investigador SIGI. Den R+, ahí me explicará lo que significa, ingeniero especialista en mecánica de fluidos y estructuras de impacto ante flujos extremos. Estamos hablando de agua y viento. Bienvenido.
3: Hola, un gusto estar acá, gracias.
1: Bueno, los dejé presentados un poquito más cerca del micrófono, sí, por favor. Estamos muy pendientes a lo que va a pasar este fin de semana. Se habla de río atmosférico también y de dos sistemas frontales, ¿no? Werner.
3: Sí. La verdad de las cosas es que yo creo que ya se ha comentado bastante respecto a las características del sistema frontal que llega. Lo vamos a ver presente desde la región de Coquimbo hasta un poco más al sur, la región de la Araucanía. Hay mucha preparación. Yo creo que SENAPRED está tomando las decisiones correctas. La municipalidad y todos los servicios están, uno los ve bastante activados y bien coordinados. Así es que estamos un poco expectantes de qué es lo que va a pasar con la respuesta que vamos a ver en las distintas ciudades y con la distinta infraestructura en Chile.
1: Y esperemos que bien, porque, ahí ustedes nos contarán, ¿no?, cuáles son los riesgos que se pueden suceder. Juan, estamos hablando de viento que podría alcanzar los 50 kilómetros por hora, particularmente el viernes más que el jueves. También lo que suele pasar cuando queda la embarrada en Santiago, que es que son muchas precipitaciones en poco tiempo. Dicen que podríamos alcanzar los 110 milímetros en total, que corresponde al 40% que llueve en un año normal. ¿Cuáles son las principales preparaciones que deberían tener las ciudades ante este tipo de fenómenos, Juan?
2: Gracias por la invitación. Bueno, yo te cuento que estoy ahora en Corral, que estamos haciendo una actividad de terreno del evento que pasó la semana anterior. El tema es la preparación de las ciudades frente a estos eventos de tipo extremo, estos ruidos atmosféricos, sumado a una etapa niño que tenemos actualmente. Principalmente creo que las autoridades han preparado, digamos, las ciudades para recibir este fenómeno, digamos, con generalidad. En general, tratar de la revisión de los cauces. Se producen muchos efectos en cascada con estos eventos, pequeñas remociones en masa, caídas de árboles en la costa marejada, y en general quiero que la autoridad SENAPRED y los organismos que están asociados, SERNAGEOMIN, etcétera, la Armada incluso, se han preparado para hacer frente a este fenómeno que no es inusual, es parte, digamos, de los fenómenos que se podrían venir en los próximos años con el tema del cambio climático, etcétera.
1: Werner, acá se habla, bueno, de la lluvia, que sabemos que el mayor, más lluvia, más peso en los árboles, no siempre los municipios hacen el trabajo preventivo, finalmente terminan cayendo ramas sobre el tendido eléctrico, el viento también. O sea, ¿qué puede ser incluso más peligroso para este sistema frontal en particular, el agua, el viento o ambos y tormenta perfecta?
3: Mira, lo que pasa es que tenemos que ver un poco cuál es la respuesta a largo plazo y la respuesta a corto plazo.
1: Ya,
3: porque este evento, según los colegas de meteorología, marca el inicio del invierno que está definido por el efecto del Niño.
1: Sí.
3: Ya, entonces este es como el primer evento que abre esta temporada de lluvia, digamos. Entonces, a corto plazo han habido algunas reacciones de las distintas compañías que prestan servicio, en el caso de Santiago, muy marcado por lo que está haciendo la empresa Enel

0: y por lo que está haciendo la distribuidora de agua, claro, y también por lo que está haciendo Agua Andina. Uh-huh. ¿Ya? Como decía Juan, han existido limpiezas de cauce en el caso del agua, en el caso del tema de Enel han existido podas de árboles, justamente por el tema de los vientos, porque la caída de ramas pueden impactar los cables y pueden llevarnos a cortes de suministro eléctrico. Pero yo creo que lo más importante es la preparación que ha tenido, por ejemplo, en el caso de Aguas Andinas, a largo plazo, para poder hacer frente a lo que se percibe como el mayor riesgo de este tipo de eventos para la población, que es la interrupción del suministro de agua potable. ¿Ya? O sea, aumenta la cantidad de sólido en el río Maipo. Claro. Eventualmente, en un caso extremo,
1: podría haber turbiedad.
0: Aumenta la turbiedad y la planta ya no es capaz de procesarlo. Y por eso se construyeron estos mega estanques en Pirque, sí, que nos están dando 37 horas de alivio. Es decir, si el río eventualmente alcanza un nivel de turbidez tan alto, tenemos 37 horas para que baje el nivel de turbidez porque estamos siendo alimentados por estos estanques. Pero yo creo que más allá de lo que hacen las autoridades y lo que hacen las empresas, también hay que llamar un poco a qué es lo que podemos hacer en forma individual.
1: Muy ¿cierto? Buen punto, sí.
0: Ya, porque lo que pasa es que esto es un tema, nosotros vivimos en una sociedad, esto no se trata de tecnología o de construcción de infraestructura, sino que se trata mucho de cómo nosotros contribuimos a no exacerbar los resultados de estos fenómenos. Por ejemplo, si nosotros sabemos que puede aumentar el nivel de turbidez, por ejemplo, los ríos, y esto afectar el agua potable, probablemente la autoridad, y en este caso Senapred o las empresas que distribuyen, nos van a avisar y tenemos que minimizar el consumo de agua para asegurarnos de tener una buena reserva. Por otro lado, tenemos que limpiar lo que se dice todos los inviernos, limpiar las canaletas, las bajadas de agua, a la municipalidad y la gente en sus casas, que limpien la basura, que limpien los escombros, porque finalmente si se arma una escorrentía superficial, que este agüita que va por las calles, esto finalmente puede llegar a los sistemas de evacuación de agua lluvia y bloquearlos. Sí.
1: Barrer las hojas y ponerlas en bolsa.
0: Exactamente, te fijas, hay una serie de cosas que podemos hacer. Y por otro lado, si queremos hablar de seguridad, el hecho de que se hayan suspendido las clases implica que la movilidad dentro de Santiago debería bajar un poco.
1: Claro,
0: y por eso, bueno. Claro, y por lo tanto, un llamado a la gente a que tratemos de evitar circular por aquellas zonas que sabemos que típicamente se inundan.
1: O esos pasos bajo nivel que se inundan desde los 90 y uno piensa, francamente, ¿hasta cuándo? Si siempre sí. Es la misma cuestión. ¿No se podrá hacer en los veranos que aprovechan de romper todo, hacer una arreglina ahí?
0: Bueno, se han hecho algunos arreglos. Yo creo que los más importantes, a mi parecer, son los que se han llevado a cabo con cierta aceleración en Maipú, en el caso de la región metropolitana, que se han construido el túnel para canalizar el canal Santa Marta, y lentamente se ha ido trabajando en una serie de medidas que de alguna forma deberían evitar que nosotros repitamos las imágenes que hemos visto en precipitaciones pasadas.
1: Como las del paso bajo nivel del espejo, que siempre es lo mismo. Juan, ¿y cómo nos debiésemos preparar también, en nuestras casas, ¿no? Me imagino que todos sabemos que se va a cortar la luz, ¿no? ¿Es un sí o sí? ¿Qué crees tú?
2: O sea, creo que particularmente con los casos que han pasado años anteriores, las instituciones privadas deben tener mayores recuerdos frente a eso, pero nosotros somos un país que vivimos continuamente bajo distintas amenazas, digamos. Entonces, no está de más tener cierto resguardo en casa, cosas básicas como agua, probablemente, algunas baterías en caso de pérdida, digamos, de energía eléctrica. Pero yo creo que es el pool básico, digamos, del chileno, así que creo que debería estar dentro de las casas normalmente, y como decía Werner, también tomar los resguardos relativos, no ir a zonas de alta montaña en este fin de semana.
1: Eso es súper importante, efectivamente.
2: No acercarse mucho a la costa, particularmente.
1: Por las marejadas.
2: Se viene un fin de semana largo, de cierta manera, entonces tratar de evitar lugares que podrían ser un poco peligrosos y que podrían generar, digamos, emergencias extra al sobrecargado sistema de emergencia actualmente. Entonces evitar toda esa exposición, digamos.
1: Yo te preguntaba, Juan, qué medidas podríamos tomar en la casa, y a propósito de eso, Senapred hoy día publica la lista del kit ante este sistema frontal, y efectivamente dan cuenta del agua potable, lógico, 2 litros por persona al día, por lo que tú decías también, ¿no, Werner? Que por la

0: vía del río Maipo, etcétera, puede que nos quedemos también sin agua potable, no lo sabemos, esperamos que no. Alimentos no perecibles que no requieran cocción, ahí si es que se necesita el abrelatas, tener el abrelatas, todas esas cosas, linterna o luz portátil con baterías o sistema de dínamo, radio a pilas y baterías de repuesto para que escuchen radio Bio Bio, botiquín de primeros auxilios incluyendo medicamentos de uso habitual y sus recetas, dinero en efectivo, papel higiénico y toallas de papel, copias de las llaves de la casa, abrir de latas, dicen, copias de documentos importantes como cédulas de identidad y pasaporte, eso no lo habría pensado, una copia del plan familia preparada. Bueno, yo creo que la linterna básica, porque la podemos tener en el celular, pero si tenemos el celular descargado, cero posibilidad. Y como tú decías, ¿cómo se llama?
1: Con manivelas.
0: Con manivelas, esa misma, ¿cierto?
1: Sí. Oye, además yo te quería añadir una cosa que me llama mucho la atención cuando hay eventos de precipitación, y es que algunas personas, con la intención de evacuar el agua de las calles, comienzan a abrir las tapas de los alcantarillas.
0: Ay, sí.
1: ¿Ya? Entonces, lo que hay que entender es que el alcantarillado está diseñado para llevar aguas residuales. Entonces, abrir las tapas, primero es un riesgo para la gente que está usando las calles, y segundo, hace que ingrese el agua, que se colapse los alcantarillados, y finalmente terminamos con otro problema, que es más bien biológico, en otras partes de la ciudad.
0: Insalubre total, sí.
1: Así que, por favor, evitemos tratar de hacer eso. Tratemos de mantener las calles limpias, usemos los sistemas de evacuación de aguas lluvias dentro de lo posible.
0: Mira, lo bueno, perdón, dentro de todo, es que el jueves es feriado. O sea, tenemos la posibilidad, o la mayoría tiene la posibilidad de quedarse en la casa. Creo yo que, ideal, claro, un día feriado uno diría que rico un panorama, pero quizás no es el momento de ningún panorama, mejor guardarse. Y el viernes, ya que los niños no van a tener clases porque están suspendidos en colegios particulares como en municipales, en ese caso también quedarse en la casa. Habrá otro momento. Dicen que además llega un segundo sistema frontal la próxima semana, ¿no? O sea, vamos a tener lluvia prácticamente una semana de corrido. Sí.
1: Así es. Oye, y un poco también añadir que, saliendo un poco del tema Santiago, hay que mantener un poco atenta a la población en la región de Coquimbo. Hay algunas advertencias en los distintos modelos de inundación que existen disponibles, que nos hacen pensar de que efectivamente va a haber un aumento de caudal en algunos ríos. Por lo tanto, pedirle a las personas que eviten estar cerca de las riberas, que eviten salir de excursiones. Como tú dices, los tiempos de viaje del agua en un país que tiene tanta pendiente son muy cortos. Entonces, de repente podemos ver el agua que subió un poquito, pero rápidamente puede subir el caudal importantemente. Así que pedirles que usemos un poco el sentido común y que nos informemos de fuentes confiables. ¿Ya?
0: Sí, eso es importante. Juan, ¿alguna recomendación también, pensando en lo que pueda suceder este fin de semana, la próxima semana también? ¿Cómo crees tú además que se viene el panorama? Porque claro, se ve mucho, a veces meteorólogo alarmista y todo, pero más vale prevenir y que las autoridades, ahí por último, por tanta presión, viendo tele, escuchando la radio, se pongan las pilas.
2: Creo que, bueno, para el fenómeno que tenemos, que es un fenómeno bien intenso, digamos, como decía Werner también, iniciando la época invernal, mantener las precauciones de los lugares, digamos, que pudieran tener riesgo, tener este kit también que recomienda Senapred, estar informado principalmente en torno a los avisos, digamos, que está entregando la autoridad. Ahora también hay algunos sistemas de alarma automatizados que está implementando Google, también verificarlo, no son 100%, digamos, no seguros, sino que tienen información que es un poco más a nivel más global, entonces estar combinando esa información con la información que está continuamente entregando a la autoridad. Y bueno, también entender que es un proceso natural, que las ciudades están dentro de un entorno, digamos, complejo como esta zona de los Andes, y que bueno, tenemos que acostumbrarnos, digamos, probablemente a un futuro con estos efectos asociados al cambio climático y estos fenómenos del Niño, digamos.
0: Muy bien, Juan González, gracias por conectarte. Que tengas una buena noche.
2: Muchas gracias.
0: Werner Brevis, acá en los estudios de Radio Bio Bio, académico de la Universidad Católica, investigador Sigiden R+, que nos queda pendiente otro día, puede estar de vuelta para contarnos porque se nos ha acabado el tiempo, ingeniero especialista en mecánica de fluidos y estructuras de impacto ante flujos extremos. Muchas gracias por venir.
1: Muchas gracias a ti, un placer.
0: 8:59 PM, nos vamos al informador.

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2: Muy buenas noches, bienvenidos y bienvenidas al Informador de las 21 horas. Recuerdo que a partir de este momento BioBio TV está autorizado para transmitir programación para mayores de 18 años. Y el gobierno ha informado la suspensión de clases en Ñuble y BioBio para este miércoles 15 de julio a través de un comunicado de la Subsecretaría del Interior. Indican que a través del Ministerio de Educación y la Subsecretaría del Interior comunican la suspensión de clases del sistema escolar para este miércoles 15 de julio de este año en las regiones de Ñuble y Biobío. La medida regirá para todos los niveles del sistema escolar, educación parvularia, básica y media, en todos los establecimientos públicos de servicios locales de educación, particulares subvencionados, particulares pagados y de administración delegada. Esta decisión, indica este comunicado, se suma a la suspensión de clases ya anunciada para el viernes 17, que regirá ese día para las regiones de Coquimbo, Valparaíso, Metropolitana, O'Higgins y también el Maule. La suspensión de clases tiene como objetivo resguardar la seguridad de estudiantes, docentes, asistentes de la educación escolar y de las comunidades educativas ante las condiciones meteorológicas previstas. Entonces, el gobierno ha dispuesto la suspensión de clases en Ñuble y Biobío para este miércoles 15 de julio. Y ahora nos vamos a trasladar hacia la región de Valparaíso, vamos hacia el Palacio Presidencial de Cerro Castillo. Hasta ahora el presidente se reúne con parlamentarios de Renovación Nacional. Fabián Corrotea, te escuchamos.
3: Sí, nos mantenemos a las afueras del Palacio Presidencial de Cerro Castillo en Viña del Mar, en donde ya se encuentra en desarrollo la reunión del presidente José Antonio Kast con parlamentarios de Renovación Nacional, diputados, diputadas y también senadores de dicha colectividad, en donde también dice presente el ministro de las Expreses, José García Ruminot. Una reunión para realizar coordinaciones, para volver a unir diálogos en cuanto a lo que ha sido las últimas semanas del oficialismo, en donde Renovación Nacional ha mantenido una postura bastante distante con el Partido Republicano, con quienes se reunió la semana pasada el presidente José Antonio Kast. Hoy, martes, fue el turno entonces de Renovación Nacional, con quienes se mantiene entonces esta reunión al interior del Palacio Presidencial de Cerro Castillo en Viña del Mar con el presidente José Antonio Kast. En Viña del Mar, Bio Bio, la radio.
2: Y un masivo corte de luz se registró en Puerto Montt desde Radio Bio Bio en esa ciudad, nos informa Franco Bustamante.
4: Intensa preocupación generó en gran parte de Puerto Montt este corte de luz masivo que afectó a varios sectores del sector alto de la capital de la región de Los Lagos. Según se confirmó, se originó por una falla en la transmisión de energía en la central encargada de la distribución de este suministro, provocando este masivo corte que afectó en un momento hasta casi 42.000 hogares, según reportó la superintendencia de electricidad y combustibles. Cabe indicar que esta planta está ubicada en la salida norte de la capital de la región de Los Lagos, lugar donde se enfocó el trabajo de los equipos especializados para solucionar el problema y así reponer el servicio. Según se ha indicado de parte de SAESA, esto ya logró ser subsanado. Así se recupera además el 100% de el servicio en todos los hogares. En su punto más álgido, lo reiteramos, casi 42.000 hogares estuvieron sin suministro eléctrico, lo que provocó una intensa preocupación en Puerto Montt. 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
2: Con su familia se encuentra el adolescente impactado por un árbol que cayó sobre su cabeza en Lota. José Manuel Lagos, de Radio.

0: El Carbón de Lota nos amplía.
1: Consultados desde la radio, el hospital de Lota indicó que el menor de 14 años se encuentra en evaluación en la unidad de urgencias y acompañado de su familia. Lo anterior tras ser golpeado por un árbol que cayó sobre su cabeza en la bajada a los Tilos de Lota, tramo peatonal que conecta el sector alto de la comuna con el centro de Lota Bajo. Esto ocurrió en horas de la tarde de este martes en medio del sistema frontal que se registra en la región del Biobío. Fue en ese contexto que el trozo de un árbol se desprendió e impactó a este adolescente que iba caminando por la bajada a los Tilos de Lota, un hecho ampliamente difundido, pues se quedó registrado en una cámara de seguridad. Cabe señalar que el menor fue estabilizado, trasladado al hospital de Lota, donde se mantiene en la unidad de urgencias y acompañado de su familia. En Lota Radio.
0: El diputado José Montalva lamentó que fueran rechazadas sus indicaciones para limitar y dar mayor claridad a las nuevas facultades militares. Sebastián Catalán nos cuenta más.
2: Así es, porque el diputado independiente por la bancada del PPD, José Montalva, lamentó que la Comisión de Seguridad rechazara las indicaciones que presentó junto a la diputada Lorena Fríes, bien digo, al proyecto que entrega nuevas facultades a las Fuerzas Armadas durante los estados de excepción. El parlamentario sostuvo que apoyó la iniciativa porque los militares deben contar con herramientas para cumplir las tareas que les encomienda el Estado. Sin embargo, advirtió que estas atribuciones deben tener límites claros para evitar que los propios efectivos puedan quedar expuestos a investigaciones o cuestionamientos judiciales. Las propuestas rechazadas buscaban subordinar el actuar militar a las policías, impedir el traslado de civiles a recintos militares, limitar las facultades de registro y detención, incorporar garantías procesales y establecer mecanismos de rendición de cuentas al Congreso. El proyecto fue aprobado en particular y ahora pasará a la sala, donde Montalva anunció que intentarán reponer las indicaciones.
0: Gracias, Sebastián. 21 horas con 7 minutos. Hasta acá llega la revisión de las noticias. Santiago a esta hora está cubierto. La temperatura es de 12 grados y la humedad alcanza el 66%. Sigan compañía de la radio. Muy buenas noches.
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3: Solo instantes se ha sentido un sismo de menor intensidad, nos están reportando varios de nuestros auditores, principalmente en la zona central, lo sintieron en la región de Valparaíso, en Viña del Mar, en Limache, también lo han sentido en la región metropolitana. Les recuerdo nuestro número de WhatsApp, más 569-9200-7888, para que nos vayan escribiendo y contando dónde sintieron este sismo. Principalmente los auditores que nos están escribiendo son de la región de Valparaíso y también la región metropolitana, donde se sintió este sismo de menor intensidad, según nos están escribiendo a esta hora nuestros auditores. En la región de Valparaíso nos escriben desde Santiago Centro, desde Laguna Verde, Valparaíso, en toda la zona central se ha sentido este sismo de menor intensidad. De hecho, vamos de inmediato a Senapred. Jaime Sepúlveda, te escuchamos.
4: Sí, Leila, acá se mantiene dispuesto en estos instantes un punto de prensa específicamente por las autoridades. Ustedes están viendo a través de BioBio TV este punto con respecto a el sistema frontal que ha afectado o que va a afectar a nuestro país. Habla en estos instantes el subsecretario del Interior, Máximo Pavés. Recordar que este edificio de Senapred es antisísmico, por lo menos acá en este punto, ni las autoridades ni aparentemente nosotros, los otros medios de prensa que se mantenían aquí en este lugar, no hemos percibido directamente este lugar, repito, porque es un edificio antisísmico que está preparado directamente para estos movimientos telúricos, quizá producto de toda esta estructura, de la estructura propiamente tal del edificio, no fue perceptible en este lugar, pero está en desarrollo este punto de prensa, como lo decíamos, por el sistema frontal, pero las autoridades aparentemente ni el mismo edificio sufrió algún tipo de alteración directamente por este sismo que ustedes están alertando en este lugar. De igual manera, vamos a consultar a las autoridades si hay algún tipo de manifestación con respecto a este punto de prensa, con respecto a este movimiento telúrico, para ver si hay algún tipo de alteración con respecto a lo que está ocurriendo y lo que ocurrió hace algunos minutos y que nuestros auditores también están reportando, Leila.
3: Sí, mira, Jaime, hace solo instantes ya ha publicado el Centro Sismológico Nacional de la Universidad de Chile la información preliminar de este sismo que se sintió en la zona central, como nos están avisando también nuestros auditores. Preliminarmente, la magnitud es de 5.2. El epicentro fue 39.99 kilómetros al noroeste de Quintero. Se registró exactamente a las 21:09 este sismo de menor intensidad, de mediana intensidad, bien digo, en la zona central del país. Nos escriben nuestros auditores, principalmente, como les estaba comentando, desde la región de Valparaíso, precisamente donde fue el epicentro de este sismo, para alertarnos de esta situación, tal también como lo vio Jaime. De hecho, nos vamos a ir a la región de Valparaíso. Le estábamos contando anteriormente que hay una reunión en Cerro Castillo del presidente José Antonio Kast con parlamentarios de Renovación Nacional. Vamos a la región de Valparaíso para ver cómo se sintió este sismo. Fabián Corrotea, te escuchamos.
5: Sí, es un movimiento telúrico, un sismo que acaba de ocurrir hace algunos instantes en la región de Valparaíso. Nosotros nos encontramos en la ciudad de Viña del Mar, en donde se pudo percibir este movimiento. Es información en completo desarrollo en cuanto a las características de este sismo, pero se pudo percibir en distintos puntos de la región de Valparaíso, en la zona del borde costero, como también hacia el interior. Estaremos ampliando mayor información respecto a este movimiento telúrico, este sismo que se acaba de registrar hace algunos minutos en la región de Valparaíso.

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1: Bien, gracias a todos nuestros auditores que nos están escribiendo, principalmente desde la región de Valparaíso, también en la región metropolitana, que sintieron este sismo de mediana intensidad. Nos escriben, por ejemplo, desde Concón, que se sintió también largo en varias partes de la región metropolitana, en Papudo, en Paine, en Padre Hurtado, en la región metropolitana, y también en muchos sectores de la región de Valparaíso. Se los reitero, ¿cuál es la información que ha dado el Centro Sismológico Nacional de la Universidad de Chile? Es que este sismo fue de magnitud 5.2 a las 21:09 y este epicentro fue 40 kilómetros al noroeste de Quintero, con una profundidad de 30 kilómetros. Esa es la magnitud que ha dado el Centro Sismológico Nacional de la Universidad de Chile. Se los reitero, 5.2 este sismo que se percibió en la zona central de nuestro país.
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1: Tenemos una invitada especial hoy en La Radio, la Coca, que la pueden ver por BioBio TV, que está ahí. Diga hola, Coca. Porque estamos con Alexis Arribas, fundador de Patitas Unidas, porque se viene este sistema frontal, dos en realidad, la Coca se quiere bajar, dos en realidad, y es muy importante que los perritos tengan refugio, ¿cierto? Y esta es una agrupación de distintos ciudadanos que están justamente trabajando por los perritos. Hay muchos perritos abandonados todavía que necesitan casa, un refugio, sobre todo en estos días se puede ser hogar temporal. De todo eso nos va a contar Alexis. ¿Cómo estás?
2: Bien, gracias. ¿Y tú, Claudia?
1: Bien, qué linda es la Coca, ¿es tuya?
2: Es de Connie.
1: ¿De la Connie?
2: La adoptó Connie. Pero también era...
1: Connie está acá en las sombras. Tú fuiste hogar temporal y no lo lograste. No lograste la temporalidad, yo tampoco lo lograría, la verdad.
2: Es muy difícil.
1: Sí. Cuéntanos qué hacen.
2: Bueno, Patitas Unidas, te cuento cómo partió, más o menos el objetivo que tenemos nosotros.
1: Ambas.
2: Bueno, partimos... a mí siempre me ha gustado el tema de los animalitos, ayudar por mi cuenta. Y con mi hija empezamos a hacer... casita a los perritos de la calle.
1: Ya.
2: Y bueno, era una instancia más del momento de ver los perritos y tratar de ayudarlos. Pero bueno, mis redes sociales como que tenía igual harto seguidor, entonces empecé a hacer un grupo para tratar de juntar gente para hacer en distintos lugares. Uh-huh. Y bueno, aprendió demasiado, se metió demasiada gente, muy buena onda, muy, muy motivada en todas las regiones de Chile, en todas las regiones. Fue impresionante. Y decidimos armar un grupo con administradores por región, que también todos voluntarios, súper buena onda, súper motivados, súper ahí proactivos, ¿cachai?

0: Y así nació, en verdad. Pues bueno, lo que. Si primero era la construcción de casitas para los perritos de la calle, después se transformó ya en algo. En el objetivo de querer sacar a los perritos de la calle, o sea, de querer ir restando cada vez más los perritos callejeros, los perritos abandonados, ¿cierto? Entonces nos preocupamos también de armar programas de esterilización.
1: Eso es súper importante. Hay gente que dice, no, yo no puedo tener un perrito en la casa, pero tiene los medios económicos para esterilizarlo. Hay municipios donde hay iniciativas gratuitas también. Sí. Y lo mismo que pasa con las colonias de gatitos ferales, por ejemplo, que el gatito feral, hay muchos que ya la colonia está instalada y ellos quieren seguir ahí y probablemente va a ser súper difícil rehabilitarlos, domesticarlos, llevarlos a una casa, pero sacar la colonia de ahí, esterilizarlos y devolverlos, con eso ya hay un avance tremendo.
0: Sí. Entonces, claro, porque de repente es súper difícil, nos ha costado mucho encontrarles casita a los perritos, ¿ya? Como una casita definitiva. Pero sí, han salido mucha gente también que actúa como hogar temporal. Otros también como Connie, que bueno, se han enamorado del perrito al ser hogar temporal y al final los termina adoptando.
1: Sí, soy. O sea, me pasaría todo el rato.
0: Es que mira, pues, cómo no. Entonces, pero sí queremos generar mucha conciencia de la tenencia responsable, ¿cachai? Yo creo que lo más importante es la esterilización.
1: Sí. Ahora, durante estos días también, para la gente que tenga perritos, ¿qué medidas hay que tener para que, no sé, pues si se mojan, por ejemplo, no mantenerlos mojados mucho rato?
0: Sí.
1: El tema del frío, pero de los hongos también.
0: Claro, sobre todo la orejita, sobre todo, pues siempre que para limpiarlo hay que tener mucho cuidado también, la orejita, pero es donde más se agarran infecciones y se enferman los perritos. Limpiarlos del barro, bien, cosas así más. Bah.
1: Y hay perritos, nosotros lo hemos hablado en nuestro programa, que por su pelaje, quizá la coca no, pero sí necesitan el chalequito y el abrigo para sacarlos a pasear.
0: Sí.
1: Dependiendo de la raza, si tienen pelo o no tienen pelo, también es súper importante. Y si ustedes tienen abriguitos, se los pueden dejar a los perritos que están en la calle.
0: Sí. Sí, pues nosotros recolectamos frazadas, abrigos, todo en verdad nos sirve, pues, porque la idea de nosotros también es actuar en todos lados, ¿cachai? O sea, vamos buscando, ahí lo pueden ver en los videos también. Le tratamos de hacer casa al perrito que podamos, ¿cachai? Pero siempre también es súper importante decirlo, que se los transmitimos también a la gente que se va uniendo a nosotros, que las casitas las hacemos en lugares también donde no también nos estorben con la comunidad, porque pasa mucho que a veces se crea una casa y la misma gente la saca. Entonces nos preocupamos de hacer un lugar bonito, que nos seguimos preocupando después también del lugar, de seguir alimentando al perrito. No es que le hacemos la casa y lo dejamos ahí de lado.
1: Sí. ¿Sí? Paréntesis, ustedes no lo sintieron acá, me imagino, el temblor, ¿o sí?
0: Sí,
1: sí. Sí, lo sintieron. Nosotros no sentimos nada, porque, no sé, el frenesí de estar comunicando, esto no lo sentimos, pero sí nos empezaron a escribir nuestros auditores inmediatamente, y de hecho en el sitio web del el Centro Sismológico Nacional ya tienen el reporte con una magnitud de 5,2 con 30 kilómetros de profundidad, 40 kilómetros al noreste de Quintero. En Twitter aparece un 5,4, en el sitio web tienen un 5,2. Bueno, ahí hay dos puntos porcentuales de diferencia entre el sitio web de sismología y Twitter, pero eso es 30 kilómetros de profundidad, 40 kilómetros al noroeste de Quintero. Hubo gente que se asustó, nos escribieron varios desde Viña, desde Valparaíso. Acá en Santiago se sintió poquito, algunos decían que fue largo, pero de todas maneras se está monitoreando y hasta ahora no hay ningún problema tampoco en el sector del epicentro. Estamos hablando con Alexis Arribas, fundador de Patitas Unidas, que nos ha traído a la Coca, que es un ejemplo de un perrito, una perrita que estaba en la calle y que hoy ya tiene un hogar definitivo, pero que pasó por ser hogar temporal. Qué difícil, me saco el sombrero por la gente que es hogar temporal, porque qué difícil desprenderse de ese perrito para que se vaya a donde una familia definitiva. Y ustedes han trabajado en el rescate, en la construcción de refugios para los perritos que están en la calle, sí, porque tampoco es fácil que adopten. Yo veo mucho en redes sociales que eso ayuda un montón también, que se publican fotos de perritos y la gente dice, ay, qué lindo, yo quiero, pero se queda ahí,
0: sí,
1: ¿no? Uno dice, ah, pero qué rápido, entonces están todos adoptados. No.
0: Claro.
1: Hay mucha gente que finalmente no se convence o que se da cuenta de que, bueno, el espacio, que cuánto va a crecer el perrito, a veces no sabemos cuánto va a crecer porque son perros mestizos.
0: Claro, por eso mismo nosotros nos enfocamos también en el tema de la construcción de las casitas para los perritos callejeros.

0: abandonado.
1: ¿Y cómo la gente puede aportar para que ustedes puedan seguir construyendo estas casitas?
0: Bueno, tenemos nuestro Instagram igual, que ahí está toda la información, que es Fundación Patitas Unidas Chile.
1: Ya.
0: Y también hay una, hay una página que se creó para Patitas Unidas igual, que es mascotaapp.cl, que ahí tú te puedes hacer voluntario. Es súper bueno porque puedes poner de qué forma que puedes aportar, no siempre monetariamente, de hecho estamos necesitando mucha mano de obra, porque la idea de Patitas Unidas en verdad es como que seamos todos los que, como concientizar a la gente que todos podemos ayudar, no, sí. Que, no que se tienen que... Eso yo lo digo mucho en los videos también, como no se trata de que uno va pasando por la calle y ve un perrito atropellado y nos dice, oye, ahí está el perro, vayan a ayudarlo. La idea
1: es verdad, la gente hace mucho eso, ¿no? Vayan a ver que hay un perro no sé dónde. Bueno, recoge al perrito si puedes, te lo llevas a tu casa, o yo en mi caso, no sé, porque no me cabe, se lo paso a mi mamá y que lo tengáis en su casa por mientras, y no sé, hacer algo, aunque sea muy poquito. Yo lo tengo por mientras, lo tengo un par de días.
0: O contactarnos, si nosotros los podemos ayudar, si, con la parte económica también, no sé, si lo llevan a alguna clínica o lo que sea, nosotros, pero tiene que tener también esa especie como de tutor del momento, ¿cachai? No puede ser como, ay, vayan a buscarlo y listo.
1: Si claro, o sea, si estos días que encima va a llover, si vemos un perrito que está en la calle y se está mojando, está solo, qué sé yo, tomarlo y ahí los podemos contactar ustedes y ustedes, bueno, estarán a cargo del perrito, pero que por mientras no esté solo tirado en la calle, porque ahí es a su suerte, ustedes lo pueden ir a buscar, no sabemos si va a estar o no, claro. Si el perrito se movió. Así que quizás un llamado todos a ponernos la mano en el corazón y a ser más proactivos cuando se trata de un perrito. Ahora, yo lo que sí celebro, que me imagino ustedes han visto un cambio también durante el paso de los años, es que hay mucha más conciencia, hay mucho perrito rescatado, que bueno, hoy día tiene un hogar, y yo al menos veo menos perritos callejeros.
0: Sí, lo que yo he visto es que hay muchas también agrupaciones que son increíbles. Yo en verdad me saco el sombrero por todas las agrupaciones que son rescatistas, o que buscan casitas, los refugios también. Yo me ha tocado recorrer muchos lugares y son impresionantes el trabajo que hacen. Hay personas que están todos los días recorriendo para alimentar, para
1: Y ojo, que estamos hablando de un trabajo voluntario.
0: Eso también, po.
1: O sea, yo tengo una amiga, por ejemplo, ella, nada que ver, ingeniera comercial, pero se compró una camioneta y se compró esas jaulas gigantes y ella la llaman de, no sé, Chile Film. Oye, tenemos una colonia de gatos. Y ella va, atrapa a los gatos, los esteriliza, los devuelve a la colonia, luego va todos los días en la mañana a alimentar a sus colonias y nadie le paga un peso. Y sí, ella tampoco, bueno, tiene la posibilidad, entonces no pide plata en redes tampoco para que la apoyen. Pero de verdad que yo encuentro que es una labor maravillosa. Y por suerte que hay tanta gente que hace eso también. La Coca, les aviso que está durmiendo pata suelta acá en el piso de los estudios de Radio Bio Bio. Está trasnochando la Coca, sí, por supuesto. Y que es una perrita que estaba en la calle y que hoy día tiene una casa donde la cuidan un montón, la quieren un montón, está calentita. Tiene un tema de alergia en el cuello y se lo están tratando. O sea, eso además, la tenencia responsable, sí, que no es tener un perro, no un juguete, no es un regalo para la Navidad ni para el Día del Niño, es una responsabilidad, es un miembro más de la familia y hay que tratarlos como tal. Alexis Arribas, fundador de Patitas Unidas, ¿dónde los pueden ubicar?
0: Fundación Patitas Unidas Chile en Instagram, ya, y también, como te decía, el tema para hacerse voluntario y más información en mascotaapp.cl, ahí les va a salir cómo hacerse voluntario.
1: Súper, muchas gracias por visitarnos. Sí.
0: Puedo dejar un saludo nomás para la administradora y administradora de Patitas Unidas, que son voluntarios también y están todos los días ahí pendiente, la Berni, la Jo, la Mariel, la Nacha, Bárbara, muchos más.
1: Sí, un tremendo gracias para todas ellas. Vamos a la pausa y ya volvemos. Esto es Hoy en la Radio.
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1: Ya se va a acabar el Mundial. Son las 21:35. Esto es Hoy en la Radio. Hoy tuvimos partido de Francia-España.
2: Sí.
1: Diego Osorio.
2: Hola. ¿Cómo estás, Claudia?
1: Bienvenido. ¿Tú ibas por Francia?
2: No. Si tú recuerdas, yo te di mi candidato aquí.
1: Pero
2: se te olvidó.
1: No sé si se me olvidó. Tú me dijiste que el Mundial lo ganaba Portugal.
2: No.

0: principio.
1: No. Está grabado. Está grabado y los auditores están ahí de testigo. No,
0: Espina, pensaba que Portugal. Pero después se cambió a Francia.
1: Hubo muchos candidatos en este mundial. Sí. Yo dije que era España.
0: O sea, va y bien.
1: Bastante acertado.
0: Pero
1: dudé. Igual, partido, no, sé sincero, dudé.
0: Entre España y Argentina. ¿Prefieres que gane Argentina, po?
1: Pero lógico. Pero de todas maneras, yo viví 10 años en España. En Valencia, tengo mucho. De hecho, estuve en contacto con varios amigos y colegas allá esta tarde. Y de alguna manera están muy contentos. Hubo festejo en calles y demás.
0: Yo.
1: Por lo menos en Valencia, que donde. Y en Madrid también, porque estuve en contacto con un colega allá también, que hubo festejos.
0: Yo sorprendida, porque Francia venía invicta con 6 partidos y además.
1: Un día especial.
0: Hoy día, el 14 de julio, yo estaba en plan a los enfants de la patrie y de repente un gol. Y después dos goles. Ah, sonamos. Fuimos.
1: Sí, aquí los franceses estaban que no lo podían creer lo que estaban viendo, porque fue otra Francia, fue un equipo que sí, no.
0: ¿Por qué no hizo? Como que no hizo nada hoy.
1: No, yo creo que el mérito es de Luis de la Fuente, el técnico del seleccionado español, y de la selección española, que planteó un partido extraordinario. Le tapó todos los fuertes, que en este caso tiene lo de todo el circuito ofensivo comandado por Dembélé y Mbappé. Barcola tuvo un partido muy bajo. Dogué tampoco ha cambiado mucho la historia, y solamente un recuerdo una jugada de peligro real de Francia, que fue el tiro de Mbappé, que se va al ladito del palo en el segundo tiempo, ya cuando estaba 2-0 abajo. O sea.
0: Y hoy, tomando en cuenta lo que viste de España, si midieras a España con Argentina,
1: sí.
0: ¿Quién tiene más posibilidades de ganar?
1: No, España. Tiene mejor juego. O sea, yo creo que de las 4 selecciones que han llegado, Argentina es la peor en cuanto a juego que ha mostrado hasta acá. Ahora, que en este caso mañana, ¿no? Veamos otra Argentina que la que hemos visto en este momento. Yo he visto un equipo cansado, un equipo que ha dado muchas ventajas, y un equipo que además depende mucho más de Messi que del Mundial pasado de Qatar.
0: Sí, eso es cierto. Uh-huh. Ahora, mañana entonces vamos a saber si España se mide con Inglaterra o con.
1: Con Argentina.
0: O con Argentina. Y este partido será el domingo. Las 3 de la tarde.
1: Sí.
0: Y ahí se cae el Mundial.
1: La antes hay un partido por el tercer puesto que nadie quiere jugar. Yo creo que los jugadores franceses quieren ir todos ya. Porque además, muchos de ellos jugaron hasta lo último. Prácticamente no tuvieron ni descanso. Lo digo a los jugadores de Francia, los del PSG, que han jugado la final con el Arsenal, de la Champions League. Es decir, ellos no tuvieron descanso, prácticamente terminaron la Champions League y rápidamente a entrenar con la selección, a preparar el Mundial. Y este partido de tercer puesto, yo no entiendo por qué sigue jugando. De verdad, la
0: sí,
1: FIFA
0: es como
1: encantado.
0: Fome, ¿no?
1: Sí, porque entiendo que el negocio lo tiene vendido, como tiene vendido todo.
0: A propósito de negocio y tener vendido todo.
1: Sí.
0: ¿El Mundial está arreglado o no está arreglado?
1: No, yo no creo eso.
0: Yo no creo eso. Vos lo decís porque dicen que están ayudando a Argentina,
1: Sí, pero no hoy lo mismo estaba leyendo algunos auditores por ahí que hablaban de que estaba arreglado este partido por el tema apuestas y demás. Yo no lo creo, y además para hacer semejante denuncia hay que tener pruebas, entiendo yo.
0: Bueno, sí. Pero dicen que a Messi, ponte tú, no le cobran nada de lo que le debieran cobrar. ¿Es real?
1: Objetivamente yo creo que hay algún. Probablemente. Se habla mucho del primer partido. Aquella infracción que yo considero también era para tarjeta roja, y los árbitros no midieron con la misma vara. Sí, eso lo veo.

0: Así.
1: Qué bien, po.
0: Muy bien.
1: Yo creo que quien se robó nuestros corazones, Noruega.
0: Sí.
1: Con Haaland.
0: Sí, pero igual se esperaba más de Noruega, por ejemplo, de Cabo Verde. Se esperaba mucho más por los jugadores que tiene.
1: Si yo no lo digo futbolísticamente hablando. Lo digo
0: a mí me pareció la mejor afición, por ejemplo. Eso del remo fue novedoso.
1: Es que por eso sí. Digo que se ganaron nuestros corazones más allá. Yo no he visto ni un solo partido, ni siquiera vi el de Francia, que yo así como ale, ale, bleu, pero ni lo veo. Pero sí sé que existe Haaland, que si no fuera por este mundial no sabría, y él es muy carismático, y el tema del remo y de tener esa hinchada organizada espectacular, yo creo que sí, se llevaron todo el cariño de la gente del mundial, independiente del país que apoyaran, ¿no?
0: Yo creo que sí, yo creo que fue una de las sensaciones Noruega, y además haber dejado eliminado a Brasil, porque venía antes de ese partido. De todas maneras, por ejemplo, hay decepciones grandes. Decepciones, por ejemplo, en el fútbol sudamericano, que excepto Argentina, ninguna, fundamentalmente Brasil, lo digo por Brasil y Uruguay, se ha quedado prematuramente eliminado.
1: Sí, eso
0: sin
1: sí
0: mostrar,
1: fue
0: raro, ¿no? En el caso de Uruguay, nada de nada. Después Alemania fue otra decepción, igual que Países Bajos, esperaba por ahí un poquitito más. Lo de Alemania es de un fracaso tras otro los últimos mundiales. Terrible. Y yo creo que la sorpresa acá, no sé si hay tanta sorpresa, fíjate, en las semifinales. Porque hoy lo decía Luis de la Fuente, lo recordaba, y también otros seleccionadores. Llegaron las cuatro mejores selecciones del ranking FIFA. Están las cuatro ahí. O en el caso de Francia, bueno, ya estuvo. Pero sigue jugando porque va a jugar por el tercer puesto. Es decir, están las cuatro mejores. El ranking FIFA, por ahí fue un poco cuestionado porque se toman en cuenta amistosos, también todo, amistosos, oficiales, todos los partidos. Pero no miente, creo yo. Como la tabla de posición en un campeonato, sea de selecciones, clasificatoria, o sea de torneo nacional, torneo local. La tabla generalmente no miente. Los mejores son los que están arriba, ¿no?
1: Sí.
0: Y en este caso lo mismo.
1: Oye, ¿cómo se llama el señor Mundial o señor FIFA?
0: ¿El presidente?
1: Sí.
0: Gianni Infantino.
1: Él está un poco cuestionado por algunos sectores, y creo que su reinado es hasta el próximo año, pero podría ser reelecto, ¿no?
0: Podría ser reelecto, sí, podría ser reelecto porque hoy por hoy sigue teniendo apoyo de la mayoría de las confederaciones.
1: Ahí se mueve mucha plata, ¿no?
0: También,
1: sin duda. Y hacen cositas por debajo, sí, Melinka.
0: Bueno, el caso de Messi puede ser, y otro caso, pero yo creo, o sea, por el cariño que él lo tiene, lo manifiesta.
1: Claro.
0: A Lionel Messi, Infantino, digo. Pero yo creo que el caso más grave fue lo de Balogun.
1: No sé cuál
0: quitando
1: es.
0: El de Estados Unidos, quitando una sanción, eso no tiene precedente en el fútbol, en los mundiales de fútbol, quitando una sanción en el partido de Estados Unidos. Muy recordado lo de Balogun, porque incluso dice que lo llamó Donald Trump.
1: Ah, sí, pues si lo llamó Trump.
0: Ahora se acordó.
1: Y él le hizo caso. Ahí sí, es que cuando tú te vayas a la noticia internacional, ahí yo te agarro. Pero si me habláis solo de fútbol, me cuesta más.
0: Ya. Pero claro, ese fue un caso realmente impresentable, ¿no?
1: Sí, es verdad. Bueno, entonces vamos a tener la final del Mundial este domingo con tremendos números musicales. Se siguen sumando y sumando artistas. Claro. ¿Te la juegas con un resultado?
0: Es que no sabemos cuál va a ser el rival.
1: Tenéis toda la razón, la pregunta que hice. ¿Viste?
0: Mañana
1: que
0: te lo podría responder.
1: Bueno, mañana estás invitado de nuevo a este hermoso programa, ¿te parece?
0: Va a estar Felipe mañana.
1: Bueno, Felipe. Gracias, querido Diego. Bueno, Francia perdió, pero igual los vamos a homenajear escuchando a Isabelle Geoffroy, más conocida como Sass y Je veux. Esto es hoy.

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1: 9:47, Las Cosas Extraordinarias llega al Teatro San Ginés y vamos a hablar de eso con Lucas Sáez, él es actor. ¿Cómo estás?
2: Hola Claudia, gracias por la invitación, ¿bien y tú?
1: Muy bien, gracias. Bueno, cuéntanos primero de qué se trata Las Cosas Extraordinarias para que nos vayamos motivando y vayamos todos al San Ginés.
2: Muchas gracias. Las Cosas Extraordinarias es una obra que ya llevamos un rato haciéndola y esta va a ser mi última función de despedida antes de que continúe con otra actriz.
1: ¿Por qué?
2: Porque es una obra, estamos imitando un poco el sistema que sucedió en Londres y en Broadway, por ejemplo, estuvo actuando la Daniel Radcliffe. Y es una obra que después, el de Harry Potter, que después de tener un cierto número de funciones con un actor, se vive la misma experiencia, pero con otra actriz o otro actor de cualquier edad, etnia, género.
1: Claro, porque ahora va a venir una actriz.
2: Una última función conmigo y luego una actriz que es María Gracia Omeña.
1: Ah, ya, perfecto.
2: Y que la obra, si bien la dramaturgia es la misma, se va a vivir de manera bien distinta. Entonces yo creo que también eso es interesante del modelo que estamos empezando a instaurar en esta obra y que sucede ahora en San Ginés, que es la posibilidad de ir a ver la obra conmigo y después llevarse otra experiencia con la bacha.
1: Ah, sí, puedo verla de nuevo. A mí me gusta, por ejemplo, yo fui a ver el estreno de What Bijou, esta obra donde está la Magdalena Maxneff, etc.
2: Sí, sí, con el Daniel Alcaíno.
1: Alcaíno, claro. Y ver la primera función versus cómo va avanzando ya hacia el final de la temporada, que de hecho se cambió el Nescafé del Arte al San Ginés. Voy a ir este sábado porque mi hijo amiga ven a verla de nuevo porque es otra obra. Y efectivamente es otra obra.
2: Tal cual.
1: Como que van mutando los personajes, se va adaptando un poco la historia.
2: Bueno, no te respondí tu pregunta, en verdad.
1: No, no me contestaste, pero no importa, porque yo soy dispersa, quizá tú también, así que nos vamos a entender.
2: Y además estoy con tos.
1: Además. Pero tú cualquier
2: pero te
1: cosa,
2: cuento.
1: Me avisas si te estás muriendo y yo te cubro.
2: Mira, te cuento, la obra trata de una lista que hace un niño desde los 7 años hasta la edad actual del actor, que hace a lo largo de su vida una lista por todas las cosas por las que vale la pena vivir. Todo esto para tratar de tirar para arriba el ánimo de su madre, ya que su madre tiene depresión.
1: Ay, qué lindo, ya me
2: lo explico. Interesante de esta obra es que si bien es bien emotiva, es tratada con humor y con ternura, sin caer en la ingenuidad, y cada persona del público puede tener un rol activo porque van leyendo parte de la lista a medida que pasa la obra y también van haciendo algunos personajes como el veterinario, el papá de

0: el niño, la profesora, etcétera.
1: Y que un pequeño spoiler, que dos cosas lindas de la vida que vea este niño.
0: La primera es los helados, que yo creo que trasciende cualquier edad.
1: Bueno, Chile, gran consumidor de helado, invierno y verano. ¿Estás seguro que no estás muriendo?
0: Estoy muriendo un poco.
1: ¿Quieres agua?
0: Quizás te pidió apagar el aire.
1: Sí, yo te ofrecí, me dijiste que no.
0: Y es verdad, eso fue tras de cámara.
1: Te lo voy a apagar inmediatamente.
0: Lo lindo es también, Claudia, que con a medida que el niño va creciendo, la lista también se va complejizando.
1: ¡Espérate! Tú eres hijo de Juan Pablo.
0: Sí.
1: Obvio. Te llamáis Lucas Sáez y estáis en el San Ginés, el teatro de tu papá.
0: Y hablamos bien parecido.
1: Y habláis igual. O sea, sí, porque te pareces de cara, pero te caché por la voz. Hijo de tu padre.
0: Hijo de mi padre.
1: Sí, mándale saludo a tu papá.
0: Un saludo.
1: Oye, mira, las nuevas generaciones. Qué increíble. Ya, perdón, te interrumpí.
0: Bueno.
1: ¿En qué iba? Ah, ya, los helados. Ya, sí. Segunda cosa linda,
0: dime algo tú que te parezca extraordinario de la vida.
1: De la vida, los gatitos y los perritos.
0: Bien, que tuvo recién un perrito,
1: sí,
0: aquí en el programa.
1: Sí, la coca, más linda.
0: A mí me gusta mucho meterme al mar, bien helado, al Pacífico.
1: Ah, no.
0: No hay como meterse al Pacífico en pelotas.
1: Ah, tiene que ser en pelota.
0: Pero eso no sale en el texto. Pero bueno, uno lo
1: sí,
0: puede
1: pero
0: meter.
1: Pero es tuyo, pues. Si además que esto te lleva a reflexionar qué cosas lindas de la vida encuentras tú.
0: O sea, hay gente que se topa conmigo en la calle y yo creo como que me reconoció por un trabajo audiovisual y me dice, no, yo te vi en las cosas extraordinarias. Y me dice, y desde que veo la obra estoy poniendo 10 cosas en mi lista todos los días.
1: ¡Qué buena idea! Auditores y auditoras, escríbanos en el WhatsApp qué cosas lindas tiene la vida. Puede ser las alcachofas, no sé.
0: Claro.
1: Porque son cosas chicas y eso es el mensaje.
0: Sí.
1: Que también en el día a día nos concentremos en esas cosas lindas que son chiquititas, domésticas.
0: Tal cual. Así que te dejamos invitadísima a la última función.
1: ¿Cuándo es la última función?
0: 24 de julio.
1: ¿Qué día?
0: Viernes 24 de julio, después de que se caiga el cielo.
1: Ah, pero es este viernes, voy a tener
0: no,
1: bote.
0: El próximo, próximo.
1: El otro viernes, ya, ok.
0: Y la obra es dirigida por Amalia Cuevas. Es una producción mía, pero ahora uní fuerzas con otra productora. Mi productora se llama Fulgor, que la creé junto a un amigo.
1: Ya.
0: Y ahora unimos fuerzas con Tres Marías. Oh, perdón. Tres Marías, que son los que hacen musicales acá en Chile, como Pretty Woman.
1: Ah, la que sube en el Teatro Las Condes.
0: Sí, que también pasa en Ginés. Y vamos a estar liderando juntos la producción. Y luego continúa con la temporada María Gracia Omeña. Y después Max Salgado.
1: Ya, y tu última presentación, para que la gente lo sepa, va a ser el próximo...
0: Si es que no muero de tos.
1: El próximo viernes, o sea, el viernes de la otra semana, no esta.
0: Viernes 24 de julio, 20:30 horas.
1: Me da nervio que se hicieran igual a tu papá. Es que la voz, los gestos, excepto la tos, porque tu papá no es asmático.
0: Soy asmático, disculpe, auditores.
1: Sí, no, está todo bien, súper perdonado. Mira, cosas lindas de mi vida, dicen, el ronroneo de mi gatito, dice Fran. Oh, yo encuentro toda la razón.
0: En
1: sí,
0: el
1: lo
0: pecho.
1: Más lindo que hay.
0: Oh, siempre sí. Que no seas alérgico.
1: Ah, oh, bueno, tú estás ahí medio sonado, un poquito sonado. Ya, otra cosa, a ver, Fran, la Fran que es tan positiva, me estará pescando para que me diga algo lindo de la vida. Mira, Lisette, algo lindo de la vida, Fran, ven a decirme. Lisette dice, de las cosas lindas de la vida es mis bebés.
0: Oh, amados.
1: Sí. Yo todos los días trato, porque igual la vida es inhóspita.
0: A veces,
1: ¿cierto?
0: Es difícil.
1: La ciudad, todo es inhóspito,
0: sí,
1: para mí. Entonces trato de buscar esas cositas chiquititas y decir como ya, hoy tuve un buen día, porque no sé, me comí una hamburguesa con la Fran y estaba rica. ¿Cachai? Como que así me alimento yo.
0: La obra tiene un texto favorito de la obra, que lo voy a spoilear también. Es, si has vivido una vida realmente larga y llegas hasta el final sin haberte sentido profundamente triste al menos una vez, es que no has estado atento. Entonces, la obra no hace lista gorda a las sensaciones más inhóspitas, sino que también es un intento de resistencia diario el pensar las cosas bonitas.
1: Es verdad. La Fran dice, recoger conchitas en la playa, qué rico irse de paseo. Rosendo Echeverría dice, algo lindo de la vida misma, qué regalo más hermoso. Sí, po.
0: El aire.
1: El aire que respiras cuando no está tan contaminado. Por ejemplo, el aire que vamos a tener
0: así,
1: la próxima semana después de la lluvia. Y el aire que le falta a los pulmones de este niñito que se nos está muriendo.
0: Eso que no fumo.
1: El olor a tierra mojada, dicen, que tiene un nombre y se llama petricor. Y es exquisito, efectivamente.
0: Ah, así esa
1: que...
0: la tenías preparada, Claudia, porque
1: no,
0: tú sabías el nombre de la
1: pero
0: palabra.
1: Pero sí, mira, me lo acaba de escribir.
0: Quería decir petricor, Claudia, en,
1: bueno,
0: en vivo.
1: Yo soy una mujer preparada. La experiencia, la edad que tú no tienes. Te están recomendando remedios.
0: Ay, a ver, ¿qué me están recomendando?
1: No, es que hay uno que no se lo...

0: pero sí. Hay uno que no te lo puedo decir, pero hay otros que sí te podrían servir para tu, pa tu tema de expectorante. Mira, dicen, cosas lindas de la vida, comer panqueques con manjar.
1: Rico.
0: Un manjar, qué rico. Tomarme una foto en pelota, dicen. Wow. Así como a ti te gusta bañar en pelota.
1: ¿Y mandársela a quién, pregunto yo?
0: Ah, bueno, no sé, pero no manden con sus caras, chicos. Que sepan que no se mandan fotos en pelota. Correr por la playa, dice.
1: Exquisito.
0: ¿En pelota también? No lo sé.
1: No lo sé, pero se siente más libertad en pelota.
0: Yo creo. Un abrazo de mi hija, dice. Caminar con lluvia por la bahía de Chiloé, qué bonito. Y tener salud, que es lo más importante. Que eso. El cuerpo te funcione, que tal te puedas cual. Mover sin que te duela, que el cuerpo te acompañe.
1: Espero que la próxima vez que me invites a este programa yo ya esté sin tos.
0: Ojalá. Pero lo tuyo es crónico igual, así que...
1: Sí, pero va y viene.
0: Ah,
1: sí.
0: Ya. Justo nos tocó mala suerte hoy día.
1: Mal día.
0: Alimentar gatitos de la calle, dice Diego. Yo suelo andar con un churu en mi cartera para darle a un gatito que me encuentre en la calle.
1: Varios amantes de los gatos en este programa.
0: Sí, es que los gatos son lo máximo. Recordar mi infancia y juventud maravillosa, nos dicen por acá también. Oscar de ella y ya, y lo lindo de la vida, una paila de huevos con marraqueta, qué rico. O la palta en verano, porque la palta en invierno es más fome que...
1: Bueno, lo lindo, Claudia, es que... Si bien nosotros tomamos una dramaturgia que existe, que es antigua, o sea, no tan antigua, es de 2013, pero que es de Duncan Macmillan junto a Johnny Donahoe, ingleses, junto a Amalia, ella liderándola sobre todo, hicimos una adaptación chilena, entonces en la lista también de este niño está Fantasilandia o El Mampato, o Los Monitos que veía este niño, entonces... También hay canciones, no sé, hay una canción de Manuel García, La danza de las libélulas. Entonces la gente no solo se va a encontrar con una lista, sino que también se va a encontrar con una lista que apela a su idiosincrasia.
0: Sí, y que está el tema de la nostalgia, que a todos nos llama, porque...
1: Totalmente.
0: Como, no sé, siento que eran como tiempos más simples, cuando los niños, no sé, salían a jugar en el barrio,
1: antes
0: tenían
1: del
0: los
1: TikTok,
0: amigos.
1: Alcancé
0: antes
1: a vivir TikTok, esos tiempos.
0: La pistanga cuando te llamaban a tomar once y entrar y a comer pan con manjar.
1: Inyesarse un brazo. Quizá ahora hay menos niños inyesados, yo creo.
0: Y que te lo firmaran.
1: Los puros dedos inyesados los niños.
0: Sí, les ponen esa cosa como... Sí, y la bota en la pata, sí. Es distinta la cosa, la verdad. Ay, yo soy muy nostálgica de esos tiempos simples y de... Los 90, yo creo que quizá siempre uno es nostálgico desde cuando era niño. Po.
1: Bueno, la obra parte con un Discman. ¿Tú tuviste un Discman?
0: Tuve Discman, sí.
1: ¿Y cuál fue tu disco que más recordáis de tu Discman?
0: Es que me acuerdo, que, bueno, Cranberries escuché mucho. Escuché, estoy hablando de segundo medio, Avril Lavigne.
1: Ya. Yeah.
0: Y un disco de Pink.
1: Ya. Yeah.
0: De eso, y Vacilos. Pero te juro que escucho esas canciones y me acuerdo... escuchándolo en mi Discman.
1: ¿De qué color era tu Discman?
0: Plateado.
1: Buena.
0: ¿Y el tuyo?
1: El mío igual.
0: ¿En serio?
1: Sí, y el de Laura también. Yo escuchaba a Julieta Venegas.
0: Qué buena. Ah, pero es que tú eres un potrillo. ¿Por qué?
1: Yo nací en el 96.
0: Yo nací 10 años antes que tú.
1: Pero alcancé a nacer el siglo pasado.
0: Sí, claro, muy bien.
1: Se dice eso con cualquier notoriedad.
0: Yo me juraba. Ay, qué buena canción. Yo en esta época, me encima que en mi colegio íbamos con ropa calle, no con uniforme. Entonces yo me vestía como Avril Lavigne, me
1: imagino
0: juraba.
1: Como comiendo un koyak así y mirando...
0: ¿Qué estás pensando?
1: No, no, no, no había uno pensado.
0: Oye, están diciendo, no tienen palto miel para darle este niño.
1: Ay, gracias, tráiganme.
0: Que tome propóleo con echinacea, nunca sabía bien cómo se pronuncia, para esa tos, y miel con limón.
1: Gracias. Lamentablemente nada me está haciendo efecto.
0: Bueno, nos están mandando cosas, es un jarabe ese medicamento, me dicen, pero no puedo decir el nombre al aire, ¿no? Es que yo creo que me quieren hacer caer, no lo voy a decir.
1: Oigan, pero esa gente que me lleve a la función, aproveche de ver la función y después me da el palto miel.
0: Eso, pásate el dato de nuevo de cuándo te pueden ver por última vez en Las Cosas Extraordinarias.
1: Última función conmigo como actor en San Ginés, Las Cosas Extraordinarias, viernes 24 de julio a las 20:30 horas. Y luego, ojalá que pueda vivir la experiencia conmigo, que la partimos conmigo, y después ver a todas las seguidillas de actores que siguen.
0: Después de la María Gracia Omeña, ¿quién viene?
1: Max Salgado.
0: Ay, deja de googlearlo. Es que yo no soy tan buena con los nombres,
1: lo vaya a cachar,
0: si lo veo, lo voy a cachar. Max Salgado. Ah, sí lo cacho. Otro potrillo, pero menos potrillo.
1: Otro potrillo, sí, tiene 3 años más que yo.
0: Oye, ¿y dónde podemos comprar las entradas?
1: En ticketmaster.cl.
0: Voy a buscarlas también, para ver si me estáis diciendo la verdad. Es si
1: real, que... es real. Y si no, en la misma página de San Ginés y luego...
0: Las Cosas Extraordinarias.
1: Sí. Y los invitamos a seguirnos en nuestro Instagram, que nos hicimos hace poco de la obra.
0: A ver.
1: Porque lo producimos entre distintos Instagram, pero ahora decidimos aunar la información. Entonces se llama Cosas Extraordinarias CL.
0: Muy bien. Entonces, invitadísimos, Lucas Sáez, actor, gracias por estar con nosotros. Vaya a tomar el palto miel y se acuesta. Es que no nos queda tiempo. Vamos con
1: Solo quiero decir otra obra que se acaba después de estar.

0: memes en temporada?
1: No, no
0: decirla?
1: Tenemos tiempo. No, no, te lo juro. Lucas Sáenz, bueno, pero invitado otro día cuando quieras a contarnos
0: cintos.
1: Sí, exactamente, porque son las 22 y nos vamos con el informador.
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4: Bienvenidos y bienvenidas al informador de las 22 horas. Rápidamente les contamos que hace instantes, exactamente a las 21 horas con 48 minutos, se registró un nuevo sismo. Según el Centro Sismológico Nacional de la Universidad de Chile, fue a las 21 con 48 minutos, la magnitud fue de 4.2, el epicentro fue 36 kilómetros al noroeste de Quintero. Recuerden que anteriormente el sismo que se registró a las 21 horas con 9 minutos también tuvo su epicentro 34 kilómetros al noroeste de Quintero. Ahora este, que se registró a las 21 horas con 48 minutos, fue de magnitud 4.2, 36 kilómetros al noroeste de Quinteros, con una profundidad de 28 kilómetros. Y con una suspensión momentánea por el sismo registrado en la región de Valparaíso, a esta hora continúa la reunión entre el presidente Kast y parlamentarios de Renovación Nacional. Fabián Corrotea, de Radio Bio Bio, en la región de Valparaíso, nos amplía.
5: Sí, continuamos a las afueras del Palacio Presidencial de Cerro Castillo, en Viña del Mar, en el medio de esta reunión del presidente José Antonio Kast con parlamentarios de Renovación Nacional y dirigentes de la colectividad. Una reunión que debió ser suspendida por algunos minutos a raíz del movimiento telúrico, el sismo registrado en la comuna de Quintero, en la bahía justamente de dicha comuna, en donde el Centro Sismológico Nacional de la Universidad de Chile ya ha fijado una magnitud de 5.3, un sismo que se pudo percibir en toda la costa de la región de Valparaíso, como también en provincias del interior. Una situación entonces que también repercutió al interior de esta reunión del presidente Kast con parlamentarios de Renovación Nacional, con esta suspensión momentánea de la reunión y que ya continúa de manera normal acá en el Cerro Castillo de Viña del Mar. 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
4: Autoridades realizaron un nuevo balance preventivo de cara al sistema frontal que ya comienza a afectar algunas zonas de nuestro país. Jaime Sepúlveda nos cuenta más.
6: Hace pocos minutos, las autoridades acá en dependencias del SENAPRED se refirieron a los cursos de acción de cara al sistema frontal que ya afecta a la zona sur de nuestro país y que se dirige hacia la zona centro-norte. De igual manera, señalaron que la ciudadanía debe estar preparada frente a cualquier situación que pueda ocurrir, y en donde destacaron estas situaciones que ya se desarrollaron, por ejemplo, en la región de El Biobío, el incremento del caudal Bellavista, que afortunadamente se mantiene normalizado, afectando así a 9 casas, y también la voladora de techumbre de la escuela Punta de Parra, en donde no resultan personas lesionadas. En torno a medidas preventivas, se señaló la medida que se adoptó de el cierre preventivo del paso fronterizo Los Libertadores en la región metropolitana, el cierre preventivo también del acceso hacia Farellones, San José de Maipo, solo para residentes. Además, el cierre de los parques Metropolitano, Parque Cordillera, Quebrada Macul, Alto Cordillera y Río Colorado. A esto además están los refuerzos y cierres preventivos en las rutas como Camino al Volcán, Cuesta Achada y la Cuesta Los Ratones en la comuna de Pirque. Son distintas medidas que han adoptado las autoridades frente a las precipitaciones, viento y nevadas que se van a registrar dentro de las próximas horas. Llamaron al autocuidado y señalaron que mañana, pasada las 7 de la mañana, nuevamente se van a reunir, van a dar un balance con respecto a las precipitaciones y cuál va a ser la situación que va a afrontar posteriormente la región metropolitana. 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
4: La municipalidad de Temuco tomó la decisión de suspender clases en establecimientos rurales. Esteban Arauz, de Radio Bio Bio, en esa ciudad, nos informa.
7: La decisión se tomó en horas de la noche y fue comunicada hace tan solo instantes por medio de un comunicado emitido por la municipalidad de Temuco referente a la suspensión de clases en establecimientos educacionales rurales para la jornada de mañana, contemplando, escuche bien, la Escuela Boyeco, Escuela Botolwe, Escuela Coyimayín, Escuela

0: Conoco, Escuela Lircay, Escuela Mañío Chico, Escuela Moyulco, Escuela Reducción Monteverde, Escuela Ralún Collán y Escuela Tromén. Indican que esta suspensión de clases, insistimos, en establecimientos rurales de la comuna, tiene directa relación con el sistema frontal que afecta a diferentes regiones de nuestro país, y ante ello, esta decisión se toma en el cuidado y también la seguridad de niños, niñas y jóvenes, así como también en docentes, asistentes de la educación y también apoderados que a diario se trasladan por sectores que hoy presentan condiciones de riesgo ante la caída de árboles, entre otras situaciones que finalmente han derivado recién en horas de la noche la suspensión de clases para la jornada de mañana en establecimientos rurales de Temuco. Una decisión que también se suma a lo ya anunciado por la Municipalidad de Angol. 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
1: Voladuras de techumbres, deslizamientos de tierra y caída de árboles se registran a esta hora en Chiloé, producto del sistema frontal. Franco Bustamante, de Radio Bio Bio en Puerto Montt, tiene más detalles.
2: Son diversas las consecuencias que se reportan a esta hora producto del sistema frontal que se ha concentrado en rachas de viento, mayormente en Chiloé. En Ancud, dos desprendimientos de techumbre a esta hora. Se está trabajando por parte de bomberos en esas emergencias con el objetivo de prestar apoyo a quienes habitan en estas casas. Otra de ellas, de las emergencias, se registra en Chonchi, donde fueron despachadas unidades de bomberos al sector de Taragüín, más específicamente al puente de este lugar, producto de un deslizamiento de tierra, lo cual está obstruyendo parte del tránsito vehicular en la ruta de dicho sector en Chones.
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2: 9 de la... No, nada que ver, po. 10 de la noche. Bien, de nuevo. 10 de la noche con 11 minutos. Esto es hoy en la radio. Estamos muy pendientes a lo que va a pasar en la región metropolitana, bueno, en la zona central del país. En general, con las precipitaciones, estamos hablando de dos sistemas frontales diferentes. Y se prepara la ciudad. Eso es lo que hemos visto y lo que nos están contando, y eso es bueno. Vamos a hablar con Francisco Jaramillo, director regional del centro de CGE. ¿Cómo está? Muy buenas noches.
3: Hola, muy buenas noches, Claudia. ¿Cómo está?
2: Bien, gracias. Algunos expertos dicen que se va a cortar la luz sí o sí. Bueno, no sabemos. En algunos sectores sí sabemos igual. Por ejemplo, yo viví toda la vida en Calera Tango, donde SGE, el proveedor, y la verdad es que caía una gota y sí o sí se cortaba la luz y no volvían todo el día. ¿Qué se está haciendo para evitar este tipo de situaciones?
3: Bueno, esperemos que hayamos mejorado la calidad de servicio ahí en Calera Tango.
2: No, todavía no, pero le tenemos fe.
3: Del último año. Primero, Claudia, permíteme saludar a las familias de los trabajadores que van a estar en terreno en estos próximos días. Son casi 5.000 personas en terreno y poco más de 440 en oficinas desde Atacama hasta la Araucanía. En la zona sur ya comenzó a dar unas lluvias y los próximos días viene la región metropolitana y claramente va a llegar hasta Atacama. Así que permite saludar a estas familias de estos trabajadores que van a estar en las labores de restitución de suministro, si es que se llegara a cortar por estos vientos y estas lluvias que van a caer.
2: Sí, eso es muy importante porque, bueno, la luz se puede cortar, también acá tiene que haber un trabajo en conjunto, o sea, los municipios también son responsables de la poda de ramas, etcétera, para evitar que caigan el tendido eléctrico, pero claro, ahí lo que se espera de las compañías eléctricas es que cuando uno da aviso de un corte, se agilice, digamos, la reposición o por último entreguen una hora de reposición en caso de ser posible, ¿cierto?
3: Sí, efectivamente, por eso que CGE, así como las otras empresas eléctricas, está reforzado en esta ocasión. De Atacama a la Araucanía vamos a tener cerca de 1.600 brigadas en terreno, de manera de poder atender rápido aquellas circunstancias que, producto de árboles, techumbres u otras circunstancias que puedan existir en la vía pública, pueda restituir rápidamente el suministro eléctrico. 1.600 brigadas, como te decía, de Atacama hasta la Araucanía.
2: ¿Y dónde pueden alertar los usuarios en caso de que se corte la luz en su sector?
3: Importante pregunta. Nosotros como CGE tenemos varios canales de atención. El principal es el call center y ahí se puede atender el número 800-800-767. Y tan efectivo como el call center es el WhatsApp, que ya lo tenemos instaurado hace un par de años y que ha funcionado bastante bien y es lo mismo que hubiera hablado con el call center. Sí. En el WhatsApp, y ahí si me permite por favor indicarlo, el más 569, para que las personas que están escuchando lo puedan anotar, más 569-8956-8479. Un canal expedito para informar que están sin suministro, de manera de poder nosotros tenerlo y colocarlo para la atención respectiva.
2: Exacto. El año pasado, o fue el 2022, no me acuerdo, que tuvimos esas lluvias bien importantes. Han sido multados, también ha habido demandas colectivas, auspiciadas también por el CERNAC, etcétera, y justamente por la demora de reposición, pero me imagino que, obviamente que no es antojadizo, hay casos donde es más complejo, sobre todo si estamos viviendo apagones en muchas regiones al mismo tiempo.
3: Sí. Efectivamente, este es un tema sistémico. Aquí hay interrupciones que pueden existir múltiples producto de caída de objetos sobre la línea eléctrica. Aquí lo que más nos afecta a las compañías eléctricas por el tipo de distribución aérea que tenemos son árboles, vegetación, techumbres, como lo decía, con el viento.
2: Ya, o sea, es el principal problema.
3: Y en caso que haya múltiples fallas, claramente tenemos que ir abordándolas entre las más complejas, dando prioridad a aquellos servicios esenciales, a aquellos clientes electrodependientes, a aquellos hospitales que puedan

0: estar afectados y dando claramente preferencia. Y ahí, no solo brigadas para poder reconstruir la red, sino que también generación distribuida a lo largo del territorio para poder acceder a aquellos lugares que, pudiendo demorarse en su reconstrucción de la red, poder instalar generación y poder restablecer esos suministros a través de los generadores que se tienen.
1: Y las personas electrodependientes todavía están a tiempo de inscribirse, no sé si se puede hacer en el sitio web.
0: Sí, ahí por favor, CGE ha hecho campañas ya varios años y en estas ocasiones la intensificamos con la ayuda de los municipios, con las ayudas de las autoridades. Inscríbanse por favor, llámenos, queremos saber dónde están, queremos entregar todos los beneficios que la ley les corresponde a los electrodependientes y más allá, queremos atenderlo. Para CGE los electrodependientes son una prioridad, son la prioridad, y por lo tanto el generador nosotros se los vamos a entregar sin costo para el cliente, de manera que en caso de un corte de suministro más prolongado ellos puedan echar a andar este generador y puedan abastecerse en las máquinas que necesita el paciente respectivo.
1: Sí, eso es súper relevante. Francisco, ¿qué es más complejo en este caso, en este tipo de sistemas frontales, el viento o la lluvia? Porque se espera viento sobre todo el viernes de 50 kilómetros por hora.
0: El viento sin duda que es lo más complejo. Los pronósticos que nosotros tenemos que el jueves empiezan el viento a esas horas de la tarde. Uh-huh. En la zona costera, principalmente Valparaíso, región de Higgins, iba a llegar Maule y Ñuble también. Y es el viento el más complejo que es. Y estamos hablando que hoy día los pronósticos tienen sobre los 80 kilómetros por hora en esta zona. Así que claramente es ahí, en esos lugares donde hemos desplazado brigadas para poder hacer la atención más expedita y más rápida.
1: Sí. Bueno, entonces el llamado también es a que las personas informen, ¿cierto? A través de los distintos canales que tiene CGE, bueno, el caso de Enel por otro lado también, para que ustedes estén al tanto de cuáles son los sectores que pudiesen verse afectados con cortes de suministro eléctrico y así que las brigadas puedan dirigirse a hacer lo suyo y que además se pueda estimar un tiempo de reposición. Francisco Jaramillo, director regional centro de CGE, muchas gracias por este contacto.
0: Gracias a ustedes por el espacio y reiterar que no se acerquen las líneas eléctricas si las ven en el suelo. Es mejor llamar, contactarse con el WhatsApp que le acabamos de dar y así poder nosotros hacer la atención respectiva. Muchas gracias.
1: Muy buena recomendación. Chao, chao. 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Son las 22:19. Nos vamos a la música. Escuchamos a Javier Amena, Dentro de Ti.

0: Estamos de vuelta hoy en la radio. Los que veían, nuestros seguidores de Bio Bio TV, es un videoclip precioso. Isla Soledad es el nuevo single de la emblemática banda nacional Los Peores de Chile, que están con nosotros hoy en Bio Bio Unplugged, de Klein Guzmán. Alejandro Guzmán.
1: Buenas noches, Claudia. Muy contento de estar aquí en la Bio Bio promocionando nuestro nuevo single Isla Soledad, que es un video que quedó de puta madre, hecho con harta inteligencia artificial.
0: Se ve precioso. Sí. Se ve realmente estar ahí en la tormenta.
1: Sí, además que es un guión cinematográfico que lo hizo el director Pepe Torres, un gran amigo, junto a Snookit, que es un genio de la inteligencia artificial, y bueno, y grabado en Estudio Attic también, con Marco Cusato. Es todo un trabajo colaborativo de mucha gente muy importante y muy querida por Los Peores de Chile.
0: La estética de siempre, punk rock, está. Ahora, ¿de qué se trata esta canción?
2: Y la soledad no es la isla bonita, ¿no? Es un viaje emocional un poco gris, como el color del video, ¿no? Son circunstancias difíciles en la vida que se encuentran, que poco se habla, ¿no? Pero bandas como la nuestra sí se atreve a hablar de este tipo de conceptos. Es una canción, sí, para meditar y para pensar, que la gente se imagine lo que quieran de la letra, pero también es un viaje como para hacer resiliencia y salir de los momentos difíciles que te encuentras en la vida, ¿no?
0: Qué lindo eso que dijiste, porque hay temas de los cuales no se habla porque incomodan, pero no significa que no existan. Entonces está bueno exponerlo a través de la música, que la música es una forma de llegar a tanta gente, ¿no?
2: Justamente.
0: Hombre de pocas palabras.
2: No, te lo digo. Creo que hablo más con las canciones que en entrevista.
0: Bueno, entonces. Toquemos una cosita, pero primero, quiero saber cuál es tu visión o cómo sientes tú el tema, porque claro, cada uno lo puede recibir a su manera, ¿no?
1: Sí, mira, ahora estamos en el proceso de terminar un disco en estudio, después de 15 años de que no hemos lanzado un disco nuevo. Los Peores de Chile, después de hace 4 años que falleció nuestro cantante de Punta de Lanza, emblemático del Pogo, hemos seguido con la venia de él, con la continuidad de un legado importante dentro de la música nacional, para poder mostrar todo lo que significa nuestro trabajo. De hace montones de años, llevamos desde el año 92 tocando, funcionando, girando fuera del país, por Chile, Europa, Sudamérica. Y este es un trabajo hecho durante los 4 años que hemos estado sin la presencia física del Pogo. Quiero felicitar a mi hermano porque vamos a presentar 11 temas importantísimos para nosotros y muy bien realizados, muy bien hechos. Creo que Jando ha hecho una labor de composición muy buena. Junto a Samuel Tello, el batero, el Ozzy, hemos logrado mantener la cohesión y todo lo que significa ser Los Peores de Chile, que somos una banda legendaria, emblemática y todo lo que quiera, pero seguimos haciendo cosas hacia adelante. Así que estamos muy contentos de poder presentarte a ti, Claudia, acá, junto a Jando y la Soledad y a toda la gente que está viendo Bio Bio a esta hora de la noche. Sí. Buenas noches, chicos. ¿Eh?
0: Me parece interesante que la canción hable de el individualismo, de esta apuesta de reencontrarnos, tomando en cuenta que estamos cada vez más fragmentados, que cada uno está en la suya, que estamos más individualistas. O sea, ya ni siquiera está la vida de barrio, de conocer a los vecinos, uno saluda en el ascensor y miran para abajo, estamos metidos en el teléfono, todo se ve como un poco más artificial y se va perdiendo esas conexiones humanas, ¿no?
2: Justamente, bueno, Santiago es una ciudad realmente como para aislarse un poco. Yo realmente encuentro que es una ciudad muy saturada. Yo afortunadamente hace un tiempo ya no vivo acá, pero vengo bien seguido, conozco bien la idiosincrasia de la gente acá. Tú saludas a una persona en la calle y, o sea, ni siquiera te va a saludar a un desconocido, te lo digo, porque en regiones no pasa eso. Tú saludas a las personas, la gente te saluda.
0: Sí, acá hay gente que uno la saluda y medio que se espanta.
2: Todo es peligroso, creen que tú les vas a asaltar o cualquier cosa. Hay un miedo de la gente terrible. Que a mí no me gusta mucho, la verdad. Y la soledad es un tema también para nosotros seguir pensando que podemos seguir adelante de todos estos dramas y de una u otra forma enfrentarlo y salir adelante, ¿no?
1: Sí, bueno, yo también creo que es un resultado de un neoliberalismo exagerado, descontrolado, un capitalismo también que hace que el ser humano quede a última hora. Creo que realmente estamos viviendo un periodo muy oscuro en Chile. Siempre hemos vivido... Para los músicos siempre ha sido difícil, pero ahora culturalmente, socialmente ha sido muy difícil. Estamos aplastados por gobierno que es de ultraderecha, que no quiere que la gente piense ni que se eduque. Y la educación es parte de saludarse como el día a día, de saludarse en el metro, saludarse en el ascensor. Creo que falta un poco de conciencia real de dónde estamos parados. Creo que la gente se preocupa solamente del dinero y de su individualismo, y hay que salir adelante con educación a los más nuevos. Hay que explicarles todo lo que hemos vivido durante por lo menos mis 50 años, que vengo desde la dictadura militar del gobierno de Pinochet, luchando contra un sistema social que ha estado aplastando siempre al ser humano y no deja educarse. Creo que es muy importante la palabra educación, y la música es cultura, la música es educación, por eso estamos acá también presentando un videoclip en IA, que era imposible lograr hacerlo con cine. Yo trabajo en cine también, pero es mucho dinero, entonces gracias a Sergio Snuggett logramos hacer este tremendo videoclip importantísimo en nuestra carrera, y también que le da esperanza también a las bandas más nuevas, más jóvenes, para que puedan seguir alentándose entre nosotros mismos, el seguir tocando música, en abrir nuevos espacios, de viajar, de entregar nuestro rock and roll en diferentes partes de Chile y el mundo también.
0: ¿Y cómo fue el proceso para hacer el video, que claramente hay inteligencia artificial? Lo estamos viendo a través de BioBio TV, pero está muy lindo y me gusta la estética, me gustan los colores, pero obviamente ustedes tienen una participación ahí. ¿Cómo lo grabaron?
1: Mira, esto fue un guión hecho por Pepe Torres, un guión del director de documentales, amigo nuestro, que se entusiasmó en poder hacer este video, inspirado en Isla Mocha. En Isla Mocha, al frente de Concepción, hay un fenómeno que se prende el mar por el gas y todo. Entonces, nuestra idea era ir a grabar ahí. Pero nosotros no somos de dinero, así que ¿cómo lo hacemos? Y justo conocimos hace 7 meses a Sergio González Snuggett, un genio de inteligencia artificial, que los presenté junto a Pepe Torres, y entre los dos lograron hacer este videoclip. Nosotros hicimos la última parte con el croma, gracias a Cristian Robles, el Yayo y mucha gente del cine. Pero realmente la idea y todo fue hecha por este director de cine, Pepe Torres, y por nuestro amiguete Snooki, así que un gran abrazo. Y sobre todo lo bueno, que fue por amor a los peores de Chile. Porque realmente este video sale un montón de plata y a nosotros no lo hicieron gratis. Eso lo tengo que valorar, porque los peores de Chile siempre nos hemos juntado con gente que... nos aprecia, que nos valora. Siempre hemos sido honestos y sinceros.
0: Estaba viendo la imagen del video, el perrito se salva.
1: Sí, obvio.
0: Yo lo último que veo al perrito es como que se lo llevó el agua, eso ya no me gustó.
1: No, el perrito lo salva, porque los animales son... ahora, sobre todo, hay un cariño muy especial con todos los animales, y hay leyes también para ellos que encuentro muy bien. Y obviamente que el perro se tenía que salvar, ¿o no, Jando?
0: O sea, de hecho, sí. Bueno, tú, para mí las películas donde muere un perrito, o sea, no te la veo. De hecho, debería haber como warning en esta película, muere un perrito o un gatito, y ok, sí. Yo la veo bajo mi responsabilidad, o sea, no la voy a ver. Cantemos.
1: Sí,
0: o sea, obvio. cantemos mucha gente. Bueno. Porque estamos en BioBio Unplugged con los peores, pero los peores de Chile.
1: Sí.
0: Y que van a tocar en vivo, celebrando que traen esta nueva canción, nuevecita, bueno, de paquete.
1: Sí, bueno, ahora ya después de presentado el videoclip, vamos a presentar nuestro primer single del año 1995, ícono del rock and roll nacional, hecho por muchos alumnos, por muchas bandas, incluido Sinergia, bandas importantes también que nos han hecho el cover de Síndrome Camboya, que es un temazo, es nuestra punta de lanza de los años 90. Creo que este tema nos catapultó aquí en Chile y también en parte de Europa, en varias partes de México.

México, Colombia, Argentina. Así que estamos muy contentos de presentártelo a ti, Claudia, de forma unplugged, solo con mucho cariño, con guitarra y palo y con Jando ahí con sus slide guitars, como siempre. ¿Suena? ¿Estamos bien, Franquito? ¿Eh? Ese tema va para todos nuestros fanáticos y en formato unplugged. Esto es Síndrome Camboya.

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0: Estamos en vivo y en la radio, 10:44 de la noche y acompañados con los peores de Chile, porque tienen nuevo video, Isla Soledad, que es precioso y que lo pueden encontrar en YouTube, ¿no?
1: Sí, por supuesto, en nuestro canal de YouTube, Los Peores de Chile, está ya lanzado, lo lanzamos el 17 de junio. En el Bar de Arena, el 19, pero dos días antes lo liberamos para toda la gente y ha tenido muy buena recepción. Quiero agradecer a todos mis amigos músicos, colaboradores, fanáticos que siempre nos están apoyando, así que hemos estado muy contentos con el recibimiento.
0: ¿Y cuál es la clave para mantenerse vigentes?
1: Jando.
2: Hay que soportarse, soportar las peleas, ¿cierto? La rigurosidad de tener una banda, porque toda la gente piensa que es

0: solo pasar de fiesta en fiesta. Y la verdad que no es así, un trabajo bastante duro, difícil, hay que tener bastante respeto por tus compañeros, apreciarlos, de quererlos con sus defectos y virtudes. No es fácil relacionarse con familia, ¿sabes? Los hermanos siempre terminan peleándose, nos hemos peleado un montón de veces. Bueno, con los peores de Chile también ocurrió así, pero siempre teníamos como nuestro... digamos, frente, como la banda en primer lugar. Cualquier cosa lo íbamos hablando, nos dejábamos de ver un tiempo, pero siempre buscando poder mantenernos de la mejor forma, con el respeto que se merecen los compañeros que uno trabaja.
1: Y en cuanto a la música, porque ustedes se mantienen fieles a su estilo punk rock, pero que tú me decías tiene rockabilly, tiene como de todo, ¿no?
2: Sí, por supuesto, nosotros somos obreros del rock and roll. Creo que hemos tenido esta carrera, este coraje de seguir adelante desde el año 92. Yo comencé tocando con los Profetas y Frenéticos, con la banda de Claudio Narea, cuando se separó de los Prisioneros. Él me dio la oportunidad, junto a Jando, de poder participar en los Profetas.
1: Ah, y... siempre los dos juntos.
2: O sea, Jando, éramos roadie, y después empecé yo a tocar el bajo, Jando...
0: La verdad es que nosotros siempre hemos tocado juntos.
1: Ya.
0: Desde los primeros proyectos, desde antes de subirnos a un escenario, empezamos siempre a comunicarnos con la música.
1: ¿Tú enseñándole?
0: Sí, yo le enseñé. Bueno, yo tampoco era un gran músico.
1: Pero le enseñaste lo que tú sabías.
0: Claro, le enseñé lo que yo sabía, y ahí empezamos a hacer nuestras primeras canciones. Mm. Hasta que tuvimos nuestra primera banda, que era un poquito de juguete, no era algo profesional, porque realmente no teníamos nada, no teníamos instrumentos, pero sí teníamos ideas. Después yo empecé con la historia con el pogo de los peores de Chile, pero de una forma ya más profesional. Y ahí invité a mi hermano a participar del
2: sí, un personaje importantísimo fue Claudio Narea, como te lo comentaba, que él fue uno de los... amigos eternos que tenemos, hermano mayor, que siempre nos cedió mucha música, desde el blues hasta el rockabilly, el rock and roll, todo lo que nosotros proyectamos con los peores de Chile, junto al Pogo también, que fue gran parte de esta fusión, de esta mezcla, de esta magia de juntar todo lo que significa la música de los años 50, más el punk rock de los años 70, más el rockabilly, tuvimos siempre mucha suerte de estar rodeados de gente que era muy generosa con su conocimiento y que nos entregó lo mejor, y que nosotros obviamente seguimos la misma senda, entregándole a las nuevas generaciones todo lo que significa ser un músico, de asumirlo de la mejor manera posible, lo más profesional posible. Como te decía, somos unos luchadores del rock and roll, y que vamos a seguir con
1: mi hermano.
2: Cuesta mucho en este país, cuesta harto. Creo que hay muchas bandas buenas, creo que hay pocos locales, hay poca difusión. Creo que tengo que agradecerte, Claudia, de poder nosotros presentar este tema. Pero aparte de nosotros, atrás hay un montón de bandas muy buenas, y todas suenan bien, pues bueno, ahora todos los cabros chicos tienen guitarras buenas, tienen más acceso a la música, y hacen un muy buen trabajo. Creo que Chile necesita más educación musical, y nosotros estamos siempre luchando por ello.
1: ¿Y ustedes que van a todos los colegios, cómo lo ven? Cuando yo era chica, en las clases de música, era como cantar, tocar la flauta, que era una cosa terrible, el sonido que emitía. Yo me acuerdo cuando mi hermano tenía que ensayar para sus pruebas de flauta en la casa, y era lo peor. Pero hoy día parece que sí hay una aproximación más real a la música en los colegios, ¿no?
2: Hay muchos más medios. Antes era flauta o canto, o guitarra.
1: O el triángulo,
2: ahora,
1: sí.
2: Ahora en los colegios, fuimos a Arica el año pasado, un gran saludo al Liceo Politécnico de Arica, donde hicimos una clínica muy, muy bien hecha, donde presentamos toda nuestra esencia de los peores de Chile. Los chicos nuevos de segundo, tercero, cuarto medio estuvieron muy entusiasmados al saber esto. Ahora hay salas especiales con baterías, dos baterías, cuatro guitarras, dos bajos, teclados.
1: Es que ahí te puedes motivar de verdad, porque con la flauta dulce no pasaba nada.
0: Claro, además que los profesores son rockeros.
1: Claro, entonces si tú tenés teclado, tenés batería, tenés un profesor que es realmente rockero, que efectivamente sí te puede motivar quizás a irte por ese lado, ¿no?
2: Por supuesto, como lo hizo nuestro amigo Roa también, que nos llevó, y varios hay varias gente que sigue incitando a las nuevas generaciones, en Pichilemu, aquí en Santiago, en Linares, en Concepción.

0: con... Hay mucha gente que sigue luchando con eso y hay que darle los espacios también necesarios para que la gente sepa y que los más jóvenes se interesen también, de que sea más llano y más popular para poder aprender el rock and roll, que ahora es mucho más fácil, porque antes era más complicado.
1: Bueno, me encantó estar con ustedes. Felicitaciones por lo que están haciendo. El video es muy bonito, para que lo vayan a ver a YouTube, quienes nos están escuchando y viendo, por supuesto, por Bio Bio TV. Klein y Jando Guzmán, los hermanos que siguen vigentes y haciendo buena música, felicitaciones y gracias por visitarnos. Y tocar gracias en vivo, que sé que hacen un tremendo esfuerzo por eso, preparar una sola canción, porque si lo van a hacer, lo quieren hacer espectacular, y así salió, ¿cierto?
0: Muchas gracias a ti, especialmente a nuestros compañeros de banda, Samuel, Ozzy, a Jando. Yo me siento orgulloso del trabajo que hemos hecho junto a Marco Cusato en el disco. Agradecerle a Pepe Torres, Nuki también, y por supuesto a la Vero Espinosa, nuestra gran amiga y colega que nos ha ayudado con toda la prensa, que ha sido una matea súper seca, así que te doy un gran abrazo también, Vero, a toda la gente que nos ha ayudado siempre.
1: Bienvenidos cuando quieran y los despedimos con música de la suya, por supuesto, de los peores de Chile, porque vamos a escuchar Isla Soledad en Bio Bio.

de 12 años. Encuéntralo en todas las farmacias del país. Vamos, debía llevar a la niña para realizarle algunos exámenes. Ella de 14 años, además, muy chica, teniendo una guaguita. Bueno, acude. Las cámaras de seguridad del hospital muestran que a las 13:40 horas la mujer caminaba con la guagua por uno de los pasillos del recinto y la tía de la recién nacida desconfía de la situación y decide esperar afuera de la sala a la que ingresó la funcionaria con la guagua. 2 minutos después

TENS, Auricelia, que es la TENS, salió sin la guaguita, cargando un gran bolso negro, y entonces entra al baño. Daniela encontró extraña la situación y decide seguirla. Estamos hablando de la tía. Ella entra al baño y yo me quedo observando, dijo. Sentí que algo no estaba bien. Según los registros, la TENS salió del baño usando además otra ropa. Estamos viendo imágenes en BioBio TV, vestida de TENS, con el gorrito y todo, y después otra ropa. A las 13:45, Daniela interceptó a la funcionaria, le quitó el bolso y encontró a su sobrina escondida en su interior. De inmediato toma la guagua y se produce una discusión que involucra a parte del personal del hospital, porque llegaron por los gritos, etc. Según el director general de la Policía Civil, Lucy Keiko, el caso es investigado como un intento de secuestro. De acuerdo con la investigación, la mujer fue internada por su familia en una clínica psiquiátrica poco después de que el caso se hiciera público. En la casa de esta mujer, cuando empezó la investigación post intento de secuestro, la policía encontró una habitación completamente equipada y decorada para recibir a una guagua. En el lugar había pañales, ropa, una bañera y una cuna. Además, los investigadores señalaron que sus familiares creían que Auricelia estaba embarazada. Yo vi hace muy poco un documental, casi igual, de una mujer que, para llamar la atención, dice que está embarazada. Finalmente termina matando a una amiga para quitarle a su guaguita. Este es un documental, está en Netflix. Se los recomiendo si les gusta el true crime, pero bueno, esto es terrible porque es lo mismo. La familia estaba convencida de que esta TENS estaba embarazada, ella tenía la pieza preparada y el objetivo final era robarse esta guaguita y llegar a su casa como si lo hubiese parido. En un comunicado, su defensa informó que la mujer fue diagnosticada con síntomas esquizofrénicos, que estaba bajo tratamiento con medicamentos psiquiátricos y que presenta dificultades para comprender la gravedad de los hechos investigados. La mamá de la recién nacida, de solo 14 años, aseguró que su hija pudo volver a sus brazos únicamente gracias a la rápida reacción de su hermana. 10:59 minutos, nos vamos al informador.

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2: Muy buenas noches, bienvenidos y bienvenidas al Informador de las 23 horas. Dos adolescentes y un adulto fueron formalizados tras un robo de carácter frustrado registrado en la comuna de Vitacura. Jaime Sepúlveda nos cuenta más.
3: Con distintas medidas cautelares se quedaron tres personas vinculadas a un delito de robo frustrado desarrollado en el sector de Santa Rosa de Manquehue en la comuna de Vitacura. Fueron tres personas quienes específicamente ingresaron a un domicilio de calle Gustavo Vicuña, maniataron a las víctimas e intentaron sustraer especies de valor desde el interior. Luego de la llamada de una familiar de estos afectados, rápidamente concurrió personal de seguridad municipal quienes procedieron a la retención de estos desconocidos. Posteriormente, tras el desarrollo de la audiencia de formalización de cargos y control de detención, se decretó que uno de estos imputados de 20 años se quedara con la medida cautelar de prisión preventiva, mientras que para los otros dos de solo 15 se solicitó la medida de arresto e internación provisoria, pero el tribunal solo decretó la medida de arresto domiciliario nocturno. Es por eso que la misma alcaldesa de la comuna de Vitacura, Camila Merino, hizo el llamado a cambiar la ley, ya que indicó que estas personas prácticamente quedaron libres y van a poder generar distintos delitos dentro de los próximos días. De igual manera, es una investigación que está en pleno desarrollo en estos instantes para determinar si hay otras personas que estén involucradas en este ilícito. 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
2: Ante la inminente llegada del sistema frontal, la comuna de San Bernardo intensifica sus trabajos preventivos y mantiene monitoreo en sus 42 puntos críticos con labores de limpieza y apoyo a la comunidad. María Gramunt nos cuenta más.
4: Ante el sistema frontal que afectará a la zona central, el alcalde de San Bernardo, Christopher White, aseguró que el municipio lleva varios días realizando trabajos preventivos en la comuna. La autoridad señaló que existen 42 puntos críticos.

0: precisamente por la falta de colectores de aguas lluvias, por lo que se están ejecutando labores de limpieza de sumideros, poda de árboles e intervenciones en pasos bajo nivel. Además, informó coordinaciones conjuntas de vecino para la entrega de nylon y sacos de arena, llamando a la comunidad a limpiar canaletas, revisar los techos y evitar salir de sus hogares si no es necesario. El alcalde recomendó contar con un kit de emergencia con linternas, cargadores, agua e insumos básicos ante eventuales cortes de electricidad, asegurando que el municipio estará desplegado antes, durante y después del evento. 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
1: El ministro de Vivienda, Iván Poduje, informó que se desplegaron 8 camiones y 22 motobombas para apoyar las labores preventivas por el sistema frontal. Sebastián Catalán nos cuenta más.
2: Ante la llegada del sistema frontal que afectará a gran parte del país, el ministro de Vivienda y Urbanismo, Iván Poduje, informó que la cartera desplegó un plan preventivo para enfrentar eventuales anegamientos e inundaciones en sectores críticos. El secretario de Estado detalló que el Minbu cuenta con 8 camiones Hidrojet para limpiar colectores de lluvia y extraer agua en cruces inundables, además de 22 motobombas distribuidas en distintos puntos del Gran Santiago. Las labores se concentrarán en comunas como Maipú, La Florida, Renca, Lo Espejo, San Bernardo y Cerrillos, junto con el monitoreo permanente de campamentos y asentamientos emplazados en zonas de riesgo. Poduje agregó que el ministerio también mantiene vigilancia en Valparaíso, Viña del Mar y comunas del Biobío afectadas por incendios forestales, donde existe mayor riesgo de remociones en masa debido a las precipitaciones, en coordinación con Senapred, delegaciones presidenciales y autoridades locales. Biobío, la radio.
1: Hasta el hospital de Concepción fue trasladado el menor impactado por la caída de un árbol en Lota. José Manuel Lagos, de Radio El Carbón de Lota, nos amplía.
3: En el Hospital Regional de Concepción se encuentra el adolescente de 14 años impactado por un árbol que se desprendió en horas de esta tarde mientras el menor caminaba por la bajada de los Tilos en la comuna de Lota. Árbol que se desprendió, impactó sobre su cabeza y que, pese a la brutalidad de esta escena, ¿no?, que quedó registrada en cámaras de seguridad, no mantendría lesiones de gravedad. Fue estabilizado, trasladado hasta el hospital de Lota, hasta la sección de urgencia específicamente, pero que debido a exámenes que buscan corroborar y constatar su evolución médica, es que finalmente fue trasladado hasta el Hospital Regional Guillermo Gran Benavente de Concepción. Se espera que durante las próximas horas se puedan entregar mayores antecedentes sobre su estado de salud. 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
1: 23:05. Hasta acá la revisión de las noticias. Gracias por informarse con nosotros y sigan compañía de la radio. En una hora más, una nueva revisión de noticias en Radiograma Nocturno. Que estén bien. Muy buenas noches.
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1: 11:11, esa es la hora. Y tenemos 11 grados en Santiago. Miren qué coincidencia. Y tenemos en nuestro estudio a Tommy de Mónica hoy en la radio. Él es creador de contenido gastronómico y nos trae unos datazos espectaculares porque Santiago a veces

0: uno puede pensar que es fome, pero está muy entretenido, solo que no sabemos. ¿Cómo estás? Bienvenido.
1: Muchas gracias. Estoy todo lo contento que puede estar una persona que está cumpliendo un sueño. Mi sueño de la vida es estar en un locutorio de radio, trabajar en esto, desarrollarme de esta forma. Por eso hago contenido, en definitiva. Como no llegué nunca a la radio, no tuve la posibilidad, aunque estuve cerca, decidí dedicarme a esto, digamos.
0: Música de final de teleserie, por favor, para el Tommy, que está cumpliendo un sueño hoy de estar acá en los estudios de no cualquier radio.
1: Tengo una sorpresa, Carmen. Tengo una sorpresa para ti. Como estoy tan agradecido, he traído un pequeño presente. ¿Te gusta el chocolate?
0: ¿Qué? ¿Dijiste chocolate?
1: Cacha que empezaste a las 11:11 con 11 grados. Te traje un pequeño
0: presente. Este que es relleno con Nutella.
1: Una cosita. No lo compartas.
0: Ya me caíste bien, te quiero mucho. Yo sé que no lo hiciste para nada, para hacerme la pata y que te invitemos de nuevo.
1: Supuesto que no. Estoy agradecido, en serio, de verdad.
0: Ya, me encanta. Muchas gracias primero. Y ahora, si vamos hablando de comida.
1: Sí.
0: Vámonos al barrio Franklin con tu
1: tío. Vamos al Franklin. Ya se fue. El Franklin parte como en los años 40. Se vendían cosas, la gente salió a las calles, empezó a vender sus cosas, herramientas y todo eso. Y obviamente donde la gente está, hay comida.
0: Sí.
1: A lo largo de los años pasaron muchas cosas, estuvo el matadero, estuvo un montón de cosas que circularon en torno al persa. Y llegaron estos días, y estos días traen también cosas distintas. Va modernizándose el persa a lo largo del tiempo. Hay un montón de picadas. La gente es súper como apasionada cuando habla del persa. El persa tiene esa cosa como mística que tiene como un poco de identidad. Que yo personalmente creo que es un poco difícil la identidad chilena. No sé si he pensado eso, no sé qué creí. Digo, están las personas del norte que comen una cosa totalmente distinta a las cosas a las personas del sur. Eso es lógico. Pero cuando nosotros decimos, ¿qué es chileno? ¿Caché? Si lo argentino es la milanesa, es el tango, es Buenos Aires. Son las empanadas salteñas seguramente, son las cosas de Ushuaia. Yo creo que es difícil la identidad chilena, pero una gran parte creo que se resume en el persa biobio. Yo de picada diría, claro, está lo de siempre. La picada de Jaime, obviamente, está el pobre Guido y Carlito. Son como picadas que por lo general envuelven a los sándwiches. Somos sándwicheros los chilenos, indistintamente en la región.
0: Sí.
1: Pero a mí me llama mucho más la atención otras cosas, porque insisto, eso es lo clásico, eso es lo que ya sabemos un poco. La sorpresa está en que Chile está cambiando. Chile está cambiando de norte a sur. De pronto las personas que trabajamos en oficina no nos damos cuenta porque se nos pasa el día detrás de computador haciendo cosas relevantes o no, y de pronto no sabemos que hay toda una modernización del persa, y el persa está abarcando ya no solamente el persa, sino que edificios aledaños, como la factoría Franklin.
0: Sí, de hecho, me pasa con Franklin que, sí, están las picas de siempre, pero además como que ahora es cool Franklin. Como que tiene también su, y siguen siendo galpones y todo, pero refaccionado, entonces como que tení, no sé, alternativas distintas, pero hay como una volada también como cool, media hipster, como que está muy, muy hondero.
1: Claro, es el trabajo que se está haciendo.
0: No lo digo mal. O sea,
1: es que justamente es un poco de lo que estábamos hablando antes de empezar. Es cuando llega la modernidad, ¿qué pasa con las sociedades? ¿Cachai? O sea, ¿se aporta o destruye?
0: Yo encuentro que aporta, porque además eso hace que hay mucha gente que todavía tiene prejuicios y que no, que está muy peligroso, que cómo vamos a ir y qué sé yo. Y justamente que estén estos lugares nuevos y que se pongan medio de moda y que la gente vaya, aunque sea, van de repente a hacer historias de Instagram, pero bueno, que vayan y que se muestre y que la gente vuelva a visitar estos lugares y que recuperemos nuestra ciudad también.
1: Estoy súper de acuerdo. ¿Qué podría estar a favor? Que es un poco de lo que estás diciendo tú, para hacerte una coma. Por ejemplo, el desarrollo de infraestructura. Se hizo toda una remodelación para que hayan nuevos stands, nuevos food trucks, cafeterías muy ricas, como por ejemplo, a mí me encanta, yo voy a muchas cafeterías, esa te va a trabajar también. Y yo tomo, bueno, americano, pero mocachino, ese es como mi fuerte. Y los pruebo todos, lo he probado en todos lados. Y el mejor en Santiago, desde mi punto de vista, es el Porta Café. Y el Porta Café justamente está en esa parte del persa que se modernizó. Es un paseo bonito, seguro, sano, con mucha alternativa. Hay comida mapuche, hay un montón de nuevas posibilidades para comer. Pero, como te digo, desarrollo de infraestructura, crecimiento económico y aumento del valor patrimonial. Porque, por supuesto, se rescata todo eso. Se rescata esa parte del

0: Del galpón que, sin ir más lejos, es donde nació el comercio en el Persa. Eso que se reconstruyó, se salvó, y tenemos la posibilidad de comer ahí. Y claro, hay cosas como en contra, porque justamente tampoco vamos a ponerlo de un lado como de forma absoluta. A veces cuando pasa eso, hay un desplazamiento forzado de personas que de pronto no pueden poner su negocio así, ahí, porque se pone más caro, sube el precio de los arriendos, etcétera, etcétera. Entonces, hay cosas positivas y negativas. No sé si compartís conmigo esta visión. De pronto, lo que hay que intentar, sobre todo en Chile, es tratar de hacer crecer los negocios, que tengan posibilidades, pero no olvidar el patrimonio. No olvidar nuestra identidad, que, como te digo, es bastante frágil, es bastante cortita, diría yo. No tenemos demasiadas cosas de dónde agarrarnos, desde mi punto de vista. Insisto, en comparación con otros lados, por supuesto. Es como si hablamos de Brasil, por ejemplo. Tienen 10.000 cosas en las cuales identificar esa sociedad en un macro, ¿verdad? Generalizando.
1: ¿Pero te refieres a la comida, donde tú?
0: La comida, la música, la arquitectura, todos los espacios donde se reúne la sociedad. Desde mi punto de vista, creo que tenemos que alentar a que crezcan, como por ejemplo el GAM, si nos movemos en otros aspectos culturales, pero también considerando lo que envuelve ese lugar. En el caso, por ejemplo, el Persa, donde ha pasado de mil cosas, hubo un matadero, insisto, la gente vendía su artículo de forma súper orgánica en la calle. Y eso no se debería perder. Eso no quiere decir que la gente vaya y ponga cosas, sino que,
1: no,
0: por ejemplo...
1: No, pero yo lo encuentro positivo, porque tú pasas en Nueva York, en el Meatpacking District, que eran mataderos, y hoy día son galpones donde está lleno de picadas y de restaurancitos y de tiendas, de exposiciones de arte. Y me pasa que me recuerda un poco también a la factoría Franklin, es un edificio de 1940, y que, bueno, de repente, no sé, hay cosas que van quedando atrás o que van desapareciendo, pero ocupar esos espacios para algo nuevo me parece muy positivo. Finalmente, no se trata de no avanzar, creo que se trata de recuperar espacio.
0: Exactamente. Y bueno, habíamos conversado también un poquito antes, nos habíamos adelantado, que si yo tuviera que invitar a alguien, a un extranjero, por ejemplo, como para sorprenderlo, en términos, primero, nuevamente, culturales, insisto, o sea, eso era parte del patrimonio, es parte del patrimonio de nuestra sociedad, de nuestra ciudad, yo le invitaría al Mirai Food Lab. O sea, está ahí en la factoría.
1: ¿Cómo para se llama, para que anoten nuestros auditores?
0: Se llama Mirai, así tal cual, Mirai. M-I-R-A-I, yeah. Food Lab.
1: Food Lab, como laboratorio de comida.
0: Exactamente.
1: Ya.
0: Yo, afortunadamente, haciendo este tipo de contenido y como dedicándome a eso, además de gozar, he tratado de aprender, ¿cachai? Y aprender justamente nuestra cultura, nuestras raíces, y también cómo nos vamos desarrollando. Insisto, tiene que ver con lo que estamos hablando. Y el Mirai, si tú querís, para el barrio, es algo bastante moderno, bastante distinto a lo que podía encontrar en Franklin, pero desde mi punto de vista, la calidad de la comida, la forma en la cual ellos elaboran eso que finalmente tú disfrutáis como comida, es fuera de serie.
1: Ya, para que se hagan una idea, yo estoy en el sitio web, dice ramen fermentación, utilizamos técnicas tradicionales del fine dining y del mundo de la fermentación para fusionar el ramen japonés contemporáneo con los sabores e ingredientes del paladar sudamericano, somos una barra de ramen experimental, ahí ya me gustó, una fábrica de productos fermentados y somos un equipo que no tiene miedo de experimentar, y están efectivamente en Franklin 741, local B20, acá en Santiago Centro, y si ya no les da la, si les da la tira Franklin, igual están en el MUT, en el menos 2.
0: Sí, exactamente. Bueno, nacieron en la factoría, y como te digo, lo que dijiste suena bastante moderno, vamos a decir la verdad, seamos claros, pero cuando tú entras en ese local, primero que todo, es un ambiente súper, insisto, local, son personas que tú encontrás cercanas, pero, como te decía también antes, son bastante nerds, son súper nerds de la comida, y eso se agradece caleta, es una cosa que lo que probé ahí, sencillamente no lo he probado en otro lado.
1: ¿Qué
0: y eso
1: dice?
0: Que... Yo comí un tantanmen, que es como un ramen medio cremoso. ¿Cachai? Viste que los ramen por lo general son como líquidos.
1: Es sopa, más que
0: claro.
1: Crema.
0: Después están estos ramen que son secos, incluso son como fideos que no se llama así, pero son a eso me refiero. Y eso era como, tenía una pasta de poroto negro, ¿cachai? Un ramen negro que parecía, bueno, yo mi reseña la hago un poco, trato de buscar como palabras bellas, me rebusco, lo admito.
1: Yeah.
0: Y yo lo describía como, hay cachado un lago dentro de un bosque, esos que están perdidos, están llenos de hojas en un otoño, viste que son lagos que no son cristalinos, son como oscuros.
1: Como con barro.
0: Pero encierran una belleza, ¿cachai? Eso es muy lindo, y lo pueden encontrar ahí. Bueno, hay demás cosas, hay kombucha, tienen un montón de cosas con como te digo, son un izakaya, es comida japonesa, fusión, y es deliciosa. O sea, yo, en mi local, seguramente favorito en esos términos.
1: Estoy buscando la carta.

0: Pero la carta no la tienen en el sitio web. A mí me gusta.
1: Son muy modernos, son muy modernos.
0: Yo cuando voy a un lugar, yo voy con en mi cabeza y ya sé lo que voy a pedir, porque así sido ansiosa. Entonces estoy buscando, no tienen la carta, pero me tincó mucho el lugar. Está, les decía en el mood, pero yo iría a Franklin de una porque me entretenía.
1: Sí, insisto, los dos locales están muy bien, pero la factoría es un local, insisto, ameno, tiene ese lenguaje carismático que tenemos nosotros los chilenos cuando atendemos.
0: La barra de picles también me gusta en Franklin, claro. Porque además la carta es súper sencilla, todavía la segura, está el concepto sanguchito.
1: Claudia, no vamos a negar que Franklin es un barrio conflictivo. No, yo no tampoco vengo aquí así a tirar todas las maravillas porque también. Por ejemplo, yo con mi contenido no subo las cosas malas. No me gusta hablar de las cosas malas. No, siento que hay otro espacio, otras personas se dedican a eso, a hablar de lo malo. Yo quiero hablar solamente de lo bueno, pero no puedo obviar eso. O sea, yo vivo en esta ciudad. Y ese barrio es conflictivo, puede llegar a ser peligroso en algunos momentos, pero justamente la instalación de la factoría y que sobreviva su supervivencia ahí dicta de que finalmente podemos tener lugares de calidad en lugares que a veces no son tan seguros o no son tan bonitos, etcétera, etcétera. Y sobre todo es un paseo espectacular. O sea, no solamente está el Mirai, sino que hay un montón, está el Baimaría, la Barra Picle, la Bermotería. Es una salida de domingo espectacular.
0: Hay una cafetería que no me acuerdo, pero tú veis como adentro estando el café ahí mismo.
1: Sí, al ladito, claro. Es espectacular, bueno. De verdad, yo me gusta mucho ese lugar. Y como te digo, no sé si el Mirai es mi restaurante favorito, pero es como que yo llevaría a alguien ahí para sorprenderlo. Como, come aquí. Yo te llevo y
0: buen
1: come
0: dato,
1: eso.
0: Me sí, gustó. Sí, sí. Y ahí tú se ve atrás en tus videos la ruca de la Morita. Tú decías que, bueno, hay comida mapuche, toda la cuestión. Vamos a recordar cuál es tu Instagram para que la gente vaya a ver estos datos. Es Tommy con 2 M-E-Y, Tommy de Mónica.
1: Así es.
0: De Mónica, que no es tu apellido real.
1: No, creo que mi apellido real no tiene tanta importancia como ese apellido en particular. Tú caché que en el flamenco existe uno de los mejores guitarristas de la historia, de la humanidad. Así los guitarristas saben quién es, que es Paco de Lucía. Paco de Lucía es español y en su localidad, no sé si es Cádiz o algún lugar así. Todos los hijos son Paco. En el lugar, todos se llaman Paco. Entonces se diferencian por el nombre de su madre. Entonces él es Paco de Lucía. Entonces, de todos los Tomás de Chile y del mundo, yo soy Tommy de Mónica,
0: tu mamá es Mónica.
1: De mi madre Mónica.
0: Oh,
1: en homenaje porque no está en este plano.
0: No te creo. ¿Hace
1: pero la llevo por
0: tiempo?
1: Siempre. El 2008 partió.
0: ¿Y tú desde ahí dijiste voy a adoptar el nombre de mi mamá?
1: No. Eso nació más que nada como tratando de buscar, como te digo, esta personalidad como de internet. Porque
0: ya,
1: de pronto.
0: Sí.
1: No sé si soy muy distinto en la vida real. En la vida real. No, creo que hay mucha diferencia, pero creo que hablo más en la vida real. Pero, como te digo, Tommy de Mónica escribe con palabras hermosas.
0: Ay, qué bonito.
1: Y elocuentes y tratando de buscar como.
0: Sí, estoy
1: ideas.
0: Viendo tu Instagram. Ay, esta cuestión que te hace iniciar sesión. No quiero iniciar sesión.
1: Claudia,
0: pero bueno.
1: Quiero aprovechar la oportunidad.
0: Sí.
1: Mi comunidad seguramente está ahí viendo lo que estamos conversando y quiero agradecerle porque son súper apañadores. Ellos, en definitiva, son los que comentan posteo a posteo y yo me siento súper cercano a ellos. De hecho, es mi compañía, son mi compañía. Además de mis amigos, que son mi familia, ellos son los que me impulsan a ir a buscar otros lugares y pedirme datos o agradecerme de otros.
0: Qué bueno. Mira, dice, tu nuevo amigo que sale a comer y hace reseñas. Más comida en mi canal de YouTube. ¿Y qué es del mismo nombre el canal de YouTube?
1: No, mi canal se llama El Mejor Trabajo del Mundo.
0: Ah, chuta, ya. El Mejor Trabajo del Mundo y Tommy de Mónica.
1: Sí.
0: Vámonos a La Vega.
1: La Vega, en comparación a Franklin, es una mirada más migratoria. El cambio que está sucediendo en La Vega es una mirada migratoria en comparación a la, pongámosle, aspiracional que puede hacer Franklin. Y porque, insisto, hace 20 años, por ejemplo, nos visitaban nuestros hermanos peruanos. Nuestros hermanos peruanos trajeron su cultura, la comida peruana está lleno de restaurantes peruanos y desde mi punto de vista también polémico, aquí opinen lo que quieran opinar, yo lo sostengo hasta el fin de los días, la comida peruana es la mejor del mundo. Es la más rica, desde mi punto de vista, es la mejor, y por suerte vinieron y por suerte nos entregaron eso. Ahora, la nueva oleada migratoria, lo sabemos por supuesto, son los venezolanos y han traído su comida, que desde mi punto de vista no ha sido tan fácil su penetración, como por ejemplo la de, incorporación a nuestra cultura, como por ejemplo la de los peruanos, porque, o sea, un peruano, un lomo saltado,
0: qué rico,
1: gallina, o sea, mira,
0: oye,
1: un ceviche.
0: Bueno.
1: ¿Te gusta el ceviche?
0: No, aquí no como nada del mar, pero yo sé que a la gente le encanta.
1: Bueno, yo me vuelvo loco. Entonces. Pero viste que lo celebramos. Es una cosa que sinceramente admiro.

0: admirable su cocina. Y yo siento que la comida venezolana tiene un matiz distinto que nos ha costado un poquito interiorizar. De pronto puede ser como muy pesada, aunque yo no sé si hay probado la cachapa.
1: ¿Cómo es esa, no?
0: La cachapa es como una tortilla de choclo que está frita y se puede rellenar con carne, se puede rellenar con queso llanero. Es exquisita, es espectacular.
1: Ya vamos a hablar de comida venezolana. De hecho, nuestros auditores nos pueden comentar en el chat, BioBio, cuál es su preparación venezolana favorita. Vamos a seguir hablando con nuestro querido Tommy de Mónica, pero vamos a ir a una pausa y nos despedimos de nuestra transmisión de BioBio TV. Los queremos y nos reencontraremos mañana, supongo, ya en BioBio TV. Pausa, proseguimos por la radio, por supuesto, ya volvemos.
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1: 11:30 de la noche se registró un accidente de tránsito en la ruta 5 Sur, kilómetro 562, con 3 vehículos involucrados, entre ellos también 3 camiones. Amplía Maricel Venegas.
2: Sí, vamos a ampliar una información que estuvimos informando acerca de un accidente vehicular, esto en la ruta 5 Sur, en el kilómetro 562, específicamente en el sector de la cuesta Mininco, en la comuna de Coyipulli, en la región de la Araucanía, donde la colisión de la que hablábamos se trataría de 2 camiones y un vehículo menor, con personas lesionadas que están siendo atendidas por el SAMU y también por bomberos. Carabineros y la concesionaria de la ruta 5 Sur se dirigen hacia este lugar, como indicábamos, hacia el kilómetro 562 de la cuesta Mininco en la región de la Araucanía, por un accidente de tránsito producto también de las fuertes lluvias que se han hecho sentir en esta región. 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
1: Estamos hoy en la radio hablando de picadas con Tommy de Mónica. Ya pasamos por el barrio Franklin, que está con todo, muy moderno, muy hondero también, con café de especialidad, con nuevos restaurantes, con harta fusión asiática, que eso hoy día es furor. Y ahora nos fuimos a La Vega, que siempre hemos visto, no sé, mucha presencia peruana desde hace ya muchos años, donde, por ejemplo, llegan productos específicos que, bueno, ahora llega

0: toda Chile, pero que antes se encontraban solamente ahí, podemos pasar a tomar desayuno, almorzar, etcétera, y tú decías que ha ido ingresando de a poco, le ha costado más a la gastronomía venezolana, ¿cierto?
1: Claro.
0: Y le preguntábamos a nuestros auditores también cuáles son sus platos favoritos. A mí, mira, yo no conozco quizá tanto la gastronomía venezolana, así como platos propiamente tal. La típica arepa, la reina pepiada, que tengo amigas venezolanas y que si me preparan una arepa la voy a encontrar rica, pero efectivamente creo que hay los tequeños.
1: Tequeños,
0: claro.
1: Cosa
0: más buena, pero que son como más para picar. Pero claro, no sé si iría a un restaurante venezolano o si sabría qué pedir, por ejemplo.
1: Sí, ¿cómo te digo? Creo que tenemos como poca información.
0: Claro.
1: Insisto. ¿Y por qué te decía anteriormente que le ha costado a la comida venezolana como venezolana entrar en nuestra cultura? Me parece que es muy distinta a la de nosotros. Tiene que ver con eso de que casi todo está frito, casi todo está súper... es súper intensa, por así decirlo, la comida venezolana.
0: Un segundito, están preguntando una auditora o auditor que cómo se escribe en Instagram Tommy de Mónica, que no le aparece. Como dijimos nosotros, es Tommy con dos M y con Y, no con I latina. Tommy con dos M y con Y de Mónica. Tommy de Mónica. Exacto. Y ahí lo van a encontrar para que vayan a seguirlo, porque da los mejores consejos y las mejores picas. Ya, tú nos decías que es muy frita la comida venezolana. Ya, pero en Chile comemos muchas cosas fritas y nos encanta.
1: Sí, es heavy.
0: Partiendo por la sopaipilla de carrito, las papas fritas, cierto, la hamburguesa. Nos encanta la comida frita. No es como que le hagamos el quite a la venezolana porque es pesada.
1: Para nada, no. Pero es que está en un nivel superior. Está como, si la sopaipilla está frita, la empanada frita. Hoy día estaba contando esta anécdota a una compañera venezolana. Trabajando hace muchos años con un venezolano, me dice, vamos a tomar desayuno en el centro. Yo trabajaba ahí en Huérfano. Listo, vamos, obvio, que no sé qué, no tenía idea. Y el loco dice, cuatro empanadas, dos y dos, una de queso, una de carne, para cada uno. Y era frita. Y yo no sé si tengo o tenía poca resistencia, pero me las comí, por supuesto, no le iba a hacer el aire. Aparte estaban ricas, estaban exquisitas. Pero a las 11 de la mañana estaba durmiendo en la pega.
0: ¿En serio?
1: Durmiendo. O sea, ni siquiera un café me tiraba para arriba, ni una Red Bull. Era demasiado aceite, era demasiada fritura, muy carne frita en la mañana. Es complicado, por lo menos para mí.
0: Ah, no, ¿cachai? Pero para mí no.
1: Ah, ¿no?
0: No.
1: Espectacular.
0: Sí, no, a mí me... No, sí, de hecho me gusta comer temprano cosas así bien calóricas. La empanada de pino al desayuno encuentro que es una buena opción. Claro, esta quizás como era frita tenía más grasa, pero... Es que no sé, a mí me gusta la grasa, pero hay gente que le pega mal, efectivamente.
1: Claro.
0: Sí.
1: Bueno, y lo que te quería contar es que La Vega hoy por hoy tú vas ahí un sábado... Bueno, yo voy los sábados, por ejemplo, normalmente... Y en la parte de la comida ya hay un montón de carritos que atienden a su comunidad, a la comunidad venezolana, y están ahí,
0: sí,
1: tomando bebida y comiendo su empanada, comiendo tequeño, ya como de forma de carrito, pero después hay todo un pasillo, como te decía. Entonces, a mí me parece muy curioso. O sea, yo veo a las sociedades de esa forma, cómo vamos cambiando. Te contaba anteriormente, vimos a la comunidad peruana poner su gastronomía en Santiago, en Chile. Y ahora estamos viendo que estas personas están trabajando de eso, y sobre todo me parece algo muy, pucha, súper cariñoso, el hecho de que ellos le están brindando un poco de patria, un poco de su propia cultura a su comunidad.
0: Claro, como se hace en todas partes, como pasó en bueno, porque tienen mucha más historia ya también, pero como pasa en Londres con la comida india, bueno, como pasa también en Nueva York, que es muy cosmopolita, donde tienen el barrio chino, donde tienen el barrio italiano con Little Italy, donde, claro, y tiene que ver con el fenómeno migratorio. Lo que pasa es que Chile es muy discriminador también. De hecho, lo digo por algunos comentarios desubicados que están llegando incluso en el chat respecto al pueblo venezolano. Venezolano, ¿no? Entonces, pero claro, al final es riqueza, es cultura, la gente se queda en las malas noticias de que el tren de Aragua, que la cuestión, pero un súper aporte, yo encuentro.
1: Generalizar es casi de alguien que no tiene ganas de participar.
0: Sí, total, pero La Vega, que es un lugar que es tan rico y es tan entretenido, efectivamente, que encontrarte como mini barrios adentro, ¿cierto? Que acá está el sector Perú, acá está el sector Venezuela, exactamente.
1: O sea, yo veo riqueza ahí.
0: Sí,
1: yo veo
0: total,
1: riqueza.
0: Yo también.
1: Esas personas están tratando de trabajar, están, insisto, alimentando su cultura, a personas de su cultura, de su comunidad. Sí, no, generalizar a mí, sinceramente, me parece de alguien de que no quiere participar. Y lo mismo, o sea, hay personas chilenas en todo el mundo haciendo empanadas, haciendo marraquetas. Entonces, pero no importa, no hablemos de eso, ¿te parece?
0: Bueno, y también los argentinos que están full en Miami.
1: En Barcelona.
0: Y que están vendiendo en Barcelona y que están ahí haciendo su emprendimiento con facturitas, con dulce de leche, lo encuentro espectacular. Y

0: ojalá que a nosotros afuera nos recibieran bien también.
1: Por supuesto. Entonces, pero mayormente, además de la comida típica que podemos encontrar, que digo, Don del Nano, ¿te suena ese nombre?
0: Sí.
1: Te suena, por supuesto, es un emblema de los sándwiches. También tengo anécdotas y de hecho tengo, voy a hacer algo que tenía en mi mente.
0: ¿Ya?
1: Y lo voy a compartir contigo y con la gente que nos está escuchando. Yo cuando empecé a hacer videos, lo empecé a hacer para un canal de YouTube que cerré. Y una de las primeras partes que fui fue Don del Nano.
0: Ya.
1: Comí y Don del Nano tenía una particularidad que te entendía el nano. Y el nano era una persona, un hombre grande, ya adulto él, un poquito gordito, que era muy simpático, muy simpático. Y si no me equivoco, decía a todo cachete. Tenía su, ¿cachai? Como su meletilla y todo. Y me atendió espectacular. Insisto, nuevamente, con mucho cariño, ¿cachai? O sea, parte de la cultura de nosotros es atendernos con cariño. Y me veía como comía y yo tenía en ese tiempo tenía una cámara grande porque, bueno, no importa. El tema es que él sale en el video y todo. Nano partió del plano y lo tengo grabado. Y en algún momento yo voy a ir nuevamente donde Nano. Ojalá que no escuche él, porque hoy por hoy lo atiende el hijo, si no me equivoco. Pretendo volver y presentarle esos videos y tratar de incorporarlo en un nuevo video que incluya esas dos instancias de yo más cabro, de nota cabro, tenía menos años que ahora, y nuevamente traer nuevamente la tradición de sí. Los sándwiches de Santiago con el nano. Que todos han pasado por ahí, por el nano, todos los influencers y creadores de contenido, personas de la televisión, es como un emblema.
0: Oye, ¿y ya hay restaurantes que te tienen cachado y que tú vas y ponte tú y como tú vas con... Porque ya no estamos en Bio TV, pero ojalá pudieran ver la cámara que trajo, que es un palito que parece como un mini trípode, pero que es cámara, que es total. Entonces tú vas, pones tu camarita y empiezas a grabarte comiendo.
1: Sí.
0: Entonces, bueno, hay mucha gente que hoy día va a los restaurantes a crear contenido y a subir reseñas, pero me imagino que cuando te ven así, ¿te hacen un poco la pata o crees que te atienden mejor o se preocupan más porque saben que quizás vas a hacer un review?
1: Pocas veces. Y cuando lo hacen, yo no lo acepto, porque una de mis como pilares es que no acepto invitaciones.
0: No, pues la idea es que sea objetivo y, claro. Y orgánico.
1: Exactamente. Y lo que sí me han regalado como cositas, como, no sé, heladito y una cosa como...
0: algo de cortesía.
1: Algo de cortesía, sí. Pero no siempre... Y como te digo, nuevamente aflora el cariño, indistintamente la persona que me atienda. Es como, muchas gracias por venir, gracias por apoyarnos. Si tenía algún tipo de feedback, por favor, compártelo, porque nos sirve mucho y todo eso. Y como te digo, cuando me gusta la comida, esa reseña está en mi perfil. Y ¿sabes qué? Hay una cosa también muy bonita, que es el hecho de empezar a participar de la cultura gastronómica. A mí no me gusta tampoco la palabra gastronómica, pero me gusta ser quien va a un lugar y de pronto le dicen, ah, pucha, yo tenía ganas de que viniera y me gusta lo que haces. Y sobre todo por la exposición. Entonces, claro. Es bonito participar. Digo.
0: ¿Y tú te ha tocado tener que hacer el bolsa a algún local?
1: No, porque no lo subo.
0: No, porque tú subís.
1: Si no me gusta, no existe. Porque, claro,
0: no, está bueno, porque así no le cierra las puertas a nadie, porque la idea no es hacerle mala publicidad, además que quizás en una de esas tú tuviste una mala experiencia ese día puntualmente. Claro, no es la idea.
1: Generalizar
0: fondo,
1: nuevamente.
0: Si no te gustó, omitir. Y si te gustó, ahí mira, darle vitrina.
1: ¿Sabes por qué, Claudia? Yo soy un trabajador. O sea, tú también, como todo. Y sería muy feo que alguien entrara, por ejemplo, y te dijera, oye, eres pésima locutora. O sea, claro. La verdad. Y capaz que tengo 100.000 seguidores y hago

0: hay malos reviews del restaurante, a menos que fuera una situación ya súper terrible.
1: No, y perdona, hay algo más crítico que eso, que es, cuando yo digo soy un trabajador, es que si yo comparto algo negativo sobre un local que de pronto no es tan popular, porque sí. fui al lugar, hay personas trabajando ahí. Yo puedo afectarle sus fuentes de trabajo, y esas personas tienen hijos, tienen cosas que...
0: Tipo.
1: Y no está pa perder pega hoy por hoy.
0: ¿Qué tipo de reseñas haces? ¿Qué restaurantes estás visitando últimamente?
1: Últimamente estoy... Porque por lo general estaba tratando como de buscar coreano. El otro día te escuché, ayer, de hecho, con el chef... Ay, se me fue el nombre.
0: Ay, con el Benjanás.
1: Benjanás, hablaste del libro.
0: El de Calle, su restaurante, claro. Exquisito.
1: Ay, yo vivía al lado cuando dijo de Calle. Ay, sí, pues en Plaza Egaña. Lo sí, veía todo el día, nunca fui.
0: No, te lo perdiste. Acá hay un... Ahora está al lado acá.
1: Sí, pero igual vivo cerca, así que voy a ir en algún momento seguramente. Trato de enfocarme en cosas modernas, aunque no me gusta la palabra viral. No me gusta. Es como bacán viral, bacán que todos lo disfruten.
0: ¿Sabéis qué? Además que como que se... no sé si, ay, no, es que no sé qué palabra usar, porque es como, ay, me compré el no sé cuantito viral, como que siento que ya le baja el un poco el perfil. Ay, me lo compré porque era viral en TikTok, no sé.
1: Voy a comer porque era viral.
0: Todo bien con que alguien se compre cosas porque son virales, porque quizás son virales porque son buenas. A veces son virales y no son tan buenas, en fin. Pero claro, ya, a ti no te gusta el concepto viral. Tú no vas a ser el lugar porque solo está de moda en TikTok. Claro.
1: Hago mi investigación, hago mi tarea.
0: Claro.
1: Investigo, review, veo lo que venden, veo si de pronto, insisto, está de moda o no. Y últimamente, por ejemplo, he tratado de hacer esas cosas modernas, pero estoy tratando de tirar para lo tradicional porque me parece que hay... ¿Cómo te digo? Chile está cambiando, y está difícil Chile. Entonces, insisto, no es un tiempo para tirar plata para las personas
0: no,
1: que me ven.
0: Para nada.
1: Y segundo, es un tiempo donde, insisto, la viralidad hace que otras cosas no tengan tanta exposición. Como por ejemplo, te tiro un dato bueno
0: sí.
1: que te puedes encontrar. Y aquí viene lo interesante, porque digo, hay de esos, pero no hay tanto.
0: MY para que vayan. Tengan todas las reseñas. Yo, ¿dónde iba que habían cocinerías como en el piso de arriba hace rato, como cerca del Mercado de las Flores?
1: En el Mercado de las Flores, segundo piso.
0: Está lleno de cocinería. No, pero no sé si era ahí mismo o era al lado. Pero bueno, aprovechen. Cuando hay cocinerías chiquititas, a veces de claro. de otros países, la comida claro. asiática que está total. Porque claro, partió súper el sushi en Chile, pero ahora vamos con la comida coreana. Hay mucha fusión también. Y bueno, la comida peruana que nunca pasa.
1: Exactamente. Es como súper. Hay un meme que dice como voy a ir a una comida peruana creyendo que voy a ver la carta, pero en verdad quiero un lomo saltado.
0: Claro, sí, o sea, me pasa lo mismo. Como yo, además que yo me voy siempre a la segura, entonces sí, siempre voy a ver un lomo saltado, qué sé yo.
1: Claudia, el dato en la Vega, porque está la Vega y está la Vega Chica, que está al frente.
0: Sí, sí, sí.
1: Y la Vega Chica, mayormente, como te decía, reúne a la comunidad peruana. También hay unos locales de comida vegana espectacular ahí, pero yo he comido en, de hecho está en parte de mis vlogs, en Chiquita, restaurante Chiquita, que es un restaurante de comida peruana, que es como al paso, pero está súper bien arreglado, como que le pusieron neones, le pusieron estas flores bien bonitas, y comí algo que se llama combinado, que es como fideos, tiene fideos, tiene pescado y tiene papa, una cosa así, es como súper contundente, es comida de trabajador, ¿cachai? Comida de trabajador de calle, y es súper contundente y muy rica, a mí me encantó, el Chiquita, y lo conocen todos ahí, es como uno de los más grandes también.
0: Perfecto, muy bien, Tommy de Mónica, para que vayan a seguirlo, @ Tommy de Mónica, tal cual, en Instagram, y no se pierdan los mejores datos de picas, de restaurantes, de lugares lindos para ir a conocer, no solamente en Santiago. Acaba de ir a Villarrica y está todo pasando.
1: Pronto en mi canal de YouTube.
0: Muy bien, gracias por acompañarnos.
1: Muchas gracias por invitarme.
0: Me encantó, que te vaya muy muy bien, y gracias por los chocolatitos.
1: Gracias.
0: Que llegues bien. Vamos a tomar contacto con Carlos Morales de Radio Bio Bio en Concepción, donde se encuentran con Umbral Azul, esto por los distintos sistemas frontales. Carlos, buenas noches.
2: Claro, porque el MOB de la región del Bio Bio, a través de la Dirección de Aguas, la Dirección General de Aguas, ha dado a conocer el informe pluviométrico, el último informe emanado a las 23 horas, que dice relación con la crecida del río Pichilo. Esto, por supuesto, está siendo monitoreado constantemente, el cual se encuentra en umbral azul.

0: y con la alerta de subida, va en crecida este río, el río Pichilo, en la región del Biobío. Se está, por supuesto, monitoreando por parte de las autoridades esta situación, que sería la más compleja hasta el minuto. Por lo demás, ha bajado la cantidad de lluvia a esta hora y también la presencia de viento en el territorio. En Concepción, Biobío, la radio.
1: 11 de la noche con 47 minutos. Vamos a la música. Hoy en la radio escuchemos a Julieta Venegas y Miau Trío. Esto es Mujeres.

0: Claudia Salas te acompaña hoy en La Radio.
1: 11:51. Les recordamos, bueno, la situación que se viene para Santiago. Hay brigadas en el DCGE ya trabajando en terreno y dispuestos ante cualquier emergencia, porque se espera fuertes lluvias para los próximos días, partiendo por el jueves, también el viernes, pero luego un nuevo sistema frontal durante el día sábado, así que vamos a tener varios días consecutivos de lluvias. Algunos expertos proyectan que sería cerca del 40% de lo que debería caer en todo un año normal. Así que nos estamos preparando para eso. Les contamos también

también, o sea, les recordamos que este viernes no hay clases en general en los colegios, tanto públicos como privados, y el Colmebet ha entregado recomendaciones para proteger a nuestras mascotas y animales ante las lluvias. Hicieron un llamado a tener presente el cuidado y prevención en situaciones de riesgos asociados a los sistemas frontales, ya que desde Senapred nos hacen un llamado a que tengamos nuestro kit de emergencia en la casa, etcétera. También hay que considerar a nuestros peluditos. Viviana Valenzuela, directora de la Comisión Nacional de Tenencia Responsable de Mascotas, indicó que la exposición a la humedad por frente de mal tiempo, dice, pero eso está mal dicho, por sistema frontal, por muchas horas o días, bajas temperaturas, aumento de humedad ambiental, agua estancada, hacinamiento, entre otras situaciones, pueden poner en riesgo la salud de nuestros animales de compañía y enfermarse. Por eso, dice, es muy importante prevenir y planificar con antelación. Entre las consideraciones que el Colmebet entrega está a contar con un kit de emergencia especial para mascotas también, que debe incluir lo siguiente: kit de primeros auxilios, al igual que los kits humanos, o sea, gasa, suero en ampollas y fármacos prescritos. Documentos como su placa, carnet de salud veterinaria, historial médico, comida y agua para al menos 48 horas. Artículos, jaula de transporte o canil, arnés, bozal, platos para agua y comida, mantas y bolsas para excrementos. ¿Qué pasa si debo evacuar? Colmebet destaca la importancia de establecer dónde se van a quedar las mascotas si hay que evacuar el hogar, así como qué hacer con ellas si su dueño no está presente. Si no es posible evacuar a las mascotas, aconsejan que se marque la cantidad de mascotas en la puerta para que los equipos de rescate puedan actuar. ¿Qué hacer con los animales de traspatio y producción? Es importante que si se encuentran en un lugar seguro y techado y que puedan permanecer secos ante esa especificación, se les debe proveer alimentos para algunos días. El consumo de agua es importante, por lo que se debe disponer de una buena cantidad de agua ante la emergencia, dicen, y en caso de evacuación, es recomendable llevarlos a lugares altos. Así que hay que tener consideraciones importantes, por supuesto, por nuestros queridos peluditos durante estos sistemas frontales. También hay que cuidarse de los accidentes, muchos de ellos prevenibles durante estos días. Advierten también que las intensas lluvias impulsan a las familias a pasar más tiempo en la casa y que los accidentes más frecuentes en el domicilio son las caídas, las quemaduras y la ingesta accidental de medicamentos que puede provocar intoxicaciones, que por ende hay que mantener a los niños alejados de fuentes de calor porque seguro se van a prender más estufas durante este fin de semana, guardar los medicamentos bajo llave y acudir a urgencias ante quemaduras, que pasa el tema del tecito, el guatero, etcétera, golpes importantes o sospecha de ingesta accidental. Si un niño sufre una quemadura por contacto con la estufa, es fundamental enfriar la zona afectada con agua fría durante al menos 20 minutos, sin aplicar hielo. Ojo, eso es súper importante porque hay gente que ante la quemadura aplica hielo. No. Agua corriendo, helada. Y tampoco remedios caseros, ninguno. Luego, cubrir la quemadura con una gasa estéril o un paño limpio y húmedo, evitando reventar ampollas, y acudir al médico si la quemadura es profunda, extensa, afecta áreas delicadas como la cara, las manos, los pies, los genitales o articulaciones, y si el niño es menor de un año, siempre es recomendable consultar con el pediatra para una adecuada evaluación y tratamiento. Evitar la contaminación intradomiciliaria también durante estos días. No utilizar fogatas ni sistemas de calefacción que generen biomasa o tengan una ventilación deficiente. Si se usan estufas, lo ideal es que sean equipos que no contaminen y que el hogar cuente con una adecuada ventilación. A pesar de que, por ejemplo, haga frío en la mañana también, pensando en los virus respiratorios, siempre dejar un ratito durante el día para poder ventilar. En el caso de los adultos mayores, son los grupos que se pueden ver más afectados por infecciones respiratorias. Desarrollan cuadros más complejos, por eso son el grupo de riesgo. Así que hay que tener más cuidado aún para que no se compliquen con neumonías o bronconeumonías. Vamos a estar atentos a lo que pase, por supuesto, en Radio Bio Bio, siguiendo todas las repercusiones que pueda tener este sistema frontal. Hay alerta de marejadas también en la zona central, en el borde costero. Por supuesto, no acercarse, es lo que más piden siempre las autoridades. Y nos despedimos hoy en la radio cuando son las 11:57. Nos reencontramos mañana a las 8:30. Nos vamos con Pompey de Bastille.

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2: El gobierno suspendió las clases para hoy en las regiones de Ñuble y Biobío, mientras que para el viernes la medida regirá en Coquimbo, Valparaíso, O'Higgins, Maule y la región metropolitana debido al sistema frontal. La sala del Senado llevará a cabo este miércoles una extensa sesión para debatir el proyecto de ley de reconstrucción nacional. La inasistencia de diputados del Frente Amplio, del PPD y el Partido Comunista impidió alcanzar el quórum necesario para aprobar la creación de una comisión investigadora contra la exministra Trinidad Steiner. Franco Parisi surge como la principal carta para asumir la presidencia interina del Partido de la Gente luego de la renuncia de Rodrigo Batuone a la dirección de la colectividad. La Corte de Apelaciones de Santiago fijó para el próximo 3 de agosto la audiencia en la que resolverá la solicitud de nulidad presentada por la Fiscalía en el caso de Gustavo Gatica. La justicia condenó a la Congregación Salesiana a pagar una indemnización de 325 millones de pesos por omitir, encubrir y silenciar abusos sexuales cometidos por sacerdotes. 7 ciudadanos venezolanos murieron mientras huían de un control policial en el centro de Santiago. En noticias del exterior, el presidente de los Estados Unidos, Donald Trump, afirmó que por ahora no quiere negociar con Irán, aunque reveló que representantes de ambos países mantuvieron contactos recientes. Keiko Fujimori recibirá este miércoles las credenciales de presidente electa de Perú para el periodo 2026-2031, que le serán entregadas en un acto oficial por el Jurado Nacional de Elecciones. En el deporte, España superó por 2-0 a Francia y jugará el domingo la final del Mundial de Fútbol de la FIFA. Su rival se conocerá esta tarde cuando se enfrenten Inglaterra y Argentina en Atlanta.
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2: ¿Cómo están ustedes? Muy buenos días. Bienvenidos a la revisión de las noticias en Radiograma. Saludamos a quienes nos escuchan a través de las 43 estaciones de Biobío, la radio en todo el país, y a quienes nos ven a través de la televisión digital de libre recepción en Biobío TV. Los invitamos a interactuar con nosotros a través de nuestro número de WhatsApp al +569 920 7888 o también llamarnos a nuestra línea directa al 800-810-810, línea completamente gratuita desde cualquier teléfono celular, desde cualquier teléfono de red fija. Usted ya la puede ver en pantalla. También saludamos a quienes nos ven a través de todas

0: plataformas digitales y en biobiochile.cl. Vamos a las noticias. Desde este momento les ofrecemos información independiente.
1: 12 de la noche, 7 minutos.
0: La zona centro, sur y parte del norte chico del país se enfrentarán intensas lluvias y fuertes vientos durante los próximos días. En total, más de 16 millones de personas se verán impactadas por este sistema frontal. Se trata de un río atmosférico de categoría 5, el nivel más intenso de la escala, que se extenderá desde la región de Atacama hasta los lagos, manteniendo precipitaciones por varios días consecutivos. En la región metropolitana se esperan entre 25 y 35 milímetros de lluvia por día. Sin embargo, si el sistema se mantiene activo hasta el fin de semana, los acumulados podrían alcanzar entre 140 y 200 milímetros, superando en un día todo el agua caída en Santiago durante lo que va del año. El presidente José Antonio Kast informó que las instituciones están alerta y que las Fuerzas Armadas fueron acuarteladas de manera preventiva para responder ante eventuales emergencias.
2: Contamos con el apoyo de los voluntarios de bomberos, las fuerzas policiales, las Fuerzas Armadas han desplegado y han llamado a un acuartelamiento preventivo para poder estar disponibles en caso que haya que reaccionar.
0: La Dirección Meteorológica emitió una alarma para las regiones de Coquimbo, Valparaíso y la Metropolitana por las intensas precipitaciones previstas entre el jueves y el domingo. Como medida preventiva, el Ministerio de Educación suspendió las clases para las regiones de Ñuble y Biobío para este miércoles. En tanto, la misma medida se adoptará el viernes en las regiones de Coquimbo, Valparaíso, O'Higgins, Maule y la Región Metropolitana.
1: 12 de la noche, 9 minutos.
0: SENAPRED declaró alerta amarilla para la región de Valparaíso por este sistema frontal. Benjamín Duque, desde Radio Biobío, la zona nos cuenta.
3: El Servicio Nacional de Prevención y Respuesta ante Desastres declaró alerta amarilla para toda la región de Valparaíso debido al sistema frontal que afectará la zona durante los próximos días. La decisión se adopta en medio de la alarma meteorológica emitida por la Dirección Meteorológica de Chile, que pronostica un episodio de precipitaciones intensas y persistentes. Para la región de Valparaíso se proyecta un acumulado de entre 120 y 160 milímetros de lluvia durante el desarrollo del evento, además de viento con ráfagas que oscilan entre 50 y 70 kilómetros por hora, con rachas que podrían superar los 80 kilómetros por hora en sectores del litoral e interior, mientras que en la cordillera se esperan nevadas intensas y ráfagas que podrían alcanzar los 100 kilómetros por hora. El sistema frontal se extenderá entre el jueves y el domingo, concentrando las mayores precipitaciones durante ese periodo. Frente a este escenario, la Armada de Chile emitió un aviso de marejadas anormales que afectará a la región a contar del jueves 16 al sábado 18 de julio. Así lo detalló el capitán de fragata, Carlos Gaete, jefe del Centro Meteorológico de Valparaíso.
4: Aproximadamente 83 kilómetros por hora, acompañado de abundantes precipitaciones y oleaje de alta intensidad. Por esta razón, que también emitimos un aviso de marejadas anormal. Será válido desde el jueves 16.
3: Respecto de los edificios afectados por socavones, Kandinsky y Euromarina 2, en Viña del Mar y Concón, el Ministerio de Obras Públicas declaró que sus colectores de aguas lluvias deberían funcionar de forma óptima. Desde la región de Valparaíso, Biobío, la radio.
1: 12 de la noche, 10 minutos.
0: Diversas situaciones se han ocurrido en la región del Biobío por el sistema frontal que se mantendrá por los próximos días. Carlos Morales, desde Radio Biobío en Concepción, nos cuenta. Buenos días.
5: Buenos días. Diversas situaciones han ocurrido en la región del Biobío durante las últimas horas a raíz de este sistema frontal. Durante la jornada del martes ocurrió en la comuna de Lota, pues, al mediodía, donde el viento estaba presente en el territorio. Es por ello que una rama cayó sobre una persona. Bueno, también durante la tarde pudimos ver y estábamos en terreno cuando ocurrió este desprendimiento de techumbre de la escuela modular de Punta de Parras, esto en la comuna de Tomé, situaciones que han marcado precisamente esta emergencia climática, donde recordemos, se espera que caigan hasta 200 milímetros de agua hasta el día viernes, y por supuesto lo más complejo será durante esta noche y la jornada de este miércoles, donde el viento estará presente durante esta madrugada y se espera que vaya en declive. Esas son parte de las situaciones que han ocurrido. Los diferentes municipios se mantienen monitoreando la situación. El último informe fluviométrico indica que todos los ríos de la región están en un carácter normal, pero ha subido bastantes de ellos. Es por ello que también se están monitoreando, al igual que las rutas que no

0: presentan cortes, pero sí algunos problemas menores. En Concepción, Biobío, la radio.
1: 12 de la noche, 12 minutos.
2: También tenemos que contarles que el SENAPRED ha declarado alerta amarilla para la comuna de Arauco por crecida de río. De acuerdo con la información proporcionada por la DGA, la Dirección General de Aguas, la estación hidrométrica que se encuentra en el río Pichilo, ubicada en la comuna de Arauco, ha indicado un crecimiento de su caudal, alcanzando valores de umbral amarillo, lo que supone un aumento del riesgo para la población cercana a este curso de agua. Por otra parte, a las 23:30 horas de hoy se activó la mensajería SAE preventiva por la crecida para la comuna de Arauco, en consideración a estos antecedentes. Y en coordinación con la Delegación Presidencial Regional del Biobío, la Dirección Regional de SENAPRED ha declarado entonces alerta amarilla por la crecida para la comuna de Arauco, vigente a contar de hoy y hasta que las condiciones así lo ameriten. Información que está en pleno desarrollo, entonces, por alerta de crecida, por cierto, evite la ribera del río Pichilo, la comuna de Arauco, esto en la región del Biobío.
1: 12 de la noche, 13 minutos.
2: Vamos a ir hasta la región de la Araucanía porque más de 200 milímetros de lluvia e intensas nevadas se esperan esta semana en las comunas de la cordillera de esa zona. Esteban Arauz, desde Radio Biobío en Temuco, nos informa.
3: Para este miércoles y jueves se proyecta la mayor intensidad del sistema frontal en la región de la Araucanía, ya que la cordillera podría acumular una cantidad superior a los 200 milímetros de lluvia, rangos menores en la costa y el valle. Esta condición se mantendrá con intensos vientos, cuyas rachas podrían alcanzar hasta 70 kilómetros por hora y que el jueves llegarían a los 90 kilómetros, además de nevadas. El director de SENAPRED Araucanía, Ian Gorayev, dijo que incluso podría llover hasta el viernes.
4: Es probable que este evento en particular tengamos precipitaciones hasta el día jueves o viernes, pero se puede ir extendiendo debido a que hay varios sistemas frontales que vienen como en un tren ingresando a la región.
3: A diferencia de la semana pasada, en esta oportunidad también lloverá con intensidad en comunas de la provincia de Valleco, cercanas a la cordillera de Navolbuta. La municipalidad de Angol suspendió sus clases para este día miércoles. En la costa se registran intensas marejadas en Saavedra, Tolten y Teodoro Schmidt, las que desde el jueves al sábado serán anormales. Además, efectivos del destacamento Tucapel del ejército en Temuco y Lonquimay se acuartelaron para apoyar en asistir a personas ante emergencias, además del comando de ingenieros de la institución. En Temuco, Biobío, la radio.
1: 12 de la noche, 15 minutos.
2: El sistema frontal mantiene alerta también en la provincia de Osorno por precipitaciones y nieve en la cordillera. Pedro Arzúa, desde Radio Biobío en la zona, nos cuenta.
5: Las comunas de Puyehue y Puerto Octay en la provincia de Osorno concentran la principal preocupación, esto debido al pronóstico de precipitaciones y nevadas que podrían afectar la conectividad y las condiciones de tránsito en la alta montaña. La atención está centrada especialmente en la caída de nieve pronosticada para este miércoles en la cordillera, lo que obliga a mantener una vigilancia permanente sobre las rutas y la infraestructura crítica. Así lo explica el delegado presidencial de Osorno, Alejandro Revain.
6: Visto el aspecto técnico, la principal cantidad de caída de agua se va a producir en el sector cordillerano, por tanto el llamado principal es a las comunas de Puyehue y Puerto Octay.
5: Y pese al pronóstico, la autoridad de gobierno informó que el complejo fronterizo Cardenal Antonio Samoré permanece habilitado para el tránsito internacional, aunque las autoridades llamaron a quienes deban viajar hacia Argentina a informarse previamente sobre el estado de la ruta, portar los elementos de seguridad exigidos para la conducción en condiciones invernales y seguir también las instrucciones de los equipos desplegados en la zona, ya que las condiciones climáticas podrían variar durante el desarrollo de este sistema frontal. En Osorno, Biobío, la radio.
1: 12 de la noche, 16 minutos. 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
2: En una sesión que se prevé maratónica, la sala del Senado votará el plan de reconstrucción nacional, mientras el gobierno sigue con sus esfuerzos de última hora para sumar apoyos. Cristóbal López nos cuenta más detalles.
8: Con 10 minutos de intervención por senador, la discusión en particular del plan de reconstrucción nacional podría extenderse por más de 8 horas si todos los parlamentarios hacen uso completo de la palabra. Las estimaciones generales parecieran indicar que la tramitación podría extenderse hasta cerca de las 2 de la mañana, en una sesión que iniciará cerca de las 3 de la tarde, tras la

0: Cuenta Pública del Congreso Nacional. La presidenta de la mesa, la senadora de Renovación Nacional, Paulina Núñez, no se la juega con una estimación, pero recalca que no limitarán las intervenciones y que intentarán ordenar lo más posible el debate.
1: Eso depende del uso de la palabra de cada uno de los senadores y no vamos a partir indicándole a los senadores que tienen limitado su tiempo, muy por el contrario. Pero sí vamos a ir ordenando las indicaciones para que podamos ir teniendo una discusión eficaz.
0: En paralelo, el gobierno sigue intentando sumar votos para las votaciones de esta jornada, en especial considerando que de haber quórum completo, la caída de una preferencia podría significar el rechazo de una norma. Las conversaciones con el Partido por la Democracia se han mantenido, pero no ha habido humo blanco, motivado principalmente por la molestia por el incumplimiento del acuerdo que habían celebrado originalmente.
2: 12 de la noche, 18 minutos.
3: El fallido acuerdo con el PPD terminó reforzando el rol político del biministro Claudio Alvarado para la oposición, sector que cuestiona la capacidad del ministro de Hacienda, Jorge Quirós, para liderar y sostener negociaciones. La información la tiene Bárbara Payal.
4: El fallido acuerdo entre el gobierno y el PPD por la mega reforma terminó por consolidar al biministro del Interior, Claudio Alvarado, como el principal articulador político del Ejecutivo. Su intervención para retirar la indicación que rebajaba nuevamente el impuesto corporativo al 22% e intentar recomponer el diálogo con la oposición reforzó la idea de que es él quien asume la conducción en las negociaciones más complejas. El episodio también reactivó las críticas al ministro de Hacienda, Jorge Quirós, a quien la oposición responsabiliza por la falta de acuerdos en la principal reforma del gobierno. Incluso el presidente del PPD, Raúl Soto, sostuvo que el jefe de la billetera fiscal quedó debilitado como negociador, mientras que su par de la UDI, Constanza Juve, defendió que Alvarado y Quirós cumplen roles distintos, pero complementarios dentro de la negociación.
5: El propio ministro del Interior tuvo que llegar a ordenar la casa para salvar los muebles de un error que había cometido el ministro de Hacienda.
6: El gobierno, buen equipo, y ese tiene que ser el espíritu.
4: Pese al traspié, en el gobierno niegan que Quirós haya sido relegado de las negociaciones y dicen que es natural que Alvarado, como jefe de gabinete, asuma un rol protagónico en esta materia.
2: 12 de la noche, 19 minutos.
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3: Hasta ahora son varios los auditores que nos informan, nos cuentan a través de nuestro número de WhatsApp de que se ha percibido un sismo en la región de Valparaíso. Nos dicen acá que se ha incluso sentido despacio en la región metropolitana, en la comuna de Quilicura. Nos dicen que en Cartagena, en Viña del Mar, en la zona de Valparaíso, incluso en la zona de Quintero. Por ahora, el Centro Sismológico Nacional no ha emanado un informe. Por ahora, nosotros nos mantenemos atentos a esa situación. Apenas tengamos el detalle del Centro Sismológico Nacional de la Universidad de Chile de Sismología, les contaremos aquí en Radiograma. Para la oposición, la Cámara de Diputados rechazó por falta de quórum la creación de una comisión investigadora para indagar la actuación de la exministra de Seguridad, Trinidad Steiner. Los detalles en el informe de Gabriela Piña.
8: La Cámara de Diputadas y Diputados rechazó este martes la creación de una comisión especial investigadora para revisar la gestión de la exministra de Seguridad, Trinidad Steiner. La iniciativa, impulsada por parlamentarios de oposición, obtuvo 58 votos a favor, 39 en contra y 6 abstenciones. Sin embargo, requería un mínimo de 62 respaldos para ser aprobada. Sumado a la ausencia de diputados del Frente Amplio, del PPD y del Partido Comunista durante la votación, la iniciativa también tuvo entre quienes se abstuvieron al parlamentario independiente de la bancada del PPD, Carlos Carvajal. La jefa de bancada del Partido Comunista, Daniela Serrano, reconoció que es necesario corregir la disciplina de los parlamentarios. En tanto, el diputado socialista Nelson Venegas sostuvo que aún existen antecedentes que permitirían reimpulsar la comisión.
9: Sin duda, también es importante corregir la disciplina de algunos parlamentarios y parlamentarias de votar en la sala. Sin embargo, creo que es importante perseverar en esta idea.
10: Existen todavía antecedentes y, por lo tanto, nuevamente se puede instalar, ¿no?, en la idea de una comisión investigadora, pero no solo eso, sino que todavía estamos dentro del plazo para realizar una acusación constitucional.
8: De esta forma, la posibilidad de que la oposición impulse una acusación constitucional contra Steiner sigue sobre la mesa.
2: 12 de la noche, 22 minutos.
3: Ya acaba de aparecer el dato del Centro Sismológico Nacional. Esto fue

0: la referencia, el hipocentro a 51 kilómetros al noroeste de Quintero, fue a las 0 horas con 18 minutos, con una profundidad de 10 kilómetros, la magnitud 4.3. Esa es la magnitud preliminar que ha emanado el Centro Sismológico Nacional. Es un sismo que se ha percibido hace escasos minutos. De Valparaíso, mucha tranquilidad, somos un país sísmico, un país que, de hecho, en la zona de Quintero ha temblado por razones personales y al desgaste que implicó liberar la tienda. Los detalles los tiene Francisca Cárez.
1: Lo tenía decidido desde hace algunos meses. Sin embargo, las dificultades que enfrentó el partido de la gente durante su proceso de elecciones internas llevaron a Rodrigo Batuone a mantenerse por más tiempo al mando de la colectividad. Su renuncia fue comunicada a los presidentes regionales del partido de la gente y posteriormente formalizada mediante un escrito enviado al Tribunal Supremo. Consultado por la radio, Batuone explicó que el desgaste personal y económico terminó por convencerlo de dar un paso al costado. Eso sí, aseguró que deja la presidencia después de 2 años al frente del partido, satisfecho por el crecimiento que alcanzó la colectividad y que continuará aportando como militante.
2: Para tomar fuerza, descansar, han sido 2 años y 3 meses de muchísima intensidad. La gestión se ve con los resultados. Está haciendo un trabajo brillante con un líder como Franco Parisi.
1: La transición, eso sí, aún no termina. El partido de la gente sigue a la espera de la resolución del Trisel para convocar una nueva elección interna luego de que el Tribunal Supremo invalidara los comicios de abril. Por ahora es Franco Parisi quien asoma como el principal nombre para asumir formalmente la presidencia del partido de la gente.
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6: 12 de la noche, 26 minutos.
0: El presidente de los Estados Unidos, Donald Trump, afirmó que por ahora no quiere negociar con Irán, aunque reveló que representantes de ambos países mantuvieron contactos recientes y aseguró que Teherán sigue buscando un acuerdo con Washington. Durante una entrevista con Fox News, dice: "Ahora no quiero negociar". Preguntado sobre la posibilidad de reanudar el diálogo con Irán. Durante la entrevista, Trump también aseguró que Estados Unidos podría volver a atacar una instalación nuclear iraní si lo considera necesario. Y la derechista Keiko Fujimori recibirá este miércoles las credenciales de presidenta electa del Perú para el periodo 2026-2031, que le serán entregadas en un acto oficial por el Jurado Nacional de Elecciones, el JNE. La ceremonia, previa a la toma de mando que se celebrará el próximo 28 de julio, el Día de la Independencia de Perú, se realizará desde las 11:30 horas local en el Gran Teatro Nacional de Lima, ubicado en el distrito de San Borja.
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2: 12 de la noche, 28 minutos.
3: Vamos a revisar toda la actualidad deportiva con Diego Osorio.
4: España, con goles de Mikel Oyarzabal de penal en el primer tiempo y del lateral derecho Pedro Porro en el segundo, venció por 2-0 a Francia en Dallas y logró la clasificación en la final del Mundial de Fútbol de la FIFA el próximo domingo en Nueva Jersey. El combinado galo llegaba como gran candidato a este compromiso, pero el conjunto hispano siempre fue el dominador del juego y en gran parte el artífice fue su entrenador Luis de la Fuente, que ya entregó su preferencia para la definición del domingo. Obviamente.

0: es lo mismo el fútbol de Argentina que el fútbol de Inglaterra, no es lo mismo el fútbol europeo que el fútbol sudamericano. Yo tengo mucha ilusión por enfrentarnos a Argentina por la amistad que tengo con Lionel Scaloni, pero respeto muchísimo el potencial futbolístico que tiene Inglaterra, que en mi opinión también, antes de venir aquí al Mundial, quité a Inglaterra como una de las auténticas candidatas.
1: Desde las 15 horas en Atlanta, Inglaterra con Argentina definirán el rival de España para la gran final, y el perdedor tendrá un duro contrincante este sábado, nada más y nada menos que Francia. El seleccionador albiceleste Lionel Scaloni planea variantes en la alineación titular para mejorar el juego de su equipo y controlar a las dos figuras inglesas, Jude Bellingham y Harry Kane.
2: Bueno, siempre analizamos cómo poder mejorar el equipo y cómo intentar neutralizar a estos grandes jugadores. Puede ser una posibilidad que hagamos algún cambio. A los chicos todavía no le dije el equipo, pero sí que puede ser una posibilidad.
1: Inglaterra buscará neutralizar a Lionel Messi para llegar a su segunda final mundialista en la historia tras el título logrado en su país en el año 1966 en una final recordada contra la Alemania Occidental. Su entrenador casualmente es alemán, Thomas Tuchel, que adelantó el duelo frente al albiceleste.
3: They don't panic when they go goal behind.
4: No entran en pánico cuando están abajo en el marcador, juegan muy cohesionados, no han tenido grandes cambios en los últimos 4 años. El entrenador es el mismo y tienen la experiencia de ganar títulos importantes juntos. Un rival muy difícil de vencer, pero vamos a dar la pelea.
3: But we are up for the fight.
1: El fútbol profesional y amateur masculino y femenino fue suspendido en todo el país para el fin de semana por los sistemas frontales que se avecinan en las distintas regiones del país, mientras la sala 2 del Tribunal de Disciplina tomó en cuenta la apelación de Colo-Colo en la sanción a su delantero Javier Correa, que se redujo de 4 a 3 fechas por sus dichos en contra del árbitro Nicolás Gamboa. En tanto, en la Federación de Tenis de Chile continúan los problemas para el presidente electo, Milovan Kekevic, con antecedentes judiciales y la renuncia de 4 de sus directores, entre los que se encuentra Cristóbal O'Ryan, que en diálogo con la radio dio detalle de su salida.
5: Salimos electos, efectivamente, yo no estoy en la línea de Milovan Kekevic, y la verdad, viendo todas las noticias, todas las causas que hay, la verdad que va un poco contra lo que uno piensa, los valores de uno, y por lo mismo, la verdad que yo prefería en un caso al costado.
1: Al cierre, el argentino Lautaro Midón dio una de las sorpresas en la primera ronda del torneo de tenis de Bastad en Suecia, al eliminar a su compatriota Facundo Díaz Acosta, 100 puestos mejor ubicado en el ranking ATP. Midón de esta manera jugó los octavos de final del certamen frente a Alejandro Tabilo, encuentro programado para el día de mañana.
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9: Doce de la noche, 31 minutos.
10: Hasta acá la revisión de las noticias en Radiograma. Los dejamos invitados para que continúen en la sintonía de BioBio, la radio. Ya llega el trasnoche hasta las 6. Y recuerda que a cada hora nos volvemos a reencontrar con las noticias en El Informador. Gracias por estar ahí y que tengan todos una excelente jornada.
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1: Qué gusto saludarles, bienvenidos al trasnoche de la radio, de este día, miércoles 15 de julio. ¿Cómo están, auditores? Espero que estén muy bien, espero que tengan una jornada muy provechosa, muy buena. Y por supuesto, les mando un abrazo a todos los que están de cumpleaños, que están de celebración, y a los que nos están escuchando desde diversas partes del país. Les mandamos un abrazo apretado. Ojalá que les vaya increíble. Ojalá que hoy sea una jornada sin novedades, pese a que hemos tenido, hemos estado conversando sobre el sistema frontal ya hace bastante rato. Nos mantenemos atentos a la alerta amarilla que ha decretado, en este caso, la comuna de Arauco por la crecida del río Pichilo, la estación hidrométrica que se encuentra en ese sitio, así que apenas tengamos más antecedentes se los vamos a estar contando. También sobre este sismo que ha ocurrido en la región de Valparaíso, yo quiero ser muy honesto, auditores, si tuviésemos que contar la cantidad de sismos que hay en nuestro país, la verdad se sorprenderían toda la detección que hay en el Centro Sismológico Nacional. Hay muchos auditores ahí que están muy nerviosos a propósito de la lluvia, de las marejadas. Hay que recordar dos o tres cosas al inicio de este programa. Primero, somos un país sísmico. Por lo tanto, a cada rato hay sismos en nuestro país de diferentes magnitudes. La región de Valparaíso es una región que tiene varios lugares donde, bueno, si uno revisa sismología, yo los invito a que se ingresen a www.sismología.cl y se van a topar con una cantidad enorme de sismos. Enorme, en diferentes partes. Por ejemplo, la zona de Petorca hubo un sismo más temprano, San Pedro de Atacama, Calama, Tongoy, cerca de la mina Coyahuasi, Ollagüe, en fin. Ahora ha aparecido un par de sismos en la zona de Quintero, todos bastante cercanos en la costa. Primero fue un 2.8 a las 23.58, luego a las 09.34 kilómetros al noroeste de Quintero, y este último que les mencionábamos, que es ya está confirmada la intensidad, 34 kilómetros al noroeste de Quintero, es al frente de Quintero, al frente de la costa de Quintero, que fue 4.4 la magnitud. Les quiero reiterar que no hay una forma de cierta forma predecir un sismo, no tiene que ver con el río atmosférico, no tiene que ver con esa carta, con ese pronóstico que hemos tenido para estos días, no tiene absolutamente nada que ver. Insisto, la tranquilidad por siempre, auditores, somos un país que tiembla muchísimo, debiésemos estar acostumbrados, debiésemos poder hablar de esto con mayor soltura, es una opinión personal, debiésemos poder hablar de sismos como hablamos, no normalizar todo, evidentemente, pero cuando son sismos de esta mediana o incluso bajo movimiento, debiésemos poder conversar con mucha mayor soltura, pero no vincular cosas que no tienen nada que ver una cosa con la otra. Yo los llamo a la tranquilidad. Somos un país que también tiene bastantes lluvias, los ríos atmosféricos son situaciones que ya hemos tenido con anterioridad. Sin prejuicio de eso, pueden generarse problemas como crecidas de ríos, marejadas, situaciones que están en diferentes partes del país. Sabemos que esto irá desde la región de Atacama, incluso hasta la región de los lagos, la región de los ríos, la Araucanía, el Ñuble, el Maule, en fin, son muchos los sectores donde se espera, se han tomado los recaudos. Hay algunas cosas que evidentemente después les vamos a ir contando a través del programa que no se han tomado de la mejor manera, que tiene que ver con algunas calles, algunos pasos bajo nivel. De hecho, estamos haciendo una lista que comenzamos a juntar con sus datos el día de ayer, ya es bastante numerosa, y les vamos a pedir que nos sigan escribiendo a través del WhatsApp y nos cuenten, según su perspectiva, cuáles son los lugares que podría generarse algún problema con las lluvias. Se espera en una totalidad, no por un día, sino que en la totalidad del evento meteorológico, en la región metropolitana caigan cerca de 200 milímetros, que es bastante, ¿ah? Es bastante, pero tiempo al tiempo, hay que esperar a que eso ocurra. Los pronósticos indican una cosa, sabemos que muchas veces se ha pronosticado muchísima lluvia y termina cayendo mucho menos. Creo que en este caso es mejor estar preparado.

0: mejor tomar los recaudos. Ya hay algunos sectores que no van a tener clases, hay suspensión de clases en algunos sectores. Ya les vamos a contar uno por uno las comunas o las regiones donde se ha tomado esta determinación por parte del SENAPRED, pero sobre todo, auditora, auditora, mucha tranquilidad. Si todavía no está precipitando y tiene muchas hojas cerca de algún colector de aguas lluvias o en su casa y tiene la oportunidad de poder hacerlo, hágalo. Si puede, de cierta forma, los días que va a haber mayor precipitación en su comuna, quedarse en casa o puede hacer teletrabajo o los niños no van a ir a casa, preocuparse de que esa tarea ya esté más o menos programada. Es decir, todos... la precaución que está tomando el Ejecutivo, ha acuartelado incluso algunas unidades militares por si debe salir algún destacamento a prestar ayuda por alguna evacuación. O sea, se están tomando todos los recaudos. Es importante que usted también lo haga, pero sobre todo con mucha tranquilidad. No adelantarse a eventos que no han ocurrido. Seguir las informaciones, nosotros les vamos a estar contando información minuto a minuto, vamos a estar contándoles efectivamente cuando salga un boletín del SENAPRED, nosotros, nuestro equipo ya están dispuestos, hemos tomado los recaudos, los diferentes equipos de Radio Bío Bío en todo el país van a estar contándonos la información, pero sobre todo sin alarmar, con los hechos. Los hechos son los más relevantes. Cuando ocurra algo, se lo contaremos. Pero los invito a tener tranquilidad, los invito a no buscar teorías conspirativas sobre una situación, enlazarla con otra cosa que de pronto no tiene ni pies ni cabeza, porque eso nos genera un problema de ansiedad, no tan solo a ustedes, sino que a la mayoría de las personas que tenga en su grupo familiar. Hay que ser responsables, y para eso hay que remitirnos a los hechos. Y eso lo haremos. Así que, habiendo dicho eso... les mando un abrazo enorme, vamos a tener una jornada con varias cosas, vamos a estar un ratito más con María Jesús Bujanda, que estuvo viajando, me contaron que anduvo por Turquía, Timbuktu, estuvo en Kuala Lumpur, después creo que viajó al Taj Mahal, estuvo por diferentes partes, hay que decirlo, y nos trae también un compilado Emiratos Árabes Unidos, estuvo también, creo que estuvo en Dubái, creo que los chocolates Dubái, más que Dubái. Nos va a estar contando sobre algunos panoramas imperdibles. Entiendo que viajó con una delegación de algunos reseñadores chilenos a Colombia. Hay cosas bien interesantes que, para los que no hemos tenido la oportunidad de ir, va a ser sin duda un viaje gastronómico interesante. Vamos a estar con Carlos Barría de Casa Azar, que hoy día nos trae la música, nos trae la historia de Charles Aznavour. Y en breves minutos más, estoy esperando que entre al estudio, pero todavía parece que no está haciendo algunos cálculos. Vamos a estar con Vicente Aguilar, que ya en breve con nosotros se conecta, porque estuvimos conversando acerca del partido que ocurrió hace un par de horas atrás, entre España y Francia. Y debemos decir que le hemos apuntado al marcador. Incluso le apuntamos a prácticamente los goles, etc. Hoy quiero saludar, no a través de la pantalla porque no vamos a poder verlo, pero sí le quiero saludar a mi gran amigo personal, el señor William Rebolledo, que está la puesta en el aire, que saluda a su público telemáticamente. Ahí está, saludando de manera telemática, haciendo la reverencia. Vicente Aguilar está con nosotros acá antes de ir a la música. Vicente, ¿cómo te va? Gusto en saludarte, bienvenido al programa.
1: Ahora sí que sí, ¿cómo está Marito? ¿Cómo está Wilito? Todos quienes nos escuchan.

0: 8, 3,8.
1: Y lo otro, no es lo mismo percibir un sismo mientras estás trabajando, estás haciendo cosas en la casa, que acostado en tu casa, descansando, cuando sientes absolutamente todo, digamos, ¿no?
0: Sí, sí.
1: Es obvio esa situación.
0: Sí, ¿cómo estás tú? Hacer ese llamado a la calma. Bien, yo acá con ánimo, como día... Oye, ya me perdí con los días martes.
1: ¿Cómo martes?
0: Miércoles, pues.
1: ¿Miércoles, pues?
0: Oye, ¿cómo voy a estar?
1: Uy, no, pero...
0: Ah, sí, no, no, es que como uno tiene el día al revés, miércoles, claro. Miércoles. Sí,
1: estamos a miércoles, estoy...
0: Mitad de semana, ¿y mañana ya?
1: Jueves.
0: Ah, no, mañana es feriado, eso quería decir.
1: Hoy no, estamos bien, ¿eh?
0: No, estamos súper, súper bien, yo creo que los movimientos telúricos. No,
1: eso
0: no.
1: Es. Sí. Le echaba la culpa a los sismos.
0: A los sismos. Pero bien, bien, Marito, contento porque acertamos con otras noches. No acertamos con Curazao, pero acertamos con,
1: bueno,
0: España.
1: La diferencia era brutal, porque...
0: Sí, pero igual. Oye, hay gente que perdió la casa, ¿no te decían? Por apostar la casa. A Francia. Héctor. Nuestro amigo Héctor de Bio Bio TV.
1: ¿Qué hizo?
0: Apostó la casa.
1: ¿Apostó su casa?
0: No, pero hubo gente que apostó mucho, por eso... Yo no soy amigo de las apuestas, debo decirlo.
1: No,
0: porque
1: creo que...
0: Porque uno se arriesga mucho.
1: No, no. Como uno humorado de vez en cuando, nunca
0: sí,
1: está de más.
0: Exactamente. Pero todos creían, o en su mayoría todos pensaban que iba a ganar Francia por el poderío que tiene, y terminó ahí imponiéndose de muy buena forma España.
1: No, jugó un partidazo. Tremendo. España jugó un partidazo.
0: Cucurele, ¿cómo es?
1: Cucurela.
0: No, pero...
1: O Cucurella, en realidad.
0: Cuando Cucurella te gana, cucurelizado.
1: Estás cucurelizado.
0: Sí, cucurelizado.
1: No, es un jugadorazo. De hecho, salió elegido el mejor jugador del semifinal.
0: No, se lo merecen una. A pura garra. Recordó a Carles.
1: A Carles Puyol.
0: A Carles Puyol, ¿cierto? No solo sí. Por el pelo, sino que por la garra.
1: Sí. Me pasó algo en el partido de España que. Francia. Francia nunca se encontró.
0: Eso. Estaban. No, hasta de Champs estaba como.
1: Mirando al horizonte.
0: Sí.
1: Creo que tenía mucho más poderío ofensivo Francia. Hizo algunos cambios, pero no pudo. España hizo algo muy interesante que ya lo habíamos visto. De hecho, el técnico de La Fuente había dicho en algún momento que iba a tratar de jugar más por la banda y que iba a tratar de ser más directo. Un gran partido de Dani Olmo.
0: Sí.
1: Es un muy buen jugador.
0: Un partido, pero parejito de todos.
1: Y el 2-0, ¿viste el gol o no?
0: Sí, golazo.
1: De futsal.
0: Se me olvidó, Porro.
1: Pedro Porro. Fue a buscar, él es lateral derecho. Fue a buscar la pelota y Dani Olmo le da la pared para que pase y define con mucha tranquilidad al portero Mañán, que.
0: Lo conversamos ayer.
1: No, le costó. Y Lucas Lima, que se mandó esa embarradita el primer tiempo y ahí ya. Creo que el partido ahí ya cambió.
0: Y bueno, es que en realidad, no sé, yo creo que. Que así como estaba jugando España, o como jugó hoy, como enfrentó este partido, que era muy difícil en el papel, porque Francia no tenía puntos débiles, sino el arquero, como habíamos conversado, ¿cierto?
1: Mañán es un arquero, no es un mal arquero, el arquero, entiendo, del Milan, es un buen arquero.
0: Pero está
1: bajo la media del equipo.
0: Sí.
1: En cambio...
0: No, Unai Simón.
1: Unai Simón es un
0: gol
1: buen arquero.
0: En toda la Copa del Mundo.
1: Hizo una buena Copa del Mundo.
0: Entonces,
1: hasta el segundo arquero de España, bueno. Pues, salió mejor arquero de la Premier. Pues,
0: no, sí. Y ahora el partido que se nos viene hoy, ay, ay, ay, va a estar, pero... No, mucha mística.
1: Yo escuché...
0: Todos esperan que Messi haga algo parecido a lo que hizo Diego Armando el 86.
1: El 86. Claro, es que están las comparaciones.
0: Uy, no sé qué pensar, pero yo insisto, aunque me reten ahí en el chat, pero Sudamérica. Voy por los vecinos.
1: Estoy de acuerdo contigo. Creo que hay que dejar de lado quizá algunas cositas y medias inentendibles, como esas enemistades un poco... como llevarse mal con la gente.
0: Permíteme algo, Mario. Le ganamos dos Copas Américas. Nunca le hemos ganado un partido oficial. Si es que no uno. No, según yo no le hemos ganado ningún partido oficial a Argentina. Entonces, ¿qué vamos a estar peleando con los argentinos?
1: No, le ganamos uno.
0: Uno, ¿cierto?
1: Estadio Nacional.
0: ¿Verdad? Pues
1: Bielsa, el gol de
0: 8.
1: El gol de Orellana.
0: El histórico. Sí, se me había. Perdón, se me había ido el partido más importante.
1: Pase de Gary Medel por la banda derecha, ¿sí?
0: Un golazo.
1: Y lo gritó, pero.
0: Sí. Entonces, no tenemos comparación con Argentina. Yo de verdad soy. Esa es mi razón. Yo creo que nosotros tenemos nuestra historia también. Somos el cuarto grande de Sudamérica. ¿Sí o no? Paraguay nos.

0: quiere pelear ahí, pero nosotros tenemos un tercer lugar. Así que tenemos un mundial en casa.
1: O sea, perdóname, pero Paraguay no entra en la discusión. Pero un cariño grande por mis amigos paraguayos y amigas paraguayas, pero no hay comparación.
0: ¿Quién dices tú, Colombia? No, sí, somos los cuartos.
1: Somos cuartos.
0: Hay que decirlo así.
1: No, además que tenemos a tres equipos antes que son mucho mejores, además. Brasil.
0: Son campeones del mundo.
1: Campeones del mundo. Brasil. Tenemos a Uruguay, que quizá Uruguay, algunos debaten un poco ahí la cosa, pero yo creo que Uruguay tiene participaciones históricas en el Mundial de Sudáfrica. Hicieron un muy buen mundial. Más allá de la historia de los mundiales del 28.
0: Del 28, el. No, 24, 28, el 30 y el 50.
1: Y el maracanazo y todo. Sí. Eso es historia, eso ya pasó hace rato, pero el Mundial 2010 no fue hace tanto tiempo, fueron 16 años atrás y no, se puede ya tomar en el palmarés.
0: No, y además todas las Copas Américas que tienen. No quiero ver el chat, no quiero ver WhatsApp. Porque yo creo que...
1: No, pero mira, sí.
0: Ya voy a mirar.
1: Tienes que hacerte cargo de lo que
0: dices,
1: de lo
0: ¿cierto?
1: Que dices,
0: sí,
1: y lo que genera.
0: Sí, ya.
1: Mira, te propongo algo. Iremos a la música.
0: Vamos.
1: Y les queremos pedir a los auditores lo siguiente. Queremos que en este WhatsApp de la radio nos escriban. Yo ya he hecho una lista completa, ya tenemos una lista bastante larga.
0: Tremendo trabajo hiciste ahí, Marito.
1: De los lugares inundables en el país. ¿Dónde? O sea, una calle, una intersección, incluso una vereda, hasta el lugar más pequeño. Escríbanos a través del WhatsApp, cuéntenos cuál es la situación. Así que nos va contando ahí a través del WhatsApp. Dice acá, hasta mala la información, Chile ha ganado dos partidos.
0: Tres, dice.
1: Dice dos partidos, tres partidos ya oficiales.
0: Que me los deje cuáles son los partidos oficiales, porque las finales no cuentan porque empatamos. Queridos.
1: En los 90 minutos.
0: Sí, señor.
1: Se ganaron penales. Se le ganó uno, sí. Y hay un empate en Mendoza con la selección de Juvenal Olmos. Ese dato creo que el auditor no lo tenía. 2-2.
0: ¿Para la del 2006?
1: Goles del el Choro Navia.
0: Choro Navia, ¿verdad?
1: Y Milovan Mirosevic.
0: Sí.
1: 2-2 con Juvenal Olmos.
0: Don Juve.
1: Ahí está, ahí se la dejo. Ahí se lo dejo, antes que nos empiecen a tirar mala onda, empiecen a tratarnos pésimo. Ya, quedan 10 minutos para la 1. Escríbanos a través del WhatsApp para poder seguir abultando nuestra lista. Más 569-9207-888, ese es nuestro número de WhatsApp. Junto a Vicente Aguilar, junto a William Redollido y todos ustedes, hacemos el Trasnoche de la Radio. A partir con Ramones, esto se llama I Wanna Be Sedated. Estás en vivo en la radio.

0: Ya, estamos de vuelta.
1: Sí. Ahora quiero decir esto, porque me fui, yo estaba seguro que no había fallado tanto. Sí, fallé porque dije que nunca habíamos ganado un partido oficial. Marito dijo que habíamos ganado uno. 15 de octubre del 2008, histórico Orellana. El único partido oficial que le ha ganado Chile a Argentina, que fue ese 1-0. El resto, hay estadísticas que son 6, pero eso, el resto son 5 amistosos, que en realidad no deberíamos contarlos, que es en 1959, 2 el 67, 1 el 68 y otro el año 73. El resto, solo de perdices contra los hermanos argentinos. ¿Qué le parece?
0: Sí, acá hay una auditora que nos dice lo siguiente, dice, muchos telúricos para mi gusto, hablen de cosas bonitas, porfa, no puro fútbol. Ya. El fútbol no es bonito, parece...
1: Es bonito.
0: A veces, te digo una cuestión honestamente, a veces me cuesta entender como una persona que no le gusta algo que está escuchando, se mantiene escuchando algo que no le gusta. Eso a mí es algo inentendible, algo como, hola, no me gusta la canción que acaba de sonar, pero claro, ¿para qué la escucha?
1: No, pero está bien, sí.
0: ¿O no, Wilito? Sí. Si a alguno le gusta, bueno, pero ¿qué
1: yo creo hacer? Que lo bonito
0: estamos es en el mundial, noche, estamos.
1: Eso te iba a decir.
0: O sea, el contexto te da.
1: Nos queda hasta el domingo. Nunca, hasta el lunes.
0: Además que en este programa nunca hemos hablado tanto de deporte. Tenemos un segmento deportivo, mira, entonces.
1: Eso,
0: bueno,
1: te iba a decir, Mario, que lo bonito del trasnoche es que tienes para todos los gustos.
0: Exactamente.
1: Conversamos un ratito de deporte. Ahora vamos a conversar también de viajes. Luego en algunos minutos tenemos la información. Entonces hay que darle espacio a todo, hay que darle cabida a todo. Pero lo importante para nuestra auditora que el domingo ya termina el mundial y ahí nos quedarán un par de días, lunes y martes, y luego ya
0: se acabó.
1: Vamos a quedar ahí viudos.
0: Se acabó.
1: Del mundial.
0: Oye, lo otro que quería preguntarte, bueno, habíamos terminado durante esta jornada, terminamos el programa y ocurrió este accidente gravísimo en la zona de el centro de la ciudad, en Franklin con
1: Santa Rosa.
0: Con Santa Rosa, 7 personas fallecidas, una situación muy complicada. Que mantuvo durante toda la mañana y gran parte de la tarde con peritaje y todo. Fue impresionante, las imágenes eran pero impresionantes.
1: Claro, nos llegó acá al trasnoche, ¿cierto? Estaba
0: tú al aire. 5:30, 5:40.
1: 5:30, ya con las primeras imágenes que de verdad lo conversamos acá en el equipo de prensa, parecían de película, de verdad. Porque imagínate un vehículo, el bus, un vehículo articulado, ¿cierto? Tremendo, que choca contra un vehículo menor. Entonces la potencia de esa colisión ya, bueno, fue terrible. Ya que
0: era una camioneta con...
1: Hayan fallecido igual.
0: Sí, con varias personas en su interior que, según la investigación, aparentemente habría huido de un control vehicular.
1: Sí.
0: Es una situación que a nosotros nos dolió muchísimo porque incluso algunas personas nos mandaron videos de personas que intentaron, bueno, sacaron al conductor.
1: Muy agradecidos estaban. Luego ahí conversó la esposa de él, que un ciclista lo sacó.
0: Lo sacó.
1: Lo ayudó a salir.
0: Y habían algunos videos de personas que intentaron lo que pudieron hacer. Y fue fuerte. Creo que es una situación fuerte que hay que mirar en consideración. Ya, lo otro que, para no ser monotemático, porque nuestra auditora dice que somos monotemáticos, hablemos de Timbuktu. ¿Te parece? Hablemos de Timbuktu, hablemos de ciudades raras. ¿De qué podemos hablar? Pues somos monotemáticos. Yo te prometo que voy a tomarme una... como siempre lo hacemos acá en el trasnoche cuando hablamos de
1: vamos a tener que...
0: Voy a traer unos melipás.
1: Ah, sí.
0: Oye, es impresionante. Encuentra hay algunas personas que... Hay algunas personas que, por supuesto, no... Y esto lo digo a modo de disclaimer, porque el otro día también dije algo en inglés. Tampoco puedo decir cosas en inglés.
1: Ah, verdad, no.
0: Es impresionante que algunas personas creen que algunos comentarios no afectan. Y uno viene con todas las ganas, con toda la buena onda. Y dice, oye, déjate de hablar de eso. Oye, qué fea tu camisa. Es impresionante. Sería bueno que la persona se pusiera en el lugar. Un auditor la otra vez. No, es que los conductores hay que sacarlo cada 2 años.

0: Ahí sigue.
1: O sea,
0: ayer tuvimos un mensaje.
1: No, hay que sacarlos cada 2 años porque no me gusta lo que usted habla. Entonces, por eso, usted siente con el derecho de quitarle el trabajo a una persona. No, es impresionante. Ay, bueno.
0: Vicente, se da de todo.
1: Lo otro que quería preguntarte, hay que estar atento. Hay un canal de WhatsApp de Senapred.
0: Sí.
1: No sé si lo tienes tú activado.
0: Sí, señor.
1: Ustedes saben cómo hacer los auditores, ¿no? Es muy sencillo para los que necesitan, en este caso,
0: en novedades.
1: En novedades.
0: Sí.
1: Usted tiene que ir a novedades y automáticamente pone buscar. Uh-huh. Y pone Senapred.
0: Sí, y ahí, por ejemplo, yo tengo también activado Senapred Atacama. Estamos lejos, pero hay que tener. Usted puede ahí elegir si está disponible, ¿cierto? Tener ese. Lo de su región o de su provincia. En realidad también puede ahí, como dirían, cachurear, ¿cierto? Meterle mano a las novedades, y hay varias páginas que pueden servirle en cuanto a seguridad, en cuanto a información, lo que se viene, que es este sistema frontal. Así que Senapred, muy importante tenerlo activo, porque, por ejemplo, la última información que publicaron 2337, Senapred informa por alerta de crecida, evite la ribera del río Pichilo, comuna Arauco, región del Biobío. Y ahí mantienen activa la mensajería SAE, que también hay que estar muy atentos a la mensajería SAE. Hemos visto que sirve, que hay que tomar lo que se dice. Si hay que evacuar, hay que acatar esa orden o esa información. Es muy, muy, muy importante.
1: Bien, revíselo a través del WhatsApp. ¿Cómo lo puedes indicarlo ahí que tú estás en la cámara? ¿Puedes hacerlo?
0: Sí. ¿Cómo ingresarlo?
1: ¿Cómo lo hace? Hágale la indicación ahí a los auditores que nos están viendo para que...
0: Me van a ver todos los mensajes, ¿eh? No, mira, es que no sé si se ve, pero tengo una lámina ahí. Usted ingresa, ¿cierto?, a su WhatsApp, le va a aparecer la pestaña Chats, y al lado hay una que se llama Novedades. Por ejemplo, a mí, que yo soy Android, me aparece Chats, Novedades, Comunidades y Llamadas. Usted ingresa a Novedades, ahí aparecen los estados, no me vea, por favor. Y en la lupita que aparece acá arriba, en la lupa de búsqueda, usted escribe Senapred. Y ahí le van a aparecer los canales. Y en ese momento usted pincha la que diga Senapred, solo Senapred. Y ahí ya pone seguir, ¿cierto? Unirse al canal, y ahí le va a aparecer la información al instante. En cuanto lo publiquen ellos, ya va a tener la información de las alertas que entregue Senapred, también todas las informaciones en el momento. Y como le digo, también puede buscar, supongamos, Arauco, y ahí le puede aparecer algún canal del lugar.
1: Bien, vamos a ir a la pausa, Vicente. Bueno, vamos a estar atentos a cómo se va desarrollando entonces el sistema frontal. Por ahora, la región metropolitana, poco y nada.
0: Claro.
1: Estaremos atentos. Por supuesto, cualquier accidente, cualquier situación, te la vamos a comentar por interno, Vicente.
0: Ya, que esté muy bien. Ahí cualquier información, como siempre, conectamos para el trasnoche de la radio, en el informador también. Así que un abrazo grande para todos, Marita.
1: Bien, iremos a la pausa, 1:00 a.m. en punto. Vamos a las noticias.
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0: 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La 1 de la mañana.
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2: Buenos días, bienvenidos al Informador. Ponga mucha atención porque los comités parlamentarios del Senado discutieron la controversia que involucra a la legisladora Fabiola Campillay, quien contrató a un familiar con antecedentes penales y una investigación en curso como chofer de reemplazo entre abril y mayo de este año. Gonzalo Quín tiene más antecedentes.
3: Los comités parlamentarios del Senado discutieron la controversia que involucra a la senadora independiente Fabiola Campillay luego de que se supiera de la contratación de un familiar con antecedentes penales que incluyen una condena por robo con intimidación en el 2017. Al momento de contratar a mi conductor de reemplazo no tuve conocimiento ni se advirtió en el certificado algún antecedente penal previo. De haberlo sabido, esa contratación nunca se habría ejecutado, señaló la senadora. La senadora de Sellana aprobó este respaldó su defensa y recordó que existe una unidad especializada de contrataciones en el Senado que tampoco tuvo acceso a esta información.
4: Ella de haber conocido estos antecedentes.

0: No lo hubiese contratado jamás.
1: No somos las y los senadores los que contratamos a las personas. Aquí existe una unidad especializada del Senado que cuando se hicieron la revisión de los antecedentes, él no registraba ningún antecedente penal.
2: La radio tuvo a la vista el documento antecedentes penales de Cortés que revisó el Senado y que aparece sin prontuario en el Registro General de Condenas y en el Registro Especial por Actos de Violencia Intrafamiliar. Según la llamada Resolución 12 del Comité de Asignaciones Parlamentarias que opera para ambas cámaras, la prohibición de contratación de familiares no aplicaría en este caso porque no tiene consanguinidad ni afinidad al no tener un vínculo formal con la hija de la parlamentaria.
3: La Corte de Apelaciones de Santiago dejó en acuerdo los recursos de nulidad presentados contra la sentencia que absolvió a Claudio Crespo por las lesiones que dejaron ciego a Gustavo Gatica durante el estallido social. Marcela Rojas nos cuenta.
4: La Corte de Apelaciones de Santiago revisó los recursos de nulidad presentados por la Fiscalía, el Instituto Nacional de Derechos Humanos, el Consejo de Defensa del Estado y los creyentes particulares contra la sentencia que absolvió al exteniente coronel de carabineros Claudio Crespo por las lesiones que dejaron ciego Gustavo Gatica durante el estallido social. En los alegatos, la fiscal Jimena Chong sostuvo que el fallo omitió valorar 22 medios de prueba relevantes y cuestionó la aplicación de la legítima defensa al estimar que el tribunal atribuyó una agresión ilegítima a un grupo de manifestantes, incluyendo a Gustavo Gatica, sin acreditar una conducta individual que justificara esa conclusión.
5: No se da por los hechos de base porque en la legítima defensa entendemos que es una causal de justificación que requiere una imputación uno a uno, es decir, una imputación específica de como agresor ilegítimo a Gustavo Gatica, y el tribunal realiza una imputación de una agresión ilegítima por parte de un conglomerado.
4: La undécima sala de la Corte de Apelaciones de Santiago dejó la causa en acuerdo y fijó para el próximo 3 de agosto la lectura de la resolución que va a definir si se confirma la absolución de Claudio Crespo o si se ordena un nuevo juicio oral.
3: Vamos con noticias del exterior. El juicio colectivo contra jefes de la pantilla Mara Salvatrucha, MS-13, en El Salvador, concluyó el martes luego de 3 meses de audiencias en la que la fiscalía pidió miles de años de prisión contra los procesados. Se trata del primer juicio masivo contra los mandos de una pandilla, entre ellos los 22 miembros de la llamada Ranfla Histórica, la cúpula del grupo conformada por los veteranos de esta organización criminal desarticulada por la guerra antipandillas del gobierno de Nayib Bukele. El proceso inició el 20 de abril en un tribunal contra el crimen organizado de la capital y fue seguido en forma virtual desde diferentes presidios por los procesados, incluidos unos 220 cabecillas de la mega cárcel Centro de Confinamiento del Terrorismo, CECOT. 1:05 a.m. hasta ahora en Concepción, 12 grados de temperatura, se mantiene con llovizna en esa zona y una humedad del 97%. En Santiago, 11 grados de temperatura, está nublado, con una humedad del 73%.
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3: Estamos con María Jesús Bujanda aquí en el trasnoche de la radio. Jesús, ¿cómo te va? Qué gusto saludarte, bienvenida nuevamente. ¿Cómo estás?
4: Muchas gracias, Mario. Bien aquí, con un poquito de frío, esperando la lluvia. Ojalá que no sea tan fuerte como dicen, pero muy bien.
3: ¿Cómo has estado? Porque te hemos visto ahí viajando, te hemos visto con hartos panoramas. ¿Cómo has estado?
4: Estoy con depresión llegada de Colombia. La verdad que me fui a Colombia. Bueno, la última vez que estuve acá, que estuve con Nicolás y le comenté que me iba a Colombia, que iba a traer varios panoramas de allá. Y bueno, ahora vengo llegando hace una semanita y no, precioso, me encantó. Y conocimos a hartos chefs latinoamericanos, estuvimos ahí disfrutando harto. Así que estoy todavía aclimatándome a Chile.
3: Oye, qué interés, para iniciar esta conversación, sí. Gastronomía latinoamericana.
4: Sí.
3: Porque uno puede hablar de comida chilena, comida argentina, comida peruana, pero hay como una ruta y una línea narrativa, entre comillas, que has podido visitar.
4: Sí, la verdad que lo he conversado antes, hace un tiempo ya se está trabajando en Latinoamérica en general, en cohesionarse, podría decir, o en unirse entre distintos chefs de distintos países para enaltecer la gastronomía latinoamericana, no solo la de nuestros países por independientes, que un poco fue lo que en su minuto hizo Perú, que todos se unieron detrás de Gastón Acurio, la

0: Gastón Acurio, y por eso Perú hoy día es lo que es. De hecho, se va a hacer la ceremonia de los 50 Best Restaurant del mundo. Se va a hacer en Lima en noviembre, y precisamente porque Perú se ha convertido en un ícono de la gastronomía ya mundial. Entonces, el resto de Latinoamérica también quiere hacer lo mismo, porque tenemos no solo muy buenas materias primas, frutas, verduras, especias, sino que también tenemos tremendos chefs que han viajado por el mundo, que se han formado en Europa, que también tienen experiencia en toda la región y que llegan a sus países con ganas de más y de demostrar lo que es la cocina de cada uno de sus países, y dentro de eso han decidido unirse y hacer distintos tipos de eventos que enaltecen esta gastronomía.
1: Mira, le vamos a pedir a los auditores para que sí puedan participar también, que nos escriban en redes del WhatsApp. Uh-huh. ¿Cuál es la gastronomía latinoamericana que ustedes le, más allá de la chilena, que sí, la comida chilena es demasiado, está en nuestras casas
0: comúnmente,
1: sí, digamos, el asado, la cazuela,
0: el
1: charquicán y todas esas sí preparaciones que hemos visto el otro día, revisábamos State Atlas,
0: sí,
1: con que está el pastel de choclo y hay un montón de cosas más. Pero si tuviésemos que, ustedes auditores que nos están escuchando, si tuviésemos que poner algún otro país o alguna otra gastronomía de otro país de Latinoamérica que a ustedes les haya gustado, que les haya generado una buena sensación, uh-huh, cuando, no tan solo por comer, porque claro, una cosa es comer, almorzar, sí, que es como una actividad diaria.
0: Llenarse, ni, no, sabores.
1: Estamos hablando sí de cuando usted se sale o ha tomado la determinación de comer, pero para pasarlo rico, como sí para tener un momento distinto. Escríbanos a través del WhatsApp y díganos qué preparaciones es, de qué país. ¿Dónde estuviste?
0: Bueno, estuve, como les dije, en Colombia. Hice un recorrido de 3 ciudades, pero voy a partir contando sobre la última ciudad donde estuve, que fue Barranquilla.
1: Eso que estamos viendo ahí, ¿no?
0: Eso, que fui al carnaval latinoamericano, el cuarto carnaval latinoamericano, Barranquilla, la ciudad de Shakira, para poner en contexto a la gente, y entendí por qué Shakira tenía esas ondas en su cabello, porque hay una humedad y un calor en Barranquilla tremendo. O sea, llegar a Santiago después del calor de Barranquilla y frente al mar Caribe es un shock.
1: Oye,
0: ¿qué decirlo?
1: Tú dices Shakira, la del mundial, que dicen, que no, dicen que no era Shakira.
0: Puede ser, pues, puede ser. Claro, pero ya tenía el mismo pelo.
1: Ya.
0: Así que, bueno, pero fuimos a este cuarto carnaval latino, que lo organizan ahí, bueno, los que están viendo Bio Bio TV, el chef Manuel Mane Mendoza y Álvaro Clavijo, ambos chefs muy connotados. Mane es un chef de Barranquilla, él ama su ciudad y por eso mismo también creó hace 4 años este carnaval, y junto a Álvaro, que actualmente, que ahí también está en pantalla, es hoy día él tiene el Chato en Bogotá, que es el principal restaurante, es el primer restaurante en Latinoamérica, en el ranking Latin American 50 Best, así que está todo pasando ahí en Colombia. Y bueno, Manuel, ¿por qué lo hace este carnaval? Básicamente porque quiere demostrar que en Barranquilla pasan cosas, que está creciendo la gastronomía. Y
1: Esta decisión se toma ¿por qué? Porque Barranquilla quizás no era lo más conocido de Colombia.
0: Claro, estaba Bogotá, obviamente, que es como si fuera Santiago. O sea, es como si básicamente, no sé, en Antofagasta decidieran hacer un carnaval gastronómico para mostrar la gastronomía de Antofagasta. Es lo mismo que lo que pasa en Barranquilla. Como, oye, no todo está pasando en Bogotá. Aquí en Barranquilla también pasan cosas, también tenemos buenos chefs. Entonces, lo que hace este carnaval también es invitar a chefs de toda la región. Entonces, habían chefs de México, El Salvador, Panamá, bueno, de Colombia también, distintas regiones de Colombia, de Venezuela, que ahí había un chef del restaurante El Bosque Bistró de Caracas, que se le ayudó ese día porque su restaurante se había caído con el terremoto. Así que Iván García es su nombre, así que también hubo un guiño solidario dentro de este carnaval. Oye. Bueno, habían chefs de Perú, de México, o sea, perdón, de Argentina y de Chile. Y en Chile teníamos 2 representantes, que estaba Camila Fiol, que ella es pastelera, y estaba Pedro Chavarría de Demo Magnolia. Y lo interesante es que la invitación en este carnaval es que los chefs trabajaran en duplas, cada uno en un stand, y tenían que hacer street food. Ellos tenían que ponerse de acuerdo. Entonces, muchos chefs, por ejemplo, los chicos de México traían sus picantes, sus ajís, todas esas cosas que las trajeron directamente desde México, pero tenían que usar también ingredientes que estuvieran en Barranquilla.
1: Ya, ahora, cuando tú hablas de street food, sí, obviamente la comida callejera que estamos viendo allí.
0: No, eso no.
1: Ah, no, esto no, ya.
0: Eso viene después.
1: Eso viene después. Ya, pero vamos a volver ahí a lo que estábamos recién. Ahí está.
0: Ahí,
1: en Barranquilla, entonces.

0: veces tú te topaste con qué tipo de sabores, por ejemplo? ¿Te topaste con productos del mar? ¿Te topaste con qué?
1: Lo que tiene interesante Barranquilla es que hay una mezcla de mucho inmigrante árabe. La misma Shakira, que tiene descendencia árabe. Entonces, es comida del Caribe, por ejemplo, te puedes comer una arepa o te puedes comer una papita rellena, pero con mucho comino, bien condimentado. Hay más de 120 restaurantes árabes en la ciudad. De hecho, el último día que estuvimos, fuimos a un restaurante árabe. Entonces, esos son un poco los sabores.
0: 120,
1: hay muchas, y de hecho tú ves edificios en Barranquilla que tienen como el aspecto como medio arábico, así como, como las mezquitas, ese tipo de diseño. Eso nos sorprendió bastante. De hecho, fuimos al restaurante de Mane Mendoza, que también tiene rellenitos, tiene todo ese tipo de comida, porque es lo que él comía cuando era pequeño en Barranquilla, precisamente por esa mixtura que hay.
0: ¿Fritura no?
1: Sí, en las arepas. De hecho, hay una arepa que es de huevo frito, literalmente era la arepa y un huevo frito adentro. Como lo, entiendo que ponen el huevo, lo meten, hacen como una cosa bien extraña, y todos decían como que era lo máximo la arepa de huevo frito. De hecho, nos llevaron a un restaurante que se llamaba El Narco Bollo, que tiene una historia bien interesante, y no es porque vendan cosas extrañas, sino que es porque la policía de Barranquilla veía que la gente hacía tanta fila en ese lugar para comprar cosas que sospecharon que podían estar vendiendo otro tipo
0: de sustancias.
1: Entonces ellos, para la risa, se pusieron en El Narco Bollo, pero lo que venden son arepas, rellenitos, papas rellenas, etcétera. Helados, también tortas, todo eso, pero claro, ahí descubrimos que lo más común en Barranquilla era su arepa de huevo frito. No existe en otra parte de Colombia, solo en Barranquilla.
0: Ya, entonces, llegaste a este carnaval que además entiendo que tenía algunas dinámicas como para que los chefs vayan. Mira, acá hay, déjame leerte algunos mensajes. Sí. Hay algunos que nos escriben a WhatsApp y nos dicen qué rico se ve todo eso. No lo conozco, pero se nota que se pasa muy bien.
1: Y frente al Mar Caribe, ¿eh?
0: Frente al Mar Caribe, además. Sí. Villa, nos saludan desde Villa Alegre, te saluda Lorenza Enrique Albornoz.
1: Muchos saludos.
0: Acá uno de todos dice: la comida peruana es lejos la mejor. La japonesa también es muy buena. Trabajé en buque japonés.
1: Sí.
0: Otra auditora nos dice: la gastronomía peruana es impresionante. Después acá nos dicen, bueno, en Argentina las milanesas.
1: Sí, también.
0: Acá nos dice la hamburguesa en Estados Unidos, que son... Bueno, tú estuviste en Estados Unidos.
1: Sí, he comido.
0: Las barbecue, ¿no?
1: La barbecue, sí, o el pulled pork también. Me gusta más el pulled pork a mí.
0: Si tuvieses que hacer una especie de cena con todos los que... O un almuerzo, lo que sea, que tuviese una entrada, un fondo y un postre... Uh-huh. Con los platos típicos de Barranquilla, ¿cuáles crees tú que...?
1: Uy, no sé, qué difícil, qué pregunta más difícil, porque probé muchas cosas, entonces...
0: Pero uno que tú crees que pudiese englobar como todo lo que...
1: Y además no probé solo comida típica de Barranquilla, sino que, por ejemplo, estos chefs hicieron...
0: Los mexicanos,
1: por ejemplo, estaba Leonor Espinosa, que es una de las grandes chefs colombianas, estaba junto a Iván García, que es el chef de Venezuela, de Caracas, del Bosque Bistró, y ambos hicieron un hot dog, porque decía que en Barranquilla era muy común el hot dog, no nuestro completo chileno, sino que el perro caliente, básicamente, y ellos lo hicieron con un langostino asado, distintas salsas, o sea, como que reversionaron algo que es muy común en Barranquilla en algo que tenía un toque gourmet.
0: ¿Viste algo que, por ejemplo, te topaste en Barranquilla, algo como muy autóctono de la zona? ¿Te llevaron a algún restaurante así que tú dijese, oiga, si usted algún momento va a Barranquilla, tiene que ir a ese lugar porque, no sé, es como el símil de que se va a comer una buena cazuela acá en Chile?
1: Yo creo que, mira, bueno, El Narco Bollo era como un poco eso. Fuimos a un lugar que quizá, se los debo decir, no es de comida típica, pero es como el Liberty en Valparaíso, que sí es un lugar que lo pasamos espectacularmente bien y comimos anticucho en la calle. Todos los periodistas, porque andábamos periodistas gastronómicos de toda Latinoamérica. Y se llamaba La Troja. Y era un lugar donde...
0: La Troja.
1: Cuando abre la puerta del bus sonaba una música así, pero a nivel 10.000. Ahí entendemos por qué tenemos esta diferencia cultural de que nos molesta la música fuerte, pero ahí uno entiende que la gente de Colombia, de Venezuela, cuando va a bailar, la música está a tope. De hecho, usan tapones en los oídos, me di cuenta. Y lo pasamos espectacularmente bien. Era un choque al principio, pero bailamos salsa como nunca en nuestra vida. Te daban una pequeña cervecita que es muy característica de la zona, la costeñita, y lo pasamos espectacular. Entonces, si van a Barranquilla, más que comer, vayan a coman la arepa de huevo frito, porque eso sí o sí lo tienen que comer, pero que vayan a bailar salsa ahí a La Troja.
0: ¿Y los precios?

0: los precios, mira, estuve mirando.
1: Te lo pregunto porque sí. Probablemente algún auditor dice, ya, tengo dinero,
0: sí,
1: me gustaría ir a
0: quiero ir a recorrer Colombia. Mira, no estaba, de hecho yo como que le preguntaba al resto de la gente, porque por ejemplo Buenos Aires está carísimo, Brasil está muy buenos precios, está como entre Brasil, Perú, o sea, te puede salir un almuerzo promedio, o sea, no de un fine dining ni nada de eso, pero no sé, unos 20,000 pesos. Estuve mirando alojamiento y estaban a 100,000 pesos las dos noches en un hotel como 4 estrellas de buen nivel, y si uno quiere más barato, incluso dos noches, 50 lucas, o sea, está a muy buenos precios.
1: O sea, tampoco es algo descabellado.
0: No, para nada descabellado, entonces la verdad que lo recomendaría como destino, y de hecho, precisamente ellos están invitando a prensa chilena y a más chilenos, porque está yendo mucho chileno a Colombia, entonces, y de hecho, en el aeropuerto de Bogotá, en El Dorado, me encontré con hartos chilenos que estaban allá vacacionando con los niños porque eran vacaciones de invierno, así que claro, aprovechaban de ir.
1: Te voy a llevar a otra parte de Colombia. Estamos viendo sí, imágenes que para muchos es uno de los lugares más
0: que han visto mucho en la tele,
1: sí,
0: en las series.
1: Bueno, yo creo que pues
0: o han escuchado musiquita, sí.
1: Medellín. El rincón paisa.
0: Me van a hacer bullying, pero yo me enamoré de Medellín. La verdad que una ciudad, fue el primer destino al que llegamos, una ciudad que te sorprende por lo verde que es, o sea, es un color, todo es verde, impactantemente verde. También me sorprendió porque una parte de Medellín es muy parecida, sí, en términos geográficos a Valparaíso, o sea, mucha loma y todo, y ellos tienen un sistema de teleférico
1: para
0: unirse en la ciudad, entonces eso me pareció como, de hecho yo quería subirme al teleférico, pero bueno, no alcancé. Me faltan
1: un sector llamado El Poblado que es espectacular.
0: Sí, ahí estuve yo, en El Poblado, estuve en el sector del Poblado, está todo pasando en Medellín, o sea, en términos gastronómicos, bares también, bares como escondidos, chiquititos, muy íntimos, entonces la verdad es que está así muy muy interesante la propuesta. De hecho, nos quedamos en un hotel que está recién inaugurado, todavía le faltan varias cositas en términos de que es muy parecido al Mood, se podría decir, van a haber varias tiendas, lugares de diseño y también restaurantes y bares, que se llamaba Wake, y uno de sus accionistas mayoritarios es Maluma Baby. Maluma Baby,
1: el cantante Maluma, urbano colombiano.
0: Sí, y de hecho me pareció muy interesante porque bueno, todos conocemos la historia que tenía Medellín de violencia, etcétera, y
1: bueno,
0: ellos
1: en el momento de los años 90, al principio del año 90, era un lugar muy peligroso.
0: Muy peligroso, y de hecho yo cuando pasaba, porque me he visto toda la serie, entonces pasaba por las calles y decía que increíble que acá hubo ese nivel de violencia. Yo vivo en una ciudad muy desarrollada, estuve en Provenza también, que bueno, la gente por las canciones de Karol G conocerá lo que es Provenza, pero es un barrio muy turístico que de hecho los locatarios contratan su seguridad privada. Entonces hay policías privados para que todo se mantenga en orden, tranquilo.
1: Cuando tú conversaste con estos locatarios, con gente que son emprendedores, muchos de ellos, me imagino que han tenido que hacer un trabajo enorme como para cambiarle el switch a... Mira, yo tengo una visión distinta, quizás los auditores ahí nos pueden contar las series sobre Pablo Escobar, sobre el cartel de Medellín, sobre la narcocultura que se generó allí. Hay mucha gente que cuando tú se lo mencionas le genera un amargor, más allá de lo que puede ser entretenida la serie, lo que sea, pero siento que generó un daño importante a Colombia.
0: Sí, pero también, mira,
1: pero desde el prejuicio, ¿no? Porque
0: claro,
1: cuando tú, como yo, no he tenido la oportunidad de ir, y seguramente algunos auditores no hemos tenido la oportunidad de ir, y ojalá que en algún momento se nos dé, pero tú que estuviste allí, me imagino que te topaste como con otra cosa que no era nada que ver a lo que habías visto.
0: Claro, mira, a mí me pasó dos cosas, que había tenido la suerte hace un año de escuchar una charla de un operador turístico de Medellín, que precisamente hablaba de todo el trabajo que ha hecho la ciudad para pasar de, para quitarse ese estigma de ser la ciudad donde pasó esto, ¿ya? Y han hecho también un trabajo en los barrios, de convertirlos en sectores turísticos, y eso ha sido súper potente. Yo la verdad que cuando anuncié que iba a Medellín me topé con muy buenos comentarios en general, así como que la gente me decía, te va a encantar Medellín, es hermoso Medellín. Nunca me topé con un mal comentario que me dijera, no, ¿sabes qué? Una mala ciudad. Nada, en lo absoluto. Todo lo contrario. Y cuando llegué también me

0: di cuenta que hay muchas personas que han llegado, que no son nativos de Medellín, que han llegado a vivir a la ciudad y se han quedado precisamente porque les ha gustado la calidad de vida. Y dentro de eso estuvo nuestro anfitrión, que era Juan Pablo Mayorga, que ahí podemos ver en las imágenes de BioTV, nos llevó a uno de sus proyectos junto al chef Adolfo Cavalier, que él es peruano, pero también se quedó en Medellín porque le encantó la ciudad, es de Lima, de hecho, que se llama Test. Y en Test lo que ellos hacen, básicamente, como lo dice su nombre, es investigar toda la vegetación, vegetales, flores, el cacao. Hacen un trabajo tremendo con el cacao ellos, y eso lo reinterpretan y lo llevan a la gastronomía.
1: ¿Qué te topaste en Medellín? Porque ya hablamos de Barranquilla, sí. Tú decías la arepa de huevo frito.
0: Sí, la arepa.
1: ¿En Medellín?
0: En Medellín, mira, lo interesante de Medellín, que no lo alcancé a pasar en las imágenes de BioBio TV, fuimos al mercado, comimos bagre. De hecho, desayunamos un caldo de bagre, que yo así como que creo que, no sé si había comido bagre antes.
1: ¿Qué es el bagre? Porque
0: es un pescado muy feo, físicamente feo, no es lindo, no es atractivo, pero en el caldo era sabrosísimo. De hecho, fuimos como una picada, se podría decir, ¿ya? Al mercado, a uno de los mercados que tiene Medellín, porque tiene dos mercados, y lo interesante que también pasa aquí en La Vega es que el mercado es un ecosistema donde tienen dentistas, tienen doctores, porque la gente que trabaja ahí no tiene tiempo para ir a atenderse. Entonces, hay todo un estilo de vida, básicamente una pequeña ciudad en torno al mercado, y ahí nos recibieron en un localcito donde nos estaban esperando con este caldo de bagre, unas arepas que son distintas, las arepas colombianas son distintas a las arepas venezolanas, son como más chatitas, estas eran de maíz, ya, así que son un poquito más dulcecitas, son amarillas, y estaba el bagre ahí en toda su plenitud, básicamente, y la verdad que estaba bien bueno, fue un rico desayuno, así como me sorprendió el sabor del pescado, y se ve que bueno, es algo que la gente, eso me llamó la atención, en Colombia toman mucho caldo en la mañana, en los hoteles incluso tenían calditos de pollo, caldito de carne, para poder comer como una opción, y nosotros que la verdad que comimos harto durante el viaje, se agradecía en la mañana un caldito. Así que bueno, y lo que fuimos a hacer fue hacer un recorrido por las frutas que tiene Medellín en este mercado, porque lo interesante es que en Colombia tú podrías comer durante todo el año una fruta distinta y te podrías mantener 7 años comiendo todos los días una fruta distinta por la gran diversidad de frutas que tiene ese país. Entonces fuimos a un puestito, probamos unas frutas parecidas a la lúcuma, porque ahora no me puedo acordar, son nombres muy exóticos de las frutas, pero la verdad es que estaban espectaculares. Y en ese recorrido fue que nos llevaron después a Test para poder básicamente probar en platos gourmet las frutas que habíamos comido en el mercado.
1: Mira, me llama mucho la atención porque hay mucha gente que nos dice, oye, espectacular, sí, qué maravilla, es el país muy bonito, fuimos a Piñón y Gutape, dice, en Medellín,
0: sí,
1: Cali, la Villa de Leyna en Cartagena, el colombiano de bien es una persona muy buena.
0: Hoy, eso iba a decir, muy amables, muy educados, o sea, a mí me sorprendió en el mercado que le contaba a Wilito afuera, una de las cosas que me encantó de Medellín, por lo menos, porque en las otras ciudades estuve quizás menos, pero en general el colombiano, gente muy amable, muy educada, pero Medellín en el mercado, la gente pasaba con sus carretas y se topaba contigo, y en Chile, en La Vega, me habrían dicho de todo, allá con su permiso, con el favor de Dios, o sea, eran demasiado educados que tú no sabías cómo reaccionar ante tanta amabilidad y educación de la gente.
1: Te propongo algo,
0: sí,
1: iremos a una pausa, escucharemos algo de música y a la vuelta nos vas a traer Perú.
0: Sí.
1: Estuviste en Tacna, ¿no?
0: No, voy.
1: Vas a Tacna.
0: Y estuve.
1: Estuviste y vas.
0: Estuve y voy, sí.
1: Y volvemos a nuestro país porque también hay otras cosas en nuestro país. Ya. Te agradecemos que nos hayas podido traer un pedacito de Colombia.
0: Sí.
1: Porque probablemente muchas personas, incluyéndome, que quizás no vamos a tener la oportunidad de ir y nos imaginamos.
0: Ya sabe, yo también pensé lo mismo.
1: No, pero en genérico, las personas que de pronto están en el sur o que de pronto trabajan un montón y les permite a través de la radio poder imaginarse todo esto que
0: y
1: tú no.
0: Entusiasmarse para que vayan, es precioso,
1: tal cual. Hermoso. Iremos a la pausa, 1:37, seguimos conversando con María Jesús Bujanda aquí en el Trasnoche de la Radio. No te vayas.
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0: un auditor que me escribe, dice: señor Mario, tal vez algunos no tengan oportunidad de viajar a Colombia, pero les recomiendo la bandeja paisa.
1: Ah, también, sí.
0: Esa...
1: no la alcancé a probar, debo decir, porque ya era mucho. Llegué, estaba con el ombliguito para afuera.
0: Mira, más allá de las diferencias gastronómicas que hay entre nuestro país y otros países de Latinoamérica, sí. Usted, auditor, auditora, si tuviese que elegir la mejor comida que ha podido probar latinoamericana, díganos cuál. Ya son varios los auditores que nos dicen Perú. Y precisamente...
1: vamos a Perú.
0: Vamos a Perú usted.
1: Vamos a Perú. Ya fui, bueno, esta es una fiesta que se hace todos los años, es un festival gastronómico, y acá, ¿por qué lo quiero contar? No solo por contarles la experiencia, sino que porque igual van a ser uno de estos festivales bien cerquita de Chile, en Tacna, ¿ya? Y que tiene una gran presencia de chilenos. Yo me tuve la oportunidad de ir a Perú, mucho gusto, que ese es el nombre de este festival.
0: Eso que estamos viendo.
1: Esto que estamos viendo, que es una fiesta de la gastronomía que se hace en Perú. Van este año 164 expositores de las 25 regiones de Perú, o sea, una cantidad de diversidad. Además, la gente es súper amable, te muestra sus costumbres, hay cocina campesina. Se esperan este año 200.000 personas que vayan.
0: Es
1: tremendo, se hace entre el 25 y el 28 de julio. ¿Por qué? Porque además es en el contexto de la previa de la celebración de las fiestas patrias de Perú.
0: Oye, yo veo la imagen.
1: Es tremendo, porque yo conocí al señor Ochoa hace 2 años atrás, que todavía no lo olvido, con su cerdo crocante. Impresionante, impresionante. Y la verdad...
0: un sector bien pequeño, ¿ah? ¿Eh? O sea, es como...
1: no, se ve pequeño, pero no lo es.
0: ¿Pequeño? Ya.
1: Es Parque Perú, en Pocoyay, ¿ya? En la ciudad de Tacna, está como del centro a unos 15 minutos más o menos. Van a haber buses de acercamiento, la entrada es gratuita, usted solo paga lo que consume, es decir, uno puede pedir media porción y tienen un valor, ahí estaba sacando los cálculos yo, de 4.000 pesos más o menos la media porción de un plato, que además media porción igual es bastante abundante. La porción completa cuesta 6.000 pesos.
0: Bueno, entiendo que el cambio en Perú está...
1: está bueno, está bueno, está bueno. De hecho, los bebestibles están entre los 500 pesos chilenos y los 4.000, que ya es coctelería. Yo me acuerdo que hace dos años... coctelería. Incluso hace 2 años atrás yo probé coctelería medicinal, porque tenía hierbas medicinales, así que es bastante interesante. Además, este año van a
0: estar... eso porque necesitabas como sanarte.
1: Sanarme por dentro.
0: Ah, ya.
1: Sanarme, me dolía la guatita, entonces yo dije, hierbas medicinales en un cóctel, qué mejor. Así que, no, y uno puede comprar queso. Bueno, ahí se ve la gente que está viendo Bio Bio TV, coctelería. Además, van a ver bandas musicales. De hecho, va a estar, te digo, al tiro, la gente de Lucibel va a estar ese día, el primer día, que el día 25.
0: Ah,
1: ¿ya?
0: Mira.
1: Sí, ¿por qué? Porque precisamente van muchos chilenos. A mí me tocó el año 2024 que fui, andaba con una persona, con otro periodista de la televisión chilena, y se acercaba a todo el mundo a saludarlo, porque te diría que cerca del 50 o quizá por ahí, no sé, la percepción mía que eran chilenos, el 50%.

0: Siento. Tacna tiene una muy buena relación con la gente de Arica, están al lado además. De hecho, nosotros lo que vamos a hacer es llegar a Arica y vamos a cruzar por tierra hasta Tacna. Fue lo que hicimos el año 2024, lo vamos a volver a hacer ahora. Bueno, este año además va a tener una mirada sustentable porque se va a estar midiendo la huella de carbono.
1: Ah, bueno, eso está muy bueno.
0: Sí, porque precisamente en los eventos gastronómicos muchas veces hablamos de la sustentabilidad, hablamos de cuidar el medio ambiente, pero no lo medimos y se genera mucho desecho. Entonces, lo que se quiere hacer aquí con Perú Mucho Gusto es precisamente poder medir eso. Además que, como dije al principio, va a estar todo pasando porque como Perú ahora se adjudicó esta premiación de los 50 Best a nivel mundial.
1: ¿Qué es eso?
0: Es un concurso internacional como la guía Michelin, las estrellas Michelin, está el ranking 50 Best.
1: ¿Qué son los 50 mejores?
0: 50 mejores del mundo, ya, y también están los 50 mejores de Latinoamérica, están los 50 mejores de bares, 50 mejores de enoturismo, que ahí tenemos a Viña Vic, que es la mejor del mundo en este minuto. Entonces, en Chile, en los Latin American 50 Best tenemos grandes representantes, ya, en los primeros lugares está Boragó, Casa Las Cujas, Demo Magnolia, que tiene una tremenda propuesta que vamos a hablar otro día porque hacen representación de platos del centro de Santiago históricos. Pero bueno, volvamos a Perú Mucho Gusto. Una tremenda invitación. De hecho, ahí sale el señor Ochoa. una tremenda invitación para la familia, para que la gente del norte aproveche de ir. Y bueno, y si usted está en Santiago y también.
1: Acá hay una auditora que dice, ¿sí?, que Tacna es maravilloso.
0: Es maravilloso.
1: Muy diferente la gente, sí. Muy maravilloso. Dice acá nuestra.
0: Sí, ¿sabes qué es bonito?
1: No ha tenido la posibilidad.
0: Ahora te voy a mandar fotito cuando esté allá. Pero Tacna, mira, lo lindo que tiene es que la gente es muy amable. El centro, que lo vamos a recorrer, todo el sector donde está la catedral, impecable, limpio. Y lo que más me gustó es que tienen mucha baldosa y la gente en la tarde sale a pasar cerita en sus baldosas en la calle para que no pierdan como la estética.
1: Como el brillo.
0: El brillo.
1: Oye, desde lo gastronómico, sí. ¿Con qué nos podemos topar en Tacna? Porque obviamente estamos hablando de una fiesta, sí, que representa como al Perú en general. Entonces no va a ser solo de Tacna.
0: No, pero para nada. De hecho, tienen del norte de Perú. Bueno, punto aparte, la Feria Perú Mucho Gusto se hace cuatro veces, es primera vez que se hace cuatro veces en el año. Se va a hacer ahora en Tacna, después se hace en Lima, ¿ya? Piura y Ayacucho, ¿ya? Va recorriendo básicamente Perú. Se hizo hace unas semanitas el lanzamiento de toda la feria acá en Chile, porque a la de Lima también van muchos chilenos directamente, vuelo directo de Santiago. De hecho, hay varios programas turísticos que llevan a la gente a la feria. Y claro, tal como tú dices, acá hay una representación gastronómica de todo el Perú, de norte a sur. Entonces, por eso hay una sección de comida campesina. Bueno, está presente ahí, veíamos el rocoto relleno, que es más comida arequipeña, está lo que te contaba yo del cerdo crocante. Hay comida también que es como tiene ciertos rituales para su servicio. Ahí está el cerdo crocante, no lo puedo olvidar, no lo puedo superar.
1: Qué rico.
0: Es que estaba buenísimo. Además, el señor era muy histriónico. Pero claro, hay comida.
1: Yo tengo una historia muy mala con un rocoto. Una vez me dijeron, no, voy a comer unos tomates porque pensé que era tomate.
0: ¿Ya?
1: Y me comí dos rocotos así como si uno se come un tomate.
0: Tremendo.
1: Estuve
0: mal.
1: Con serios problemas
0: gastrointestinales.
1: No, fíjate que después de eso, me encantó el rocoto.
0: Ah, mira, ya.
1: Yo hoy día tengo un vecino que es peruano,
0: ¿ya?,
1: que tiene un local que las mañanas cuando hace mucho frío hace sopaipilla.
0: Qué rico.
1: Y siempre le pido sopaipilla y tiene varias salsitas, ¿viste? Que a ella le encanta,
0: sí,
1: la salsita.
0: Sí.
1: Y yo le digo, ¿cómo está mi amigo del Perú? Porque él es muy educado, sí, como la mayoría de los peruanos.
0: Sí,
1: que,
0: totalmente.
1: La gran mayoría tiene una forma de comunicarse, tiene un lenguaje muy.
0: Muy cordial y muy educado.
1: Muy cordial y muy rico. Ellos, sí, tienen palabras. Me dice, ¿qué le pasó? Que el otro día se me echó a perder se me rompió una chaqueta, se le malogró la chaqueta.
0: Claro,
1: estábamos conversando.
0: Se te malogró.
1: Y yo le dije, oye, aquí es bueno el rocoto, me encantó. El otro día, conversando, me regaló un pote enorme de rocoto. Me dijo, esto le va a durar un par de días, pero para que. Un pote enorme.
0: Muy amable.
1: Una crema de rocoto, digamos. No era. No un rocoto en una.
0: Claro, no. Te hizo una salsa de
1: una
0: rocoto.
1: Salsa de rocoto.
0: Bueno, sí. De hecho, yo tengo una conocida que es peruana y me dijo que la primera vez que llegó a Chile le sirvieron dos papas cocidas sin salsa y ella pensó que no la querían. porque los peruanos de verdad que todo lo comen con una salsita,
1: salsita
0: todo,
1: verde,
0: sí, todo aderezado, con mucho aderezo, bueno, mucho sabor en la cocina peruana, y bueno, todo eso y más, porque van a ver show cooking, va a haber, como te

0: homenaje, música en vivo, hay baile, de hecho la gente se pone a bailar, es muy entretenido.
1: Si tuvieses que elegir tres platos, por ejemplo, que te topaste...
0: Ya, cerdo crocante.
1: Cerdo crocante.
0: Indiscutivo. Porque es que probé tantas cosas, pero bueno, probé como unos tamalitos, eran parecidos a unos tamales, ya, y bueno, están las causas, pero... De verdad que, porque fui hace 2 años, no tengo tanta memoria. Yo creo que a la vuelta podemos conversar, sí, de claro, eso. Voy claro. a hacer un ranking.
1: A la vuelta te voy a pedir un ranking para el
0: trasnoche. Un ranking. Le voy a tomar video y los vamos a mostrar. Eso, me parece eso vamos a hacer.
1: Ya. Esto es.
0: Esto es entre el 25 y el 28 de julio, ya entre las 10 de la mañana, las 10 de la noche. Como les dije, a los que vayan, porque puede haber gente de Arica que quiera asistir, va a haber un transporte gratuito desde el Paseo de las Aguas en el centro de la ciudad de Tacna, dice, cruce Avenida Leguía y Pinto hacia la Feria Perú, mucho gusto, entre las 10 y las 6 de la tarde. Esto es en el Parque Perú, ubicado en Pocoyay, Tacna, ya, para que quieran, los que quieran ir a visitar, y si van y me escucharon, que me saluden.
1: Ahí está. Y nos queda... a nuestro país.
0: Volvemos a Chile, pero algo más italiano, en esta tradición de San Pantaleón, de los días 29, que hay que comer comida italiana, y sobre todo, ¿qué se come los 29?
1: Gnocchis.
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1: Imagínese, uno se va con el estómago vacío. Como
0: ¿cuánto
1: cuando uno...
0: comerías tú, Mario?
1: No sé. La gente puede ver físicamente que no tengo un físico tan depurado, entonces yo creo que puedo comer bastante.
0: Ya, muy bien.
1: Pero soy malo cada vez que trato de ir a estos lugares, como
0: que uno se abruma un poco, ¿no?
1: Sí, como que hay un factor psicológico ahí. Sí. Puedes comer todo, tenedor libre, y llega y come un par de cositas y ya como que no...
0: Como que uno no tiene que comer desde el día anterior.
1: Exacto, y cuando vas a un lugar que de repente es muy rico...
0: Sí.
1: Pero solo puedes comer un poquito, como que ahí te das ganas de comer. Es una cuestión de psicología inversa.
0: Exacto.
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0: Tan buenos. Viste que tú siempre me dices que traigo cosas inalcanzables, ahora traje.
1: No.
0: Tengo unos panoramas de Talca que también tengo que sacar después, pero ya otro día lo hablaremos.
1: ¿De Talca?
0: Sí,
1: me encanta Talca. Sí. Qué lindo lugar.
0: Ando en las viejas cochinas.
1: Y no, es que ahí dicen que...
0: Sí. Después lo dejamos para otro día.
1: ¿Es como la picada de Talca o no?
0: No, hay varias. Fui a los completos también, a los completos húmedos.
1: Dicen completos mojados, pero yo diría que completos como al vapor, en realidad.
0: Es al vapor, sí. No le gustan, de hecho, que digan el completo mojado.
1: No, yo creo que es porque si no sería un completo.
0: Es al vapor.
1: Uno imagina como completo, sí, como en un balde de agua.
0: Sí. Bueno, yo los vi, la otra vez los revisamos con Nicolás y los videos, pero la gente las hace en unas ollas grandes y con un papelito entre medio, agua, y arriba pone el pan. O sea, básicamente sí está metido dentro de una olla.
1: Claro, pero una olla con agua, diría yo. Claro, ahí ya sería.
0: Es una olla con agua.
1: No, yo lo sé, pero digamos, el vapor es el que genera la cocción.
0: Por supuesto, sí.
1: Claro, uno dice completo mojado, uno se imagina un completo como...
0: derritiéndose así.
1: Claro, como... Sí. Sí.
0: Bueno,

0: como la polémica que hay con el influencer mexicano que probó los completos ahora y no le gustaron porque tenían mucha mayonesa. Hay que...
1: si no te gusta
0: los completos. Ha sido bien funado.
1: No, si no te gustan los completos con mayonesa, perdóname.
0: Bueno, pero... es como que la gente le contestaba que es como, bueno, así como uno va a México y te ponen picante en la comida y uno no come tanto picante, y igual se la come.
1: Pero un buen completo tiene que tener
0: mayonesa, obvio, y mayonesa casera, pero a él no le gustó. Cosa de gusto, pero...
1: ¿Y es un influencer así
0: un
1: como...
0: influencer mexicano, sí.
1: ¿Gastronómico?
0: Sí, gastronómico.
1: ¿Quién es?
0: Pucha, ahora no me acuerdo el nombre, pero
1: lo vamos a
0: después te lo mando para que más tarde lo pueden seguir, lo pueden funar. Pueden hacer una funa desde la Bio Bio, de hecho, porque nadie lo ha funado todavía. Claro. Según dice, él corre más rápido que la funa, porque ya se fue de Chile.
1: Bien, dice Talca, la vieja cochina. Claro, de acá Willy dice que es Speedy González.
0: Sí, pues sí, Speedy
1: dice
0: González.
1: Dice el carrito 6.
0: Ah, yo fui al 5.
1: Ya. Completos Baño María, dice.
0: Sí, a Baño María.
1: Bueno, dicen que se viene la fiesta de...
0: El Chancho. Sí, en agosto. Viene ahora. Bien. De hecho, hoy día estuve hablando con gente de Talca que está un poquito colapsada porque tienen que estar organizando la fiesta del Chancho. Así que se viene a ver si la próxima vez traigo novedades de la fiesta del Chancho.
1: Bueno, auditor dice un picante marisco, una jalea mixta, chicharrones de pescado, un manjar.
0: Sí.
1: Marco con un buen rocoto ese.
0: Ah, ¿no? Bien, sí. Bien.
1: Los chilenos son, fíjate que les gusta harto el picante, ese sí. Tipo de picante.
0: Sí, el rocoto. Como que no tan invasivo. Es que el rocoto igual es sabroso, se podría decir. Sí. Tiene un saborcito como distinto. No es como que te pica directamente.
1: Hay unos mexicanos fuertes.
0: No, porque los mexicanos son los
1: hay
0: que...
1: Hay unos muy fuertes.
0: Sí.
1: Ahí, no sé si
0: yo
1: visto,
0: no soy muy buena para el picante, debo decirlo.
1: Yo les invito a auditores que en algún momento, cuando tengan la oportunidad, vean en internet y todo el Carolina Reaper.
0: ¿Ya?
1: El Carolina Reaper es un... ají que es considerado el ají más picante del mundo.
0: Wow.
1: Al igual que si fuese un sismo, escala,
0: ¿ya?
1: Que es la escala de Scoville. Uh-huh. Y ese tiene así, creo que no sé cuántos miles de Scoville. De hecho, han habido personas que han terminado en el hospital por...
0: No.
1: Entonces yo recomiendo, hay algunos auditores que dicen, hay que comprarlo, y porque no, es muy fuerte y hay que tener mucho ojo porque... Hay algunos retos que andan dando vuelta ahí en redes sociales sobre Carolina Reaper. Y después hay otros más ahí que... O sea, hay personas que le ponen solo un poquito.
0: ¿Ya?
1: Y lo diluyen en litros de salsa y aún así queda muy picante. Es muy fuerte.
0: No.
1: Muy fuerte.
0: Me supera la conversación del picante. A mí me gusta un picantito así como...
1: Arturo Lemen se llama el influencer gastronómico.
0: Ahí está, ya.
1: No le gustó.
0: Él mismo.
1: Ya, Arturo, déjame decirte que no sabes nada de...
0: Hay que funarlo. Yo creo que hay que empezar a dejarle recetas de completos.
1: Déjame decirte que no sabes nada de los completos.
0: Y de gastronomía.
1: Oye, Jesús, mándale a los auditores la forma ahí de tu cámara para que te puedan seguir también.
0: Cámara. Ya, bueno, nada, que me sigan en @reinafood y ahí para que se enteren de todas las novedades. A fin de mes para que me acompañen en el viaje a Tacna y los que vayan, que me saluden.
1: Eso. Gracias, Jesús, por haber estado con nosotros, como
0: gracias
1: siempre.
0: Gracias a ustedes, qué rico verlos. Hace rato que no nos veíamos.
1: Gracias. Que te vaya bien. Iremos a la pausa. Vienen las noticias. Oye, quedé con ganas de comer, ¿eh? Vamos y volvemos. No se vayan.

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3: Buenos días, bienvenidos al Informador. La justicia condenó a la congregación salesiana y la obligó a pagar 325 millones de pesos como indemnización a 8 víctimas de abusos sexuales. Cristian Serna, desde Radio Bío Bío en Valdivia, nos cuenta.
4: La sentencia fue dictada por el séptimo juzgado civil de Santiago tras acoger la demanda presentada por 9 hombres quienes denunciaron haber sido víctimas de abusos sexuales entre los años 1973 y 2009. Según el documento judicial, los hechos ocurrieron en diversas zonas de Chile, principalmente

0: En establecimientos educacionales y dependencias de la congregación salesiana, pero también en domicilios particulares, en las comunas de Valdivia, Panguipulli, Concepción, Talca, Molina, La Cisterna, La Florida, entre otras. Según el abogado Marcelo Vargas, quien además es una de las víctimas en la causa, el juez cuestionó que no existieran protocolos ni medidas específicas para el tratamiento de casos de abuso sexual al interior de la congregación salesiana.
1: Fue condenada la congregación salesiana por falta de cuidado en la supervisión de los sacerdotes que estaban en contacto con menores. Les reprocha la sentencia el hecho de habernos trasladado de colegio en colegio, de haber hecho sumarios canónicos que no llegaron a ninguna parte y que eran tardíos.
0: Esta sentencia obliga a la congregación a indemnizar con la suma de 325 millones de pesos por concepto de daño moral a 8 de los 9 denunciantes. Recordemos que esta es una sentencia de primera instancia, por lo tanto la congregación salesiana aún puede apelar para intentar revertir esta resolución judicial. En Valdivia, Bio Bio, La Radio.
2: 7 personas fallecidas dejó un accidente de tránsito en pleno barrio Franklin, en la comuna de Santiago. Un vehículo que escapó de un control policial impactó contra un bus del transporte público, lo que provocó un incendio que también consumió locales comerciales. Los detalles los tiene Sebastián Catalán.
3: 7 personas murieron la madrugada de este martes tras un violento accidente ocurrido en la intersección de Santa Rosa con Franklin en la comuna de Santiago. Según la indagatoria, una camioneta que escapó de una fiscalización de carabineros cruzó con luz roja e impactó a un bus red, quedando ambos vehículos incrustados en una farmacia. El impacto provocó un incendio que destruyó el local comercial, además de un restaurante peruano y un kiosco. El Seremi de Seguridad Pública de la Región Metropolitana, Juan Andrés Barrientos, confirmó que las víctimas fatales corresponden a 5 hombres y 2 mujeres, todos de nacionalidad venezolana.
4: Hasta el momento, con información proporcionada por personas que se encontraban en el sector de calle Víctor Manuel, serían personas de nacionalidad extranjera. ¿Son de nacionalidad venezolana?
3: La investigación a cargo de la Fiscalía Centro Norte junto a la CIAT y la BOCAR de Carabineros estableció que el vehículo que se dio a la fuga iba a ser fiscalizado en calle Víctor Manuel. El fiscal Centro Norte Rubén Contreras confirmó que las imágenes de cámaras de seguridad permitieron corroborar que la camioneta cruzó la intersección con luz roja. La Fiscalía mantiene abierta la investigación para esclarecer completamente los hechos.
2: Una persona falleció y otras 2 están desaparecidas luego del naufragio de un barco que transportaba 19 personas en la bahía de San Francisco, cerca de Alcatraz, informaron durante el día martes las autoridades estadounidenses. Los equipos de rescate recibieron un aviso sobre un barco en llamas a unos 550 metros de Alcatraz hacia las 15:35 hora local, según explicó Dean Crispin, jefe de bomberos de San Francisco. Los socorristas constataron que una embarcación había volcado cuando llegaron al lugar, añadió Crispin en un video publicado en redes sociales. Un pasajero murió pese a los esfuerzos de reanimación cardíaca de los socorristas. De hecho, 2 personas siguen desaparecidas y se encontró a un perro fallecido, según precisó el jefe de bomberos. El barco transportaba 19 personas, según las autoridades que confirmaron el rescate de 16 pasajeros. 2:06 a.m. hasta ahora en la ciudad de Valdivia. En el sur de nuestro país hay llovizna y precipitaciones en ese lugar. Hay 9 grados de temperatura, está con una humedad del 94%. En Santiago, 11 grados de temperatura, está nublado con una humedad del 74%.
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0: Auditores y auditoras, es momento de comenzar una nueva conversación aquí en el Trasnoche de la Radio junto al gran Carlos Barría de Casa Sar, que nos acompaña acá en el Trasnoche de la Radio. Carlos, bienvenido.
1: Hola, hola. Buenas noches, buenas noches. Hola, Mario, ¿cómo estás?
0: ¿Cómo estás, Carlos, querido?
1: Bien, acá, lo más bien.
0: Oye, mucha gente, no sé si, bueno, te topaste recién con María Jesús, sí, y decía, sí, sí, tengo escuchando. Unas ganas de conocer al señor Casasar, y te...
1: Sí,
0: y te...
1: la saludé, ahí la conocí, a la reina Fudi.
0: A la reina Fudi.
1: Y sus aventuras por Colombia.
0: Acércate al micrófono, Carlito.
1: ¿Ahí sí?
0: Se ríe, William, se ríe porque...
1: Ahí, ya.
0: Ahora sí. Tenemos un par de pantallas que nos separan. ¿Cómo estás, Carlos?
1: Bien. Vengo, oye, está calmadito afuera, así como la calma antes de la tormenta. Ni una brisa, no hace frío, está muy calmado todo.
0: Sí, bueno, vamos a estar atentos, por cierto, a lo que nos decía Carlos, que tiene que ver con el sistema frontal. Les vamos a estar contando en breve también, vamos a ir haciendo una pincelada de esto, siempre con la responsabilidad de entender que, bueno, somos un país que llueve mucho, Carlos. Tú que eres de Chiloé, conoces perfectamente que siempre ha llovido.
1: No sé, parece que quieren acumular toda la lluvia en 4 o 5 días, algo por el estilo, y ahora están pasando fenómenos esto de los ríos atmosféricos. Es una palabra que te juro que yo 3 años atrás no la escuchaba. No sé si tú.
0: No, tampoco.
1: Pero este de ríos atmosféricos es nuevo para mí y es como el tercer... Como si antes no existiera esto.
0: Bueno, pasadita a las 3 de la mañana tenemos un segmento donde vamos a explicar todos esos conceptos de río atmosférico, o sea, altas presiones.
1: Lo he oído últimamente, pero te digo, como 2 o 3 años atrás, esos ríos atmosféricos... No...
0: Somos buenos para ampliar la nomenclatura de los lo hechos.
1: Claro, se están inventando, no sé si inventando, a lo mejor son los mismos fenómenos, pero les van poniendo nombres más definidos.
0: Claro, claro. Bueno, a medida que se va especializando la gente, al igual que te pasa a ti con la literatura, la ciencia, lo que en algún momento fue conocido...
1: Usando tecnicismo.
0: Exacto. Lo que en algún momento se llamaba, ¿te acuerdas? No, hay un frente mal tiempo, no, después se cambió por sistema frontal.
1: Mira, lo bueno es que ahora yo creo que con antelación se han hecho todas las advertencias. O sea, no corre quien no esté preparado, que la alcantarilla esté tapada y eso. Yo mismo me preparé, o sea, estoy hasta asustado con todo lo mío que han echado.
0: Bueno, ¿verdad que en Casa Sar ustedes tienen una terraza con muchos libros?
1: Sí.
0: ¿Qué tuviste que hacer ahí?
1: No, la cubrimos, la plastificamos. Plastificamos la terraza, porque no hay, todas las veces que ha llovido así, de forma más o menos sobre 10, 15 milímetros, se ha mojado. Entonces ahora la plastificamos. El agua a veces se filtra igual.
0: Pero
1: si bien hay unos toldos que igual expuesto a la lluvia, y la lluvia se mete por todos lados.
0: Claro, y en los libros
1: no, te pierdes el libro, o la revista.
0: Bueno, hoy día no queremos hablar de pérdida de libros, sino queremos hablar de esta conversación que para nosotros es imperdible acá en el trasnoche. Y hoy

0: traes la historia de...
1: Vamos a seguir con el ciclo musical de Charles Aznavour.
0: Vamos a estar con Charles Aznavour, así que tienes que estar atento, auditores. Vamos a escuchar música, vamos a disfrutar de su vida, que tú decías que es una vida bastante...
1: Mira, larga, pero sí, conservadora, fue muy productivo, pero no tiene grandes escándalos, como los otros,
0: claro,
1: que hemos, los otros cantantes que hemos hablado, Edith Piaf, Frank Sinatra, son más de prensa, tienen más titulares.
0: Bueno, en un momento la historia de Gardel, que termina falleciendo en ese accidente.
1: Claro.
0: Pero hoy día traemos un artista que de cierta forma incluso visitó varias veces Chile, tiene una historia bien particular.
1: Sí, todos lo conocen, o sea, Charles Aznavour traspasó varias generaciones. Hoy empieza a sonar en los años 50 y cantó hasta el 2018, pues, o sea, imagínate, 60, 70 años cantando, o sea, tu papá, tu abuela, tu bisabuela incluso lo escucharon alguna vez.
0: Vamos a estar con la historia de Charles Aznavour para que se apronten a lo que tendremos el día de hoy. Pero como siempre, tú nos traes regalos para los auditores del Trasnoche.
1: Mira, traje dos libros de historia freak. Uno, que se queda en Santiago, que es la historia universal freak, que es de Barañao. Es un libro que es una serie que te reúne los datos más extraños de la historia universal. Mira, son 300 y tantos datos de historia sorprendentes.
0: A ver, préstamelo. Esta es de la editorial Planeta, de Joaquín Barañao. Ya, voy a revisar acá el...
1: Que son muchos
0: textos. Los capítulos.
1: Claro.
0: A ver.
1: Sí, historias cortas, breves.
0: Claro, del Big Bang al origen de la vida. Los New Kids on the Block, el nacimiento del sistema solar. Rarísimo. La historia de la vida en la Tierra, prehistoria humana. Europa toma de la delantera, la Edad Media, la Antigüedad, el Renacimiento. O sea, hay de todo acá en este libro.
1: Sí, no, sí, son 300 y tantos datos freak, o sea, extraños, que llaman la atención. Ese libro es para Santiago, para todos los auditores o televidentes que nos escriban a @casa.star, ese libro lo tienen que ir a retirar. El que tenga una justificación válida, porque le interesa ese libro, es para Santiago. Y para regiones, tenemos el mismo libro, pero en una versión fútbol.
0: ¡Ah!
1: Y datos anecdóticos del fútbol. Desde la iglesia maradoniana hasta por qué empezó cuando nació la Copa Libertadores.
0: Acércate al micrófono.
1: Ahí.
0: Te hace la.
1: Ya.
0: Se ríe, William, se ríe.
1: 765 datos freak del fútbol. Datos anecdóticos, datos raros. En onda con el Mundial de Fútbol que termina este domingo.
0: Ya, tenemos dos libros entonces que vamos a estar regalando. Este que se queda en Santiago.
1: Y este es a las regiones.
0: ¿Cuál es la forma de participar, auditora que nos está escuchando?
1: Tienen que agregarnos al Instagram @casa.star o escribirnos en su efecto al WhatsApp, que se los voy a dar enseguida, al 977-489244. Idealmente que nos sigan por el Instagram y ahí pueden ver de qué se trata Casasar, de todas las secciones y todas las salas que tiene, que son 13, divididas en distintos segmentos. Estamos ubicados en Condel 1653, en pleno barrio Italia, por si acaso nos quieren visitar. Aquí está, participen. Solamente nos tienen que decir por qué quieren uno de nuestros libros. O el de Historia Universal para Santiago, o Anécdotas del Fútbol para Regiones.
0: ¿Podemos decir nuevamente tu WhatsApp?
1: 977-489244.
0: Ya, lo tenemos también ahí en nuestro generador de caracteres para que puedan seguir ahí a Carlos Barría. Si usted quiere el libro, este libro que va a ver en pantalla ahora.
1: Para Santiago.
0: Este que se queda en Santiago, La Historia Universal Freak, tiene que escribir al WhatsApp ahí que está viendo en pantalla. O a Casasar. O nos puede escribir al WhatsApp de nosotros y nosotros le mandamos el número de Carlos para que usted le escriba y tiene que explicar por qué quiere este libro. Tiene que haber una muy buena...
1: Una historia universal y una historia del fútbol, dato freak del fútbol.
0: Ese se va para regiones.
1: Para regiones.
0: Ya.
1: Joaquín Barañao, son este par de libros. Son muy interesantes. Son livianitos. Son anécdotas cortitas, fáciles de leer. No tiene ninguna complicación. Y te ríes para contar anécdotas.
0: Está muy bueno porque además siempre está bueno tener algún datito ahí.
1: Sí, de ajo al manga, para amenizar alguna reunión social, ¿no? O en cualquier momento.
0: Exacto. Bueno, ya lo saben, estamos regalando, bueno, está regalando más bien Carlos, como siempre, estos dos libros valiosísimos y tú siempre nos traes libros interesantes para poder partir la conversación. Bueno, tenemos de fondo las imágenes de Charles Aznavour, este gran artista que nos va a estar acompañando en los próximos minutos. Pero antes de que partamos, te quiero invitar a escucharla.

0: Estamos escuchándonos, una voz privilegiada, el Frank Sinatra francés, así le llaman, o europeo.
1: De origen armenio, Charles Aznavour, que partiremos escuchándolo en esta velada junto a Carlos Barría. Mientras en algunas partes del país llueve, en algunos se preparan para la llegada del sistema frontal, con calma escucharemos a Charles Aznavour con esta canción. Apaga la luz, se llama.
0: Apaga la luz.
1: Vamos con Charles Aznavour, estamos con Carlos Barría de Casa Sar iniciando este segmento.

0: Estamos disfrutando de la música de Charles Aznavour, que estamos viendo también a tu espalda, ya lo estamos viendo acá en el, aquí en el...
1: Todos lados tenemos a Charles Aznavour.
0: Este es un artista, Carlos, que tiene una particularidad. Uh-huh. Es un artista que, bien tú decías, de cierta forma marcó muchas generaciones. ¿Quién es Charles Aznavour en la historia?
1: Mira, este personaje, nacido hace 102 años, en 1924, de padres armenios, de padres refugiados que venían arrancando de Armenia, del Imperio Otomano. Después de la Primera Guerra Mundial, el Imperio Otomano, lo que es actualmente Turquía, cometió un genocidio con los armenios, que es una zona que todavía está en conflicto, en disputa, que queda entre Turquía y la Unión Soviética, en esa parte, en el Asia Central. Tuvieron que huir de ahí. Muchos se refugiaban en Europa, arrancar para donde pudieran, porque fue un verdadero genocidio de este pueblo que nunca fue integrado al Imperio Otomano. Siempre presentaron lucha por su independencia. Por lo tanto, siguen siendo perseguidos. En 1924 nace este personaje en Francia, de padres armenios. Ambos eran artistas, por eso lo llevaban en la sangre. Su padre era cantante, barítono, cantante de música clásica, y su madre era actriz. Ellos llegaron a un hogar de refugiados, con toda la, de, en,

0: Francia, que los acogió con toda la incomodidad y vicisitudes que esto trae. Entonces él tuvo que empezar a trabajar desde muy joven. A los 11 años él empezó con teatro infantil y estuvo muchos años trabajando con teatro infantil, haciendo teatro y rodeado de un ambiente artístico que lo favoreció y le dio las dotes para en su vida ser compositor, ser poeta, ser actor y sobre todo cantante.
1: Estamos hablando de un tipo que nació en una cuna de oro desde el punto de vista artístico.
0: Sí, y en una época que, bueno, se podía, porque había terminado ya la Primera Guerra Mundial, él se había exiliado, y después de la Primera Guerra Mundial, entre 1918 y la Segunda Guerra Mundial, hubo una época muy floreciente en Europa. Entonces se vieron favorecidas todas las artes y toda la cultura de Europa en este periodo, que fue bastante propicio para los cantantes, para los compositores. Él en un comienzo partió como actor infantil y como compositor. Fíjate que él no era cantante, no era cotizado como cantante. Es más, él le componía a muchos personajes, incluso a la misma Edith Piaf, que la conoció. Él le compuso varios temas. De a poco empezó a ser cotizado, pero ya en los años 50, estamos hablando en 1930, 1940, él se dedicaba a componer y a ser de telonero. De hecho fue de telonero, o sea, previo a la actuación de Edith Piaf, con un dúo que tenía, actuaban antes, previo a que se presentaran cantantes famosos.
1: ¿Se habla que en algún momento tuvo un romance con Edith Piaf o fue una amistad?
0: Son rumores, sí, no, ya hubo algo, de hecho eran bastante cercanos, él le componía, oficialmente nada. Pero hay claro. Muchos rumores. No,
1: pero siempre se habló de cierta forma Edith Piaf ayudó mucho a Charles Aznavour, sí, para llevarlo a un circuito mientras él le daba algunas letras.
0: De hecho, se presentaba Charles Aznavour Marroché, que era un dúo que él tenía antes de las presentaciones de Piaf, cuando Piaf ya era conocida, era famoso, o sea, era protegido de Edith Piaf.
1: Ahora, lo interesante de Charles Aznavour, estamos viendo imágenes de un concierto del año 2004, cuando ya estaba mucho más... bueno, ahí le quedaban 14 años de carrera, porque hasta el 2018, de hecho, estuvo...
0: Pero sí, murió a los 94 años, y a los 94 años todavía estaba cantando. Un mes antes de morir, en agosto de 1918, del 2018, estaba cantando en Osaka, en Japón, que fue el último concierto que dio a los 94 años. A los 90 años estaba dando una gira mundial, cantando en Barcelona por toda Europa.
1: Ahora, la historia de Charles Aznavour, ¿dónde comienza a dar el giro hacia un artista de nivel mundial? Porque estamos viendo algunas imágenes donde él tenía esa particularidad de ser un tipo, bueno, además que tenía una dicción espectacular, hablaba muy bien francés, pese a no haber nacido en Francia, adoptó el idioma francés, pero sobre todo una teatralidad que se puede parecer a artistas como Tony Bennett, como Frank Sinatra.
0: Era bastante completo. Y aparte era políglota. Si él cantó en 6 idiomas. Cantó en alemán, en italiano. El español lo manejaba perfectamente. Hablaba ruso y hablaba francés. De hecho, grabó discos en todos estos idiomas. Por eso es conocido mundialmente. En inglés también cantaba. Cantó con Frank Sinatra. Hizo dúos con muchas personas, con Sinéad O'Connor, con muchos personajes conocidos. Aparte que siempre siguió componiendo. Él, mira, tiene 1.200 grabaciones, imagínate. 1.200 grabaciones y 80 películas. Como actor nunca fue tan deslumbrante, ¿eh? Tiene... 2 o 3 películas, más o menos, donde se dio a conocer, pero no fue muy destacado en lo que es la actuación, no así con el canto, que Venecia, bueno, y la Bohemia, hay tantas canciones.
1: Venecia sin ti.
0: Con esa canción se hizo famoso él, hizo famosa Venecia. Lo que influyó esto en los romances y en el turismo en Venecia es increíble, según lo que se comenta.
1: Ahora, ¿cuál crees tú que es quizás lo que se le puede dejar a las nuevas generaciones

0: de Charles Aznavour, porque este artista, si bien es conocido para, bueno, para quien habla y quizás para los que tenemos sobre 30, sobre 40 incluso, se le conoce la historia de Charles Aznavour, pero también estamos hablando de un artista que hoy día, por ejemplo, y este es un dato real, tú sabes que Bad Bunny, ese artista puertorriqueño, reversionó, bueno, más que reversionó, sampleó, es decir, sacó pedacitos de una canción de Charles Aznavour y la utilizó en un disco.
1: Exactamente.
0: O sea, estamos hablando de un artista que, si bien no participa directamente en esa canción, pero sí ha marcado la vida de otros tantos.
1: Sí, porque sus canciones son inolvidables y están en el inconsciente colectivo. Liza Minnelli, Frank Sinatra, son muchos los cantantes que han usado parte de sus canciones y la han reversionado. Él tiene, bueno, aparte de su larga vida, imagínate, 94 años, él también fue bastante filántropo. Se dedicó mucho a hacer obra de filantropía, sobre todo con Armenia, que es su patria natal, que es un pueblo que es bastante sufrido y que ha tenido bastantes problemas, así como los venezolanos ahora. Ellos tuvieron un terremoto muy grande, donde quedó toda Armenia en el suelo, y él hizo una fundación para ayudar a los armenios, y ahí vendió nada menos que aproximadamente 100 millones de discos en colaboración para ayudar a los armenios.
0: Mira, estaba revisando que Chile también tiene varias cosas notables con Charles Aznavour. Vino varias veces, cantó en el Movistar Arena en el 2013, estuvo en el Teatro Caupolicán en su última gira en 2017, o sea, un año antes de fallecer, y estuvo, fue el ícono de la canción francesa que firmó en Arica en 1961. Sí. Ahí estuvo haciendo la película La Rata de América, que fue esta, una coproducción internacional. Entiendo que tiene una foto icónica en el Palacio de la Moneda.
1: Exactamente.
0: En el año 62, que fue captado por algunos fotógrafos en una imagen que se volvió histórica, porque mientras esperaba ser atendido, se sentó en la Plaza de la Constitución y se lustró los zapatos tranquilamente, dejando una postal única por Santiago, una imagen que seguramente en algún momento vamos a ver. ¿Tuvo algo que ver con Chile? O sea, tuvo...
1: Sí, es que visitó muchas veces Chile y era un personaje muy, muy sencillo, que se daba a querer por la gente. Fue un eterno trotamundos. Él hacía giras que duraban 2 años, 3 años, y no miraba ningún país en menos, no como algunos artistas que, por ejemplo, solamente se focalizan en Estados Unidos, Europa. Él recorrió a Chile, vino a lo menos 6 veces. Él hacía conciertos muy largos, de a lo menos 30 canciones, porque él tenía una discografía pero enorme. Imagínense que grabó 1200 canciones, obviamente que no todas son conocidas, no todas trascendieron, pero hay temas que son inolvidables.
0: Mira la foto que tenemos ahí en WhatsApp.
1: Ahí está en La Moneda. Exactamente, es en 1961.
0: 1962.
1: 62,
0: el año del Mundial. Sí, el año 62 fue a La Moneda, y resulta que ahí está la foto donde él es captado. Icónica la foto, ¿no? Otro Chile, digamos.
1: Sí, otro Chile.
0: Se veía una persona que le estaba lustrando los zapatos, los famosos
1: Chabota.
0: Los Chabota, y él sentado en una especie como de, no sé, ese es como un taburete,
1: sin guardaespaldas, como un ciudadano común y corriente,
0: y mirando el horizonte.
1: Cosa que no se podría hacer hoy día.
0: No, claro.
1: Obviamente que no. No, pero él, como te digo, era muy sencillo, muy cercano a la gente que lo quería, que lo iba a escuchar. Imagínate que iba al Caupolicán. ¿Cómo se llama? El Monticello. ¿Cómo era el Monticello?
0: Claro. Mira, te propongo algo. Para seguir hablando de Charles Aznavour, es importante escucharle.
1: Sí.
0: Sé que William Rebolledo, que es fanático de Charles Aznavour, a usted le gusta, nosotros hemos disfrutado de la música de Charles Aznavour varias veces en los especiales del Trasnoche. Nos va a presentar otra canción buscada pero específicamente por William Rebolledo. Esto se llama Con.
1: Con.
0: Escuchémoslo.
1: Dale.

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0: Estamos disfrutando de la música de Chayanne. Oye, se puso romántico Willem Rebolledo. No, me mató con Venecia sin ti.
1: Esta es una de las canciones más icónicas de Charles Aznavour.

0: Sin ti, yo estaba revisando acá la letra de la canción. Ajá. Es una canción, mira, leamos un poco de Venecia sin ti. Él dice: qué profunda emoción recordar el ayer, cuando todo en Venecia me hablaba de amor, ante mi soledad en el atardecer, tu lejano recuerdo me viene a buscar.
1: Canción de amor.
0: Canción de amor, pero.
1: Totalmente.
0: Y acá dice algo interesante porque dice: qué callada y quietud, qué tristeza sin fin. Qué distinta Venecia si me faltas tú. Una góndola va cobijando un amor, el que yo te entregué. Dime tú, ¿dónde está? O sea, habla como del amor, pero el desamor nos sitúa en Venecia.
1: Sí, sí.
0: Y además el sonido, la musicalización de la canción es como que estuviese en Venecia, digamos, una canción muy...
1: Y el acento que tiene, ¿sabes qué? ¿Cuál es un experimento bueno que yo hice con esta canción? Escucharlo en distintos idiomas, porque está grabado en alemán, en inglés, en italiano.
0: ¿Tenemos la otra versión de William o no? No, tenemos solo la del español, pero él...
1: Está grabado en 6 o 7 idiomas. Y él manejaba estos 6 o 7 idiomas, incluso manejaba el ruso. Su padre era de descendencia rusa, en todo caso. Por eso la cercanía con el ruso.
0: Mira, acá nos dice: hace tiempo atrás conseguí un par de cassettes de Charles Aznavour en una feria libre de Talagante. Los tengo en mi colección para escuchar en mi mini componente. Qué gran artista, nos escribe Esteban, 43 años. Dice: qué belleza, qué deleite estas horas de Radio Bio Bio nos entregue tan bella música y tan rica cultura. Ve a saber sobre un cantante que es patrimonio de la humanidad, el gran Charles Aznavour. Nelson nos escribe. Sí, pues fue su música declarada.
1: Lo otro es que fue eterno cantante, o sea, 94 años cantando, o sea, murió a los 94 y nunca dejó de cantar. Y siempre conservó la voz, quizás no con la calidad que tuvo en los años 70, en los 80, pero cantando el 2018 a los 94 años. ¿Quién te hace esa?
0: Bueno, le llaman el embajador de la chansón, de la canción francesa. Hay algunos que lo hablan como que fuese el Frank Sinatra francés, pero yo creo que es mejor el Charles Aznavour.
1: El Charles Aznavour, porque él es único.
0: Porque igual son distintos. A mí me pasa que, no sé qué pensarán ustedes, pero William, usted, por ejemplo, encuentra que usted, que es un tipo letrado en la música, hay similitudes con Frank Sinatra, pero no sé si musicalmente creo que tienen diferencias, ¿no? Importante.
1: Igual cantaron juntos, ¿eh?
0: Cantaron juntos y todo, pero sí. Creo que la forma de pararse quizás en el escenario podría ser, pero son distintos.
1: Claro, no son distintos, son estilos distintos. Recuerda, Charles Aznavour es latino, o sea, la raíz que tiene francesa es latina, el otro es anglosajón. Hay una diferencia importante en eso.
0: Mira.
1: Es más romántico, yo creo que son las lenguas romance, el francés, el italiano, incluso el mismo español.
0: Claro, o sea, creo que esa es la particularidad que tiene Aznavour. Además que a Sinatra nunca se le dio muy bien cantar en español. Intentó hacerlo, pese a que él tiene una ascendencia italiana.
1: Sí.
0: Nunca se le dio tan bien cantar en español. Él, a pesar de haber nacido en Estados Unidos y tener esta ascendencia, como decía, siempre fue muy norteamericano.
1: Sí, digamos. Fue americano. Es distinto. Charles Aznavour fue...
0: Ahora, dos tremendas cantantes, digamos.
1: Es,
0: ¿no?
1: Que por eso, o sea, también fue muy bien recepcionado por los latinos. Triunfó en España, en toda Latinoamérica. Él era ícono, no solo en Chile, en Argentina. Bueno, sus canciones son universales.
0: Mira, acá nos escribe Ronnie, nos dice: respecto a Aznavour, Serrat y Sabina han reconocido varias veces en la entrevista la influencia que tuvo en ellos. Ese es el nivel, dice acá. Hola, buenas noches. La verdad que sale, es un genio cada temazo. Acá uno de todos nos pregunta si cantó en japonés.
1: Que yo sepa, no.
0: A mí me da la impresión que no.
1: No, a mí me da la impresión que no. Yo tengo entendido que cantó en 6 idiomas, o por lo menos grabó en 6 idiomas, incluyendo el ruso. Pero sí en alemán, que no es fácil para una persona de raíz latina y cantar en alemán, que uff. Es complicado.
0: Mira, acá nos escribe Juan Bautista, dice: muy buenas noches, buen programa. Charles Aznavour era de origen armenio. Bueno, lo dijimos al principio, tú hiciste una introducción bien concreta.
1: Claro, al respecto.
0: De quererte así hasta enloquecer, nos escribe Lucy de Temuco. Dice acá Aznavour, tremendo. Si no estuviese acostado, iría a mi sala de música a sacarle una foto a los CD cassette que tengo de Aznavour, nos escribe Juan. Y otro, el último, Roberto nos dice: qué lindo programa recordando a Charles Aznavour, compositor que cuya época las canciones eran verdaderas teleseries, bien escritas, con buen vocabulario, perfectamente coordinadas y que tenían un mensaje. No es por, dice, desmerecer lo actual, pero comparado con las letras actuales, es difícil pensar que lo que se hace es letra y música, dice Roberto.
1: Que tenían algo de contenido, fraseaba muy bien, era muy romántico en su cantar.
0: No hay que dejar de reconocer, Carlos, que en la música.

0: Hay algo que es la cadencia, el timbre, las letras muchas veces, o la entonación, y más allá de la entonación, quizá digamos, la nota formante o la nota
1: la
0: que...
1: La forma de modular que tenía.
0: La forma de modular
1: la cadencia.
0: Sí, la cadencia que tiene. Y otra cosa particular es que están sumamente bien escritas sus canciones. Uno las revisa y son prácticamente poemas.
1: Pero si él es poeta.
0: Bueno, él fue poeta.
1: Es considerado también poeta. Ahora, la virtud que tiene que leer el compositor. Antes de cantante era compositor. Muchas de sus canciones, o casi todas lo que él me dice, los compuso él. Si él componía para terceros. Y después de a poco empezó a asumir el rol de cantante porque no era valorado como tal.
0: Estamos disfrutando de la historia de Charles Aznavour aquí en el Trasnoche de la Radio. ¿Podemos escuchar la última, William? Quiero que... Tenemos la Bohème, ¿no?
1: Sí, no sé si la tiene.
0: Sí, no, creo que esa no la tenemos, pero William escogió otra.
1: Démosle,
0: porque
1: todas sus canciones son de
0: porque
1: ella.
0: Obviamente Charles Aznavour tiene sus clásicos, pero hay algunas joyitas que están por allí guardadas y ya las vamos a recordar. La que escucharemos ahora se llama ¿Quién?
1: Ya.
0: Escucharemos a Charles Aznavour. Estamos con Carlos Barriga de Casasar, aquí en Bío Bío en la radio.

0: La música de Charles Aznavour, dice acá, me hicieron recordar a mi infancia, si pudieran tocar la bohemia, todos los que estamos en sintonía estaríamos felices. Bueno, creo que no tenemos esa canción, pero la vamos en algún momento a incluir. Carlos, para finalizar la conversación sobre Aznavour, hay una historia fuerte que golpea a Charles.
1: Sí, mira, Charles Aznavour, sentimentalmente, él se casó 3 veces. Su primera señora, con ella tuvo 3 hijos y tuvo un amorío entre medio que le costó el matrimonio con una bailarina. Y con esta bailarina tuvo otro hijo.
0: O sea, tan poco polémico tampoco fue.
1: Bueno, algo.
0: Tuvo algo ahí.
1: Claro, él lleva 8 años de casado, se metió con una bailarina y tenía un amor clandestino por 2 años. Con esta niña tuvo un hijo. Y le costó el matrimonio, este amorío que tuvo. Y este hijo lo

0: conoció 9 años después, 9 años después que había nacido. Y bueno, lo reconoció y empezó a hacer vida padre e hijo recién a partir de esa edad, y este hijo se le murió de una sobredosis. Una sobredosis de droga, y fue uno de los grandes dolores que tuvo. Posteriormente él se volvió a casar con otra actriz, un matrimonio que duró poco. Y después en 1967 se casa con Uya Timmer, con la que él tuvo otro hijo, y con ella se mantuvo el resto de la vida. Ahí encontró como la tranquilidad.
1: Bueno, Patrick Aznavour, el hijo de Charles, nacido como Patrick Bogdó, falleció el 26 de mayo del 76 a los 25 años, y tal cual tú mencionas, termina falleciendo por una sobredosis de Qualud. Qualud, para los que nos preguntan qué es, el Qualud era una droga que se... Fíjate que hace poquito en el cine se habló de esa droga. Los que han visto la película... ¿Usted se acuerda, William, de la película El Lobo de Wall Street?
0: Yo recuerdo.
1: Ya, El Lobo de Wall Street, protagonizado por Leonardo DiCaprio, él en un momento, con uno de los coprotagonistas de la película, deciden drogarse y se toman un Qualud del año 1930, uno que tenían guardado. Y les llama la atención que no les pasa nada en las primeras horas, pero se les viene un efecto sedante retardado. De hecho, es una de las partes de la película donde él aparece completamente atontado, prácticamente en el suelo, consciente pero sin poder controlar nada de su cuerpo. Bueno, esa droga en su momento, en los 60 y 70, se le llamaba los bizcochos de discotecas.
0: ¿Ya?
1: Y es un medicamento que, bueno, hoy día está prohibido, y entiendo que ya la gran mayoría de estos ya no existen, porque fueron destruidos la gran mayoría, y que combinado con el alcohol generaba
0: efecto de resorte,
1: serios problemas de salud,
0: un paro cardiorrespiratorio.
1: Pero muchas veces se utilizó, y acá es donde está toda esta cuestión, durante los 60 y los 70 se utilizaba para tratar el insomnio y la ansiedad, pero fue prohibido a nivel mundial ya en 1984, o sea, varios años después.
0: Claro.
1: Sí, por
0: los efectos como droga, claro.
1: Sí. Termina falleciendo por eso el hijo de Charles Aznavour.
0: Bueno, yo te voy a... Las últimas dos cosas que voy a contar es que también fue diplomático. Fue nombrado por el gobierno armenio y por la ONU, representante de la ONU y de Armenia en Suiza. Y él fue 2 años diplomático. Otro título fuera de actor, de compositor, de cantante.
1: Qué maravilla.
0: También fue, también por el manejo de los idiomas que tenía. Ahora, la vida de él terminó plácidamente, digamos, un edema pulmonar. Murió en su bañera, lo encontraron muerto en su casa, tranquilo, sin sufrimiento. No tuvo una enfermedad larga ni nada. Murió en la bañera.
1: Falleció por una complicación, pero aparentemente...
0: Una muerte tranquila y serena, como fue gran parte de sus canciones.
1: Y gran parte de su vida, salvo estos pequeños...
0: Salvo esto que está el list que tuvo.
1: Oye, Rebeca nos escribe, nos dice... No saben la maravilla del programa que hoy nos brindan con tan bella música, Aznavour, muy melodiosa, melancólica. Los felicito por esta iniciativa. Deberían hacer ciclos con estos grandes románticos que marcaron la generación de quienes, como yo, por la noche escuchan radio. Por favor, no dejen esta hermosa discografía al mérito de Aznavour, es que cantaba en español para el mundo hispano. Gracias a ustedes, Rebeca. Oye, Carlos, hemos tenido un episodio muy bonito. Un
0: ciclo bien, bien, bien completo, abarcamos sí. Bastante.
1: Con este hemos terminado el ciclo, puede ser que más adelante vuelva
0: sí,
1: más, pero hemos terminado el ciclo de cantantes y de...
0: Historia y cantantes.
1: Historia y cantantes, grandes mujeres, grandes hombres.
0: Que tuvimos a Edith Piaf, Frank Sinatra,
1: Margot Loyola, tuvimos a Carlos Gardel.
0: Carlos Gardel. La historia, todo brillante, Frank Sinatra.
1: Hicimos una mixtura interesante. Y ahora la próxima semana se nos viene un capítulo que va a estar muy interesante.
0: Vamos a retomar un poco la historia y vamos a hablar sobre islas de Chile, pero de un lado especial. Vamos a hablar sobre Isla de Pascua, Isla Juan Fernández,
1: Salas Gómez. Rapa Nui, Salas de Gómez, Diego... Claro. Diego
0: hay historias bien interesantes, ¿eh? Así que vamos a analizarla una a una.
1: Es verdad que hay un tesoro que lo están buscando.
0: Ya lo están buscando en Juan Fernández. Y todavía hay un gringo que está empecinado en encontrarlo. Ha tenido hartos contratiempos con el gobierno, con la CONAF, con medio mundo, pero sigue buscando el tesoro.
1: Mira.
0: Y en Isla de Pascua hay unas historias muy sorprendentes que no son manejadas.
1: Bueno, en Rapa Nui, la cultura de Rapa Nui tiene sí. Historias bien. Hay una historia bien fuerte que seguramente la próxima semana no queremos adelantar nada para que no se lo pierdan. Carlos, muchísimas gracias por estar con nosotros. Haz la invitación a que la gente te siga. Estás regalando dos libros, por favor.
0: Sí. Este libro que se llama Para Regiones, que son las historias.

0: Historia freak del fútbol, anécdotas cortitas y breves del fútbol. Este se va para regiones. Y el otro que lo tienes tú, Mario, que son anécdotas de la historia universal.
1: Aquí está.
0: Como por ejemplo, que en la guerra de los persas, que están muy de moda los iraníes, contra los egipcios en guerra usaban los perros y los gatos, los tiraban adelante. Porque como eran como dioses para los egipcios, no se atrevían a atacar habiendo gatos y perros delante.
1: Interesante. Son dos libros. En nuestro generador de caracteres está el Instagram de Casasar, arroba Casasar, y está el número de Carlos, que es el más 569-77-48-92-44. Los que necesiten los detalles para poder adjudicarse estos libros, este que se va a quedar en Santiago, ustedes tienen que escribirle, decirle: me gustaría tener este libro por tal y tal motivo. Y el de fútbol, que es Historia Freak, también de Joaquín Barañado, sobre se va para regiones, totalmente a costo de Casasar. Sí. Lo va a recibir la puerta de su casa, así que inspírese.
0: Una buena justificación porque quieren el libro.
1: Inspírese escuchando quizás a Naú. Mándele un mensaje a Carlos, ¿por qué quiere ese libro? Y bueno, nunca está de más leer, porque creo que leer es algo que nos hace falta a todos.
0: Y ya saben, nos pueden seguir en todas las redes sociales. Aquí está el Instagram, arroba casa.sar. Nos pueden visitar también en YouTube. En YouTube están quedando grabados todos estos programas. Mm. Los anteriores los pueden ver en arroba casa.sar y en TikTok. Fíjate, arroba casa.sar.
1: Y estás con tu podcast igual, ¿no?
0: Sí, eso lo pueden ver en el YouTube. @casa.sar.
1: Ahí tiene, estuviste la semana pasada con el profesor Juan Francisco Ortún.
0: Exactamente, esa entrevista va a salir ahora.
1: Que ya está, creo que ya la publicaron.
0: Sí.
1: Creo que
0: sí.
1: Ya está publicada. 45 minutos, una te contó todo, ¿eh?
0: Claro, me contó todo de su libro, su aventura, el deporte, todo lo que ha vivido.
1: Que se topó con Marcelo Sala en una cobertura periodística.
0: No,
1: tremendo, tremendo. Es una muy bonita situación, conversación que tuviste. Gracias, Carlos, por haber estado con nosotros.
0: Gracias,
1: siempre.
0: A ti, Mario. Nos estamos viendo.
1: Despídase de su público.
0: Bueno, hasta buenas noches, tres noches, y los esperamos en Condel 1653, esquina Mujica, en el barrio Italia. Vayan a visitarnos con tiempo.
1: Gracias, okay. Carlos. Que te vaya bien.
0: Chao, chao.
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1: Buenos días, bienvenidos al Informador. Senapred declaró alerta amarilla para la región de Valparaíso por el sistema frontal, nos cuenta Benjamín Duque.
5: El Servicio Nacional de Prevención y Respuesta ante Desastres declaró alerta amarilla para toda la región de Valparaíso debido al sistema frontal que afectará la zona durante los próximos días. La decisión se adopta en medio de la alarma meteorológica emitida por la Dirección Meteorológica de Chile, que pronostica un episodio de precipitaciones intensas y persistentes. Para la región de Valparaíso se proyecta un acumulado de entre 120 y 160 milímetros de lluvia durante el desarrollo del evento, además de viento con ráfagas que oscilan entre 50 y 70 kilómetros por hora, con rachas que podrían superar los 80 kilómetros por hora en sectores del litoral e interior, mientras que en la cordillera se esperan nevadas intensas y ráfagas que podrían alcanzar los 100 kilómetros por hora. El sistema frontal se extenderá entre el jueves y el domingo, concentrando las mayores precipitaciones durante ese periodo. Frente a este escenario, la Armada de Chile emitió un aviso de marejadas anormales que afectará a la región a contar del jueves 16 al sábado 18 de julio. Así lo detalló el capitán de fragata, Carlos Gaete, jefe del Centro Meteorológico de Valparaíso.
6: Aproximadamente 83 kilómetros por hora, acompañado de abundantes precipitaciones y oleaje de alta intensidad. Por esta razón, que también emitimos un aviso de marejadas anormal. Será válido desde el jueves 16.
5: Respecto de los edificios afectados por socavones, Kandinsky y Euromarina 2, en Viña del Mar y Concón, el Ministerio de Obras Públicas declaró que sus colectores de aguas lluvias deberían funcionar de forma óptima. Desde la región de Valparaíso, BioBio, la radio.
1: Diversas situaciones han ocurrido en la región del BioBio por el sistema frontal que se mantendrá durante los próximos días. Carlos Morales nos cuenta. Buenos días, Carlos.
7: Buenos días. Diversas situaciones han ocurrido en la región del Biobío durante las últimas horas a raíz de este sistema frontal. Durante la jornada del martes ocurrió en la comuna de Lota, pues, al mediodía.

0: donde el viento estaba presente en el territorio. Es por ello que una rama cayó sobre una persona. Bueno, también durante la tarde pudimos ver y estábamos en terreno cuando ocurrió este desprendimiento de techumbre de la escuela modular de Punta de Parras, esto en la comuna de Tomé, situaciones que han marcado precisamente esta emergencia climática, donde recordemos, se espera que caigan hasta 200 milímetros de agua hasta el día viernes, y por supuesto lo más complejo será durante esta noche y la jornada de este miércoles, donde el viento estará presente durante esta madrugada y se espera que vaya en declive. Esas son parte de las situaciones que han ocurrido. Los diferentes municipios se mantienen monitoreando la situación. El último informe fluviométrico indica que todos los ríos de la región están en un carácter normal, pero ha subido bastantes de ellos. Es por ello que también se están monitoreando, al igual que las rutas, que no presentan cortes, pero sí algunos problemas menores. En Concepción, Biobío, la radio.
1: El balance por el doble sismo que golpeó el norte de Venezuela hace casi 3 semanas alcanzó ya los 4.734 fallecidos, según el parte oficial más reciente difundido el martes durante la jornada, el día martes, que continuó sin aportar cifras de desaparecidos. La cantidad de heridos y personas sin vivienda se mantiene en 16.740 y 17.907 respectivamente, según este balance difundido en redes sociales por el presidente del Parlamento, Jorge Rodríguez. El funcionario aseguró que la gran mayoría de lesionados ya fueron dados de alta. La actualización del informe también señaló que la cantidad de personas en los 107 campamentos transitorios habilitados en Caracas y estados aledaños aumentaron a 20.903. Los potentes terremotos consecutivos de magnitud 7,2 y 7,5 de la capital, en la zona de La Guaira, en el estado costero de La Guaira, sacudieron el norte del país y hasta el día de hoy mantienen a un país intentando reponerse de esta catástrofe. 13 de la mañana con 7 minutos hasta ahora en la ciudad de Antofagasta, en el norte de nuestro país, 13 grados, se mantiene mayormente nublado, con una humedad del 82%. En la capital, a esta hora, el cielo en Santiago está nublado, 11 grados de temperatura y la humedad es de un 73%.
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13 minutos. Gracias a todos los auditores que nos han estado escribiendo a través del WhatsApp, que han sido parte de este programa. Hemos tenido una conversación muy, muy bonita con Carlos Barría hace escasos minutos y queremos seguir teniéndola con ustedes, auditores. Lo importante es que nos escriban a través del WhatsApp para que los saludemos, para que nos cuenten desde dónde están escuchando el programa, dónde están conectados, dónde ya comenzaron las precipitaciones. Dicen que en Linares muchas precipitaciones, en Talca también ha comenzado a precipitar. Hola, Carlos de Talca, excelente invitado aquí con sus papillas y café. Por favor, saluda a mi hermano Mauricio y su pareja de Teno. Ellos son fieles al trasnoche. Carlos, que siempre nos escribe. También nos dicen que, a ver, hay un vehículo que dejaron botado, que da la impresión que es un Suzuki Celerio de color gris, de cuatro puertas, un vehículo bastante pequeño. La patente es KJSW18, lo han dejado en la zona de General Bonilla, casi llegando a la conexión con el intermodal de Pajaritos. Han dejado ese vehículo completamente abandonado, las puertas incluso están abiertas, la puerta del conductor está abierta, y aparentemente ha, no sé si ha impactado, porque no vi muy bien la foto, pero da la impresión que sí, porque está encima de la vereda. Pasó ahí cerca, hay un paso de

0: cebras, y el vehículo continuó hacia adelante su marcha y terminó muy cerca ahí de la conexión de Oscar Bonilla con el terminal Pajaritos. Es allí donde ha ocurrido esta situación. Esto en dirección hacia la cordillera. Esa es la dirección donde quedó el vehículo. Ahí está. 3:15. Saludamos a quienes hacen posible este programa. 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Bueno, vamos a seguir avanzando, auditores. En un par de minutos más también nos vamos a conectar. De hecho, ya lo veo en pantalla. Está ya prácticamente... Está en estilo invernal, preparándose para lo que serán las precipitaciones. Vicente Aguilar, estamos contigo, bicho. Buenos días.
1: ¿Cómo está, Mario? Sí, abrigadito, porque se puso bastante helado. Mira, según la información de meteorología, tengo 11 grados acá donde estoy, en la capital. Pero hay bastante viento y está muy helado. Así que estoy abrigadito acá con un cuello. Puff. ¿Cómo se llama?
0: No, es un buff. Así le pusieron.
1: ¿Por qué dije puff?
0: Un puff, bueno, no sé qué estarás pensando, pero... Es un buff. Oye, un buff.
1: Así que, abrigadito.
0: Quería preguntarte por el tránsito vehicular. ¿Se ve mucho tránsito vehicular en Santiago o no están así?
1: Mira, lo de siempre. La verdad es que no te podría decir que hay una... mucha variabilidad. Veo los mismos vehículos. Ayer sí hubo bastante tráfico en la noche. Me sorprendió. Cuando me toca esperar en los semáforos, digo, ¿qué está pasando por acá?
0: Ya.
1: Pero no, hoy todo tranquilo.
0: Oye, Vicente, una de las cosas que quería preguntarte, bueno, siempre hemos estado tratando de llevar a los auditores contenido que sea de valor y que les permita también poder aprontarse a lo que significa este sistema frontal o la forma en la que de cierta medida logramos comprender lo que pasa, qué significa un sistema frontal, qué significa un evento de altas presiones. Y tú has hecho un trabajo periodístico importante de anotar o tener una cierta cantidad de, más que dichos, palabras, la nomenclatura técnica, poder llevarla a palabras simples para que usted, cuando escuche en su casa algún meteorólogo o vea los avisos de la Dirección Meteorológica de Chile, que son de repente bastante técnicos, usted sepa de qué se trata, ¿no?
1: Sí, estuve ahí revisando algunos conceptos como el sistema frontal, que lo utilizamos mucho, pero ¿de qué se trata? ¿Es el viento? ¿Es la lluvia? ¿Es todo este sistema? De ahí viene la palabra sistema, engranaje. Entonces, estuve viendo sistema frontal, la otra que decía Carlos Barría también, que es bastante nueva, entre comillas, o se está utilizando hace poco, el río atmosférico, a menos que no lo hayamos tenido antes. También este concepto de isoterma cero, la cota de nieve también, que son conceptos que se manejan estos días, que son importantes a raíz de este sistema frontal, que vamos a explicarlo ahí en breve, para tener más información, ¿cierto?, para poder entender más fácil toda esta información que se nos viene durante esta semana, lo que nos queda esta semana, también el fin de semana. Ya tenemos alerta preventiva en la región metropolitana, se suspendieron las clases gran parte del país este día viernes. Entonces les voy a comenzar contando sobre el sistema frontal. Los meteorólogos, cierto, hablan del sistema frontal, y no es solo una nube. No es una nube gigante, porque uno se imagina, ¿cierto? Siempre muestran esta imagen que vemos a través de BioBio TV, donde se ven los flujos del viento, los flujos de estas masas de aire. Pero el sistema frontal es toda una maquinaria atmosférica. Hay masas de aire diferentes, algunos de baja presión, que también siempre se habla de aquello, que esto organiza vientos en distintas direcciones. También se puede imaginar como sistema engranaje. Una parte de este sistema empuja el aire, otro le da un

0: humedad, y otro también obliga a este aire húmedo a subir, y cuando este aire sube, se enfría, ahí se forman las nubes y finalmente aparece la lluvia. Entonces es todo este sistema, las presiones, la humedad, y por eso este sistema frontal tiene varias etapas. Puede comenzar como nubosidad, después seguir con lluvias débiles, presentar una pausa, como lo que va a pasar ahora, que van a ser varios frentes. Llega uno por el sur primero, después se viene a la zona central, luego al norte. Entonces, puede comenzar como nubosidad, siguen lluvias débiles, puede presentar una pausa y luego intensificarse o también amainar un poco. Y esto con la llegada del frente frío. El río atmosférico, ese es el otro concepto. ¿Le quedó claro?
1: Me quedó
0: el sistema frontal,
1: sí,
0: ¿no?
1: Sí, me quedó clarísimo. Los auditores también de pronto nos pueden preguntar qué tipo de conceptos no les queda, sí, muy claro cuando habla alguna persona técnica sobre el tema.
0: Eso, importante. Cualquier concepto, Marito, vamos a ir revisándolo. El otro es el río atmosférico, que en simple sería un río atmosférico, una franja larga, angosta como nuestro país, que tiene una amplia concentración de vapor de agua y que se desplaza por la atmósfera. No hay que imaginárselo como un río de agua líquida, ¿cierto? Que esté sobre nosotros o que sean como las precipitaciones listas para caer. No, esto es vapor de agua. Es una corriente de aire húmedo que puede recorrer miles de kilómetros, transportar grandes cantidades de vapor de agua, no agua en sí, vapor de agua, desde zonas del océano más cálidas hacia otras regiones, en este caso hasta la zona continental, que sería nuestro país. Se puede imaginar como una cinta transportadora de humedad, porque imagínenselo como un flujo delgado, como Chile, como que Chile estuviera a lo largo del Pacífico hasta chocar con nuestro país. Eso es un río atmosférico que trae ahí mucho, mucho vapor de agua. Entonces, el río atmosférico, esta es una pregunta importante, ¿produce agua o lluvia por sí solo? No necesariamente. El río es principalmente transporte de humedad que ayuda a los sistemas frontales. Entre todo esto se va haciendo este sistema frontal más fuerte, ¿cierto? Con esta humedad que transporta este río atmosférico. A ver, vamos con otra pregunta. ¿Cuál es la relación entre el río atmosférico y el sistema frontal? No son lo mismo, ya les decía. El sistema frontal es esta masa, ¿cierto? Meteorológica que se da el movimiento de las masas de aire, los vientos, la nubosidad y también el ascenso de este aire o también la bajada, y que termina con la lluvia. Y el río atmosférico es el corredor que transporta esta humedad hacia el sistema frontal. Entonces, no son lo mismo, pero el río atmosférico complementa o le da más fuerza al sistema frontal.
1: Oye, qué interesante la forma en la que la estás contando también, ¿eh? Auditores nos pueden escribir a través del WhatsApp, escríbanos y díganos, mire, ¿sabe qué? El siguiente concepto a mí no me queda muy claro.
0: Claro.
1: Yo tenía una perspectiva distinta, gracias Willy, una perspectiva distinta sobre el río atmosférico, y ahora me quedó clarísimo. Ahora, qué bueno el ejercicio que haces tú de diferenciarlo del sistema frontal, porque si no pareciera que estuviésemos hablando siempre de lo mismo.
0: Sí, eso es lo que pasa, ¿cierto? Cuando uno, siempre se revisan ahí, se hacen varias etapas en los noticieros, donde se muestra este mapa que podemos ver a través de BioBio TV, que muestra los vientos, muestra también, ahí se ve un río atmosférico, se ve una cinta transportadora de humedad, como podríamos decirlo. Entonces a veces uno queda con algunas dudas. Importante, nuevamente, si hay alguna duda, nuestros auditores, cuéntenos y pregunten, y ahí nosotros vamos buscando. Ya, ahora sí.
1: ¿Qué otro concepto tiene?
0: Otro concepto que es el de isoterma cero. La isoterma cero es la altura de la atmósfera grados Celsius.
1: A ver, ¿lo puedes repetir?
0: Parece que no.
1: Se nos cortó un poquito recién. Vamos de nuevo. Sí. Isoterma cero.
0: Nuevamente. Isoterma cero es la altura de la atmósfera en la que la temperatura del aire llega a 0 grados Celsius. ¿Qué pasa a los 0 grados?

0: el agua ya se congela, ¿cierto? Toma este estado más sólido. Entonces, en ese momento ya el agua, las precipitaciones no caen como lluvia, sino que empiezan a caer como nieve. Entonces, cuando hablamos de la isoterma cero, ¿por qué es tan importante? Es un concepto bien importante, porque entrega la referencia de la altura en la que la precipitación cambia entre lluvia a nieve. Cuando la isoterma cero se encuentra baja, o sea, menor altura, ¿cierto? Una mayor parte de la cordillera presenta temperaturas bajo cero y las precipitaciones pueden caer como nieve en sectores de menor altitud. Y esto es muy importante porque cuando está muy alta la isoterma cero, o sea, cuando la atmósfera presenta cero grados en una parte más alta, la lluvia alcanza sectores más elevados y ahí se producen también algunos problemas, ¿cierto? Como estos, te digo al tiro, se me fue el concepto, cuando bajan, ¿cierto? Los aludes, pero es un concepto más amplio el que se utiliza. La remoción de tierra y de otros.
1: Sí, no,
0: se me fue el,
1: sí, no, se no, me no fue ese concepto. Queda claro cuál es el concepto en todo caso.
0: Pero se entiende. Es que tuve que estudiar tanto acá que... Entonces, eso es importante porque ahí eso marca en qué momento, a qué altura empieza a caer nieve. Entonces, para hacerlo más fácil aún, ¿isoterma cero y cota de nieve son lo mismo? No, ahí tenemos otro concepto. La isoterma cero indica la altura donde la temperatura alcanza los 0 grados y la cota de nieve indica aproximadamente desde qué altura se espera que la precipitación llegue al suelo, principalmente en forma de nieve. Por esta razón, la cota de nieve suele encontrarse por debajo de la isoterma cero, pero la distancia no es fija y depende de otros factores como la humedad, intensidad también de la precipitación, temperaturas, viento, la duración, ¿cierto?, de estas precipitaciones. Por ejemplo, acá un ejemplo. Supongamos que la isoterma cero está a 3.000 metros. Esto quiere decir que cerca de esa altitud de los 3.000 metros, la temperatura alcanza los 0 grados. Y sobre ese nivel hay temperaturas negativas, lo que sería solo lluvia. Entonces, ahí no significa que la nieve comenzará a los 3.000 metros, sino que los copos pueden sobrevivir y alcanzar algunos terrenos de más abajo. Por eso la cota siempre se da a menor altura. Por lo mismo, si está a 3.000 metros, vamos a hacerlo más simple, porque ahí siento que me fui para otro lado. Si la cota o la isoterma cero es a los 3.000 metros, no significa que de los 3.000 metros hacia arriba solamente haya nieve, sino que también puede sobrevivir un poco. Por lo tanto, es importante para evitar estos aludes, esta remoción de tierras.
1: Sí, la remoción en masa, los aluviones, etc.
0: La remoción en masa, claro. Sea más abajo, que la nieve pueda caer más abajo, y eso evita que todas estas precipitaciones que sean como lluvia puedan remover toda esta tierra, y ahí ya se complica un poco porque es bastante complicado cuando hay remoción de tierra, hay los ríos también se vuelven, tienen mayor caudal, y eso muchas veces da problemas mayores como anegamientos de poblaciones, claro, enteras. Lo hemos visto, el barro se vuelve muy complicado cuando sucede eso.
1: Bueno, básicamente es que en los lugares donde debería estar nevando empieza a llover, entonces eso evidentemente comienza a remover la nieve y puede generar complicaciones en la ruta. De hecho, a propósito de eso, Vicente, hay un comunicado que es del día de ayer, es del día lunes más bien, porque el Sistema Integrado Cristo Redentor, que es el conocido Paso de los Libertadores, está cerrado. A propósito de lo que ha ido pasando, está cerrado desde el día, bueno, comenzó el martes a partir de las 15 horas, martes 14 de julio, el cierre de la barrera de Guardia Vieja en Chile, y a las 16 horas en Argentina, el cierre de la barrera de Uspallata en esa zona. El túnel internacional también cerró a las 17 horas en nuestro país, 18 horas en Argentina. Obviamente, acá se ha suspendido de forma preventiva el tránsito para todo tipo de vehículos para este día miércoles, es decir, para el día de hoy. Está cerrado el Sistema Integrado Cristo Redentor, es decir, el paso

0: solo el Libertadores no está habilitado. Esto es algo que le ocurre muchísimo en invierno, Vicente. O sea, en invierno cada una o dos semanas se cierra este paso para evitar accidentes, porque la verdad que la posibilidad de que un vehículo lamentablemente termina siendo afectado en la ruta por estas remociones o incluso por el mismo estado de las carreteras es muy común. Entonces, para evitar ese tipo de problemas, está cerrado el paso de los Libertadores. Quedan más conceptos, ¿no?
1: Sí, yo creo que es importante cerrar estos conceptos que les di, que era sistema frontal, río atmosférico y la isoterma cero. Para cerrar esto, para que quede claro, unamos estos tres conceptos. Diríamos que el sistema frontal es la estructura, ¿cierto? Una masa que transporta nubes, que también lleva los vientos y estas precipitaciones. El río atmosférico es el corredor que alimenta a este sistema, ¿cierto? Al sistema frontal, con enormes cantidades de humedad que provienen del océano. Y la isoterma cero nos ayuda a entender qué ocurrirá cuando esa humedad se precipite sobre la cordillera, ¿cierto? Hasta qué altura caerá como lluvia y desde qué sectores también lo hace como nieve. Y ahí, por eso siempre se trabaja con estos tres conceptos para saber cómo viene, para saber tener un panorama más o menos amplio, pero ahí también hay que ir revisando cuánta humedad trae este sistema frontal, de qué tamaño es, ¿cierto? ¿Qué categoría tiene el río atmosférico? Que hasta el momento sería categoría 4, pero el más fuerte es categoría 5. Pero no confundir o no asociarlo con las categorías de los huracanes, que son distintos. Y les quiero contar un dato, porque el río atmosférico, ahí teníamos como algunas cositas pendientes con aquel. El río atmosférico promedio puede transportar, no en agua, en forma de vapor, más del doble del caudal del río Amazonas. ¿Y eso cuánto es? Son 209 millones de litros por segundo el caudal del río Amazonas.
0: Porque clima, ¿no? El tiempo es lo más cercano, sí, sí. Una semana, dos semanas es lo inmediato, y la climatología aquí en Santiago.
1: Yo no sé si nuestros auditores coinciden, quienes están en la calle, pero es una tensa calma. Yo creo que es el concepto. Se siente... A ver, ¿cómo te explico? Hay algo en el aire. Yo creo que ahí es la presión. La presión atmosférica está cambiando. Porque hay como... No sé, poco movimiento hasta de hojas. Cuando se levanta el viento, harto. Hay, no sé, ¿cómo decirlo? Está todo seco. Como que hay incluso menos ruido. ¿Puede ser que la presión ayude?
0: Puede ser, puede ser. Habría que buscar ese dato. Oye, Vicente, ya, bien, nos queda clarito todo. Bueno, estamos haciendo el dato. Los mensajes de los auditores han servido muchísimo. Hay varios que respondiste prácticamente la totalidad de todos los mensajes que nos decían los auditores. Y lo otro, que en breves minutos más, un ratito más, ya vamos a contarles las noticias que van a marcar esta jornada. Pero después les vamos a estar contando los lugares, porque tenemos una lista de lugares que podrían terminar con algún problema por las lluvias. ¿Por qué? Porque los auditores fueron muy gentiles, ustedes auditores han sido muy gentiles, y en las últimas dos jornadas nos han contado: oiga, ¿sabe que en esta esquina siempre se inunda y no ha pasado nada? Que el paso bajo nivel, que hace 10 años que la cosa está así. Bueno, agarramos todos esos datos, los depuramos e hicimos una lista completa de lugares a los que hay que tener mucha atención, separado por regiones y por comunas. Y les queremos pedir, porque hoy día va a ser la última madrugada que lo vamos a hacer, porque ya entendemos que mañana ya debiese cambiar la situación, y ya vamos a estar pendientes también de los, o sea, mañana vamos a agarrar esa lista y se la vamos a mandar a las autoridades, digamos, como oiga, que esto es lo que nos dicen los auditores. Entonces, queremos que ustedes, en esta última parte, últimas tres horas que nos quedan de programa, nos envíen a través del WhatsApp. Los que ya lo han hecho, no es necesario que lo hagan, porque de verdad que revisamos, y está de testigo Vicente, revisamos todos los chats del WhatsApp,
1: sí,
0: y los depuramos, los guardamos y empezamos. Exacto.
1: Marito.
0: Y nos manden los lugares donde siempre se inunda, no tan solo en la región metropolitana, en la comuna en la que usted se encuentre. Puede estar en La Serena, en Coquimbo, en, no sé,

0: incluso en Arica, en Antofagasta, donde sea, incluso en lugares donde no va a precipitar estos días. Pero como sabemos que son 10 regiones que podrían estar afectadas por este sistema frontal, son un montón, entonces donde usted se encuentre, mándenos un lugar. Si ya lo mandó, no lo envíe porque ya lo anotamos. Mándenos un lugar que usted cree que no, bueno, que evidentemente no han arreglado, porque si lo arreglaron, es un punto ahí para las autoridades, pero si es un lugar que siempre se inunda y que ustedes ven que está dejado de la mano de Dios o está dejado de la mano de las autoridades, envíenos, porque van a ser lugares que vamos a tener que revisar, van a ser puntos álgidos por las precipitaciones en los próximos días.
1: Sí, no, fue una gran labor. Yo debo destacar ahí el trabajo de Mario, porque se dio el tiempo de anotarlos todos los mensajes que llegaron. Estuvimos preguntando al inicio ayer, ¿cierto?, del trasnoche, y se lograron varios lugares, algunos que incluso hace 20 años tienen el mismo problema. Entonces, sí, claro, muy importante poder registrarlos y también que ustedes nos cuenten durante estos días, porque no va a ser solo un día, van a ser hasta el domingo, por lo menos hay una alerta meteorológica. Entonces, muy importante que ustedes nos cuenten si hubo algún avance, si hubo algún problema mayor en estos sectores que nos comentaron y que tenemos ahí en el listado que hizo el gran Mario Álvarez.
0: La idea es que esta lista, que es bastante larga, pueda seguir armándose de más cosas. ¿Por qué? Porque una vez que comiencen las lluvias, vamos a saber dónde los equipos periodísticos pueden ir y de cierta forma hacer presión para que estas situaciones se arreglen, porque en el fondo no puede ser que un lugar, Vicente, lleve 20 años sin arreglarse y que siempre se inunde el mismo lugar y nadie haga absolutamente nada. Entonces los auditores tienen la posibilidad, no es como una denuncia, no es con esa idea, la idea es fiscalizar, porque hay autoridades que tienen una misión, hay autoridades, jefaturas que perciben una remuneración por un servicio de evidentemente recibir ese tipo de cosas, y sabemos que muchas veces los canales lamentablemente no son tan directos y es difícil ir a una municipalidad y decir, ¿sabe qué? Esta calle siempre se inunda. Sabemos que muchas veces esos problemas quedan en segundo o tercer orden, pero cuando los contamos acá en la radio y uno se da cuenta que se lo entrega a la autoridad, mira, autoridad, dirección de tránsito, municipalidad, auditores de diferentes comunas nos mandaron estos lugares en su comuna que no han sido arreglados hasta el día de hoy. ¿Qué pasó acá?
1: Claro.
0: O sea, ¿quién sabe más que los vecinos respecto al lugar que siempre se inunda? Y ahí nadie se puede hacer el loco, ¿eh? Nadie puede tirar la pelota para el córner, nadie puede decir, no, a mí nadie me avisó. No, pero si estamos avisando hace ya varios días, ya llevamos 2 días haciendo esta lista. La vamos a terminar el día de hoy, porque ya mañana, insisto, vamos a pasar a una segunda etapa y vamos a estar preocupados de los lugares que... Pero la cantidad de mensajes que nos llegó, Vicente, o sea, por lo menos debemos tener unos 70 lugares, por lo menos. Unos 70 lugares, desde la región de Coquimbo hasta la región de Magallanes, donde no han arreglado, donde no se ha arreglado un hoyo que puede ser una cosa que pueden solucionarlo en una tarde, que puede ir una máquina hacer una mezcla de cemento y arreglarlo de inmediato, y que puede significar que en el próximo sistema frontal no entre el agua una vivienda. Lugares donde no han sacado, por ejemplo, esos pasos bajo nivel, a mí me parece una vergüenza, honestamente, es una vergüenza que hay una facilidad, no, si siempre se inunda ese paso bajo nivel, ya, y si usted sabe que se inunda hace 20 años atrás, ¿cómo nadie le ha hecho, no sé, un colector de agua lluvia, algo que permita que el agua pase? O sea, insisto, hay algunos pasos bajo nivel donde uno podría mandar al equipo completo de natación de los Estados Unidos, mandar a Michael Phelps a hacer ¿qué dice usted? Mira, William alguna vez fue Lolo, dice, y el paso bajo nivel de Lovalle, el callejón Lovalle, siempre se ha inundado. O sea, imagínate lo vergonzoso, es que da para la risa, pero una vergüenza que 30 años, 40 años, 50 años, el mismo lugar se inunde. Eso quiere decir que a nadie le importa, porque además se utilizan recursos públicos. Imagínese lo siguiente, Vicente, usted auditor. Yo trabajo en una municipalidad, soy el encargado de emergencia. Lovalle se volvió a inundar. Tengo que llevar una motobomba, tengo que llevar personal municipal, tengo que cortar el paso de los vehículos. También tenemos que sacar a la persona brillante que se le pasó, que además sabiendo esto pasa por ahí con el vehículo.

0: dice, no, si mi auto es a prueba de agua. Y después queda como MacGyver tratando de sacar el vehículo. Bueno, todas esas cosas terminan generando pérdida de recursos. Porque la máquina no se va a pagar sola, son horas extras que tienen que pagarle los... O sea, te das cuenta que es una... Perdonando la expresión, yo sé que más de algunos se van a enojar, pero es una estupidez. O sea, ya cuando te pasa una vez, una segunda vez, una tercera vez, ya cuando pisas como la canción de del gran Julio Iglesias, tropezar con la misma piedra. Tropezar de nuevo con la misma piedra. O sea, ya eso es una... Sí. No es una barbaridad. O sea, un año te creo. No, dos años puede
1: gestión,
0: ser.
1: Sí, por mala gestión terminas gastando de más. Es un desastre. Teniendo problemas. Bueno, no, de verdad, es una bola de nieve que al final no se soluciona jamás. Pero esa es la idea, ¿cierto? De este listado, poder tener la opción de mirar, de que nos digan nuevamente, ¿saben qué pasó esto acá? Tuvo menor intensidad, se nota que estuvieron trabajando en el lugar. Y eso es muy importante igual, siempre hay que valorar cuando se va avanzando en estas cosas. Hay que también tener ese espacio para valorar cuando las autoridades logran, después de que si hayan muchos problemas, pase el tiempo, pero es importante cuando se logran los cambios. Así que esa es la idea con esta lista.
0: Vicente, te voy a hacer una apuesta.
1: Ya.
0: Juro, no, porque queda demasiado épico y quizá no están
1: un
0: así.
1: Un desayuno.
0: Ya.
1: Un desayuno.
0: Me comprometo. Y los auditores del trasnoche están de testigos. Si el paso bajo nivel de Lovalle se inunda,
1: ya,
0: y yo veo a móviles de la televisión, de los matinales, en vivo mostrando ese lugar, durante los próximos días, me comprometo a traerle una colación a todo el equipo del trasnoche.
1: No, bien.
0: Completo,
1: bien.
0: Lo que ustedes quieran.
1: Yo preferiría no tener colaciones, pero claro, difícil que haya una reparación. Es muy difícil.
0: Te apuesto que vamos a ver en este lugar desbordado y... insisto, usted que trabajó en televisión, yo también, te apuesto que hay una cámara ahí, pero te lo estoy firmando antes. Tanto que estábamos apostando que el Mundial y todo, ya, lo estoy sacando el Mundial. Vamos a la noticia en Chile, claro, lo que realmente importa. Estoy seguro que ese lugar se va a inundar. Y hay uno que me dijeron en Gran Avenida. Hay uno que me dijeron en Gran Avenida que parece un verdadero caudal inundable.
1: Yo te lo comentaba ayer porque yo viví casi dos años ahí a la altura del paradero 35 de Gran Avenida. No, y en el invierno no se podía. Mira, y te debo decir que siempre cuando venían estos sistemas frontales, vamos a ocupar el concepto, yo veía trabajando a personal de la municipalidad, teniendo los resguardos de limpiar estas cámaras, ¿cierto?, de recepción de agua lluvia, pero no daba abasto tampoco, no daba abasto, ni con ese trabajo de prevención se lograba reducir el agua lluvia que había en las calles.
0: Mira, acá nos dicen que Novalle, incluso hay una calle del centro de la... Hay una auditora ahí que no le entendí la cuál es, pero nos dice que hay una calle en Novalle que siempre se inunda. Es que ya cuando se ocupa la palabra o el adjetivo, se utiliza el siempre. Es más, acá hay una auditora...

0: ¿Qué pasa
1: bien,
0: si
1: bien, bien, esa es la idea.
0: ¿No te parece que si qué pasa si averiguamos este trabajo periodístico para usted? Junto con todos los auditores.
1: Dele, dele.
0: Mire, acá nuestro auditor no nos dio el nombre, pero nos dio un dato muy bueno. ¿No te parecería interesante comprar una torta? Le ponemos unas velitas y le ponemos el nombre, la cantidad de años que nos ha arreglado eso, y hacemos un móvil desde allá con la velita. ¿Te gustaría o no?
1: Me parece muy bien. Que se sumen los auditores.
0: Ya, ya. ¿Lo hacemos auditores o no? Lo hacemos porque, tal como muchas veces las autoridades les gusta.
1: Yo me motivo rápido, ¿eh?
0: Sí, porque a las autoridades también les gusta, de cierta forma, mostrar los logros, ¿no? Bueno, nosotros también podemos hacer algo de humor. Y podemos ir con una torta celebrando los 40 años de que todavía no arreglan un paso bajo nivel.
1: Claro. ¿Cuál era el que decía Wilito, Mario?
0: El del, ¿cuál decías tú, Will? ¿El de Lovalle? Ya, el de Lovalle. ¿Te parece?
1: El de Lovalle. ¿Mm? Ya, bien, bien, bien. Que se suben. Pasamos en el móvil de la radio y yo los paso a buscar. Mira, todo listo.
0: Es más, tú podrías ir ahora y grabarlo. Bueno, no sé cómo estás de tiempo, pero no sé cómo estamos de tiempo en la pauta, pero podríamos hacer eso, ¿no?
1: Lo vemos.
0: Ya, nos encantaría ir a las regiones y poder hacerlo en más regiones, ¿eh? Nos encantaría. Pero quizás haciendo eso, podría generar que dicen, ah, mira, salió en la radio y mañana vamos a arreglar eso. No sé, podría ser con una torta.
1: Qué lindo sería, ¿eh?
0: Vamos con una torta y celebramos el aniversario de los 30 años que nos han arreglado el paso bajo nivel. No me digan, por favor,
1: idea,
0: auditores, no me digan. Porque hay algunos auditores, no, es que es una obra de ingeniería que se necesita una obra mayor, ya, pero 30 años, en 30 años se construyó, no sé, la civilización romana, no sé. Roma, probablemente el Coliseo romano se demoró menos en, no sé, o sea, tanto se ha demorado en arreglar, no sé.
1: La ¿les Sagrada parece? Familia podríamos decir que se ha demorado, pero
0: la Sagrada Familia se ha demorado menos. Tienes toda la razón, la Sagrada Familia se terminó hace un par de semanas atrás, entiendo que se terminó.
1: Sí, ahí estaba ya en sus últimos pasos. Arduo trabajo. Ya, pero me parece muy bien la idea. Mira, si alcanzamos, voy a darme una vuelta.
0: Ya.
1: A ver el estado del lugar.
0: Bien, mira, acá uno de todos dice, hola, desde que tengo uso de razón, cuando viví en primer año, supe que Callejón Lovalle se inundaba. Es casi 50 años más. Viví la José María Caro y lo vi 5 años seguidos de eso que llega el agua hasta arriba. No, es impresionante. 50 años. Pero ¿cómo nadie va a poner? Y deben haber más en regiones, ¿eh? En regiones deben haber.
1: Oye, preguntémosle a los auditores también si alguien tiene recuerdos de algún trabajo que se haya realizado ahí, el último que se recuerden, o el mayor trabajo dentro de esos 50 años, porque ¿cómo? O sea, sí, siempre se hacen trabajos en el lugar, ¿cierto? Algunas reparaciones, mantenciones, pero ¿cómo no se va a poder acabar con eso, con aquello que se inunde?
0: Oye, acá hay un auditor.
1: Estoy consternado.
0: Acá hay un auditor que dice que si lo arreglan, no, le van a poner el puente del trasnoche.
1: Dice,
0: se va a llamar el puente
1: buena
0: trasnoche.
1: Idea, buena idea.
0: Ya, yo creo que, bueno, lo de Gran Avenida dice acá es inaceptable. El del Paradero 27, 80 años de la misma forma. Eso es impresentable. Uf. O sea, 80 años es impresentable. O sea,
1: ¿cuántas veces se habrá asfaltado esa zona y sigue con el mismo problema? Imagínate.
0: Pero es que el asfalto no es la solución. La solución es pavimentar.
1: Mira, me refiero al cambio de carpeta, ¿cierto?
0: Ya claro, sí.
1: De hormigón o de pavimento, perdón, o de hormigón. Perdón, de hormigón. Me fui. De asfalto o de pavimento, pero ahí se dan estos trabajos, ahí se aprovechan de arreglar las cámaras, de ampliarlas, ¿cierto? De poner todos estos ductos que van bajo la carpeta asfáltica o de pavimento. Pues a eso me refería. Entonces, ¿cuántos años y los trabajos no se han hecho bien? Ese es el problema.
0: ¿Sabes qué? Yo creo que ha salido una idea muy bonita de este programa ahora, porque creo que va a quedar una marca de que cada vez podríamos comprar tortas cada cierto tiempo de arreglos que no se han hecho. Y muchas veces el sarcasmo ayuda de cierta forma para que las autoridades se lo tomen de la mejor manera. Nadie le está faltando respeto a nadie. Usted si va con un y le cantamos el cumpleaños feliz al paso bajo nivel, ¿quién se va a enojar? No creo que el paso bajo nivel se enoje contigo.

0: Ya. Pone la música, Willy.
1: Mira, acá dice. Le vamos a celebrar las bodas de oro al.
0: Oh, otra van en la de platino. ¿Cuánto serán 80 años ya?
1: Uy, se pasó, se pasó. Ya, bien, Vicente, quedamos entonces en eso. La promesa está hecha.
0: Sí, sí. Ahí envíame la ubicación exacta nomás y yo, si alcanzamos, me muevo para allá.
1: Ya, listo. Bien, vamos a ver, auditores, yo sé que muchos queremos escuchar música, vamos a ir ahora, pero quiero que entiendan de que si no hacemos presión entre los vecinos, porque al final todos somos vecinos de diferentes ciudades, algunos de Concepción, otro lado, es importante saber los puntos neurálgicos y que las autoridades tomen realmente conciencia. Si son 50, 80 años, yo sé que es una talla, pero es inaceptable, y una de esas cosas hacen que uno se enoje, porque más de alguna persona puede terminar en un accidente, se terminan utilizando los mismos recursos municipales, que sabemos que hoy día los recursos municipales están ahí en una encrucijada, ¿no? Con cómo se gasta la plata, los recursos públicos, tener que utilizar siempre, todos los años, la misma moto bomba para sacar la misma agua, lluvia que cae ahí. Entonces, ¿cómo no va a haber un trabajo pluviométrico que decir, mire, ¿sabe qué? Estos son 70, yo creo que debe existir, ¿eh? Pero 30, 40 puntos, 40 puntos rojos en Concepción, en Puerto Montt, donde llueve muchísimo.
0: Sí, claro.
1: O sea, ¿cómo no va a haber un
0: tal
1: estudio?
0: Como lo registramos nosotros, sí. Cada municipalidad debe tener eso. Departamento de Obras, Departamento de Medio Ambiente, siempre tienen que tener esa información, y si no la tienen ya. Ahí hay un gravísimo problema.
1: Acá hay un auditor que dice algo interesante igual, ¿eh? que nos escribe Elizabeth, auditora. Dice, pero pídale también a la comunidad que no boten basura a la calle y tapar los sumideros, la comunidad tiene que cooperar. Eso lo hemos dicho desde el inicio. De hecho, el día lunes estuvo acá Michelle Delerb y dijo, oiga, lo primero que hay que hacer es sacar las hojas, la lluvia, la basura se debe botar en los lugares que corresponde. O sea, también tenemos que ser parte de la solución. O sea, tampoco sí. Es llegar y
0: embolsar.
1: Exactamente,
0: embolsar,
1: o sea,
0: eso era muy importante.
1: Exactamente, o sea, deshojar todos los lugares que sea necesario para prepararse. Mira, y si no llueve tanto y no se inunda lo de los valles, ok, mejor. Pero de que el lugar es un lugar que siempre queda inundado, es lo mismo. O sea, es una falta de respeto para la gente. Es como el típico, ¿cómo estás preparándote? Pucha, sí. Me imagino algún funcionario municipal. Bueno, estoy listo para ir a los valles a las 3 de la mañana.
0: Con la motobomba.
1: Lo deben tener ya práctica, debe ser algo de todos los años. Entonces, siento que eso igual es reírse un poco de la gente, porque al final uno puede entender que una obra no se termina, una obra grande no se termina en 5 o 6 años, está bien. Como el puente que están esperando ahí en el canal de Chacao, digamos, ¿no? Lo están esperando hace tanto tiempo.
0: Complejo trabajo.
1: Ya. Ese tipo de cosas uno lo puede entender, que son mega estructuras, pero cuando estamos hablando de una cosa que se demora 50, 20 años, una década, y nadie le ha puesto atención y siempre se inunda en el mismo lugar, es un poco reírse de la gente. Y además, los medios de comunicación igual hacen lo mismo, porque muchos vamos al lugar, mostramos y quedamos como en nada. Entonces, quizás sea bueno, no sé, pienso, que utilicemos esta forma sarcástica de burlarnos de la situación, a ver si de pronto, en el próximo sistema frontal, hay una obra bien hecha.
0: Sí, sería la idea. Sería lo mejor. Siempre lo tomamos quizás con un poco de ironía, un poco de humor, pero la preocupación es lo que lleva a eso, el querer que estos lugares puedan estar de una vez por todas sin inundarse, que los vecinos puedan cruzar sin tener que... Yo he visto, lo vi ahí en Gran Avenida, sacarse los zapatos para cruzar era la mejor alternativa, porque no había caso.
1: Con esto cierro. Un auditor puso en Google, que es el buscador más famoso, Callejón Lovalle. ¿Qué dice en Google sobre el Callejón Lovalle? Dice, parte de la avenida Lovalle, es una vía clave de la zona sur de Santiago que cruza transversalmente la comuna de Lo Espejo. Es conocida por ser una conexión importante y en el contexto de la lluvia históricamente se monitorea por inundaciones su paso bajo nivel. O sea, eso sale en la definición en Google.
0: Imagínate.
1: Del Callejón Lovalle, ¿no? Impresionante. Impresionante. Ya, bien, les queremos entonces hacer nuevamente la invitación. Escriban a través del WhatsApp si usted está en la comuna de Tocopilla, en Talca, en La Serena, donde quiera que usted esté, en Hualpén, en el lugar, en Constitución, en Libu, donde usted esté, mándenos el lugar donde usted ha visto que se inunda hace mucho tiempo, si nos puede mandar el lugar preciso. Ojalá la calle con buena ortografía, porque después nosotros depuramos eso y lo vamos a incluir en esta lista.

0: que vamos a hacer llegar a la autoridad y también la vamos a tener lista para cuando lleguen las lluvias.
1: Claro, para ir monitoreando cómo va, a ver si hay algún avance en alguno, esperemos que sí, en alguno de estos puntos, que haya algún avance, que no se forme estas piscinas olímpicas que se forman en algunos sectores, como es en el Callejón Lovalle.
0: Bien, Vicente, te mando un abrazo. La última pregunta y encuesta, señor, a los auditores, ¿qué torta le gustará al Callejón Lovalle? ¿Torta amor?
1: ¿Torta amor?
0: ¿Torta amor?
1: Es muy buena.
0: ¿Torta amor? ¿Cuál crees tú, Willy?
1: Panqueque naranja.
0: Ah, ya me están diciendo acá torta de tres aguas. Esa no la conozco. Hay que buscarla. Hay que ver ahí cuál será esa torta. Ya,
1: torta
0: Vicente.
1: Tres aguas.
0: Lo dejo. Siga trabajando. Le mando un abrazo.
1: Un abrazo grande. Que estén muy bien.
0: Chao, bicho. Quedan 4 minutos para las 4 de la mañana. Hacemos el trasnoche de la radio contigo.
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1: 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En Bio Bio, una nueva hora. 4 de la mañana.
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3: Buenos días, bienvenidos al Informador. Más de 200 milímetros de lluvia, intensas nevadas se esperan esta semana en las comunas de la cordillera de la Araucanía. Esteban Arauz, desde Radio Bio Bio en Temuco, nos cuenta.
4: Para este miércoles y jueves se proyecta la mayor intensidad del sistema frontal en la región de la Araucanía, ya que la cordillera podría acumular una cantidad superior a los 200 milímetros de lluvia, rangos menores en la costa y el valle. Esta condición se mantendrá con intensos vientos, cuyas rachas podrían alcanzar hasta 70 kilómetros por hora y que el jueves llegarían a los 90 kilómetros, además de nevadas. El director de Senapred Araucanía, Ian Gorayev, dijo que incluso podría llover hasta el viernes.
5: Es probable que este evento particular tengamos precipitaciones hasta el día jueves o viernes, pero se puede ir extendiendo debido a que hay varios sistemas frontales que vienen como en un tren ingresando a la región.
4: A diferencia de la semana pasada, en esta oportunidad también lloverá con intensidad en comunas de la provincia de Valleco, cercanas a la cordillera de Navolbuta. La municipalidad de Angol suspendió sus clases para este día miércoles. En la costa se registran intensas marejadas en Saavedra, Tolten y Teodoro Schmidt, las que desde el jueves al sábado serán anormales. Además, efectivos del destacamento Tucapel del ejército en Temuco y Lonquimay se acuartelaron para apoyar en asistir a personas ante emergencias, además del comando de ingenieros de la institución. En Temuco, Bio Bio, la radio.
3: Bueno, el sistema frontal también se mantiene alerta a la provincia de Osorno por precipitaciones y nieve en la cordillera. Pedro Arzúa, desde Radio Bio Bio en Osorno, nos cuenta más.
6: Las comunas de Puyehue y Puerto Octay en la provincia de Osorno concentran la principal preocupación, esto debido al pronóstico de precipitaciones y nevadas que podrían afectar la conectividad y las condiciones de tránsito en la alta montaña. La atención está centrada especialmente en la caída de nieve pronosticada para este miércoles en la cordillera, lo que obliga a mantener una vigilancia permanente sobre las rutas y la infraestructura crítica. Así lo explica el delegado presidencial de Osorno, Alejandro Revain.
7: Visto el aspecto técnico, la principal cantidad de caída de agua se va a producir en el sector cordillerano, por tanto el llamado principal es a las comunas de Puyehue y Puerto Octay.
6: Y pese al pronóstico, la autoridad de gobierno informó que el complejo fronterizo Cardenal Antonio Samoré permanece habilitado para el tránsito internacional, aunque las autoridades llamaron a quienes deban viajar hacia Argentina a informarse previamente sobre el estado de la ruta, portar los elementos de seguridad exigidos para la conducción en condiciones invernales y seguir también las instrucciones de los equipos desplegados en la zona, ya que las condiciones climáticas podrían variar durante el desarrollo de este sistema frontal. En Osorno, Bio Bio, la radio.
3: Con esto, porque a diferencia de nuestro país, hay una ola de calor sin precedentes que se extendía este martes desde el oeste hasta la costa este de Estados Unidos y mantiene casi 100 millones de personas bajo alertas por altas temperaturas. El fenómeno, conocido como domo de calor, ya ha batido récords históricos en varios estados del oeste del país. En Billings, en el estado de Montana, el termómetro alcanzó los 44 grados Celsius, superando la marca anterior del 42 grados Celsius. En Salt Lake City, llegó a 43 grados Celsius por encima del máximo de 42. Aunque el calor extremo y la humedad siguen afectando al oeste, ahora avanzan hacia la zona densamente poblada de la costa este. De hecho, el Servicio Meteorológico Nacional de los Estados Unidos advirtió que temperaturas superiores a lo habitual y condiciones potencialmente peligrosas afectarán el noroeste del país. El pico del calor se prevé para el día de hoy, miércoles, antes de expandirse hacia la región del Atlántico Medio. De hecho, desde Richmond, en Virginia, hacia Boston, en el estado de Massachusetts, se esperan que las temperaturas alcancen entre los 35 y 38 grados, con valores máximos diarios que podrían igualar o incluso batir los récords históricos. 4 de la mañana con 5 minutos.

0: Hasta ahora en la ciudad de Puerto Montt, en el sur de nuestro país, 10 grados de temperatura, está nublado con una humedad del 91%. En Santiago hasta ahora también se mantiene nublado, 11 grados de temperatura, humedad del 72%.
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1: Bueno, vamos a revisar lo que se ha conversado en las últimas horas a propósito del día de hoy, que es un día trascendental, al menos para el tema político, ¿no? Porque este miércoles se define el trámite de la mega reforma. Hay una conversación que se sostuvo en las últimas horas con el Expreso Biobío, con el senador del Partido por la Democracia, del PPD, Pedro Araya, quien conversó respecto a, bueno, cómo será esta votación, cómo se dará en una jornada que aparentemente será maratónica.
2: Mañana se vota en el Senado la mega reforma y estamos con uno de los protagonistas de los últimos días en cuanto también a esa votación y lo que ha sucedido desde ya algunos días en la preparación de esta votación.
3: Se podría decir en modo mundial, jugador clave. Tenemos al senador del PPD, Pedro Araya, en línea. ¿Cómo está, senador? Buenos días.
2: Hola, buenos días.
4: Hola, Pablo. Hola, Loreto. Muy buenos días.
2: Sí. Muchas gracias, senador. ¿Tiene definido el voto para mañana?
4: Tenemos definido el voto. Nosotros, como lo hemos dicho, dado la tontera que hizo el gobierno de tratar de pasar un gol de fuera del estadio, vamos a votar en contra buena parte de la mega reforma que se está proponiendo. Porque si el gobierno no fue capaz de cumplir un acuerdo, no estoy disponible a que se nos cambien las condiciones del juego, y por eso todas aquellas normas que no van en directo beneficio y ayuda de la gente, las vamos a rechazar.
3: Ya, perfecto. O sea, ya se conoce su voto. ¿Se siente, la palabra es traicionado por el ministro Quiroz, que no respetó el acuerdo?
4: Así es, yo me siento traicionado porque nosotros negociamos de muy buena fe, siempre le mostramos nuestras cartas al gobierno respecto de lo que estamos pensando en temas ambientales, en los temas de invariabilidad tributaria, y claro, y nos salen con este desaguisado de última hora, de que nunca nos señalaron que estaban pensando llevar la baja del impuesto corporativo a 22 puntos. Siempre se conversó de que esto iba a ser 23, y en el caso de la invariabilidad, lo que habíamos propuesto nosotros es que las empresas que se cogían invariabilidad pagaban una tasa adicional de un 1,5, es decir, sí, iban a terminar pagando un impuesto de 24,5 versus los 23 que pagaban los que no se cogían en la invariabilidad.
2: Para usted, esto que fue bien polémico el viernes, ¿no? Después retiraron, en fin, pero para usted esto fue un error de interpretación, porque incluso el ministro ha dicho, no, si esto salió en la prensa los días anteriores.
3: Habló de malentendido.
2: En el diario, en fin, pero fue un malentendido. Usted ha mencionado también el gol ahí que...
3: Claro, ¿no? El de fuera de cancha.
2: El de fuera de cancha, habló de tontera recién. ¿Qué fue lo que pasó el viernes?
4: Lo que pasa es que, mira, un error de interpretación es que...

0: por ejemplo, ya hemos dicho, mira, ¿sabes qué? En vez de colocar los límites en UF, los vamos a perdón, en dólares, los vamos a colocar en euros. Eso es un error de interpretación. Pero no es un error de interpretación tratar de bajar un punto porcentual el impuesto de primera categoría, porque eso nunca estuvo sobre la mesa en la discusión.
1: Eso fue intencional.
0: El ministro o el gobierno. Claro, si el gobierno no hubiera dicho a nosotros del día uno, mira, estamos pensando llevar esto al impuesto corporativo al 22, claro, probablemente habríamos tenido otro nivel de discusión, se habrían generado otro tipo de acuerdos, pero eso no estuvo sobre la mesa, siempre se construyó sobre el 23%, y es más, el ministro sabe, y la gente de Hacienda sabe, que cuando nos plantearon el tema tributario, como senadores del PPD le hicimos presente que nos preocupaba que esta baja del 27 al 23 traía un déficit fiscal importante y que de alguna manera había que compensar esa baja fiscal. Y lo que nos preocupaba de sobremanera que la menor recaudación fiscal que iba a existir, que eran cerca de 4.800 millones de dólares, terminaran afectando áreas sensibles, y especialmente le señalamos como ejemplo lo que ocurre con la deuda hospitalaria y el funcionamiento de los hospitales a nivel nacional. En el caso del senador Celi, la senadora Carvajal, la senadora Orden y yo planteamos la realidad que teníamos en nuestros hospitales y veíamos con preocupación que esta nueva baja, esta menor recaudación terminara repercutiendo, y en ningún minuto el ministro nos recogió o dijo, mire, no, estamos pensando ir a 22. Claro. Entonces aquí esto del 22 probablemente lo debe haber dicho en algún medio de prensa, yo no tengo recuerdo de haberlo leído, sí. Y tampoco fue planteado en las distintas conversaciones que tuvimos con Hacienda por este tema.
2: Senador, la votación es mañana, a las 4 de la tarde. Si de aquí a mañana lo vuelve a llamar el ministro Quiroga y dice, conversemos, veamos, o no cambia ya su decisión.
0: O sea, yo conversé largamente con el ministro Alvarado el fin de semana y el día de ayer, y le dije que yo estoy disponible a sentarme nuevamente a una mesa de conversación por una razón, porque al final del día entiendo que uno como parlamentario tiene que tener la capacidad de diálogo. Pero, atendidas las circunstancias de lo que hizo el gobierno, hay dos condiciones para que yo me siente en esa mesa. La primera es que el piso de cualquier conversación o negociación es lo que ya se consiguió en invariabilidad. Y lo segundo, un gesto concreto a la clase media, que es la rebaja del impuesto específico a los combustibles. Porque si el gobierno no tiene ningún problema en seguir desfinanciando las arcas fiscales para favorecer a las empresas rebajando el impuesto de primera categoría, no vemos razón de por qué no tiene que hacer, se puede hacer un gesto a la clase media y rebajar el impuesto específico a los combustibles, que tan duro le ha pegado a toda la familia chilena.
1: Sí, bueno, de hecho eso fue una de las cosas que se pusieron sobre la mesa. Ahora, el ministro de Hacienda fue bien claro ayer respondiéndole. Tenemos esa declaración ahí del ministro Quiroz. Sí, y bueno, decía el ministro Quiroz que no estaba... que no estaba sobre la mesa el tema del impuesto específico de los combustibles, ¿no? Que nunca se habló de ser tema de negociación.
2: De ponerlo en la mesa, en la discusión, claro.
0: Bueno, es que lamentablemente el ministro Quiroz fijó el estándar, porque él nunca puso arriba de la mesa el 22%. Entonces, si él me está colocando algo que no estaba, yo también legítimamente le puedo plantear que hoy día es necesario una nueva conversación y abrir la conversación también a una ayuda a la clase media. Ya. Entonces, en eso tampoco pues...
2: Pero senador,
0: diga, no, esto no está arriba de la mesa.
2: Usted partió esta conversación y se la agradecemos diciendo no, vamos a votar en contra, pero todavía da margen. ¿Cuál es la postura final entonces?
0: O sea, la postura final es lo que te señalaba. Si siendo las 12:22 del día, estoy votando en contra. Si de aquí, perdón, las 11:24.
2: Claro.
0: Si de aquí hasta antes de la votación logramos generar un acuerdo con el gobierno, donde el gobierno se compromete a enviar al Congreso Nacional un proyecto de ley que rebaje el impuesto específico a los combustibles, yo estoy dispuesto a votar a favor de la mega reforma en los temas tributarios. Si no, lo voy a votar en contra, y básicamente lo voy a hacer porque creo que el gobierno incumplió un compromiso que teníamos con ellos respecto de cómo tratar la invariabilidad.
1: Ya, ¿usted escuchó ayer las declaraciones del ministro Quiroz?
0: Sí, la escuché ayer.
1: ¿Nos da espacio para negociar con el impuesto específico? ¿O usted cree que se puede avanzar en estas horas sobre eso?
0: No sé, yo creo que se puede avanzar. Tenemos todavía hasta mañana a las 4 de la tarde cuando se vote, entonces el gobierno tendrá que calibrar, porque además yo vuelvo a insistir en esto, algo que vengo diciendo hace rato. Si el ministro Quiroz aprueba esta reforma solo con los votos de la derecha, que por cierto lo puede hacer porque tiene los 26 votos en el Senado, su gran problema es que no va a cumplir el principal objetivo que quiere el presidente Kast, que es atraer inversionistas y darle tranquilidad al mercado. Porque una reforma de esta envergadura que solamente se aprueba con los votos de un sector político, los inversionistas saben que en 3 años más va a cambiar la composición del Congreso, va a cambiar el presidente de la República. Y si llega un gobierno de centro izquierda con mayoría en el Congreso, probablemente la primera medida que va a tomar ese presidente es modificar esta reforma, si no es derogarla completamente.
2: Ya, pero...
0: Y eso ningún inversionista que esté pensando en invertir 50, 100 millones de dólares en Chile se va a arriesgar.
1: Sí, usted dice, claro, que a un plazo de horas, ¿no? De aquí a mañana a las 4 de la tarde. ¿Usted considera al ministro de

0: Hacienda un interlocutor válido?
1: No, nosotros en este minuto nos estamos entendiendo directamente con el ministro del Interior, con Claudio Alvarado.
0: Ya, ¿y usted cree
1: él es el interlocutor que vamos a tener hoy día?
0: ¿Usted cree que el viceministro o le ha dado señales de que eventualmente sí se podría ver algo con el impuesto específico?
1: O sea, a mí el viceministro Alvarado lo que me señaló que eso era un tema que tenía que conversarse al interior del gobierno con Hacienda, y que una vez que tomaran una decisión me iba a llamar y íbamos a conversar el tema.
0: Pero así no lo descartó.
1: Todavía tiene el margen de maniobra.
0: ¿No lo descartó?
1: No lo descartó de buena primera, pero me dijo que era un tema que tenía que decidirse en Hacienda.
2: Ahora, senador, usted también está en el ojo del huracán porque muchas voces desde la oposición lo señalan a usted como un elemento disonante. ¿Qué responde a todo eso?
1: Lo que yo respondo es lo siguiente, es que algo que le vengo diciendo hace mucho rato a mis colegas senadores fundamentalmente. Nosotros tenemos una realidad hoy día. La derecha tiene 26 votos en el Senado. Entonces teníamos dos posibilidades. La primera, o nos atrincherábamos con la consigna de que esta es la reforma de los superricos, es la reforma de CAS, y dejamos que el gobierno apruebe tal como está el proyecto, que por supuesto tiene una serie de problemas técnicos. O nos sentábamos en una mesa para tratar de mejorar y morigerar una serie de efectos negativos que tiene este proyecto, entre otros el tema de la invariabilidad tributaria y los temas ambientales. Y siempre fui de la tesis, y eso consta públicamente, que nosotros teníamos que abrir una línea de conversación desde un punto de vista práctico, que no teníamos mayoría en el Senado. Si nosotros tuviéramos mayoría en el Senado sería muy distinta la conversación. ¿Y qué es lo que ocurrió? Porque esto es un problema que es mucho más estructural y que no tiene que ver con la mega reforma. Estamos frente a un nuevo ciclo político donde cada partido está tratando de definirse quién es y cómo representa a la ciudadanía. Todos hemos visto el triste espectáculo que han dado los socialistas estos últimos días, que tuvo su punto cúlmine en la pelea entre la senadora Chicardine y la senadora Bodanovich, que por un lado se sientan a negociar por el gobierno y por otro tienen unos que le dicen que no se negocie. El Frente Amplio, por su parte, lo que está tratando de definirse quiénes son, se declararon socialistas el otro día en algo que nadie entiende mucho. Yo el único que siento que ha tenido una sola línea el Partido Comunista, que sigue fiel a lo que ha sido su línea histórica.
0: ¿Como senadores PPD o va a ser negociando cada uno por separado?
1: Yo esto lo he estado hablando a título personal.
0: Uno de sus asesores le dice, nos están pidiendo alguna reacción por el tema del 22%, cosa que usted no tenía idea, y usted manifestó públicamente su molestia. ¿El ministro de Hacienda no ha tenido ningún acercamiento con usted, que es un senador, para aclarar el punto?
1: Así es, yo me enteré por mi asesor de prensa que me llevó justamente el día que se conoce esto, estaba en una reunión que estuvo sin teléfono hasta cerca del mediodía, y él me llama pidiéndome esta declaración, que yo no tenía idea de qué 22 me estaba hablando. De hecho, el ministro de Hacienda me llamó en la tarde, pero no lo pude atender porque estaba en unas reuniones y después solamente he hablado con el ministro del Interior.
2: ¿Qué visión tiene hoy día del ministro Quiroga? ¿Hay confianza en él?
1: Lo que pasa es que hoy día, a mi juicio, están quebradas las confianzas, porque cuando uno hace políticas públicas, cuando uno, el gobierno, la oposición, un ministro de Estado se sienta a la mesa con un grupo de senadores, uno muestra sus cartas, uno le dice, mira, esto es lo que estoy pensando, puedo avanzar aquí, si ustedes quieren esto, yo necesito hacer esto otro. Y uno conversa, discute con las cartas arriba de la mesa, no se esconde la pelota para salir con una sorpresa de última hora, porque no es una corrección técnica bajar el impuesto de 23 a 22. Esa es una diferencia bastante mayor que debió haberse conocido en la mesa de negociación.
0: Bien, senador, le tenemos una noticia, pero no se va a enterar como el WhatsApp, pero sí, se adelantó la votación, el inicio de la sesión, van a partir a las 3 de la tarde, lo acaba de publicar Paulina Núñez, ahí la presidenta. Entonces, el miércoles 15 en el Senado se adelanta en una hora el inicio de la sesión, partiendo a las 3 de la tarde, una hora menos para negociar, ojo, eso sí, vamos a ver lo que está sucediendo. Entonces, senador, agradecemos mucho su tiempo acá en el Expreso Bío Bío, Pedro Araya, senador del PPD, vamos a estar viendo qué sucede las próximas horas. Muchas gracias.
2: Gracias, senador.
1: Muchas gracias a usted.
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Estamos comenzando un nuevo especial más del Trasnoche de la Radio. Hoy con un artista espectacular. Bueno, como todos los especiales del Trasnoche, hoy aparece en la historia de la música el cuarto álbum de estudio de la gran cantautora canadiense Sarah McLachlan. Lanzado el 15 de julio de 1997, su álbum más vendido se llama Surfacing, por el que ganó varios premios Grammy y cuatro premios Juno, que es el equivalente canadiense de esta categoría. Estamos disfrutando de la música de Sarah McLachlan con varias canciones. Porque esta artista, cantante, compositora, conocida por fundar Lilith Fair, un tour de cantantes femeninas a finales de los años 90, nació el 28 de enero de 1968 en Halifax, Canadá. Tiene 58 años. Una artista que ustedes seguramente conocerán, ¿no? Una artista que con este disco, que tuvo cuatro nominaciones, conquistó a muchos en aquellos dulces años 90. Vamos a partir este recorrido con Building a Mystery y luego Angel. Es Sarah McLachlan aquí en BioBio la radio.

Estamos disfrutando de la música de Sarah McLachlan con esta canción, Angel, que fue utilizada, fue el tema principal de la película Ciudad de Ángeles, conocida en Hispanoamérica como Un Ángel Enamorado, que fue protagonizada por Nicolas Cage y Meg Ryan, el año 1998. ¿Qué tal? Linda canción. Auditores, sé que esto no tiene mucho que ver con el especial, pero estábamos revisando acá con el equipo de prensa y con el equipo del Trasnoche. Estábamos haciendo la cuenta de esta lista que hemos hecho con los sectores conflictivos reportados por ustedes, auditores, a propósito de las lluvias, y hemos logrado recolectar cerca de 80 puntos. Son 80 puntos conflictivos que están diagramados en 43 de la región metropolitana y 37 de otras regiones del país. Obviamente lo vamos a cerrar esta lista una vez que terminemos el programa, así que todavía quedan bastante, queda una hora y un par de minutos más para que, si usted recién se está conectando, recién se está sumando a la transmisión de Bio Bio la radio, nos cuente desde su comuna, desde el lugar donde usted vive, donde usted o usted conoce, envíenos a través del WhatsApp lugares conflictivos desde el punto de vista de las lluvias, es decir, lugares donde sí o sí se inunda o donde hay algún sector donde hay un hoyo, algún problema en la calzada. Idealmente que nos pueda contar el lugar en particular, no es necesario que nos mande una foto, sino que nos cuente si es que se trata de un lugar que siempre se inunda o una calzada que está con muchos daños o obras que no se han terminado hace harto tiempo. Importante que nos diga cuál es ese lugar, ¿para qué? Para que lo podamos sumar a esta lista. Hay varios que ya se han repetido, pero si no nos ha enviado algo, no importa, porque estamos juntando todos esos datos. Pero la verdad que los datos que hemos recolectado son impresionantes. Son cerca de 80 que han sido reportados por ustedes, auditores. Insisto, 43 que

el problema. Buin es una de ellas, San Bernardo, Ovalle, que tiene 4 puntos, y la zona de San Carlos. Incluso hay un reporte importante, que es el de Gran Avenida, ante los paraderos 27 y 37, que es un lugar donde constantemente se inunda hace ya varias décadas incluso. Así que sigan colaborando con nosotros, auditores, porque la verdad es que cada uno de sus mensajes nos ayuda a tener más lugares, y cuando ocurran estas lluvias poder tener también esto como respaldo y poder mostrárselo a las autoridades y también a los equipos periodísticos que estén desplegados en el lugar. Quedan 14 minutos para las 5 de la mañana. Seguiremos escuchando a Sarah McLachlan, esta vez con Sweet Surrender, y luego Adia. Es el especial del Trasnoche de la Radio con Bio Bio y ustedes.

El romanticismo ha llegado al trasnoche de la radio. Oye, gracias a todos los auditores que nos están escribiendo, ¿eh? Muchísimas gracias. Se siguen sumando más lugares. Estamos atentos. Acá nos dicen, por ejemplo, nos escribe una auditora que siempre nos escribe, Angélica de Puente Alto, nos dice que en calle El Peñón, desde Avenida Ramón Venegas hasta Las Nieves Oriente, y Las Nieves Oriente desde Avenida El Peñón hasta Avenida Los Toros, en el agua sube hasta las veredas en muchos puntos. O sea, hay muchos lugares y la verdad, esto básicamente no es para buscar, para tener claro o para enrostrar los sectores donde, o quizás sí, quizás es como para poder mostrarte que hay algunas obras de refacción que no se han hecho. Uno puede entender que en una vivienda nueva, o más que una vivienda, en un conjunto habitacional nuevo, o en una obra que se ha terminado recientemente, pueden existir algunas grietas y todo, uno lo puede comprender. Pero cuando se habla de lugares que tienen 50, 60 años, que no se ha hecho una refacción como corresponde, nos decían que la rotonda Grecia, por ejemplo, había en algunos sectores que se inundaba siempre, después se hizo una obra de refacción y ya no se inundó nunca más. El punto es que las lluvias no van a dejar de venir. Este río atmosférico puede volver a darse. Así que gracias a todos los que nos están escribiendo, sigan enviándonos.

su mensaje de los sectores inundables que usted conoce de su comuna. Nos iremos con Sarah McLachlan, con esto que se llama I Will Remember You. Yo te recordaré. Es Bío Bío la radio, en otro especial de Trasnoche.

0: 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En BioBio, una nueva hora. 5 de la mañana.
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2: Buenos días, bienvenidos al Informador. Ponga mucha atención porque en una sesión que se prevé maratónica, la sala del Senado votará el plan de reconstrucción nacional mientras el gobierno sigue con sus esfuerzos de última hora para sumar apoyos. Nos informa Cristóbal López.
3: Con 10 minutos de intervención por senador, la discusión en particular del plan de reconstrucción nacional podría extenderse por más de 8 horas si todos los parlamentarios hacen uso completo de la palabra. Las estimaciones generales parecieran indicar que la tramitación podría extenderse hasta cerca de las 2 de la mañana, en una sesión que iniciará cerca de las 3 de la tarde, tras la cuenta pública del Congreso Nacional. La presidenta de la mesa, la senadora de Renovación Nacional, Paulina Núñez, no se la juega con una estimación, pero recalca que no limitarán las intervenciones y que intentarán ordenar lo más posible el debate.
4: Eso depende del uso de la palabra de cada uno de los senadores y no vamos a partir indicándole a los senadores que tienen limitado su tiempo, muy por el contrario. Pero sí vamos a ir ordenando las indicaciones para que podamos ir teniendo una discusión eficaz.
3: En paralelo, el gobierno sigue intentando sumar votos para las votaciones de esta jornada, en especial considerando que de haber quórum completo, la caída de una preferencia podría significar el rechazo de una norma. Las conversaciones con el Partido por la Democracia se han mantenido, pero no ha habido humo blanco, motivado principalmente por la molestia por el incumplimiento del acuerdo que habían celebrado originalmente.
2: El fallido acuerdo con el PPD terminó reforzando el rol político del biministro Claudio Alvarado para la oposición, sector que cuestiona la capacidad del ministro de Hacienda Jorge Quirós para liderar y sostener negociaciones. La información, el informe es de Bárbara Payal.
5: El fallido acuerdo entre el gobierno y el PPD por la mega reforma terminó por consolidar al biministro del Interior, Claudio Alvarado, como el principal articulador político del Ejecutivo. Su intervención para retirar la indicación que rebajaba nuevamente el impuesto corporativo al 22% e intentar recomponer el diálogo con la oposición reforzó la idea de que es él quien asume la conducción en las negociaciones más complejas. El episodio también reactivó las críticas al ministro de Hacienda, Jorge Quirós, a quien la oposición responsabiliza por la falta de acuerdos en la principal reforma del gobierno. Incluso el presidente del PPD, Raúl Soto, sostuvo que el jefe de la billetera fiscal quedó debilitado como negociador, mientras que su par de la UDI, Constanza Juve, defendió que Alvarado y Quirós cumplen roles distintos, pero complementarios dentro de la negociación.
6: El propio ministro del Interior tuvo que llegar a ordenar la casa para salvar los muebles de un error que había cometido el ministro de Hacienda.
7: El gobierno, tú en equipo, y ese tiene que ser el espíritu.
5: Pese al traspié, en el gobierno niegan que Quirós haya sido relegado de las negociaciones y dicen que es natural que Alvarado, como jefe de gabinete, asuma un rol protagónico en esta materia.
2: Vamos con noticias del exterior. En este caso, el presidente de El Salvador, Nayib Bukele, defendió la reelección presidencial indefinida habilitada en el país desde julio de 2025 en una polémica reforma constitucional cuando busca ya un tercer periodo al frente del Ejecutivo. Carolina Jiménez Sandoval, presidenta de la organización Oficina en Washington para Asuntos Latinoamericanos, cuestionó la reelección indefinida en un mensaje en su cuenta de X. Países con reelección indefinida en América Latina: Venezuela, Nicaragua, El Salvador. Quede muy claro en qué club entra ahora Nayib Bukele, escribió Jiménez. En respuesta, Bukele publicó que también la tienen Canadá, Reino Unido, Alemania, Australia, Nueva Zelanda, Irlanda, Italia y una serie de otros países, pero la idea es que suene mal, dice, junto con un emoji de una cara riéndose. En otro mensaje, Bukele dijo que algunos alegan que la reelección indefinida viola la constitución salvadoreña. Sin embargo, la constitución fue reformada por una super mayoría legislativa otorgada democráticamente por el pueblo salvadoreño en las urnas, aseguró en esta comunicación a través de X. La gestión de Bukele tiene altos niveles de seguridad, pero es criticada en acusaciones de violaciones masivas de derechos humanos y concentración del poder, así como crecientes demandas en materia económica por parte de la población. 5:05 a.m. hasta ahora en la ciudad de Valparaíso, 12 grados de temperatura, se mantiene nublado con una humedad del 86%. En Santiago, 11 grados de temperatura, se mantiene nublado con una humedad del 72%.
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6: Tirado al aire, pero estoy llamando porque justamente pasado el plazo este hay un evento, como le llaman las autoridades, bastante grande, que ayer un auto casi se desarma, llegó a saltar el auto. Yo me detuve para ver si le había pasado algo al señor, gracias a Dios pudo seguir, pero el asunto este está justamente, acabo de pasar por el lado del hoyo, del bache este de la, pero cuando llueva no se va a ver. Llamé a la autopista me dijo que ellos tenían que reparar 50 metros antes y 50 metros después de la salida. Y ahí estoy justo 50-50, porque está justo pasado la segunda pasarela que llega al líder, que es donde están las bencineras, donde empieza la bencinera, ahí está el bache, que cuando llueva no se va a ver, y ahí lo más probable que caiga más de algún vehículo, porque hasta los camiones le hacen el quite.
7: Hola, buenas noches. Reporto acá en la ruta 5, un camión con otro camión arriba, un camión que está trasladando otro camión quedó atrapado en un paso nivel en la ruta 5. Creo que es la salida de la Alameda. Está ahí un camión para que tengas precaución. A ver, vamos a salir.
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0: El gobierno suspendió las clases para hoy en las regiones de Ñuble y Biobío y el viernes para Coquimbo, Valparaíso, O'Higgins, Maule y la región metropolitana por el sistema frontal.
1: Incluye a todos los establecimientos de educación parvularia, básica y media, tanto privada como también pública.
0: El presidente José Antonio Kast informó que las Fuerzas Armadas se encuentran en acuartelamiento preventivo debido al impacto del evento meteorológico.
2: Contamos con el apoyo de los voluntarios de bomberos, las fuerzas policiales, las Fuerzas Armadas han desplegado y han llamado a un acuartelamiento preventivo.
0: Les contamos que una maratónica sesión se desarrollará hoy en la sala del Senado por la discusión de la Ley de Reconstrucción Nacional. Se prevé un debate que supere las 8 horas.
3: Los 50 senadores tengan 10 minutos para referirse a la reforma. Maratónica esta votación, vamos a estar hasta altas horas de la madrugada.
0: Un sector de la oposición cree que el viceministro Claudio Alvarado es el indicado para conducir las próximas reformas de la moneda tras las constantes críticas contra el titular de Hacienda, Jorge Quirós.
4: Esa es una elección válida tanto para el gobierno como para algunos al interior de la oposición.
5: El gobierno es el que se debilita cuando el que manda es Quirós. Y hacemos un llamado a que Chile Vamos pase al frente.
0: Tras la publicación del informe de finanzas públicas, el gobierno proyecta que no podrá cumplir la meta de déficit a partir del 2027 y la deuda superaría el 45% del PIB en 2029. La ausencia de diputados del Frente Amplio, del PPD y el Partido Comunista provocó que el bloque viviera un bochorno al no aprobarse, por falta de quórum, la creación de una comisión investigadora contra la ministra Trinidad Steiner.
6: Sin duda también es importante corregir la disciplina de algunos parlamentarios y parlamentarias de votar en la sala.
7: También hay un llamado a la responsabilidad del resto de las bancadas para tomar en serio este tipo de acciones.
0: El secretario general del Partido Socialista, el histórico militante Camilo Escalona, hizo un urgente llamado a la unidad de la colectividad.
8: La unidad socialista es primordial para la unidad de la oposición, para frenar la regresión autoritaria del gobierno de la ultraderecha chilena.
0: Renovación Nacional presentó al presidente José Antonio Kast una propuesta

0: para fortalecer la coordinación política entre el Ejecutivo y los partidos oficialistas.
1: Cada una de las impas que hemos tenido son parte de aprender a ser partidos colaboradores con el gobierno.
2: Lo que hace el presidente Kast es empezar a construir complicidad y unidad.
0: Franco Parisi asuma para asumir la presidencia interina del Partido de la Gente, del PDG, luego de la renuncia de Rodrigo Batuone a la conducción de la tienda.
3: Ponía de su plata su propio bolsillo, pero obviamente también hay razones personales, familiares que hay que cuidar. Así que en el futuro está claro que él va a ser parte del grupo de Alabama.
0: El Comité Parlamentario del Senado trató la controversia que involucra a la legisladora Fabiola Campillay de contratar a un familiar con antecedentes penales, afirmando que no manejaban ese historial.
4: Existe una unidad especializada del Senado que cuando se hicieron la revisión de los antecedentes, él no registraba ningún antecedente penal.
0: El Ejecutivo acusó al Instituto Nacional de Derechos Humanos de romantizar el vandalismo luego que se conociera una minuta del organismo cuestionando el registro de vándalos.
5: Si este instituto recibe recursos públicos y tiene autonomía, lo mínimo es que sea representativo de las distintas sensibilidades que hay en el país.
6: El arte y el vandalismo no son sinónimos.
0: La Corte de Apelaciones de Santiago resolverá el próximo 3 de agosto la solicitud de nulidad de la Fiscalía por el caso de Gustavo Gatica.
7: Una errónea aplicación de la figura de la legítima defensa y de la legítima defensa privilegiada. Y en segundo término, un error de derecho que guarda relación con elementos típicos del delito de apremios ilegítimos.
0: La exalcaldesa de Antofagasta, Karen Rojo, regresará esta mañana a Chile para comenzar a cumplir la condena de 5 años y 1 día de presidio por fraude al fisco.
8: Y lo otro que se puede discutir también en el caso es si es que el delito se encuentra o no prescrito desde el quebrantamiento de la condena y si se podría considerar o no la atenuante de media prescripción.
0: La justicia sentenció a la congregación salesiana y la obligó a pagar 325 millones de pesos como indemnización por omitir, encubrir y silenciar abusos sexuales cometidos
9: un total de 325
0: por sacerdotes.
9: Por hecho, hizo la sentencia del juez del séptimo juzgado civil que los condenó un total de 325 millones de pesos por hechos ocurridos entre el año 73 y el 2019.
0: 7 personas, todas venezolanas, fallecieron mientras se escapaban de un control policial en el centro de Santiago. Provocaron un accidente que terminó con un bus red y locales comerciales quemados.
10: Se ve que el vehículo pasa a gran velocidad, y se ve que luego de impactar, ya cruzando la intersección, la luz cambia de roja a verde. Por eso se tiene determinado que pasa con luz roja.
0: Inglaterra y Argentina definirán desde las 15 horas al segundo finalista del Mundial de Fútbol en Atlanta.
11: Nos sobra las ganas, la ambición. Nosotros necesitamos recuperar, jugar al fútbol, jugar con la pelota, que es donde nosotros siempre nos hicimos fuerte y necesitamos de todos.
0: Y España espera el domingo en Nueva Jersey su segunda final mundialista tras superar por 2-0 a Francia en la ciudad de Dallas.
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13: 5 de la mañana, 20 minutos.

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1: Atención, vamos a ir al pronóstico del tiempo, pero antes, quiero aprovechar a contarles que, bueno, habían varios auditores que nos estaban preguntando por la suspensión de clases. Ya les vamos a estar contando en breve la suspensión de clases, son varias las regiones, ¿eh? Pero nos preguntaban por Valparaíso y resulta que hay un boletín que emanó el día de ayer del Ministerio de Educación que debido al sistema frontal de esta semana en la zona central del país, el Ministerio de Educación informó la suspensión de clases para el día viernes 17 de julio en toda la región de Valparaíso. Esta medida incluye la educación parvularia, básica, media, los sistemas municipales y SLEP, particulares subvencionados y particulares pagados. La situación es de carácter preventiva y busca resguardar la seguridad de las comunidades educativas, reza este post del Ministerio de Educación. Ahí se la estoy enviando a los auditores que nos estaban preguntando. En breve sí les voy a contar los que ya tienen suspensión de clase el día de hoy, que es la zona centro y centro sur, pero ya les voy a estar mencionando en breve eso. Lo otro que quería revisar es la condición del aire, y esto es lo bueno que trae las precipitaciones. Resulta que después de harto rato, después de varias semanas donde nos había tocado enfrentar días con alerta, incluso con más de alguna situación

complicada con preemergencia. A esta hora, estaba revisando yo el pronóstico del aire para al menos la zona. A ver, déjeme revisar acá. Ahora sí lo tengo. Para la zona de. Ahí está. En prácticamente todo el país, exceptuando la región metropolitana y Coyhaique, el aire el día de hoy es bueno. Esa es la situación, la condición del aire. Regular en la región metropolitana, preemergencia en Coyhaique. En Puerto Montt, Puerto Varas, Osorno, Temuco, Padre Las Casas, Los Ángeles, Concepción Metropolitano, Linares, Talque Maule, el Valle Central de la provincia de Curicó y el Valle Central de O'Higgins, la condición del aire es bueno. Hay dos estaciones que no han entregado detalles, que es Chillán y Chillán Viejo y Valdivia. Vamos a revisar de ahí en un par de minutos más las redes sociales del Ministerio de Medio Ambiente en esas dos zonas, en la zona de Chillán y Valdivia, para ver si específicamente lo han publicado. Eso ocurre prácticamente cuando no aparece en el indicador de la página web de Aire Chile, del Ministerio de Medio Ambiente, aparece sí en la zona, en el ex Twitter, en el ahora llamado X. Vamos a revisar de inmediato cuál es el pronóstico del tiempo para nuestro país de la Dirección Meteorológica de Chile. Iremos con las capitales regionales. Partiremos en Magallanes, Punta Arenas, mínima de menos 1, máxima de 3, nublado y escarcha por la mañana. Por la tarde, nublado y chubascos de agua nieve débiles. Atención con la escarcha, auditores. Atención con la escarcha en Punta Arenas. Varios accidentes se han suscitado en las últimas horas. Accidentes muchas veces menores, ¿eh? Pero hay algunos que no le bajan a. Exactamente. Me dice acá, me hace la indicación en la sala de dirección. Nos dicen: ojo con no subirle al acelerador en los días que hay menos adherencia en el pavimento. Vamos a Coyhaique, mínima de 3, máxima de 7, nublado por la mañana, por la tarde nublado con chubascos débiles. En Puerto Montt, hoy tendremos un día nublado por la mañana, por la tarde cubierto, lluvia débil. Comienzan las precipitaciones en esa zona, mínima de 8, máxima de 11 grados. En la Isla Grande de Chiloé, tanto en Ancud, Castro y Quillón, mínima de 7, máxima de 11 grados. Nublado, chubascos con viento entre 25 y 40 kilómetros por hora, con ráfagas de viento que podrán llegar hasta los 50 kilómetros por hora, eso durante el día de hoy. En Osorno, nublado y chubascos por la mañana, por la tarde, lluvia. Mínima de 7, máxima de 12 grados en esa zona del país. En Valdivia, mínima de 8, máxima de 11 grados, cubierto con lluvia por la mañana. Por la tarde, cubierto y lluvia también. Comienza el sistema frontal en la región de Los Ríos. Mínima de 8, decíamos, máxima de 11 grados. En Temuco, nublado y chubascos por la mañana. Por la tarde, misma situación, pero con ráfagas de viento que podrían llegar a los 50 kilómetros por hora. El viento constante, entre 25 y 40 kilómetros por hora. Mínima de 9, máxima de 12 grados. En Concepción, en la región del Biobío, mínima de 11, máxima de 13 grados. Ya estábamos revisando Temuco, ya revisamos ahora Concepción. La mínima de 11, máxima de 13, cubierto con lluvia fuerte, con viento entre 25 y 40 kilómetros por hora y con ráfagas de viento que podrían llegar a los 60 kilómetros por hora, tanto en la mañana como por la tarde, es decir, ya ha comenzado el paso del sistema frontal, o va a comenzar ya en las próximas horas en esa zona del país. En Chillán, cubierto con lluvia fuerte y con viento entre 40 y 60 kilómetros por hora, las ráfagas de viento podrían llegar a los 70 kilómetros por hora. Mínima de 10, máxima de 12 grados para Chillán. En Talca nos han dicho que ya ha comenzado las precipitaciones, mínima de 9, máxima de 12 grados, cubierto con chubascos débiles por la mañana según este pronóstico, y durante la tarde ya cubierto y lluvia. En Rancagua, mínima de 9, máxima de 13 grados, el día de hoy estará cubierto tanto en la mañana como por la tarde. En Santiago tenemos una mínima de 10, máxima de 14 grados. Hoy estará completamente cubierta la capital, pero ya atención porque la lluvia debiese llegar el jueves por la tarde. Vamos a la región de Valparaíso, vamos a ir hasta esa zona, nos quedaremos antes en San Felipe de los Andes. Estará completamente cubierto el día de hoy, mínima de 9, máxima de 15 grados. Recuerde que también el día de hoy estará cerrado el sistema integrado Cristo Redentor, el paso de los Libertadores está cerrado hasta nuevo aviso. En Valparaíso, mínima de 8, máxima de 13 grados, estará cubierto por la mañana, por la tarde, cubierto, con viento, entre 25 y 40 kilómetros por hora. La Serena, Coquimbo, mínima de 10, máxima de 14 grados, nublado y neblina por la mañana, por la tarde, completamente cubierto.

0: Copiapó estará cubierto, variando nublado por la mañana, por la tarde, nubosidad parcial, mínima de 11, máxima de 17 grados. Antofagasta estará cubierto por la mañana, por la tarde nublado, mínima de 15, máxima de 19 grados. En Iquique, mínima de 17, máxima de 19, cubierto por la mañana, por la tarde nublado en esa zona del país. En Arica, mínima de 17, máxima de 19, estará cubierto por la mañana, por la tarde nublado, variando despejado. En el territorio insular, en Isla de Pascua y en Rapa Nui, se espera una mínima de 18 grados, máxima de 21. Nubosidad parcial con viento entre 25 y 40 kilómetros por hora. En el archipiélago Juan Fernández, vamos a hacer lugar cubierto y chubascos con viento entre 25 y 40 kilómetros por hora y las ráfagas que podrían llegar a los 60. Mínima de 13, máxima de 15 grados. Y en la península antártica, temperaturas bajísimas el día de hoy. De hecho, yo diría que la más baja que hemos tenido en los últimos días. Mínima de menos 12, la máxima menos 1. Cubierto y ventisca con viento entre 80 y 100 kilómetros por hora en la península antártica. Es el pronóstico del tiempo para todo el país.
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2: 5 de la mañana, 33 minutos.

0: Buenos días, Radio Bío Bío. Para comunicarles que en la carretera acá entre Arica y la cuesta de Hacha habría ocurrido un accidente, lo cual en este momento se encuentra cortado el tránsito tanto de bajada como de subida. Tener precaución los señores automovilistas. 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
2: 5 de la mañana, 38 minutos.
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0: día hacemos historia.
1: ¿Qué es lo que finalmente quiere que nos quede como gesto en el rostro a nosotros, sus lectores, cuando terminamos un libro suyo?
2: Bueno, ahí hay dos respuestas. La pregunta es muy buena. Hay dos respuestas. Primero, que cada lector es dueño de su propio rostro y que yo no tengo nada que ver con el estado en que quede ese rostro.
3: La voz que ustedes escuchaban es la voz de Roberto Bolaño Ábalos, el escritor chileno, que falleció el 15 de julio del año 2003 en España. Falleció cuando era ya las 8 de la noche, hora chilena, del 14 de julio, el día antes, pero ya en España era el 15 de julio de ese año 2003. Roberto Bolaño, el más grande escritor chileno de los últimos tiempos, probablemente el más grande escritor latinoamericano de una buena época de los últimos años, de acuerdo a la crítica. Había nacido en Santiago en el año 1953, pero pasó su infancia en varias ciudades del país, en Los Ángeles, en Valparaíso, en Quilpué, en Viña del Mar y Cauquenes. A los 13 años, recién a los 13 años, se fue a México y vivió su adolescencia concentrado en la lectura, encerrado durante horas en una biblioteca pública en Ciudad de México. Allí, además, figuró en algunos grupos vanguardistas poéticos de los cuales dio cuenta en más de algún libro. Y esta vida en México hace preguntarse si Bolaño era chileno o no. Más bien dicho, era un gran escritor de las letras hispanas. Así quedó para la posteridad. El año 1973, Bolaño volvió a Chile a apoyar al gobierno de Allende. Y tras un largo viaje en auto por Sudamérica, llegó a Chile días después del golpe militar, por lo que se unió a una suerte de resistencia contra la dictadura sin saber muy bien en qué consistía eso. Pocos días después fue detenido en Concepción, pero fue liberado luego de 8 días con la ayuda de un compañero de estudios de Cauquenes, que lo reconoció y que era uno de los policía de investigaciones, que lo custodiaba. Le dijo: ándate de aquí, la cosa no está para resistencias ni nada parecido. Regresó Bolaño a México y fundó el movimiento poético infrarrealista, que surgido a partir de reuniones y tertulias en el Café La Habana, se oponía radicalmente a los poderes dominantes en la poesía mexicana, especialmente a Octavio Paz, que era una especie de papa de las letras mexicanas, y a sus seguidores. Sin embargo, ese movimiento nunca logró salir de la marginalidad y solo fue conocido luego de la muerte de Bolaño. Bolaño emigró a España, concretamente a Cataluña, donde ya vivía su madre, y allí desempeñó diversos oficios para subsistir. Fue vendimiador en verano, vigilante nocturno de un camping y vendedor en un almacén de barrio. La vida fue dura para Bolaño. Incluso participaba en algunos concursos literarios para ganarse los premios y así subsistir. ¿Subsistir para qué? Para seguir leyendo y escribiendo. El año 1998, Bolaño ganó el premio Herralde de novela gracias a su obra Los Detectives Salvajes, una obra que algunos han comparado, en cuanto a hito de la

0: Letras Hispanas con lo que pudo haber sido en algún momento el libro de García Márquez, Cien Años de Soledad. También, gracias a esa novela, obtuvo el premio Rómulo Gallegos, el año 1999. Tenía 50 años, solo 50 años, y era el mejor escritor latinoamericano vivo. En junio del año 2002, el diario Le Monde de Francia le dedicó la portada de su suplemento de libros y en el artículo central anotaba: ¿cómo brillan las estrellas de Roberto Bolaño? Crueles, es cierto, a veces vanidosas o influenciables, pero también frágiles como el cristal, agudas, palpitantes y radiantes de una luz sin paralelo. Roberto Bolaño sufría de una insuficiencia hepática y necesitaba someterse a un trasplante de hígado. Estaba en el segundo lugar de una lista de espera y 10 días antes de su muerte sufrió una hemorragia interna y entró en shock y estaba ya en un estado donde incluso un trasplante era imposible de realizar. Durante la última semana permaneció en un estado de semiconciencia y pese a los esfuerzos de los médicos no fue posible estabilizarlo y fue desahuciado. A esas complicaciones se sumaba el hecho de que poseía sangre B, un tipo muy escaso además. El 14 de julio del año 2003, a las 20 horas chilenas, 15 de julio en España, donde estaba, este escritor asombroso, como lo calificó la crítica francesa, murió en Barcelona. Roberto Bolaño Ábalos, que había nacido en Santiago en 1953.
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4: Faltan 13 minutos para las 6 de la mañana.
5: Vamos a revisar el... bueno, que ustedes estaban esperando. Las noticias del deporte aquí en Vivo la Radio, con goles de Mikel Oyarzabal de penal y Pedro Porro. España derrotó por 2-0 a Francia en Dallas y clasificó a la final del mundo de fútbol que se disputará el domingo en New Jersey. Tras el partido, el seleccionador hispano Luis de la Fuente compartió el mensaje que les transmitió en la previa a sus dirigidos.
6: Nuestro mensaje era que hoy nos enfrentábamos quizás a una de las mejores selecciones del mundo, pero se encontraban enfrente con el mejor equipo del mundo. Esa es la mejor manera de desactivar cualquier propuesta futbolística, en este caso hablamos de fútbol, del rival, pero además con orden, con equilibrio, con sacrificio, con esfuerzo, con un talento futbolístico descomunal.
5: El rival de España para la final del domingo se conocerá hoy a partir de las 15 horas cuando se midan Inglaterra y Argentina en Atlanta. El entrenador albiceleste Lionel Scaloni planea variantes en el equipo titular en busca de un mejor funcionamiento colectivo.
7: Nos sobra las ganas, la ambición. Nosotros necesitamos recuperar jugar al fútbol, jugar con la pelota, que es donde nosotros siempre nos hicimos fuerte. Nosotros necesitamos que los jugadores, sobre todo, que nos han llevado a hacer un gran fútbol, podamos verlos. Esa es la realidad. Y necesitamos de todos.
5: Inglaterra buscará su segunda final mundialista tras el título que logró en su país en el año 1966 frente a Alemania. Su seleccionador, casualmente un alemán, Thomas Tuchel, en la línea de su colega Lionel Scaloni, pidió centrarse solamente en lo futbolístico.
8: Creo que es importante no ir a la historia, porque no tiene nada que ver con nosotros y no nos ayuda. Entendemos que es una parte importante de la cultura argentina. Es un episodio muy triste, pero no es algo que tenga que ver con nosotros. Vamos a jugar un partido de fútbol que será intenso, emotivo, por lo que está en juego. Estamos felices de poder enfrentarlos y esperamos dar una buena pelea.
5: Volvamos a nuestro país, porque la crisis que vive la Federación de Tenis de Chile con el presidente electo Milovan Kejevic, con antecedentes judiciales y 4 directores que renunciaron a sus cargos, está en su peor momento. En diálogo con la radio, uno de los directores salientes, Cristóbal O'Ryan, aseguró que el match de Copa Davis de septiembre ante España no corre riesgos pese a los conflictos internos.
9: La Copa Davis al final efectivamente organiza la federación, donde contrata una tiquetera y además siempre busca una productora para que produzca el evento. Y esto efectivamente ya estaba todo cerrado con la dirigencia anterior, efectivamente liderada por Sergio Lía. Acá el que cumple un rol importante para la organización es el mismo gerente general de la federación, Julio Videla, que ya estuvo en el pasado, pero yo desconozco si aparte Nicolás Massú ha hablado con Kejevic, la verdad, no lo sé.
5: Y el Team para Chile sigue cumpliendo una gran actuación en los Juegos para Suramericanos de Valledupar, en Colombia. Los últimos deportistas en conseguir medallas de oro fueron Javier Bastías en bochas y Agustín Pavés, en los 100 metros libres en la paranatación, con una dedicatoria muy especial.
10: Me preparé demasiado con mi papá para este momento y la verdad es que le debo todo a él, ya que fue como el maestro de lo que logró resultar aquí. Y gracias a mi mamá también, que con la alimentación y todo, fueron los dos como la llave para poder bajar mis tiempos. Iba al lado del medallista panamericano absoluto S14, entonces lo único que pensé...

0: ahora voy a intentar darle pelea. No pensé que le ganaría, la verdad. Solamente quería dar lo mejor y demostrarle a mis papás también que el trabajo valió la pena.
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1: Faltan 4 minutos para las 6 de la mañana.
2: Ruta 5 Sur entre Buin y Río Claro se mantiene nublado sin novedades en esa zona. En el acceso sur a Santiago, el tramo Lace Vespucio al paso superior Angostura está nublado, pero hay trabajos. En el túnel de acceso sur en dirección hacia el norte se mantiene hacia salida Vespucio Oriente cerrada.
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Nos vamos, que tengan una excelente jornada, que les vaya muy bien. Nosotros nos reencontramos la próxima madrugada. Gracias, William, que tengas una excelente jornada. Ustedes, auditores, que les vaya increíble. Recuerde, sigan compañía de la radio. Chau.

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1: El gobierno suspendió las clases para hoy en las regiones de Ñuble y Biobío.
2: Forma maratónica esta votación. Vamos a estar hasta altas horas.
1: A partir de 2027 y la deuda superaría el 45% del PIB en 2029.
3: La ausencia de diputados del Frente Amplio, del PPD y del Partido Comunista provocó que el bloque viviera un bochorno al no aprobarse por falta de quórum la creación de una comisión investigadora contra la exministra Trinidad Steiner.
4: Sin duda también es importante corregir la disciplina de algunos parlamentarios y parlamentarias de votar en la sala.
5: También hay un llamado a la responsabilidad del resto de las bancadas para tomar en serio este tipo de acciones.
1: El secretario general del Partido Socialista, el histórico militante Camilo Escalona, hizo un urgente llamado a la unidad de la colectividad.
6: Unidad socialista es primordial para la unidad de la oposición, para frenar la regresión autoritaria del gobierno de la ultraderecha chilena.
3: Renovación Nacional presentó al presidente José Antonio Kast una propuesta para fortalecer la coordinación política entre el Ejecutivo y los partidos oficialistas.
7: Cada una de las impas que hemos tenido son parte de aprender a ser partidos colaboradores con el gobierno.
8: Lo que hace el presidente Kast es empezar a construir complicidad y unidad.
1: Franco Parisi asoma para asumir la presidencia interina del Partido de la Gente, luego de la renuncia de Rodrigo Bastuone a la conducción de la tienda.
9: Ponía de su plata su propio bolsillo, pero obviamente también hay razones personales, familiares, que hay que cuidar. Así que en el futuro está claro que él va a ser parte del grupo de Alabama.
3: El Comité Parlamentario del Senado trató la controversia que involucra a la legisladora Fabiola Campillay de contratar a un familiar con antecedentes penales, afirmando que no manejaban ese historial.
10: Existe una unidad especializada del Senado que cuando se hicieron la revisión de los antecedentes, él no registraba ningún antecedente penal.
1: El Ejecutivo acusó al Instituto Nacional de Derechos Humanos de romantizar el vandalismo, luego de que se conociera una minuta del organismo cuestionando el registro de vándalos.
11: Si este instituto recibe recursos públicos y tiene autonomía, lo mínimo es que sea representativo de las distintas sensibilidades que hay en el país.
12: El arte y el vandalismo no son sinónimos.
3: La Corte de Apelaciones de Santiago resolverá el próximo 3 de agosto la solicitud de nulidad de la Fiscalía por el caso de Gustavo Gatica.
13: Una errónea aplicación de la figura de la legítima defensa y de la legítima defensa privilegiada. Y en segundo término, un error de derecho que guarda relación con elementos típicos del delito de apremios ilegítimos.
1: La Corte de Apelaciones de Santiago resolverá el próximo 3 de agosto la solicitud de nulidad de la Fiscalía por el caso de Gustavo Gatica.
3: La exalcaldesa de Antofagasta, Karen Rojo, regresará esta mañana a Chile para comenzar a cumplir condena de 5 años y un día de presidio por fraude al fisco.
14: Y lo otro que se puede discutir también en el caso es si es que el delito se encuentra o no prescrito desde el quebrantamiento de la condena y si se podría considerar o no la atenuante de media prescripción.
1: La justicia sentenció a la congregación salesiana y la obligó a pagar 325 millones de pesos como indemnización por omitir, encubrir y silenciar abusos sexuales cometidos por sacerdotes.
15: Hizo la sentencia del juez del séptimo juzgado civil que los condenó a un total de 325 millones de pesos por hechos ocurridos entre el año 73 y el 2019.
3: 7 personas, todas venezolanas, fallecieron mientras escapaban de un control policial en el centro de Santiago. Provocaron un accidente que terminó con un bus red y locales comerciales quemados.
16: Se ve que el vehículo pasa a gran velocidad, y se ve que luego de impactar, ya cruzando la intersección, la luz cambia de roja a verde. Por eso se tiene determinado que pasa con luz roja.
1: En el exterior, Irán amenazó con cerrar los corredores de exportación que benefician a Estados Unidos y sus aliados tras el bloqueo de Washington en Hormuz.
3: El presidente de Estados Unidos, Donald Trump, afirmó que por ahora no quiere negociar con Irán.
1: 3 muertos dejó el nuevo ataque ruso con drones y misiles contra edificios residenciales en Odessa, en el sur de Ucrania.
3: Keiko Fujimori recibirá hoy las credenciales de presidenta electa de Perú para el periodo del 2026 al 2031, que le serán entregadas en un acto oficial por el Jurado Nacional de Elecciones.

0: Inglaterra y Argentina definirán desde las 15 horas el segundo finalista del Mundial de Fútbol en Atlanta.
1: España espera el domingo en Nueva Jersey su segunda final mundialista tras superar por 2-0 a Francia en Dallas.
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3: 6:08 a.m.
0: Muy buenos días, bienvenidos a Radiograma. Junto a María José de la Barra damos comienzo a esta edición. Vamos a comenzar a revisar noticias importantes, relevantes, ocurridas tanto en Chile como en el mundo en las últimas horas. Estaremos hasta las 10 de esta mañana y nuestro compromiso es que usted quede totalmente informado. Le ofrecemos desde ahora información independiente. María José, buenos días.
1: Buenos días, Tomás. Buenos días a nuestros auditores, a todos quienes se conectan a través de las 43 estaciones de la radio. Y les recordamos, como siempre, que hay distintas vías de comunicación para ustedes. Tenemos a su disposición nuestra línea telefónica completamente gratuita, el 800-810-810. Nos pueden llamar desde cualquier compañía de teléfono y en cualquier lugar del país. También nos pueden escribir a nuestro WhatsApp, más 569-9200-7888. Ese es el número, anótelo, guárdelo, es nuestra cuenta de WhatsApp donde nos pueden enviar denuncias, alguna situación de tránsito, cualquier información la estamos recibiendo. Nuestra cuenta de X es @BioBio y les recordamos que esta transmisión la pueden escuchar y ver en biobiotv.cl.
0: Santiago, en estos instantes está cubierto, la temperatura alcanza los 11,7 grados, humedad 66%. Para Santiago se espera un día que va a estar cubierto durante la mañana, la tarde va a estar cubierto con chubascos aislados, en la noche nuevamente cubierto y se espera una temperatura máxima de 14 grados. Mañana a la tarde comienza a llover en la capital, la lluvia intensa que se va a producir básicamente el día viernes, pero y además el sábado. Pero hoy día va a caer algo de agua, se lo insistimos en la tarde, algunos chubascos aislados se dejarán caer en la capital. Para hoy se espera, se lo reitero, una temperatura máxima de 14 grados. En Viña del Mar y Valparaíso, cielo nublado, temperatura 11 grados, humedad 94%. En Viña del Mar y Valparaíso se espera un día nublado, variando cubierto en la mañana. La tarde va a estar cubierto con viento entre 25 y 40 kilómetros por hora. Y con algo de agua que va a caer en la tarde, unos chubascos en Viña del Mar y Valparaíso. Y se espera una temperatura máxima de 13 grados. En la ciudad de Concepción, en estos instantes, el cielo está cubierto de chubascos, la temperatura es de 13 grados, la humedad del 94%. En Concepción se espera un día que va a estar cubierto con lluvia, viento entre 40 y 50 kilómetros por hora. Y ráfagas de viento de hasta 80 kilómetros por hora, todo esto en la mañana. En la tarde, cubierto, con lluvia fuerte, con viento entre 25 y 40 kilómetros por hora y ráfagas de viento de hasta 90 kilómetros por hora. En la ciudad de Concepción se espera una temperatura máxima de 12 grados.
1: Hay restricción vehicular para hoy, rige entre las 7:30 de la mañana y las 21 horas. Esto es para toda la provincia de Santiago, San Bernardo y Puente Alto. Los dígitos son 2 y 3. Esta jornada para autos y motos con sello verde, inscritos antes del 1 de septiembre del 2011.
0: Y para vehículos sin sello verde y en el exterior del anillo Américo Vespucio, los dígitos son 4, 5, 6 y 7. 4, 5, 6 y 7. Nos vamos de inmediato a las noticias.
1: Carabineros detuvo en Macula a un hombre de 62 años que se encontraba prófugo y debía cumplir condena por el robo a una clínica en 2024.
0: La captura fue realizada por la sección de búsqueda de prófugos de Carabineros tras ubicarlo en calle Juana de Aguirre Cerda en Macul. Vicente Aguilar, muy buenos días.
4: Buenos días. ¿Cómo están, María José, Tomás? Claro, sí, Carabineros logró la detención de este hombre de 62 años que se encontraba prófugo de la justicia y debía cumplir una condena por el delito de robo en lugar no habitado. La captura fue realizada este martes en calle Juana de Aguirre Cerda luego de una serie de diligencias desarrolladas por la sección de búsqueda de prófugos del Departamento de Encargo y Búsqueda de Personas y Vehículos de Carabineros SEB. La teniente Zapka Herrera de este departamento se refirió al procedimiento.
5: La sección búsqueda de prófugos del Departamento SEB logra la detención de un sujeto de nacionalidad

0: chilena de 62 años por mantener una orden de aprehensión vigente para cumplir condena por el delito de robo en lugar no habitado.
1: La orden de detención fue emitida por el octavo juzgado de garantía de Santiago y estaba relacionada con un robo cometido en mayo de 2024. En esa oportunidad, el hombre de 62 años ingresó junto a otras personas a una clínica ubicada en la comuna de Macul, desde donde sustrajeron distintas especies. Tras el robo y al advertir la presencia de carabineros, el grupo escapó en un vehículo, lo que dio origen a un seguimiento controlado por distintas calles del sector, procedimiento que terminó con la detención de los participantes y la recuperación de las especies robadas en la clínica. Sin embargo, posteriormente, este hombre quedó con una orden pendiente para cumplir la condena dictada, por lo que permanecía prófugo hasta su captura este martes. El detenido es de nacionalidad chilena y, según información de carabineros, mantiene antecedentes policiales y penales por distintos delitos. Tras ser llevado hasta una unidad policial, hoy deberá enfrentar el control de detención, donde se definirá su ingreso para el cumplimiento de la condena por el delito de robo en lugar no habitado pendiente desde el año 2024. María José Tomás.
2: Muchas gracias.
1: Que esté muy bien.
3: Buenos días.
2: Y en estado grave permanece un ciudadano ecuatoriano que fue baleado en la vía pública en la comuna de Estación Central. Nos trasladamos hasta una de nuestras unidades móviles en la región metropolitana.
3: Rodrigo Pino, muy buenos días.
4: Sí, buenos días. Y todo esto ocurrió en el sector de las calles Arica con Padre Hurtado, esto es en la comuna Estación Central, donde transitaban dos ciudadanos extranjeros de nacionalidad ecuatoriana por esta zona y fueron abordados, según el relato de una de estas víctimas, por al menos dos personas quienes atacan a su amigo, lo golpean con pies y puños y posteriormente uno de ellos saca un armamento de fuego y le dispara directamente en el cuerpo a su compañero, a esta persona de nacionalidad ecuatoriana. Finalmente, estas dos personas escapan del lugar y este hombre asiste a su amigo malherido y lo traslada hasta el hospital San Juan de Dios, donde permanece en condición grave. En un principio se hablaba de una posibilidad que se tratara de un asalto, sin embargo, la investigación posterior apunta a que no habrían sustraído ninguna especie de valor ni de la víctima ni tampoco de su acompañante. Escuchemos las palabras del fiscal metropolitano Centro Norte, Felipe Olivari, quien se refirió a este procedimiento ocurrido cerca de las 2 de la madrugada en Estación Central.
5: Abordan a una de las víctimas y lo comienzan a agredir con golpes de pie y puño, y uno de ellos posteriormente saca un arma de fuego, una pistola, y le realiza un disparo a la misma víctima a la altura del abdomen y se retiran del lugar sin robarle, sin sustraer la especie. El acompañante de la víctima, que no resultó lesionado, lo traslada rápidamente en un vehículo de aplicación al Hospital San Juan de Dios, donde se mantiene hasta esta hora hospitalizado y en carácter grave.
4: Sí, lesiones graves, pero aparentemente fuera de riesgo vital. Por ahora se está verificando la identidad de esta persona herida de bala para, en base a estos antecedentes, tener una hipótesis respecto a qué estaría detrás de este incidente, que podría tratarse aparentemente de un ajuste de cuentas. Ya se ha encargado la investigación al personal de la Brigada de Homicidios de la PDI, también del Laboratorio Criminalística de esta misma institución, quienes van a trabajar en el lugar del sitio del suceso, recolectando antecedentes y también viendo si se encuentra alguna evidencia balística en torno a este incidente armado ocurrido esta madrugada en esta Central. 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
3: 6:16 a.m.
2: Un bombero de un servicentro de la empresa Shell fue atropellado en la comuna de Villa Alemana.
3: A partir de las 7:00 a.m. se van a registrar además cierres de calles en el plan de Valparaíso en el marco de la cuenta pública del Congreso Nacional. Vamos a revisar todos estos detalles con una de nuestras unidades móviles en la región de Valparaíso, Lucas Peña. Buenos días.
6: Hola, ¿qué tal? Y muy buenos días. Y claro, porque vamos a comenzar repasando los antecedentes que se manejan hasta el momento bajo el contexto de esta emergencia que ocurrió en horas de la noche en la comuna de Villa Alemana, específicamente en la avenida Victoria, a la altura de la calle Manuel Monde. Una emergencia que ocurrió en horas de la noche, donde el cuerpo de bomberos acudió a ese punto de la comuna debido a este atropello, confirmando que efectivamente había una persona lesionada producto de este hecho. Hablamos de un bombero de un servicentro de la empresa Shell que se ubica en este punto de la comuna de Villa Alemana, en el sector de Peña Blanca, este bombero que resultó afectado debido a esta emergencia. Sin embargo, podemos señalar que bombero se confirmó que se encontraba consciente en el momento que llegan al lugar de este atropello y que incluso negó ser atendido este bombero quien resultó afectado. Circunstancias de esta emergencia que tendrán que ser investigadas en este atropello, donde además del cuerpo de bomberos acudió personal del SAMU para atender a esta persona que resultó lesionada, y además el personal de carabineros. Esto en relación a lo ocurrido anoche en la comuna de Villa Alemana, porque ahora vamos a la comuna de Valparaíso a repasar cómo estará la situación del

0: tránsito a partir de las 7 de la mañana, porque se van a registrar diferentes cortes del tránsito, cierre de calles que fueron anunciados hace unos días atrás, esto en el marco de la cuenta pública del Congreso Nacional que se va a registrar en la comuna de Valparaíso. Es por esto que de las 7 de la mañana, como habíamos indicado, estarán suspendidos el ingreso a ciertas calles de Valparaíso con dirección hacia el Congreso Nacional, como es el caso de la calle Almirante Barroso, en Retamo, Juan Arroz, Uruguay, en Independencia, desde Independencia, estas calles que mencionábamos anteriormente, y además en la calle Chacabuco, las calles que mencionábamos anteriormente, en Almirante Barroso, Retamo, Juan Arroz y Uruguay. Además, se suman cierres de calles entre la calle Victoria, esto nos referimos a la calle Rancagua y Morris, y por último, avenida Pedro Monsen, a registrar cierres de esta avenida entre Morris y la avenida Argentina. Esto recordemos desde las 7 de la mañana, y se van a abrir nuevamente estas calles. El horario estipulado que entregó Carabineros se fue a las 15 horas, o sea, desde las 7 hasta las 15 horas se van a registrar estos cierres en diferentes calles de la comuna de Valparaíso en el marco de la cuenta pública del Congreso Nacional. En la región de Valparaíso, Bio Bio, la radio.
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2: 6 de la mañana, 19 minutos.
3: La zona centro-sur y parte del norte chico del país se enfrentarán intensas lluvias y fuertes vientos durante los próximos días. La verdad es que las próximas horas, en total, más de 18 millones de personas se verán impactadas por este sistema frontal.
4: Se trata de un río atmosférico de categoría 5, es el más intenso de la escala, que se va a extender desde la región de Atacama hasta los lagos, manteniendo precipitaciones por varios días consecutivos.
3: En la región metropolitana se esperan entre 25 y 35 milímetros de lluvia por día. Sin embargo, si el sistema se mantiene activo hasta el fin de semana, los acumulados podrían alcanzar entre 140 y 200 milímetros, superando en un día toda el agua caída en Santiago durante todo lo que va del año.
4: El presidente José Antonio Kast informó que las instituciones están en alerta y que las Fuerzas Armadas fueron acuarteladas de manera preventiva para responder ante eventuales urgencias.
5: Contamos con el apoyo de los voluntarios de bomberos, las fuerzas policiales, las fuerzas armadas han desplegado y han llamado a un acuartelamiento preventivo para poder estar disponibles en caso que haya que reaccionar.
3: La Dirección Meteorológica emitió una alarma para las regiones de Coquimbo, Valparaíso y la región metropolitana por las intensas precipitaciones previstas entre el jueves y el domingo.
4: Como medida preventiva, el Ministerio de Educación suspendió las clases para las regiones de Ñuble y Biobío para esta jornada de miércoles. En tanto, la misma medida se va a adoptar también el viernes en las regiones de Coquimbo, Valparaíso, O'Higgins, Maule y Metropolitana.
3: Senapred declaró alerta amarilla para la región de Valparaíso por este sistema frontal.
6: El Servicio Nacional de Prevención y Respuesta ante Desastres declaró alerta amarilla para toda la región de Valparaíso debido al sistema frontal que afectará la zona durante los próximos días. La decisión se adopta en medio de la alarma meteorológica emitida por la Dirección Meteorológica de Chile, que pronostica un episodio de precipitaciones intensas y persistentes. Para la región de Valparaíso se proyecta un acumulado de entre 120 y 160 milímetros de lluvia durante el desarrollo del evento, además de viento con ráfagas que oscilan entre 50 y 70 kilómetros por hora, con rachas que podrían superar los 80 kilómetros por hora en sectores del litoral e interior, mientras que en la cordillera se esperan nevadas intensas y ráfagas que podrían alcanzar los 100 kilómetros por hora. El sistema frontal se extenderá entre el jueves y el domingo, concentrando las mayores precipitaciones durante ese periodo. Frente a este escenario, la Armada de Chile emitió un aviso de marejadas anormales que afectará a la región a contar del jueves 16 al sábado 18 de julio. Así lo detalló el capitán de fragata, Carlos Gaete, jefe del Centro Meteorológico de Valparaíso.
7: Aproximadamente 83 kilómetros por hora, acompañado de abundantes precipitaciones y oleaje de alta intensidad. Es por esta razón que también emitimos un aviso de marejadas anormal. Será válido desde el jueves 16.
6: Respecto de los edificios afectados por socavones, Kandinsky y Euromarina 2, en Viña del Mar y Concón, el Ministerio de Obras Públicas declaró que sus colectores de aguas lluvias deberían funcionar de forma óptima. Desde la región de Valparaíso, Bio Bio, la radio.
2: 6 de la mañana, 22 minutos.
4: Más de 200 milímetros de lluvia e intensas nevadas se esperan esta semana en las comunas de la cordillera de la Araucanía.
8: Para este miércoles y jueves se proyecta la mayor intensidad del sistema frontal en la región de la Araucanía, ya que la cordillera podría acumular una cantidad superior a los 200 milímetros de lluvia, rangos menores en la costa y el valle. Esta condición se mantendrá con intensos vientos, cuyas rachas podrían alcanzar hasta 70 kilómetros por hora y que el jueves llegarían a los 90 kilómetros. Además,

0: nevadas. El director de Senapred de Araucanía, Ian Gorayev, dijo que incluso podría llover hasta el viernes.
1: Es probable que este evento en particular tengamos precipitaciones hasta el día jueves o viernes, pero se puede ir extendiendo debido a que hay varios sistemas frontales que vienen como en un tren ingresando a la región.
0: A diferencia de la semana pasada, en esta oportunidad también lloverá con intensidad en comunas de la provincia de Valleco, cercanas a la cordillera de Navolbuta. La municipalidad de Angol suspendió sus clases para este día miércoles. En la costa se registran intensas marejadas en Saavedra, Tolten y Teodoro Schmidt, las que desde el jueves al sábado serán anormales. Además, efectivos del destacamento Tucapel del ejército en Temuco y Lonquimay se acuartelaron para apoyar en asistir a personas ante emergencias, además del comando de ingenieros de la institución. En Temuco, Bio Bio, la radio.
2: 6:23 a.m.
3: El nuevo sistema frontal mantiene en alerta a las provincias de Osorno, a la provincia de Osorno, por precipitaciones y nieve en la cordillera.
4: Las comunas de Puyehue y Puerto Octay en la provincia de Osorno concentran la principal preocupación, esto debido al pronóstico de precipitaciones y nevadas que podrían afectar la conectividad y las condiciones de tránsito en la alta montaña. La atención está centrada especialmente en la caída de nieve pronosticada para este miércoles en la cordillera, lo que obliga a mantener una vigilancia permanente sobre las rutas y la infraestructura crítica. Así lo explica el delegado presidencial de Osorno, Alejandro Rebain.
5: Visto el aspecto técnico, la principal cantidad de caída de agua se va a producir en el sector cordillerano, por tanto el llamado principal es a las comunas de Puyehue y Puerto Octay.
4: Y pese al pronóstico, la autoridad de gobierno informó que el complejo fronterizo Cardenal Antonio Samoré permanece habilitado para el tránsito internacional, aunque las autoridades llamaron a quienes deban viajar hacia Argentina a informarse previamente sobre el estado de la ruta, portar los elementos de seguridad exigidos para la conducción en condiciones invernales y seguir también las instrucciones de los equipos desplegados en la zona, ya que las condiciones climáticas podrían variar durante el desarrollo de este sistema frontal. En Osorno, Bio Bio, la radio.
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2: 6:25 a.m.
9: En una sesión que se prevé maratónica, la sala del Senado votará el plan de reconstrucción nacional mientras el gobierno sigue con sus esfuerzos de última hora para sumar apoyos.
10: Con 10 minutos de intervención por senador, la discusión en particular del plan de reconstrucción nacional podría extenderse por más de 8 horas si todos los parlamentarios hacen uso completo de la palabra. Las estimaciones generales parecieran indicar que la tramitación podría extenderse hasta cerca de las 2 de la mañana en una sesión que iniciará cerca de las 3 de la tarde tras la cuenta pública del Congreso Nacional. La presidenta de la mesa, la senadora de Renovación Nacional, Paulina Núñez, no se la juega con una estimación, pero recalca que no limitarán las intervenciones y que intentarán ordenar lo más posible el debate.
11: Eso depende del uso de la palabra de cada uno de los senadores y no vamos a partir indicándole a los senadores que tienen limitado su tiempo, muy por el contrario. Pero sí vamos a ir ordenando las indicaciones para que podamos ir teniendo una discusión eficaz.
10: En paralelo, el gobierno sigue intentando sumar votos para las votaciones de esta jornada, en especial considerando que de haber quórum completo, la caída de una preferencia podría significar el rechazo de una norma. Las conversaciones con el Partido por la Democracia se han mantenido, pero no ha habido humo blanco, motivado principalmente por la molestia por el incumplimiento del acuerdo que habían celebrado originalmente.
2: 6:27 a.m.
3: El fallido acuerdo con el PPD terminó reforzando el rol político del biministro Claudio Alvarado para la oposición, sector que cuestiona la capacidad del ministro de Hacienda Jorge Quirós para liderar y sostener conversaciones.
12: El fallido acuerdo entre el gobierno y el PPD por la mega reforma terminó por consolidar al biministro del Interior, Claudio Alvarado, como el principal articulador político del Ejecutivo. Su intervención para retirar la indicación que rebajaba nuevamente el impuesto corporativo al 22% e intentar recomponer el diálogo con la oposición reforzó la idea de que es él quien asumió

0: informe de la conducción es las negociaciones más complejas. El episodio también reactivó las críticas al ministro de Hacienda, Jorge Quirós, a quien la oposición responsabiliza por la falta de acuerdos en la principal reforma del gobierno. Incluso el presidente del PPD, Raúl Soto, sostuvo que el jefe de la billetera fiscal quedó debilitado como negociador, mientras que su par de la UDI, Constanza Juve, defendió que Alvarado y Quirós cumplen roles distintos, pero complementarios dentro de la negociación.
1: El propio ministro del Interior tuvo que llegar a ordenar la casa para salvar los muebles de un error que había cometido el ministro de Hacienda.
2: El gobierno actúa en equipo y ese tiene que ser el espíritu.
0: Pese al traspié, en el gobierno niegan que Quirós haya sido relegado de las negociaciones y dicen que es natural que Alvarado, como jefe de gabinete, asuma un rol protagónico en esta materia.
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4: 6:28 a.m.
5: En un nuevo revés para la oposición, la Cámara de Diputados rechazó, por falta de quórum, la creación de una comisión investigadora para indagar la actuación de la exministra de Seguridad, Trinidad Steiner.
6: La Cámara de Diputadas y Diputados rechazó este martes la creación de una comisión especial investigadora para revisar la gestión de la exministra de Seguridad, Trinidad Steiner. La iniciativa, impulsada por parlamentarios de oposición, obtuvo 58 votos a favor, 39 en contra y 6 abstenciones. Sin embargo, requería un mínimo de 62 respaldos para ser aprobada. Sumado a la ausencia de diputados del Frente Amplio, del PPD y del Partido Comunista durante la votación, la iniciativa también tuvo entre quienes se abstuvieron al parlamentario independiente de la bancada del PPD, Carlos Carvajal. La jefa de bancada del Partido Comunista, Daniela Serrano, reconoció que es necesario corregir la disciplina de los parlamentarios. En tanto, el diputado socialista Nelson Venegas sostuvo que aún existen antecedentes que permitirían reimpulsar la comisión.
7: Sin duda, también es importante corregir la disciplina de algunos parlamentarios y parlamentarias de votar en la sala. Sin embargo, creo que es importante perseverar en esta idea.
8: Existen todavía antecedentes y, por lo tanto, nuevamente se puede instalar, ¿no?, en la idea de una comisión investigadora, pero no solo eso, sino que todavía estamos dentro del plazo para realizar una acusación constitucional.
6: De esta forma, la posibilidad de que la oposición impulse una acusación constitucional contra Steiner sigue sobre la mesa.
4: 6:30 a.m.
9: Después de más de 2 años al frente del Partido de la Gente, Rodrigo Batuene oficializó su renuncia a la presidencia de la colectividad, una decisión que atribuyó a razones personales y al desgaste que implicó liderar la tienda.
10: Lo tenía decidido desde hace algunos meses. Sin embargo, las dificultades que enfrentó el Partido de la Gente durante su proceso de elecciones internas llevaron a Rodrigo Batuene a mantenerse por más tiempo al mando de la colectividad. Su renuncia fue comunicada a los presidentes regionales del Partido de la Gente y posteriormente formalizada mediante un escrito enviado al Tribunal Supremo. Consultado por la radio, Batuene explicó que el desgaste personal y económico terminó por convencerlo de dar un paso al costado. Eso sí, aseguró que deja la presidencia después de 2 años al frente del partido, satisfecho por el crecimiento que alcanzó la colectividad y que continuará aportando como militante.
11: Para tomar fuerza, descansar, han sido 2 años y 3 meses de muchísima intensidad. La gestión se ve con los resultados, que está haciendo un trabajo brillante con un líder como Franco Parisi.
10: La transición, eso sí, aún no termina. El Partido de la Gente sigue a la espera de la resolución del Trisel para convocar una nueva elección interna luego de que el Tribunal Supremo invalidara los comicios de abril. Por ahora es Franco Parisi quien asoma como el principal nombre para asumir formalmente la presidencia del Partido de la Gente.
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4: Seis de la mañana, 6:31 a.m.
5: Los comités parlamentarios del Senado discutieron la controversia que involucra a la legisladora Fabiola Campillay, quien contrató a un familiar con antecedentes penales y una investigación en curso como chofer de reemplazo entre abril y mayo de este año.
12: Los comités parlamentarios del Senado discutieron la controversia que involucra a la senadora independiente Fabiola Campillay luego de que se supiera de la contratación de un familiar con antecedentes penales que incluyen una condena por robo con intimidación en el 2017. Al momento de contratar a mi conductor de reemplazo no tuve conocimiento ni se advirtió en el certificado algún antecedente penal previo. De haberlo sabido, esa contratación nunca se habría ejecutado, señaló la senadora. La senadora de CEL, Yanna Proboste, respaldó su defensa y recordó que existe una unidad especializada de contrataciones en el Senado que tampoco tuvo acceso a esta información.
13: Ella, de haber conocido estos antecedentes, no lo hubiese contratado jamás. No somos las y los

0: Ahora los que contratamos a las personas, aquí existe una unidad especializada del Senado que cuando se hicieron la revisión de los antecedentes, él no registraba ningún antecedente penal.
1: La radio tuvo a la vista el documento antecedentes penales de Cortés que revisó el Senado y que aparece sin prontuario en el Registro General de Condenas y en el Registro Especial por Actos de Violencia Intrafamiliar. Según la llamada Resolución 12 del Comité de Asignaciones Parlamentarias que opera para ambas cámaras, la prohibición de contratación de familiares no aplicaría en este caso porque no tiene consanguinidad ni afinidad al no tener un vínculo formal con la hija de la parlamentaria.
2: 6:33
3: Vamos a hacer un pequeño alto, luego tendremos información del deporte y un completo panorama internacional.
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3: 6:39 a.m.
4: España derrotó por 2-0 a Francia y jugará la final del Mundial de Fútbol de la FIFA. Será la segunda final mundialista que enfrentará el combinado español tras el título logrado en Sudáfrica 2010.
5: Hoy desde las 15 horas en Atlanta, Argentina e Inglaterra decidirán al segundo finalista del Mundial para el partido del domingo que se va a disputar en Nueva Jersey. Todo el deporte con Diego Osorio.
6: España, con goles de Mikel Oyarzabal de penal en el primer tiempo y del lateral derecho Pedro Porro en el segundo, venció por 2-0 a Francia en Dallas y logró la clasificación en la final del Mundial de Fútbol de la FIFA el próximo domingo en Nueva Jersey. El combinado galo llegaba como gran candidato a este compromiso, pero el conjunto hispano siempre fue el dominador del juego y en gran parte el artífice fue su entrenador Luis de la Fuente, que ya entregó su preferencia para la definición del domingo.
7: Obviamente no es lo mismo el fútbol de Argentina que el fútbol de Inglaterra, no es lo mismo el fútbol europeo que el fútbol sudamericano. Yo tengo mucha ilusión por enfrentarnos a Argentina por la amistad que tengo con Lionel Scaloni, pero respeto muchísimo el potencial futbolístico que tiene Inglaterra, que en mi opinión también antes de venir aquí al Mundial cité a Inglaterra como una de las auténticas candidatas.
6: Desde las 15 horas en Atlanta, Inglaterra con Argentina definirán el rival de España para la gran final y el perdedor tendrá un duro contrincante este sábado, nada más y nada menos que Francia. El seleccionador albiceleste Lionel Scaloni planea variantes en la alineación titular para mejorar el juego de su equipo y controlar a las dos figuras inglesas, Jude Bellingham y Harry Kane.
8: Bueno, siempre analizamos cómo poder mejorar el equipo y cómo intentar neutralizar a estos grandes jugadores. Puede ser una posibilidad que hagamos algún cambio. A los chicos todavía no le dije el equipo, pero sí que puede ser una posibilidad.
6: Inglaterra buscará neutralizar a Lionel Messi para llegar a su segunda final mundialista en la historia tras el título logrado en su país en el año 1966. En una final recordada contra la Alemania Occidental. Su entrenador casualmente es alemán, Thomas Tuchel, que adelantó el duelo frente al albiceleste.
9: They don't panic when they go goal behind.
10: No entran en pánico cuando están abajo en el marcador, juegan muy cohesionados, no han tenido grandes cambios en los últimos 4 años. El entrenador es el mismo y tienen la experiencia de ganar títulos importantes juntos. Un rival muy difícil de vencer, pero vamos a dar la pelea.
9: But we are up for the fight.
6: El fútbol profesional y amateur masculino y femenino fue suspendido en todo el país para el fin de semana por los sistemas frontales que se avecinan en las distintas regiones del país, mientras la sala 2 del Tribunal de Disciplina tomó en cuenta la apelación de Colo-Colo en la sanción a su delantero Javier Correa, que se redujo de 4 a 3 fechas por sus dichos en contra del árbitro Nicolás Gamboa. En tanto, en la Federación de Tenis de Chile continúan los problemas para el presidente electo Milovan Kejevich, con antecedentes judiciales y la renuncia de 4 de sus directores, entre los que se encuentra Cristóbal O'Ryan, que en diálogo con la radio dio detalle de su salida.
11: Salimos electos, efectivamente. Yo no estoy en la línea de Milovan Kejevich y la verdad, viendo todas las noticias, todas las causas que hay, la verdad que van un poco contra lo que uno piensa, los valores de uno, y por lo mismo la verdad que yo prefería en un caso al
6: cierre, el argentino Lautaro Midón dio una de las sorpresas en la primera ronda del torneo de tenis de Bastad en Suecia al eliminar a su compatriota Facundo Díaz Acosta, 100 puestos mejor ubicado en el ranking ATP. Midón de esta manera jugó los octavos de final del certamen frente a Alejandro Tabilo, encuentro programado para el día de mañana.
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3: 6:42 a.m.
4: Venezuela suma 4.734 muertos por el doble terremoto del 24 de junio, casi 3 semanas después de que 2 sismos

0: consecutivos de magnitud 7.2 y 7.5 devastaran el norte del país.
1: La cifra incorpora 173 nuevos fallecimientos respecto al balance anterior, según informó Jorge Rodríguez, presidente del Parlamento venezolano, a través de su cuenta de Telegram.
0: El número de heridos se mantiene en 16.740, aunque Rodríguez precisó que la mayoría ya recibió la alta médica. Las personas que quedaron sin vivienda ascendieron a 17.907, mientras que 20.903 se encuentran distribuidos en 107 campamentos transitorios habilitados en Caracas y estados aledaños.
1: Las autoridades venezolanas han evitado pronunciarse sobre los desaparecidos y la Organización de las Naciones Unidas estima que esta cifra podría alcanzar los 50.000, en lo que organismos internacionales consideran que es uno de los peores terremotos registrados en la historia de América Latina.
0: La Asamblea Nacional de Venezuela trasladó su sesión ordinaria a un centro de exposiciones en Caracas, después de que el Palacio Federal Legislativo sufriera daños estructurales por el doble terremoto registrado semanas atrás, según informó el presidente del Parlamento, Jorge Rodríguez.
1: El funcionario explicó al inicio de la sesión transmitida por el canal estatal ANTV que la cúpula del edificio, que fue recientemente restaurada, resultó afectada durante los sismos de magnitud 7.2 y 7.5 que sacudieron la zona norte del país.
0: Rodríguez precisó que la cúpula del Parlamento en el centro de Caracas experimentó daños importantes y que actualmente se ejecutan las reparaciones necesarias. La sede del Palacio Federal Legislativo sufrió algunos daños, incluyendo la cúpula, que acababa de ser restaurada por parte de la administración de la Junta Directiva de la Asamblea Nacional, afirmó el presidente del Legislativo.
1: El diputado señaló que por ahora no existen suficientes condiciones de seguridad para que los parlamentarios trabajen en la sede tradicional, motivo por el cual las sesiones se van a trasladar temporalmente a una sala de convenciones ubicada en La Carlota, al este de la ciudad.
0: Los líderes opositores, María Corina Machado y Edmundo González Urrutia, convocaron para este miércoles a la coalición de partidos de la Plataforma Unitaria Democrática con el propósito de definir una postura pública frente a la vía de diálogo acordada entre el Parlamento venezolano y un grupo de opositores que integró el legislativo de 2015.
1: En un comunicado publicado por el partido de Machado, 20 Venezuela, se destaca que los líderes políticos ratificaron que el centro de cualquier acuerdo y decisión debe ser la urgencia de la gente y que van a abogar por el respeto del mandato popular de los venezolanos.
0: El texto precisa que en la reunión se buscará reunir información sobre la vía de diálogo anunciada y definir una posición pública al respecto. El pronunciamiento se produce después de que el Parlamento venezolano, bajo control chavista, control oficialista, y un grupo de exdiputados opositores, anunciaron el inicio de un plan de trabajo conjunto a partir del 1 de agosto para promover la democracia en el país.
1: Las conversaciones comenzaron el 18 de junio, cuando el presidente de la Asamblea Nacional, Jorge Rodríguez, se reunió con Dinora Figuera, representante de la continuidad del legislativo electo en 2015.
0: La Asamblea Nacional difundió en redes sociales un breve comunicado firmado por Rodríguez, donde se señala que el plan busca el fortalecimiento de la democracia y afrontar las consecuencias del doblete sísmico.
1: Por su parte, Dinora Figuera explicó que esta nueva etapa estará sustentada en una agenda política y técnica con objetivos concretos para avanzar hacia la recuperación democrática de Venezuela. Nos informa Víctor Amaya de Radio Francia Internacional.
2: Vuelve la discusión política en Venezuela en medio

0: mayoría opositora y que Estados Unidos considera desde entonces la última institución democrática de Venezuela. En su comunicado afirmó que se tratará de una agenda de trabajo conjunta para promover la estabilidad, la democracia y la recuperación nacional, que son las tres fases que la administración de Donald Trump ha dicho querer impulsar en Venezuela. El comunicado de Figuera fue respaldado por el secretario de Estado estadounidense, Marco Rubio. En paralelo, el parlamento controlado por el chavismo y que encabeza Jorge Rodríguez, hermano de la presidenta encargada tras la captura de Nicolás Maduro, también anunció la agenda de trabajo con los ex miembros de la Asamblea Nacional, como los calificó. Apenas tres días antes, el 11 de julio, el propio Rodríguez había señalado que el oficialismo no tenía cabeza para ocuparse ahora de reformar el Tribunal Supremo de Justicia ni el Consejo Nacional Electoral, claves para abrir una democratización del país. Desde Caracas, Víctor Amaya para Radio Francia Internacional.
1: Faltan 13 minutos para las 7 de la mañana.
2: Un juez federal de Miami condenó al ex dictador de Venezuela, Nicolás Maduro, a su testaferro Alex Saab y a otros acusados a pagar 314 millones de dólares en compensaciones a tres ciudadanos estadounidenses que denunciaron haber sido detenidos y sometidos a torturas durante su permanencia en cárceles venezolanas. La sentencia fue dictada después que los acusados no comparecieran en el proceso judicial.
3: El fallo fue dictado por el juez Darren P. Gales contra Maduro, Saab y otros cinco funcionarios o personas vinculadas al caso y a toda la estructura conocida como Cartel de los Soles, señalada en la demanda como una red asociada a altos mandos venezolanos.
2: Mañana por la noche, el presidente Donald Trump se dirigirá en directo por televisión a la nación, la fórmula usada por todos los comandantes en jefe cuando tienen algo realmente que notificar. Será la cuarta vez en este mandato. La primera vez, en junio de 2025, sirvió para informar de los bombardeos a las instalaciones nucleares iraníes. La segunda, a finales de diciembre, cuando muchos rumores y especulación, pero el presidente sorprendió, limitándose a hacer un balance de su primer curso y a sacar pecho de lo que consideraba todos sus éxitos económicos sin ninguna novedad. El 1 de abril abordó la situación en Irán, un mes después del inicio de la guerra.
3: Con la vuelta a las hostilidades con Teherán, la mayoría del país pensó este lunes al conocer el anuncio del discurso, todo iba a estar dedicado de nuevo a la política exterior. Sin embargo, según adelantó MS Now y confirmaron después otros medios, todo apunta que el presidente va a ser un popurrí. Pero el tema central va a ser nacional. Trump estará acompañado por el director de la CIA, el director del FBI, Cash Patel, el secretario de Seguridad Nacional, Mark Wayne Mullin, una figura clave, Bill Pult, el nuevo director de Inteligencia Nacional, del DNI, para hablar de algo muy diferente, que es su gran obsesión, las presuntas irregularidades en las elecciones de 2020 en las que perdió contra Joe Biden.
2: Estados Unidos ejecutó una nueva serie de ataques contra objetivos en Irán como parte de una ofensiva destinada a debilitar las capacidades militares que Washington vincula con las acciones contra el transporte marítimo en el estrecho de Hormuz.
3: La operación fue anunciada por el Comando Central de Estados Unidos, el CENTCOM, que también confirmó la preparación de un nuevo bloqueo naval sobre puertos y zonas costeras iraníes.
2: Horas más tarde, anunció el cierre de la operación. Aviones de combate, drones y buques de guerra estadounidense lanzaron municiones de precisión contra emplazamientos de misiles y drones iraníes, capacidades navales y sistemas de defensa costera durante una oleada de 7 horas.
3: El comando militar también confirmó que reanudó el bloqueo naval contra los buques que intenten transitar hacia o desde puertos y zonas costeras de Irán.
2: El comando señaló además que actualmente hay más de 20 buques de guerra de la Armada de Estados Unidos y cientos de aeronaves militares desplegadas en Medio Oriente. Las fuerzas estadounidenses permanecen vigilantes, letales y preparadas, afirmó en un comunicado.
3: Las explosiones fueron reportadas en distintos puntos del territorio iraní. La agencia estatal IRNA informó sobre detonaciones en la ciudad portuaria de Bandar Abbas, una zona estratégica ubicada cerca del estrecho de Hormuz. También se reportaron explosiones en Abbas, en el suroeste de con Irán, aunque reveló que representantes de ambos países mantuvieron contactos y aseguró que Teherán sigue
4: bloqueo a puertos de la República Islámica y Trump amenaza ahora con aniquilar la infraestructura eléctrica del país.
5: The only way you can negotiate with these people is through strength, and the only strength is military strength.
4: En una entrevista en Fox News, Trump reafirma que la fuerza es la única vía para entenderse con Teherán. Precisamente los guardianes de la revolución han afirmado hace unas horas haber atacado la quinta flota de Estados Unidos en Bahrein, que previamente había activado sus sirenas antiaéreas, mientras Kuwait ha asegurado haber repelido ataques hostiles con drones iraníes. De nuevo, ante la escalada,

0: lucrar en la espiral a los países vecinos y a la economía global con Hormuz. La reanudación del bloqueo naval y la intensificación de los bombardeos socavan el esfuerzo diplomático por hacer valer el protocolo de acuerdo firmado el 17 de junio por Estados Unidos e Irán, que ratificaba el alto el fuego de abril. Washington también anunció sanciones contra la red de buques petroleros del magnate Mohammed Hossein Samkani, a la que acusa de facilitar las exportaciones de crudo iraní.
1: La Guardia Revolucionaria de Irán aseguró hoy que el estrecho de Hormuz permanecerá cerrado hasta que cesen los ataques de Estados Unidos, después de que Washington anunciara un nuevo bloqueo naval en la estratégica vía.
2: El estrecho de Hormuz, por donde en tiempos de paz transita el 20% del tráfico mundial de petróleo y gas natural licuado, permanecerá cerrado hasta el fin de las acciones malignas de Estados Unidos, declaró la Guardia Revolucionaria de Irán en un comunicado difundido por la agencia iraní Tasmin, vinculada a ese cuerpo militar.
1: El enemigo debe saber que ahora que sus bandidos han cerrado la ruta de exportación de petróleo y gas al mundo desde el Océano Índico, pone en peligro los intereses de los rivales económicos de Estados Unidos. Las exportaciones de petróleo y gas de la región son para todos o para nadie, añade el comunicado.
2: La respuesta de Teherán, que defiende su dominio de Hormuz, llega después de que el Comando Central de Estados Unidos, el CENTCOM, informara en X sobre una nueva ronda de ataques contra decenas de objetivos militares cerca del estrecho y en zonas costeras iraníes.
1: En tanto, el ejército de Irán anunció una nueva ofensiva con drones contra instalaciones militares de Estados Unidos en Jordania, Bahrein y Kuwait.
2: Las autoridades iraníes aseguraron que atacaron bases aéreas, depósitos militares y centros logísticos estadounidenses, mientras Bahrein activó las sirenas de alarma y Kuwait informó que sus sistemas de defensa aérea interceptaron múltiples amenazas.
1: El crudo de referencia estadounidense ganó 86 centavos y se cotizó en $80.20 el barril, mientras que el Brent, el de referencia internacional y también para Chile, aumentó $1.15 y está en $85.88 el barril.
2: El petróleo cerró con un alza del 2% y alcanzó su máximo en un mes, impulsado por los ataques que agravaron los problemas de suministro en el estrecho de Hormuz.
1: Estados Unidos retirará todas sus fuerzas militares de Irak antes del 30 de septiembre, confirmaron funcionarios estadounidenses e iraquíes, con lo que concluirá una presencia militar de 23 años. Que comenzó con la invasión de 2003 contra Saddam Hussein y que en los últimos años se redujo a operaciones de asesoramiento y apoyo contra el Estado Islámico.
2: El anuncio se produjo durante una reunión en la Casa Blanca entre el presidente Donald Trump y el primer ministro iraquí Ali al-Saidi. El mandatario estadounidense sostuvo que la permanencia militar ya no resulta necesaria debido a la evolución de la relación bilateral.
1: El ejército israelí mató en la madrugada de hoy a 3 miembros de una misma familia, entre ellos una niña de 6 años. En un ataque con un misil lanzado desde un helicóptero militar contra el departamento donde residían, ubicado en Deir al-Balah, en el centro de la Franja de Gaza, informaron el Hospital de los Mártires de Al-Aqsa y la Defensa Civil Gazatí.
2: Fuentes de la Defensa Civil indicaron que el misil impactó contra la residencia de la familia Abu Qasem, cerca de la rotonda Al-Baraka, a las 2:30 de la madrugada hora local.
1: El Departamento de Justicia de Estados Unidos presentó cargos contra Alexander Volosovic, eso es, y Kirill Satolokin y Julia Pankova, 3 ciudadanos rusos señalados como responsables de dirigir desde San Petersburgo una infraestructura digital conocida como Bulletproof Hosting.
2: Este sistema ofrecía protección a las organizaciones criminales dedicadas a actividades como el ransomware, robo de datos y otros delitos informáticos, dificultando la intervención de las autoridades.
1: Un ataque ruso contra la ciudad de Odessa en el sur de Ucrania causó 3 muertos y 3 heridos, según confirmaron las autoridades regionales. El enemigo atacó a la ciudad de nuevo, señaló Sergei Lysak, jefe de administración militar de Odessa, a través de Telegram, y precisó que el ataque impactó en edificios residenciales.
2: Lysak detalló que por el momento se sabe que 3 personas murieron como consecuencia del ataque enemigo, y añadió que otras 3 víctimas fueron hospitalizadas.
1: La primera ministra ucraniana, Julia Sribidenko, presentó oficialmente su renuncia con el acuerdo del Parlamento en el marco de una remodelación gubernamental ordenada por el presidente Volodymyr Zelensky.
2: Anunciada del domingo como parte de un cambio de estrategia política, esta renovación de gabinete tiene lugar sin conocer aún el nuevo jefe de gobierno.
1: La Fiscalía Nacional o General de Bolivia inició una investigación de oficio por las denuncias de familiares sobre

0: el presunto reclutamiento de dos jóvenes bolivianos por Rusia para llevarlos a la invasión en Ucrania y su posible muerte, según informó el fiscal general del estado, Roger Mariaca.
1: El funcionario confirmó que ya se encuentra activa la fiscalía especializada en trata y tráfico de personas y convocó a las familias a presentarse ante la policía o el Ministerio Público para aportar sus testimonios.
0: Dos cazas polacos interceptaron un avión de reconocimiento electrónico ruso modelo Iluchin 220 que volaba en aguas internacionales del Mar Báltico, sin plan de vuelo presentado y con el transpondedor desactivado a unos 30 kilómetros de la ciudad costera de Ustad, en el norte de Polonia.
1: Tras ser contactado por los pilotos, el aparato viró y se puso en regreso rumbo a Rusia. El ministro de Defensa polaco calificó el episodio como el primer intento ruso en mucho tiempo de aproximarse a la frontera marítima del país para identificar sus sistemas de defensa aérea.
0: El gobierno británico anunció que en 2027 llevará a cabo el mayor ejercicio de defensa nacional en décadas, una señal de que Londres asuma y que el territorio del Reino Unido es ya un objetivo directo de la guerra híbrida rusa.
1: El simulacro bautizado como Operación Alviston Shadow implicará durante varios días a ministros y centenares de funcionarios de toda la administración ensayar la respuesta estatal a ataques que operan por debajo del umbral convencional, es decir, ciberofensivas, sabotajes a infraestructuras críticas y operaciones de influencia extranjera.
0: El exalcalde de Manchester, Andy Burnham, quedó a un paso de convertirse en el próximo primer ministro del Reino Unido, tras consolidar una ventaja irreversible en la elección para liderar el Partido Laborista y recibir el respaldo de Unison, el mayor sindicato del país.
1: Con 349 nominaciones de diputados laboristas, ningún otro aspirante puede alcanzarlo matemáticamente en esta contienda para reemplazar a Keir Starmer, quien anunció su renuncia el mes pasado, tras una etapa marcada por presiones internas, escándalos, errores políticos, cambios de rumbo en distintas iniciativas del gobierno.
0: El primer ministro de Australia, Anthony Albanese, anunció que el país promulgará leyes para regular el consumo de energía y agua de los centros de datos de inteligencia artificial, así como para proteger los derechos de autor de las obras creativas.
1: Durante un discurso en la Universidad de Sydney, Albanese buscó tranquilizar a la opinión pública respecto al avance de la inteligencia artificial y afirmó que la tecnología puede adoptarse en beneficio del interés nacional.
0: En Perú, el Jurado Nacional de Elecciones entregará hoy las credenciales a Keiko Fujimori como presidenta electa de la República para el periodo 2026-2031 en una ceremonia solemne que se desarrollará en el Gran Teatro Nacional ubicado en el distrito limeño de San Borja. Con este acto protocolar, el máximo organismo electoral culminará el proceso de proclamación de las autoridades elegidas en los comicios generales.
1: La actividad contará con la participación de los integrantes del Pleno del Jurado Nacional de Elecciones, encabezado por su presidente, Roberto Burneo. La entrega de credenciales constituye el acto formal mediante el cual se acredita legalmente a las autoridades electas antes de la ceremonia de transmisión de mando prevista para el 28 de julio.
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3: De la mañana, 2 minutos.
0: Vamos a hacer un pequeño alto, luego tendremos información acerca de la llegada de la exalcaldesa de Antofagasta, Karen Rojo, a nuestro país de inmediato, a la cárcel. Tendremos información económica, información sobre la mega reforma, el diálogo entre del gobierno con la oposición, Claudio Alvarado, Jorge Quiroz, se están dividiendo el trabajo después del patinazo, del error del ministro de Hacienda, Jorge Quiroz. Un error que ha sido reconocido prácticamente por todos. No hay una opinión distinta al respecto. Todo eso y mucho más en segundos.
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1: 7:08.
2: Santiago, en estos instantes está cubierto. La temperatura alcanza los 11,1 grados. La humedad es del 68%. Para esta jornada, Santiago espera un día que en la mañana va a estar cubierto, en la tarde va a estar cubierto con chubascos aislados. En la noche va a estar cubierto y se espera una temperatura máxima de 14 grados. La lluvia más intensa comienza mañana en la tarde. Comienza con chubascos, pero ya en la noche de mañana habrá lluvia y caerá intensa lluvia todo el día viernes. Caerá un poco menos de lluvia el día sábado, pero comenzará nuevamente a llover fuertemente el día domingo. Va a llover también el día lunes, pero ya con menor intensidad. Por lo tanto, los dos días con fuerte lluvia van a ser el día viernes, los días viernes y domingo en la capital. Para hoy se lo reitero, entonces, cubierto, chubascos aislados en la tarde, en la noche nuevamente cubierto, y se espera en Santiago una temperatura máxima de 14 grados. En Viña del Mar y Valparaíso, el cielo está cubierto, la temperatura es de 12 grados, la humedad es del 88%. En Viña del Mar y Valparaíso se espera un día cubierto, en la tarde con viento entre 25 y 40 kilómetros por hora y chubascos, en la noche nuevamente cubierto y se espera una temperatura máxima de 13 grados. Comienza a llover mañana en la tarde ya fuertemente en Valparaíso y Viña del Mar y habrá fuerte lluvia el día viernes en la mañana en Viña del Mar y Valparaíso. Más tarde vamos a hablar de todo lo que ocurrirá con este sistema frontal que ya está afectando al sur del país.
3: Y hay restricción vehicular que comienza a las 7:30 de esta mañana. Esto es para toda la provincia de Santiago, San Bernardo y también Puente Alto. Los dígitos esta jornada para los vehículos, para autos y motos con sello verde inscritos antes del 1 de septiembre de 2011 son 2 y 3.
2: Y para vehículos no catalíticos, o sea, sin sello verde, en el exterior del anillo Américo Vespucio, los dígitos son 4, 5, 6 y 7. 4, 5, 6 y 7. Y atención que hay preemergencia ambiental en Coyhaique. Preemergencia ambiental en Coyhaique. El aire en la región metropolitana es regular. En todas las demás regiones donde hay mediciones vigentes, el aire está bueno. Me refiero al Valle Central de O'Higgins, también en Curicó, Talca y Maule, aire bueno, Linares, el Gran Concepción, Concepción Metropolitano, en Los Ángeles, en Temuco, en Osorno, en Puerto Montt, en todas esas ciudades el aire está bueno. No hay información hace ya varios días por parte del Ministerio del Medio Ambiente, de Chillán y Chillán Viejo y de Valdivia.
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2: Suspende las clases para hoy en las regiones de Ñuble y Biobío y el viernes para Coquimbo, Valparaíso, Higgins, Maule y región metropolitana por el sistema frontal.
6: Incluye a todos los establecimientos de educación parvularia, básica y media, tanto privada como también pública.
3: El presidente José Antonio Kast informó que las Fuerzas Armadas se encuentran en acuartelamiento preventivo debido al impacto del evento meteorológico.
7: Contamos con el apoyo de los voluntarios de bomberos, las fuerzas policiales, las Fuerzas Armadas han desplegado y han llamado a un acuartelamiento preventivo.
2: Una maratónica sesión desarrollará hoy la sala del Senado que discutirá la Ley de Reconstrucción Nacional.
8: Los 50 senadores tengan 10 minutos para referirse a la reforma. Maratónica esta votación, vamos a estar hasta altas horas de la madrugada.
3: Un sector de la oposición cree que el biministro Claudio Alvarado es el indicado para conducir las próximas reformas de la moneda.
9: Esa es una elección válida tanto para el gobierno como para algunos al interior de la oposición.
10: El gobierno es el que se debilita.

0: Cuando el que manda es Quirós, y hacemos un llamado a que Chile Vamos pase al frente.
1: Tras la publicación del informe de finanzas públicas, el gobierno proyecta que no podrá cumplir la meta de déficit a partir de 2027.
2: Ausencia de diputados del Frente Amplio, del PPD y del Partido Comunista provocó, por falta de quórum, que no se aprobara la creación de una comisión investigadora contra la exministra Trinidad Steiner.
3: Sin duda también es importante corregir la disciplina de algunos parlamentarios y parlamentarias de votar en la sala.
4: También hay un llamado a la responsabilidad del resto de las bancadas para tomar en serio este tipo de acciones.
1: El secretario general del Partido Socialista, Camilo Escalona, hizo un urgente llamado a la unidad de la colectividad.
5: La unidad socialista es primordial para la unidad de la oposición, para frenar la regresión autoritaria del gobierno de la ultraderecha chilena.
2: Renovación Nacional presentó al presidente José Antonio Kast una propuesta para fortalecer la coordinación política entre el Ejecutivo y los partidos oficialistas.
6: Cada una de las impas que hemos tenido son parte de aprender a ser partidos colaboradores con el gobierno.
7: Lo que hace el presidente Kast es empezar a construir complicidad y unidad.
1: Franco París se asoma para asumir la presidencia interina del Partido de la Gente.
8: El comité
9: plata su propio bolsillo, pero obviamente también hay razones personales, familiares que hay que cuidar. Así que en el futuro está claro que él va a ser parte del grupo de Alabama.
2: El Comité Parlamentario del Senado trató la controversia que involucra a la legisladora Fabiola Campillay de contratar a un familiar con antecedentes penales, afirmando que no manejaban ese historial.
10: Existe una unidad especializada del Senado que, cuando se hicieron la revisión de los antecedentes, él no registraba ningún antecedente penal.
1: La Corte de Apelaciones de Santiago resolverá el próximo 3 de agosto la solicitud de nulidad de la Fiscalía por el caso de Gustavo Gatica.
11: Una errónea aplicación de la figura de la legítima defensa y de la legítima defensa privilegiada. Y en segundo término, un error de derecho que guarda relación con elementos típicos del delito de apremios ilegítimos.
2: La exalcaldesa de Antofagasta, Karen Rojo, va a regresar dentro de los próximos minutos a nuestro país para comenzar a cumplir su presidio por fraude al fisco.
12: Y lo otro que se puede discutir también en el caso es si es que el delito se encuentra o no prescrito desde el quebrantamiento de la condena y si se podría considerar o no la atenuante de media prescripción.
1: La justicia sentenció a la congregación salesiana a pagar 325 millones de pesos como indemnización por omitir, encubrir y silenciar abusos sexuales cometidos por sacerdotes.
13: Hizo la sentencia del juez del séptimo juzgado civil que los condenó a un total de 325 millones de pesos por hechos ocurridos entre el año 73 y el 2019.
2: Siete personas, todas venezolanas, fallecieron mientras escapaban de un control policial en el centro de Santiago.
14: Se ve que el vehículo pasa a gran velocidad, viene a gran velocidad, perdón, y se ve que luego de impactar, ya cruzando la intersección, la luz cambia de roja a verde. Por eso se tiene determinado que pasa con luz roja.
1: En el exterior, Irán amenazó con cerrar los corredores de exportación que benefician a Estados Unidos y sus aliados tras el bloqueo de Washington del estrecho de Hormuz.
2: El presidente de Estados Unidos, Donald Trump, afirmó que por ahora no quieren negociar con Irán.
1: Tres muertos dejó el nuevo ataque ruso con drones y misiles contra edificios residenciales en Odessa, en el sur de Ucrania.
2: En el deporte, Inglaterra y Argentina van a definir desde las 15 horas al segundo finalista del Mundial de Fútbol en Atlanta.
15: Nos sobra las ganas, la ambición. Nosotros necesitamos recuperar jugar al fútbol, jugar con la pelota, que es donde nosotros siempre nos hicimos fuerte, y necesitamos de todos.
1: España espera el domingo en Nueva Jersey su segunda final mundialista tras superar por 2-0 a Francia en Dallas.
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18: De la mañana, 18 minutos.
1: En los próximos minutos aterrizará en Chile, extraditada desde Países Bajos, la exalcaldesa de Antofagasta, Karen Rojo.
2: En 2022, la ex jefa comunal fue condenada a 5 años y 1 día de cárcel por el delito de fraude al fisco. Buscando burlar la justicia, huyó a Europa. Hoy

0: regresa y podría cumplir lo que le resta de pena en libertad. Vamos a conocer todos los antecedentes con Marcela Rojas. Marcela, muy buenos días.
1: ¿Cómo están? Muy buenos días. Sí, tras más de 4 años fuera del país, la exalcaldesa de Antofagasta, Karen Rojo, va a regresar durante los próximos minutos a nuestro país. El vuelo está pronosticado que llegue a nuestro territorio nacional a las 7:20 de la mañana, por lo que ya durante las próximas media hora quizás deberíamos tener noticias sobre el aterrizaje de la ex edil. Karen Rojo va a regresar este miércoles para comenzar a cumplir la condena de 5 años y un día por fraude al fisco por esta sentencia que ratifica a la Corte Suprema en 2022, y su arribo va a poner fin también a este proceso de extradición desde Países Bajos y va a abrir esta nueva etapa judicial marcada por la ejecución, ahora sí, de la sentencia ratificada por el máximo tribunal de nuestro país. Recordemos que Karen Rojo fue condenada por utilizar recursos de la Corporación Municipal de Desarrollo Social de Antofagasta para contratar una asesoría comunicacional destinada a fortalecer su imagen personal, y favorecer también su campaña a la reelección como alcaldesa de esa ciudad. Luego de que la Corte Suprema confirmara esta sentencia en marzo de 2022, salió del país antes de iniciar el cumplimiento efectivo de esta condena de 5 años y un día. Porque no tenía arraigo nacional. Entonces lo hizo todo esto de manera formal, oficial, ante los canales y las formas estrictamente cumplidas que tiene nuestro país para salir del territorio nacional. Meses después fue ubicada en Países Bajos, donde permaneció detenida mientras se desarrollaba también el proceso de extradición solicitado por Chile. El investigador del Centro de Política Internacional de la Universidad Central, Samuel Fernández, explicó que al no existir un tratado bilateral de extradición entre Chile y Países Bajos, el procedimiento se sustentó en convenios internacionales suscritos por ambos países para perseguir delitos de esta naturaleza.
2: Al no haber tratado de extradición directo entre Chile y Países Bajos, se aplican convenciones sobre la corrupción y otras en que ambos países fueran parte. Este es el caso para delitos graves, en que ambos tienen más de un año de cárcel y de alto impacto, porque es un caso muy conocido.
1: ¿Qué va a pasar una vez que Karen Rojo llegue hasta el Aeropuerto Internacional Arturo Merino Benítez? El traslado es coordinado, por supuesto, por la Interpol, y una vez que la exalcaldesa aterrice en nuestro país, va a tener que ser puesta a disposición de los tribunales de garantía de Santiago que tengan la jurisdicción del aeropuerto. Todo esto para hacer el control de detención y ser posteriormente derivada hacia Antofagasta para que el juzgado de garantía de esa ciudad pueda determinar qué es lo que va a pasar con ella en los próximos días, si es que va a tener que ingresar a algún tipo de centro penitenciario o si es que va a estar bajo libertad vigilada para el cumplimiento que resta de su pena. El académico de Derecho Procesal de la Universidad de los Andes, Rodrigo Guerra, explicó que este procedimiento de extradición activa también una completa revisión judicial de Chile antes de las gestiones diplomáticas y que, una vez concedida por el país requerido, corresponde concretar el traslado de la persona condenada, y además van a ser los tribunales de nuestro país los que decidan finalmente qué es lo que va a pasar con esta condena de Karen Rojo.
3: Y lo otro que se puede discutir también en el caso es si es que el delito se encuentra o no prescrito desde el quebrantamiento de la condena y si se podría considerar o no la atenuante de media prescripción. Pero todo esto va a tener que ser objeto de estudio en el juicio, también considerando que el plazo de prescripción en este caso se duplica cuando una persona se encuentra en el extranjero.
1: En este caso en específico, Karen Rojo sí podría tener algún tipo de beneficio carcelario debido a que ya cumplió 4 años de los 5 que tenía esta condena por fraude al fisco, y esto lo cumplió bajo un centro penitenciario en Países Bajos, por lo que sí podría ser algún tipo de beneficio acá en nuestro país. Eso también es lo que va a tener que determinar el tribunal, el juzgado de garantía, ya sea de Santiago o de Antofagasta, para ver cómo se sigue también este cumplimiento de la condena. Algo que su abogado también había pedido es que el término final de los de año que le queda de esta condena de fraude al fisco sea bajo libertad vigilada o algún tipo de libertad, y que no merezca, no necesite ingresar a algún tipo de recinto penitenciario. Algo también que se decía es que el abogado pidió el ingreso inmediato al penal de San Joaquín para que ella, en vez de tener este control de detención, pudiera terminar este periodo de condena en San Joaquín a medida que ya se iba resolviendo qué es lo que iba a pasar con su cumplimiento efectivo de

0: de cárcel, que es lo que había dicho la Corte Suprema en nuestro país. ¿Qué va a pasar? Esta jornada va a tener que realmente hacer el control de detención en un juzgado de garantía de Santiago. Este tribunal va a tener que hacer el traslado también al juzgado de garantía de Antofagasta, donde se va a resolver finalmente qué es lo que va a pasar con la ex alcaldesa Karen Rojo. Majo, Tomás.
1: Muchas gracias, gracias, buenos días.
0: Buen día.
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1: La Bolsa de Comercio de Santiago subió el IPSA en un 0,88%, el índice general en un 0,79%.
2: ¿Qué pasó en Wall Street? El Dow Jones al alza en un 0,018% y el Nasdaq también subió un 0,9%.
1: Ayer el precio del dólar bajó 5 pesos con 50 centavos. Se cotizó en 923 pesos con 85 centavos comprador y 924 pesos con 5 centavos vendedor.
2: El euro se cotizó en 1,056 pesos con 29 centavos.
1: Unidad de fomento para hoy 40,844 pesos. Con 79 centavos.
2: Ayer el precio del cobre subió 0,6% en la Bolsa de Metales de Londres al transarse en $6.14 la libra.
1: El precio del petróleo Brent subió un 1,07% en Londres. El barril se está cotizando en $85.60. En Nueva York, el WTI subió un 0,88%. Se cotiza en $80.03 el barril.
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1: Siete de la mañana, 26 minutos.
2: Hola amigos de la radio, buenos días, Sergio de Ñuñoa por acá, para informar que acaba de haber una colisión entre un vehículo y una bicicleta. Hay un ciclista lesionado en el suelo acá en Antonio Varas, esquina Teniente Montt. Eso es una cuadra antes de llegar a la calle Sucre. Para que tengan precaución, los que circulan por la primera pista del lado izquierdo, el ciclista se encuentra ahí con el vehículo que ocasionó el accidente, se encuentra en estos momentos en el suelo. Saludos y feliz día a todos.
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12: 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Siete de la mañana, 32 minutos.
13: Más de 16 millones de personas se enfrentarán un intenso sistema frontal asociado a un río atmosférico de categoría 5, el más intenso de la escala, que dejará lluvias y fuertes vientos entre Atacama y Los Lagos. Vamos hasta una de nuestras unidades móviles que tiene toda la información acerca de lo que va a ocurrir. Ya está ocurriendo en el sur, vamos a estar informando de eso con este sistema frontal que se acerca a la zona central. Cristian Borkowski.
14: Hola, sí, muy buenos días. Esta es una situación que preocupa, por cierto, a las autoridades, no solamente a ellos, sino que a todos nosotros, porque más de 16 millones de personas se van a ver afectadas por este sistema frontal que ya ha sido catalogado dentro de la escala que tienen para poder medir este tipo de fenómenos atmosféricos como categoría 5, la más elevada a la hora de poder informar respecto a las dimensiones.
13: Ya tenemos algún problema de comunicación con Cristian Borkowski, se interrumpe, se entrecorta, así que a ver si podemos retomar ese contacto cualquier instante.
15: Hay muchos auditores que ya nos están comentando que han comenzado a caer lluvias en la región metropolitana, si bien se pronosticaba que esto podía comenzar mañana. Muy temprano los auditores se comenzaron a comunicar con nosotros para decirnos, por ejemplo, que en algunos sectores de la comuna de Maipú, que en algunos sectores de San Bernardo, estaban cayendo gotas con alguna frecuencia menor, pero que ya estaba comenzando a ocurrir esta situación, pero son 16 millones de personas las que ya van a haber enfrentados o se van a ver enfrentados a este intenso sistema frontal que está generando

0: algunas complicaciones en algunas regiones, sobre todo en la región del Biobío. Hemos visto lo que está pasando, por ejemplo, en Tomé, sectores que se vieron muy afectados por los incendios en el marco del verano y que ahora ven otra situación distinta, que es en el marco de lo que tiene relación con las lluvias.
1: Antes de ir con Cristian Borkowski, informar que se registra un incendio hasta ahora en Padre Miguel Urrutia, en Alto Jahuel, en Buin. Se declara una primera alarma. Hay carros de bomberos que se han dirigido al lugar. Esto es en Padre Miguel Urrutia con Alto Jahuel, en Buin, donde se registra un incendio en estos instantes. También auditores nos informan que la autopista 78, la que une Santiago con San Antonio, hay un camión detenido en la pista central en el kilómetro 19 y un vehículo en el kilómetro 15 en la pista rápida en dirección a Santiago. Dos vehículos, un camión y un auto. Uno en el kilómetro 19, el otro en el kilómetro 15 en la pista rápida en dirección a Santiago. Por lo tanto, tenga precaución ahí en la ruta 78. Auditores también nos dicen que hay viento muy fuerte en algunas zonas del sector oriente de la capital y por lo tanto ya comienza a sentirse una llegada ya con... son preliminares, del sistema frontal a la capital. Es un inusual tren de ríos atmosféricos sucesivos, cargados con humedad tropical de máxima intensidad y que amenazan con romper récords de agua caída en varios puntos del país, alcanzaría su mayor expresión en la zona centro-norte entre mañana y el domingo, obligando a decretar alerta meteorológica a las regiones metropolitana de Valparaíso y Coquimbo.
0: Las lluvias...
1: puede haber récord de agua caída, atención con eso.
0: Y en algunos sectores del norte, sobre todo, se decía que podía caer la misma cantidad de agua en cuanto a milímetros que cae en más de 3 años, por ejemplo. Y eso puede significar una complicación, pensando que los terrenos, la tierra en la zona norte... puede ser de fácil deslizamiento y eso podría generar algún tipo de complicación. Las lluvias y fuertes ráfagas de viento ya causaron los primeros daños en el sur y desde el lunes y hasta el 21 de julio rige un decreto de emergencia preventiva entre Atacama y Los Ríos en gran parte del país, que faculta la movilización acelerada de recursos fiscales, disposición de maquinarias y coordina de forma anticipada a las Fuerzas Armadas y Ministerios.
1: Según la Armada, se prevén ráfagas de viento de más de 80 kilómetros por hora y marejadas anormales de Huasco, desde Huasco al Golfo de Penas, toda la costa. Por lo tanto, tenga precaución todas las personas que están en la costa, desde desde Huasco hasta el Golfo de Penas, desde este jueves, mañana, hasta el día sábado.
0: Los modelos de pronóstico de recientes o los más recientes estiman que el tramo sur y los valles interiores de la región de Coquimbo van a recibir entre 250 y 350 milímetros acumulados. En tanto, la precordillera de Atacama podría recibir hasta 80 milímetros solo en 48 horas. Y se teme que esas zonas que son... sectores que tienen largos periodos de sequía, lo hemos dicho muchas veces, activen quebradas con aluviones, evocando entonces escenarios complejos como los que se vivieron en 1997 y 2017 en comunas costeras y también en los valles.
1: El mal tiempo impactó con fuerza en el Biobío. Allí en la comuna de Tomé, como tú decías, hubo intensas ráfagas de viento que desprendieron en forma casi total la techumbre de la escuela modular de Punta de Parra. Recordemos que es una escuela modular porque se quemó por los incendios, como tú decías.
0: La estructura volada cayó directamente sobre la vía pública y afectó viviendas reconstruidas, viviendas ya reconstruidas de los distintos damnificados por el mega incendio del verano, además de derribar otros cables del tendido eléctrico.
1: La coincidencia del temporal con el interferiado religioso del Día de la Virgen del Carmen, que originalmente proyectaba la salida de más de 442.000 vehículos desde Santiago, activó las alarmas de los alcaldes de las principales comunas costeras, receptoras de visitantes, quienes han optado por priorizar la seguridad civil por sobre las actividades de reactivación económica del rubro turístico.
0: En el litoral norte de la región de Valparaíso, por ejemplo, la vulnerabilidad de las rutas ante posibles desprendimientos y el severo impacto proyectado por las marejadas reforzaron el endurecimiento del discurso del municipio.
1: Hay alcaldes que han hecho declaraciones, por ejemplo, en el Mercurio hoy, el alcalde de Zapallar, Gustavo Alessandri, hizo un llamado directo a suspender el desplazamiento de esparcimiento Para quienes están evaluando viajar solo por turismo, el llamado es abstenerse durante este sistema frontal. La intensidad de las precipitaciones puede generar situaciones de riesgo y no corresponde incentivar desplazamientos que no sean necesarios.

0: la economía se puede recuperar. Una emergencia causada por un desplazamiento evitable tendría consecuencias más graves, sostuvo.
1: Su par de Papudo, Claudia Dasme, confirmó turnos de 24 horas y también pidió postergar visitas más al sur. Por cierto, también en Concón, las alarmas se encienden ante el pronóstico de precipitaciones que podrían superar los 100 milímetros, una cifra crítica para el sector dunar. El alcalde Freddy Ramírez advirtió que las condiciones de conducción y saturación de suelo podrían complicar efectivamente estar acá. Habla respecto a Concón, por supuesto. Si hay deslizamientos o socavones, eso va a afectar. Ya hemos visto socavones en otros contextos en Concón, por ejemplo. Por ende, ese es un tema que preocupa. Y de hecho, Diario El Mercurio también hace alusión a distintas actividades en el marco de la conmemoración de la Virgen del Carmen, del Día de la Virgen del Carmen, que se vieron suspendidas por esta situación.
0: Y ahora estamos en contacto, ahora sí, con Cristian Borkowski. Te escuchamos. Tenemos comunicación con Cristian Borkowski, a ver si la tenemos en algún momento. A ver, ¿qué es lo que va a existir? Va a existir un río atmosférico de categoría 5, que es el nivel más intenso de la escala, que se extenderá desde la región de Atacama hasta los lagos, manteniendo, como le decíamos, precipitaciones por varios días consecutivos.
1: Por ejemplo, en la región metropolitana se esperan entre 25 y 35 milímetros de lluvia por día. Hablamos de que esto podría extenderse desde el jueves hasta el domingo, incluso algunos hablan de lunes. Serían 25 a 35 milímetros por día. Sin embargo, si el sistema se mantiene activo hasta el fin de semana, los acumulados podrían llegar entre 140 y 200 milímetros, superando entonces en un día el total de agua caída en Santiago durante lo que va del año.
0: El presidente José Antonio Kast informó que las instituciones están alertas y que las Fuerzas Armadas fueron acuarteladas de manera preventiva para responder ante eventuales emergencias.
2: Contamos con el apoyo de los voluntarios de bomberos, las fuerzas policiales, las fuerzas armadas han desplegado y han llamado a un acuartelamiento preventivo para poder estar disponibles en caso que haya que reaccionar.
1: La Dirección Meteorológica emitió una alarma para las regiones de Coquimbo, Valparaíso y también la Metropolitana por las intensas precipitaciones que están previstas entre el jueves y el domingo. De hecho, como medida preventiva, el Ministerio de Educación ya suspendió las clases para las regiones de Ñuble y Biobío para esta jornada de miércoles.
0: El subsecretario del Interior, Máximo Pavés, aseguró que también se adoptó la misma medida para otras 5 regiones, pero que será efectiva el día viernes.
3: De manera preventiva, el Ministerio de Educación ha definido la suspensión de clases en las regiones de Coquimbo, Valparaíso, O'Higgins, Maule y la región metropolitana.
1: Uno de los focos de mayor preocupación son los posibles cortes de suministro eléctrico, considerando el masivo apagón provocado por el sistema frontal de agosto de 2024.
0: El gobernador de Santiago, Claudio Rego, afirmó que se exigió a las empresas reforzar sus planes de contingencia. En la misma línea, la ministra de Energía, Jimena Rincón, llamó a reportar de inmediato cualquier interrupción del servicio para acelerar su reposición.
4: Hemos exigido que las empresas eléctricas hagan lo propio también, parte de su obligación de mantener el suministro eléctrico.
5: El que podamos mantener despejada la línea, advertir a las empresas y a la SEC y a los seremías donde hay interrupción o posible interrupción de suministro.
1: Ante cortes de suministro, las distribuidoras llamaron a reportar emergencias por sus canales oficiales. Enel, CGE y Tilquinta cuentan con aplicaciones de WhatsApp también y líneas de atención, además de apoyo especial y prioritario para clientes electrodependientes.
0: Yo estaré en La Moneda tratando de colaborar también en lo que pueda, respetando como siempre la parte técnica, que es lo principal en esto, y llamando a la ciudadanía al autocuidado, dijo el presidente José Antonio Kast al dar a conocer las medidas de emergencia climatológica.
1: El mandatario sostuvo que se han realizado coordinaciones con gobernadores, delegados y seremis para abordar la contingencia, además de designar a 8 subsecretarios a diferentes regiones, desde Coquimbo hasta Los Ríos.
0: Según Kast, contamos con el apoyo de voluntarios de bomberos, fuerzas policiales, fuerzas armadas, que se han desplegado y llamado a su acuartelamiento preventivo para poder estar disponibles en caso de que haya que reaccionar, señaló.
1: Se definieron puntos críticos en la capital, la región metropolitana. El ministro de Vivienda, Iván Poduje, anunció la operación de 8 camiones para limpiar los colectores de agua lluvia que se suelen tapar, generando grandes efectos colaterales, y apuntó a puntos clave donde hay cruces de calles con canales.
0: Colectores como los Cruzat, Barón de Juras Reales, pero también nos sirven para sacar el agua de los cruces. Tenemos 8 cruces críticos, 8 cruces de ferrocarril, muchos de ellos en la comuna de Lo Espejo, en San Bernardo, en Cerrillos, y también otros 14

0: puntos que se distribuyen en sectores residenciales donde hay cruces de calles con canales, señaló.
1: Ahí nos preocupa particularmente la situación de la comuna de Maipú. Tenemos varios puntos también críticos en La Florida y en Renca.
0: En total, se definieron 22 áreas de riesgo. Se ha establecido vigilancia preventiva a través de las cuadrillas en 14 puntos bajos, prioritarios de la capital en comunas como Recoleta, Lo Espejo, Maipú, Santiago y La Florida, y en 8 pasos bajo nivel prioritarios, San Miguel, Lo Espejo y San Bernardo, para prevenir bloqueos viales, señaló el Ministerio de la Vivienda.
1: Acerca de otras zonas del país, Poduje señaló que en Valparaíso y Viña del Mar, los principales riesgos los tenemos con la remoción en masa, que es cuando la lluvia se mezcla con el barro, dijo el ministro, que también aseguró, tenemos muchos asentamientos también afectados por los incendios de Valparaíso, Viña del Mar, Penco, Lirquén, Tomé, donde estamos monitoreando, aseguró el secretario de Estado.
0: Este río atmosférico impactará también las actividades escolares, según hemos contado. Así, para resguardar la seguridad de las comunidades educativas, fueron suspendidas a partir de hoy las clases en Biobío y Ñuble, lo que contempla 403.182 alumnos que hoy día no tienen clases.
1: Ya el viernes la suspensión también va a abarcar desde Coquimbo hasta Maule para llegar a un total entonces de 2.689.337 estudiantes, es decir, el 75,9% de la matrícula nacional no tendrá clases el viernes.
0: Es una medida que se va a ir monitoreando conforme avance el sistema frontal, dijo el subsecretario del Interior, Máximo Pavés. Y aunque los universitarios se encuentran en vacaciones, el sistema frontal también incidirá en actividades como las denominados trabajos de invierno. A ver, eso es lo que ha ocurrido y esas son las medidas que está tomando la autoridad.
1: Si bien decimos que el sistema frontal va a llegar a la región metropolitana probablemente mañana, hay sectores en los que ya llegó, es lo que estamos hablando, y vamos a hacer un análisis de lo que está sucediendo en cada uno de los sectores. Voladuras de techumbres, la activación de alerta amarilla por crecida de río en la comuna de Arauco, marcaron el primer día ya del sistema frontal que se vivió en la región del Biobío. Para conocer todos los detalles, tomamos contacto de inmediato con Verónica Valenzuela. Verónica, muy buenos días.
2: Hola, muy buenos días. Claro, fuertes vientos por sobre incluso los 70 kilómetros por hora se registraron en la región del Biobío durante la última jornada, también durante la noche, situación que por supuesto causaron algunas afectaciones en la región. En varias comunas de la región, por ejemplo Tomé, Penco y Hualpén, reportaron voladura de techumbres a raíz de estas fuertes rachas de viento. Pero la situación más grave se dio en la localidad de Punta de Parra, en la comuna de Tomé, donde la escuela modular, que recordemos fue siniestrada el pasado enero por los incendios forestales, se vio afectada por la voladura de techumbre, fue más del 50%.

0: es la situación, pero hoy día lo que más nos interesa es la seguridad de nuestros vecinos, de nuestros niños. Tenemos las clases suspendidas. De esta escuela no hubo ninguna afectación de personas, niños que pudieron haber sido afectados por el tremendo temporal. Hoy día estamos acá con todo nuestro personal municipal, con nuestra CDM, con nuestra directora, con toda la comunidad educativa que está hoy día presente para poder recuperar la escuela, recuperar la techumbre de esta escuela que se voló en un 50%.
1: Escuchábamos las palabras del alcalde. Bueno, esta estructura, este techumbre que cayó de hecho sobre una vivienda de emergencia. Recordemos que en este sector más de un 80% de viviendas resultaron quemadas. Esta techumbre cayó sobre una de estas viviendas de emergencia. Pudimos conversar con Valeria, ella se encontraba dentro de la vivienda y relató los minutos de pánico que vivió junto a sus hijos.
2: Bueno, nosotros yo estaba en mi casa con mis dos pequeñitos, tengo uno chiquitito de 8 y una de 2 años, y de repente se escuchó un ruido muy fuerte que venía como avanzando. No fue un ruido corto, fue un ruido más o menos largo. Entonces hoy pensamos que podía ser un camión, no sé, pero un ruido muy fuerte. Y de repente cayó encima de la casa algo muy fuerte que se sintió y rompió el techo, hizo un hoyito arriba en el techo, se cayó encima e incluso rompió la parte de la conexión eléctrica dentro de la casa. Y después cuando miramos por la ventana, vimos que estaba el techo del colegio que está atrás de nosotros, estaba encima de la casa de nosotros.
1: Bueno, esta emergencia da cuenta entonces también de la magnitud, ¿cierto?, de las rachas de viento que se registraron ayer durante la tarde. Esta situación también, por supuesto, provocó un corte de energía en esta localidad de Punta de Parra, situación que también se replicó en otras comunas donde también hubo afectación de la energía eléctrica. En efecto, durante esta noche y según el último reporte, se prevé que siga cayendo precipitaciones, se esperan hasta 200 milímetros hasta el viernes. Al respecto se refirió el director de Senapred, Alejandro Sandoval, acá en el Biobío, quien también dijo que se decretó alerta temprana preventiva por la crecida de ríos.
3: Si sumamos la totalidad del evento, deberíamos tener lluvias intensas desde hoy hasta la mañana del día viernes y podría superar los 200 milímetros. Ese es el pronóstico que nos entrega el organismo técnico. En virtud de esos antecedentes, claramente se prevé en que tengamos algún problema en la infraestructura. Acabamos de declarar una alerta temprana preventiva por crecida de ríos en coordinación con la Dirección General de Aguas.
1: Bueno, sobre esto también hay que reportar que debido al aumento del caudal del río Pichilo en la comuna de Arauco, también se decretó alerta amarilla durante esta noche y se envió la mensajería SAE, ¿cierto?, para alertar a los habitantes de la comuna. En materia de conectividad vial, algunas rutas sí se han visto afectadas. Equipos de MOB, de vialidad, se encuentran desplegados, trabajando para cubrir todas estas emergencias, al igual que los equipos municipales de seguridad municipal, que también cuentan con cuadrillas que se están desplegadas y han estado trabajando durante estas jornadas y por supuesto que se van a mantener en ello, atendiendo estas emergencias. Las clases, recordemos, se mantienen suspendidas por esta jornada, al menos en la región del Biobío así se ha decretado, y de acuerdo a los últimos índices entregados por Meteorología de Chile, se estima que las últimas 24 horas son alrededor de 36 milímetros, los que se ha caído en el Gran Concepción, situación que es distinta en la provincia de Arauco, donde a esta hora ya han caído 74 milímetros de precipitaciones, situación que por supuesto mantiene en atención las autoridades de la provincia de Arauco, ya que ya se había alertado del aumento de caudales y la advertencia de estos ríos que provienen justamente desde la cordillera de la costa, en este caso de la cordillera Nahuel Buta, así que hay atención al menos en esa provincia. Adelante ustedes.
4: Muchas gracias, Verónica. De inmediato nos trasladamos hasta la Senapred, ahí se encuentra Cristian Borkowski, ahora te escuchamos.
5: Ahora sí, Tomás, sí, está hablando el subsecretario del Interior, Máximo Babayán, respecto justamente a este sistema frontal y la situación que está, por lo menos, siendo vista a esta hora, en estos horarios. Escuchemos lo que está señalando a lo largo de todo el país.
6: En el Gran Concepción hay una serie de viviendas, alrededor de 70, con daño menor, que se están evaluando. El delegado presidencial regional va a tener un COGRID hoy a las 9 de la mañana, y en este momento no está lloviendo en la región del Biobío. Afortunadamente también queremos

0: Podemos dar cuenta de que no hubo afectaciones graves en las zonas de los incendios del verano en los sectores de Penco y Lirquén. En el caso de la región del Maule, está lloviendo tenuemente en este momento. Va a haber mesa técnica a las 9 de la mañana, encabezada por el delegado presidencial regional, y no se conocieron durante la noche situaciones de afectación. En el caso de la región de Ñuble, actualmente se encuentra en precipitaciones. El delegado presidencial regional va a alistar salidas a terreno en la zona y se va a encontrar en terreno a eso del mediodía con el subsecretario de Desarrollo Regional y Administrativo para monitorear la situación en San Carlos. Respecto de la región de la Araucanía, hay un poquitito más de afectaciones menores que los va a detallar la directora del SENAPRED en relación a alcantarillados y algunos sectores que están más inundados sin afectaciones graves. Finalmente, en la región metropolitana, ahí es importante recordar lo que estuvimos comunicando el día de ayer. El delegado presidencial regional, en coordinación con los alcaldes respectivos y también la dirección regional de SENAPRED, estamos monitoreando la situación de dos campamentos que se encuentran en situaciones de ser potencialmente afectados por lluvias de gran intensidad en la región metropolitana, y por lo tanto se está coordinando la evacuación preventiva del campamento Rivera, Rivera Río Mapocho, ya en la comuna de Talagante, y también se está monitoreando la situación de Valle Hermoso, en la islita Casas Viejas, por la afectación eventual que pudiesen haber ahí con ocasión de las crecidas en el río Maipo. El delegado presidencial regional va a estar en la zona de San José de Maipo en la mañana, y finalmente se está evaluando la hora del cierre, salvo para residentes, de la ruta G21, que es la ruta que sube a el pueblo de Farellones. Esa es la situación política respecto a el monitoreo de este sistema frontal. Nos parece que hasta el minuto no hay situaciones graves que reportar, y todas aquellas situaciones de afectación están siendo monitoreadas por los delegados presidenciales y también por la Dirección Nacional y las direcciones regionales del SENAPRED. Dejo con ustedes a la directora del SENAPRED, Alicia Cebrián.
1: Muchas gracias, subsecretario. Muy buenos días. Bueno, el sistema frontal ha seguido su avance como estaba proyectado, ya alcanzando hasta la región del Maule durante la madrugada. Va a seguir así durante el día, esperando que alcance la región de O'Higgins también en el transcurso de la tarde-noche. En términos de afectación, tal como ya lo adelantaba el subsecretario, tenemos 3 personas damnificadas en la región de la Araucanía, 2 viviendas con daño menor en la misma región, producto de ello estas personas damnificadas. Tenemos 70 viviendas en la comuna de Talcahuano con daño menor en evaluación por anegamiento, y 18 en la comuna de Tomé. Eso es lo que hasta ahora han reportado los municipios desde las distintas comunas. Tal como lo informó el subsecretario, a las 11:30 de la noche ayer fue necesario enviar un mensaje SAE preventivo a la localidad, a la ribera del río Pichilo, en la comuna de Arauco, por aumento de caudal. Finalmente, el monitoreo de este caudal ha mostrado que en las horas de la mañana esa situación disminuyó, el caudal ha disminuido, por lo tanto, no hay riesgo de desborde a esta hora. Se mantienen, un poco antes de que bajáramos a este punto de prensa, un poco más de 10.000 clientes sin suministro eléctrico entre el tramo de Atacama a los ríos. La mayoría de estas situaciones no están directamente relacionadas con el sistema frontal, sino que más bien son situaciones.
2: Estaban las palabras de la directora de SENAPRED, que nos estaba entregando algunos antecedentes respecto a este primer balance. Hay que señalar que se está realizando de parte de las autoridades frente a este sistema frontal. Recordemos que primero escuchábamos al subsecretario del Interior, Máximo Pávez, ahora a la directora nacional de SENAPRED, Alicia Cebrián, y para hacer un paso pequeño solamente, tiene que ver justamente con las afectaciones. Nos decían que hay afectaciones más en la zona sur, pero más que todo de viviendas, por algunos anegamientos en algunas casas como Talcahuano, Concepción, pero también preocupa mucho lo que está precisamente viéndose acá en la región metropolitana también con campamentos, como por ejemplo en el sector de Casas Viejas, al interior, ya entrando al cajón del Maipo, por una posible crecida del río Maipo. Todo en evaluación hasta el minuto, no hay situaciones graves que reportar, pero ahora recién se van a reunir para hacer todo un reporte nacional, y nuevamente va a haber otro punto de prensa

0: en algunas horas más. Nosotros, desde acá, desde Senapred, estaremos informando lo que está ocurriendo. Bío Bío, la radio.
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3: Hola, hola amigos de la Bio Bio, Colón, Avenida Colón, acá en Valparaíso, con taco, con tránsito detenido en ambos sentidos por el corte de tránsito efectuado en la Avenida Pedro Mon. Desconozco el motivo, pero el corte está a la altura del Congreso, ambas pistas. Así que tomen alternativa, el taco está, pero del terror.
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9: Fue declarada para toda la región de Valparaíso por los tres sistemas frontales que afectarán a la zona y que dejarán más de 180, mucho podría dejar cerca de 200 milímetros.
10: Vecinos advirtieron que aún existen sectores sin intervención y manifestaron preocupación por el riesgo de anegamientos.
11: La recuperación de una centena de espacios públicos, entre ellos muchas quebradas que estaban llenas de materiales, de escombros.
12: Turnos de nuestros directores, del director de obras municipales y su equipo para ir agilizando decretos de demolición.
9: Familiares preparan los funerales de las víctimas del atropello en la Feria Caupolicán de Achupallas, en Viña del Mar.
10: Hoy se va a retomar la audiencia de formalización del funcionario de la Armada, Jonathan Richard Gaete, conductor responsable de la tragedia.
13: Que las autoridades tomen su responsabilidad, tomen este bastón de mando y hagan lo que tengan que hacer. La verdad que ahí es donde tenemos la impotencia de sentirnos por momentos que somos de tercera categoría.
9: Hasta las 15 horas de hoy se mantendrá el corte de tránsito en los alrededores del Congreso Nacional por la cuenta pública de los parlamentarios.
10: Avenida Pedro Montt está cerrada entre Morris y Avenida Argentina, generando congestión en Colón y otras vías en Valparaíso.
9: Julio Lillo, ex asesor de la senadora Camila Flores, presentó una querella en su contra en medio de la investigación que enfrenta por presunto fraude al fisco.
10: La acción judicial apunta a un mecanismo de cobro de una fracción de las remuneraciones del personal para financiar gastos personales.
14: Y que de unirse con los antecedentes que ya se investigan, podrían incitar a que el Ministerio Público solicite su desafuero para una posterior formalización.
9: La preparación del juicio oral en el caso del mega incendio se mantiene avanzando en las acusaciones y convenciones probatorias.
10: La ONG Sobrevivientes, que agrupa familias víctimas de la catástrofe, solicitó que caiga todo el peso de la ley en los imputados.
15: Nosotros nos tiene bastante conforme porque se ha ido avanzando en lo más complejo al inicio, que es obviamente leer las acusaciones, establecer, digamos, cuáles son las convenciones probatorias.
9: 2.000 millones de pesos solicitó a la Subdere el municipio de Viña del Mar para ampliar las instalaciones del Teatro Municipal.
10: Especialistas en obras patrimoniales recalcaron que la iniciativa permitiría revitalizar el entorno y consolidar el patrimonio cultural de la comuna.
16: Una ampliación bien planificada, respetuosa de su condición patrimonial y respaldada por los estudios técnicos necesarios puede fortalecer su capacidad, diversificar su programación.
9: La ministra de Energía, Jimena Rincón, destacó que Puchuncaví concentra el ingreso del 62% del gas natural del país y proyectó su desarrollo al año 2040.
10: La autoridad impulsó una visión para convertir a las comunas en un polo energético, logístico e industrial.
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0: Muy buenos días, bienvenidos y bienvenidas a una nueva edición de Radiograma, ahora con contenido para la región de Valparaíso. Ya estamos con ustedes para acompañarlos hasta las 9:30 de la mañana. Karima Aguirre, gusto de saludarte, muy buenos días.
1: Hola Rolo, muy buenos días también a los auditores. Una mañana ya cubierta como va a estar durante todo lo que resta de esta semana en Valparaíso. La temperatura es de 11 grados, la máxima solo de 3 el día de hoy. Va a estar cubierto durante toda la mañana y cubierto en la tarde con viento de hasta 40 kilómetros por hora. También se advierte de algunas gotas que podrían llegar durante la tarde, llovizna en Valparaíso, también en Viña del Mar. En la costa, en San Antonio, Cartagena, Algarrobo, la temperatura es de 12 grados, hay chubascos aislados pronosticados durante esta mañana, está cubierto, la máxima es de 13 grados y viento durante la tarde de hasta 40 kilómetros por hora. En Papudí y Zapallar lo mismo, con una máxima de 13 grados, y en La Ligua la máxima alcanza los 14 grados. Está cubierto en la mañana, en la tarde cubierto y también chubascos aislados. La Calera, Quillota, Villa Alemana, Quilpué, Limache, Casablanca, máxima de 13 grados. La mañana cubierta totalmente, chubascos aislados, y la tarde con chubascos aislados también y con viento de hasta 40 kilómetros por hora, según indica la Dirección Meteorológica. En San Felipe y en Los Andes va a estar cubierto durante la mañana, 15 grados de temperatura, y la tarde con chubascos aislados.
0: Ya llueve en nuestro país, tenemos precipitaciones en Valdivia, tenemos precipitaciones hasta hora de la mañana en Temuco, tenemos precipitaciones en Concepción, hay precipitaciones en Chillán, también en Talca ha comenzado a precipitar. ¿Dónde está llegando el agua? Paulatinamente es en Rancagua, de a poco un par de chubascos. También acá en la región de Valparaíso, un par de chubascos. Todo esto a la espera de lo que vamos a vivir durante estos días. Vamos a agregar el pronóstico para la zona insular de la región de Valparaíso. 21 grados se esperan hoy para Isla de Pascua, para Rapanui, nubosidad parcial durante todo el día. Mañana podrían tener lluvia, pero bastante débil. Viento entre 25 y 40 kilómetros por hora. Mientras que el archipiélago de Juan Fernández el día de hoy tendrá una máxima de 15 grados, cubierto, chubascos con viento entre 25 y 40 kilómetros por hora. Rachas de viento que podrían estar en torno a los 60 en el transcurso de esta mañana y de 50 kilómetros en el transcurso de la tarde. Vamos de inmediato a las calles del Gran Valparaíso.
1: Sí, vamos a ir hasta el sector de El Olivar, donde hace algunos minutos un incendio afectaba a un departamento en Viña del Mar.
0: Estamos ya con una de nuestras unidades móviles que desde muy temprano ya nos está informando. Lucas Peña, ¿cómo te va? Gusto de saludarte. Muy buenos días.
1: Buenos días, Lucas.
2: ¿Qué tal, Karim? Rodolfo, muy buenos días. Y claro, porque específicamente esta emergencia se registró en la calle Millaray con la calle Chusmisa, esto en el sector del Olivar de la comuna de Viña del Mar, donde se notificó un incendio que movilizó unidades por parte del cuerpo de bomberos de esa comuna. Hablamos de tres unidades que llegaron a ese punto del sector del Olivar con la primera información que había sido notificada, que era humo que estaba saliendo desde un departamento que se ubicaba en el primer piso de un edificio que se encuentra en el sector del Olivar. Bomberos llega al lugar confirmando que al interior de este departamento se registraba fuego, un incendio que se estaba registrando al interior de este departamento, un siniestro que ya fue controlado por parte del cuerpo de bomberos de la comuna de Viña del Mar con las unidades que fueron despachadas. Sin embargo, hace unos minutos los voluntarios se confirmaron que una persona resultó lesionada. Se trata de un adulto mayor que presentó problemas respiratorios y es por esta razón que además solicitaron la presencia de personal del SAMU para atender a este adulto mayor que resultó lesionado en el contexto de este incendio que afortunadamente ya fue controlado en la comuna de Viña del Mar. Estaremos obviamente ampliando la información acerca de esta emergencia. Como hayamos indicado, ya fue controlada la propagación, pero un adulto mayor resultó lesionado en medio de los trabajos que estaba realizando bomberos para controlar esta emergencia en el sector del Olivar, en la calle Millaray, a la altura de la calle Chusmisa, esto correspondiente a la comuna de Viña del Mar. 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
3: Accidente de tránsito, camino La Pólvora, dirección Playa Ancha. Está un par de kilómetros antes de llegar al corte que va hacia el Vergel. Dos autos involucrados, está carabinero en el lugar, sin lesionado. El taco ya se formó. Tomen alternativas, eviten La Pólvora.
4: Buenos días. Pablo desde Quilpué por acá. Precaución, hay un vehículo detenido en la pista derecha, Choscal Sur, desde sector Los Pinos, un poco más allá, cerca del peaje, cerca del peaje Colinas de Oro hacia Viña. Una camioneta detenida en la pista derecha, lo está señalizando, así que precaución para los que van en dirección hacia Viña.
5: Buen día, Radio Bio Bio. Acá en Placía ya están cayendo hartos goterones. Está prácticamente

0: iniciando la lluvia.
1: Hola, mi amigo, la radio, de acá, Claudio de Santa Cruz, ya están empezando los cortes de tránsito, hay un desvío entrando al Muelle Barón hacia Valparaíso, hay que tomar la vía elevada que está ahí, se encuentran de golpe, ojo, porque están justo ahí en la curva. Mi amigo, la radio, buen día.
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2: 8 de la mañana, 9 minutos.
4: Bueno, tenemos cortes de calle en las inmediaciones del Congreso Nacional, lo que está causando a esta hora de la mañana inconvenientes en el tránsito vehicular, sobre todo por Colón, Avenida Argentina, Calle Independencia. Tenemos hasta ahora varios avisos de auditores de la radio que no están entendiendo bien lo que está ocurriendo. Bueno, lo que ocurre cada año. ¿Qué ocurre cada año? Cuenta pública del Congreso Nacional. Cámara de Diputados y Diputadas, el Senado, van a decirle a Chile cómo ha sido el trabajo legislativo, la labor legislativa, los trabajos de las comisiones, la función fiscalizadora al gobierno, el uso de los recursos públicos. Así van a estar los presidentes tanto de la Cámara como también del Senado entregando estas declaraciones, esta cuenta pública a todo el país. El gran inconveniente es, y yo no lo entiendo, les prometo que yo no entiendo lo que ocurre en el Congreso Nacional cuando están estas cuentas públicas. ¿Va a haber alguna manifestación? ¿Por qué cortan las calles? El Congreso es una burbuja. ¿De qué sirve el Congreso en Valparaíso, salvo que se encierran allá adentro los parlamentarios, legislan? No me hablen de descentralización, no me hablen de que el poder tiene que estar fuera de Santiago. Solo trae inconvenientes muchas veces el Congreso Nacional. Esto lo saben los locatarios, lo saben los que tienen la ferretería, los que tienen los locales de comercio ahí en los alrededores, y quienes transitan con sus vehículos, pues hasta ahora tienen el tránsito cortado.
5: Claro, esta burbuja que se amplió y solo está generando complicaciones en el plan de Valparaíso. Hay cortes que iniciaron a las 7 de la mañana, al menos ese sería el horario estimado, y se van a mantener hasta las 3 de la tarde, según indica Transporte Informa y también Carabineros. Son las avenidas principales las que están cortadas en el eje del Congreso. Por ejemplo, Avenida Pedro Montt está cortada en ambos sentidos, entre Morris y la Avenida Argentina. También está cortado Rawson, o sea, hay un cambio de dirección más bien, entre Avenida Pedro Montt y Calle Chacabuco, con la finalidad de que los buses que salen desde el terminal lo hagan por Calle Chacabuco y cierre de Calle Rawson, Almirante Barroso, entre la Avenida Pedro Montt e Independencia. Hay buses que también hasta ahora están transitando por Avenida Colón.
4: Bueno, inentendible, ¿no? Porque se corta el tránsito para que al interior del Congreso, porque no va a haber manifestaciones, no vamos a tener afuera de la calle a grupos que se van a convocar para aplaudirlo, no van a haber parlantes, no hay pantallas gigantes para... No, se lo vamos a estar contando acá, lo que vayan a decir los parlamentarios, se lo vamos a estar contando nosotros y el resto de los medios de comunicación. Bueno, tradición pública, seguridad extrema, puro inconveniente nomás.
5: Bueno, no hay feria. No hay feria. En Argentina se realizó el día de ayer.
4: Pero la feria, ¿por qué se realizó ayer y no hoy? No tiene que ver con el sistema frontal, no tiene que ver con las lluvias, no. Tiene que ver con esto.
5: Sí, es tiene por los cortes en esto. El bandejón.
4: Yo no sé si el municipio de Valparaíso alguna vez podrá elevar un informe y decirle al Congreso, oiga, ¿para qué hacen esto, no? Pero todos los años es lo mismo. Entonces ahora hay que comerse toda la jornada. Auditores de Valparaíso, los que ingresen a Valparaíso, hay que comerse la jornada calladito nomás porque en el Congreso se rinde la cuenta pública. Bueno, dicho esto, vamos a ir de inmediato con la revisión de las noticias. Hay mucho que revisar y hay mucha preocupación por este sistema frontal que ya está por llegar a la región de Valparaíso. Ya se perciben algunas gotas, así lo han manifestado también varios auditores que nos están escribiendo hasta ahora, un par de gotitas ahí que están cayendo sobre los vehículos. Vamos a tener un sistema frontal muy intenso, son tres en rigor, son tres sistemas frontales. Acá vamos a tener nieve, lluvia, viento, acumulación de agua,
5: marejadas,
4: no por un día, sino que por varios.
5: Sí, por varios días se va a extender al menos hasta el domingo, los que se estima por la dirección meteorológica. Se ha declarado alerta amarilla, alerta meteorológica también para la región de Valparaíso. Después de una serie de enredos comunicacionales también se decretó la suspensión de clases para el día viernes, lo informó el gobierno en cadena nacional. Hay suspensión de clases en varias regiones, entre ellas la región de Valparaíso, para el viernes, y también hay otras medidas como el cierre del paso fronterizo que inició el día de ayer.
4: Benjamín Duque nos va a ampliar toda la información que hemos hasta ahora reporteado a propósito de lo que vamos a vivir durante estos días.
6: El Servicio Nacional de Prevención y Respuesta ante Desastres declaró alerta amarilla para toda la región de Valparaíso debido al sistema frontal que afectará la zona durante los próximos días. En ese contexto, el Ministerio de Educación confirmó la suspensión de clases para este viernes en establecimientos educacionales de la región. La decisión se adopta en medio de la

0: Meteorológica emitida por la Dirección Meteorológica de Chile, que pronostica un episodio de precipitaciones intensas y persistentes. Para la región de Valparaíso se proyecta un acumulado de entre 120 y 160 milímetros de lluvia durante el desarrollo del evento, además de viento con ráfagas que oscilan entre 50 y 70 kilómetros por hora, con rachas que podrían superar los 80 kilómetros por hora en sectores del litoral e interior. Mientras que en la cordillera se esperan nevadas intensas y ráfagas que podrían alcanzar los 100 kilómetros por hora. Cristian Cardemil, director regional de Senapred, enumeró los puntos críticos que se encuentra monitoreando la institución.
1: Las activaciones de las quebradas, el aumento de los volúmenes de los caudales del río. Para eso hemos sostenido reuniones muy específicas con la Dirección General de Aguas. Sacamos un catastro de los veintitantos puntos más críticos, los cuales fueron repartidos a los equipos comunales para que estén monitoreando en el terreno de manera permanente.
0: El sistema frontal se extenderá entre el jueves y el domingo, concentrando las mayores precipitaciones durante ese periodo. Frente a este escenario, la Armada de Chile emitió un aviso de marejadas anormales que afectará a la región a contar del jueves 16 al sábado 18 de julio. Así lo detalló el capitán de fragata, Carlos Gaete, jefe del Centro Meteorológico de Valparaíso.
2: Existe un aviso de temporal y hasta el domingo 19 de julio. Experimentaremos rachas de hasta 45 nudos de viento, aproximadamente 83 kilómetros por hora, acompañado de abundantes precipitaciones y oleajes de alta intensidad. Es por esta razón que también emitimos un aviso de marejadas anormal. Será válido desde el jueves 16 hasta el sábado 18 de julio.
0: En la alta cordillera, las condiciones meteorológicas provocaron el cierre preventivo del complejo fronterizo Los Libertadores y de la ruta internacional 60CH debido al pronóstico de intensas nevadas, acumulación de nieve sobre la calzada, formación de hielo, fuertes ráfagas de viento y baja visibilidad. Ricardo Figueroa, delegado presidencial de los Andes, informó que la reapertura dependerá de las evaluaciones que realicen los equipos de vialidad y las autoridades chilenas y argentinas.
3: Hemos resuelto cerrar el paso fronterizo de Los Libertadores. Estamos resguardando todas las condiciones del complejo y también para sus funcionarios, de tal manera de que mientras no tengamos transitabilidad segura para todos los usuarios, esta situación se mantendrá hasta nuevo aviso. Les pedimos a todos los usuarios del sistema que se informen por los canales formales y oficiales.
0: Junto a esto, se tomó la determinación de cerrar los puertos. Respecto al borde costero, la delegación presidencial regional comunicó que el cierre de Avenida España y la circulación del tren Limache Puerto en ese tramo se encuentra bajo evaluación. El Servicio Nacional de Geología y Minería advirtió una alta probabilidad de remociones en masa en sectores de la precordillera y cordillera de la región de Valparaíso. Respecto de los edificios afectados por socavones, Kandinsky y Euromarina 2 en Viña del Mar y Concón, el Ministerio de Obras Públicas declaró que sus colectores de aguas lluvias deberían funcionar de forma óptima.
4: 8 de la mañana, 16 minutos.
5: Hay un cable a tierra que nos envía Claudio, que es un auditor de Bio Bio, dice: buenos días. Es como la tercera vez que al comercio formal de Valparaíso nos hacen cerrar por las famosas cuentas públicas. Si el comercio no abre, no gana, no produce, pero pareciera que a los congresistas les da lo mismo. A nosotros nos golpean el bolsillo. Miren cómo está la economía. Bueno, hay que decir que la región de Valparaíso tiene el 10,2% de desocupación, de desempleo, quiero decir. La informalidad es una de las más altas que tenemos en todo el país. Y nos damos el lujo de seguir cerrando en las inmediaciones del Congreso. Gracias, Claudio, por el testimonio, por lo que nos cuentas y una suerte de desahogo que tiene uno de los comerciantes formales en los alrededores del Congreso. Sigamos con la noticia del sistema frontal.
6: Sí, vamos a seguir revisando los inconvenientes que podría generar este sistema frontal. Se han implementado medidas por parte de municipios de la región de Valparaíso. Hablamos de, por ahora, Viña del Mar, Valparaíso, también Quilpué. Hay otros municipios en el interior que han intensificado sus planes preventivos ante este sistema frontal que va a afectar a la región desde el jueves, con lluvias intensas, vientos y también marejadas.
5: Hay varios vecinos que han manifestado su preocupación por distintos puntos que aseguran aún no han sido intervenidos, mientras las autoridades han reiterado medidas de autocuidado y el llamado a prepararse para un evento meteorológico que podría extenderse durante todo el fin de semana.
6: La información la tiene Gloria Bahamondes.
7: Las municipalidades de Viña del Mar, Valparaíso y Quilpué activaron sus planes de contingencia frente al intenso sistema frontal pronosticado para la región. Según la directora del Departamento Meteorológico de la Universidad de Valparaíso, Ana María Córdoba, entre jueves y domingo podrían caer entre 120 y 180 milímetros de lluvia, acompañados por un río atmosférico categoría 4 y vientos de entre 50 y 60 kilómetros por hora, con ráfagas que podrían alcanzar los 100 kilómetros por hora, un evento considerado excepcional para la zona. Las alcaldesas alcaldesas Macarena Ripamonti, Camila Nieto y Carolina Corti de Viña del Mar, Valparaíso y Quilpué respectivamente, informaron que reforzaron la limpieza de sumideros, esteros, quebradas, espacios públicos y llamaron a privilegiar el teletrabajo durante el viernes para disminuir los desplazamientos.
8: La recuperación de una centena de espacios públicos, entre ellos muchas quebradas que estaban llenas de materiales, de escombros, en fin.

0: basura.
1: Turnos de nuestros directores, del director de obras municipales y su equipo para ir agilizando decretos de demolición.
2: Con un teletrabajo para aquellos oficios o trabajos que son administrativos, que van a evitar el traslado de las personas, van a hacer que evitemos riesgos.
3: En esa línea, auditores de la radio manifestaron preocupación por sectores con riesgo de aislamiento, árboles cercanos al tendido eléctrico y posibles desprendimientos de material en obras emplazadas en zonas de quebradas.
4: Ojalá se preocuparan del sector de Laguna Verde, que si los caminos no están con gravilla, no nos llega agua, entonces nos quedamos aislados y sin agua.
5: Yo vivo en Vía Alemana. Afuera tengo dos árboles tapando todo lo que son los cables eléctricos.
6: Construcción del nuevo mall ahí en Agua Santa. Yo creo que la cantidad de material que se va a desprender producto de la lluvia ahí va a ser harta.
3: La ministra de Energía, Jimena Rincón, informó que las empresas eléctricas mantienen actualizado el catastro de pacientes electrodependientes. Llamó a verificar la inscripción y recordó que quienes aún no estén registrados deben realizar el trámite para acceder a los protocolos especiales durante eventuales cortes de suministro.
7: Recordarle a la ciudadanía la inscripción. Eso es lo más importante para que las empresas puedan saber dónde están. Necesitamos que estén inscritos. Y eso hoy día solo lo pueden hacer ellos a través de la página web, en la misma Superintendencia de Electricidad y Combustible o con la misma empresa.
3: Como parte de las medidas preventivas, la ministra participó junto al Seremi de Energía de Valparaíso, Celso Quesada, en una revisión de la red de Chilquinta para coordinar acciones frente al sistema frontal. Además, en Valparaíso se habilitarán teléfonos de emergencia desde este jueves, mientras Viña del Mar mantendrá 3 albergues preventivos.
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8: 8 de la mañana, 22 minutos.
14: Se va a cerrar el puente Mecano en Yayay. Todo esto a propósito del sistema frontal que está llegando a la región de Valparaíso. Lucas Peña nos entrega antecedentes.
15: Así es, porque son diferentes medidas que se han anunciado bajo el contexto de este sistema frontal que va a ingresar a la región de Valparaíso, y una de ellas se notificó en la comuna de Yayay, porque el municipio de esta comuna informó que el día de hoy, a partir de las 21 horas y hasta nuevo aviso, el puente Mecano se encontrará cerrado debido al frente de mal tiempo que se aproxima. Se ha tomado esta medida de forma preventiva para garantizar la seguridad de la comunidad y prevenir cualquier contingencia causada por las condiciones climáticas adversas. Eso fue informado por el municipio de la comuna de Yayay. Nos referimos al cierre del puente Mecano que se va a registrar a partir del día de hoy a las 21 horas hasta nuevo aviso. 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
8: 8 de la mañana, 23 minutos.
14: No solamente tenemos que estar chequeando lo que ocurrirá acá en la región de Valparaíso, sino que en gran parte de nuestro país se ha estimado, el gobierno así lo ha dicho, primero se había dicho que eran cerca de 10 millones de habitantes de nuestro país que íbamos a estar vulnerables a estas lluvias y a la cantidad de agua que va a caer. 16 millones, se agrandó porque desde Atacama hasta Los Lagos, es inmenso todo el territorio que va a estar con estos 3 sistemas frontales.

0: Entonces, hablamos de la zona centro, la zona sur del país y la parte norte. La parte del norte chico, llamémoslo así, de Chile, van a enfrentar estas lluvias. En todas partes va a haber fuerte viento. En total, 16 millones de personas se verán impactadas por este sistema frontal.
1: Se trata de un río atmosférico de categoría 5, el nivel más intenso de la escala, que se va a extender desde la región de Atacama hasta los lagos, manteniendo precipitaciones por varios días consecutivos.
0: En la región metropolitana, ustedes saben que cuando se acumulan 10, 15, 20 milímetros, queda la escoba. En la región metropolitana siempre es así. Y se espera que por día, tengamos entre 25 a 35, 40 milímetros diarios. Esto podría complicar mucho a la región metropolitana. Sin embargo, el sistema se mantiene activo hasta el fin de semana. Los acumulados podrían alcanzar 140, 200 milímetros, superando en un día, toda el agua caída en Santiago en lo que va del año.
1: El presidente de la República, José Antonio Kast, informó que las instituciones están alerta y que las Fuerzas Armadas fueron acuarteladas de manera preventiva para responder ante eventuales emergencias.
2: Contamos con el apoyo de los voluntarios de bomberos, las fuerzas policiales, las fuerzas armadas han desplegado y han llamado a un acuartelamiento preventivo para poder estar disponibles en caso que haya que reaccionar.
0: Eso es lo que ha dicho el presidente de la República y a propósito del trabajo que se va a realizar junto a las Fuerzas Armadas. La Dirección Meteorológica emitió una alarma para las regiones de Coquimbo, para nuestra región, la región de Valparaíso, para la región metropolitana, por estas intensas precipitaciones previstas que deberían estar llegando mañana jueves y hasta el domingo. Como medida preventiva, el Ministerio de Educación suspendió clases para las regiones de Ñuble, Biobío, para esta jornada, y ya tendremos también durante estos próximos días la suspensión de las clases acá en la región de Valparaíso.
1: Sí, concretamente el viernes. El subsecretario del Interior, Máximo Pavés, aseguró que también se adoptó la misma medida para otras 5 regiones, pero que será efectiva el viernes como en la región de Valparaíso.
3: De manera preventiva, el Ministerio de Educación ha definido la suspensión de clases en las regiones de Coquimbo, Valparaíso, O'Higgins, Maule y la región metropolitana.
0: Uno de los focos de mayor preocupación son los posibles cortes del suministro eléctrico, considerando el masivo apagón provocado por el sistema frontal de agosto del año 2024.
1: Si a ello se ha referido el gobernador de Santiago, Claudio Riego, afirmó que se exigió a las empresas reforzar los planes de contingencia, y en la misma línea la ministra de Energía, Jimena Rincón, llamó a reportar de inmediato cualquier interrupción del servicio para acelerar su reposición.
4: Hemos exigido que las empresas eléctricas hagan lo propio también, parte de su obligación de mantener el suministro eléctrico.
5: El que podamos mantener despejada la línea, advertir a las empresas y a la SEC y a los seremías donde hay interrupción o posible interrupción de suministro.
0: Bueno, ante los cortes de suministro, las distribuidoras han llamado a reportar emergencias por sus canales oficiales, aunque ya sabemos que es muy probable que no logren con sus brigadas atender a todas las emergencias, porque van a ser muchas. Por eso el llamado al autocuidado es muy relevante. Han activado sus planes de emergencia en el CGE, también Chilquinta, acá en la región de Valparaíso. Ellos cuentan con aplicaciones, WhatsApp, líneas de atención, además del apoyo especial y prioritario. ESVAL, por su parte, también ha comprometido cuadrillas para poder trabajar con personal extra durante estos días de este evento meteorológico.
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7: 8 de la mañana, 28 minutos.
1: Se lo comentábamos ayer, por sexta vez en lo que va de julio, fue asaltado el Jardín Infantil Las Palmas. Esto es en el sector de Forestal, en Viña del Mar.
0: Bueno, otro robo más, pues sí, la verdad es que esto no para. La verdad es que no para. Lo anterior se suma a los delitos en otros recintos de la comuna. ¿Por qué están robando mucho los jardines y los colegios? Porque no tienen guardia. Porque pueden pasar sin problema, porque nadie duerme en la noche en estos lugares. Entonces es un lugar rápido para poder robar lo que encuentran. Normalmente son computadores, es tecnología lo que están robando, pero se roban todo, son capaces de alimentos. Y lo que encuentren. Uh-huh. Lucas Suárez nos entrega más información.
8: Un nuevo robo sufrió el Jardín Infantil Las Palmas de Forestal Alto, en Viña del Mar. El sexto es lo que va en apenas 2 semanas, siendo una situación que mantiene en alerta a toda la comunidad del establecimiento. Este nuevo delito, el de mayor afectación hasta la fecha, ocurrió la noche del lunes, y tal como ha pasado en los anteriores, los elementos que fueron sustraídos corresponden a insumos y paquetes de alimentos, productos de fácil reducción en el comercio informal. Viviana Guzmán, presidenta del Centro de Padres y Apoderados del Recinto, recalcó que están muy molestos con esta situación y exigen medidas eficientes a las autoridades.

0: Para poder frenar esta seguidilla de robos.
1: Porque ya se trabolete, o sea, en estas últimas 2 semanas y media hemos sido, no sé, como 6 veces víctima de robo. Entonces, es una lata porque ahí comen nuestros niños, les cocinan a nuestros niños, se toman la leche. La sensación de los robos, ya los apoderados están colapsados, están con mucha rabia acumulada por este tema.
0: Lo anterior, a pesar de que los propios apoderados habían tomado mayores medidas de seguridad, con refuerzos en las puertas y la instalación de 2 cámaras de televigilancia. A pesar de ello, los accesos fueron sobrepasados de igual forma por las personas que ingresaron al jardín infantil. Sin embargo, no es el único establecimiento en la comuna que ha debido lamentar robos, ya que la Escuela Santa Julia, desde febrero, han debido lidiar con constantes robos de medidores de agua, califones e incluso cañerías, entre otros elementos. Marcela Donoso, vocera del Centro de Padres y Apoderados de la Escuela Santa Julia, sostuvo que incluso la comunidad del recinto ha debido realizar rondas de seguridad por las noches, buscando evitar los robos y atrapando incluso a hombres tras ingresar al recinto.
2: Nos juntamos de sábado para domingo, de las 12 de la noche hasta las 4 de la mañana, cuidando la escuela. Anoche, teniendo las cámaras, tuvimos que ir a la escuela a las 10 para las 2 de la mañana porque se había metido el tipo a robar, sacó cosas de la sala del kinder y lo pillamos, menos mal que en el lapso que los movimos nosotros, se llamó a carabinero.
0: Omar Cortés, coordinador de vinculación territorial del Servicio Local de Educación Pública Costa Central, destacó que se han reunido con las escuelas afectadas para gestionar la reposición de los elementos involucrados y para coordinar medidas de seguridad en mesas de trabajo.
3: Nos hemos reunido con los equipos directivos y las comunidades educativas de cada establecimiento afectado y también hemos constituido mesas territoriales de seguridad en las distintas localidades para recoger sus inquietudes y coordinar medidas de prevención y resguardo. Entre ellas se encuentra la reposición y fortalecimiento de sistemas de cámaras de seguridad, la optimización de los sistemas de alarma.
0: Las medidas que solicitan en ambos recintos es la presencia de personal de seguridad e incluso la instalación de guardias por las noches, algo que en el caso del Jardín Las Palmas mantuvieron mientras estaban bajo la administración municipal y que dejaron de tener una vez que el establecimiento pasó a la dirección de SLEP. Por último, SLEP confirmó que se reunirán con el Seremi de Seguridad Pública, Hernán Silva, durante la jornada del miércoles para trabajar en medidas preventivas de forma intersectorial.
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5: La región de Valparaíso se mantiene con el cielo nublado a esta hora de la mañana. En el borde costero la humedad llega al 94% y la temperatura está en los 11 grados. Vamos a reiterar para la zona costera el pronóstico. Cubierto, chubascos aislados en Papudo y Zapallar, máxima 13 grados. Para Concón, Quintero y Puchuncaví, chubascos aislados, máxima 13 grados. Viña del Mar, chubascos aislados, viento en la tarde, sobre todo entre 25 y 40 kilómetros por hora. La máxima 13. Algarrobo, El Quisco, Santo Domingo, 13 grados también la máxima. San Antonio y Cartagena, chubascos aislados durante todo el día, cubierto con viento entre 25 y 40 kilómetros por hora. La máxima también llegará a los 13 grados.
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6: Alerta amarilla fue declarada para la región de Valparaíso por 3 sistemas frontales que afectarán a la zona y dejarán más de 180 milímetros de agua caída, viento y también marejadas.
5: El gobierno confirmó la suspensión de clases para este viernes y se mantiene el monitoreo en las dunas de Reñaca.
6: Los municipios de Viña del Mar, Valparaíso y también Quilpué activaron medidas preventivas ante el sistema frontal que podría dejar más de 180 milímetros en la región.
5: Vecinos advirtieron que aún existen sectores sin intervención y manifestaron preocupación por el riesgo de anegamientos.
6: Hasta las 15 horas se va a mantener el corte de tránsito en los alrededores del Congreso Nacional por la cuenta pública de los parlamentarios.
5: Avenida Pedro Mon está cerrada entre Morris y Avenida Argentina, generando congestión en Colón y otras vías en Valparaíso.
6: Familiares ya preparan los funerales de las víctimas del atropello en la Feria Caupolicán de Achupayas en Viña del Mar.
5: Hoy se va a reanudar la audiencia de formalización del funcionario de la Armada, Jonathan Richard Gaete, conductor responsable de esta tragedia.
7: Buenos días, Pío. Quiero reportar un automóvil que está detenido, no hay conductor, justo a la salida del troncal. Cuando uno sale por la rotonda y toma para venir hacia el centro de Viña, a la derecha hay un auto verde en pane, al parecer porque, aunque no tiene un triángulo afuera, lo tiene por dentro de la ventana de atrás del auto, para que tengan precaución. 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
8: Buenos días, Radio Bio Bio, por acá nuevamente. Tránsito en dirección a Rotonda Santa Julia, saliendo túnel Los Gemelos. Hay un vehículo estacionado recién, quedó en pana. No está señalizado y y está en la primera pista.

0: ¿ya? Para que tome precaución quien circule por ahí. 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
12: Hola, buenos días, Bio Bio. Miren, les comunico de acá de la quinta región, Valparaíso, camino a la pólvora, desde ruta 68 hacia Playa Ancha, a la altura de la Alfombra Roja, habría una pista cortada, ya que estaba carabinero y tenía unos vehículos detenidos ahí, a la altura de este depósito de contenedores en Merlo, pero viniendo de Placilla hacia Playa Ancha. Bastante neblina y la verdad es cosa que hay poca visibilidad. No sé, carabinero, que tenga las luces o las balizas prendidas, así que para que tome las precauciones. Y aquí viene bastante barrita móvil subiendo hacia Playa Ancha.
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13: 8 de la mañana, 40 minutos.
2: Después que se avanza desde el troncal sur y llegando a la ciudad de Viña del Mar, hay una rotonda, ¿verdad? Pasada esa rotonda, un par de metros mucho más adelante, hay un automóvil en la calle Limache que está con problemas mecánicos. Y es un Hyundai Accent de color verde. Lo concreto es que nos está escribiendo la persona, es Sandra. Sandra, ánimo con lo que estás viviendo, porque dice, estoy con problemas mecánicos, puse mis triángulos para señalar que el auto estaba detenido, estoy con problemas, y pasó un auto por encima, le dio lo

0: mismo los triángulos, dice.
1: Esto está ocurriendo ahora. Y nos agrega, y ella muy responsablemente escribe a la radio para que nosotros demos aviso. Dieron aviso de que el auto estaba solo, lo rompieron, una confusión ahí extrañísima. Atención ahí a los conductores que van a pasar por este lugar. Hay un vehículo, es un Hyundai Accent de color verde, pasada la rotonda, cuando uno ingresa por el troncal sur, llegando a la ciudad de Viña del Mar, está la rotonda, avanza por la calle Limache, se van a encontrar con este vehículo allí detenido. Atención, y si alguien puede ayudar a Sandra, se lo rogamos para que ella pueda también tener... Bueno, más rápido la salida de este lugar. Esto siempre con dirección hacia Viña del Mar. Siempre con dirección hacia Viña del Mar. Ánimo a Sandra, que ahí está en línea. Esperemos que la logren ayudar. Y atención ahí a los automovilistas. Eso es, atención ahí a los automovilistas. Bien, vamos ayer. Se vivió una jornada, bueno, muy sensible, muy particular. Lo estuvimos conversando también acá en la radio. Lo que ocurrió con el atropello fatal de 6 personas el domingo en las inmediaciones de la Feria Caupolicana en Viña del Mar, sector de Achupaya, evidentemente que sigue calando hondo y hay pesar. Hoy seguimos con duelo comunal. Sigue el duelo comunal. Son 3 días que decretó el municipio de Viña del Mar. Ayer les contábamos muy temprano que hubo un momento bien especial, muy sensible, cuando Omar Rodríguez, que es hermano de O'Higgins Rubén Olmedo, que falleció junto con Sonia Oyarzún, ella fue despedida, tenía la bandera magallánica incluso sobre su ataúd, fueron despedidos ayer, y el hermano de O'Higgins Rubén cantó vestido como mariachi. Ayer les contábamos esto porque nos llegaban los videos y los testimonios de los auditores. Fue un momento muy emotivo el que se vivió en la sede del Club Deportivo Los Copihues, donde llegó mucha gente, amigos, vecinos, familiares, autoridades, para poder despedirlos. Se dijo que fue un momento muy emotivo, donde se mitigó un poco el dolor de lo que se ha vivido con esta enorme tragedia que luta a la ciudad de Viña del Mar. Hoy siguen las despedidas.
2: Sí, hoy día siguen las despedidas de la familia Millacura, que recordemos perdió a 3 de sus integrantes en este atropello. Hablamos de John Millacura y sus hijas Nicole y Belén. Van a realizar una misa el día de hoy a las 11 de la mañana para después trasladarse hasta el cementerio Parque de los Pensamientos. Y también va a ser despedido Javier Sepúlveda, que hablábamos con su familia, de hecho, también ayer. Esta persona conocida como el Peyuca, un maestro constructor que tenía un hijo de 12 años, también va a ser despedido durante esta jornada.
1: Ellos van a ser despedidos durante el día de hoy. Gloria Bamondes nos amplía la información.
3: Las familias de las 6 víctimas fatales del atropello registrado en las inmediaciones de la Feria Caupolicán en Achupayas comenzaron este martes los funerales y despedidas de sus seres queridos. Durante las jornadas retiraron los cuerpos desde el servicio médico legal y recibieron apoyo económico, psicológico y para los servicios funerarios por parte del Estado. Carabineros dispuso además patrullajes preventivos en los velorios y acompañamiento en los cortejos fúnebres. Entre las víctimas figuran John Millacura y sus hijas Belén y Nicole. El matrimonio conformado por Sonia Oyarzún y O'Higgins Olmedo y Javier Sepúlveda, el Peyuca, maestro constructor y padre de un niño de 12 años. Además, una madre y sus mellizos continúan hospitalizados. Ella y uno de los lactantes evolucionan de forma estable, mientras el otro permanece en observación. Daniel Parra, familiar de Javier Sepúlveda, conocido como el Peyuca, relató que la familia ya recibió el cuerpo del maestro constructor, quien vendía artículos de aseo en la feria, y valoró el acompañamiento recibido durante este proceso.
4: También se comunicaron autoridades de la policía para poder escoltar. Se fueron escoltados hacia la parroquia, y entiendo que así también va a ser el día de mañana en el funeral. Mañana el servicio es a las 12 del día y de ahí en adelante hasta terminar en este momento.
3: Andrea Cáceres, presidenta del Comité de Defensa de la Feria Caupolicán Bazar Municipal, insistió en que espera medidas concretas para reforzar la seguridad del recinto y evitar que una tragedia de estas características vuelva a repetirse.
5: Que las autoridades tomen su responsabilidad, tomen este bastón de mando y hagan lo que tengan que hacer. La verdad que ahí donde tenemos la impotencia de sentirnos por momentos que somos de tercera categoría. Los feriantes somos personas con dignidad, no necesitamos autoridades para las fotos, porque para eso hemos tenido muchas, que somos personas y somos sujetos de respeto.
3: Durante la jornada, la alcaldesa de Viña del Mar, Macarena Ripamonte, acompañó a familiares en velorios y funerales, reiterando el apoyo social, jurídico y emocional del municipio. Este miércoles se realizará la formalización de Jonathan Richards Gaete, conductor imputado por el fatal atropello múltiple, quien permanece detenido en el cuartel de infantería de Marina de Concón, en el Fuerte Aguayo, por ser funcionario activo de la Armada. Será representado por Gonzalo Youssef, exdirector de la Agencia Nacional de Inteligencia, conocido por defender a la ex

0: exalcaldesa Virginia Reginato y participar en la defensa de un imputado en una causa vinculada al Tren de Aragua. La defensa sostendrá que el imputado no presentaba problemas de salud antes del accidente.
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2: Faltan 14 minutos para las 9 de la mañana.
3: Bueno, tenemos información acerca de un hecho policial registrado en horas de la noche en un servicentro de la empresa Shell. Esto ocurrió en la comuna de Villa Alemana.
4: Nos va a ampliar esa información de inmediato Lucas Peña.
5: Así es, porque durante esta mañana habíamos informado acerca de una emergencia que había afectado a un bombero de un servicentro de la empresa Shell que se ubica en el sector de Peña Blanca de la comuna de Villa Alemana. Incluso el cuerpo de bomberos de esa comuna movilizó unidades para acudir a esta emergencia informando que este trabajador habría sufrido un atropello en ese punto del sector de Peña Blanca. Ahora, la información que fue entregada por parte de carabineros es que a ese servicentro llegó un vehículo marca Kia, modelo Sportage, color gris, el que carga combustible en el lugar y al finalizar la carga, cuando el bombero saca la pistola de combustible, el conductor del automóvil enciende el motor y se da a la fuga. Y a raíz de lo anterior, el bombero, para evitar la fuga del vehículo, corre a un costado y se afirma del espejo retrovisor y donde es arrastrado por unos 5 metros aproximadamente, resultando con lesiones de carácter leve y el conductor de este vehículo se dio a la fuga. Esta es la información que entregó carabineros. Este bombero de este servicentro sufrió lesiones de carácter leve después de ser arrastrado por unos 5 metros aproximadamente con la intención de evitar la fuga de este vehículo que había cargado combustible, y cuando el bombero saca la pistola de combustible, el conductor enciende el motor y se da a la fuga. 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
3: Para quienes se dirigen a la región metropolitana por la ruta 68, les comentamos que el tránsito se mantiene expedito, no hay inconvenientes. Llegando al túnel Lo Prado, llegando también hacia la Alameda por la ruta 68, la salida hacia el aeropuerto y también la estación intermodal Metro Pajaritos con tránsito expedito normal a esta hora.
4: También hay tránsito lento, eso sí, en la ruta 68 entre el enlace Costanera y Noviciado en dirección a Valparaíso.
3: El tránsito está normal en la ruta 60 CH Las Palmas y también en el troncal sur, tránsito sin mayores inconvenientes.
2: Ruta 68 informa. 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
2: Faltan 12 minutos para las 9 de la mañana.

0: acá en el hospital Carlos Baviuren entregando el balance de esta alerta en la región de Valparaíso. Había alcanzado el 98%. Ahora hay cifras nacionales.
1: Según la cartera, 28.681 de las 30.348 pacientes en lista de espera prolongada ya comenzaron su atención o accedieron a las garantías que permanecían pendientes.
0: Los detalles los tiene Montserrat Tapia.
2: A 90 días del inicio de la alerta oncológica, el Ministerio de Salud entregó su tercer y último reporte. Al respecto, la cartera informó que de los 30.348 pacientes en lista de espera prolongada, en 28.681 casos se iniciaron las atenciones o se cumplieron las garantías retrasadas. Lo anterior equivale al 95%, incluyendo patologías GES como no GES. En detalle sobre las garantías oncológicas GES, un 9% corresponde a tamizaje, el 67% a diagnóstico, un 3% a etapificación, un 19% a tratamiento y un 2% a seguimiento. La ministra de Salud, May Chomalí, adelantó que con el mismo modelo de gestión aplicado durante el plan de alerta oncológica, se buscará que no haya más garantías por cáncer vencidas.
3: Para los pacientes GES, poner todos los esfuerzos en la activación automática del segundo prestador.
2: Pero mientras el gobierno destacó los resultados, un informe del Centro de Estudios Públicos advirtió que la crisis de salud en el país va más allá de las listas de espera. El documento, que contó con la colaboración de la ex subsecretaria de Salud Paula Daza, plantea que persisten brechas en el diagnóstico oportuno, diferencias en el acceso a la atención y un alto gasto de bolsillo que sigue afectando a los pacientes y sus familias.
4: La angustia de las familias no solamente viene de las listas de espera, del cáncer, sino que también de lo que gastan cuando enferman.
2: Desde el Colegio Médico respaldaron esa mirada. Su presidenta, Ana María Arriagada, dijo que también es necesario avanzar en una mayor protección financiera, ya que el gasto de bolsillo no solo considera medicamentos, sino también copagos por exámenes diagnósticos y hospitalizaciones.
5: Que las familias se empobrezcan porque están dedicando esos recursos a salud, muestra que en este país hay mucho que avanzar todavía.
2: El contraste reabre el debate sobre los desafíos pendientes del sistema sanitario. Además de reducir las listas de espera, expertos coinciden en que será clave fortalecer la detección precoz, disminuir las brechas de acceso y avanzar hacia una mayor protección financiera para los pacientes.
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7: 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Faltan 9 minutos para las 9 de la mañana.
1: Nos escriben varios auditores. Giorgio Taco, en el sector de Nudo Varón, por los cortes de tránsito, le contamos ahí que se dé la cuenta pública del Congreso. Vamos a tener estos inconvenientes. ¿Hasta qué hora? Hasta las 3 de la tarde, ¿no?
0: Hasta las 3 de la tarde. De hecho, en la fotografía se logra ver la vía elevada, que está ya repleta de vehículos. También Errázuriz, el ingreso de Errázuriz por Varón. También el transporte público avanza lento a esta hora por Varón.
1: También Igor nos comenta que han cortado el sector de Avenida Marina con dirección hacia el reloj de Flores. Está Carabineros. ¿Por qué? Está el presidente de la República, que se dirigirá al Congreso Nacional. Estos inconvenientes son por las cuentas públicas.
0: Sí, también el presidente viene al Choa.
1: También va al Choa, sí. Uh-huh. Eso debería ser ahora. Es la primera actividad. El presidente de la República en un ratito más debería estar en el Choa.
0: En el Choa, claro, con el gobernador a eso de las 9:30.
1: Vamos a estar ahí para contarles también a ustedes, auditores de Bio Bio. Quiero agregar algo. A propósito de la cuenta pública, escribe otro auditor. Otro testimonio queremos leer. Yeris, gracias. Dice, estoy absolutamente de acuerdo con lo que leyeron hace un rato atrás en Bio Bio. Con el comerciante establecido, no estamos hablando de esto, del comercio establecido, el que se debe potenciar, el que no se debe aminorar, el que se debe potenciar. Dice, yo también soy comerciante establecido, tengo un local en la calle Simón Bolívar y siempre nos vemos afectados por este tipo de eventos congresistas. Lo peor, dentro de otras cosas que pudo haber hecho el gobierno militar, fue traer el Congreso a Valparaíso. La descentralización, yo me voy a quedar con esta última frase, dice, la descentralización debe ser con las empresas, no con el Congreso.
8: Hola, buenos días, Radio Bio Bio. ¿Sabes que hay un tema acá con el tema de la cuenta pública del Congreso? Acá en la calle Retamos con Independencia hay un carabinero ahí, en la cual no deja entrar ni a los peatones que van a trabajar en la calle misma que Retamos hacia abajo. Entonces, ya ha tenido muchos problemas de entrada de vehículos, o sea, no el vehículo, más que nada en la entrada de peatones. Hay una persona que iba a trabajar acá al líder y tampoco la dejó ir a trabajar. Entonces hay una seria formación de criterios, la persona que dejaron de carabinero ahí en la punta de Retamo con Independencia.

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1: 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Faltan 6 minutos para las 9 de la mañana.
2: A propósito de cuentas públicas de los parlamentarios, los medios de comunicación les ponemos una lupa a cada uno de ellos, porque trabajan para mejorarnos la calidad de vida y trabajan con recursos nuestros. Vamos a hablar de la senadora Camila Flores. Se pagaba en efectivo. Ex asesor de Camila Flores se querella por cuota que le cobraba la senadora. Esto está en nuestro portal, la dimos a conocer ayer por la tarde, cercano a las 7 de la tarde publicamos esta noticia.
3: Sí, un ex asesor de la senadora Camila Flores presentó una querella criminal en su contra por el delito de exacciones ilegales en el marco del caso conocido como la cuota Flores. El libelo fue ingresado ante el juzgado de garantía de Valparaíso y acogido a trámite, sumándose así a la investigación que la Fiscalía Regional, recordemos que ya lleva adelante por fraude al fisco. Este nuevo antecedente judicial complica aún más la situación de la parlamentaria, cuya oficina en el Senado ya había sido allanada por personal del OS9 de Carabineros en mayo. Ese dinero ella lo toma y lo guarda en su cartera, afirmó el ex asesor en su declaración ante el Ministerio Público.
2: Bueno, el caso de la senadora Camila Flores ya está con ventilador. Ya se está conociendo todo, todos los detalles. Julio Lillo Catalán ya no esconde nada. Él fue asesor de la parlamentaria, de la senadora, cuando era diputada Camila Flores Oporto, y presentó, como ustedes lo acaban de escuchar, una querella criminal en contra de la parlamentaria en el marco del denominado, informalmente la llamamos así, la famosa cuota Flores.
3: Según información recabada por la unidad de investigación de Bío, el relacionador público de profesión ingresó el libelo ante el juzgado de garantía de Valparaíso por el delito de exacciones ilegales.
2: El propio Lillo ya había sido parte clave de la investigación que lleva adelante la Fiscalía Regional de Valparaíso cuando declaró como testigo y destapó el mecanismo que se le imputa a la congresista. En aquella oportunidad afirmó que desde que recibió el primer sueldo con fondos públicos en el año 2019, la entonces diputada le dijo: ¿dónde está tu cuota, Lillo?
3: Fuentes que conocen al dedillo la indagatoria contra la senadora comentan a esta unidad de investigación que el documento legal apunta directamente al esquema detrás de la cuota Flores. En simple, se trata del cobro de una fracción de las remuneraciones del personal de apoyo del Congreso a fin de solventar distintos gastos personales de Flores, entre ellos el CAE y la compra de un vehículo, dicen los mismos consultados.
2: Imagínense, auditores, que un asesor de ella, bueno, vamos a poner una cifra de fantasía, 2 millones de pesos. Va a cobrar su sueldo y en aquel instante la diputada Camila Flores le decía: pase por mi oficina, por favor, y déjeme 200, 300 mil pesos en efectivo. ¿Y esto qué es? La cuota. Usted trabaja conmigo, usted me tiene que... Ahora, lo que es, ha trascendido, auditores, y atención con esta caja de Pandora, es que probablemente este mecanismo que utilizó Camila Flores ha sido utilizado por otras autoridades de nuestro país. Es un secreto a voces, que es un mecanismo que se ha establecido así, solo que esto ha llegado a la justicia, pero son rumores de pasillo. Esto, quien tenga esa información deberá transparentarla con nombre y apellido para que la justicia determine la responsabilidad. Hemos preparado una nota a propósito, ¿no?
3: Sí, hemos preparado una nota a propósito de esta querella que presenta el ex asesor de la senadora Camila Flores. Hablamos de Julio Lillo Catalán. Esta acción judicial en contra de la parlamentaria que fue presentada y acogida ante el juzgado de garantía de Valparaíso en el marco de la investigación por la conocida cuota Flores.
2: Lillo ya había declarado como testigo la investigación, eso les estábamos relatando, que lleva adelante la Fiscalía Regional de Valparaíso por una eventual apropiación de parte de su sueldo, no solo de él, sino que también de otros trabajadores contratados con fondos públicos.
3: En esa declaración sostuvo que desde que comenzó a desempeñarse como asesor parlamentario en 2019, se le habría solicitado devolver una parte de su sueldo.
2: De acuerdo con la querella, el mecanismo investigado consistiría en el cobro de una fracción de los sueldos del personal de apoyo parlamentario para financiar distintos gastos personales de la actual senadora, antecedentes que forman parte de la investigación en curso.
3: Michel Figueroa, director ejecutivo de Chile Transparente, señaló que estos indicios, en conjunto con los antecedentes previos, podrían derivar en que la Fiscalía solicite el desafuero de la congresista.
4: Es un antecedente más en la causa de la investigación por posible fraude al fisco contra la exdiputada y que de unirse con los antecedentes que ya se investigan podrían incitar a que el Ministerio Público solicite su desafuero para una posterior formalización.
2: Sobre la figura penal, Claudio Uribe, quien también quiso ser senador por el Partido de la Gente y quien fue presidente de la Asociación Nacional de Fiscales, indicó que las exacciones ilegales guardan relación con la dinámica de los

0: hechos denunciados contra la parlamentaria.
1: El tipo penal de exacciones ilegales lo que hace precisamente es castigar a aquellos funcionarios públicos, en este caso entendemos una senadora de la República, que le exige a terceros el pago de derechos por ejercer un acto de su cargo, como es en este caso, por ejemplo, nombrar un asesor y tenerlo trabajando ahí.
2: En el marco de esa causa, la Fiscalía ya ha realizado diversas diligencias, entre ellas un allanamiento a la oficina parlamentaria de Camila Flores en el Senado, procedimiento efectuado por personal del OS-9 de Carabineros, donde se incautaron equipos computacionales y también documentos.
0: Según la información recabada, esta nueva querella podría acumularse a la investigación que ya dirige el Ministerio Público. Hasta el cierre de esta edición, el entorno de la senadora Camila Flores estaba en silencio y no habían emitido declaraciones respecto de la presentación judicial. Usted puede revisar el completo informe que está en nuestro sitio web, está en biobiochile.cl y está titulado, es del área de investigación de la radio. Se pagaba en efectivo, ex asesor de Camila Flores se querella por cuota que le cobraba la actual senadora.
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5: Muy buenos días, señores de la Biobío. Quisiera pedirle un favor, si pueden ustedes exponer esto. Esto ocurre aquí en la ciudad de Viña del Mar, en la población Puerto Montt, entre la calle Viña del Mar y el pasaje del Sauce. Cuando llueve, se viene todo el agua de la quebrada de la población del pasaje del Sauce, se viene hacia la calle Puerto Montt, que colinda con el jardín Tía Michelle, y esto queda anegado. Entonces ahora, como va a llover en grande manera, yo creo que no vamos a poder pasar a la locomoción colectiva menos auto, y quedaría aislada la población La Vista Las Palmas Bachelet, donde viaja bastante gente que va a trabajar. Entonces yo solicito por su intermedio Biobío la radio, que si pueden mandar una máquina para que haga una excavación a un costado para que el agua corra hacia los conductos de evacuación de agua, lluvia, porque hemos vivido bastantes veces este proceso y esta vez no ha venido nadie de la municipalidad a hacer una observación del tema. Se lo agradezco, Biobío la radio, muy buenos días, muchas gracias.
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6: 9:02 a.m.
2: Bajas temperaturas se esperan el día de hoy en el interior de la región de Valparaíso. La Ligua, la máxima es de 14 grados, está cubierto, la tarde con chubascos aislados. Hay ya chubascos aislados en La Calera, en Quillota, en Villa Alemana, en Quilpué. Máxima de 13 grados y va a estar cubierto con viento durante la tarde de esta 40 kilómetros por hora, según indica la dirección meteorológica. Lo mismo en Casablanca, con una máxima de 13 grados, y en San Felipe y en los Andes, con una máxima de 15 grados. Está cubierto hasta ahora, pero la tarde con chubascos aislados.
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0: Familiares preparan los funerales de las víctimas del atropello en la Feria Caupolicán de Achupallas en Viña del Mar.
2: Hoy se va a retomar la audiencia de formalización del FRORA, según indica la dirección meteorológica. Lo mismo en Casablanca, con una máxima de 13 grados, y en San Felipe y en los Andes.
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3: Bueno, este martes continúa una nueva jornada, continúa.

0: 21, una nueva jornada de preparación del juicio oral en el marco del caso del mega incendio de 2024 que afectó, recordemos, a Viña del Mar, Quilpué y también parte de Villa Alemana.
1: La jornada se extendió por más de 3 horas debido a la cantidad de imputados y de instituciones querellantes, en donde se revisaron las acusaciones que incluyen los organismos como el Ministerio Público, el Consejo de Defensa del Estado, bomberos también de Valparaíso, entre otros.
0: Y justamente al existir una gran cantidad de querellantes y de pruebas, en donde además cada una de las partes tiene el derecho a señalar si le parece pertinente o no dicha evidencia, esta etapa del proceso se torna bastante extensa.
1: Luis Eduardo Cantellano, abogado de un grupo de familiares de las víctimas de la catástrofe, explicó que en esta etapa se han presentado las acusaciones a un ritmo que los tiene, según lo que indica él, bastante conforme.
2: A nosotros nos tiene bastante conforme porque se ha ido avanzando en lo más complejo al inicio, que es obviamente leer las acusaciones, establecer, digamos, cuáles son las convenciones probatorias, la prueba que se tiene que excluir, y evidentemente que se van generando algunos incidentes, sobre todo por la defensa.
0: El abogado también hizo hincapié en que, si bien esta es una arista respecto a los autores intelectuales y también materiales, también existe en paralelo la investigación en contra de las responsabilidades de las autoridades en esta tragedia, y donde el abogado también es querellante.
1: Víctor Mella, vocero y vicepresidente de la ONG Sobrevivientes, manifestó que como víctimas lo único que esperan es justicia, y para los responsables que reciban todo el peso de la ley, al ser quienes ellos debían cuidar a las personas.
3: Como víctimas de este atentado, solo esperamos justicia, que tribunales los halle culpables y reciban todo el peso de la ley por el gran daño causado, porque ellos debían cuidarnos y faltaron a sus principios, dejando 138 víctimas inocentes tras estos macabros hechos.
0: En los próximos días va a continuar este proceso de preparación de juicio oral en una etapa que es extensa y se podría extender durante toda esta semana ante la cantidad de querellantes y de imputados, además del volumen de pruebas que se mantienen en la causa.
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1: Una mujer que fue detenida por un atropello que ocurrió en La Calera. Lucas Peña nos cuenta más.
5: Así es, tenemos información acerca de un atropello que ocurrió el día de ayer en la comuna de La Calera, específicamente en la calle Aldunate con la intersección de la calle Carrera. La información que fue entregada por parte de carabineros hablan acerca de un vehículo que se mantenía detenido esperando la luz verde del semáforo, y al avanzar no se percató de una mujer adulta mayor de 84 años de edad, la cual aún cruzaba la calle atropellándola, quedando tendida en la calzada, bajando esta persona del vehículo, una conductora, para prestar auxilio a la víctima y llamar a carabineros. A posterior de la constatación de las lesiones, se procede a la detención de esta conductora por la responsabilidad que la asiste por las lesiones ocasionadas, y la víctima fue trasladada al Hospital Biprovincial Quillota Petorca. La información que se maneja hasta el momento acerca de este atropello que se registró el día de ayer en la comuna de La Calera. 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
4: 9:09 a.m.
9: mañana, 9 minutos.
0: Revisemos los indicadores económicos. La Bolsa de Santiago y trae cifras al alza. Sube el IPSA un 0,88%.

0: También lo hace el ICPA en un 0,79%.
1: Wall Street, el Dow Jones al alza con un 0,018% y el Nasdaq también al alza con un 0,90%.
0: Ayer el precio del dólar bajó 5 pesos con 50 centavos. Se cotiza 923 pesos con 85 centavos comprador y 924 pesos con 15 centavos vendedor.
1: El euro, 1.056 pesos con 29 centavos es su valor, mientras que la unidad de fomento, la UEF, 40.844 pesos con 79 centavos.
0: Ayer el precio del cobre subió un 0,60% en la Bolsa de Metales de Londres, al transar en $6.14 la libra.
1: Vamos a estar chequeando todos los días el valor del petróleo. Veamos hoy el precio del petróleo Brent, este es el que usamos de referencia en Chile, sube 1,07% en Londres. El barril se está cotizando a $85.60. En Nueva York, el valor del petróleo WTI sube 0,88% al cotizarse a $80.03 el barril.
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1: Bueno, tenemos que, antes de ir con la siguiente nota, hay varios auditores que nos están escribiendo. Mónica lo hace muy preocupada y nos escribe desde el Cerro Mariposa. Anoche se desprendió un gancho de un árbol muy grande y no había viento, no había nada. Dice, imagínense lo que va a ocurrir ahora con el temporal que se está acercando. Los árboles están resecos. Hemos enviado ya carta a la municipalidad, a parques y jardines, pero no tenemos hasta ahora una respuesta. Anoche cayó un gancho grande de un árbol a las 12:10 a.m. y no teníamos viento, no había nada. Están un poco desesperados. Esto es en la cercanía del auditorio Osmán Pérez Freire. Ahí se ha caído este gancho de un árbol grande y hay temor en los vecinos, lo expresa Mónica, que caiga sobre alguna persona. Eso nos está comentando. No es el único, hay varios avisos de otros auditores que vamos a estar revisando durante la jornada del día de hoy, a propósito de la llegada ya de estos sistemas frontales, porque son tres sistemas frontales que van a llegar acá a la región de Valparaíso.
0: Sí, hay mucha congestión vehicular, también lo advierten diferentes auditores por estos cortes que se realizaron alrededor del Congreso Nacional, que están generando desvíos también desde Viña del Mar hacia Valparaíso, por Avenida España, Errázuriz, Avenida Brasil, Avenida Francia, Colón. Ese es el desvío que ha informado al menos Carabineros, y eso está generando puntos de congestión vehicular cercano a Avenida La Marina, Uno Norte. Son varias las calles que están con congestión a esta hora, desde Puente Casino también nos indican por Avenida Marina en Viña del Mar.
1: Se cortó el tránsito en el sector del Reloj de Flores para que pasara por ahí con la comitiva el presidente de la República, José Antonio Kast, quien se dirige al Choa a esta hora de la mañana. Nosotros también vamos al Choa, estaremos con esa información dentro de los próximos minutos, y eso tiene relación además con estos sistemas frontales que van a llegar a la región de Valparaíso. Luego se debería trasladar hasta el Congreso Nacional. Atentos ahí con el tránsito. Está pesado el tránsito en Valparaíso, pesado el tránsito también en Viña del Mar a esta hora de la mañana.
3: 9:13 a.m.
0: Las controversias en Codelco siguen escalando. Ahora el exgerente César Márquez demandó al estatal por despido injustificado y vulneración de derechos, afirmando que las cuestionadas cifras de producción de 2025 fueron conocidas por el directorio y que actuó bajo presión para cumplir metas.
1: Bueno, resulta que a este caso se le suma también la demanda, ustedes la recordarán, del ex vicepresidente de operaciones, Mauricio Barraza, quien reclama haber sido despedido injustamente después del accidente ocurrido en el sector de El Teniente.
0: Parlamentarios anunciaron que ambos casos van a ser revisados en la comisión investigadora y apuntaron a las responsabilidades de las antiguas autoridades de la empresa.
1: Vanessa Gajardo nos amplía.
4: Dos demandas judiciales van a ser parte de la discusión de la más reciente comisión investigadora de Codelco. El 6 de julio recién pasado, el exgerente de presupuesto y control de gestión de la estatal, César Márquez, interpuso una denuncia de tutela laboral por vulneración de derechos por un despido injustificado, dice, en el marco de la polémica por las cifras infladas en 2025. Márquez rechaza las imputaciones agregando que sus acciones estuvieron en conocimiento del directorio y que además fue presionado para lograr una meta de producción superior a la del 2024. 2024. El diputado UDI Marco Antonio Zulantay, miembro de la comisión por este tema, dijo

0: que Márquez debe ir a exponer al Congreso.
1: Le he solicitado al presidente de la Comisión Especial Investigadora, Cristian Tapia, que invite a exponer al ejecutivo que ingresó esta demanda laboral contra la Cuprífera porque creemos que tiene información relevante.
0: La denuncia de Márquez busca primero la reincorporación en su mismo cargo e igual salario de 24 millones, más los meses que no ha estado en su puesto y una indemnización por daño moral. La abogada de la Universidad Central, Lía Rojas, directora de Rojas Abogados, explicó que esto no lo exime de su responsabilidad necesariamente.
2: No existe en nuestra legislación un eximente de responsabilidad si se acredita que se actuó siguiendo órdenes de la alta administración. Es importante determinar si es que la acción se cometió por una iniciativa propia en virtud de presiones de un superior.
0: Y otro ejecutivo también demandó, Mauricio Barraza, ex vicepresidente de operaciones en El Teniente, que salió tras el trágico accidente que dejó 6 fallecidos. Barraza dice que no sabía que el sector panel invariante operaba sin autorización, pese a que su carta de despido señala lo contrario. Por haber sido despedido de forma injustificada y otros reparos, Barraza exige una indemnización de 1.142 millones de pesos. El diputado presidente de la Comisión de Minería y Energía de la Cámara, Cristian Tapia, emplazó directamente a Pacheco y agregó que la comisión sesionará en la región de O'Higgins.
3: Por sacar a ello, pero aquí la responsabilidad directa de parte del directorio encabezado por Pacheco, así que Pacheco tiene responsabilidad en todos estos actos. Aquí hay que llegar hasta la última consecuencia. Nosotros vamos a sesionar en Rancagua.
0: En ambos casos, a juicio de los parlamentarios, también deben asumir responsabilidades el expresidente del directorio, Máximo Pacheco, y el expresidente ejecutivo, Rubén Alvarado.
4: 9 de la mañana, 17 minutos.
5: Bueno, sigue el modo empleo y el gobierno apuesta por el optimismo sin modificar, eso sí, su meta de una tasa de desocupación del 6,5% al 2030.
6: Bueno, desde hoy se van a poner a disposición, quiero decir, los 25.000 subsidios del CENSE. Y además se debería concretar un anuncio, lo estamos esperando, del Ministerio de Vivienda, que entre otras cosas ayudaría a generar puestos de trabajo en el sector de la construcción.
5: A lo anterior se suman las declaraciones que dio el ministro del Trabajo, Tomás Rau, este lunes sobre un proyecto de ley que cambiaría el ciclo de cálculo de reducción de la jornada, buscando incluso que en sectores como el turismo se amplíe el rango hasta 52 semanas.
6: Hasta 52, exactamente. Sobre este punto, el viceministro de Economía y Minería, Daniel Mas, detalló el impacto que estiman podría tener esta medida en el Producto Interno Bruto.
7: Un sector que pesa un poquito menos del 3% del PIB. Lo que estamos pensando nosotros al final del gobierno es aumentar en un punto. Hoy día genera alrededor de 700.000 empleos. Estamos pensando en generar 100.000 empleos adicionales.
5: Pero las tensiones políticas por declaraciones de personeros de la izquierda siguen molestando al oficialismo.
6: Bueno, y cómo no, porque ayer el viceministro se reunió con los presidentes del partido de la coalición de gobierno y fue en dicha instancia que el timonel de la UDI, Guillermo Ramírez, volvió a pedirle a las ex ministras de Gabriel Boric, específicamente a Jeanette Jara y también a Camila Vallejo, que no estorbe, le dijo, no estorbar, luego de su viral video en redes sociales.
8: Un poquito de pudor. A las ministras no les pedimos que colaboren, porque sabemos que no lo quieren hacer, pero les pedimos al menos que no estorben con campañas del terror basadas en falsedades. Los chilenos van a trabajar 40 horas a la semana.
5: En paralelo, la ministra de la Mujer, Judith Marín, también tomó lugar en una estrategia para enfrentar la emergencia laboral y anunció la expansión del programa 4 a 7 de Cernamec, que tiene por objetivo apoyar en el cuidado de niñas y niños de entre 6 y 13 años fuera del horario escolar.
6: La medida se hace cargo de la continuidad de los cuidados para niños y niñas después de los 2 años, que es algo que se ha planteado, por cierto, en el debate de la Sala Cuna Universal.
5: La titular dijo que, entre las novedades, el programa ampliaría su cobertura regional y entregó detalles de esto.
9: Vamos a ampliar esta cobertura a lo largo del país en 50 comunas, para ser exactos, aquellas mujeres que quieren incorporarse al mundo del trabajo y tienen esta barrera, esta preocupación de con quién dejan a sus hijos. Como gobierno nos queremos hacer cargo.
6: Se ampliará su presencia a 51 comunas a nivel nacional y se incorporarán 60 nuevos establecimientos educacionales.
5: Hay que recordar que en el marco del modo empleo, el gobierno anunció también un subsidio a la contratación de mujeres de hasta el 60% del ingreso mínimo mensual durante 4 meses, con el objetivo de incentivar su incorporación al mercado laboral.
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6: El municipio de Viña del Mar realizó una solicitud de 2.000 millones de pesos buscando financiamiento de la Subsecretaría de Desarrollo Regional para ampliar

0: ampliar el teatro municipal.
1: Concejales valoraron la intención de resaltar el valor del recinto, además de las mejoras en los espacios públicos y la seguridad en el entorno. Nos va a contar Lucas Suárez.
2: El municipio de Viña del Mar solicitó más de 2.000 millones de pesos a la Subsecretaría de Desarrollo Regional y Administrativo para invertir en la ampliación del Teatro Municipal. Esto tras su reapertura a fines del 2023 y donde las actividades musicales y culturales se han mantenido de forma constante en el recinto declarado Monumento Nacional. Es así como, según consignó el diario financiero, la administración liderada por la alcaldesa Macarena Ripamonti busca poder adquirir dos inmuebles aledaños al teatro, donde funcionaba la sucursal bancaria de Scotiabank y también otro edificio que fue usado por la Defensoría Pública hasta el 2024. Para Gabriel Castro, abogado especialista en preservación ambiental y de patrimonio, se trata de una inversión positiva, ya que permitiría revitalizar el entorno y la comuna en general, aunque debe ser respaldada por estudios técnicos.
3: Permitiría potenciar la revitalización que ha experimentado tras largos años de cierre, restauración y remodelaciones. Una ampliación bien planificada, respetuosa de su condición patrimonial y respaldada por los estudios técnicos necesarios, puede fortalecer su capacidad, diversificar su programación y permitir que siga consolidándose como un centro cultural de referencia.
2: Por su parte, la concejala Nancy Díaz enfatizó en que sería una iniciativa que podría mejorar los alrededores del teatro, que colinda con la Plaza José Francisco Vergara, ayudando también a la seguridad en el sector.
4: Me parece una importante noticia con la compra de la Casa del Arte, el Scotiabank, y la revitalización del teatro. Es una manzana que llama a las artes y a la creatividad también. Además, mejoramos poco a poco el entorno, recuperando espacios públicos, y de esa manera damos seguridad y cultura a las y los vecinos de nuestra ciudad, pero también, muy importante, a los turistas.
2: Los espacios que se buscan adquirir actualmente se mantienen en desuso y donde además han debido lidiar con la instalación de personas en situación de calle y la acumulación de basura, lo que ha mantenido un estado de deterioro en la fachada de dichos edificios y también en el entorno del lugar.
5: 9 de la mañana, 22 minutos.
0: Bueno, hoy lo que se va a vivir en el Congreso, ya le hemos relatado, esta mañana tenemos la cuenta pública, pero además tiene que ir avanzando el plan de reconstrucción. Maratónica será la jornada de hoy en el Congreso Nacional. Reiteramos, no solo por la cuenta pública de esta mañana, sino también por la discusión en particular del plan de reconstrucción nacional. La sala del Senado va a sesionar desde las 3 de la tarde y se espera que el debate se pueda extender por largas horas. Incluso, auditores, hoy podríamos estar hasta la madrugada.
1: Cada senador tendrá 10 minutos para argumentar sus votos. En caso que los 50 parlamentarios ocupen todo su tiempo, ya tendríamos 8 horas y 20 minutos. Sumado a que tendrán 2 minutos para argumentar una inadmisibilidad o la votación en particular de un artículo.
0: Vamos a escuchar a Paulina Núñez. Ella es la senadora de Renovación Nacional, presidenta además de la mesa. Afirmó que no van a limitar el debate, pero que intentarán organizar todo al máximo posible para evitar que la sesión se extienda más de lo necesario.
6: Eso depende del uso de la palabra de cada uno de los senadores y no vamos a partir indicándole a los senadores que tienen limitado su tiempo, muy por el contrario. Pero sí vamos a ir ordenando las indicaciones para que podamos ir teniendo una discusión eficaz.
1: En paralelo, el Ejecutivo busca sumar apoyos para superar el estancamiento en 26 votos que han enfrentado, pensando en que si se encuentran en la totalidad de los senadores, la pérdida de una preferencia significa el rechazo de una norma.
0: Bueno, en esa línea, el viceministro del Interior y de la Secretaría General de Gobierno, Claudio Alvarado, estuvo presente en el Congreso Nacional, estuvo ayer, y asumió la posta de las negociaciones con el Partido por la Democracia para sostener una reunión que al momento no había dado, bueno, un visto bueno, no había salido humo blanco, como decimos, con el senador Pedro Araya.
1: En la previa, el representante de la región de Antofagasta había sostenido su intención de votar en contra de la norma de invariabilidad tributaria, manteniendo firme su postura luego del acuerdo fallido con el ministro Quirós y acusando que esa negociación no se llevó a cabo con todas las cartas sobre la mesa.
7: Yo voy a votar en contra y lo sigo ratificando. Cuando uno conversa con un ministro de Estado, conversé en mi calidad de senador para tratar de construir una política pública, uno asume que aquí se están mostrando todas las cartas, que podemos tener diferencias. Y una vez que se logra un acuerdo, ese acuerdo se cumple.
0: Alvarado, empoderado de su rol de negociador, busca mantener las condiciones que se habían acordado con los tres senadores en un principio, afirmando que la propuesta era buena y que por eso había sido acogida.
1: El viceministro elevó un llamado a los senadores Ricardo Celis, Loreto Carvajal y Pedro Araya, afirmando que aún no es tarde para retomar el acuerdo y buscando que no terminen rechazando su propia iniciativa.
8: Yo creo que esa propuesta es valorada, por eso se mantuvo en el proyecto. Y espero que los senadores del PPD validen su propia propuesta. Aún queda tiempo, aún hay espacio y vamos a seguir conversando.
0: Un senador que podría jugar un rol clave durante esta jornada es Karim Bianchi. El Independiente por Magallanes manifestó que está evaluando aprobar la inviabilidad tributaria, convirtiéndose en

0: en el anhelado voto 27.
1: En las horas previas también tuvo palabras para las negociaciones entre la Moneda y el PPD. El parlamentario criticó la actitud del ministro Quirós, que finalmente motivó el quiebre, y también apuntó dardos al PPD, afirmando que intentaron infructuosamente imitar el acuerdo del PDG.
2: Es imposible llegar a un acuerdo con él, e imposible no pensar que detrás de algún acuerdo después va a haber alguna pillería. Quisieron hacer el PDG, pero no recibieron ni pañales.
0: La ofensiva al Tribunal Constitucional sigue con incertidumbre, ya que no es solo un requerimiento el que se está trabajando, con varios documentos en trabajo por parte de la oposición como bloque y partido a partido. Lo único que es seguro es que hoy estará listo al menos uno de esos documentos.
1: En esa misma línea, el diputado de la Federación Regionalista Verde Social, Jaime Mulet, quien fue uno de los primeros en anunciar la ofensiva, puso a disposición su requerimiento, intentando lograr una unidad y facilitar la recolección de las 39 firmas.
3: 9 de la mañana, 26 minutos.
0: Hay una emergencia en curso en Avenida Colón, en Valparaíso. Lucas Peña, te escuchamos.
4: Sí, porque en estos momentos se encuentra una emergencia en completo desarrollo en la comuna de Valparaíso, esto específicamente en Avenida Colón, cerca de la calle Rancagua. La información que fue entregada por bomberos, quien se encuentra en el lugar, el personal, en esta emergencia que ocurrió en Avenida Colón, se trata de un hombre que sufrió una caída desde 8 metros y es por esta razón que los voluntarios se encuentran trabajando con personal del SAMU para atender a esta persona que resultó lesionada después de esta caída de 8 metros. Esto recordemos en Avenida Colón, a la altura de la calle Rancagua, donde ocurrió esta emergencia que todavía se mantiene en completo desarrollo después de esta caída que sufrió este hombre, una caída desde 8 metros aproximadamente, según la información que fue entregada por parte de bomberos, quienes todavía se encuentran en el lugar abordando esta emergencia. 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
3: 9 de la mañana, 27 minutos.
0: Bien, vamos a contarles que la ministra de Energía, Jimena Rincón, participó en el conversatorio Puchuncaví 2030, Desarrollo Humano y Territorial, donde destacó que la comuna es estratégica para el país, ya que por su bahía ingresa el 62% del gas natural consumido en Chile, el 54% del gas licuado de petróleo, el 38% del diésel y el 23% del petróleo crudo importado.
1: Además, indicó que la región de Valparaíso concentra el 42% de la capacidad nacional de almacenamiento de combustibles.
0: La secretaria de Estado explicó que esta infraestructura convierte a Puchuncaví en la puerta de entrada de la energía del país y sostuvo que ese aporte debe traducirse en mayores oportunidades de desarrollo para el territorio.
6: Este territorio es la puerta de entrada de la energía a Chile. No todos en el país saben esto. El 62% del gas natural que consume nuestro país entra por este territorio. Y por eso cuando hablamos de Puchuncaví, hablamos de seguridad energética en el país. Y eso también debe reflejarse en las oportunidades de desarrollo que recibe este territorio.
1: La autoridad de gobierno señaló que la infraestructura existente permitirá impulsar nuevas industrias como el hidrógeno verde cuando sea competitivo, además de proyectos tecnológicos, logísticos y de innovación.
0: Bueno, también planteó construir una visión compartida al 2040 para que Concón, Quintero y Puchuncaví deje atrás la condición de zona de sacrificio y se transformen en un polo de oportunidades.
1: Marcos Morales, el alcalde de Puchuncaví, destacó el trabajo conjunto entre el municipio, las empresas y las organizaciones sociales, asegurando que existe una coordinación permanente para avanzar en el desarrollo de la comuna, aunque reconoció que aún quedan desafíos pendientes.
7: Formando una mesa de trabajo al interior del municipio con los equipos profesionales, las unidades técnicas del municipio, y eso hace de que la toma de decisión sea distinto. Por lo tanto, poner en valor esa avanzada que hemos tenido y también poner en valor el trabajo que los dirigentes sociales como comunidad nos han transmitido con toda transparencia, pero también con todo el deseo de trabajar junto a la empresa.
0: El conversatorio fue organizado por la Municipalidad de Puchuncaví y el diario El Mercurio de Valparaíso y reunió autoridades, representantes del sector público y privado, además de dirigentes vinculados al desarrollo territorial.
3: 9 de la mañana, 29 minutos.
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4: 9 de la mañana, 31 minutos.
5: Vamos al Choa, ha llegado el presidente de la República. Una de nuestras unidades móviles se encuentra en el lugar. Lucas Peña, te escuchamos.
6: Sí, porque nos encontramos en las dependencias de servicio hidrográfico y oceanográfico de la Armada, aquí en Cerro Playa Ancha de la comuna de Valparaíso, donde solamente hace unos minutos llegó el presidente de la República, José Antonio Cáceres, quien se encuentra ahora en estos momentos saludando a los diferentes funcionarios de la Armada que se encuentran en el Choa, esperando la llegada del presidente de la República, quien se reúne en estos momentos con el delegado presidencial de la región de Valparaíso, Manuel Millones, el gobernador regional de Valparaíso de la República, quien se reúne en estos momentos con el delegado presidencial de la región de Valparaíso, Manuel Millones, el gobernador.
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5: Alerta amarilla fue declarada para la región de Valparaíso por tres sistemas frontales que afectarán a la zona y que dejarán más de 180 milímetros de agua, de viento y también marejadas. El gobierno ha confirmado la suspensión de clases para este viernes y se mantiene el monitoreo en las dunas de Reñaca. Los municipios de la región de Valparaíso activaron medidas preventivas ante el sistema frontal. Vecinos advierten que aún existen sectores sin intervención y manifestaron preocupación por el riesgo de anegamientos. Familiares preparan los funerales de las víctimas del atropello de la Feria Caupolicán de Achupayas en Viña del Mar. Hoy se va a reanudar la audiencia de formalización del funcionario de la Armada, Jonathan Richard Gaete, conductor responsable de la tragedia. Hasta las 3 de la tarde se mantendrán los cortes de tránsito en los alrededores del Congreso Nacional por la cuenta pública de los parlamentarios. Avenida Pedro Mon está cerrada entre Morris y Avenida Argentina, generando congestión vehicular en Valparaíso y también en Viña del Mar. Julio Lillo, ex asesor de la senadora Camila Flores, presentó una querella en su contra en medio de la investigación que enfrenta por presunto fraude al fisco. La acción judicial apunta a un mecanismo del cobro de una fracción de remuneraciones del personal para financiar gastos personales. La ministra de Energía, Jimena Rincón, destacó que Puchuncaví concentra el ingreso del 62% del gas natural del país y proyectó su desarrollo para el año 2040. La autoridad impulsó

0: una visión para convertir a la comuna en un polo energético, logístico e industrial. Hasta acá dejamos la revisión de las noticias. Son las 9:36. 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
5: 9:37. Buenos días a todas, a todos los que nos acompañan acá en el Expreso BioBio en esta jornada de día miércoles, previo a la llegada ya de este sistema frontal, que la verdad que tiene bastante revolucionado con todas las emergencias. Digamos que esperemos que no sean tales, pero bueno, hay que tomar los resguardos correspondientes. Buen día, Rolo, ¿cómo estás?
0: ¿Cómo estás, Casilda? Buenos días. Claro, está como uno abre la ventana y como que dice, algo viene, ¿no? Sí. Sí, como que está así, estamos esperando, sí, hay un chubasquito, está oscuro, las nubes están muy negras.
5: De hecho, yo siento que no hace tanto frío.
0: No hace tanto frío como días anteriores.
5: Como previa de lluvia, sí. Tal cual.
0: Sí, se ve el mar ya con las marejadas. Sí, ayer ya
5: está
0: lo,
5: picadito.
0: Está picadito, sí, se nota que el mar está picadito. Tengo la sensación que nos estamos preparando, desde el día lunes, todos.
5: Sí.
0: Todos. No nos cansamos de repetir lo que va a ocurrir. Y eso está bien, ¿ah? Eso está bien, porque tenemos que, yo diría que incluso ir un pasito adelante de todo. El ejercicio es el siguiente: quien vive en casa, departamento, donde viva, en parcela, donde viva. Es observar su casa, observar su patio, observar su balcón, observar todo, decir, a ver, ¿por dónde ingresaría el agua?
5: Claro, yo ya conozco este lugar, sí. Voy a mirar, y es donde he tenido algunos eventos o yo puedo prever que haya alguna situación. Y poder ocuparme de forma anticipada.
0: Eso es. Entonces, es sentido común, porque no hay una receta, porque nadie conoce. Cristóbal, lo saludamos, Cristóbal Figueroa está en el control y dice algo, Cristóbal, dice, exageren.
5: Claro.
0: en la precaución.
5: Tengo una lata que he estado bailando, pero no creo que se vaya a salir.
0: Hágalo.
5: Toma resguardo.
0: Ese es. Y ahora va quedando solo este día, porque ya mañana comienza, bueno, hoy vamos a tener chubasco, algo de viento, va a estar así el día.
5: Estoy en un lugar, por ejemplo, que se ha cortado la luz en varias ocasiones con tema de viento, de lluvia, bueno. Tenga las pilas necesarias.
0: ¿Tiene radio? Sí, ¿tiene claro. radio a pila en su casa? ¿Tiene radio a pila en su casa? ¿Tiene tiempo hoy de comprarla o de buscar dentro de los cachureos? Bueno, siempre han habido radios en las casas.
5: Y además que estamos en un momento en que tenemos varias soluciones económicas para poder ver, o sea, las luces LED que venden, que se pueden cargar con anticipación, cargadores externos para los celulares, para otro tipo de batería.
0: ¿Tiene harina para hacer pan durante jueves, viernes, sábado y domingo para evitar salir? Mire, solamente para eso, para evitar salir de casa. ¿Tiene harina? Sí. ¿Tiene pan? ¿Tiene la comida para estos días? No digo que hay que volverse loco y ir al supermercado y hacer fila, combustible.
5: Eso no es necesario.
0: No es necesario,
5: eso
0: pero
5: no es necesario.
0: Una pregunta, ¿tienen eso ya preparado, no?
5: Pero claro, tiene que ver. Yo mañana, por ejemplo, el día viernes en la mañana, ¿será necesario que vaya a comprar pancito en la mañana para el desayuno?
0: No.
5: Entonces, diga, ya, hoy día miércoles, que no está lloviendo, que va a empezar más tarde la lluvia, voy a comprar pancito para los 2 días. Para los 3 días. Voy a... Se calienta ese pan.
0: Ah, claro.
5: Tostadito
0: y listo,
5: se arregla,
0: está.
5: Si eso lo sabemos es. Todo.
0: Bueno, pero Claudio dice...
5: Adelantándonos un pasito.
0: Me da risa, Claudio. Hay que juntar luz, dice.

0: Acá dicen hay que comprar vela, fósforo y vino.
1: Fósforo y vino, y agrega el vino, dice, lo agrega ya. Carolina, buenos días. Ayer partí a Rayo Electrón y me compré una radio pila. Bien, Carolina, sí, muy pues, bien, super. Carolina, para que estés bien informada. Nosotros igual, ayer hicimos pruebas, si lo sinceramos al aire y no tenemos por qué estar escondiendo nada. Ayer hicimos pruebas también, en el caso de que, lo mismo, pues, si se cae la electricidad, se cae internet, se cae todo, nosotros vamos a seguir al aire. Y ayer hicimos las pruebas, fue un poquito molestoso para algún auditor, probablemente el hecho de que nos hayamos silenciado un par de minutos, fueron un poquito, porque estamos haciendo los chequeos, y probablemente hoy vamos a volver a hacerlo para poder estar seguros y tranquilos y estar durante todo el fin de semana, día, noche, mañana, tras noche, informándoles, porque de eso se trata también nuestro trabajo, así que tengan la certeza de que nosotros vamos a estar al aire durante estos días. Esa es la promesa que le hacemos a lo largo de todo Chile, pues así funciona Bío Bío la radio. Pero es importante que no solamente se le entregue la responsabilidad a las autoridades, o que el alcalde, que el gobernador, que el delegado, están nosotros también, sí, pues, tenemos que cuidarnos entre nosotros. Evite salir, y lo otro, ¿llegará gente o no? Porque es fin de semana largo, yo creo que no, ¿no?
0: Yo podría pensar que no, porque además el día feriado, que es mañana, ya van a estar presentes las lluvias.
1: Vamos a preguntarle después a los concesionarios de la Ruta 68 qué tal el flujo vehicular, porque ahí nos vamos a dar cuenta. El alcalde de Zapallar, en una nota del diario El Mercurio a nivel nacional, pidió que no vengan. Por favor, no vengan a turistear, no vengan a descansar, no vengan a nada, quédense en su casa. Claro, evitemos desplazamientos, decía.
0: Porque además que este sistema frontal que se está esperando no está posicionado únicamente sobre la región de Valparaíso.
1: Entonces, no, cuando claro, recibimos son muchas regiones.
0: Claro, recibimos visitantes que vienen, no sé, de la Metropolitana, de O'Higgins, etcétera. Ellos también van a estar con este sistema frontal, digamos. Así que yo espero que no haya mayor movimiento en la ruta. No es momento. Además que hay acceso, por lo menos, acá al Gran Valparaíso.
1: ¿Sabes qué? Yo me preocupo.
0: Santo Osa, que tiene siempre desprendimiento de tierra, etcétera.
1: Hemos pensado en la gente de la calle, porque se activó el código azul para aquellos que tienen frío. Pero yo creo que no hay nadie que resiste 3-4 días durmiendo bajo la lluvia.
0: No.
1: ¿Hay albergues para todos ellos?
0: Los rucos, las carpas que se ponen en el Nudo Varón.
1: Fíjate que hay un auditor que nos escribió muy temprano, perdí el mensaje, pues llega mucho y cómo les agradecemos. A ver si lo logro encontrar. Hay un campamento de gitanos y nos mostraba el campamento de gitanos con la fotografía de esta mañana. Y un campamento, pues imagínate, un campamento que... No lo encuentro ahora, ¿no? No sé dónde está. Al auditor, si está escuchando, ¿no? A ver si nos echa una manito, porque quiero volver a reiterar esa información que nos entregó una auditora. ¿Es Rosa o no? No, Rosa, no eres tú. Bueno, por ahí está el mensaje, ya lo voy a buscar. Gracias, auditores, a todos los que nos están escribiendo, que son un montón, les agradecemos mucho. Y hay varios que están tomando las medidas. Eso está muy bien, ¿eh? Aladino, sería bueno ver a las personas en situación de calle. Exactamente lo que estábamos diciendo recién. ¿Qué va a pasar con ellos? ¿Qué va a pasar con la gente en situación de calle? ¿Dónde van a dormir?
0: Me están diciendo que caen gotitas en Viña del Mar.
1: ¿En Viña del Mar gotitas?
0: Sí.
1: Es probable, ¿eh? Bueno, son bastante los rucos, claro. También lo dice Fernando Pizarro. Gracias, Fernando. Un abrazo. Es verdad. Los municipios están repartiendo nylon a las personas que lo necesiten. Y ayer la María Jesús León, fuera de micrófono, hizo un comentario muy acertado. Hay muchos adultos mayores en la zona interior de la región de Valparaíso que nunca han subido a sus techos, porque no saben cómo están sus techos. Y no saben si van a soportar o no van a soportar bien este temporal que viene.
0: O que necesitan ayuda para resguardarse, por ejemplo, de que suba un poquito el agua. O sea, hay adultos mayores que mover un saco de arena pueden tener el acceso, acceso a los nylon, a verla.
1: Sí.
0: Pero digamos, ¿cómo lo hago? ¿Cómo transporto eso?
1: ¿Cómo me subo al techo?
0: Claro, ¿cómo me subo al techo?
1: Oye, el campamento gitano está en el Belloto, frente a la fábrica NOP. Ahí están.
0: Ya.
1: Entonces es un campamento que no va a resistir probablemente. Son carpas débiles. No son carpas de circo, de estas que son bien potentes, que uno las ve, que tienen... No, estas son más débiles, porque vi la foto muy temprano en la mañana. Saludo, David, también nos envía un audio, ya te vamos a escuchar. Cayendo gotitas también en Valparaíso, gotitas en Viña del Mar, nos dicen, gracias a todos. Rosa dice, yo los voy a escuchar a través de mi celular y a través de la web. Yo creo que es mejor escucharlo con una radio a pila. Para estos días, para estos temporales.
0: O sea,
1: porque se va a ir rápido.
0: Claro, el tema del internet y Sí, igual la radio a pila.

0: es la mejor, po. Esa no
1: hay
0: falla.
1: Radio a pila, hay radios solares, que bueno, con la cantidad de sol no sé si sirva, pero hay algunas también a bobina incluso.
0: Ah, sí, claro.
1: Sí, sí. Y ahí también resisten bastante bien.
0: Bueno, 9:46, vamos a estar con el Expreso Bio Bio hasta la 1:00 p.m. y vamos a comenzar como lo hacemos siempre. Hay muchos auditores que nos están escribiendo, ya vamos a ir con cada uno de sus mensajes. ¿Cómo lo pasó ayer en su cumpleaños todo esto?
1: Súper
0: bien,
1: super,
0: ¿sí? Super. ¿Contenta, feliz?
1: Contenta, ya. Feliz, contenta.
0: Señoras y señores, comenzamos. Saludos para el Guti que está arriba de la 201 en Reñaca Alto, trabajando como todos los días. Abrazo, Guti. Esta es la ruleta musical. En el número uno,
1: Money for Nothing. Esto es Dire Straits. ¿Lo dije bien? Sí.

0: Igual este tema está para el día.
1: Está para el día. No me vas a creer cómo nació esta canción.
0: En un bus.
1: No. Señoras y señores, Money for Nothing, de 1985, de Dire Straits, nació cuando Mark Knopfler escuchó a dos repartidores de una tienda. Estaba en Nueva York. Y se estaban quejando porque estaban viendo videos de MTV. Estos dos trabajadores se mira el video pa' fome. Y se puso a escribir ahí esta canción en una servilleta. Y la canción es una sátira de la perspectiva de la clase trabajadora sobre los lujos que tiene el estrellato musical. Así nace esta canción, fíjate. Mira, tú. ¿Qué me dices?
0: ¿Ah? ¿Año?
1: 1985. ¿Qué me dices? ¿Qué me dices? ¿Qué me dices? En el número 2.
0: ¡Upa! Chalupa.
1: Upa, chalupa. Upa, chalupa.
0: Ella llora.

0: la canción Ella Llora. Bueno, ¿sabes de dónde esta banda, verdad? ¿No es? ¿De dónde?
1: Chilena.
0: Ah, ya, chilena. ¡Upa! 1988.

0: Vieron esa profunda sensación de desesperanza juvenil. Y esto inspiró a Pablo Ugarte y a Sebastián Piga, que es el tecladista, a escribir esta canción. Y se convirtió rápidamente en un himno social, generacional. Incluso se escuchó mucho antes del plebiscito de 1988. ¡Upa! En el número 2.
1: 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Y en el número 3.
0: ¡Ay, oh, qué tremendo tema!
2: Buenos días, Dios vive la radio.
0: Buenos días.
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0: Rodelillo.
2: Sus primeras gotitas.
0: Ajá.
1: Stevie Wonder. Superstition. Número 3.
0: Oye, me encanta porque los sudamericanos componemos temas musicales por historias, por lo que sea, ¿no? Y los gringos normalmente están componiendo canciones o las que hemos escuchado en la ruleta de estos últimos tiempos porque se les ocurre, ¿no? Bueno, esta canción es de 1972 y nació casi por un accidente durante una sesión de grabación para el álbum que estaba en aquel momento trabajando Stevie Wonder. Le ofreció una canción al guitarrista británico Geoff Beck a cambio de tocar la batería en su disco. Te paso una canción y tú tocas la batería. Dale, ¿qué canción? Espérame un ratito. Él la escribió.
1: El talento.
0: El talento, sí, ¿verdad?
1: Te pasaste.
0: Stevie Wonder dejó la sala brevemente y Geoff Beck empezó a tocar un ritmo básico en la batería. Al volver, Stevie lo hizo continuar e improvisó el padrón del teclado. El guitarrista sintió que había regalado el riff del siglo a Stevie Wonder. Superstition. Bueno, y atención, ahora les presentamos la canción número 4. ¿Qué quería decir?
1: El tema.
0: ¿Qué tiene que decir?
1: Muy vintage.

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1: Esta hay una canción sin tapujos. No, qué sugerente. Sin tapujos. Se exclama en esta canción la pasión, la intensidad. Y tiene una alta carga erótica esta canción. Súper alta. Es del año 1993. Ahí está Cristina del Valle y Alberto Comesaña, que cantan este dúo español que hicieron de esta canción.
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1: Y está en el número 4. Vamos.
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2: Oye, 53, sí. Número 1, Dire Straits. Número 2, upa. Número 3, Stevie Wonder. Número 4, Amistades Peligrosas.
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1: Vamos con la votación de inmediato. Comenzamos. Carlos vota por la número 1. Julio, buenos días. Panquique con manjar para estos días. Bien, me gustó. Cristian va por la número 2. Omar Manríquez, gracias. Lo sabemos, gracias. El recital de UPA en Valparaíso. Era este sábado, se suspendió, ¿no? Ah, el fútbol sí. Mira, buen dato, lo vamos a averiguar. Desde Talcahuano, voto por la número 2, nos dice la Vero. Marcela, gracias por estar con su en radio a pilas ahí. Héctor va por la número 2, voy por Stevie Wonder, dice la Caro Figueroa. Guillermo va por la número 1, Emma por la 3, Octavio Silva por la 4, Rogelio por la 4, Patricia por la 2, Bruno, primera gota en Quilpue, gracias, un abrazo. Marcelo va por la número 3. Andrea va por la número 3, saludos. También Patricio Estrella, buenos días, va por la número 2, eso sí. Fernando Pizarro, ¿por cuál votaste? Me la dedicaron a Amistades Peligrosas. ¡Esa! Jonathan va por la número 1, Claudio va por la número 4, Catherine Larrondo, buenos días, va por la número 1, Claudio Hurtado por la número 4, Alex, muy buen día, va por la número 1, Mario Mira va por la 4, Juan Carlos por la número 3, Alejandro Adasme va por la número 3, Reyes, Carlos Reyes va por la número 1, Claudio para la número 4, me quedo, Moisés por la 2, Gloria por la 3, Leandro por la 3, Pilar Flores por la 2, Patricio Reyes por la 1, Marcela Miño por la 4.

0: Daniela por la 3, Eduardo va por la 4, Guti va por la 2, Marcelo buenos días va por la número 4, la Nati va por la número 1, Mari va por la 1, Vanessa Ballini por la número 2, Milena desde el Paseo 21 de Mayo va por la número 3, Ana María Gallardo por la número 1, Jorge por la número 1, Claudio va por la número 1, Isabel va por la 4, Viviana, ¿cómo estás? Un abrazo por la 3, Miguel Ángel va por la número 1, Julio va por la 4, Tarín Pirim Pim Pim Barahona por la número 1, Hernán Cortés por la 1, Patricio Baradit por la 4, Judy por la 2, Miriam por la 4, Eduardo por la 1, Omar por la 1, Carolina Castillo, muy buenos días también para ti, va por la número 4, Javiera va por la número 1, saluda al Sata, Kena, me gusta la número 3, Germán por la 4, Julio por la 4, Cristian por la 1, Gilda por la 3, Cristian todo el rato por la número 4, Vanessa, Violeta va por la número 2, Edwin va por la número 1, Miriam va por la 4, José Orellana por la 4, cántenla, dice Miguel Ángel, gracias, Álvaro va por la 1, Fernando por la número 3, Jaime Mella por la número 2, señoras y señores, 9:55, Fernanda por la 4, esta es la canción ganadora.
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2: 9:55, escuchamos Dire Straits acá en el Expreso Bío Bío.

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7: Hola, ¿cómo están? Muy buenos días. Bienvenidos al Informador. Un incendio vehicular se registra en la comuna de Viña del Mar. La información con Lucas Peña.
8: Así es una emergencia que se encuentra en completo desarrollo en la comuna de Viña del Mar, esto específicamente en Juan Enrique Lira con la avenida Alessandri. Dos unidades se fueron despachadas por parte del cuerpo de bomberos debido a un incendio vehicular que se registra en estos momentos en la comuna de Viña del Mar. La información entregada en primera instancia era acerca de fuego en un vehículo menor en la comuna de Viña del Mar, información que fue confirmada por bomberos al momento de llegar al lugar de esta emergencia. Esto recordemos en Juan Enrique Lira con la avenida Alessandri, esto correspondiente a la comuna de Viña del Mar, donde se registra este incendio vehicular que afecta a un vehículo menor en horas de esta mañana. Información claramente estaremos ampliando en el transcurso de los próximos minutos acerca de esta emergencia que se encuentra en completo desarrollo. 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
7: El puerto de Valparaíso confirmó que suspenderá sus operaciones ante la llegada del sistema frontal, nos informa Constanza Peña.
9: El puerto de Valparaíso suspenderá sus operaciones para todo tipo de naves desde las 23:59 horas de hoy como medida preventiva ante el sistema frontal pronosticado para afectar esta zona. La decisión fue adoptada por la Capitanía de Puerto junto a Puerto Valparaíso, los terminales portuarios y autoridades locales, que además instruyeron a las embarcaciones despejar los sitios de atraque y mantenerse en zonas de resguardo o con capacidad de navegación autónoma. En paralelo se van a coordinar medidas para evitar la congestión de camiones en los accesos al recinto portuario y mantener la continuidad de la transferencia de carga mientras que las condiciones lo permitan. Mañana también se realizarán inspecciones en la avenida Altamirano para evaluar eventuales cortes de tránsito por riesgo de socavones y por el fuerte oleaje. 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
7: El municipio de Viña del Mar decretó emergencia preventiva comunal por el sistema frontal que afectará la zona durante los próximos días. Esta medida comenzó a regir desde el 13 de julio hasta el 21 de julio y busca asegurar la disponibilidad de recursos humanos, materiales y logísticos para enfrentar posibles emergencias derivadas a las intensas lluvias, el viento y las marejadas pronosticadas. Además, este miércoles se realizará una nueva sesión del Comité para la Gestión del Riesgo de Desastres para coordinar el despliegue de los equipos municipales y el organismo de emergencia. El municipio reiteró el llamado a evitar acercarse al borde costero y a conducir con precaución durante el evento meteorológico. En las comunas de Nacimiento y Negrete, autoridades monitorean con atención cauces de los Tres Ríos. Información con Mario Tapia.
10: El alcalde de Nacimiento, Carlos Tolosa, confirmó

0: Afirmó durante un reporte de medianoche y esta madrugada que la principal preocupación en el nacimiento, aparte por supuesto de las precipitaciones y el viento, es la crecida o la posible crecida del río Culenco, que es el que tiene mayor precisamente cercanía a viviendas y sectores poblados en ciertos lugares de la comuna de Nacimiento. Sin embargo, indicó que el río Biobío y que también el río Taboleo presentan niveles normales hasta el momento, también el río Culenco, pero ese va a estar bajo observación durante todo el día de hoy, según señaló el alcalde. Habrá también un COGRID durante esta mañana en Nacimiento para evaluar la situación actual, donde se reportan algunas inundaciones menores de momento y algunas también situaciones que se han ocurrido en la Ruta de la Madera, como por ejemplo pequeños desprendimientos que no han interrumpido el tránsito en esa importante ruta Concepción-Santa Juana-Nacimiento por el sector que corresponde a la provincia de Biobío y que es la comuna de Nacimiento. 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
1: 10:05, hasta acá el informador. 12 grados actualmente en la comuna de Villa Alemana. Sigue en compañía de la radio. Buenos días.
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18: Biobío, ¿a dónde está incendiándose el auto? Ahora se produjo un choque porque la familia Miranda se pone a pasar despacito mirando lo que pasó y vino un camión y chocó un auto ahí mismo. Así que va a haber doble congestión.
19: Buen día, Rolo. Buen día, muchacho. Información, restricción de pista izquierda. Pasado la... bajando de ruta 68 en dirección a ruta Las Palmas, en dirección a la costa, y restricción de pista por trabajo en la ruta de limpieza de personal de la ruta. Ya pues, amigo, buen día.
20: Hola, Rolo, buenos días. Vehículo con un amago de incendio. Lo están controlando, por lo menos llama no se vio. En la entrada a Gómez Carreño, esto está pasando recién.
21: Buen día para ustedes. Sí, yo hace días le hice mención de una persona que está en situación de calle, que duerme. A ver, es acá arriba, en la Ayupaya, pero saliendo de Villa Independencia, hacia General Ibáñez, creo que es la avenida esta. Hay una persona que duerme debajo de una pasarela, que ya lleva muchos días, que yo, cuando hubieron los fríos muy grandes, se lo hice salir. Resulta que la persona sigue ahí. Yo llamé a

0: código azul, más no sé si lo vinieron a ver o no. Pero la persona ahí pasa. De hecho, ya pasé en la micro y lo vi. Estaba ahí debajo de esa pasarela. Ojalá puedan hacer algo por él.
1: Y verás la lluvia caer.
2: Buen día, Rolito. Buen día, buen día. Por acá, Villa Alemana, las primeras gotitas. Un abrazo grande, a cuidarse.
3: Rolito, trabajo en el sector turístico y te aseguro que la gente sale igual, igual. No sé, tendrían que venir los 7 jinetes del apocalipsis para que no salieran.
4: Hola, Adolfo. Buenos días. Las primeras gotas de lluvia. Muy grandes, en realidad, las gotas. En La Calera. Saludos.
5: En La Calera ya las primeras gotitas, en varias partes. Recuerden nuestro WhatsApp, anoten el WhatsApp, más 56-32-235-7700. Reitero, más 56-32-235-7700. Lo voy a repetir el número más lento para quienes no lo han anotado todavía. Lo voy a hacer en breve. Y además, aquellos que nos están escuchando vía online a través de la aplicación, hay un montón de auditores conectados a esta hora de la mañana. Sabemos que estamos con hipo, con hipo, que se pega un saltito, ¿verdad? Hay varios auditores, me lo confirman auditores que nos están escuchando a través de la señal online, ¿verdad? Que hay un pequeño saltito y eso genera un poquito de incomodidad. Lo vamos a corregir y eso va a significar que tenemos que apagar la señal online un ratito, un momento. Lo vamos a hacer en breve para que después vuelvan a conectarse. Ese es el ejercicio que vamos a hacer, ¿ah? Para que se preparen quienes nos escuchan a través de la señal online, los que nos escuchan por la aplicación, los que están conectados con el computador, con el celular, etc. Eso, entonces para que lo sepan. Lo vamos a hacer en un ratito más. No es el problema de ustedes, reconocemos que es nuestro, pero es un detallito que tenemos que corregir para quienes nos escuchan a través de la aplicación, los que nos escuchan por internet. Eso es, señoras y señores, son las 10 de la mañana con 18 minutos, 10 de la mañana con 18 minutos, estamos en directo acompañándote como siempre acá en Bio Bio. 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Son las 10 de la mañana con 19 minutos. 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No, Jorge, no te preocupes, dice, pensé que era la conexión mala mía. No. Te confirmo la latencia. Gracias, Jorge. Buenos días. Desde, hay una vaquita en Quilpué. Está echada ahí. Ah, pensé que había pasado algo más. Está echada. Patricio Ulloa, gracias. Un abrazo, ¿ah? Un abrazo grande para ti. Bueno, señoras y señores, son las 10:20. Aquí está. Oye, hoy juega la otra semifinal, pues. Estamos con pleno mundial activo.
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5: Rodrigo Ritt, ¿cómo te va? Muy buenos días.
7: ¿Cómo están? Ahí todos estamos ansiosos para saber el rival de España. Y la verdad es que fue un partido, diría, cómodo para España y fue irreconocible lo que hizo Francia. Todos esperamos que Francia marcara diferencia, tenía mejores antecedentes.

0: precedente, había estado muy bien en este Mundial y España le había costado. Recordemos que empezó incluso empatando con Cabo Verde, hace un mes exactamente. Por lo tanto, la verdad es que aquí cualquier cosa puede pasar en el Mundial. Eso sucedió ayer en Dallas y con esto va a disputar su segunda final. Ya tuvo la primera el año 2010. ¿Y qué le pasó ahí? Fue campeón. En Sudáfrica. Sudáfrica 2010 ganó ese país tras ese mundial tras derrotar a Países Bajos en el alargue con un gol recordado de Iniesta. Pues bien, uno de los anotadores de este partido y que además es el goleador del conjunto español, Mikel Oyarzabal, dijo lo siguiente tras la importante victoria.
1: Estamos inmensamente felices, inmensamente orgullosos de lo que estamos haciendo y lo que estamos consiguiendo, pero creo que tener también esa calma, esa tranquilidad que tenemos y que creo que transmitimos es bueno para lo que viene. Obviamente estamos igual de tranquilos que después del partido de Cabo Verde aquel 15 de junio y hace mucho tiempo, cuando las cosas no salieron bien, pues estamos igual de tranquilos y calmados y confiando en lo que podemos hacer.
0: Ya se concentran para ver el partido de hoy y presentarse entonces el día domingo a esta gran final buscando su segundo título de la Copa del Mundo. Su rival sale hoy a partir de las 3 de la tarde, van a estar jugando en Atlanta tanto Argentina como Inglaterra. Un partido con mucha historia, bueno, todos los que han hablado por lo menos en la previa de este partido enfocan, digamos, el desafío deportivo, más allá de la rivalidad. Además hay bastante diferencia, porque muchos recuerdan el partido de Inglaterra con Argentina del 86, los cuartos de final, claro, ahí recién habían pasado 4 años de la Guerra de las Malvinas, por lo tanto había bastante historia. Ha pasado ya bastante tiempo, pero siguen las rencillas, aunque la idea es que no pase nada más que lo futbolístico, ¿no? Y para eso, ojo que Lionel Scaloni planea alguna variación entre táctica y algún nombre que pueda parecer sorpresivo en el partido que arranca a las 3 de la tarde. Esto dijo en la previa el técnico de Argentina.
2: Podríamos hacer algún cambio, pero pensando en hacerle daño al rival, protegernos también de lo bueno que tienen ellos. La idea es salir con lo mejor que tenemos. Han recuperado bien, por lo que sabemos, los chicos están bien.
0: En tanto, Inglaterra va a buscar su segunda final luego de 60 años. Recordemos que la primera fueron campeones en Inglaterra el año 1966. Por lo tanto, están buscando meterse a esta final y, por supuesto, ganarla también ante España. ¿Quién es el técnico? El alemán Thomas Tuchel, quien, lo que decíamos, pidió centrarse solamente en el tema futbolístico y no ver otras rivalidades.
3: Creo que es importante no ir a la historia, porque no tiene nada que ver con nosotros y no nos ayuda. Entendemos que es una parte importante de la cultura argentina. Es un episodio muy triste, pero no es algo que tenga que ver con nosotros. Vamos a jugar un partido de fútbol que será intenso, emotivo, por lo que está en juego. Estamos felices de poder enfrentarlos y esperamos dar una buena pelea.
0: Quedan 3 partidos del Mundial, el de hoy, el del sábado, que es por el tercer lugar, y la gran final del día domingo. Y les voy a contar una del tenis también, porque hemos estado siguiendo este tema, y la verdad es que recordemos que hace poco la Federación de Tenis de Chile eligió a Milovan Kejevic como su nuevo presidente, pero ha aparecido varios que lo han dejado en el camino, por ejemplo, algunos directores. ¿Por qué? Porque tiene antecedentes judiciales y, de hecho, 4 de los directores renunciaron a sus cargos. Y esto tiene en entredicho, ¿no?, la situación de Kejevic. Y de hecho tuvimos la posibilidad ayer de conversar en Bio Bio Deportes con uno de los directores salientes, Cristóbal Orraya, quien entregó más detalles y el panorama que asola en estos momentos al tenis chileno.
4: El IND, que es el que está arriba de las federaciones, a lo más puede censurar. La otra puede ser el CICEL, que es el tribunal de elecciones, pero eso también veremos. Yo ahí desconozco en verdad las acciones que están haciendo, es que efectivamente está buscando inhabilitarlo. Yo solo sé que he visto la cantera de noticias que hay y las causas que tiene él, más cosas del pasado, y la verdad que obviamente es preocupante lo que puede pasar con la federación, sobre todo que yo creo que mucha gente, la verdad, que no va a querer trabajar con él.
0: Parece que se pudrió la familia del tenis. ¿Se acuerdan cuando se hablaba de la familia del tenis? Ahora están todos divididos con esta elección.
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6: Son las 10 de la mañana con 25 minutos.

Hoy la canción que elegiste para este momento. ¿Ya tomaste tu café? La mano de Dios. Rodrigo, en la radio.

0: Hola amigos de la radio. Oye, pido Wonderful de Oasis para volver a Inglaterra más rato, ¿ah?
1: Qué partido ya. Vamos a hacer un alto, volvemos de inmediato en el Expreso Biobío.

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0: bien, son las 10 de la mañana con 38 minutos, 10:38. Esta mañana nuevamente hemos tenido movimientos. Anoche percibieron, ¿verdad?, el movimiento. Ayer hubo una seguidilla también, esta mañana otra vez Quintero. A las 9:48 tuvimos uno que fue poco perceptible, de 2.8. Luego, a las 9 de la mañana con 55 minutos, a 32 kilómetros al noroeste de Quintero, otro de 4, con 28 kilómetros de profundidad. Ese se percibió más. Y hace un ratito, a las 10 de la mañana con 15 minutos, fue percibido por varios auditores, 3.4, también la misma profundidad, 28 kilómetros de profundidad. Van tres sismos esta mañana, más los que se registraron en el día de ayer. Otro en la madrugada de 2.8, eso fue como las 5 de la mañana con 21 minutos. Hay harta actividad en Quintero, eso lo sabemos hace un buen rato. Estaremos atentos a lo que se origine de ahí, haremos las consultas pertinentes también a quien corresponda para saber lo que está pasando también allí en Quintero. Vamos con el próximo tema de conversación acá en la radio. Está Cristian Cardemil ya al teléfono. Él es el director regional de Senapred Valparaíso. Nos interesa muchísimo poder conversar con el director. ¿Cómo está, Cristian? Bienvenido a Bío Bío. Muy buenos días.
1: Muy buenos días. ¿Cómo estás tú?
0: Muy bien. Muchas gracias por este contacto. Estamos ya hace 2 o 3 días preparándonos acá en la región de Valparaíso. Autoridades, comunidad civil, comunidades comunales, ustedes, etcétera. Es la primera pregunta. ¿Ve que hay una buena preparación distinta de otras ocasiones? Estamos nos preparando un poco más, me parece, ¿no?
1: Mira, en particular nosotros nos estamos preparando desde el mes de enero para enfrentar, ¿no es cierto?, el periodo invernal que va a afectar a la región de Valparaíso, y esto partió con el programa invierno, en el cual levantamos nosotros todos los puntos críticos a través de los municipios y se fueron dividiendo esto según responsabilidades sectoriales. Particularmente para este sistema frontal llevamos nosotros poco más de una semana efectuando una serie de reuniones y coordinaciones técnicas en contacto con la DNC, con los equipos comunales, con los equipos provinciales de gestión de riesgo de desastre, con los alcaldes, con los delegados presidenciales provinciales, por supuesto con el delegado presidencial regional y con el gobernador regional, y hemos sostenido muchas mesas técnicas, hemos articulado el sistema y se han adoptado una serie de medidas de preparación, de mitigación, para enfrentar este sistema frontal.
0: De acuerdo. ¿Cuáles son los puntos críticos más preocupantes en la región? ¿Tiene relación, por ejemplo, con el río Maipo, con el río Aconcagua? Son dos ríos que están en lados opuestos, uno está más hacia el norte, es el Aconcagua, el otro llegando a Yoyeo, en la zona sur, que vienen ambos de la región metropolitana o de la zona cordillerana. ¿Hay preocupación por la crecida de estos ríos?
1: Nosotros tenemos una atención

0: permanente respecto de lo que son los cuerpos de agua, ya las cuencas, los ríos, y justamente es por eso que tuvimos una reunión con la Dirección Regional de Aguas, General de Aguas, ¿no es cierto?, para poder articular el procedimiento de monitoreo de detalle, no solamente de los dos grandes ríos que tú mencionas, sino que en general, transversalmente, de todos aquellos cuerpos de aguas que están presentes. Y asimismo, hemos tenido reuniones ya con la DOH, ya para poder también monitorear cualquier flujo de agua que ocurra en la región en sus distintas dimensiones.
1: Okay, pero el Aconcagua y el Maipo, ¿tienen alguna atención en particular? No digo solamente del monitoreo. ¿Hay alguna obra en ejecución? ¿Hay algún punto en particular donde hay que preocuparse que el agua se pueda desbordar, llegar a casa, etcétera, donde hay una atención en particular?
0: En general, tenemos nosotros una especial atención con todo lo que hay con los asentamientos que están en el borde en el borde de la ribera. La DGA tiene levantado 21 puntos específicos entre ambos ríos que tú estás mencionando, ¿no es cierto?, que van a ser de especial atención de ellos. Ahora, lo que es importante es la corresponsabilidad de los ciudadanos, ¿no es cierto?, y el autocuidado. Y en este sentido, estar atento al comportamiento, ¿ya?, de cómo van a ser los ríos y donde no corre normalmente agua, nosotros que son las quebradas, que es cómo se pueden activar estas quebradas. Entonces, hay un trabajo en tres dimensiones, digamos, un trabajo que está en el nivel técnico que corresponde al monitoreo, un trabajo que está en el nivel provincial y comunal que dice relación con los equipos que van a estar circulando por estos sectores para poder ver en detalle la evolución y poder avisar adelantadamente a los ciudadanos, y hay también lo que yo denomino un trabajo que dice relación con la responsabilidad del ciudadano de seguir las instrucciones de las autoridades y también de estar parados adelantadamente ya para poder accionar como familia frente a cualquier aviso que le llegue por parte de las autoridades.
1: Uh-huh. ¿Le ha tocado a usted, director, asumir una responsabilidad con este pronóstico donde los modelos han ratificado que son tres sistemas frontales, que el río atmosférico va a estar en grado 5, o sea, el mayor, y que tendremos una cantidad de agua que podría bordear los 300 milímetros en conjunto durante todos estos días? Porque me parece que esto es inusual, no lo habíamos vivido en la región de Valparaíso hace muchos años. Algunos hacen memoria del 2014, incluso más antigua la data todavía, pero con este río atmosférico y de estas características, no. Por lo tanto, la pregunta no es tan solo a usted personal, sino si la región, en rigor, como no hemos vivido algo de esta característica, está realmente preparada.
0: Pero lo que tú mencionas es correcto en el sentido de que estadísticamente hablando, hace más de una década que no se confluían condiciones como las que vamos a experimentar nosotros durante este fin de semana. Pero eso fue en otras condiciones. Uh-huh. Hoy en día existe un sistema nacional de prevención y respuesta ante desastres, existe un servicio nacional de prevención y respuesta ante desastres, existen articulaciones que son los comités para la gestión del riesgo de desastre de los niveles comunales, provinciales, regionales y nacionales, y todas estas instancias han estado permanentemente articulando en sus niveles y dando las instrucciones de coordinación. Por lo tanto, si bien es cierto que no ocurría hace bastante tiempo, más de una década, un fenómeno de similar naturaleza, las condiciones de preparación son totalmente distintas. De hecho, la misma población tiene hoy en día una percepción y una sensibilidad respecto del riesgo que no ocurría hace 15 años atrás. Y parte de eso es justamente el enlace que estamos sosteniendo nosotros en este momento y esta comunicación de riesgo que estamos teniendo con la ciudadanía a través de Radio Bío Bío.
1: Es probable que el jueves tengamos viento importante y lluvias que dejen una cantidad importante de milímetros. El viernes ya la cosa cambia porque es más intenso, tanto el viento como la misma lluvia. El sábado hay probabilidades de remoción en masa porque, como usted lo ha señalado, las características del presente, la tierra donde hemos construido, no soporta lo mismo que hace 20 años atrás. La sequía ha hecho de la suya y un largo etcétera. El peligro de remoción de masa, advierte el SENAPRED, ¿lugares particulares, campamentos u otras zonas de la región del país donde hay que tener una atención bien particular?
0: Bueno, efectivamente nosotros tenemos un levantamiento que está hecho con el MIMBU, justamente de aquellos asentamientos más precarios y campamentos que están en situación de riesgo, que son de especial atención tanto desde la Delegación Presidencial Regional como de nosotros como servicio y de los propios equipos comunales y de los equipos provinciales. Pero

0: Quiero relevar algo de lo que tú estás mencionando. Nosotros vamos a comenzar a experimentar a contar de la tarde, noche del día de hoy, los primeros vientos, que son las primeras manifestaciones de este sistema frontal, que como tú mencionaste, son tres. Hoy día, hacia la tarde, se van a estar acoplando los dos primeros sistemas frontales que se van a manifestar con estos fuertes vientos que pueden alcanzar rachas del orden de los 70 kilómetros por hora en el litoral y casi de manera transversal en toda la región, sean valles precordilleranos, cordillera de la costa, ¿no es cierto?, o precordillera. Y esto va a redundar en precipitaciones que van a ser intensas. Ahora, tú hablas de 300 milímetros. La verdad, el organismo técnico, que es la Dirección Meteorológica de Chile, y para toda Francia, en la intensidad del viento, hay coincidencia en los metros de nieve que se van a acumular, hay discrepancias dependiendo de modelo a modelo según el nivel de precisión que tienen por los márgenes geográficos territoriales respecto de el volumen de precipitación acumulado, pero estamos hablando entonces del orden de los 200 milímetros. Okay. Ahora bien, nosotros tenemos nueva mesa técnica el día de hoy, donde estos datos van a ser actualizados, y tal como ha ocurrido durante este último periodo desde el martes en adelante, entregaremos una información oportuna actualizada a eso de las 20 horas del día de hoy.
1: Perfecto, y estaremos ahí también para poder entregar esa información a todos los oyentes de BioBio. Los auditores que están escuchando con atención, nosotros también hemos ido preparando la comunidad con los siguientes mensajes: que tengan una radio a pila. Es fundamental porque es muy probable que tengamos cortes de energía por el viento, ¿no? Podemos tener ganchos de rama que caigan sobre el tendido eléctrico, y ahí tenemos inundaciones en las calles que probablemente con esta cantidad de agua sea poco controlable por parte de SVAL, de los municipios, porque la situación va a ser así. Hay que ser realista más que echar culpas, digamos, ¿no? Si quisiéramos echar culpa, hay que analizar los últimos 100 años de construcción y lo que hemos hecho, pero la leche ya está derramada, como se dice, ¿no? ¿Qué le dice usted como autoridad del SENAPRED a los oyentes de la radio para poder tener la precaución necesaria durante estos eventos que vamos a tener en la región de Valparaíso? ¿Cuál es el llamado?
0: El primer llamado es a no estar asustados, sino que a estar conscientes de que lo que estamos, a lo cual vamos a estar nosotros sometidos, ¿no es cierto?, es un fenómeno de la naturaleza, de características que ya han existido en la región de Valparaíso, pero en condiciones de mucho mejor preparación de todo el aparato estatal, municipal, de gobierno y también de la empresa privada, la cual ha estado trabajando muy cercanamente con nosotros. Lo segundo es un llamado al autocuidado y a la autorresponsabilidad. Estamos hablando en este momento, ¿no es cierto?, de la alerta amarilla que tenemos por fenómeno meteorológico, pero paralelamente tenemos una alerta temprana preventiva por marejadas anormales. Es decir, en conjunto con las precipitaciones, con el viento, vamos a tener en el borde costero olas que podrían superar los 3 metros de altura y con una intensidad de bastante consideración. Por lo tanto, el llamado

0: de los lechos de los ríos, puede tal vez, va a tener que esa familia moverse si es que ocurre una crecida o ocurre una inundación producto de la alta pluviometría. Uh-huh. Y estar atento siempre, ¿no es cierto?, a los medios de comunicación, de información como el tuyo, que están entregando a través información que viene directamente de la autoridad, y a informarse de la situación a través de las fuentes oficiales, como son, por ejemplo, el sitio web de Senapred y el sitio web de la Dirección Meteorológica de Chile.
1: Director, Coyhaique sufre con siempre. Coyhaique tiene una situación geográfica muy particular, caminos que se cortan y quedan incomunicados. Hay mucha preocupación, hay muchos auditores que nos escriben de Coyhaique. ¿Hay alguna atención en particular para Coyhaique?
0: Coyhaique, por supuesto que es un punto de alta relevancia para nosotros. Hemos hablado con la Seremía de Obras Públicas respecto a la relevancia que tiene lo que tú estás mencionando, ¿no es cierto?, de potenciales cortes de rutas, y nosotros, preparándonos para este periodo invernal, instalamos una estación repetidora de comunicaciones justamente en Coyhaique. Eso lo hicimos en el mes de marzo de este año, de manera tal de que la comunidad que se encuentra en ese sector va a tener enlaces con los equipos comunales de emergencia, con el equipo provincial y también directamente con nosotros como servicio, para que nos puedan informar y nosotros podamos hacerles llegar información de primera fuente en caso de que tengan alguna situación como la que tú narras, ¿no es cierto?, de corte de ruta o similar.
1: Uh-huh. La zona dunar, Kandinsky, el resto de los otros edificios, no hablo de los edificios, hablo de los recolectores de agua que tuvieron estos problemas que, bueno, fueron tan famosos que recorrieron el planeta, ¿no? ¿La situación está controlada?
0: Podríamos separar ahí dos grandes grupos, ¿ya? El primer grupo que dice relación con los colectores que del primer gran socavón que hubo, ¿no es cierto?, del 2023, ahí las obras están terminadas con un colector que ha demostrado durante las precipitaciones del 2024 que funcionó de manera correcta, ¿no es cierto?, y va a estar siendo monitoreado por la Dirección de Obras Hidráulicas respecto a su comportamiento durante este sistema frontal. Okay. El otro colector, que es un colector que ha sido preparado, ¿no es cierto?, por el Servio, es un colector que las obras están, ¿no es cierto?, probadas durante los últimos sistemas frontales que tuvimos durante el año pasado, y que va a haber un equipo, el Servio, apostado en el terreno. Ajá. Con todas las medidas de mitigación, bombas, grupos generadores y cuadrillas para monitorear, y en caso de que ocurriese cualquier imprevisto que no se prevé que ocurra, actúen las medidas de mitigación inmediatamente en terreno. Paralelamente, Cernagio Min, ya nuestro director regional del Servicio Nacional de Geología y Minería, tiene equipos dispuestos para estar monitoreando el campo dunar, y es un punto más allá de incluso de los propios colectores, de interés de nosotros por el solo hecho de ser el campo lunar y el cómo podría comportarse ese tipo de superficie con este nivel de pluviometría que vamos a tener.
1: Uh-huh. Campamentos, el campamento Argentina de Quilpué tiene atención. Hablábamos con la alcaldesa durante esto ayer particularmente, y hay atención puesta allí. Hay una situación que podría remoción en masa. Algo usted ya comentó, pero ¿qué ocurriría en caso de que tengamos remoción en masa? ¿Se actúa de qué manera? Porque quiero complementar con lo que ha dicho el presidente de la República. Le ha pedido a los militares resguardarse en los cuarteles en caso de solicitar ayuda y salir inmediatamente. ¿Qué está planificado para la remoción en masa acá en la región de Valparaíso?
0: Ya, lo primero es comentarle, ¿no es cierto?, a quienes nos están escuchando, que estamos con una probabilidad alta de ocurrencia de remoción en masa en el litoral, cordillera de la costa, valles precordilleranos y precordillera. Esa es una situación base producto de la cantidad de agua que va a caer en un largo periodo de tiempo, que se espera, como tú mencionaste al principio de la entrevista, que comience a saturarse los suelos y que por lo tanto puedan confluir entonces algunas escorrentías. Eso es un hecho y es algo que es esperable. Hay especial atención no solamente en Quilpué, sino que también en Viña del Mar y en Villa Alemana, en aquellas zonas que fueron afectadas por los incendios del año 2024, y eso va a ser monitoreado a través de patrullas implementadas por las tres municipalidades, incluso con la habilitación temprana de albergues o refugios en caso de que ocurriese cualquier situación, ¿ya? Esa gente, esas personas van a poder ser trasladadas, ¿no es cierto?, a un sitio seguro, y eso está ampliamente coordinado. Lo anterior también se va a reforzar con patrullas que tiene implementada Servicio Nacional de Geología y Minería. Y por supuesto, todos los medios estatales, ¿ya?, todos los medios fiscales y todas las posibilidades de activar apoyo desde el mundo.

0: civil ya están absolutamente coordinados de manera tal de dar las primeras respuestas acorde cómo se vayan sucediendo las amenazas.
1: Ok, director, hablemos durante estos días. Va a ser importante tenerlo al aire para ir dando cuenta de cómo es el comportamiento con todas estas lluvias que van a venir. ¿Le parece? Nos mantenemos en contacto durante todos estos días. Va a ser muy importante sostener conversaciones con usted.
0: Perfecto, nosotros vamos a estar atentos y quiero, por favor, transmitirle a la ciudadanía que estén tranquilas porque sus autoridades y el Sistema Nacional de Prevención y Respuesta ante Desastres se ha preparado para una situación como esta. Y como tú bien relevaste, es cierto, van a ocurrir situaciones de emergencia, el grado de respuesta que tenemos nosotros preparado está dimensionado, pero es muy importante el autocuidado y la corresponsabilidad para enfrentar de la mejor forma esta situación.
1: Muchas gracias. Que tenga un buen día. Estamos hablando. Gracias.
0: Que esté muy bien.
1: Chao. Chao. Cristian Cardemil, director regional de SENAPRED. Cristian Cardemil, el director regional de SENAPRED, entregándonos estos antecedentes. Vamos de inmediato con Lucas Peña, que se encuentra con el presidente de la República. Está en el CHOA. Lucas Peña, estamos contigo. Te escuchamos.
2: Sí, ¿qué tal? Muy buenos días. Nos encontramos en Cerro Playa Ancha, en la comuna de Valparaíso, ya en las dependencias del Servicio Hidrográfico y Oceanográfico de la Armada, el CHOA. Esto bajo el contexto de una visita que realizó el día de hoy el presidente de la República, José Antonio Kast, quien se encuentra desde el día de ayer en la región de Valparaíso. Estará presente en la cuenta pública del Congreso Nacional, pero previo a la cuenta pública, visitó las dependencias del CHOA acá en Cerro Playa Ancha de Valparaíso para hacer un monitoreo de cómo se está preparando la Armada para lo que será el sistema frontal que ingresará a la región de Valparaíso el jueves por la tarde, por lo menos cuando se sentirá con mayor intensidad, porque hoy día se ha presentado nubosidad, cae un poco de gotitas, ya se había anunciado unas precipitaciones débiles, pero ya mañana se va a sentir con mayor intensidad aquí en la región de Valparaíso. Hay pronóstico de tormentas eléctricas, marejadas anormales, precipitaciones intensas que incluso el viernes se podrían llegar a 100 milímetros de agua caída. Son esos factores que por esa razón el presidente de la República realiza esta visita inspectiva para ver cómo están los preparativos previo a este evento meteorológico. Después de un ejercicio que se realizó de evacuación preventiva con los diferentes funcionarios de la Armada, Antonio Kast entregó declaraciones después de este ejercicio, declaraciones que pasaremos a escuchar a continuación.
3: Reconocer el trabajo colaborativo que se ha podido realizar los días previos a este evento climático. La experiencia que nos fueron transmitiendo los gobernadores a lo largo de todo Chile es algo que reconocemos. Y esos encuentros que tuvimos nos permiten tomar medidas con anticipación, teniendo siempre el bienestar de la ciudadanía. Agradecer el profesionalismo de nuestras Fuerzas Armadas, que también se ha podido desarrollar por la colaboración conjunta de los distintos entes. Hablábamos con el gobernador y él nos señalaba que en temas presupuestarios también hay que prender una alerta preventiva para cuando se haga la discusión presupuestaria, para que los recursos estén siempre disponibles para este tipo de emergencias y no sea necesario muchas veces recurrir al gobierno regional para solventar gastos que debieran ser gastos o inversiones permanentes de las distintas instituciones. Es algo que Diego también ha notado, gobernador. Dar las gracias a los parlamentarios que nos acompañaron en la primera parte de la presentación y al senador que ahora está presente, porque también el conocimiento de las labores que realizan las distintas ramas de las Fuerzas Armadas es fundamental para el trabajo legislativo. Y ese trabajo legislativo, el trabajo del gobierno regional.
2: Unas declaraciones que entregó el presidente de la República, José Antonio Kast, en el marco de su visita aquí a la comuna de Valparaíso y todo lo que va a ser la previa para este sistema frontal que va a iniciar ya con mayor intensidad el día de mañana durante las horas de la tarde.
1: Gracias, Lucas. Vamos al boletín, 11 de la mañana en punto. Vamos.
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6: ¿Cómo están? Buenos días, bienvenidas y bienvenidos al Informador. En instantes comenzará ya la cuenta pública en el Congreso. Acá en Valparaíso vamos a tomar contacto con Benjamín Duque.
7: Sí, en el marco de la cuenta pública del Congreso Nacional.

0: El presidente de la República, José Antonio Kast, llegará tan solo en instantes hasta acá, hasta el recinto legislativo, para lo que será el balance legislativo del periodo que comprende entre el 1 de julio de 2025 y el 30 de junio de este año. Todo esto encabezado, por supuesto, con la presidenta del Senado, Paulina Núñez, la RN, y también el presidente de la Cámara de Diputadas y Diputadas, Jorge Alessandri. Instancia en donde nos encontramos esperando al presidente José Antonio Kast, que tan solo llegaría en unos minutos hasta el recinto legislativo acá en la comuna de Valparaíso. Vamos a estar muy atentos a la llegada del mandatario, por supuesto, y trayéndoles todas las reacciones de que dejará esta cuenta pública del Congreso 2026. Desde el Congreso Nacional, Bio Bio la radio.
1: El presidente José Antonio Kast visitó las dependencias del CHOA en Valparaíso previo al ingreso del sistema frontal, nos cuenta Lucas Peña.
2: Sí, es una visita inspectiva que realiza el presidente de la República, José Antonio Kast, a las dependencias del CHOA, aquí en el Cerro Playancha de la comuna de Valparaíso, donde además se participó en un ejercicio de evacuación preventiva con los diferentes funcionarios de la Armada aquí en la comuna de Valparaíso. Todo esto bajo el contexto de ese sistema frontal que va a ingresar con mayor intensidad durante la jornada del día de mañana por la tarde. Es por esta razón que realiza esta visita inspectiva con la presencia de diferentes autoridades de la región de Valparaíso, como es el caso del gobernador Rodrigo Mundaca y el delegado presidencial de la región de Valparaíso, Manuel Millones, y diferentes parlamentarios, como es el caso senador Andrés Lonton, y diputados como Luis Fernando Sánchez y Jorge Brito. Lo que podemos comentar acerca de esta visita que realiza el presidente de la República, José Antonio Kast, en las dependencias del CHOA aquí en la comuna de Valparaíso. 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
1: Frente al pronóstico de lluvias y fuertes vientos, Chilquinta reforzó sus equipos y activó un plan especial de contingencia, nos cuenta Gloria Bahamontes.
3: Chilquinta reforzó su plan de contingencia ante el intenso sistema frontal pronosticado para este fin de semana, aumentando más de 4 veces las brigadas en terreno y triplicando la capacidad de atención de su contact center para enfrentar eventuales interrupciones al suministro eléctrico. La empresa informó que el plan preventivo se viene desarrollando desde antes del invierno, con inspecciones a la red, revisiones termográficas, poda preventiva y coordinación con las autoridades y clientes electrodependientes. Además, también llamó a la comunidad a asegurar objetos que puedan desprenderse con el viento, revisar árboles cercanos y conducir con precaución para evitar accidentes que afecten al servicio eléctrico. 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
1: Está por comenzar la audiencia de formalización del conductor imputado por el atropello múltiple que dejó 6 personas fallecidas en la Feria Caupolicán de Viña del Mar, nos cuenta Constanza Peña.
4: En los próximos minutos comienza en el juzgado de garantía de Viña del Mar la audiencia de formalización de Jonathan Richards Gaete, el conductor imputado por el atropello múltiple ocurrido el pasado domingo en el sector de la feria Caupolicán, tragedia que dejó 6 personas fallecidas. El imputado permanecía detenido en el fuerte Aguayo en Concón al ser funcionario activo de la Armada, y en esta audiencia el Ministerio Público comunicará los cargos que se le atribuyen y solicitará las medidas cautelares correspondientes. Recordemos que la defensa estará encabezada por el abogado Gonzalo Youssef, exdirector de la Agencia Nacional de Inteligencia, la ANI, quien, según ha trascendido, además sostendrá que el conductor no presentaba problemas de salud previos al accidente y podría profundizar en la tesis de un eventual desmayo al momento de perder el control del vehículo. La audiencia va a ser transmitida en Poder Judicial TV públicamente y se espera que permita conocer los primeros antecedentes de esta investigación. Bio Bio, la radio.
1: Esta tarde se vota hasta total despacho en el Senado la Ley de Reconstrucción Nacional. Volvemos al Congreso, ahí está Gonzalo Holguín.
5: Sí, efectivamente, llegado a la jornada de la votación en particular de la Ley de Reconstrucción Nacional, esta importante iniciativa que comenzará a las 15 horas con el reglamento ya definido por los comités parlamentarios del Senado, 10 minutos por senador y también 2 minutos para hacer las solicitudes de votación separada y 2 minutos para reclamar las admisibilidades, la inclemencia y el mal tiempo podría ser factor para que esta votación sea un poco más rápida de lo esperado, pero de no ocurrir nada extraño, lo normal es que esto va a llegar hasta altas horas de la madrugada, podría tener 11, 12 horas de trámite, quizás 3 de la madrugada. La información que ha entregado la propia mesa del Senado, este proyecto tiene los votos en su mayoría para avanzar no en necesariamente en todas las normas, pero en casi todas, y en las que no tenga mayoría, en ese esfuerzo está el Ejecutivo para asegurar tener los votos necesarios, en particular en la sección de contribuciones, que es algo que ha aparecido como un tema controversial, pero teniendo más oxígeno en cuestiones como la invariabilidad tributaria, considerando que podrían llegar incluso a los 27 apoyos con la votación del senador independiente Karim Bianchi. Todavía todo por verse respecto, sí, el biministro del Interior, Claudio Alvarado, va va a tener la capacidad para volver a sentar a la mesa a los senadores PPD y contar con sus votos.

0: en algunos de los elementos de la mega reforma. Desde el Congreso Nacional, Bío Bío, la radio.
1: Vamos a volver al Congreso Nacional, a otro punto del Congreso Nacional. Acaba de llegar ya el presidente de la República hasta el Congreso. Está ahí Benjamín Duque.
2: Sí, regresamos acá a la cuenta pública, lo que será esta instancia, que ya llegó el presidente José Antonio Cáceres, subiendo con la presidenta del Senado, Paulina Núñez, y también con el presidente de la Cámara de Diputados y Diputadas, Jorge Alessandri. Va raudo el presidente Cáceres hacia el recinto legislativo, acompañado por ambos presidentes de ambas cámaras, de lo que será este balance legislativo de lo que fue este último periodo con respecto a los periodos despachados por el recinto. Ya se encuentra acá el presidente José Antonio Cáceres, así como pueden ver en las pantallas de Bío Bío TV, conversando con ambos presidentes de ambas cámaras. Ya va ingresando entonces el mandatario hasta el Congreso Nacional para lo que será esta cuenta pública 2026. Estaremos ampliando la información con respecto a lo que será este balance legislativo 2026. Desde Congreso Nacional, Bío Bío, la radio.
1: 11 de la mañana con 6 minutos, hasta acá el informador. 14 grados esta hora en Valparaíso, está nublado. Quédese en compañía de la radio. Buenos días.
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6: ¿Qué es lo que finalmente quiere que nos quede como gesto en el rostro a nosotros, sus lectores, cuando terminamos un libro suyo?
7: Bueno, ahí hay dos respuestas. La pregunta es muy buena. Hay dos respuestas. Primero, que cada lector es dueño de su propio rostro y que yo no tengo nada que ver con el estado en que quede ese rostro.
8: La voz que ustedes escuchaban es la voz de Roberto Bolaño Ábalos, el escritor chileno, que falleció el 15 de julio del año 2003 en España. Falleció cuando era ya las 8 de la noche, hora chilena, del 14 de julio, el día antes, pero ya en España era el 15 de julio de ese año 2003. Roberto Bolaño, el más grande escritor chileno de los últimos tiempos, probablemente el más grande escritor latinoamericano de una buena época de los últimos años, de acuerdo a la crítica. Había nacido en Santiago en el año 1953, pero pasó su infancia en varias ciudades del país, en Los Ángeles, en Valparaíso, en Quilpué, en Viña del Mar y Cauquenes. A los 13 años se fue a México y vivió su adolescencia concentrado en la lectura, encerrado durante horas en una biblioteca pública en Ciudad de México. Allí además figuró en algunos grupos vanguardistas poéticos de los cuales dio cuenta en más de algún libro. Y esta vida en México hace preguntarse si Bolaño era chileno o no. Más bien dicho, era un gran escritor de las letras hispanas. Así quedó para la posteridad. El año 1973, Bolaño volvió a Chile a apoyar al gobierno de Allende. Y tras un largo viaje en auto por Sudamérica, llegó a Chile días después del golpe militar, por lo que se unió a una suerte de resistencia contra la dictadura sin saber muy bien en qué consistía eso. Pocos días después fue detenido en Concepción, pero fue liberado luego de 8 días con la ayuda de un compañero de estudios de Cauquenes, que lo reconoció y que era uno de los policía de investigaciones, que lo custodiaba. Le dijo: ándate de aquí, la cosa no está para resistencias ni nada parecido. Regresó Bolaño a México y fundó el movimiento poético infrarrealista, que surgido a partir de reuniones y tertulias en el Café La Habana, se oponía radicalmente a los poderes dominantes en la poesía mexicana, especialmente a Octavio Paz, que era una especie de papa de las letras mexicanas, y a sus seguidores. Sin embargo, ese movimiento nunca logró salir de la marginalidad y solo fue conocido luego de la muerte de Bolaño. Bolaño emigró a España, concretamente a Cataluña, donde ya vivía su madre, y allí desempeñó diversos oficios para subsistir. Fue vendimiador en verano, vigilante nocturno de un camping y vendedor en un almacén de barrio. La vida fue dura para Bolaño. Incluso participaba en algunos concursos literarios para ganarse los premios y así subsistir. ¿Subsistir para qué? Para seguir leyendo y escribiendo. El año 1998 Bolaño ganó el premio RAL.

0: de novela gracias a su obra Los Detectives Salvajes, una obra que algunos han comparado en cuanto a hito de las letras hispanas con lo que pudo haber sido en algún momento el libro de García Márquez, Cien Años de Soledad. También gracias a esa novela obtuvo el premio Rómulo Gallegos el año 1999. Tenía 50 años, solo 50 años, y era el mejor escritor latinoamericano vivo. En junio del año 2002, el diario Le Monde de Francia le dedicó la portada de su suplemento de libros y en el artículo central anotaba: «Cómo brillan las estrellas de Roberto Bolaño. Crueles, es cierto, a veces vanidosas o influenciables, pero también frágiles como el cristal, agudas, palpitantes y radiantes de una luz sin paralelo». Roberto Bolaño sufría de una insuficiencia hepática y necesitaba someterse a un trasplante de hígado. Estaba en el segundo lugar de una lista de espera, y 10 días antes de su muerte sufrió una hemorragia interna y entró en shock, y estaba ya en un estado donde incluso un trasplante era imposible de realizar. Durante la última semana permaneció en un estado de semiconciencia, y pese a los esfuerzos de los médicos, no fue posible estabilizarlo, y fue desahuciado. A esas complicaciones se sumaba el hecho de que poseía sangre B, un tipo muy escaso además. El 14 de julio del año 2003, a las 20 horas chilenas, 15 de julio en España, donde estaba, este escritor asombroso, como lo calificó la crítica francesa, murió en Barcelona. Roberto Bolaño Ábalos, que había nacido en Santiago en 1953.
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5: Hola amigos queridos. Oye, mira, acabamos de pasar por el paradero 10 de Achupaya a la altura del Camino Internacional. Hay cuadrillas de la Municipalidad de Viña sacando toda la tierra acumulada en los intersticios de las barreras New Jersey a fin de que no se acumule el agua. Primera vez en mi vida, en mis 20 años, que veo que están haciendo ese trabajo. Me parece bien loable la actitud, quiere decir que la ciudad realmente se está preparando para la emergencia. Así que felicitaciones a la Municipalidad de Viña. ¡Chao! ¡Buen día! ¡Buenas sopa y pillas! ¡Chao, chao!
6: Buenos días, Bío Bío. Suspendido tránsito, Avenida Alessandri, dirección subida, desde la rotonda de 21 Norte. No se conoce el motivo, pero está suspendido el tránsito. Nos están desviando hacia Santa Inés.
7: Vivo Vivo la radio, buenos días, viniendo de la Placilla, entrando a la variante Viña, se está formando un taco, pero no vi bien.
8: Buenos días, señores de la radio, mire, estoy llamando aquí, somos locatarios de la calle Uruguay, de aquí, de la panadería, de la verdurería, del Nuevo Santo, de la carnicería La Pampita, de Doña Carne. Todos estamos vendiéndole a la gente por la reja, porque el carabinero no deja entrar a nadie a comprar aquí a la calle Uruguay. Y yo estuve conversando con la persona encargada de carabinero acá y me dice que el municipio informó a todos los locatarios que lo iban a cerrar la calle, lo cual es totalmente falso. Nadie nos ha informado nada, nadie nos dijo que iban a cerrar la calle, que está bien que hicieron la calle para el tránsito de vehículos, pero no para que la gente no entre a comprar. Si la gente igual tiene que venir a comprar su mercadería y tiene cerrado todo, no los deja pasar a nadie. Entonces creo que fue muy mala la gestión del municipio de no avisarnos a nosotros como locatarios que esto iba a estar cerrado. Muchas gracias, ojalá que esta noticia salga al aire.
9: Claro que sale al aire, incomprensible. Totalmente incomprensible. Nos envió un video y le agradecemos además al auditor. Qué cosa más rara, ¿no? La gente está comprando sus enseres a través de una reja en la vereda. dame 3 kilos de cebolla. Y ahí aparece el caserito y dice, ¿cuánto? 3 kilos. Y se devuelve. Oye, es muy raro esto, ¿eh? Esto es por la cuenta pública, pues se ha cortado las inmediaciones del Congreso. Esto es solo perjudicado.

perjudica. De verdad que es inentendible, como que no hay sentido común en lo que está ocurriendo. La ceremonia es adentro del Congreso y se han cortado las calles y los alrededores. Y siempre ocurre, no es que sea novedad, no es que primera vez tengamos cortes de calle porque hay una cuenta pública, pero es una cuenta pública del Congreso Nacional. De hecho, ahora está hablando en el interior, están las máximas autoridades también de la región. Bueno, en fin, eso es lo que está sucediendo. Son las 11 de la mañana ya con 21 minutos. 11 con 21 minutos, Supermercado Provi Market está con nosotros. 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Bien, son las 11:24. Hace un rato atrás estábamos con La mano de Dios de Maradona, cantada por Rodrigo. Hoy juega Argentina con Inglaterra. ¿Y cómo íbamos a dejar a los ingleses fuera? Oasis en la radio.

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1: 80% de humedad, 12 grados en Olmué.
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5: En el Juzgado de Garantía de Viña del Mar esta mañana se realizará la audiencia de formalización de Jonathan Richard Gaete, el conductor imputado por el fatal atropello múltiple en la Feria Caupolicán. El funcionario activo de la Armada será representado por el abogado Gonzalo Youssef, ex jefe de la ANI y ex defensor de Virginia Reginato. En una sesión que se prevé maratónica este miércoles, la Sala del Senado votará el proyecto de reconstrucción nacional, mientras el gobierno sigue con sus esfuerzos de última hora para sumar apoyos. 5 líderes adolescentes eran quienes encabezaban la mayor banda de tráfico de armas en Chile, desarticulada en un operativo realizado hoy por un equipo multidisciplinario de la Policía de Investigaciones, junto a la Fiscalía Supraterritorial, la Fiscalía Occidente y el apoyo de la Fiscalía Sur. Según fuentes de la radio, el presunto cabecilla de la organización tiene 16 años. Y en materia internacional, las fuerzas militares de Estados Unidos informaron este miércoles haber bombardeado diversos objetivos iraníes para mermar aún más su capacidad de ataque contra embarcaciones en el estrecho de Hormuz.
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10: Hay un taco extenso subiendo por la población Libertad, por Alessandria en rigor. Hay micros incluso que se están dando la vuelta. Carabineros ha cortado el tránsito ahí en el lugar. Vamos a estar ampliando esta información luego con el departamento de prensa, pero hay mucha congestión vehicular, mucha congestión vehicular. Es más o menos en el paradero 21 aproximadamente. Tenemos ahí una fila de automóviles. Lo han comentado también varios auditores de BioBio quienes nos están escribiendo. Recordamos el número, más 56-32-235-7700.
11: Atento Radio BioBio, cortado, subía a Lisandri. Subiendo.
10: Ahí está.
11: Busquen alternativa, Santiné. Con mucho tráfico.
10: Con mucho tránsito, efectivamente. Gracias, Octavio. Octavio, que está arriba del colectivo, nos envía esa información. Bien, muy amable, ¿eh? Muchas gracias. Por Colón también, bueno, por Colón, esto es en Valparaíso, ¿no? Por Colón, mucho taco. Gracias a Ricardo. Ricardo va pasando por Colón, más encima que ese semáforo no está funcionando. Tenemos los cortes por la cuenta pública. Tenemos las inmediaciones del Congreso Nacional con corte de tránsito. Eso lo hemos estado relatando durante el transcurso de esta edición. Saludos para Gonzalo Roland, que se fue a esta hora a visitar a su hermano Cristian en Coyihuay. Se están preparando en Coyihuay. Lo señalábamos también para las lluvias que están por llegar. De hecho, ya hay un par de chubascos dando vuelta, ¿eh? Vamos a tener en el transcurso de la tarde-noche ya el viento soplando con algo más de intensidad, y mañana ya y en la madrugada se larga, vamos a tener bastante lluvia. Bueno, recuerden que estamos en el más 56-32-235-7700. 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Diego Barría, ¿qué está haciendo por acá? Diego Barría dice que se vino a pasear a Valparaíso. Buena lección de día, Diego, ¿ah? ¿Eh? Justo te va a agarrar la lluvia con todo. Ay, Dios. 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
1: Hola amigos de la radio, ¿cómo están? Oye, hay anuncio meteorológico para lluvia de lágrimas en Argentina esta tarde, así que atento al clima.
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0: Vamos a los Andes, ya estamos en contacto a esta hora con el alcalde de los Andes, queremos saber cómo se están preparando, el alcalde Manuel Rivera al teléfono. Alcalde, ¿cómo está? Buenos días, bienvenido.
1: ¿Cómo estás, Rolando? Un gusto saludarte.
0: ¿Dónde?
1: ¿Cómo está Valparaíso?
0: ¿Dónde estará Rolando? ¿Quién será Rolando? Vamos a preguntar si algún... Sí, pues vamos a ver. Rodolfo. Rolo, usted quiera, pero da lo mismo.
1: Me cambié al Rolando.
0: No se preocupe.
1: Es que, mire, estaba concentrado porque estoy en sesión de Consejo Municipal, pero para la Bio Bio, obviamente que hay que hacer el break y atenderlos como de costumbre, porque son de los medios que ustedes siempre tienen en consideración a todo el territorio de nuestra región.
0: A todas las 38 comunas siempre estamos, y la verdad es que estamos un poco preocupados por el río Aconcagua, San Esteban, San Felipe, ustedes, etcétera, digamos, ¿no? Siempre hay preocupación por el posible desborde que puede tener, o el caudal que venga con mucha fuerza. ¿Se han hecho trabajos de limpieza? ¿Qué nos podría comentar sobre lo que podría ocurrir con esta cantidad importante, además, de agua que va a caer en la zona?
1: Mira, es cierto, la verdad es que hace una semana que ya estamos en una etapa de varias reuniones de preparación, más allá de las formalidades del COGRIT provincial, que el delegado presidencial ha tenido bastante, yo diría, diligencia con nosotros. Hemos tenido varios ya, de hecho ayer tuvimos uno, ahora vamos a tener el último, más bien chequeo de toda la parte operativa. Nosotros hace rato que veníamos trabajando en la cosa preventiva, pero tú sabes que el tema de la cordillera es inmanejable, sí. es lamentablemente inmanejable. Nosotros estamos absolutamente contentos, felices que llueva, y por sobre todo que nieve tanto como se ha dicho que va a nevar. O sea, cuando te dicen que por sobre los 3.000 metros van a haber 4 metros a 5 metros de nieve, son los metros de nieve que estábamos acostumbrados, los que somos un poquito mayores que usted, bastante mayor en realidad,

0: y que crecimos. Yo, de verdad, Rolo, crecí en los Andes cuando íbamos al colegio, en que este tema de las lluvias de 2, 3 días o 4 días eran habituales. Sí, o sea, sí. Yo creo que lo conversamos aquí en el consejo, la mayoría de los concejales tienen por sobre 50 años. Y es verdad, acá en estas zonas extremas del tema cordillerano, la verdad es que antes no era un acontecimiento así para generar el alarma que se genera por razones obvias cuando uno dice que está lloviendo 4 días. Eran cosas habituales, pero por lo mismo, cuando han habido eventos de mucha sequía, Rolo, que son unos temas que
1: es el punto.
0: Hace que no,
1: es el punto porque
0: nos relajamos.
1: Es que, ¿sabe qué es lo que pasa? Hay dos puntos importantes. Dale. El primero, cuando hablamos de sequía, salvo que abramos la llave en la casa y salga aire, nos vamos a preocupar, porque así somos así. Entonces, lo mismo acá, cuando veamos que la tierra no logró absorber todo y el agua está haciendo de las suyas, ¡ay, la sequía! Y ahí nos vamos a volver a pegar.
0: Exactamente. O sea, entonces estábamos acostumbrados a que no llovía, entonces los aparatajes de emergencia, la previsión de lo que tú acabas, la limpieza caudal, en fin. Pero mira, lo bueno, entre comillas, es que el año pasado ya llovió un poco más y tuvimos a la vista algunas situaciones que obviamente este año hicieron que estuviéramos un poquito más atentos para limpiar todo lo que tiene que ver en la zona urbana, todo lo que son los sumideros agua lluvia, pero tenemos los puntos de conflicto totalmente identificados.
1: ¿Cuáles son principalmente, alcalde?
0: Mira, en el caso urbano no son más de 5 o 6 puntos que, por razones obvias, cuando se hizo esta ciudad, los cascos históricos quedaron con desniveles. Hay que dar gracias a Dios, dentro de todo lo que uno puede decir, es que la mayor cantidad de agua lluvia se evacúan en estos temas que tienen los afluentes de Val y de nuestro alcantarillado. Eso hay que decirlo así claramente. Debiéramos tener todas las ciudades de Chile un sistema paralelo de evacuación de agua y lluvia, pero son inversiones millonarias y no se hacen. Cada vez que hacemos una calle nueva, ahí obviamente que se hace el sistema de evacuación de agua y lluvia en paralelo. Pero los cascos históricos funcionan bastante bien, y qué es lo que hemos ido haciendo los municipios, que en vez de tener, no sé, un tema para evacuar lluvia, tenemos 5 generadores, tenemos 5 bombas de agua en vez de tener las 2 que teníamos hasta hace 3 años atrás.
1: Ah, okay.
0: Tenemos más camiones aljibes que son los que y que tienen sistemas para sacar agua también, que chupan agua, en definitiva.
1: De estos cinco puntos críticos que usted manifiesta en la ciudad, ¿podría significar, por ejemplo, que la gente evacúe esa zona y habría una posibilidad de algún albergue? ¿No? ¿Tampoco de evacuar? ¿No?
0: No, no. ¿Nada? Mira, lo único que tenemos sensible, por razones obvias, es nuestro camino internacional.
1: Sí, claro.
0: Que ahí no tenemos certeza. Lamentablemente la cordillera no te da certeza. De repente evacúa justo por una quebrada que estaba hace 5 años sin agua y evacúa por ahí, como estaban los temas más bien, no ni siquiera basura, de roca, de tierra, en la alta montaña, ahí donde genera un conflicto mayor. Y es ahí donde vamos a tener la alerta principal que nos ha pedido el delegado, pero también ahí están no solamente el aparataje público, como los dos municipios que compartimos el camino internacional, San Esteban y Los Andes. Está ahí también el ejército, acuérdate que está la escuela de montaña en Río Blanco, que siempre está a disposición, está todo el aparataje.
1: Y además están acuartelados, porque el presidente los mandó a acuartelar a todos.
0: ¿Qué sabe
1: del puerto terrestre? Porque se cerró el paso fronterizo de los Libertadores. ¿Quedaron muchos camiones en la parte nuestra esperando después que se reabra?
0: No,
1: ¿qué
0: no,
1: sabe?
0: No.
1: A ver.
0: No, la verdad es que quedó lo habitual. Ellos, como ya tenían una alerta de 24 horas, empiezan a disponer su vida hacia Mendoza, y los que no llegan a los Andes. Y por lo tanto ahí están los parqueaderos cubriendo las necesidades de estos camiones que quedaron acá. Y que da la cantidad de nieve la vamos a tener por estos ratos, que es el mayor temor que tienen los transportistas, por razones obvias. Cuando te anuncian 4 metros de nieve, eso no se libera en 24 horas. Pero el camino internacional sigue siendo.
1: ¿Puede profundizar un poco más sobre esa cantidad de nieve? ¿Es la acumulada durante todo este periodo de días que vamos a tener estos 3 sistemas frontales? ¿Y esa información fue entregada por meteorología a usted?
0: Sí, fue entregada por meteorología y a nosotros nos llega también el informe de Codelco, que por razones obvias, alta minería en altas cumbres, ya dispuso todo lo que tiene que ver con quedar acuartelados ellos también, pero claro, te hablan de 400 centímetros y 4 metros. Entonces, es una cantidad gigantesca, pero que se acumula.

0: desde hoy en la noche hasta el lunes o martes. Por lo tanto, esperemos que suceda sobre los 3.500 metros, porque eso sería una muy buena noticia para efecto de lo que tiene que ver
1: Sí,
0: con la
1: acumular el
0: acumulación
1: agua,
0: para el verano,
1: claro.
0: exactamente. Pero no, que es lo que nos tiene bastante tranquilos. Ya la isoterma definitivamente sabemos que está por una cantidad enorme de metros hacia arriba, pero como bien dices tú también, es mucha la cantidad de agua. Entonces, independiente de que el agua se vaya solidificando en nieve sobre los 2.500, 3.000 metros, debajo de eso va a llover mucho y esa cantidad también
1: Ok.
0: en corto tiempo puede generar conflicto.
1: Alcalde, tengo una información del minuto. Aguánteme un segundo en línea. Lucas Peña tiene la información de lo que se está originando en Alessandria y las cercanías de la Feria Caupolicán. Lucas Peña, te escuchamos.
2: Sí, esta es información acerca de este corte de tránsito que en este momento se registra en Avenida Alessandria, la comuna de Viña del Mar, esto a la altura de la calle 21 Norte. La información que podemos confirmar es que este corte de tránsito se debe a diligencias que en este momento se encuentra realizando la sección de investigación de accidentes del tránsito de Carabineros, esto debido al atropello fatal que se registró el domingo en ese punto de la comuna de Viña del Mar en el sector de Achupallas. Es por esa la razón por la cual se mantiene este corte de tránsito, que ya en unos minutos más debería estar habilitado el tránsito debido a estas diligencias que aún se mantienen en curso en este punto de la comuna de Viña del Mar. 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
1: Bien, ahí está la información. Alcalde Manuel Rivera, alcalde de Los Andes, con nosotros al teléfono. ¿Usted podría señalarnos entonces que con el pronóstico, la información, los COGRIT en desarrollo, la comuna de Los Andes y alrededores, si usted tiene información, están esperando estos sistemas frontales con prudencia, pero también con el trabajo ya necesario y realizado?
0: Sí, yo creo que sí, nuestros colegas ahí de Rinconada, Calle Larga, que son las que generan menos impacto, pero particularmente con Cristian Ortega, el alcalde de San Esteban, hemos estado conversando porque ahí compartimos en la columna que es el Camino Internacional y todas las poblaciones aledañas que están ahí, que son muchas, y que ahí es nuestro punto más sensible en términos reales, Rolo.
1: De acuerdo, alcalde. Estamos en contacto durante estos días. Atento ahí al
0: A
1: teléfono,
0: disposición
1: seguramente los
0: a
1: vamos a
0: la
1: llamar.
0: hora. A la hora que sea, a disposición y gracias por este
1: Muy amable.
0: contacto.
1: Que esté muy bien, ¿eh? Gracias, buenos
0: Buenos
1: días.
0: días.
1: Gracias, buenos días. Manuel Rivera, el alcalde de Los Andes. Vamos al Congreso Nacional. Les hemos estado contando, y lo saben los porteños, que hay cuenta pública, tenemos una seguidilla de cortes de tránsito en los alrededores del Congreso Nacional. Es el presidente de la Cámara de Diputados que habla en esta cuenta pública. Benjamín Duque se encuentra en el Congreso. A ver, Benjamín, te escuchamos.
3: Sí, nos encontramos acá en plena cuenta pública del Congreso.

0: del Senado, mejor digo, Paulina Núñez, también otras autoridades como el fiscal nacional Ángel Valencia, la Contralora General de la República, Dorothy Pérez, entre otras autoridades. Vamos a estar, por supuesto, ampliando la información con respecto al tras bambalinas de lo que vendría siendo esta cuenta pública, de los proyectos despachados. Estamos hablando de que tan solo en la Cámara Alta fueron ingresados un total de 251 proyectos de ley y, por supuesto, de esta última despachó 150, de los cuales 114 fueron publicados en el Diario Oficial. Por supuesto, esto es parte solamente de lo que vendría siendo el balance realizado por parte de la Cámara Alta, así que estamos escuchando ahora mismo aplausos al presidente de la Cámara de Diputadas y Diputados, Jorge Alessandri. Vamos a estar, por supuesto, ampliando esta información con respecto al desarrollo de lo que suceda en esta cuenta pública del Congreso Nacional 2026.
1: Gracias. Ahí está Benjamín Duque. En el Congreso Nacional nos irá agregando más detalles dentro de los próximos minutos. 11:51 aquí en la radio.
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5: Buenos días, señores de la BioBio. Estoy acá en Puerto Columbo, camino a la pólvora, está cayendo bastante agüita ya, bastante agüita. A cuidarse mucho y también los conductores a cuidarse en la manera de conducir aquí, especialmente en camino a la pólvora. 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
6: Amigo de la Bio Bio, ya cayendo gotitas acá en el sector de Bortón de Santa Julia, empezó la lluvia. Salud.
7: Las primeras gotitas a la altura Plaza Miraflores.
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2: Hola amigos de la Biobío, sector Pompeya Norte, comenzó el agüita.
3: Hola, hola Rolito, muy buenas tardes. Acá en Concón, estoy en la ciudad de Los Ositos, ya comenzó el viento, un viento no tan fuerte, pero se nota que ya está llegando el temporal.
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6: Hola, ¿cómo están? Buenas tardes, bienvenidos al Informador de Mediodía. Con equipos desplegados en terreno, los organismos técnicos preparan la vigilancia de los sectores afectados por los socavones en Reñaca, nos cuenta Gloria Bahamondes.
7: Las autoridades regionales mantienen un monitoreo de los colectores construidos tras los socavones registrados desde el año 2023 en Reñaca, ante el sistema frontal que podría dejar entre 120 y 180 milímetros de lluvia en la región de Valparaíso. El operativo considera equipos de SENAPRED, el Ministerio de Obras Públicas, Serviu, la Dirección de Obras Hidráulicas y Cernagiomín, que supervisarán el funcionamiento de las obras en los edificios Kandinsky, Miramar y Euromarina 2, además del comportamiento del campo dunar. Las autoridades señalaron que los colectores han respondido de buena forma en eventos anteriores, aunque mantendrán vigilancia permanente en los sectores que aún presentan obras en ejecución. Bio Bio, la radio.
6: Inició el cierre total de todos los ingresos del estero Marga Marga en Viña del Mar para prevenir desbordes durante el sistema frontal. La información con Constanza Peña.
8: El municipio de Viña del Mar comenzó hoy el cierre de todos los accesos al estero Marga Marga como parte de las medidas preventivas ante el sistema frontal pronosticado para los próximos días. También se inició el retiro de las barreras tipo New Jersey instaladas al interior de este cauce, esto con el objetivo de aumentar su capacidad para evacuar el caudal y reducir así el riesgo de desbordes. Las autoridades también hicieron un llamado a retirar los vehículos estacionados en el lecho del estero, advirtiendo que el acceso va a ser completamente restringido mientras que se mantenga esta emergencia. Hay que recordar que la comuna de Viña del Mar permanece bajo emergencia preventiva hasta al menos el 21 de julio, periodo en que se van a reforzar las labores de monitoreo, limpieza de cauces, quebradas y sumideros, además de la coordinación con distintos equipos de emergencia. 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
6: La Fiscalía va a solicitar la prisión preventiva en contra del imputado por el atropello fatal registrado el pasado domingo en Viña del Mar, nos cuenta Lucas Peña.
9: Sí, nos encontramos al interior del juzgado de garantía de la comuna de Viña del Mar a la espera de que inicie esta audiencia de formalización que fue programada para el día de hoy acerca de este imputado por el atropello fatal que se registró el domingo en el sector de Achupayas en la comuna de Viña del Mar, que recordemos dejó a 6 personas fallecidas. La información que ya podemos confirmar según fuentes de la radio es que la fiscalía va a solicitar la medida cautelar de prisión preventiva por cuasi delito de homicidio. La información que podemos entregar previo esta audiencia de formalización que estamos a la espera de que comience acá en el juzgado de garantía de la comuna de Viña del Mar. Estaremos ampliando la información acerca de esta instancia judicial que debería comenzar en unos minutos más aquí en la ciudad Jardín. Bio Bio, la radio.
6: Hay actualizaciones sobre Karen Rojo, nos cuenta Marcela Rojas.
10: Sí, porque se dice que a eso de las 13:30 la exalcaldesa de Antofagasta va a ser trasladada desde la Interpol en nuestro país hasta acá, hasta Gendarmería, para poder ya controlar su detención en el segundo juzgado de garantía de Santiago en el bloque PM que comienza a las 4 de la tarde. La exalcaldesa de Antofagasta, Karen Rojo, va a tener que responder entonces las preguntas del segundo juzgado de garantía de Santiago sobre cómo se realizó su traslado al país, si es que hay algún tipo de vulneración de derechos. Mientras ha estado recluida, retenida durante esta jornada, y después se va

0: reanudar esta audiencia ya en el juzgado de garantía de Antofagasta para ver qué pasa finalmente con el cumplimiento de la pena de Karen Rojo acá en nuestro país. Recordemos que eran 5 años y 1 día de presidio efectivo y estuvo 4 años en presidio en Holanda, por lo que le restaría solo 1 año de presidio de cárcel acá en Chile. Eso todo lo va a tener que definir, bien digo, el juzgado de garantía de Antofagasta en su debido momento. A la 1:30 ya llegaría hasta acá, hasta el centro de justicia, y a las 4 ya estaría controlándose su detención. En tribunales, Biobío, la radio.
1: El presidente de la Cámara de Diputados, Jorge Alessandri, hizo un llamado al encuentro y a la autocrítica en el marco de su cuenta pública, nos cuenta Benjamín Duque.
2: En un discurso marcado por el llamado a la unidad y a volver a encontrarse, el presidente de la Cámara de Diputadas y Diputados, Jorge Alessandri, centró buena parte de su cuenta pública en una fuerte autocrítica al actuar del Congreso durante los últimos años. En uno de los pasajes más significativos de su intervención, pidió perdón al país por el rol que a su juicio tuvo el Parlamento durante el periodo posterior al estallido social. Alessandri ofreció disculpas a Chile y a los chilenos en nombre de la corporación, afirmando que el Congreso lleva los debates al escarnio público, privilegiando la aprobación inmediata y el impacto político por sobre las consecuencias de largo plazo. En esa línea sostuvo que el frenesí legislativo de ese periodo terminó, según sus palabras, dinamitando los ahorros previsionales de los chilenos, y lo que aseguró provocó efectos permanentes en la economía. El presidente de la Cámara entonces afirmó además que el Congreso no se opuso con suficiente determinación a estas iniciativas, señalando que el aumento de las tasas de interés terminó afectando el acceso a la vivienda y frustrando el sueño de la casa propia para muchas familias. Desde el Congreso Nacional, Biobío, la radio.
1: Fue aprobada en general la reforma del gobierno al sistema de admisión escolar, nos cuenta Danilo Ormeño.
3: Sí, pese al voto en contra de la oposición, la Comisión de Educación de la Cámara de Diputados ha aprobado hace instantes en general la reforma que ha propuesto el gobierno en su último mensaje presidencial. José Antonio Kast, de esto para reformar el sistema de admisión escolar en medio de recriminaciones tanto de la oposición como del oficialismo, principalmente en el punto de elección mutua que da facultades a los distintos establecimientos educacionales en el caso de sobredemanda poder definir los criterios para seleccionar efectivamente a los estudiantes que finalmente van a ingresar a dichos establecimientos educacionales. Hay distinto rechazo por parte de la oposición, algunas recriminaciones cruzadas, pero todo esto ya ha sido, insistimos, votado hace instantes. Ha sido aprobado en general. ¿Qué es lo que queda ahora? Una semana para que principalmente la oposición y también el oficialismo presenten indicaciones. En una semana más, el martes próximo, está puesto en tabla para que se pueda entonces votar nuevamente, en particular en el Congreso Nacional, esta reforma que ha propuesto el Ejecutivo para el sistema de admisión escolar.
1: Economistas advierten que la situación fiscal es compleja tras conocerse el informe de finanzas públicas del segundo trimestre, nos cuenta Vanessa Gajardo.
4: Claro, luego de que se conociera ayer a eso de las 20 horas, lo que también, por cierto, es una novedad, algo inédito de la publicación de un informe de finanzas públicas, los economistas advierten y tienen algunos reparos respecto de las proyecciones y los plazos que establece este nuevo documento. Principalmente tiene que ver con lo que es el nivel prudente de deuda del 45% del PIB, cuyo informe señala que lo sobrepasaríamos el año 2029. Los economistas dicen que la situación fiscal y los ingresos efectivos proyectados para este año harían que pudiésemos superar entonces ese umbral prudente antes de tiempo. Lo que sí es que técnicamente valoran que en este documento en particular se expongan 2 escenarios. Uno con el contexto y las proyecciones actuales y otro que considera los impactos de largo plazo que tiene la discusión y posterior aprobación, si llega a ser así, de la Ley de Reconstrucción Nacional.
1: Mediodía con 9 minutos, hasta acá el informador. Chubascos aislados en Valparaíso. A esta hora la temperatura es de 15 grados. Quédese en compañía de la radio, a la 1 Radiograma. Buenas tardes.
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1: Subida Alessandri, cortada desde la Copel de Santa Inés hacia arriba. Debido a que están tomando metraje los de SIAT arriba de la altura de la Feria Caupolicán. Hay una gran congestión.
2: Rolito, buenos días, buenas tardes ya. Quilpué, Villalemana, el cielo ya está empezando a tirarnos agüita.
3: Sí, incluso la Clau me está enviando una foto de su ventana. Bien romántica la foto, Clau, pues se ve todo gris de fondo, el cielo, un par de cables de la electricidad, su ventana muy limpia, pero con las primeras gotitas ya. Esto es en el Cerro Cordillera de Valparaíso. Muchas gracias, Clau. Un abrazo para ti. Que tengas un buen día. Bueno, vamos a continuar con el Expreso Bio Bio. Son las 12 horas ya con 10 minutos. ¿Dónde más están cayendo las primeras gotitas? Son como pequeños chubascos aislados, ¿no? Ahí viene. 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
4: Buenas tardes, señores Bio Bio. Aquí en la parte alta de Playa Ancha ya empezó a caer
3: agüita.
4: El agüita un poquito más está toda la superficie del camino mojada, está resbaladiza. Así que con mucha precaución y por favor, luces prendidas.
3: Luces prendidas.
4: Gracias,
3: Bio. Eso, muy bien. Radio. Muy bien, muy bien. Muchas gracias. 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Son las 12 horas con 12 minutos. 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
5: Buenas tardes.
3: ¿Qué tal?
5: No sé si...
3: ¿Qué pasó?
5: Ahora han hecho esta información... En Santa Osa están realizando trabajo en la vía. Así que de la avenida Argentina, al doblar hacia la avenida hacia Santa Osa, uh-huh, hay unos conos con unos camionetas de la municipalidad. Uno no los ve al doblar, así que para que los conductores tengan precaución, disminuyen un poquito la velocidad al doblar hacia Santa Osa.
3: Gracias por contarlo, gracias por advertirlo, eso va a servir mucho.
6: ¡Que viene el lobo! ¡Que viene el lobo!
3: ¿Qué es eso? ¿Quién viene?
6: ¡Que viene el lobo! ¡Que viene el lobo!
3: Ay, ¿qué canción es? Esa es una canción infantil, ¿que viene el lobo?
7: En Quillota, nanina, pues chiquillo.
3: Nada.
7: Ahí le mando una foto.
3: Espérate un
7: y
3: rato.
7: Y de fondo va un palto.
3: ¿Un palto?
7: Que es el arbolito de Quillota.
3: Ok.
7: Saludos.
3: Qué rica las paltas de Quillota. Ay, ¿qué me hace? ¿Qué viene el lobo? ¿Qué viene el lobo? ¿De dónde sale? Vamos con Lucas Peña de inmediato. Lucas Peña es una de nuestras unidades móviles. Vamos de inmediato contigo. Entendemos que la fiscalía... Lucas está, ¿verdad? ¿Vamos con Lucas?
8: Sí, aquí estamos.
3: Lucas
8: aquí estamos.
3: Peña, perdóname, sí. Cuéntanos tú mismo, Lucas.
8: Sí, o sea, nos encontramos acá en el juzgado de garantía de Viña del Mar. Estuvimos acá el lunes. Se amplía la detención de este imputado, funcionario de la Armada, imputado por el atropello que se registró el domingo en el sector de Achupayas, en Viña del Mar, que dejó a 6 personas fallecidas. En unos minutos más ya

0: De hecho, quizás hasta en segundos, porque había una formalización que se estaba desarrollando ahora y después de esa audiencia venía esta audiencia que estamos esperando y donde ya podemos confirmar algunas informaciones en el transcurso de la jornada mientras hemos estado aquí en el juzgado. Y una de ellas ya podemos señalar que por el lado de la fiscalía van a solicitar la medida cautelar de prisión preventiva. Eso obviamente después lo tendrá que definir el tribunal, pero eso por lo menos lo que va a solicitar la fiscalía en esta instancia judicial por el cuasi delito de homicidio. También podemos confirmar el cuasi delito por el cual será formalizada esta persona el día de hoy en la comuna de Viña del Mar. Una audiencia que podría demorar, considerando que escucharemos los testimonios de la fiscalía, querellantes, así que estaremos obviamente al tanto del transcurso de todo lo que será esta jornada. Una audiencia que estaremos acá pendientes en el juzgado de garantías de Viña del Mar, pero además hay una particularidad, es que en paralelo a toda esta instancia judicial que estamos esperando, incluso ya lo hemos estado informando, es acerca de diferentes diligencias que aún siguen en curso por parte de la CIAT de Carabineros, de la Sección de Investigación de Accidentes del Tránsito. Había algunos auditores que habían mencionado que estaba cortado el tránsito en Avenida Alessandri a la altura de 21 Norte, y lo que nos comenta Carabineros es que efectivamente era por trabajos que está realizando la CIAT por el atropello que ocurrió el domingo. Entonces aún hay trabajos en curso en el contexto de todo este hecho que ocurrió el fin de semana, así que hay dos situaciones en paralelo que se están registrando en el marco de lo que ocurrió el domingo en horas de la mañana. Muy pendientes entonces se acercan de esas dos informaciones que aún se mantienen en desarrollo, pero por lo menos nosotros lo mantenemos acá en el tribunal acá en Viña del Mar.
1: ¿Es el único cargo? ¿Sería por cuasi delito de homicidio? ¿Es solamente ese cargo?
0: Por ahora sí, lo que hemos podido confirmar sería por cuasi delito de homicidio la formalización.
1: Bueno, la pena que podría arriesgar esta persona por cuasi delito homicidio de ser encontrado culpable va de los 541 días hasta los 5 años de presidio. Eso es, cuasi delito.
0: Así es, eso por lo menos es lo que hemos podido saber. Obviamente estaremos a la espera de todo lo que se dé en esta audiencia de formalización, pero esa es la información que manejamos hasta el momento. Recordemos, el imputado se trata de Jonathan David de Richards Gaete, funcionario de la Armada, quien fue detenido en la misma mañana del domingo y quien el día de hoy pasará la respectiva formalización presencialmente, porque recordemos que el lunes estaba de forma telemática, ahora va a estar presencialmente en la sala acá en el día de hoy.
1: Nos avisa, micrófonos abiertos, ¿sabes? Porque esto debe ser en cosa de segundos, como dices tú, podría ser en cualquier minuto. Micrófonos abiertos contigo.
0: Buenas tardes.
1: Gracias, buenas tardes. Ahí está, entonces, Lucas Peña, que nos entrega esta información. Claro, el cargo es por cuasi delito de homicidio. El cuasi delito de homicidio es un acto ilícito, sí, es un acto ilícito, en el que se causa la muerte a una u otras personas por negligencia, imprudencia o infracción de reglamentos, pero sin intención de matar. Eso es lo que se está jugando esta persona ahora. O al menos, esto es, no hay dolo, digamos, no hay intención de querer matar a las personas. Todo esto está en curso, ¿eh? Todo esto está, como ustedes lo acaban de escuchar, con Lucas Peña en desarrollo. En cualquier minuto vamos a regresar también con él. Son las 12 horas ya con 18 minutos, 12 con 18 minutos en Bio Bio, la radio. 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

la reportera de la Bio Bio. Oye, acá a la altura, llegando al paradero 3 de Achupaya, hay tres vehículos colisionados. Un auto quedó debajo de una camioneta roja. Ahí te estoy mandando la foto. Y más adelante había otro auto Nissan, también se vio involucrado. Lo chocaron por detrás. Así que ahí te mando la información.

Tenemos que hacer una pausa, es breve. Oye, comenzó el viento a soplar, ¿eh? Nos llega un video recién desde el sector de recreo apuntando un par de árboles al interior de un patio y ahí ya se ve, hay un naranjo que se mueve ya, ahí comenzó el viento de a poco. Bueno, envíenos los reportes. Estamos en el +56 32 235 7700.

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14: Rolito, buenas tardes. Como se dice popularmente, cayó una mangada cortita en Villa Alemana, por lo menos en el barrio norte. Saludos, Pío Pío, la radio.
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16: Alrededor de 200 milímetros de agua caerán en la región de Valparaíso en el transcurso del sistema frontal. El puerto de Valparaíso anunció el cierre para todo tipo de naves en el marco de este evento meteorológico. Cernagiomín, Servio y el Ministerio de Obras Públicas se mantienen monitoreando los colectores de los socavones de Reñaca y desplegarán equipos ante el sistema frontal. El Servio mantendrá cuadrillas en Euromarina 2 y la Dirección de Obras Hidráulicas va a supervisar el funcionamiento de las obras en el edificio Kandinsky y Miramar. La Comisión de Educación de la Cámara de Diputados aprobó este martes en general el proyecto de ley que reforma el sistema de admisión escolar, una de las iniciativas anunciadas por el gobierno en su último mensaje presidencial. Y en materia internacional, el Producto Interno Bruto de China creció un 0,9% en el segundo trimestre de 2026 en comparación con el anterior, según datos oficiales publicados este miércoles por la Oficina Nacional de Estadísticas del país asiático.
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4: No tan relevantes, pero que sí ya han causado, por ejemplo, a esta hora inconvenientes, donde tenemos en el olivar una rama que ha caído y está apoyada sobre los árboles. Ya hemos dado a conocer esta información al municipio de Viña del Mar. Ya va una de las patrullas ahí con la camioneta al lugar. Muy amable, ¿eh? Gracias por recepcionar de inmediato ese aviso. Susan, cariños también para ti. Gracias por estar, Susan. Eduardo se encuentra en el mirador Punta Esperanza. Él está en Orcón, que es una bella zona de nuestro litoral. Dice que un par de gotas caen, nos envía un video donde se observa el mar, y recuerden que además tenemos marejadas, que ya han comenzado las marejadas, y van a ir en aumento las marejadas, por lo tanto, no acercarse al... Dice que un par de gotas caen, nos envía un video. Son las 12 horas ya con 33 minutos, gracias Jorge, está en Olmué esperando la lluvia. Benjamín Duque se encuentra a esta hora en la cuenta público del Congreso Nacional, hemos escuchado anteriormente y que...

0: Alexandre, y claro, se refirió al periodo del estallido, se realizó una autocrítica también institucional, pidió perdón de hecho en nombre de la corporación por los excesos que calificó, según planteó, que marcaron esa etapa, y cuestionó el clima de la polarización, el frenesí legislativo, que derivó en decisiones, según su juicio, como los retiros previsionales, etcétera.
1: Uh-huh, de acuerdo. Y ahora, bueno, está Paulina Núñez. Ya nos entregará más información. A ver si retomamos el contacto contigo más adelante. Entiendo que tienes que salir ahora por Santiago, así que te damos el pase para retomar contigo más adelante. Un abrazo, Benja. Gracias.
0: Por supuesto, un abrazo. Estamos
1: un abrazo. Ahí está. Sí, le va a informar al resto del país, Benjamín Duque, de lo que está ocurriendo en el Senado. Así nos movemos. No solamente informamos para la región, también informamos para todo el resto del país. Así estamos. Son las 12 horas ya con 34 minutos. Nosotros avanzamos con el Expreso Bio Bio. 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Luis Mella con nosotros, el alcalde de Quillota. Alcalde, un abrazo, ¿cómo está? Buenas tardes, bienvenido.
2: Buenas tardes, Rodolfo, un gusto saludarles.
1: Igualmente, igualmente. Bueno, el posible desborde del río Aconcagua, siempre ustedes los tiene ahí un poco con la atención de que esto no vuelva a ocurrir. ¿Qué medidas preventivas se han tomado o que ya se hayan ejecutado? ¿Qué le podemos decir a la comunidad que nos escucha muy atentamente desde Quillota?
2: Bueno, a diferencia de crecidas del río y desbordes del río que tuvimos en años anteriores, se ha ido con el tiempo construyendo defensas fluviales muy potentes y muy fuertes que nos dan mayor tranquilidad. Y lo otro, que nosotros tenemos distintos hitos. Hay uno que está río arriba, que está a 4 horas de llegar a Quillota, y otro que está a 1 hora de llegar a Quillota, que nos permite ver cómo va creciendo el río, fundamentalmente pensando en una acumulación muy grande de agua que nos ponga en riesgo de desborde. Uh-huh. Por ahora, si uno pasa por el puente de Boco, donde ve el río, hay una capacidad de recibir agua impresionante, porque estamos saliendo de una sequía y por lo tanto estamos con una franja muy pequeña de agua que corre hacia el mar. Por lo tanto, por ahora, eso se ve muy lejano. Pero hay defensas fluviales en comparación a años anteriores y tenemos mediciones río arriba que nos permiten ir tomando medidas fundamentalmente de evacuación en caso de que existiera algún riesgo. Pero de verdad, sinceramente, dentro de las evaluaciones que hemos hecho nosotros hoy día, eso es un panorama bastante lejano.
1: Ok, hay cosas que no las sabemos y que probablemente hay personas que viven en su comuna y que son adultos mayores, muchos de ellos que viven dos adultos mayores juntos, incluso hay personas que usted la conoce mejor que nosotros que viven solas y que no han revisado sus techos porque no habíamos tenido un incidente de esta naturaleza, el que vamos a vivir hace muchísimos años, 2014, se recuerdan algunos de esos temporales antiguos, usted se lo recordará también, solo que han cambiado las cosas porque el pavimento está más absorbiendo, no absorbe el pavimento, la tierra absorbe menos, quiero decir, un largo etcétera. Entonces, como no sabemos las condiciones de los techos, probablemente tengamos algún tipo de emergencia. ¿Qué nos puede decir al respecto y cómo funcionaría, además, ustedes como municipio y sus equipos de emergencia?
2: Sí, eso es muy interesante. Nosotros estamos trabajando con Dideco hace muchos meses, creando voluntariado de apoyo a los adultos mayores, porque generalmente tienen graves problemas. Es doloroso para nosotros a veces enterarnos de que un adulto mayor se encuentra fallecido 2-3 días y nadie se dio cuenta. Existe soledad entre los adultos mayores y por lo tanto enfrentado a este problema del clima, sin lugar a dudas que no tienen quien le ayude. Así que estamos trabajando a través de voluntariados y a través de las juntas de vecinos que nos han planteado dónde están estas personas y para poder ir en ayuda de ellos. Las juntas de vecinos en general en Quillota están muy bien organizadas y hay en algunos grupos de emergencia y hay grupos solidarios que son los que están revisando esa situación. Al resto de la gente, obviamente, que le hemos pedido
1: que ayuden, pues.
2: Y que puedan arreglar sus casas.
1: ¿Están repartiendo nylon?
2: Sí, estamos repartiendo nylon.

0: De ayer a hoy día hemos repartido ya casi 500 partidas de nylon que están disponibles para la gente que quiera poner en techos, especialmente de dormitorios, living, comedor, especialmente para el tema habitacional. Y de ayer a hoy día ha habido una alta demanda. Nuestra unidad con trabajadora social establece el requisito de que sean beneficiarios del apoyo municipal y con eso se lo están llevando a sus casas. Y nosotros, cuando aparecen adultos mayores solos, estamos con funcionarios municipales ayudándoles a instalar el nylon en los techos.
1: Eso está muy bien, alcalde. ¿Cuáles son? Ya estamos con la cuenta regresiva. Bueno, que hasta tarde, si es que hay algo que arreglar, pero ya mañana a soportar, porque ya el agua va a ser bastante. ¿Cuáles son los puntos más críticos que usted nos podría señalar de Quillota frente a estos sistemas frontales que llegarán?
0: Claro, mira, lo más crítico tiene que ver con cerros. Hay una cadena de cerro que va desde Santa Rosa de Colmo hasta Lo Roja en La Cruz, donde se han instalado casas y donde hay bajadas de agua lluvia. Y además, nuestro cerro urbano, que es el Cerro Mayaca, donde tenemos una gran cantidad de viviendas, hemos estado haciendo muros de contención hace más de 20 años en Quillota, que dan mayor estabilidad. Pero sin lugar a dudas, y Valparaíso lo sabe muy bien, que ante este problema meteorológico, una de las preocupaciones más grandes que siempre tiene la autoridad es el desprendimiento de tierras que pueda poner en riesgo casas, porque tras eso hay también riesgo a la vida de las personas. En segundo lugar, está la salida de esteros, canales y otros. Pero nosotros iniciamos un trabajo preventivo en febrero de este año y hemos logrado abarcar el 100% de esteros, canales y evacuaciones de agua lluvia con limpieza adecuada. Eso nos tiene tranquilos en líneas generales, pero preocupados por la intensidad de la lluvia y por la cantidad de milímetros que van a caer en corto tiempo. Y en tercer lugar están los problemas de la ciudad. Recibir, como se nos ha dicho en algunos días, hasta 10 milímetros por hora, de verdad hace que colapsemos en ciudades como la de Quillota y la gran parte de la quinta región, que no tiene evacuación de agua lluvia subterránea, sino que tiene evacuación de agua en superficie. Por lo tanto, lamentablemente eso significa que las aguas van buscando un lugar en declive por superficie y no subterránea. La única calle que tiene evacuación subterránea es la nueva avenida Condell, y hoy uno ahí ve la diferencia entre las evacuaciones subterráneas y las evacuaciones en superficie. Así que yo diría que esos son los tres temas: desprendimiento de tierra en cerros, Cerro Mayaca en el sector urbano de Quillota, y la franja que va de Santa Rosa de Colmo a Lo Roja en el sector poniente de la ciudad. Otro tema, las calles, y tercero, la posibilidad de que se salga el agua de canales, esteros y acequias.
1: Número de emergencia, los auditores que nos escuchan desde Quillota, si se quieren comunicar con ustedes, ¿cuál es el número?
0: Sí, nosotros tenemos números de emergencia. En primer lugar, la Oficina de Gestión de Riesgo, que es la que maneja todo esto de riesgo y desastre, tiene el número fijo 33-23-18-942.
1: ¿Me lo repite?
0: 33-23-18-942. Tiene un WhatsApp también donde pueden escribir, es el +569-8106-3718. Okay. +569-8106-63718. Y el más fácil, que es Seguridad Pública, que es el número que todos saben, el 1528, que también va a estar atento, este lo recuerdan todos fácilmente, el 1528, a través de ese número se contacta también con Gestión de Riesgo para ir en respuesta de la gente que necesite de nuestro apoyo.
1: Alcalde,
0: estamos en línea con todos los servicios públicos y privados, hicimos el COGRI de ayer y estamos con el apoyo de todos, preparándonos para lo que vamos a enfrentar en los próximos días.
1: Eso le quería decir, y atento también al teléfono, porque Bío seguramente lo va a contactar durante estos días, porque vamos a estar al aire sin parar, entregando mucha información de la región. Le agradezco estos minutos con la radio, muy amable.
0: Muy bien, gracias Rodolfo, hasta pronto.
1: Hasta pronto, muchas gracias. Hemos conversado con Luis Mella, el alcalde de Quillota, 12:43, solamente una pequeña reflexión.

A propósito de las entrevistas que hemos sostenido durante esta mañana, las que sostuvimos el día de ayer y las que seguiremos sosteniendo en el transcurso del día. Estamos hablando con las autoridades comunales y regionales, las autoridades más importantes de la región de Valparaíso. Hemos hablado con Senapred también esta mañana. ¿Cuál es la reflexión? Todos nos están indicando, todos nos están indicando, y no hay por qué no creerles, que se han realizado trabajos desde el mes de enero, febrero, que están preparadas las autoridades, y eso es así, porque los hemos visto trabajar desde el presidente de la República ayer, que entregó información hasta ahora. O sea, hay actividad. ¿Dónde está la reflexión? No en, es que probablemente lo que vayamos a vivir, según lo que nos han dicho ya los expertos, pueda sobrepasar todos los trabajos de mitigación que se han hecho. ¿Por qué? Porque hemos construido mal las ciudades y porque hemos estado durante muchos años, décadas, con una sequía profunda que ha sido silenciosa y mentirosa, porque como no está la urgencia y tenemos agua, como que la dejamos, la chuteamos para ver cuándo resolvemos. Plantas desalinizadoras las construimos más adelante, hay desfile de camiones aljibes, toda esta problemática la sabemos. Por lo tanto, depende de usted, auditor, auditora, también agregar ese otro dato, ese otro paso, esa otra conexión para poder resguardarse ante lo que vamos a vivir, porque la cantidad de agua que se viene es muy, muy importante. En conclusión, ¿se está preparado? Probablemente sí, con el ánimo, con los equipos, con la maquinaria. ¿Aguantaremos? Esa es otra cosa, porque probablemente la acumulación de agua va a ser muy grande. Entonces depende de todos cuidarnos también entre todos. 15 minutos para la 1 de la tarde. Es Natalia Lafourcade en la radio.

0: 10 minutos para la 1 de la tarde. Ha ocurrido un accidente de tránsito hace muy pocos minutos en Pedro Montt con Carrera, recién. Esto es en el centro, en el plan de Valparaíso. Pedro Montt con Carrera, accidente de tránsito hace pocos minutos. De hecho, va bomberos al lugar. Parece que hay alguna persona atrapada o algo más. Pedro Montt con Carrera, eviten, atento, auditores, conductores que van a pasar por el lugar. Gracias, Fernando Pizarro, como siempre. Un abrazo grande. Gracias, Hugo, también por la conversación. Gracias, Daniel Osvaldo. Un abrazo grande para Max también. Gracias. Una tiradera de oreja, dice, para el conductor del trole 274. Andaba por el barrio de Chaurren y el conductor le tiró el trole a un señor. Y después se pasó los pasos peatonales en Cochrane, como si nada. Ya, pues ahí, relájela un poquito el del trole, ¿eh? Gracias por advertirlo también, Max. Un abrazo grande para ti. Gracias, Cristian, que está preocupado por lo que está pasando en el olivar. Una rama cortada, un gancho se desprendió de un árbol grande, está apoyada sobre los cables, va Seguridad Municipal al lugar. Ahí está. Susan, preocupada porque no están funcionando bien los números de emergencia de la Municipalidad de Quilpué. Pero eso pasó en temporales anteriores. Ayer escuchábamos a la alcaldesa que decía que está funcionando bien. Esperemos que así sea. Nos van contando auditores de Bio Bio. Hacemos un alto, 9 minutos. 9 nos separan para la 1 de la tarde.
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13: Hola amigos de Radio Bio Bio. Les informo de un accidente vehicular en el camino internacional cuando uno entra desde la rotonda Santa Julia hacia el camino internacional. Es con dirección de Concón a Viña, está carabinero en el lugar. Al parecer no hay personas lesionadas, es entre dos vehículos menores. Y en el camino de Roncal, en dirección hacia Quilpué, a la altura del colegio Aconcagua, también al parecer hay un accidente vehicular porque hay alta congestión hacia el interior y según la aplicación me arroja que hay un accidente vehicular, pero hay alta congestión.
14: Hay alta congestión ahí, sí.
13: Que tengan buena tarde.
14: Gracias por ese aviso. Y también decíamos, Pedro Mon con carrera, dos autos involucrados, hay dos lesionados. De hecho, se está pidiendo que llegue el SAMU. Esto está pasando en el plan de Valparaíso. 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Yo pensé que iba a terminar con un tango, fíjese, ¿eh? Pero decidió terminar con Queen. Nada más ni nada menos el programa de hoy. 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Hoy tocaste dos canciones inglesas y una canción argentina. ¿Es un 2-1? ¿Ese es tu pronóstico, Cristóbal? ¿Sigues gestionando tu negocio entre Excel y sistemas complicados? 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

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Nos vamos. 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
4: Autoridades confirmaron una especial preocupación por las regiones de Atacama y Coquimbo frente a la llegada de un intenso sistema frontal.
5: En la región de Valparaíso caerán cerca de 200 milímetros de agua. El puerto anunció el cierre para todo tipo de naves en el marco de este evento meteorológico.
4: Las distribuidoras eléctricas reforzaron sus planes de contingencia para responder a eventuales interrupciones del servicio.
5: En medio del despliegue preventivo del gobierno, el presidente José Antonio Kast llamó a la población a prepararse ante la alarma meteorológica.
4: La Fiscalía Supraterritorial desbarató la mayor organización criminal dedicada al tráfico de armas en nuestro país. El operativo ha dejado a más de 40 detenidos.
5: En instantes será trasladada hasta los tribunales de justicia la exalcaldesa de Antofagasta, Karen Rojo, para su control de detención tras su extradición de Países Bajos.
4: A partir de las 3 de la tarde se vota en la sala del Senado hasta total despacho la ley de reconstrucción nacional.
5: El Ejecutivo señaló que el debate ya ha sido suficiente y las oposiciones acusan que la moneda pasará máquina con los 26 votos que tiene.
4: El gobierno no descartó implementar una instancia de resolución de controversias al interior del oficialismo, acogiendo la propuesta planteada por Renovación Nacional.
5: Sin responsables penales terminó el juicio por la tragedia del Hércules C-130 tras la absolución de los 6 funcionarios de la Fuerza Aérea acusados por la muerte de 38 personas.
4: La cuenta pública del Congreso se desarrolló con un llamado a recuperar los acuerdos y hacer una autocrítica. El hito republicano contó con la presencia del presidente José Antonio Kast.
5: Pese al voto en contra de la oposición, la Comisión de Educación de la Cámara de Diputados aprobó en general la reforma propuesta por el gobierno para el sistema de admisión escolar.
4: En noticias del exterior, el ejército de Estados Unidos informó que llevó a cabo una nueva serie de ataques contra objetivos militares iraníes.
5: La líder opositora venezolana María Corina Machado aseguró que va a volver ahora a Venezuela.
4: Estados Unidos vive hoy día el peor día de la ola de calor con más de 113 millones de personas en riesgo mayor o extremo.
5: En el deporte, Inglaterra y Argentina definen el segundo finalista del Mundial de Fútbol desde las 3 de la tarde en Atlanta.
4: La final del Mundial tendrá un entretiempo de 30 minutos, el más largo de la historia de esta competencia.
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2: Una de la tarde. 3 minutos.
3: ¿Cómo están ustedes? Buenas tardes, gracias por acompañarnos. Iniciamos la revisión de las noticias en esta edición del mediodía junto a María José de la Barra. María José, buenas tardes.
4: Buenas tardes, Nivaldo. Buenas tardes a nuestros auditores, a todos quienes se conectan a través de las 43 estaciones de la radio. Vamos a revisar los hechos más importantes que han ocurrido en Chile y el mundo. Estamos muy atentos a toda la situación en el marco del evento meteorológico que ya comenzó en algunos sectores, está adelantando en otros sectores, debería empezar con mucha más fuerza en la zona centro-norte también durante la jornada de mañana, pero hay distintas medidas que se están tomando. Ustedes pueden comunicarse con nosotros, envíenos sus videos a través de nuestros canales y vías de comunicación para poder estar informados de lo que está sucediendo en todo el país. Vamos a revisar cada uno de estos antecedentes conectados, cierto, de Arica a Magallanes.
3: Vamos de inmediato con las informaciones, lo adelantábamos en los titulares. El gobierno mantiene una especial preocupación por las regiones de Atacama y Coquimbo de cara al sistema frontal que va a comenzar durante la jornada de mañana.
4: Senapred advirtió que el principal riesgo es la zona de activación de quebradas por las intensas precipitaciones pronosticadas. Tomamos contacto de inmediato con una de nuestras unidades móviles en la región metropolitana. Cristian Borkowski, muy buenas tardes.
5: Hola, muy buenas tardes, gusto de saludarlos. Sí, hoy en la mañana las autoridades manifestaron una preocupación genérica, hay que señalarlo, en todo el país, pero en la zona centro-sur, que abarca desde las regiones de Atacama al sur y que pasa justamente por este sistema frontal que se está esperando llegue en las próximas horas a todas estas regiones, desde Atacama para el sur, por este ciclón, este sistema frontal que va a generar precipitaciones históricas, hay que señalarlo, incluso 200 milímetros de agua en lugares donde la gente está acostumbrada a que caigan apenas 20, como lo es la región de Atacama, como lo es la región de Coquimbo. Precisamente nosotros nos hemos trasladado a terreno para ver cómo está la situación, captarle el pulso a la sensación térmica no solamente de los automóviles, sino que también de lo que está pasando, por ejemplo, acá en la precordillera. Hemos decidido hacer el móvil desde acá, desde las Vizcachas. Vamos a girar la cámara brevemente para que ustedes puedan ver el panorama de lo que está ocurriendo con respecto al tránsito. Y el pavimento semihúmedo, porque ha comenzado a precipitar ya en este lugar. Hay varios vehículos que están con las plumillas de los limpiaparabrisas moviéndolos en algunos casos, y otros no, porque todavía no precipita tan fuerte, pero sí ya podemos anunciar que está cayendo agua, al menos en este sector de la zona precordillerana, y que corresponde, hay que decirlo, a los límites de las comunas de Puente Alto con San José de Maipo. Y a mi espalda hay un canal de regadío, sumamente importante este contexto, porque esto podría cambiar en las próximas horas. Y no tiene que ver con lo que algunas personas han señalado del susto, más que todo con la preocupación, porque es un evento meteorológico histórico, va a caer mucha agua en diferentes regiones de nuestro país. De hecho, hablan de 10 regiones de las 16 que tiene nuestro país que se van a ver afectadas por este verdadero tren de agua que va a caer en diferentes zonas. Y es ahí a donde quiero llegar, porque precisamente las autoridades hoy en la mañana hicieron una reunión en Senapred, y se reunió justamente el subsecretario del Interior, Máximo Páez, justo con la directora de Senapred, Alicia Cebrián, quienes en rigor estuvieron realizando una especie de evaluación previa, viendo lo que estaba pasando en el sur y viendo cómo este sistema frontal se venía acercando al continente. Estas precipitaciones que yo les estoy contando ahora se tenían pronosticadas para las 7 de la tarde de hoy. Pero ya ven ustedes, yo estoy acá en los límites al interior de Puente Alto, casi llegando al límite con San José de Maipo, y aquí ya por lo menos se adelantó la precipitación. Es categórico, aquí ya está comenzando a llover. Y nosotros anunciábamos justamente de la especial preocupación que tienen las autoridades por regiones que no están acostumbradas a que tengan precipitaciones de estas características. Estamos hablando precisamente de Atacama y Coquimbo, donde van a caer muchos milímetros de agua en muy poco tiempo.

0: tiempo. Es decir, en 3-4 días van a caer lluvias históricas que jamás han tenido estas regiones. Y si retomamos un poco el contexto, hace poco más de una década, recordemos que en Copiapó también hubo una situación similar que lamentablemente terminó con el denominado aluvión de Copiapó, que terminó con sectores completamente colapsados por el barro que cayó por las quebradas. Y eso es justamente lo que le preocupa a las autoridades. Nosotros estuvimos hablando con Alicia Cebrián, que justamente nos entregó más detalles sobre la preocupación que tienen por estas zonas, la región de Atacama y la región de Coquimbo, pero en especial por la provincia del Huasco, porque dicen que desde Huasco hasta Alto del Carmen, San Félix, el tránsito, que son las localidades más cordilleranas, se van a ver posiblemente afectadas, pero sobre todo por las quebradas.
1: Hay un pronóstico de precipitaciones para la región de Atacama que estaría afectando con mayor intensidad la provincia de Huasco, ¿vale? Es decir, Vallenar, Alto del Carmen, Freirina, sobre todo en Alto del Carmen, hemos tenido situaciones de remoción en masa por la cantidad de precipitaciones esperadas. La alarma llega hasta Coquimbo, ¿cuándo? A partir de mañana en la noche.
0: Claro, ¿por qué? Porque esta situación tiene que ver más que todo con la geografía. Estamos hablando de cerros, quebradas que no están acostumbradas a recibir esta cantidad de agua que se anuncia, se pronostica va a caer en estas zonas. Por lo tanto, en la jerga de la zona se habla de que los cerros van a estar prácticamente peinados porque se van a habilitar quebradas completamente improvisadas debido al paso que se va a generar el agua que va a comenzar a caer. Esta situación en todo caso preocupa mucho en el sector, ya lo escuchaban ahí a Senapred, pero también van a escuchar a ustedes justamente al subsecretario del Interior, que nos entregaba algunos antecedentes relacionados también con la preocupación que tienen las autoridades respecto a un tema que es muy importante y que tiene que ver con los campamentos. Hay 4 puntos rojos en la región metropolitana: Talagante, donde hay 2 campamentos, Colina, y acá, en el sector de los límites de Puente Alto con San José de Maipo, en el sector de el asentamiento de Casas Viejas. Ya hemos estado acá en otras oportunidades y también les preocupa justamente lo que va a pasar con estos campamentos. No hay obligación de las autoridades para sacar a esta gente a la fuerza. Esto tiene que ver con una especie de criterio de los mismos afectados para también ellos aportar y evacuar esto. Escuchemos lo que nos dijo justamente el subsecretario Máximo Pavés respecto a esta consulta por los campamentos.
2: Hay una especial preocupación por la región de Coquimbo, que cuando hay lluvias intensas en los lugares donde no cae nieve pueden activarse quebradas. Hay una serie de embalses que por supuesto ayudan a contener, que hoy día no están, con un gran caudal, que permiten contener una gran cantidad de agua lluvia.
0: Claro, el tema de las zonas geográficas que estábamos hablando, que son Atacama y Coquimbo, es que afortunadamente tienen estos embalses que son capaces de retener una gran cantidad de agua que van a alimentar los ríos, por ejemplo, del Limarí, el río Huasco, que es uno de los principales que alimenta ahí en la provincia, y que van a aumentar el caudal considerablemente. De ahí entonces que el subsecretario hable de la importancia que tienen estos embalses que nos han dicho, tanto en Coquimbo como en Atacama, tienen una capacidad hasta el momento de no más del 12 al 15%, por lo tanto falta un bastante porcentaje para llegar al máximo del rebalse conocido. Yo les hablaba de los campamentos, estábamos acá justamente en uno de ellos, en el de Casas Viejas, este asentamiento donde los habitantes dicen estar preocupados por esta situación. Algunos tienen un plan B, como por ejemplo ya abandonar el lugar e irse a residencias de familiares por un tema preventivo, y otros que no lo tienen. Escuchen lo que nos señalaron hace algunos instantes los habitantes de este asentamiento acá en Casas Viejas.
3: Sí, demasiado, porque eso se inunda.
0: ¿Qué vas a hacer tú?
3: Me voy a mi prima porque ella vive en la Florida.
0: ¿Cómo para evacuar en caso de emergencia?
3: Sí, como están eso de que va a haber altas lluvias y cosas así, yo en lo general tengo miedo.
4: Debe que venir a ver cómo está nosotros acá. Cualquiera que le quede preocupado de eso, porque uno no sabe cómo va a venir. No te doy por palabra.
5: Tendría que ser mucho, porque nosotros igual estamos con una abuelita de 95 años.
0: ¿Pero no tienen dónde irse?
5: No, por el momento no.
0: Por el momento no, vamos a tener que esperar entonces a ver qué ocurre en las próximas horas, cómo va a estar precipitando. Lo que sí podemos señalar es que ya acá en este sector de la capital precordillerano, por cierto, ya ha comenzado a llover. Volvemos a girar la cámara de Bio Bio TV para que vean la calzada completamente humedecida, lo que evidencia, lo que les estoy señalando. Y por cierto, el aumento posible de caudales como este, que es justamente el inicio del canal San Carlos, un brazo importante que es retenido por la Asociación de Canalistas precisamente, y que los sacan del río Maipo, que está a algunos kilómetros de donde nosotros estamos, pero claramente con una situación que preocupa a las autoridades y que tiene que ver entonces con este tren de agua.

0: histórico este sistema frontal que se anuncia para las próximas horas casi en la mitad del país. Seguiremos informando acá en terreno. Bio Bio, la radio.
1: 1:13 PM.
2: Y en la región de Valparaíso se proyecta que caigan unos 200 milímetros de agua.
3: Desde el Choa, el presidente José Antonio Kast llamó a la población de la zona a prepararse ante las condiciones meteorológicas mientras se mantiene vigente la alerta amarilla. Tomamos contacto de inmediato con Radio Bio Bio en la región de Valparaíso, con Lucas Peña. Buenas tardes.
4: Hola, ¿qué tal? Muy buenas tardes. Y claro, porque es una alerta amarilla que ya fue declarada durante la jornada del día de ayer por este evento meteorológico de alta intensidad que se registrará a partir del día de mañana en la región de Valparaíso, donde ya el día de hoy hemos presenciado ya las primeras precipitaciones, pero débiles, tal cual como había sido pronosticado en el transcurso de esta semana. Ya las autoridades durante estos días han realizado diferentes reuniones técnicas para definir medidas de preparación y mitigación frente a cualquier tipo de emergencia. De hecho, sabemos que tendremos precipitaciones intensas que podrían acumular, por ejemplo, 200 milímetros de agua caída en el transcurso desde este evento meteorológico, por lo menos desde el viernes hasta el domingo, tormentas eléctricas, marejadas anormales que ya fueron anunciadas para el día de mañana e intensos vientos. Sobre las marejadas, hay que indicar que ya fueron anunciadas por parte de la Armada, marejadas anormales que incluso podrían llegar a una altura de 3 metros. Las olas desde el jueves hasta el sábado. Y acerca de los vientos, durante la tarde noche del día de hoy se podrían registrar los primeros vientos intensos que podrían llegar hasta incluso rachas de 70 kilómetros por hora. Ahora, por estos sistemas frontales, que recordemos son tres que van a ingresar a la región de Valparaíso, hay atención por lo que será la acumulación de agua y la inminente crecida de los ríos Aconcagua y Maipo. Sobre este último punto, entregó declaración El director regional del Servicio Nacional de Prevención y Respuesta ante Desastre, nos referimos al director Cristian Cardemil, quien indicó que hay 21 puntos específicos entre ambos ríos que tendrán especial atención. Escuchamos las declaraciones de Cristian Cardemil.
5: En general, tenemos nosotros una especial atención con todo lo que llega con los asentamientos que están en el borde de la ribera. La DGA tiene levantado 21 puntos específicos entre ambos ríos que tú estás mencionando, ¿no es cierto?, que van a ser de especial atención de ellos. Ahora, lo que es importante es la corresponsabilidad de los ciudadanos.
4: Previo a lo que estará estos sistemas frontales en la región de Valparaíso y además en el marco de su visita a la región de Valparaíso, el presidente José Antonio Kast visitó las dependencias del SHOA, que se ubica en el Cerro Playa Ancha de la comuna de Valparaíso. Nos referimos al Servicio Hidrográfico y Oceanográfico de la Armada, y además que incluso en esta instancia se hizo un ejercicio, una simulación de cómo trabajarán los funcionarios de la Armada ante cualquier emergencia que podría generar una evacuación preventiva en diferentes puntos de la región de Valparaíso. Sumado a esa prevención que han realizado las autoridades, el Ejecutivo hizo un llamado a la ciudadanía a prepararse para estos sistemas frontales. Escuchamos las declaraciones del presidente José Antonio Kast.
6: Lo que vamos a hacer hoy día es pedirle a la ciudadanía que, así como el Estado entero, no es un gobierno, es el Estado el que se está anticipando, que cada vecino a lo largo de las zonas afectadas.
4: En esta misma instancia entregó declaraciones el delegado presidencial de la región de Valparaíso, Emanuel Millones, quien detalló los preparativos que han coordinado en conjunto con el gabinete regional. Lo escuchamos.
7: Estamos coordinados, hemos desplegado todos los equipos técnicos desde el COGRE. También cada uno de los CEREMI está acuartelado técnicamente desde hoy día hasta el domingo y van a reforzar las distintas delegaciones, de modo tal de apoyar a esos delegados y también los servicios técnicos.
4: ¿Qué va a pasar con los puertos de la región de Valparaíso? En este caso, la comuna Puerto y N San Antonio. La decisión, por ejemplo, del puerto de Valparaíso es el cierre del puerto para todo tipo de naves, con una maniobra final confirmada por la Capitanía Puerto a las 23:59 del día de hoy. Y en San Antonio actualmente se mantienen en una reunión de coordinación a la espera, obviamente, de cuál será la decisión final acerca de lo que pasará con el puerto de San Antonio. Ahora nos encontramos en Valparaíso, donde las autoridades en estos momentos se van a entregar ya los últimos preparativos, el despliegue que se va a registrar en la región de Valparaíso, las diferentes autoridades en el contexto de este sistema, de estos sistemas frontales que ingresarán a la región de Valparaíso, obviamente porque estos pronósticos pueden ir cambiando en el transcurso de las horas, de los días, durante estas

0: semana. Así que estaremos obviamente pendientes a lo que entregarán las autoridades el día de hoy, todos los antecedentes bajo el contexto de esta alarma meteorológica para la región de Valparaíso, por estas precipitaciones intensas que se registrarán en los próximos días. En la región de Valparaíso, Bio Bio, la radio.
1: 1:18 p.m.
2: Más de 80 viviendas han sufrido algún tipo de afectación producto del sistema frontal en la región del Biobío.
3: El río Pichilo en Arauco es el que mantiene en alerta a las autoridades y también preocupados a los vecinos, quienes sufrieron ya con la crecida de ese caudal el año 2024. En la provincia de Arauco se encuentra Verónica Valenzuela. Verónica, te escuchamos.
4: Hola, ¿cómo están? Muy buenas tardes. Claro, nos encontramos en la provincia de Arauco, en la comuna de Arauco específicamente, donde se encuentra el río Pichilo, porque ya ustedes lo adelantaban, ¿cierto? Un río que en 2025 y 2024 dejó estragos. De hecho, viviendas de este sector sufrieron afectaciones producto de el rebalse, el desborde de este río, y es precisamente debido a eso, a esa situación que durante la noche, debido a las precipitaciones, causó bastante alerta en las vecinos del sector. A raíz de las precipitaciones, se generó un aumento del caudal del río que llegó a eso de los 2 metros con 60 centímetros, y es a raíz de eso que se decretó una alerta amarilla por la crecida de este río, y a través de eso también se emitió una alerta SAE, una mensajería que llegó a los vecinos del sector para advertir, no evacuar, sino que advertir que las personas no se acerquen a este río, producto, ya lo decíamos, del aumento del cauce. Pudimos conversar con Gabriel Marchán, director de gestión de riesgo de desastres del municipio de Arauco, quien también nos explicó más detalles respecto del procedimiento que se generó anoche y que mantuvo bastante atentos a los vecinos del sector.
5: Alrededor de las 12 de la noche el cauce subió a alrededor de 2,5 metros, lo cual está definido como un umbral de alerta amarilla, y por lo tanto Senapred nos informó que a raíz de esta condición que se estaba dando en el minuto, iban a emitir una alerta SAE preventiva. El año 2024 tuvimos un evento meteorológico muy, muy relevante, ya que dejó alrededor de 300 milímetros en 3 días. Por lo tanto, ahí los ríos, prácticamente toda la comuna, el Carampangue, el río Lía, el río Laraquete, el río Pichilo, se desbordaron.
4: Claro, fue en 2024 y 2025 las lluvias más intensas que dejaron a estas viviendas incluso inundadas, producto de el desborde del río Pichilo, y producto de eso también se generó todo un procedimiento durante la noche. Los vecinos se pusieron de acuerdo también para monitorear el estado del caudal del río. Algunos tuvieron que mover los animales que se mantenían en este sector. De hecho, pudimos conversar con algunos de ellos, quienes nos decían también que producto de esta experiencia de años anteriores tuvieron que mantenerse alerta durante la noche e informarse entre ellos mismos cómo continuaba el estado de este río.
6: Mucha agua, mucha agua, mucha agua. Las casas todas llenas con agua.
4: ¿Y anoche?
6: Anoche fue como, estábamos igual asustados porque el río subía y subía.
7: Y yo tuve que ir a sacar mis animales que tenían cerrados en una pesebrera ahí, y ya me metí con el agua en la rodilla y para dentro de ahí, por la orilla para allá, así que tuve que sacarlo en la noche, porque incluso ahí los de la municipalidad me vieron cuando iba para arriba en la noche. Yo estuve hasta las 2 de la mañana, la última vuelta que pegué.
4: Bueno, autoridades comunales dan cuenta de que en las últimas horas se han registrado la caída de alrededor de 80 milímetros, y es la misma cantidad la que se espera para las próximas horas, particularmente durante la noche de hoy y la madrugada de mañana jueves, y es por eso también que se va a mantener el monitoreo de estos cauces. ¿Qué va a pasar durante las próximas horas? Lo detalló también el director regional de Senapred, Alejandro Sandoval, quien explicó qué es lo que va a ocurrir durante las próximas horas la región del Biobío con la afectación en este sistema frontal.
8: Esperamos lluvias que podrían llegar hasta los 80 milímetros en el sector del Valle, Cordillera de la Costa, Litoral y Precordillera. En Alta Cordillera esperamos nevadas de hasta 95 milímetros. Estas precipitaciones, tanto sólidas como líquidas, podrían estar acompañadas con vientos con rachas de hasta 80 kilómetros por hora. Es decir, son condiciones bastante, lluvias bastante fuertes que se reflejan un nivel de riesgo similar al día de ayer, incluso mayor.

0: que nuestros cauces ya están, nuestros suelos están saturados.
1: Fuertes rachas de viento son entonces las que se van a registrar durante esta en esta región de Biobío. Recordemos que este es un sistema tal que ya había sido anunciado con a la anterioridad, donde se explicaba que tienen alrededor de 2 milímetros de precipitaciones que se van a registrar a lo menos hasta el viernes, y a raíz de esto también existe un aumento en el riesgo de remoción en masa y desborde de ríos, producto de, como ya lo decía el director de SENAPRED, de las precipitaciones que se han registrado y que los suelos ya están saturados. Son al menos 80 viviendas las que se han visto afectadas en la región del Biobío, en la comuna de Tomé y Talcahuano, situación que está siendo atendida por equipos de emergencia y las autoridades regionales, y por supuesto que se va a mantener en monitoreo. Lo cierto es que la provincia de Arauco, el río Pichilo, es uno de los puntos más críticos, hay que continuar monitoreo, al igual que los ríos que nacen desde la cordillera de la costa y que podrían generar algún tipo de afectación durante las próximas horas.
2: Muchas gracias, Verónica. Estaremos en contacto.
1: Buenas tardes.
3: Buenas tardes. Y el sistema frontal afecta con mayor intensidad a los sectores costeros y cordilleranos de la región del Biobío, tal como lo estábamos contando.
2: Claro, por ejemplo, a las comunas de Santa Bárbara, Quilaco y Alto Biobío se están monitoreando las condiciones meteorológicas y los efectos de las precipitaciones. Allí se encuentra Esteban Sepúlveda de Radio Biobío de Los Ángeles. Esteban, buenas tardes.
3: Buenas tardes.
4: Hola, muy buenas tardes. Estamos justamente en la comuna de Alto Biobío. A esta hora llueve intensamente en la alta cordillera. Y uno de los mayores problemas que se ha tenido que enfrentar acá es el corte parcial de la ruta, kilómetro 73,7, de lo que es la localidad de Ralco, en Alto Biobío, donde una roca de grandes dimensiones cayó hace algunos días, y durante esta jornada con maquinaria especializada se ha estado trabajando para poder desfragmentar. Así se denomina esta gran roca que mantiene el tránsito parcialmente suspendido hacia la alta cordillera. Esta mañana, en conversación con la radio, el alcalde de Alto Biobío, Félix Vita Manquepi, señaló que es una situación preocupante porque todos los años en invierno se producen estos deslizamientos de tierras, de rocas, de piedras, de lodo, y eso genera una preocupación, ya que existe el temor de que puedan quedar en algún minuto aislados a raíz de esta situación. Así que, por lo tanto, ha hecho un llamado a las autoridades de gobierno, principalmente al delegado regional Juliana Tibia, a que vaya a la zona, porque existe la idea de poder instalar un puente mecano que una Ralco en Alto Biobío con Loncopangue, en la vecina comuna de Quilaco, que cruzó el río Biobío, para de esa manera tener que enfrentar este tipo de emergencias. Escuchemos lo que señaló a la radio el alcalde de Alto Biobío, Félix Vita.
5: Que se pudiesen hacerse presente, porque en el fondo aquí no pasa por un tema personal de uno, sino tengo 7.000 habitantes que hoy día estamos latentes. O cualquier minuto se nos cae el cerro del Cuesta de la Culebra y vamos a quedar completamente aislados. Yo necesito la presencia aquí del delegado regional, insisto, yo creo que es súper importante porque él es el jefe de todos los servicios públicos regional, de los seremi y todo.
4: Un llamado que tuvo eco en la autoridad regional, en el representante del Poder Ejecutivo en la zona, Julio Anatibia, quien señaló que el delegado presidencial provincial, Juan Pablo Mellado, ha estado justamente en la zona, en esta Cuesta de la Culebra, verificando la situación que se ha producido a raíz de este deslizamiento de esta roca, y señaló que para los próximos días es muy probable que visite precisamente la comuna de Alto Biobío.
6: El gobierno, a través de la delegación provincial y diversos servicios, ha estado permanentemente en Alto Biobío. Durante los últimos días, el delegado provincial estuvo presencialmente con el alcalde Félix Vita, tratando esta y otras necesidades de la comuna. La programación de la delegación regional considera una visita a Alto Biobío dentro de las próximas semanas para tratar la necesidad que plantea el alcalde y otras, como lo estamos haciendo con todas las comunas de la región.
4: Hay que señalar que en otras comunas cercanas, como Santa Bárbara, por ejemplo, la situación ha sido un poco más normal. Solamente han habido algunos caminos interiores que se han anegado, pero hasta el minuto la situación respecto al río Biobío, que cruza justamente esta comuna, la situación es normal. Lleva abundante agua el río, lo hemos podido verificar en este recorrido por la zona cordillerana.

0: Pero hasta el minuto no se podría hablar de una probabilidad de desborde, ya que está, digamos, con una capacidad prácticamente normal para la gran cantidad de precipitaciones que se han dejado sentir en la zona. Conversamos esta mañana con Karina Salamanca, encargada de emergencia de la Municipalidad de Santa Bárbara, quien señaló que han estado trabajando en el sector de Mininco, donde también se han registrado desprendimiento de piedras en menor tamaño, obviamente para evitar que la situación se pueda agravar en las próximas horas.
1: Actualmente está el contrato de realizar el mejoramiento en la cuesta. Cuando hay eventos meteorológicos, ellos paralizan las faenas, pero sí están con gente también con señalización, con paleteros también, y también nos están informando cualquier movimiento que se vaya a generar o afectación que nos vaya a cortar la ruta, porque en caso de cortarse la ruta, igual vamos a tener que ir las vías alternativas por otros caminos que conectan la comuna.
0: Comentarles que hasta ahora estamos en el kilómetro 54 frente a la central de pasada de Angostura, de Colbún, donde podemos apreciar que han abierto las compuertas. A esta hora han abierto las compuertas en la central de paso Angostura de Colbún. Nosotros estamos acá justamente en el lugar y podemos apreciar que ya se han abierto las compuertas, bastante cantidad de agua, así que por lo tanto también vamos a estar muy pendientes respecto de esta situación. Recordemos que en la alta cordillera hay varias centrales hidroeléctricas, estamos hablando de Panque, Ralco, Angostura y otras, así que por lo tanto vamos a permanecer acá en la alta cordillera monitoreando la situación de este sistema frontal cuando, reiteramos, a esta hora llueve copiosamente en la zona cordillera. En el resto de la provincia la situación es de bastante normalidad, según han indicado las autoridades, así que por lo tanto toda la atención ha estado centrada justamente en la zona cordillerana. 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
4: Tenemos información del momento desde Radio Bío Bío de Valdivia, nos informa Andrea Solís.
5: Información en pleno desarrollo, nos encontramos a las afueras del hospital base de Valdivia. Hasta este lugar, escoltado por carabineros, llegó un funcionario policial que, tras efectuar un procedimiento en el sector costero de Valdivia, habría recibido un impacto balístico en el rostro. Esta información que está en pleno desarrollo, un gran contingente policial se encuentra en estos momentos al interior de la urgencia del hospital base de Valdivia. En el exterior también hay resguardo policial en este momento. El acceso a la urgencia para el público se encuentra cerrado. No, hasta el momento no han precisado de qué tipo de procedimiento se encontraba desarrollando este funcionario policial que, reiteramos, habría sufrido un impacto balístico en el rostro. Se solicitó ayuda a personal del SAMU para trasladar a este funcionario desde la localidad de Niebla, en la capital regional. Son aproximadamente 20 o 30 minutos la distancia desde este recinto hasta la localidad de Niebla, por ende se solicitó apoyo y también se enviaron ambulancias de avanzada. Luego llegó hasta este recinto un gran contingente policial, ingresaron al menos dos ambulancias, además de un furgón blanco, un vehículo particular, y también diversas patrullas de carabineros, personal del GOPE también se desplegó en este recinto asistencial, reiteramos, por la presencia, por el traslado de un carabinero que habría recibido un impacto de bala en el rostro. Esta es una información que está en pleno desarrollo. Todavía no hay datos o precisión de qué tipo de procedimiento estaba desarrollando. Sin embargo, desde carabineros han indicado que se trataría de un funcionario del GOPE de la Araucanía, quien habría resultado herido de bala en el rostro. Es la información que se mantiene hasta el momento. Reiteramos que en estos momentos la urgencia de los Hospital Base de Valdivia, el principal centro asistencial de la región, se encuentra cerrado al público. Están también carros policiales a las afueras de este recinto resguardando el lugar. Es la información que se maneja hasta ahora. Un gran contingente policial entonces se trasladó hasta el Hospital Base de Valdivia, primero en avanzada y luego se hizo ingreso este funcionario policial que en estos momentos estaría recibiendo atención médica al interior del Hospital Base de Valdivia, información que está en desarrollo.
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1: Una de la tarde, 33 minutos.
2: Las intensas lluvias y vientos podrían causar cortes en el suministro eléctrico.
3: Y las empresas eléctricas ya han desplegado trabajos preventivos en las zonas más complejas, asegurando que la reposición de la luz va a ser lo más rápido posible. Esperemos que sí, que así sea. Todos los detalles con María Gramont. María, buenas tardes.
4: Buenas tardes, ¿qué tal? Así es, porque con la llegada del sistema frontal a la zona centro, al norte chico y sur del país, algunos lugares donde ya comenzaron las intensas lluvias y fuertes vientos, una de las principales preocupaciones son los eventuales cortes de suministro eléctrico, considerando el masivo apagón que dejó el sistema frontal en agosto de 2024. En la región metropolitana se proyectan entre 25 y 35 milímetros de lluvia por día, y si las precipitaciones se extienden hasta el fin de semana, los acumulados podrían llegar a entre 140 y 200 milímetros, superando en solo un día todo el agua caída en Santiago por lo que va del año. Las lluvias y las ráfagas de viento también pueden provocar interrupciones del servicio eléctrico debido a la caída de ramas, árboles u otros elementos sobre las redes de distribución. Frente a este escenario, el gobierno aseguró que mantener las telecomunicaciones operativas será una prioridad durante la emergencia y que ya se desplegó un plan preventivo para enfrentar el sistema frontal. La subsecretaria de Telecomunicaciones, Romina Garrido, explicó que si bien no es posible garantizar que no habrán cortes, se ha coordinado de manera preventiva que se haga una continuidad de los servicios y la reposición ante eventuales fallas de servicios eléctricos.
5: No podemos asegurar que no van a haber fallas, pero lo que estamos trabajando es que estas reposiciones sean lo más rápido posible. La industria tiene que mantener esta infraestructura funcionando en los plazos normativos que está establecido.
4: Todas las empresas distribuidoras agrupadas en Empresas Eléctricas AG, que son CGE, Chilquinta, EEPA, Enel y Grupos AESA, activaron anticipadamente sus planes de contingencia y reforzaron también su capacidad operativa para enfrentar eventuales cortes de suministro. En conjunto se desplegarán más de 2.800 brigadas y cuadrillas con más de 8.500 trabajadores en terreno. Esto para atender emergencias y acelerar la reposición del servicio en caso de cortes. Por su parte, el director regional centro de CGE, Francisco Jaramillo, informó que la empresa desplegó brigadas adicionales en las regiones que se verán afectadas por el sistema frontal. Y también el gerente de operación de Chilquinta Distribución, Luis Sepúlveda, señaló que reforzaron tanto las cuadrillas en terreno como los equipos de atención al cliente.
6: Ha implementado prácticamente 1.600 brigadas entre Atacama y la Araucanía. En la región metropolitana estamos implementando bases operativas distribuidas en el territorio.
7: Esto consiste en un refuerzo de nuestra cuadrilla en terreno, el refuerzo de atención para nuestro contact center, el refuerzo de todas las actividades relacionadas a la atención comercial.
4: Bueno, en caso de interrupciones del suministro eléctrico, las compañías llamaron a utilizar sus canales oficiales, como los call centers y también los sitios web, para reportar emergencias y seguir el estado de la reposición del servicio.
2: Gracias, María.
4: Buenas tardes.
3: Buenas tardes.
2: Y el presidente José Antonio Kast hizo un llamado a la ciudadanía a prepararse frente a la alarma meteorológica, mientras que las distintas autoridades del gobierno mantienen un despliegue preventivo.
3: Esta tarde el mandatario inspeccionará las obras del sistema de drenaje del canal Santa Marta en Maipú. Revisemos todos los detalles en La Moneda con Bárbara Payal. Bárbara, buenas tardes.
8: ¿Cómo están? Muy buenas tardes, ministros, subsecretarios y el propio presidente de la República, todos desplegados en las regiones del centro-sur de nuestro país que se verán afectadas por este sistema frontal. La primera emergencia climática que va a asumir la actual administración, que en la antesala para prepararse ha detenido gran parte de la agenda de actividades que estaba proyectada para esta semana. De hecho, el propio mandatario tuvo que suspender una gira al norte del país para monitorear la situación y para estar dispuesto a desplegarse en regiones si la emergencia así lo requiere. Como parte de las medidas preventivas, ya lo comentaban anteriormente, hoy el presidente José Antonio Kast realizó una visita al servicio hidrográfico y oceanográfico de la Armada en la región de Valparaíso junto al gobernador Rodrigo Mundaca, donde analizó el estatus de la situación climática. El presidente ahí llamó a prepararse a la población, a preparar kits de emergencia, ayudarse entre vecinos y tomar todas las medidas y precauciones necesarias. Hay dos ministros desplegados en regiones por esta emergencia. Hablamos del ministro de Agricultura, Jaime Campos, quien se encuentra en la región de Ñuble, también la ministra de Energía, Jimena Rincón, quien en este momento se encuentra en la región de Valparaíso. Mañana, de hecho, la ministra se espera que llegue hasta el centro de control y comando de Chilquinta para monitorear la red de distribución eléctrica. Y hay otros 9 subsecretarios quienes se encuentran en las regiones de Coquimbo, la región metropolitana, O'Higgins, Maule, Biobío, la Araucanía y Los Ríos. Pasemos a escuchar a la ministra Rincón y al subsecretario de la Secretaría General de Gobierno, José Francisco Lagos, quien se encuentra en Corral, región de Los Ríos. Ambos hablan sobre su rol de coordinación con las instituciones a nivel local.
9: Los ministros están desplegados en distintas regiones para poder implementar las medidas de contingencia que se han evaluado. De hecho, se están realizando reuniones del COGRID, CERNAPRED, en todo minuto.
10: Y estamos monitoreando esa situación de cómo es la respuesta del Estado, tanto desde la delegación presidencial, del gobierno regional, para que sea una respuesta rápida.
8: Regiones, lo cierto es que lo que preocupan mayormente son las ayudas. El senador de la región de Coquimbo, del Partido Comunista, Daniel Núñez, pidió considerar al gobierno las opiniones de todas las autoridades locales y mantener todos los canales de comunicación abiertos.
11: Yo espero que eso sea muy prolijo, porque es una sazón que preocupa lo que se ha manifestado en términos climáticos, y yo espero que haya una actitud abierta y no sectaria para poder integrar a todas las autoridades.
8: Y hoy el presidente José Antonio Kast va a seguir desplegado durante esta tarde, a eso de las 2 de la tarde. En algunos minutos más va a sostener una reunión en Valparaíso, en Cerro Castillo, de coordinación con ministros para preparar acciones ante este sistema frontal, y a eso de las 17 horas va a inspeccionar acá en la región metropolitana las obras del sistema de drenaje del canal Santa Marta en la comuna de Maipú, con presencia del ministro de Obras Públicas, Luis de Granch, y el alcalde de esta comuna, Tomás Bodanovich. Como última actividad, a eso de las 19:30 horas, el mandatario va a realizar un balance de esta jornada de la preparación para afrontar este sistema frontal desde el Estadio Bicentenario de la Florida, desde el Palacio de la Moneda. 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
8: Una de la tarde, 45 minutos.
9: Esposada y bajo custodia policial. Así, esta mañana arribó a Chile la exalcaldesa de Antofagasta, Karen Rojo.
10: La exjefa comunal, condenada por fraude al fisco, fue extraditada desde Países Bajos luego de casi 4 años de gestiones. Rodrigo Pino, buenas tardes.
9: Buenas tardes.
11: Sí, buenas tardes. Estamos nosotros afuera del cuartel de Interpol, Chile, acá en la comuna de Independencia. La espera que en los próximos minutos sea trasladada hasta el Centro de Justicia la ex alcaldesa de Antofagasta, Karen Rojo, que como ustedes bien lo señalaban, fue extraditada en horas de esta mañana. Ella permanece al interior de este cuartel desde aproximadamente las 8 de esta mañana. Ella arribó en un vuelo comercial desde Europa tras salir desde Países Bajos, donde se concretó esta extradición, hacer escala en Madrid y finalmente llegar hacia el Aeropuerto Internacional de Santiago. Ahí se extendió por algunos minutos su salida, ya que se estaban realizando algunos trámites particularmente protocolares con la relación particularmente lo que es el proceso de identidad y posteriormente se traslada en un vehículo hasta este cuartel de la Policía de Investigaciones acá en la Comuna de Independencia, cuartel de la Interpol Chile. Acá se han realizado 4 trámites más, según hemos podido confirmar. Se ha hecho en primera instancia lo que es el establecimiento de las huellas digitales de ella para corroborar su identidad. Posteriormente se ha hecho una evaluación médica por parte del personal médico del Centro de Salud de la Policía de Investigaciones para ver que estuviera en perfectas condiciones de salud para finalmente comenzar el proceso de filiación de registro fotográfico y posteriormente nuevamente de sus huellas para finalmente la Policía de Investigaciones concretar lo que es un informe policial respecto de lo que fue el trámite desde su entrega por parte de la Policía de Países Bajos hacia la Policía de Investigaciones para posteriormente trasladar la vía aérea hasta nuestro país. Se espera que en los próximos minutos, emprenda rumbo en un vehículo de la Policía de Investigaciones hasta lo que es el Centro de Justicia para enfrentar a los tribunales de garantía respecto de su control de detención. Durante esta mañana tuvimos la posibilidad de conversar con el comisario Edgardo Ceballos, quien es de la Policía de Investigaciones Interpol, quien entregó detalles de cómo fue este proceso, particularmente de traslado de la ex jefa comunal.

0: de Antofagasta hasta nuestro país.
1: Requerida por el juzgado de garantía de Antofagasta por el delito de fraude al fisco. Esta persona a la vez mantenía una notificación roja de Interpol. Las autoridades chilenas solicitaron la extradición a las autoridades de Países Bajos, donde ella se encontraba detenida en una cárcel cerca de la ciudad de Utrecht. Se hizo finalmente en el aeropuerto de la ciudad de Ámsterdam la entrega de la extraditada para ser puesta a disposición de los tribunales en nuestro país.
0: Sí, palabras del comisario Edgardo Ceballos de Interpol Chile, quien estuvo a cargo de este proceso de traslado hacia nuestro país de Karen Rojo. Ustedes ven imágenes, le contamos a nuestros auditores ya el movimiento de la Policía de Investigaciones con los equipos a cargo de lo que va a ser su traslado. Se ha subido hasta una van color blanca, una maleta que aparentemente sería de propiedad de Karen Rojo, y tras aquello se aceptó el proceso de traslado hacia el Centro de Justicia, un traslado que se ha retrasado porque primera instancia se había señalado de que esta audiencia de control de detención se iba a desarrollar a primera hora de esta mañana. Sin embargo, posteriormente se ha señalado que esta audiencia va a quedar en bloque PM, por lo tanto, esta situación se prolongó su estadía acá en lo que es la unidad de Interpol de Chile en la comuna de Independencia. Estamos a la espera porque cualquier minuto sale efectivamente Karen Rojo rumbo a los juzgados de garantía para lo que va a ser el control de detención. Seguimos con imágenes en directo respecto a lo que va a ser este proceso por parte de la PDI a lo que es el Centro de Justicia. Bio Bio, la radio.
2: Gracias, Rodrigo. Justamente durante esta tarde se va a desarrollar el control de detención en los tribunales capitalinos de la exalcaldesa de Antofagasta, Karen Rojo. Marcela Rojas, buenas tardes.
3: ¿Qué tal? ¿Cómo están? Muy buenas tardes. Sí, nosotros estamos acá haciendo la posta del trabajo de nuestro colega Rodrigo Pino, cerca de Gendarmería, al lado de los tribunales de Santiago, donde va a tener que llegar la exalcaldesa de Antofagasta, Karen Rojo, para su control de detención. Recordemos que en el primer juzgado de garantía de Santiago, debido a la jurisdicción del aeropuerto, ella va a tener que enfrentar nuevamente a los tribunales de justicia de nuestro país tras su llegada, tras su arribo de ser extraditada desde Países Bajos. Ella, recordemos, fue condenada y fue sentenciada a 5 años y 1 día de prisión.
4: Marcela, te interrumpimos, tenemos que volver con Rodrigo Pino porque estamos saliendo en este momento la exalcaldesa Karen Rojo. Rodrigo, volvemos contigo.
0: Sí, todo es inminente la salida de Karen Rojo. Efectivamente, se habían abierto las puertas, se habían activado todos los vehículos que iban a ser parte de esta caravana que va a trasladar a la exalcaldesa Antofagasta hasta lo que es el Centro Justicia. Se han cerrado nuevamente las puertas, pero nos señalan que efectivamente es inminente la salida de Karen Rojo desde acá del cuartel de Interpol Chile. Se han hecho algunos trámites, los señalamos por parte de la Policía de Investigaciones. Ya vemos uno de los vehículos que se están posicionando en lo que es la salida de este cuartel de la Policía de Investigaciones. Se ha abierto también la puerta lateral de esta van color blanca que le contamos a nuestros auditores, que va a trasladar precisamente a Karen Rojo hasta el Centro de Justicia. Recordemos, llegó en horas de esta mañana, 7 de la mañana, y efectivamente ha estado en este cuartel de la PDI durante esta jornada. Seguimos con imagen en directo, se están haciendo los últimos detalles, ultimando detalles respecto del movimiento de Karen Rojo desde acá del cuartel de Interpol Chile. Ustedes ven, le contamos a nuestros seguidores, podemos ver a menos a 3-4 policías que están en este lugar, y ahí vienen efectivamente saliendo ya Karen Rojo. Ustedes la ven vistiendo jeans, zapatillas, se pusieron negro, una parca color negra, y esposada en sus manos, siendo sacada por parte de los equipos de la Policía de Investigaciones, subida a este vehículo color blanco, esta van, que en los próximos minutos, en cosa de minutos, no debería tardar más allá de 10 a 15 minutos en llegar hasta el Centro de Justicia, porque es una vía directa de acá de Independencia hasta lo que es la autopista central, y ahí directamente hasta el Centro de Justicia. Están haciendo el último detalle, ya Karen Rojo arriba de este vehículo va a emprender rumbo hacia los ciudadanos Centro de Justicia para enfrentar este control de detención. Bio Bio, la radio.
2: Y retomamos con el Centro de Justicia. Marcela, de nuevo contigo.
3: Sí, va a ser inminente la llegada hasta acá, hasta el Centro de Justicia de la exalcaldesa de Antofagasta, Karen Rojo. Ya lo decía nuestro compañero Rodrigo Pino, no es mucha la distancia que hay entre la Interpol y acá el Gendarmería, donde tiene que hacer su primera llegada para ser trasladada finalmente hasta los tribunales de justicia. Ella va a tener esta audiencia de control de detención, en donde un magistrado o magistrada le va a preguntar si todo este proceso de detención estuvo acorde a los derechos internacionales, si es que sufrió algún tipo de vulneración durante el camino, si es que se le trató acorde también a lo que tienen que ser los estándares de detención que están vigentes en nuestro país, por lo que esta audiencia va a ser más bien corta, va a ser solo algo formal, en donde ella se escuche las comunicaciones de parte del tribunal. Vamos ya en instantes a tener mayor

comunicación de parte de los magistrados y los intervinientes sobre esta causa. Vamos en minutos a conocer ya qué es lo que va a pasar con la exalcaldesa, al menos por esta jornada. Recordemos que ella fue condenada y sentenciada a 5 años y 1 día de presidio efectivo por un fraude al fisco de 23 millones de la Corporación de Desarrollo Social del municipio de Antofagasta. ¿Qué va a pasar esta jornada? Ya lo decíamos, solamente el control de detención, ya que el restante

0: Habló también el fiscal regional de Antofagasta, Juan Castro Viequios, refiriéndose a esta extradición exitosa de la exalcaldesa de Antofagasta. Pasemos a escuchar sus declaraciones.
1: El mensaje es uno solo. En Chile, la sentencia se cumple. No importa cuánto tiempo pase ni quién sea la persona condenada. Las cuestiones procesales que se planteen las resolverán los tribunales competentes. Y ahí el Ministerio Público expondrá su posición.
0: Una vez la exalcaldesa llegue hasta acá, hasta el Centro de Justicia, a las 4 de la tarde, cuando comience el bloque EPM, se va a llevar a cabo esta audiencia de control de detención, ya para ver en qué va a quedar esta jornada la exalcaldesa de Antofagasta, si es que va a quedar recluida acá en la capital o si es que va a ser trasladada hacia la Ciudad del Norte para seguir con este proceso judicial en su contra. Nosotros vamos a estar ampliando en tribunales Bio Bio, la radio.
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2: Faltan 4 minutos para las 2 de la tarde.
7: A partir de las 3 de la tarde, la Ley de Reconstrucción Nacional se votará hasta total despacho en el Senado.
8: Presiones de último minuto para compensar la pérdida de recursos de los municipios amenazan con complicar al Ejecutivo. El gobierno asegura que ya se ha discutido lo suficiente esta mega reforma y que es el momento de avanzar. Contacto con Gonzalo Orguín. Gonzalo, buenas tardes.
9: ¿Qué tal? Muy buenas tardes, María José Nivaldo. Queda un poco más de 60 minutos para que inicie esta importante y crucial definición en el Senado de la República. El segundo trámite constitucional es la Ley de Reconstrucción Nacional. Son 38 artículos permanentes, 25 transitorios y una serie de incisos y numerales, solicitudes de votación separada, reclamaciones de admisibilidad. Será una jornada tensa y también muy técnica para ir dilucidando, para ir tratando de aquilatar, de comprender cuál es realmente el efecto de las diversas indicaciones que se van aprobando o no. En términos generales, evidentemente sabemos que el gobierno tiene todas las de ganar con los 26 votos asegurados en la gran importante cantidad de materias que ya se han acordado, pero sí sabemos que las oposiciones estarían por respaldar algunos elementos adicionales como las modificaciones que se han hecho a la franquicia tributaria del CENSE, que no se elimina pero se reduce, o por ejemplo el crédito laboral al empleo, que a algunos también les gustaría apoyarlo ahora que se ha morigerado en sus costos y se ha definido más claramente cuál va a ser su utilidad. El ministro del Interior y la Secretaría General de Gobierno, Claudio Alvarado, dijo que ya ha habido un debate suficiente y que es hora de votar.
10: El debate ya se ha realizado con bastante profundidad, tanto en la Cámara de Diputados como en el Senado. Como gobierno estamos optimistas. Esta reforma va a reactivar la economía y que a la larga va a permitir generar puestos de trabajo.
9: Del Partido Comunista, Daniel Núñez, por contraparte, dice que esto ha sido lamentable, que no ha habido posibilidad de hacer cambios reales al proyecto y que lo que va a pasar esta tarde es que el ministro de Hacienda, Jorge Quirós, va a pasar la máquina.
11: Lamentablemente, en el corazón de esta mega reforma se entregan grandes cantidades de recursos, de dinero, millones de dólares a los super ricos de Chile. No se cedió nada y el ministro Quirós nos va a pasar la máquina hoy día con los 26 votos que tiene.
9: Pocas incógnitas que queda es la propuesta del senador independiente del comité de Bópoli, también del movimiento demócrata, evidentemente.

0: Matías Walker, quien plantea que solamente las viviendas de 15.000 UF hacia arriba sean las viviendas que mantengan el pago de contribuciones. 15.000 UF, estamos hablando de una importante cantidad de costo de las viviendas, y lo cierto es que también el senador ha planteado que una parte de la sobretasa que va a tener la invariabilidad tributaria, que fue acordada, recordemos, por los senadores PPD, debería destinarse al Fondo Común Municipal. Escuchamos al senador.
1: Hemos propuesto focalización para que no exista daño en los recursos de los municipios. Que un tercio de la prima de la invariabilidad tributaria se destine al Fondo Común Municipal. Estamos esperando que el gobierno presente indicaciones.
0: Sobre este tema también se ha referido el senador del Partido Socialista, Alfonso Urresti, pero que también ha ratificado, ha vuelto a señalar, que prontamente se va a ingresar el requerimiento al Tribunal Constitucional en invariabilidad tributaria, y también en un tema que a él le importa mucho como integrante de la Comisión de Medio Ambiente, que tiene que ver con este seguro que se ha creado en favor de los privados en este proyecto de ley, para que en los casos en que se rechace su resolución de calificación ambiental en proyectos de desarrollo, pueden ser inmobiliarias, pueden ser constructoras, se les sean restituidos los recursos que ya han invertido en esos proyectos.
2: Tanto la SOFOFA como la CPC, entidades del mundo empresarial, hacen ver el punto que esto va a generar más conflictividad e incertidumbre. Es una mala institucionalidad lo que se está planteando.
0: Al cierre, decir que lo que queda por ahora es dilucidar, por ejemplo, si va a surtir efecto el llamado que hizo hace minutos la presidenta del Senado, Paulina Núñez, a que los senadores PPD respeten el acuerdo con el gobierno y en el fondo apoyen la propuesta que ellos mismos presentaron. Claro, el matiz significativo es que los senadores PPD han cambiado de posición, no porque no crean en la propuesta que se aprobó, sino que porque se generó esta controversia por la llamada jugada de póker, o la pillería, como la llamó el senador Diego Ibáñez, supuestamente del ministro de Hacienda, Jorge Quirós, que presentó esta indicación adicional para reducir el impuesto corporativo al 22%. Están hablando con estos cierros, María José Nibaldo, de que quizás no sea hasta las 3, 4 de la mañana. Se está haciendo un esfuerzo para que baje un poco el tema del minutaje del trabajo de la sesión y pueda terminar cerca de la medianoche, entendiendo que varios senadores y senadoras reconocen preocupación por el inicio del sistema frontal en sus diversas regiones y las diversas gestiones que pueden comenzar a colaborar en sus diversos territorios por las afectaciones que puedan generar este frente de mal tiempo.
3: Gracias, Gonzalo.
0: Buenas tardes.
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6: 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A mí, yo soy un camionero, me lanzó una piedra a la cabina del camión. En cualquier momento puede ocasionar un accidente o daño mayores. Va con overol blanco, de barba y bigote. Así que si pueden dar esa información, por favor, vio la radio.
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3: A esta hora está cayendo la Bolsa de Comercio de Santiago. Tanto el índice selectivo, el IPSA, como el general, el ISPA, bajan un 0,55%. En cambio, en Nueva York, la Bolsa de Nueva York, Wall Street, está subiendo, el Dow Jones en un 0,28% y el Nasdaq un 0,59%.
8: A esta hora el precio del dólar baja 3 pesos con 80 centavos, al cotizarse a 923 pesos con 40 centavos comprador y 923 pesos con 70 centavos vendedor.
3: Valor del euro, 1,056 pesos con 30 centavos.
8: Unidad de fomento para hoy es de 40. 40.844 pesos con 79 centavos.
3: El precio del cobre hoy día bajó un 0,03% a la Bolsa Metales de Londres, se transó a $6.14 la libra.
8: El precio del petróleo Brent baja 0,44% en Londres, donde el barril

0: Está cotizándose a $84.34. En Nueva York, el WTI baja 0,48% y se cotiza en $78.96 el barril.
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1: 2:04 p.m.
2: Cerca de 200 milímetros de agua caerán en la región de Valparaíso en el transcurso de los tres sistemas frontales. El puerto de Valparaíso anunció el cierre para todo tipo de naves en el marco de este evento meteorológico. El Cernagiomín, Servio y el Ministerio de Obras Públicas se mantienen monitoreando los colectores de los socavones de Reñaca y desplegarán equipos ante el sistema frontal. El Servio mantendrá cuadrillas en Euromarina 2 y la Dirección de Obras Hidráulicas va a supervisar el funcionamiento de las obras en Kandinsky y Miramar. En prisión preventiva quedó el conductor imputado por el fatal atropello múltiple en la Feria Caupolicán tras ser formalizado por cuasi delito de homicidio. El Juzgado de Garantía de Viña del Mar dictó un plazo de 120 días para la investigación. Inconvenientes han generado los cortes de tránsito en las calles aledañas al Congreso Nacional por la cuenta pública parlamentaria. Cortes y desvíos que se van a mantener hasta las 3 de la tarde en Valparaíso.
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2: Hola, ¿cómo están? Muy buenas tardes, bienvenidas y bienvenidos a una nueva revisión de las noticias en Radiograma Mediodía, ahora acá en la región de Valparaíso. 15 grados hasta ahora en la comuna Puerto, está nublado. Además, hay chubascos aislados en algunos sectores de la región de Valparaíso y marejadas que se mantienen en calidad de anormales en el borde costero, para que lo tenga en consideración. Recordarles, como siempre, el WhatsApp de la radio, el +56 32 235 7700, y nos pueden enviar información, detalles del tránsito o lo que esté aconteciendo en su sector. Vamos a estar, como siempre, muy atentos a sus mensajes. Vamos a ir de inmediato a la revisión de noticias independientes de la región. Tenemos que ir hasta el Palacio Presidencial de Cerro Castillo. En minutos, el presidente José Antonio Kast va a realizar una reunión de coordinación con sus ministros en la previa de este tren de sistemas frontales que van a llegar hacia la zona centro-sur. Nos va a contar, está ahí en el lugar, Fabián Corrotea. Fabián, buenas tardes.
3: ¿Qué tal, Karim? ¿Cómo estás? Muy buenas tardes. Así es, nos encontramos en la ciudad de Viña del Mar, específicamente a las afueras del Palacio de Cerro Castillo, en donde en los próximos minutos el presidente de la República, José Antonio Kast, sostendrá una reunión con el equipo de sus ministros para realizar las coordinaciones pertinentes en el marco de la previa de un nuevo sistema frontal, un frente meteorológico de bastante magnitud, es lo que se pronostica, y por lo mismo es que se realiza esta reunión de coordinaciones entre el presidente de la República y sus ministros. Una mañana bastante ajetreada para el mandatario acá en la región de Valparaíso, con su visita al Choa en el sector de Playa Ancha en Valparaíso y también otras actividades acá en el Gran Valparaíso. Será entonces a partir de las 2 de la tarde que se sostenga esta reunión entre el presidente de la República, José Antonio Kast, y sus ministros, todo esto en la previa del sistema frontal para los próximos días. 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
2: Tenemos que ir hasta la comuna de Valdivia, en la región de Los Ríos, por este funcionario. Se lo contábamos hace algunos minutos, un funcionario de carabineros que habría resultado herido de bala. Y una actualización, se trataría ahora de dos carabineros baleados. Nos va a contar

0: Mr. Cristian Serra.
1: Confirmar que serían dos los funcionarios de Carabineros heridos a bala en la costa de Valdivia. Nosotros estamos en este instante en el hospital base de Valdivia, hasta donde han sido trasladados los dos funcionarios de Carabineros. Se ha confirmado por altas fuentes de gobierno que todo esto ocurre en medio de un procedimiento donde se iba a detener a quien sería el autor material del asesinato del carabinero Eugenio Naín, un hecho que ocurrió en octubre del año 2020 en la región de la Araucanía, específicamente en Metre. Con un operativo donde se intentaba detener a la persona, al autor material de este crimen, es que la persona opuso resistencia y utilizando un arma de fuego disparó contra los carabineros. Hay dos funcionarios que estarían heridos a bala. Fueron trasladados hasta el hospital base de Valdivia, escoltados por vehículos policiales. Uno de ellos entendemos que fue trasladado en un vehículo particular y otro en una ambulancia. En este instante están siendo atendidos. Vamos a revisar de inmediato lo que está ocurriendo en el exterior del hospital base Valdivia. Fuerte contingente policial que en este momento está custodiando el principal recinto asistencial de la región de Los Ríos. Se ha confirmado por altas fuentes de gobierno que sería entonces un operativo liderado por funcionarios de la Araucanía. Algunos han mencionado que los heridos corresponderían a la dotación del OS-9 de Carabineros. Sin embargo, también se menciona que podrían corresponder al GOPE de la misma institución, que estaban en la costa de Valdivia, en el sector Las Minas específicamente, realizando este operativo donde la persona que iban a detener habría opuesto resistencia y disparó contra los funcionarios de Carabineros. Se ha confirmado además hace instantes por parte del Ministerio Público que el equipo ECO de la Fiscalía Regional de Los Ríos está dirigiendo esta investigación. Se confirma también por parte del Ministerio Público que hay dos funcionarios heridos con arma de fuego y se ha informado que la PDI, específicamente la Sección de Investigaciones Policiales Especiales, la VIPE de la Policía Civil, estaría a cargo de realizar el peritaje respecto de este operativo que ocurrió en el sector Las Minas, zona costera de Valdivia, donde hay dos funcionarios que resultaron heridos por arma de fuego. Estamos a la espera de mayor información oficial por parte de las autoridades, ya sea de gobierno o de carabineros, entregando mayores precisiones respecto del procedimiento.
0: Bueno, ahí escuchábamos a Cristian Serna en Valdivia, en el centro de salud del sector costero de Niebla, donde se está realizando este operativo policial por parte de carabineros por dos funcionarios policiales que habrían sido heridos a bala en un procedimiento. Por ahora no hay mayores detalles con respecto al procedimiento en sí, donde fueron heridos de bala y uno, de hecho, de los funcionarios con un impacto balístico en su rostro, y fueron trasladados hasta el hospital base de Valdivia finalmente para este operativo policial y de salud que se está realizando en Valdivia. Vamos a estar, como siempre, muy atentos a la información que está surgiendo en el sur del país con estos dos funcionarios de carabineros heridos a bala.
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2: 2:12 p.m.
0: Bueno, ya se lo hemos estado contando durante toda esta semana, este sistema frontal, estos tres sistemas frontales que van a llegar hasta la región de Valparaíso y que proyectan, al menos según el SENAPRED, 200 milímetros de agua caída en toda la región, en todo este frente meteorológico que va a llegar hasta la zona. Desde el Choa, el día de hoy, llegó el presidente José Antonio Kast, llamó a la población a prepararse ante las condiciones meteorológicas y se mantiene aún vigente la alerta amarilla, por supuesto, que ha decretado el SENAPRED por este intenso sistema frontal que va a traer viento, marejadas y también mucha lluvia. Nos va a contar Lucas Peña. Lucas, buenas tardes.
4: ¿Qué tal, Karim? Buenas tardes. Y claro, porque es una alerta amarilla que fue declarada el día de ayer por este evento meteorológico de alta intensidad que se registrará a partir del día de mañana en la región de Valparaíso, donde hay que recalcar que hoy día hemos presenciado las primeras precipitaciones, pero han sido débiles, tal cual como había sido pronosticado en el transcurso de esta semana. Ya las autoridades durante estos días han realizado diferentes reuniones técnicas para definir medidas de preparación y mitigación frente a cualquier tipo de emergencia. Lo hemos estado informando durante toda esta semana, que además sabemos que tendremos precipitaciones intensas que podrían acumular hasta 100 milímetros de agua caída en el transcurso de este evento meteorológico, tormentas eléctricas, marejadas anormales, donde incluso la Armada ha indicado que podrían llegar a alcanzar una altura de 5 metros e intensos vientos. Sobre las marejadas anormales, ya la Armada informó que estarán presentes en las costas de la región de Valparaíso entre el jueves y el sábado, y acerca de los vientos durante la tarde-noche de hoy, se podrían registrar los primeros vientos

0: intensos, rachas que podrían llegar hasta los 70 kilómetros por hora. Ahora, para estos sistemas frontales, que son tres que van a ingresar a la región de Valparaíso, hay atención para lo que será la acumulación de agua y la inminente crecida de los ríos Aconcagua y Maipo. Sobre este último punto, entregó declaraciones al director regional del Servicio Nacional de Prevención y Respuesta ante Desastres, Cristian Cardemil, quien indicó que hay 21 puntos específicos entre ambos ríos que tendrán especial atención. Lo escuchamos.
1: En general, tenemos nosotros una especial atención con todo lo que llega con los asentamientos que están en el borde en el borde de la ribera. La DGA tiene levantado 21 puntos específicos entre ambos ríos que tú estás mencionando, ¿no es cierto?, que van a ser de especial atención de ellos. Ahora, lo que es importante es la corresponsabilidad de los ciudadanos.
0: Previo a lo que será este sistema frontal y en el marco de su visita a la región de Valparaíso, el presidente José Antonio Kast visitó las dependencias del CHOA, el Servicio Hidrográfico y Oceanográfico de la Armada, que se ubica en Cerro Playa Ancha de la comuna de Valparaíso. En esa instancia incluso se hizo un ejercicio, una simulación de cómo trabajarán los funcionarios de la Armada ante cualquier emergencia que podría generar algún tipo de evacuación preventiva en el transcurso de este sistema frontal, de estos sistemas frontales. Sumado a la prevención que han realizado las autoridades, el Ejecutivo hizo un llamado a la ciudadanía a prepararse para este evento meteorológico que comenzará con mayor intensidad el día de mañana.
2: Lo que vamos a hacer hoy día es pedirle a la ciudadanía que, así como el Estado entero, no es un gobierno, es el Estado el que se está anticipando, que cada vecino a lo largo de las zonas afectadas.
0: Eso por el lado del presidente de la República, José Antonio Kast, porque en esta misma instancia entregó declaraciones el delegado presidencial de la región de Valparaíso, Manuel Millones, quien detalló los preparativos que han coordinado en conjunto con el gabinete regional. Lo escuchamos.
3: Estamos coordinados, hemos desplegado todos los equipos técnicos desde el COGRI. También cada uno de los CRM está acuartelado técnicamente desde hoy día hasta el domingo y van a reforzar las distintas delegaciones de modo tal de apoyar a esos delegados y también los servicios técnicos.
0: Hace unos instantes se terminó una instancia donde diferentes autoridades de distintas entidades han entregado mayores detalles acerca del despliegue que se va a realizar, que se va a registrar en el transcurso de estos días. Por lo menos desde el jueves hasta incluso el lunes, donde podrían registrarse situaciones parecidas a las que podrían registrarse desde el jueves hasta el domingo en el transcurso de estos sistemas frontales. Primero, la Armada ya informó la situación de los puertos de la región de Valparaíso, en la comuna Puerto Quintero y también San Antonio. Ya el puerto de Valparaíso informó el cierre del puerto para todo tipo de naves con maniobra final confirmada por Capitanía de Puerto Valparaíso para las 23:59 horas del día de hoy. La Armada confirmó el cierre del puerto de Quintero para embarcaciones menores y solamente hace unos minutos el puerto de San Antonio se refirió a estos sistemas frontales y las medidas que han adoptado. Y ya informaron la suspensión de operaciones por cierre preventivo dispuesto por la autoridad marítima. Y en este caso son medidas similares a las del puerto de Valparaíso, porque permanecerá cerrado para todo tipo de naves con maniobras a contar de las 23:59 horas del día de hoy y preliminarmente, por lo menos lo que han señalado, hasta el domingo. Pero obviamente todo esto va a depender de cómo va avanzando estos sistemas frontales en la región de Valparaíso. Acá en esta instancia estuvo la alcaldesa de Valparaíso, Camila Nieto, donde informó medidas como los cierres de paseos en el borde costero, en la avenida Altamirano, desde la caleta El Membrillo hasta las torpederas, el cierre de plazas principales y también del eje de la avenida Brasil, en el caso de que se pueda registrar alguna caída de las diferentes palmeras que se encuentran ahí en el lugar. Por parte de la empresa de ferrocarriles del Estado, informaron acerca de medidas preventivas que abordaron, que realizaron para que el servicio se mantenga con su continuidad normal, operacional, obviamente en el caso de que las condiciones meteorológicas lo permitan, y por lo menos el día de mañana va a funcionar desde las 8 de la mañana durante todo el día con 15 minutos esa va pasando desde Limache y también el puerto de Valparaíso. Esto por lo menos lo que ha sido informado por la empresa de ferrocarriles del Estado. Y por último, lo que ha sido detallado por el Ministerio de Energía es acerca

0: de las medidas que han tomado para los electrodependientes. Y ya señalaron que las empresas CGE y Chilquinta hicieron un recorrido para cada uno de los electrodependientes para conocer el estado y ver, obviamente, si es que están funcionando bien los equipos, obviamente para tomar diferentes medidas previo a estos sistemas frontales que podrían generar cortes en el suministro eléctrico. El despliegue que fue detallado hace unos minutos por las diferentes autoridades de la región de Valparaíso, previo a lo que será este evento meteorológico que comenzará con mayor intensidad el día de mañana. 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
1: 2:19 p.m.
2: Bueno, hay puntos de riesgo para este sistema frontal, como lo son los socavones que han ocurrido en el campo Dunar. El Cernagiumin activó un monitoreo permanente en los sectores afectados ante este sistema frontal, que podría dejar, como ya lo hemos dicho, hasta 200 milímetros en la región de Valparaíso. Hay equipos de Senapred, del Ministerio de Obras Públicas, también del Servio, que van a supervisar el funcionamiento de los colectores, especialmente en Kandinsky, Miramar y Euromarina 2, donde aún existen obras en ejecución. Nos va a contar Gloria Bahamondes.
3: Las autoridades regionales mantienen un monitoreo permanente de los colectores construidos tras los socavones registrados en Reñaca desde agosto del 2023 ante el sistema frontal que podría dejar más de 200 milímetros de lluvia en la región de Valparaíso. El operativo considera equipos de Senapred, el Ministerio de Obras Públicas, Serviu, la Dirección de Obras Hidráulicas y Cernagiumin, que supervisarán el comportamiento de las obras en los edificios Kandinsky, Miramar y Euromarina 2, además del campo Dunar. La emergencia comenzó en agosto del año 2023 con el colapso de un colector de aguas lluvias junto al edificio Kandinsky en el sector Dunar de Reñaca, obligando a evacuar el inmueble. Un mes después, en septiembre de 2023, un segundo socavón afectó al edificio Miramar en Cochoa. Posteriormente, en 2024, un nuevo hundimiento comprometió el edificio Euromarina 2. La preocupación de las autoridades se mantiene porque durante los sistemas frontales de 2024 y 2025, los bypasses provisorios presentaron fallas. Cristian Cardemil, director regional de Senapred, explicó que el colector definitivo construido tras el primer socavón de 2023 ya respondió de buena forma durante las lluvias de 2024 y será supervisado por la Dirección de Obras Hidráulicas. Agregó que Cernagiumin observará permanentemente el comportamiento del campo Dunar.
4: Primer gran socavón que hubo, ¿no es cierto?, del 2023. Ahí las obras están terminadas y va a estar siendo monitoreado por la Dirección de Obras Hidráulicas. Otro colector que es un colector que ha sido preparado, ¿no es cierto?, por el Servio, y que va a haber un equipo del Servio apostado en el terreno para monitorear y, en caso de que ocurra cualquier imprevisto que no se prevé que ocurra, actúen las medidas de mitigación directamente en terreno.
3: Patricio Stay, seremi subrogante del Ministerio de Obras Públicas, señaló que las precipitaciones pronosticadas serían abundantes, pero distribuidas durante varios días, lo que favorecería el funcionamiento de los colectores. Añadió que el sistema provisorio de Kandinsky ha respondido adecuadamente en años anteriores y que el sector de Euromarina 2 permanecerá bajo vigilancia permanente para reaccionar ante cualquier eventualidad.
5: Nosotros esperamos que el colector responda de muy buena manera. Pueden haber otras consideraciones, pero creemos que en estas condiciones que se están dando, como lo acabamos de ver en la reunión, no debería tener ningún problema y debería estar tranquila la gente respecto de eso. Entonces vamos a estar monitoreando con el equipo de obras hidráulicas cómo va para efectos de cualquier cosa que pueda suceder, ahí levantar la alerta correspondiente.
3: El monitoreo se mantendrá durante todo el evento meteorológico y considera equipos de la Dirección de Obras Hidráulicas, Serviu y Cernagiumin, que vigilarán el funcionamiento de los colectores y el comportamiento del campo Dunar en los sectores afectados por los socavones.
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1: 2:24 p.m.
2: En el Juzgado de Garantía de Viña del Mar fue formalizado este miércoles el conductor imputado por el fatal atropello múltiple en la Feria Caupolicán. Hablamos de Jonathan David Richard Gaete. El funcionario activo de la Armada quedó en prisión preventiva y se dictaminó su ingreso al Centro de Detención Preventiva de Casablanca. La información la tiene Constanza Peña. Constanza, buenas tardes.
3: Muy buenas tardes, Karim. Sí, con la medida cautelar de prisión preventiva quedó Jonathan David Richards Gaete, cabo de la Armada, que el día domingo protagonizó este atropello múltiple en las inmediaciones de la Feria Caupolicán, dejando a 6 personas fallecidas y a otras 5 lesionadas. El conductor fue formalizado por cuasi delito de homicidio en el Juzgado de Garantía de Viña del Mar. Según expuso el Ministerio Público, él circulaba a exceso de velocidad cuando perdió el control del vehículo, traspasó la calzada e ingresó a la acera, embistiendo a las personas que estaban en la feria. También un informe de asesoría técnica estableció que la velocidad del automóvil que estaba conduciendo al momento del atropello era de al menos 85.5 km/h. Vamos a escuchar ahora a la fiscal del Ministerio Público, Vivian Quiñones, quien se refirió a este punto.
4: Transitaba por la avenida Alessandri, a exceso de velocidad, pierde el control e ingresa apoyando a los peatones, posteriormente a la acera para detener su marcha. Se determinó que la velocidad del vehículo al momento del atropello resulta compatible con un rango comprendido entre 85.50 km/h y 102.44 km/h.
3: Bueno, en la audiencia de formalización también se declaró admisible una querella por homicidio simple que fue presentada por familiares de víctimas, mientras el abogado defensor Gonzalo Youssef insistió en que su representado sufrió un desvanecimiento y solo reaccionó, dice, cuando era golpeado por personas que fueron testigos de este accidente. El abogado, recordemos que en su momento fue fiscal, director de la Agencia Nacional de Inteligencia y defensor de Reginato, detalló que existe una conversación entre el cabo y su pareja donde este le relata que se siente mal y que se detendría en las cercanías de un paradero, luego de ellos cuando ocurrió este atropello. Finalmente, la magistrada Pilar Labarca resolvió dejar al imputado en prisión preventiva, ordenando su ingreso al penal de Casablanca. Si bien la jueza estableció que no existe un peligro de fuga, como fundamentó la fiscal, recordemos, sí estimó que su libertad es un peligro para la seguridad de la sociedad y también se tuvo en consideración el daño causado. Escuchemos.
5: Tal situación no se advierte por el tribunal como causal de la necesidad de cautela. No obstante, lo anterior no puede soslayar el peligro para la seguridad de la sociedad, por lo que debe decretarse con esta fecha la prisión preventiva de Jonathan David Richards Gael.
3: Finalmente, entonces, el plazo de la investigación se fijó en 120 días y se instruyó el ingreso de Jonathan Richards Gaete al penal de Casablanca.
1: 2:27 p.m.
2: Bueno, escuchábamos las acusaciones del fiscal, también de la magistrada, y habló al final de esta audiencia también el abogado defensor de Richard Gaete. Hablamos de Gonzalo Youssef, tras esta formalización que se realizó en el Juzgado de Garantía de Viña del Mar. Vamos a ir hasta el lugar, está ahí Lucas Suárez.
6: Tras la formalización en donde se quedó de prisiones preventivas para el imputado por el atropello de 6 víctimas fatales en el sector de Dachupayas, habla el abogado defensor Gonzalo Youssef.
7: Entendemos la situación, digamos, y entendemos por qué se decreta la prisión preventiva. No es nada que no hubiésemos planificado, pero insistimos en lo que dijimos en la audiencia, que entendemos que atendido lo que se sabe, incluso en el peor de los casos, no procede la prisión preventiva y en el peor de los casos un arresto total.
8: ¿Puede contar cómo fue, de dónde venía él, qué pasó?
7: Él fue a dejar, tal como declaró voluntariamente, apenas se le pidió, fue a dejar a su pareja, se había acostado temprano el día anterior, la lleva al trabajo, cuando se viene devolviendo, va en la subida a Alessandri y se siente mal, tiene manos libres, le dice dicha situación a su pareja, le dice que va a tratar de estacionarse, pero que no puede porque hay neblina en la subida de Gómez Carreño ese día. Y cuando ve un paradero y ve luz, porque ve que se abre el cielo en esa parte, pretende llegar a estacionarse al paradero y ahí pierde noción de lo que ocurre hasta que aparece golpeado en el piso. Eso es, en definitiva, la versión de la defensa, y dicha versión no se contradice en nada con los antecedentes que hay hasta ahora.
8: Abogado, para comprender su postura judicial, si su representado no es inimputable, si no hay una conducta de un delito, no hay una distracción.

0: reacción desea usted la audiencia? ¿Cuál es el escenario judicial entonces en esta causa? ¿Se le puede imputar algún delito, cuasi delito, como usted se refiere frente a eso?
1: Bueno, yo creo que en principio, y es muy razonable y se agradece la objetividad del Ministerio Público, puede haber un cuasi delito en la medida que lo que se sabe ahora es que iba a una velocidad mayor a la permitida. Pero ahí es donde hacemos la salvedad de que si él efectivamente perdió el conocimiento y esa velocidad está ocurriendo cuando él está inconsciente, evidentemente no hay infracción. Y lo que genera, en definitiva, el gran desastre que se provoca es porque justamente él ni siquiera alcanza a frenar, porque si, suponiendo en el peor de los casos que se hubiera distraído, uno se sube a la vereda y se despierta y frena si va en su auto, porque va a querer destruir incluso su propio auto que lo ha comprado con esfuerzo. Entonces creemos que esa circunstancia, que el auto continúa y que no hay frenadas, porque la proyección de velocidad que hace la SIAT es en base a una proyección, un cálculo matemático, porque no hay una frenada que uno diga, mire, tal duró tantos metros, puede haber ido a tal velocidad. Entonces creemos que esos antecedentes confirman la versión del imputado, además del testimonio de su pareja, que dice exactamente lo mismo.
2: Ahora, usted señala que uno de los argumentos que presenta la fiscalía es que no contaba con la documentación al día, que esto no sería relevante.
1: En términos penales no es relevante. Él va con su revisión técnica al día, eso hay que decirlo. El auto no tiene ningún problema o desperfecto técnico, por lo que se sabe hasta ahora. Entonces, lo que se tiene que, digamos, perseguir son aquellas infracciones de tránsito en términos penales que tienen una relación causal con el evento. Y ahí nuevamente hay un criterio de sentido común, un razonamiento contrafáctico. Si él hubiera ido con el permiso de circulación, que no lo pagó en marzo, al día, ¿se hubiera evitado el accidente? Evidentemente no. Entonces no tiene relevancia penal. Eso es. Hasta ahí nomás, gracias.
3: Es por eso que pese a tener los documentos vencidos, él igual opta por tomar el vehículo e ir a dejar a su pareja.
1: Es que no, uno no opta por ir a dejar a la pareja porque tenga los documentos vencidos, porque la gente que conduce con los documentos vencidos comete una infracción de tránsito. Eso él, digamos, no lo puede desmentir, digamos, no depende de lo que diga la defensa, pero lo que decimos, y reitero, en términos penales, eso no tiene importancia.
4: Abogado, usted dice que las personas que estaban trabajando en ese lugar lo estaban haciendo de manera informal. ¿Eso argumenta usted también como defensa?
1: No, la verdad es que sería absurdo pretender culpar a la gente, pero lo que quiero decir yo es que a uno le puede pasar una desgracia, pero si esa desgracia ocurre donde hay gente emplazada en la acera, esa desgracia va a ser peor. No es primera vez que un vehículo se sale de su pista de circulación, incluso suponiendo que la gente ebria que deja los vehículos en las veredas. Pero por desgracia, y eso el primero en levantarlo, bueno, van a ser las víctimas y sus familiares, pero también mis representados. Por desgracia, donde ocurre esto es en el lugar donde está lleno. Hay gente que está en el paradero, esa gente no estaba ilegal, digamos. Entonces, no es que porque que digamos que se exima de responsabilidad por eso, pero sí es un elemento que contribuyó a que esto se agravara.
0: ¿Será parte de la defensa, de la estrategia de la defensa, digo, el antecedente médico de su representado, de lo que le pasó en Punta Arenas hace unos 7 años atrás?
1: Mira, sinceramente no hay una estrategia de defensa que no sea ayudar a contribuir al esclarecimiento de los hechos, porque entendemos que ellos confirman la versión de mi representado, pero sin duda, si él tuvo un episodio similar antes, y esto que no se entendió, que la gente sana también sufre desmayo. Hay mucha gente sana, deportistas, que sufren desmayo. Entonces, una cosa no es óbice de la otra. Él tuvo un problema, se revisó como una persona responsable que trabaja con explosivos y le dijeron que no tenía nada. Entonces tampoco se le puede reprochar eso. Si es alguien que tiene, no sé, eso que se llama narcolepsia y pierde el conocimiento, evidentemente esa pérdida de conocimiento uno la puede prever. Pero en el caso de él, sin perjuicio que hay un antecedente, ese antecedente no es como para que uno se inhiba de desarrollar su labor y de pronto sigue trabajando como siempre y siguió trabajando como siempre.
0: ¿Pero él sufre, es lipotimia era la palabra, él sufre de eso?
1: No, hay lipotimia, es una pérdida de presión que le ocurre a miles de personas, que no tiene diagnóstico que uno pueda confirmar. Existen, y si uno lo contrasta, porque también sí se le hicieron miles de exámenes de sangre, de droga, entonces si no tiene nada, algo tiene que tener. ¿Y qué le pasa a la gente sana que pierde la conciencia? Tienen pérdidas de depresión, lipotimia, como le decían antes, ahora hay incluso otros diagnósticos a propósito del estrés, en fin. Eso hasta ahí. Gracias.
5: Escuchamos entonces al abogado defensor Gonzalo Yusef por el imputado que quedó en prisión preventiva en el caso de este atropello fatal en el sector de Achupayas y que dejó 6 víctimas fatales. 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

0: la tarde con 34 minutos. Dejamos hasta acá la revisión de las noticias. Quédese en compañía de la radio. Buenas tardes.
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5: Muy buenas tardes, señoras y señores. ¿Cómo les va? ¿Cómo está este día miércoles? Miércoles con sabor a viernes, pero a la vez no, porque estamos atentos a la llegada de la lluvia. Este temporal que se nos avecina, del que hemos estado hablando en extenso, también para que se preparen para lo que se viene. Manu Valencia, ¿cómo le va? Muy buena tarde. Abrigado, Manu Valencia. Y me lanza el tiro a la cortina, claro, porque... estamos pendientes.
6: ¿Cómo va el partido?
5: No, si todavía no parte, pues. Todavía no comienza el partido. Inglaterra y Argentina juegan a las 3 de la tarde en Atlanta. Es el último partido de semifinales de aquí. Inglaterra o Argentina llegarán a la final del próximo domingo. Estamos en la quemada ya. Inglaterra y Argentina, ¿cuál de los dos serán los que se enfrentan en la final del Mundial 2026 con España, que ayer venció finalmente por 2 goles fueron, ¿verdad? Sí, 2 goles. Y uno anulado, ¿verdad? Ahí estábamos haciendo memoria entonces. Más 56-32-235-7700 es el WhatsApp Bio Bio. Oye, relax, take it easy. Mica.
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0: Ampliamos información sobre el operativo de carabineros de la Araucanía desplegado en Valdivia. Carlos Martínez, te escuchamos.
1: A esta hora estamos en condiciones de confirmar que el director de carabineros, general Marcelo Araya, está en desplazamiento desde la región metropolitana hasta Valdivia. Esto para interiorizarse personalmente de la condición de salud de los dos efectivos del GOPE, un suboficial y un cabo, que resultaron heridos de bala durante el procedimiento que permitió la detención de Carlos Bustos Tapia, quien aparece como principal implicado y autor material del homicidio del suboficial de carabineros Eugenio Naín Caniumil, ocurrido en mayo de 2020 al sur de Temuco, en la localidad de Metrenco, en la ruta 5. El director de carabineros se traslada, reiteramos esta hora, con carácter de urgente a Valdivia, luego de este procedimiento policial. Noticia que sigue en desarrollo. 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
0: 14 horas con 45 minutos. Hemos estado conversando durante estos días, por supuesto, para prevenir, para prepararnos, para saber también cómo se preparan los municipios previo a esta lluvia que se acerca ya durante la madrugada de mañana. Pero también estamos atentos a las personas que también están más vulnerables en estos días, con estos fríos y con la lluvia, por supuesto. Y vamos a conversar con José Francisco Jurasek, capellán del Hogar de Cristo de Valparaíso. José Francisco, ¿cómo estás? Buena tarde.
4: Muchas gracias, María Jesús. Un saludo a todas las personas de la radio que nos escuchan.
0: Gracias a ti y gracias a ustedes también por recibir nuestro llamado. Bueno, lo primero, por supuesto, sabemos que el Hogar de Cristo está durante todos los días, durante todo el año y durante muchos años, atentos a las personas más vulnerables, a personas también en situación de calle o similar. Sin embargo, por supuesto, con esta lluvia hay doble alerta, ¿verdad? Ustedes tienen protocolos de emergencia.
4: Exactamente, y muy coordinados con las autoridades en los distintos niveles, con el Ministerio de Desarrollo Social y Familia, con los municipios. En particular, claro, es muy preocupante lo que pasa en la región de Valparaíso. Quisiera aprovechar inmediatamente de dar un teléfono al 800-104-777, opción 0. Uh-huh. Y eso es a nivel nacional, no solo para Valparaíso, pero que permite articular también los esfuerzos. Si encontramos sobre todo a alguien que está en calle y nos preocupa su situación de salud, podemos llamar a ese número, 800-104-777. Yo quisiera destacar la buena opción 0, porque hay que dictar opciones, apriete la opción 0.
0: Perfecto.
4: Y eso nos permite activar que los equipos de Ministerio de Desarrollo Social o de organizaciones que están coordinadas con ella lleguen a en ayuda de las personas que eventualmente estén en calle en algún grupo o algo así, y puedan entonces activarse las ayudas necesarias. No solo del Hogar de Cristo, porque esto quisiera destacar, es un esfuerzo de coordinación también con las autoridades.
0: ¿Cómo funciona ese trabajo? Nosotros nos comunicamos por teléfono, damos alerta o aviso de esto que estamos presenciando, la preocupación que tenemos, avisamos el lugar. ¿Cómo es el protocolo?
4: Se menciona el lugar, le van a pedir los datos para verificar que la cosa es cierta.
0: Ajá.
4: Y se activa en esta fecha además el código azul, que permite destinar ciertos recursos directos para evitar que alguna persona muera de frío, ¿cierto? Uh-huh. Ese es el propósito. Entonces, en cada lugar, particularmente en Valparaíso, el Hogar de Cristo, opera este programa que se activa cuando hay una alerta meteorológica como la que estamos sufriendo, cuando baja la temperatura o cuando hay lluvia también.
0: Estos protocolos, José Francisco, ¿qué incluyen? Sí. ¿Albergues? ¿Ruta calle?

0: Rutas calle, primeramente, estamos reforzando las rutas calle, saliendo por distintas partes, y también los equipos del Hogar de Cristo y de otras organizaciones también levantan las alertas. Ajá. También las hospederías, aunque a veces hay personas que por distintas razones no quieren ir a la hospedería, pero siempre se les ofrece la posibilidad. Y eso principalmente. Hay algunos municipios, en este momento no tengo el dato de la región de Valparaíso, pero aquí activan también albergues temporales, ¿cierto? Y tenemos nosotros la hospedería y el programa de acogida en Viña Valparaíso, y además Vivienda Primero, pero esa es una solución más permanente de para las personas en situación de calle.
1: Maravilloso. Entonces, a ver, el teléfono es el 800-104-777, opción 0.
0: Exactamente, exactamente.
1: José Francisco, las personas que avance entonces este temporal, ojalá que no tengamos ningún daño que lamentar o alguna situación, ¿verdad? Sin embargo, si es que esto comenzara a empeorar o avanzan los días y la gente quisiera ayudar de alguna manera, ¿se va a ir informando en el camino? ¿Pueden acercarse hasta el Hogar de Cristo? ¿Cómo funciona eso?
0: Mire, se me ocurren dos cosas principalmente. Una, a ver, nunca el Estado y nunca las instituciones como el Hogar de Cristo van a poder llegar a todos los lugares de la ciudad. Entonces, si usted ve a alguien que esté con riesgo, bueno, acérquese, converse, entreguele posibilidad de abrigo, eso primera cosa. Segundo, vamos a estar informando en las redes sociales del Hogar de Cristo, les invito a seguirnos y nuestro sitio web respecto de las posibilidades que hay. Y la gente sabe dónde está el Hogar de Cristo, puede acercarse, a veces incluso ofrece un ratito para conversar, para pasar un rato de alegría a las personas que están ahí, capeando el temporal, también puede ser una buena cosa de ayuda, no solo el abrigo, sino que el dar tiempo para conversar también ayuda.
1: Qué importante.
0: O sea, esas son posibilidades, exactamente, pero si somos personas y lo primero es tratarnos con el nombre, saludarnos, y si vemos a alguien que está pasándolo mal, tenderle una mano. Creo que eso lo podemos hacer todos. Si usted va en el auto, suba una frazada al auto, lleve algo de comida caliente, eso de seguro puede salvar una vida.
1: Entonces, bueno, si no, podemos dar de alguna manera este trabajo, una especie como de voluntario, podríamos nosotros, si es que queremos ir a conversar, echar una mano, podríamos hacerlo y acercarnos al Hogar de Cristo, entonces.
0: Sí, están ahí muy, muy cerquita al Congreso de Valparaíso, en la calle Retamo, ahí está la hospedería del Hogar de Cristo. Uh-huh. Entonces, si quieren ir a ofrecer ayuda ahí, también es una posibilidad. Y se pueden informar en nuestro sitio web. Tenemos el sitio web www.hogardecristo.cl, una pestaña particular del tema calle con las cosas que hacer en caso de detectar alguna emergencia.
1: José Francisco Yurasek, capellán del Hogar de Cristo de Valparaíso. José Francisco, muchas gracias por tu tiempo. Escucho ahí que hay harto movimiento y era que no, por supuesto, sí. Preparándose para las próximas horas, para la lluvia, recibir ahí a todos quienes lo necesiten. Muchas gracias, José Francisco. Un abrazo grande.
0: Muchas gracias. Un buen día, que estés bien.
1: Saludos también ahí a los trabajadores del Hogar de Cristo, entonces. En este caso lo decía Francisco, José Francisco Yurasek, capellán del Hogar de Cristo de Valparaíso. Puedes comunicarte al 800-104-777, opción 0. Ahí entregar el lugar, dar aviso del lugar donde viste esta situación, de lo que te preocupa, por supuesto entregar también los datos para que alguien o algún equipo del Hogar de Cristo se pueda acercar hasta ese lugar. Pero también hace la observación importante, José Francisco, insisto, capellán del Hogar de Cristo, y esto tiene que ver con la compasión, ¿verdad? Cuando veamos a alguien que lo esté pasando mal en la calle, cuando nos alerte, nos preocupe, nosotros también tenemos la acción en nuestras manos, echemos una frazada al auto, hagamos ahí un poquito de agua, de comida caliente, también sumémosla a nuestro equipo y podemos ahí dar una mano y echar también un poco de ayuda a quienes más lo necesitan, que también, por supuesto, van a pasarlo mal dentro de los próximos días y que también debería alertarnos y preocuparnos. 14 horas con 52 minutos en Agenda Abierta. A ver, Manu Valencia. Silvestre. Cielo.

tardes, mi nombre es Carlos, para informarles que acá en la ruta La Pólvora ya hay mucha neblina, así que para que tengan precaución los automovilistas que se dirijan tanto hacia Viña como a Valparaíso, ya, demasiada neblina. Precaución. 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
2: A ver, atención, atención. A ver, ojo con los amigos que ahí estaban, capaz que se encuentren. En el camino La Pólvora nos contaban que hay mucha neblina, está muy espesa, está muy densa. Entonces, está escasa la visibilidad. Ojo, ojo con ello. Y también, atención, para los que andan conduciendo por el sector del Parque Los Ingleses, Cerro Las Delicias, camino a San Roque, en Valparaíso, dos carros de bomberos se dirigen en este mismo instante a Noruega con Los Aromos. Eso es en el Cerro Las Delicias, Noruega con Los Aromos. Hasta ese lugar, insisto, ya se dirigen dos carros de bomberos, así que si es que acaso vas conduciendo por ahí, hazte un ladito para que puedan avanzar con seguridad estos bomberos chicos buenos. Hasta el Cerro Las Delicias, 14 horas con 56 minutos. Además, estamos pendientes porque ¿cuánto queda? 4 minutos para que comience este partido que tiene atentos. Será a la mitad del mundo, yo digo. A todo el mundo probablemente si es el Mundial. Es la semifinal. Además, con esta rivalidad, podríamos decir rivalidad, que tiene Inglaterra con Argentina. Muchos recordaban, ¿se acuerdan que ayer lo conversábamos también? Maradona en el 86, que fue como el ícono de los argentinos para aquel momento. También hoy día o ayer, hace, ¿cuánto fue? Manu, hoy día, mañana habrá sido, porque estoy confundida con el horario. Pero más de 10.000 argentinos en Atlanta hicieron un banderazo para apoyar a la selección argentina, mientras ya los capitanes de la selección argentina y de la selección de Inglaterra están en la cancha, listos y dispuestos. Ya han presentado al equipo de árbitros. Presentan ahora también al equipo del VAR, donde además hay chilenos. Sí, claro, hay chilenos. Una mujer también en el equipo del VAR. ¡Al fin se hace justicia! Listo, se presentan los ingleses ya. Varios con cara de malulo. Presentan a los argentinos también, varios con cara de malulo, concentrados, por supuesto, los muchachos.
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2: Así mismo, así mismo. Y, ¿viste? Ya comienza este partido. ¿Vos tomás alguna parte de este partidazo que se nos viene? Hay varios auditores o auditoras que no siguen el Mundial porque en realidad no entienden mucho. Quizás podríamos hacer una especie de focus group, de conversar, y cuando hablemos de es que va adelantado, ¿qué significa que vaya adelantado? ¿Podríamos tener alguno profesor o profesora dentro de nuestros auditores? 2:00 para las 3:00, vamos al informador, ya volvemos. 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
9: Muy buenas tardes, bienvenidos y bienvenidas a una nueva revisión de las noticias en El Informador. A esta hora el presidente José Antonio Kast sostiene una reunión con sus ministros en la previa del sistema frontal. Desde Cerro Castillo nos informa Fabián Corrotea.
10: Claro, porque luego de participar en la cuenta pública del Congreso Nacional y visitar el CHOA en el sector de Playa Ancha en Valparaíso durante la mañana de este miércoles, el presidente de la República, José Antonio Kast, se encuentra ahora al interior del Palacio Presidencial del Cerro Castillo en una reunión de coordinación con sus ministros. Todo esto en la previa de lo que será este tren de sistemas frontales que afectarán a la zona centro-norte, centro y centro-sur de nuestro país a partir de este jueves hasta al menos el próximo domingo. Una reunión de coordinación en el Palacio Presidencial de Cerro Castillo para finalizar su gira por la región de Valparaíso y posteriormente dará entonces también paso a su traslado hacia la comuna de Maipú en la región de metropolitana, en donde también mantendrá una serie de actividades en dicha comuna en la previa de lo que será este sistema frontal en nuestro país. En la región de Valparaíso, Bio Bio, la radio.
9: Ante el sistema frontal, también el Seremi del Mimbu en Valparaíso activó el plan preventivo y de fiscalizaciones en obras de la región. Lucas Suárez, te escuchamos.
11: Ante el sistema frontal que está pronosticado para la región en los próximos días, el Ministerio de Vivienda y Urbanismo a través del Servio Valparaíso activaron un plan preventivo destinado a resguardar las comunidades y reducir riesgos asociados a estas precipitaciones. Es así como este miércoles, equipos técnicos y sociales del Mimbu y la Seremi se realizarán fiscalizaciones y monitoreos en terreno en obras habitacionales y urbanas que se encuentran en ejecución en la región, verificando la implementación de medidas preventivas y resguardo de las empresas constructoras. Es así como entre las acciones contempladas se incluye la supervisión de obras en ejecución, el monitoreo permanente de sectores priorizados, la coordinación directa con empresas a cargo de las faenas y también la disponibilidad de maquinaria para responder ante posibles emergencias. 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
9: Y hay información que nos llega desde el Palacio de la Moneda. Tomamos contacto con Bárbara Payán.
12: Sí, hace algunos instantes, minutos atrás, el presidente de la República, José Antonio Kast, ha utilizado sus redes sociales, su cuenta de ex, para referirse a estos carabineros heridos de bala en medio de un operativo concretado en Valdivia, región de Los Ríos. ¿Qué dice el presidente? El violento ataque a carabineros en Valdivia es absolutamente inaceptable y los responsables van a responder con toda la fuerza de la justicia. El ministro de Seguridad Pública, Martín Arrau, va camino a Valdivia para coordinar las acciones con carabineros. Palabras entonces del presidente de la República, José Antonio Kast. Bio Bio, la radio.
9: Y hace minutos llegó la delegada presidencial de Los Ríos hasta el hospital donde continúan recibiendo atención médica los dos carabineros heridos en un procedimiento en la costa de Valdivia. Desde allí nos informa Andrea Solís.
13: En estos momentos continúan brindando atención médica.

0: médica a estos dos carabineros que resultaron heridos en un procedimiento que se desarrolló en el sector costero de Valdivia. En estos momentos, hace pocos minutos, también acaba de llegar la delegada presidencial Vicky Carrasco. Según un comunicado también que emitieron previamente, llegaron para acompañar a las familias y brindar apoyo desde el gobierno. En estos momentos también personal de el GOPE mantiene el tránsito suspendido en diversas calles aledañas al recinto asistencial donde nos encontramos. Han efectuado diferentes cortes de calles, vehículos también deben transitar con precaución. Sin embargo, el acceso peatonal al servicio de urgencia del hospital base sí se encuentra habilitado. En este momento también se está brindando atención de urgencia a los pacientes que han ido llegando en los últimos minutos. Sin embargo, para los vehículos se encuentra totalmente suspendido, mientras al interior continúan entregando atención médica a estos dos carabineros heridos en la costa de Valdivia mientras desarrollaban un procedimiento. En Valdivia, Bio Bio, la radio.
1: Y deslizamientos de tierra y anegamiento de casas se han registrado en la Araucanía por el sistema frontal. Desde Temuco nos informa Esteban Arauz.
2: Una falla de transmisión que afecta a una instalación del grupo Saesa mantiene sin energía eléctrica a una gran cantidad de habitantes de las comunas de Carahue, Nueva Imperial, Cholchol, entre otras. Una situación que se está analizando para poder restablecer la energía cuanto antes y que, de acuerdo al reporte de la Superintendencia de Electricidad y Combustibles a nivel regional, significa una cantidad de 25.000 desconexiones de energía eléctrica. Es en ese sentido que, de acuerdo a lo que han informado las autoridades, se han registrado emergencias menores que han sido respondidas en un corto periodo de tiempo por equipos municipales en las comunas de Cunco, también en el Galvarino, además de Lumaco, y que tienen directa relación con anegamiento de viviendas y también deslizamientos de tierra. Recordemos que para esta jornada las clases se encuentran suspendidas en Angol, Coyipulli y en establecimientos rurales de la ciudad de Temuco, fijando la preocupación para lo que será la jornada de mañana con intensas rachas de viento que podrían alcanzar hasta 90 kilómetros por hora en comunas de las zonas de valle como Temuco, además de marejadas anormales en la zona costera. En Temuco, Bio Bio, la radio.
1: 3:06 PM en Villa Alemana, cielos completamente cubiertos, la temperatura es de 14 grados. Gracias por informarse con nosotros y sigan en compañía de la radio. Buenas tardes.
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1: Una emergencia se encuentra en desarrollo en Valparaíso. Fabián Corrotea con los detalles.
2: Sí, es una emergencia en completo desarrollo a esta hora de la tarde en la comuna de Valparaíso respecto a un incendio estructural, el cual está afectando a un departamento en calle Noruega con Los Aromos. Esto es a la salida de la comuna de Valparaíso, a un costado de la ruta 68 por de subida Santo Sosa. Son de 12 las unidades del cuerpo de bomberos que fueron despachadas de la séptima compañía y de la novena compañía hasta el sector de Noruega con Los Aromos por este incendio, por la presencia de humo al interior de un departamento. Emergencia en completo desarrollo a esta hora de la tarde. 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
7: Hola, hola, Bio Bio. Primeros goterones en Quillota. Habían pasado unas gotitas en antes, pero ahora ya se siente más fuerte las gotas.
8: Antes de todo, un saludo para María Jesús y Don Manu Valencia.
1: ¡Eso!
8: En los mandos de la
9: ¡Mira, mira la radio!
10: María Jesús, ¿sí? Y verás la lluvia caer
11: y verás la noche llegar.
1: ¡Qué buen tema la sociedad! Pero ahora nos quedamos con sin respeto, Manu. Con YouTube, porque da su primer concierto en España y congrega a la mayor multitud vista hasta el momento en un concierto en ese mismo país, un 15 de julio como hoy, pero de 1987. Llegaron más de 135 mil personas. Escuchamos Pride.

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1: Tarde con 16 minutos de este miércoles 15 de julio. Uy, están. Yo diría que lleva a estos 16 primeros minutos de partido, como reza el término popular, están caldeados los ánimos. Sí, hay yo que están como caldeados los ánimos. Llevan 0, Inglaterra 0, Argentina, 16 minutos de este primer tiempo, pero ambos equipos, ambas selecciones saben que tienen que dejarlo todo en la cancha porque de aquí el ganador se jugará la posibilidad de ser el campeón del mundo. Aquí será, de aquí Inglaterra o Argentina, el ganador llegará a la final con España, que ayer entonces ganó por 2 goles a Francia. Y podrían jugarse entonces todo, el todo por el todo finalmente. Estos partidos son así, el todo por el todo. Argentina con otra camiseta. Y ahí a mí me llegan como las cábalas, no sé qué dicen ustedes. Porque Argentina está jugando con una camiseta alternativa. Una más oscura que la tradicional blanca con franjas celestes. Ahora está jugando con una camiseta de color azul oscuro, un poco azul marino. Y son los ingleses los que están jugando con una camiseta blanca, completa. 0-0 este primer tiempo. Mientras ustedes acá nos están contando que... ¿Dónde está el mensaje? Aquí está. Gonzalo, te saludo. Buenas tardes, dice. Buenas tardes, Gonzalo. Mucho viento en Curauma. Acá en el plan de Valparaíso también, más como nosotros tenemos acá varios casas o edificios de 3 pisos, no nos llega tan fuerte el viento. Sin embargo, en Putaendo hace algún rato atrás se registró y varios auditores también nos mandaron varios videos de lo fuerte que estaba el viento haciendo esta especie como de tornados pequeñitos, miniatura, tienen un nombre técnico, una especie como de trombas. En el centro de la ciudad. Ahora, esto era tamaño pequeño, no era una gran situación. Sin embargo, llamó por supuesto la atención ahí de los vecinos de Putaendo. Y también nos dice Cristian que a esta hora está cayendo lluvia, pero bastante suave, en Yoyeo, esto en la comuna Puerto de San Antonio, donde además el Puerto de San Antonio va a cerrar. Ojo con esto, el puerto de San Antonio va a cerrar hoy a las 23:59. La misma definición ha tomado el puerto de Valparaíso, que también va a estar cerrado para los próximos días. En Yayay también, el puente Mecano de Yayay también va a estar cerrado. Esto por medidas, por supuesto,

0: preventivas de cara a la próxima lluvia que se nos viene para esta madrugada de jueves ya. Van a estar cayendo una que otra gotita, es verdad, sí, durante toda esta tarde, más no será la lluvia intensa que esperamos porque esa llegará, insisto, en la madrugada de mañana jueves. 3 de la tarde, 19. ¡Ah! De nuevo.
1: Hola, hola, buenas tardes.
0: Hola.
1: Oye, informo de un vehículo en pana en la avenida España.
0: ¿Ya?
1: De Barón, unos 500 metros hacia Viña del Mar. Y en Yolanda, afuera de la Chel, hay un accidente múltiple en la tercera pista, para que tengan precaución los vehículos.
0: Son dos casos. A ver, espérame. Entonces, en la Avenida España, ustedes saben que aquí yo lo anoto en mi super agenda. La cambié porque ayer elegí una mala agenda. Me costó tanto encontrar los datos que voy anotando. Era un taco chiquitito, así como de garzón. Pero claro, era tan chiquitito que no me servía. Pésima idea. Ahora estamos bien, ahora estamos regio. A ver, entonces, la Avenida España, hay un vehículo en pane. Desde hacia, en dirección a Viña del Mar, a unos 100 o 200 metros desde Barón, ojo con ello. Y también el auditor nos suma que además, a la altura de la Chel, llegando allá a Yolanda, hay un accidente múltiple, debe ser un choque por alcance. Entonces, vamos a ver si es que podemos ampliar esa información, gracias al amigo que nos estaba escribiendo al WhatsApp Bio Bio. Más 56-32-235-7700. También, por supuesto... ¿Qué pasó? ¡Ay! Carolina, ¿en serio? ¡Qué buen dato! Lo voy a buscar igual. Carolina dice que esta camiseta, pero esta misma será, bueno, voy a revisar, voy a ver las fotos también. Debe ser la misma o similar que usó Argentina en el Mundial del 86 cuando Argentina le ganó a Inglaterra con la mano de Dios. Y dice, te cuento de pura copuchenta nomás que soy. Claro, no son las mismas camisetas, es una réplica. Voy a buscarla, Caro, voy a ver si es que podemos dar con esa foto. Hoy día es mi último relato de fútbol, Manu, claro. ¿Verdad? Porque la final es el domingo. Pero el domingo vamos a estar full con lluvia. Y estamos organizados con el departamento de prensa y todo Radio Bio Bio para acompañarlos durante todos los próximos días, sábado y domingo también vamos a estar en ello. Roxana dice... Por supuesto, Roxana, lo hemos estado contando. De hecho, en un ratito más vamos a estar conversando también con nuestros periodistas en el Congreso Nacional, porque también está esta votación de la mega reforma y va a ser una mega votación porque se piensa que se podría extender por 8 horas o incluso más. 10 minutos van a tener cada senador para exponer previo a su votación, así que también vamos a estar revisándolo en un ratito más, Roxana. Atenta con ello también. Un abrazo para ti.
2: Hola, hola. Hola. Buenas tardes.
0: Buenas tardes.
2: Taco infernal entre Colón, Avenida Argentina, subida Santo Osa, y aquí el municipio a última hora se le ocurrió limpiar donde ha estado cochino todo el año.
1: ¿Dónde? Oye, además, trabajos que se están realizando en Santo Osa, la subida Santo Osa, hay maquinaria, hay una pista solamente de subida. Taco que se está generando ahora recién.
0: Muchas gracias. Gracias ahí a los amigos. Taco, entonces, en la subida Santo Osa están haciendo arreglos. Mira, ya veamos el vaso medio lleno. Hay taco y todo, pero al menos lo están haciendo. Imagínate, no lo estuvieran haciendo. Ojalá no tuviéramos algo que lamentar los próximos días con la lluvia que se viene. Así que, bueno, paciencia entonces también ahí para los auditores que van manejando en este taco que está en la subida Santos Osa. Hay solo una pista. Y hay pocas alternativas ahí para evitar esa subida de Santos Osa. ¿Qué podría ser como subir Washington y agarrar como por ahí hacia San Roque? Difícil. Además, en la Avenida España está este auto en pane, como unos 100 o 200 metros, un poco más hacia Viña del Mar desde Barón. Y en la Chel está este accidente de choque por alcance. Eso antes de llegar a Yolanda, también en la Avenida España. Y el camino a la pólvora, nos decían hace un rato algunos auditores, también precaución porque hay escasa visibilidad con la neblina que hay en el lugar. Y que también estábamos revisando en la cámara del Manu. Manu.cl, todo con letras. Manu.cl, estábamos ahí viendo cómo va bajando la neblina ahí por los cerros de Valparaíso.
3: Hola, sí, el taco ya llega a la avenida Francia por Colón.

0: está colapsadísimo.
1: Chuata. La avenida Francia. Oye, pero Colón ha tenido taco todo el día porque estaba suspendido el tránsito también por la cuenta pública. A las 3 de la tarde tenían que dar el abrir las calles y ahora este taco por los trabajos que están haciendo entonces en la subida Santos Osa. Hay solo una pista habilitada. Considéralo si es que acaso tienes que hacer tu viaje por ahí. 3:24.
2: Buenas tardes, solamente 150 metros subiendo por Santo Osa está, hay una sola pista, después ya pasa a dos pistas.
1: Ah, ya, ya. Perfecto. Gracias. 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
4: ¿Qué es lo que finalmente quiere que nos quede como gesto en el rostro a nosotros, sus lectores, cuando terminamos un libro suyo?
5: Bueno, ahí hay dos respuestas. La pregunta es muy buena. Hay dos respuestas. Primero, que cada lector es dueño de su propio rostro y que yo no tengo nada que ver con el estado en que quede ese rostro.
6: La voz que ustedes escuchaban es la voz de Roberto Bolaño Ábalos, el escritor chileno, que falleció el 15 de julio del año 2003 en España. Falleció cuando era ya las 8 de la noche, hora chilena, del 14 de julio, el día antes, pero ya en España era el 15 de julio de ese año 2003. Roberto Bolaño, el más grande escritor chileno de los últimos tiempos, probablemente el más grande escritor latinoamericano de una buena época de los últimos años, de acuerdo a la crítica. Había nacido en Santiago en el año 1953, pero pasó su infancia en varias ciudades del país, en Los Ángeles, en Valparaíso, en Quilpué, en Viña del Mar y Cauquenes. A los 13 años, recién a los 13 años, se fue a México y vivió su adolescencia concentrado en la lectura, encerrado durante horas en una biblioteca pública en Ciudad de México. Allí además figuró en algunos grupos vanguardistas poéticos de los cuales dio cuenta en más de algún libro. Y esta vida en México hace preguntarse si Bolaño era chileno o no. Habían dicho, era un gran escritor de las letras hispanas. Así quedó para la posteridad. El año 1973, Bolaño volvió a Chile a apoyar al gobierno de Allende. Y tras un largo viaje en auto por Sudamérica, llegó a Chile días después del golpe militar, por lo que se unió a una suerte de resistencia contra la dictadura sin saber muy bien en qué consistía eso. Pocos días después fue detenido en Concepción, pero fue liberado luego de 8 días con la ayuda de un compañero de estudios de Cauquenes que lo reconoció y que era uno de los policía de investigaciones, que lo custodiaba. Le dijo, ándate de aquí, la cosa no está para resistencias ni nada parecido. Regresó Bolaño a México y fundó el movimiento poético infrarrealista, que surgió a partir de reuniones y tertulias en el Café La Habana, se oponía radicalmente a los poderes dominantes en la poesía mexicana, especialmente a Octavio Paz, que era una especie de papa de las letras mexicanas, y a sus seguidores. Sin embargo, ese movimiento nunca logró salir de la marginalidad y solo fue conocido luego de la muerte de Bolaño. Bolaño emigró a España, concretamente a Cataluña, donde ya vivía su madre, y allí desempeñó diversos oficios para subsistir. Fue vendimiador en verano, vigilante nocturno de un camping y vendedor en un almacén de barrio. La vida fue dura para Bolaño. Incluso participaba en algunos concursos literarios para ganarse los premios y así subsistir. ¿Subsistir para qué? Para seguir leyendo y escribiendo. El año 1998, Bolaño ganó el premio Herralde de novela gracias a su obra Los detectives salvajes, una obra que algunos han comparado en cuanto a hito de las letras hispanas con lo que pudo haber sido en algún momento el libro de García Márquez, Cien años de soledad. También, gracias a esa novela, obtuvo el premio Rómulo Gallegos, el año 1900.

0: 1899. Tenía 50 años, solo 50 años, y era el mejor escritor latinoamericano vivo. En junio del año 2002, el diario Le Monde de Francia le dedicó la portada de su suplemento de libros y en el artículo central anotaba: «¿Cómo brillan las estrellas de Roberto Bolaño? Crueles, es cierto, a veces vanidosas o influenciables, pero también frágiles como el cristal, agudas, palpitantes y radiantes de una luz sin paralelo». Roberto Bolaño sufría de una insuficiencia hepática y necesitaba someterse a un trasplante de hígado. Estaba en el segundo lugar de una lista de espera y 10 días antes de su muerte sufrió una hemorragia interna y entró en shock, y estaba ya en un estado donde incluso un trasplante era imposible de realizar. Durante la última semana permaneció en un estado de semiconciencia y, pese a los esfuerzos de los médicos, no fue posible estabilizarlo y fue desahuciado. A esas complicaciones se sumaba el hecho de que poseía sangre B, un tipo muy escaso además. El 14 de julio del año 2003, a las 20 horas chilenas, 15 de julio en España, donde estaba, este escritor asombroso, como lo calificó la crítica francesa, murió en Barcelona. Roberto Bolaño Ábalos, que había nacido en Santiago en 1953.
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4: Preventiva quedó el conductor imputado por el fatal atropello múltiple en la Feria Caupolicán tras ser formalizado por cuasi delito de homicidio. El juzgado de garantía de Viña del Mar dictó un plazo de 120 días para la investigación. El juzgado de garantía de Valparaíso admitió a tramitación y derivó a fiscalía los antecedentes contenidos en la querella criminal que el ex asesor de Camila Flores presentó en su contra por el delito de exacciones ilegales. Este miércoles la sala del Senado será escenario de la votación del proyecto de reconstrucción nacional del gobierno, la cual se estima que podría extenderse hasta altas horas de la madrugada. Y en materia internacional, la policía antiterrorista del Reino Unido señaló que la exdiputada Anne Whitcomb, antigua parlamentaria del Partido Conservador, fue asesinada en un ataque deliberado.
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3: Tres de la tarde con 35 minutos, 3:35. ¿Cómo va el marcador? ¿Quieres saberlo? Va a cero. A cero Inglaterra, Argentina, minuto 34 de este primer tiempo. Vamos a tomar contacto ahora con Rodrigo Muntaca, gobernador de la región de Valparaíso. Por supuesto, también estamos atentos, insistimos, para ver cómo se preparan todas las instituciones de cara a la lluvia que se viene. Gobernador, muy buena tarde, ¿cómo le va?
4: Hola, muy buenas tardes. Muchas gracias por este contacto. Aquí estamos, en la ciudad de Valparaíso.
3: Bueno, por supuesto, me imagino atento, como hemos estado conversando, gobernador, nosotros con los municipios, con las delegaciones, ahora también con la gobernación regional, con usted como liderándola. Ayer tuvieron también el COGRID preventivo. ¿Cómo resultó eso?
4: Bueno, la verdad que ayer sí estuvimos en el COGRID preventivo. Todos los servicios públicos realizaron informes referidos fundamentalmente al ámbito de sus respectivas competencias. Todos los equipos están absolutamente coordinado. Hay situaciones que son de preocupación, sin duda, y está caracterizado a nivel provincial. Por ejemplo, en la provincia de Petorca, uno de los temas tiene que ver con el colapso potencial de los colectores de agua, y de la provincia de Quillota, Valparaíso, San Felipe, Los Andes y Margamarga, probablemente inundaciones por desbordes de cauce. Nos preocupa mucho lo que pueda ocurrir con respecto a las remociones en masa, y en particular las poblaciones que se encuentran emplazadas en suelos dependientes. Estoy pensando en Villa Independencia, estoy pensando en Monte Sinaí, estoy pensando en Manuel Busto. Nos preocupa muchísimo también los edificios Kandinsky, Santorini, que como ustedes bien recuerdan, hace un par de años atrás colapsaron a propósito de una intensa precipitación que hubo, y que finalmente derivó en que tuvimos que evacuar esas viviendas, esas familias que vivían en esos edificios. El edificio Euromarina también, ahí el día de ayer los profesionales del MOB dieron garantía, señalaron de que era muy difícil que ocurriera una situación similar, a propósito que los colectores de agua lluvia fueron repuestos, etcétera. Hoy día estuvimos con el presidente José Antonio Kass en el CHOA, en el Servicio Hidrológico y Oceanográfico de la Armada, donde nos estuvieron hablando precisamente de las labores que desempeña el CHOA en materia preventiva y en materia de protección de la ciudadanía. Estuvimos hablando también del tema de marejada. Hay anuncios de altas marejadas, de tren de marejada, que en algunos casos podrían alcanzar alturas considerables. Se supone que la lluvia debería concentrarse desde el día jueves por la tarde hasta el próximo lunes, hasta el próximo miércoles, y que deberían caer aproximadamente 300 milímetros de agua. Esta es una situación bien inédita, porque lo que está pronosticado es que este volumen de agua que va a caer en 4 o 5 días es el volumen de agua que cae en el año. Claro, por tanto hoy día estamos preparándonos. El gobierno regional también le expresó la gracia al gobierno del presidente Kass a propósito de que nosotros administramos de nuestro presupuesto un 5% de emergencia, y de ese 5% de emergencia el 3% nos lo retiran de forma bien voluntariosa por parte del gobierno central, y finalmente nos quedamos con un 2% de nuestro presupuesto de emergencia. Históricamente siempre se había estado definiendo en Santiago, y ahora nos llegó una resolución hace un par de días atrás de la DIPRES, que señala que el 2% de emergencia que administra el gobierno regional lo vamos a poder disponibilizar desde la región. Eso significa que contamos con recursos en este minuto para poder soliviantar necesidades que se levanten desde el COGRID, coordinados con la Subsecretaría del Interior, y por tanto vamos a contar con recursos para, por ejemplo, poder, de ser necesario, arrendar servicios de maquinaria, de ser necesario, y así se define en el COGRID, de concurrir con enseres a las poblaciones que eventualmente resultaran damnificadas, cuestión que esperamos que eso no suceda. Pero a propósito de tu pregunta inicial, estamos muy coordinados, estamos trabajando, estamos todos los equipos, en el caso particular de los equipos del gobierno regional, todos desplegados. Mañana a las 9 de la mañana vamos a tener una jornada de trabajo con la

0: ministra Rincón, la ministra de Energía, de 9 a 10 va a haber una reunión con las generadoras de energía y de día 11 una reunión con los alcaldes a propósito de sus requerimientos en materia energética y a propósito también de estar todos muy preparados y muy coordinados ante una eventualidad de que tuviéramos un corte, por ejemplo, de energía.
1: Gobernador, le voy a preguntar y voy a reconocer aquí mi ignorancia porque me pierdo un poco como con los porcentajes, porque a mí, desde mi, el poco conocimiento que tengo con los presupuestos que podría manejar, por ejemplo, la gobernación, el 2% me suena muy poco. ¿Es tan poco o hay, aprovechamos de hacer la crítica por los pocos recursos que se pueden manejar en las emergencias? Sumo otra pregunta, y es ahora que va a tener más recursos para manejar en esta emergencia particular.
0: El decreto que nos llega es un decreto para el fenómeno del Niño, okay. En particular para esta emergencia. Esto no había ocurrido nunca. Nosotros lo que le hemos planteado al presidente Kast en las dos ocasiones que hemos estado con él en La Moneda es que tenemos el deseo de que el 5% íntegramente de nuestro presupuesto y está dedicado a la emergencia quede en nuestra región y no nos rebajen el 3%. Hoy día ese 2% al cual es usted referencia son recursos muy importantes. Estoy hablando de más de 2.000 millones de pesos. Entonces es una cifra importante cuando hay que soliviantar necesidades de arriendo maquinaria, de adquisición de algunos enseres. Perfecto. Por tanto, es un recurso importante. Estamos hablando de $2 millones y por tanto creo que si bien es cierto y esperamos de que no haya una gran cantidad de población damnificada ni mucho menos y que los estragos eventuales que podría provocar esto no signifiquen pérdida de bienes materiales, sin embargo tenemos una cantidad de recursos que podemos precisamente conducir y destinar a resolver problemas que finalmente puedan comprometer la estabilidad material de las personas, y eso para nosotros es muy importante.
1: Perfecto, ahí ya se entiende un poco más cuando hablamos en cuánta plata significa. Ahora, gobernador, y estas platas, ¿a qué se pueden destinar desde la gobernación una vez que comience ya entonces esta emergencia?
0: Bueno, se van a destinar a propósito de las necesidades que se levanten en el Comité de Gestión de Riesgos de Desastres del COGRID, en coordinación con SENAPRED, por cierto, y coordinación con la Subsecretaría del Interior, y quien habla, el gobernador regional, es finalmente quien va a recepcionar las demandas que se levanten desde ese espacio, y en ese minuto definiremos qué podemos financiar y qué no podemos financiar, y también tenemos la prerrogativa de nosotros levantar iniciativas derivadas a propósito de estos tres frentes de mal tiempo que nos van a afectar en las próximas horas. Y como ya te señalé, esto implica, por ejemplo, arrendar maquinaria, es decir, por ejemplo, máquinas de empuje frontal, retroexcavadora, camiones tolva, si hay que hacer una gran recolección de remoción en masa, por ejemplo, de tierra, barro, piedra, etcétera. También podría destinarse recursos para alimentación, etcétera. Así que, vamos, esto va a estar en dependencia de las necesidades que levantemos en el COGRID, en coordinación, como ya le dije, con SENAPRED y con la Subsecretaría del Interior.
1: Gobernador, también sabemos, bueno, la lluvia va a llegar dentro de la madrugada del jueves y con intensidad la tarde del jueves y el viernes, que va a ser lo más complejo. Acá en la costa, el valle también espera aún más agua. Sin embargo, también está hacia el sector interior que nos preocupa, por supuesto, sectores de Putaendo, Cabildo, lugares que no están muy acostumbrados a la lluvia, sobre todo la escasez hídrica que se está viviendo en la zona. ¿Qué información tienen hasta ahora? ¿Cómo proyectan ahí la emergencia?
0: Bueno, ahí la emergencia, lo que se definió ayer en el COGRID, que en el caso de la maquinaria de emergencia se va a concentrar en aquellos territorios que tienen una mayor susceptibilidad desde el punto de vista de lo que va a ocurrir. En el caso particular se definió Petorca a propósito de que hay el temor del colapso de los colectores de agua. Sin duda que cuando hablamos de las provincias de San Felipe, Los Andes, la mayor preocupación es la inundación derivada de desbordes de cauce, particularmente en la primera y segunda sección del río Aconcagua, porque también lo que se estima es que después de esta intensa lluvia deberíamos tener aproximadamente unos 4 metros de nieve en la cordillera. Por tanto, ahí nuestra preocupación tiene que ver con los desbordes de cauce, y el desborde de cauce, a propósito, hay que encauzarlo y ahí también hay que dislocar maquinaria precisamente para poder paliar una situación que podría darse y que sería de esta naturaleza. Nosotros estamos muy preparados, estamos muy coordinados, estamos observando muy atentos lo que está ocurriendo con las predicciones meteorológicas, y por cierto creo que hay un espíritu colaborativo de todas las autoridades regionales, que es lo que tiene que prevalecer en un escenario de esta naturaleza y que es lo que ponderó también el presidente Kast en su visita al Choa durante esta mañana.
1: Rodrigo Mundaca, gobernador por la región de Valparaíso. Gobernador, muchas gracias por darnos estos minutos con la radio. Pedirle desde ya que sigamos, por supuesto, en contacto para los próximos días para ir actualizando información.
0: Por supuesto, muy

0: Disposición, un abrazo, cariño, un abrazo. Gracias.
1: Buena tarde, gobernador. Rodrigo Mundaca, gobernador de la región de Valparaíso, conversando con Biobío. Y hay información también desde Viña del Mar, porque habla a esta hora la seremía de gobierno Rosario Pérez en una visita que hizo, que está haciendo, al albergue Aduceres de Santa Inés en Viña del Mar. Gloria Bamondes.
2: Hola María Jesús, así es, me encuentro en Santa Inés en el albergue Educere, donde en estos momentos autoridades de gobierno realizan un recorrido inspectivo en el lugar. En estos momentos va a hablar la seremi de gobierno, Rosario Pérez, escuchamos.
3: Seremi, si nos puede comentar cuál es el balance de esta visita.
4: Sí, bueno, primero yo quiero señalar que como gobierno estamos desplegados en el territorio. Hoy día estamos acá en el albergue justamente verificando estos sobrecupos. Se viene el frente de mal tiempo y nosotros ya como autoridades estamos coordinados para enfrentarlo de la mejor forma posible, pero también quiero enviar un mensaje de tranquilidad a las personas. Estamos coordinados, ya nos hemos preparado para ello, así que el mensaje es uno, a la tranquilidad. Segundo, a estar informado a través de los canales pertinentes de la distinta evolución del frente de mal tiempo. Vamos a estar informando a través de ustedes mismos, los medios de comunicación, cómo se va comportando el frente. Por lo pronto ya están suspendidas las clases para este viernes 17 de julio. Al mismo tiempo están cerradas el paso de los Libertadores en los Andes. Están cerrados todos los parques. Corfo ya ha dispuesto todo el cierre. Están las marejadas y que también están los puertos cerrados. El llamado está a cuidarse, a quedarse en casa si es necesario y por supuesto evitar los riesgos y estar preparado en la medida de lo posible.
5: Respecto a los cupos que se tiene en cuanto a los albergues, ¿cómo está la región de Valparaíso?
4: Bueno, la región de Valparaíso cuenta con esta cantidad de cupos importantes dispuestos por el Ministerio de Desarrollo Social y Familia en las distintas provincias. Recordemos, son 8 provincias, van a estar todos dispuestos y además de ellos hay albergues que están disponibles a través de los distintos municipios. Al mismo tiempo vamos a publicar los albergues que van a estar disponibles a partir ya del fin de semana y que estamos haciendo este cruce con bienes nacionales para poder disponer de inmuebles fiscales para la emergencia, pero vamos a tener cobertura en todo el territorio de tal manera que nadie quede fuera bajo este frente de mal tiempo.
5: ¿Hay algún aproximado de cuántos albergues habrán en la región de Valparaíso?
4: Bueno, tenemos 17 albergues en la región. Por de pronto y sin perjuicio de eso vamos a disponer de aquellos en las distintas comunas. La idea es que hayan 2 o 3 al menos en cada una de las provincias. Recordemos que hay comunas más alejadas y que tienen situaciones de riesgo y por supuesto tiene que haber 1 o al menos 2 o 3 disponibles en cada una de las provincias. Así que eso estamos distribuyendo, por eso el llamado es a informarse a través de los distintos canales oficiales y no a través de las redes sociales que muchas veces no comunican sino que tergiversan la información y lo importante es ceñirse a la información oficial. Muchas gracias.
2: Ahí están las palabras de la seremi Rosario Pérez, que entregó este balance para lo que será este frente de mal tiempo pronosticado para este fin de semana.
1: Muchas gracias, Gloria. Gloria Bamondes desde Viña del Mar, entonces con las palabras de la seremi de gobierno Rosario Pérez. 15:48.
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1: Diez minutos nos separan de las 4 de la tarde. Llega Cultura Profética. 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
1: 15:56, 35 minutos de este primer tiempo en el partido Argentina versus Inglaterra. Estuvo muy cerquita Argentina de marcar el primer tanto, más no lo logró, perdón. Y ahora, claro, sí. Ah, perdón, tienes razón, está en el entretiempo ya. Estaba ahí yendo. ¿Sabes qué? Estaba revisando lo de la camiseta. Que nos decían acá una auditora que era la misma camiseta. Bueno, por supuesto no iba a ser la misma, pero iban a estar ahí parecida. En realidad, ocurre que para el partido de Inglaterra-Argentina 1986, eso fue Mundial de México 86, Argentina también jugó con una camiseta azul. No es la misma, podrían parecerse un poquito, sí, porque también tenía estos listones azul un poquito más opaco, los azul un poquito más claro, con una leve diferencia. Sin embargo, esa es la similitud que tienen entre el 86 y ahora, que están ocupando esta camiseta azul los argentinos, porque la camiseta blanca quedó para Inglaterra. Sin embargo, la historia, porque aquí también otro auditor me sumaba, mira, creo que le hicieron unas mujeres mexicanas que lo confeccionaron. Mira, la historia en realidad ha ido cambiando con el tiempo. Lo cierto es que Le Coq Sportif, que era la marca francesa que estaba a cargo de la indumentaria argentina, había hecho en un acto histórico del diseño una tela que tenía pequeños agujeritos, miles y millones de agujeritos pequeñitos para que la tela fuera liviana y no les pesara durante el partido, porque evidentemente estaban en esta misma fecha en México con muchísimo calor, entonces habían encontrado esta opción. Sin embargo, cuando les avisan a los argentinos que no van a poder jugar con esa camiseta y que lo van a tener que hacer con la camiseta azul, entraron en un problema los argentinos porque no tenían de dónde sacarlas, porque solo habían hecho esta tela especial, muy liviana, para la camiseta oficial. Y ahí comenzó un periplo de la selección argentina para solucionar lo antes posible, dar con una camiseta azul que fuera liviana y que tuviera escote en B. Eso era lo que necesitaban. Así que estuvieron en todo el Distrito Federal buscando de alguna manera esta camiseta hasta que en realidad la encontraron en una tienda. Y le preguntan al sujeto, oiga, ¿cómo está esta camiseta? Ah, la tengo a tanto. Ya, ¿y sabe qué? Necesitamos 40. ¿40? Sí, ¿podríamos? Sí, claro. Así fue. En realidad, es una compra que tuvieron que solucionar en el mismo día. ¿Y para cuándo la quiere? Para hoy. ¡Chuata! Ya pues, démosle nomás. Y así es como Argentina se hace de esta camiseta azul, que fue, un periplo, un tremendo desafío dar con esta camiseta. Otro tema era después cómo le ponían el número en la espalda y además la insignia de la selección argentina en la camiseta. Finalmente lo lograron con una tela plateada, no era blanca, plateada para poner el número en la espalda, y Maradona dijo, ¡y! Porque él tenía que dar el visto bueno. ¡Y esto está bárbaro! Con esta le ganamos a Inglaterra. Y así quedó en realidad esta camiseta y la historia de la camiseta argentina que se utilizó en 1986, que tuvieron que salir del paso rápidamente la selección trasandina. Un minuto para las 4. Vamos al informador, ya volvemos.
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1: 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En Bio Bio, una nueva hora. 4 de la tarde.
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3: Muy buenas tardes, les damos la bienvenida a una nueva revisión de las noticias en El Informador. Comenzamos aquí en la región de Valparaíso. Un adulto mayor resultó con varias heridas luego de ser atacado en las inmediaciones del CESFAM de La Ligua. Desde Radio Dulce de La Ligua nos informa Jonathan Cantellano.
4: Un hombre de aproximadamente 69 años resultó con heridas de diversa consideración luego de ser atacado con un arma blanca durante el mediodía de hoy en el sector de pasaje Julio Montt Salamanca, a escasos metros del CESFAM de la comuna de La Ligua. De acuerdo a la información entregada de forma preliminar por carabineros, la víctima recibió al menos 7 puñaladas en distintas partes del cuerpo, por lo que debió ser trasladada de urgencia hasta el hospital de La Ligua para recibir allí la atención médica. De acuerdo a la información preliminar que manejamos, el afectado permanece consciente y fuera de riesgo vital. El hecho fue registrado por cámaras de seguridad de una vivienda que está emplazada en el sector, cuyas imágenes han permitido incorporarlas a las diligencias investigativas. Gracias a estas imágenes y registros audiovisuales que se han captado del entorno, se ha logrado identificar al presunto responsable que ya estaría siendo buscado por la policía, quien, según la información que nos proporcionó Carabineros, tendría antecedentes penales y sería cosa de horas su detención. El caso fue calificado de manera preliminar como un homicidio frustrado con arma blanca. El procedimiento para dar con el paradero del responsable de esta agresión quedó en manos de la Policía de Investigaciones. Informó Radio Dulce para Bio Bio la radio.
3: Vamos ahora hasta el Palacio Presidencial de Cerro Castillo. Fabián Corrotea, te escuchamos.
5: Sí, a esta hora se retira del Palacio Presidencial de Cerro Castillo el presidente de la República, José Antonio Kast, luego de sostener esta reunión en la previa del sistema frontal que afectará a la zona centro-norte, centro y centro-sur de nuestro país. Una reunión con todos sus ministros al interior del Palacio Presidencial de Cerro Castillo en Viña del Mar. Ya se dirige entonces hacia la región metropolitana, en donde continuará con sus actividades previo a lo que será su primera emergencia, podríamos decir, en cuanto a este sistema frontal en este periodo de invierno, un sistema frontal que comenzará este jueves y que se extenderá hasta al menos el próximo domingo en el Palacio Presidencial de Cerro Castillo. 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
3: La Seremi de Trabajo de Valparaíso hizo un llamado a respetar la normativa laboral vigente ante posibles situaciones de riesgo por el sistema frontal. Los detalles con Lucas Suárez.
6: Ante el intenso sistema frontal que se proyecta en las regiones de Valparaíso durante los próximos días, la Seremi del Trabajo y Previsión Social, Carolina Sangüesa, realizó un llamado a anticiparse y poner por delante la seguridad de los trabajadores, recordando que la legislación laboral establece reglas claras al respecto, haciendo un llamado a la tranquilidad a los trabajadores y también a los empleadores para proteger y poner énfasis entonces en medidas de seguridad ante la posibilidad de riesgo en los próximos días. De esta forma, también recalcó que quienes no puedan concurrir a sus lugares de trabajo debido a cortes de caminos, interrupciones de transporte u otras situaciones serán consecuencias justamente del sistema frontal. La autoridad recordó que cada situación debe analizarse conforme a las legislaciones vigentes y a las circunstancias particulares de cada caso. 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
3: El ministro de Seguridad, Martín Arrau, se pronunció por los carabineros baleados en Valdivia. La información la tiene Bárbara Payal.
7: Sí, ya lo hizo el presidente de la República y ahora también se pronuncia el ministro de Seguridad, Martín Arrau, sobre este nuevo ataque que sufre la institución de carabineros. Dos funcionarios baleados en la ciudad de Valdivia, región de Los Ríos. Utilizando su cuenta de red social X, el ministro Arrau señala lo siguiente: no vamos a permitir que vestir un uniforme con honor signifique convertirse en blanco de delincuentes cobardes y miserables. Quien dispara contra un

0: Carabinero no solo ataca a una persona, ataca directamente al Estado de Chile y a todos los chilenos. Nuestro respaldo a Carabineros es absoluto y termina señalando que acaba de suspender su agenda, su gira por el norte de nuestro país para trasladarse precisamente a la ciudad de Valdivia y acompañar a la institución y a sus familias. Desde el Palacio de la Moneda, Bío Bío, la radio.
1: Hay más antecedentes sobre los carabineros baleados en Valdivia. La información con Cristian Serna.
2: Con una herida en el rostro y en riesgo vital se encuentra uno de los funcionarios de Carabineros que fue baleado en la costa de Valdivia. El segundo tiene un impacto de bala en el abdomen y estaría estable. Ambos en cirugía en este instante en el hospital base de Valdivia. De acuerdo a lo que se ha confirmado por parte de altas fuentes de gobierno, estas personas, estos funcionarios de Carabineros se encontraban realizando la vigilancia a quién sería el autor material del homicidio del carabinero Eugenio Naín, quien falleció en octubre del año 2020 en la región de la Araucanía. El imputado estaba prófugo de la justicia desde el año 2021 y había un seguimiento para intentar dar con su paradero. Se ha indicado que todo el trabajo investigativo de la policía uniformada permitió establecer que estaba oculto al interior de la comunidad antillanca, en el sector Las Minas, en la zona costera de Valdivia. El trabajo de Carabineros permitió seguirlo, identificar su forma de actuar y durante esta jornada intentaron su detención. Cerca de las 12:30 horas ingresaron al domicilio donde este se encontraba y en ese momento el prófugo, en este caso utilizó un arma de fuego calibre 38 milímetros y disparó en la cabeza a uno de los funcionarios y en el abdomen al segundo. Se ha indicado que esta persona, el imputado, también tiene una herida de bala en el rostro. Todo esto está siendo investigado por parte de la Policía de Investigaciones, que ya se trasladó hasta la zona costera de Valdivia para poder entregar todos los antecedentes al Ministerio Público. Ya han llegado autoridades hasta el Hospital Base de Valdivia, donde en este instante nos encontramos. Cualquier actualización la estaremos ampliando en el transcurso de la tarde. En Valdivia, Bío Bío, la radio.
1: Fueron abiertas las compuertas de la central Angostura entre las comunas de Santa Bárbara y Quilaco, esto debido al aumento de las precipitaciones registradas en la zona. Desde Los Ángeles nos informa Maricel Venegas.
3: Desde la empresa Colbún se ha informado mediante una declaración pública la apertura controlada de las compuertas del vertedero de la central Angostura. Responde, dijeron, al aumento natural del caudal del río Biobío producto de las intensas precipitaciones que se han registrado las últimas horas. La empresa explicó que el embalse tiene una capacidad de regulación limitada y que funciona prácticamente como una central de pasada, por lo que el agua que ingresa es la misma que se evacúa. Asimismo, detallaron que cuando el caudal del río supera los 700 metros cúbicos por segundo, la capacidad máxima de conducción de las unidades generadoras, el excedente debe ser evacuado mediante las compuertas como parte de una operación normal y segura de la central. Es por eso entonces que han hecho un llamado a la comunidad a la tranquilidad. También dijeron que se han activado protocolos de información correspondientes y notificaciones oportunas a las distintas autoridades. 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
1: 4:08 en Quintero, cielos mayormente cubiertos, la temperatura es de 14 grados. Gracias por informarse con nosotros y que tengan una excelente tarde.
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6: 4:12 p.m. Ojo en Viña del Mar. Aquí hay auditores ya que nos están contando que ha comenzado el cierre de la avenida Perú entre Los Héroes y 8 Norte. Así que considera al cambiar la ruta en caso de que te movilices por ese sector. Este cierre es avenida Perú entre Los Héroes y 8 Norte. Claro, no te acerques ahí porque en realidad esto se debe a las marejadas que comenzaron muy temprano. Incluso ayer ya teníamos parte de estas marejadas y que se van a extender por los próximos días. Ya lo sabes. Este tema se llama Sweet Home Alabama en Agenda Abierta.

0: María Jesús, ¿qué está sucediendo en el partido?
1: Ha sido un golazo. Ha sido un golazo, muchachos. Y así es como Inglaterra ha marcado, ha abierto el marcador y ha puesto el partido 1-0. Ha sido el delantero de la selección inglesa, Anthony Gordon, con la camiseta 18, que ha puesto entonces Inglaterra 1, Argentina 0.
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1: 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Gracias a quienes nos envían sus mensajes al WhatsApp Bio Bio. Estamos atentos, por supuesto. Mire, algunos podrán decir que se está como abriendo el cielo. ¿Qué está pasando? ¿Que la lluvia no va a llegar? No, muchachos, sí va a llegar. No, sí va a llegar. Sí va a llegar la lluvia. Hay unos pequeños claros ahí con el cielo un poquito quebrado, más la lluvia se acerca igualmente, muchachos. Mira, podemos abrir un poquito nuestro... la aplicación que siempre reviso. Y se viene, claro, dentro de la... será, a ver, siguiente... hora, un par de horas, que ponte tú que hasta nos llegue un par de rayitos de sol. En Curauma estaban cayendo unas gotitas y además estaba con sol, nos decía un auditor. Esto va a ocurrir hasta una hora o quizás un par de horas más. Y luego de eso comienza ya a llegar las nubes cargaditas de la lluvia. Es solo un pequeño claro en el cielo.

0: 4 de la tarde, 20 minutos.
1: Or England Toffee, God Save the Queen.
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0: 4 de la tarde con 23 minutos. Hoy la sala del Senado está siendo escenario de esta votación del proyecto de reconstrucción nacional del gobierno, conocido también como mega reforma, y se estima que podría extenderse también hasta altas horas de la madrugada. Una sesión maratónica que va a revisar este texto que fue trabajado en particular por las comisiones de Medio Ambiente, de Trabajo y también de Hacienda. Vamos a tomar contacto con el Congreso Nacional. Ahí está uno de los periodistas de Bio Bio, Cristóbal López. ¿Cómo estás, Cristóbal? Buena tarde.
14: ¿Cómo estás, Jesús? Y efectivamente nos espera una jornada bastante maratónica. De hecho, el inicio ha sido bastante lento de esta sesión, que estaba planificado iniciar a las 3 de la tarde, y al principio hubo bastantes intervenciones relativos a la cuenta de la sesión, y también hubo un problema con el tema procedimental, porque había discusión sobre si finalmente se iban a votar primero las normas de quórum calificado o se iba a proceder en el orden en que están estipuladas en este proyecto. A raíz de eso también una suspensión de la sala, y ya hace unos 10 minutos volvieron finalmente y ya estamos entrando en las intervenciones. Habló el senador del Partido Comunista, Daniel Núñez, habló también el ministro de Hacienda, Jorge Quirós, y estamos en esta etapa que va a ser la más tediosa porque son 10 minutos

0: que tiene cada uno de los senadores para poder intervenir. Si sumamos esos 10 minutos por cada uno de los 50 senadores, son 500 minutos, y eso nos da 8 horas con 20 minutos solamente de debate. Y eso ya después, considerando que va a haber tiempo también que se va a estar en las votaciones, en poder argumentar inadmisibilidades y también en las solicitudes de votación separada de los artículos. Entonces, es una jornada bastante larga. De hecho, ayer hacían un pequeño pronóstico desde la mesa del Senado, calculando cercano a las 2 de la mañana a terminar. Vamos a ver cómo avanza esto, porque si este va a ser el ritmo, yo creo que nos vamos a extender incluso más allá y que podríamos estar cerca de las 5 o 6 de la mañana, como lo estuvo la Comisión de Hacienda hace un par de meses.
1: Así mismo fue, pues. Ahora, ¿cómo llegan los ánimos? Porque, y aquí yo me empiezo a sacar el chisme, empiezo a sacar el tejido, Cristóbal, pero hace algunos días atrás vimos ahí una discusión que lograron grabar desde las graderías del Congreso, desde la sala, con Ticardini y Vodanovic, teniendo ahí una discusión previa a la discusión que se tenía hoy día.
0: Sí, de hecho, esa discusión ha sido bastante comentada dentro de la oposición, pero ya el viernes, cuando se discutió esto en la Comisión de Hacienda, en la sede del ex Congreso en Santiago, ambas senadoras dieron por superado este incidente, mencionando que estaban enfocados en poder trabajar juntas para sacar adelante esta defensa contra este proyecto que han levantado desde la oposición, que también ha estado articulando sus estrategias, sabiendo también que muy difícilmente van a poder hacer algún cambio al articulado, conociendo que el oficialismo tiene la mayoría en ambas cámaras, pero ya también pensando en lo que va a ser este requerimiento o requerimientos que van a presentar frente al Tribunal Constitucional, particularmente por la norma de la invariabilidad tributaria y también por la restitución en caso que una resolución de calificación ambiental sea invalidada.
1: École, eso mismo le iba a preguntar, porque son varios artículos, decenas y decenas de artículos. ¿Cuáles son los que están generando mayor expectación? Uno de ellos es la invariabilidad tributaria.
0: Sí, justamente este artículo donde el gobierno había logrado alcanzar un acuerdo con el PPD, que finalmente se cae, donde finalmente existe una especie de entrega escalonada de este beneficio. No es simplemente por 50 millones de dólares a 25 años como era originalmente, sino que se escalona en plazos de 10, 15 y 20 años, dependiendo del grado de inversión, desde los 100 millones de dólares hasta los 500 millones de dólares. Y esta norma es bastante importante también porque va atada a otra norma. Otra de las cosas que negoció el PPD, porque finalmente el artículo que se va a poner a votación va a ser el que se instauró mediante la negociación con el PPD, es que se va a cobrar una sobretasa de un 1,5% y un tercio de este dinero va a ir destinado a poder compensar el fondo común municipal que se vería afectado por la exención del pago de remuneraciones para los mayores de 65 años, que es otra de las normas que considera este proyecto. Entonces, son dos normas que van bastante ligadas y donde que se pudiera llegar a rechazar la propuesta del PPD podría dejar bastante desprotegido el Fondo Común Municipal. Ajá. Entonces, puede que entre los tiempos de votación de estas dos normas haya bastantes negociaciones. De hecho, ayer el senador de Demócratas, Matías Walker, pedía que existiera una estrategia para poder financiar el Fondo Común Municipal más allá de esta sobretasa, como alguna forma de un seguro, y también comprometiendo que si no le entregaban esa indicación que le estaba solicitando, él no iba a dar su voto para esta exención de las contribuciones.
1: ¿Qué pasa con la rebaja del impuesto corporativo, Cristóbal, que también es uno de los puntos bastante conflictivos?
0: Sí, ha sido bastante conflictivo. Finalmente está en 23%. Esa es la cifra, baja de 27 a 23%. Uh-huh. Esto de manera va a ser una disminución escalonada. Y hubo bastante polémica porque el gobierno ingresó una indicación el viernes para poder bajarlo a 22. Y esto también termina generando el quiebre en el acuerdo con el PPD. Bueno, finalmente se logra estipular que esto va a quedar en 23, que ese va a ser el artículo que se va a votar. Y ese artículo debería ser aprobado con los 26 votos oficialistas que tiene el gobierno.
1: Vamos a ver entonces cómo, bueno, y usted ya se hizo un termito con café, me imagino una frazadita, algo así, si le queda una buena jornada todavía, está recién empezando.
0: Sí, no, estamos recién empezando, tenemos galletita y tenemos mate. Eso. Para aguantar hasta la hora que sea.
1: Bien, me parece entonces, Cristóbal, a ver si podemos también retomar el contacto más adelante para que nos cuente cómo va la cosa.
0: Estamos hablando, Jesús.
1: Un abrazo, gracias, Cristóbal. Cristóbal López desde el Congreso Nacional con la votación entonces de la mega reforma. Nos decía ya, va lenta la cosa. Se esperaba que partiera a las 3 de la tarde, partió un poco después, hubo harta ahí discusión previa y ya recién están exponiendo entonces los senadores esto. está ocurriendo en la sala del Senado en esta votación del proyecto de reconstrucción nacional del gobierno, conocido también

0: como mega reforma. Tenemos información judicial del momento. Tomamos contacto con Marcela Rojas.
1: Sí, acaba de terminar esta audiencia de control de detención de la exalcaldesa de Antofagasta, Karen Rojo. Ella va a quedar detenida en el centro penitenciario de San Joaquín con orden de remate. Eso es lo que señaló parte del tribunal, que queda recluida en calidad de rematada al haber llegado trasladada desde Holanda en una extradición que se concreta durante esta mañana. Ella va a quedar privada de libertad acá en Santiago a la espera de lo que ordene también el juzgado de garantía de Antofagasta. Vamos a ver si es que podemos hablar también con fiscalía en unos instantes cuando ellos ya salgan. La abogada defensora Loreto Flores señaló que ellos están conformes con al menos esta prisión acá en Santiago, que cuando se den estas comunicaciones en Antofagasta, la exalcaldesa Karen Rojo se va a conectar remotamente para que ellos puedan también hacer sus peticiones. Ellos señalan que se ha cumplido el 80% de la condena, por lo que podría incluso hacerse algún tipo de libertad intensiva vigilada cuando ella ya se pueda ofrecer al juzgado de garantía de Antofagasta. Vamos a esperar a que salga también el fiscal de Antofagasta, Cristian Aguilar, para tener más detalles sobre esto, pero la información del instante del momento es que la exalcaldesa de Antofagasta va a ingresar en calidad de rematada a el centro penitenciario de San Joaquín. En tribunales, Bio Bio, la radio.
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0: Seis horas con 31 minutos. Marta Sánchez, dime la verdad.

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2: 16:35, 16:35. Vamos de inmediato hasta San Antonio. Vamos a la provincia de San Antonio, porque por supuesto también estamos atentos a toda la región de Valparaíso y vamos a ver cómo está trabajando la delegación presidencial provincial de San Antonio, ahí sí, en estos planes preventivos previo a la lluvia que debería llegar ya en la madrugada de jueves. Estamos ya al teléfono con Soledad Loyola, delegada presidencial provincial de San Antonio. Delegada, ¿cómo está? Muy buena tarde.
3: Buenas tardes, María Jesús, muchas gracias por el llamado para conocer el plan de invierno con el que se está trabajando acá en la delegación presidencial provincial de San Antonio.
2: Bueno, por supuesto, delegada, primero saber cómo se están preparando, cómo está la coordinación con las distintas organizaciones e instituciones en San Antonio.
3: Bueno, te comento que se hizo un COGRIM que se viene haciendo desde el mes de febrero. Comunalmente y también provincialmente lo tuvimos el día de ayer y hasta el día de hoy se ha hecho ya en todas las comunas de la provincia de San Antonio el COGRI para prepararnos para esta emergencia preventiva que decretó el gobierno, para poder articular de buena manera las instituciones y estar preparados ante este frente climático que se nos aproxima, que está llegando ya.
2: Claro. ¿Cómo es esta coordinación? ¿En qué han acordado? ¿Cómo van a trabajar? ¿Cuáles son los puntos de mayor riesgo que han observado?
3: Mira, el tema de las desembocaduras del río Maipo es un tema. Hay que estar monitoreando constantemente cómo va a ir siendo el aumento en el caudal para tomar acciones con la Armada. Y también tenemos esteros, tenemos otros humedales dentro de la provincia que se van a estar monitoreando de forma permanente por los municipios y de parte de sus direcciones de gestión de riesgo y desastres. O sea, se va a estar monitoreando permanentemente y la delegación está coordinando el monitoreo desde la misma delegación como punto de encuentro para que esté la seremía monitoreando desde acá y ver cómo solucionar en caso de que tengamos una posible emergencia ante esta situación. La verdad es que estamos siendo súper preventivos en estar con los servicios, no sé, es Val, que cuente ya con las limpiezas de los no son sumideros de agua, son los colectores de aguas servidas. Están en limpieza, el retiro de ramas, está trabajando vialidad de la mano también para tener los caminos despejados. El tema de los cables también lo están viendo las eléctricas para no tener ningún inconveniente por el tema de los vientos, porque vamos a tener ráfagas hasta 80 kilómetros por hora. Eso es lo que está considerado. Y de lluvias también tenemos considerado que vamos a tener entre 200 y 300 milímetros de agua. Eso es harto. Es harto para la provincia.
2: Claro que sí. Delegada, uno de los puntos más problemáticos que podría presentar el sector de San Antonio tiene que ver ahí con San Antonio Yoyeo, que es la desembocadura del río Maipo, donde usted bien decía, y donde la historia lamentablemente lo juega un poco en contra, ¿verdad? Ha sido un par de veces o un buen par de veces donde esta desembocadura ha desaparecido en cierta manera y la cantidad de agua que trae el río Maipo ha dejado algunos estragos ahí en el sector de Yoyeo, San Antonio. ¿Cómo está el monitoreo de ese lugar? ¿Cómo se va a hacer durante los próximos días?
3: Lo va a estar monitoreando la municipalidad con su encargado de emergencia, a la vez también la Armada va a estar monitoreando y el encargado de emergencias también de la delegación provincial. También va a estar al pendiente para que podamos abrir las compuertas de forma no anticipada, pero en caso de que el caudal aumente, estar precavidos para poder abrir las compuertas y que no se nos forme algún tipo de anegamiento a los hogares cercanos.
2: Otros lugares también problemáticos, perdone, delegada, la comuna de Santo Domingo, el Santuario de la Naturaleza, el humedal Río Maipo y también la Chacra de Santo Domingo son parte de los puntos que ha también observado como de alerta. ¿Cuáles también son los trabajos en el lugar?
3: lo que le señalaba recién, uh-huh. el monitoreo constante por parte de los servicios de emergencia, de las municipalidades que van a estar monitoreando los lugares y para dar la alerta anticipada a la delegación como también a la Armada para que podamos llegar a tiempo y evitar que tengamos anegamiento en los sectores.
2: Ajá. Delegada, ¿hay algún teléfono que se ha habilitado en caso de emergencia para los vecinos de la provincia?
3: Los municipios tienen habilitados sus números de teléfono y hay un albergue que está habilitado, que es el albergue provincial en San Antonio, que es la Escuela España. Esta queda en General Manuel Baquedano 595, en caso de ser requerido por alguna persona que necesite ya porque esté en situación de calle por las lluvias o por posible anegamiento y tengan que salir de sus hogares.
2: ¿El puerto también, delegada, va a estar cerrado ya para los próximos días?
3: Sí. Así es, va a estar cerrado de forma preventiva durante toda lo que dure la lluvia.
2: Perfecto, eso va a ser desde hoy a las 23:59, ¿verdad?
3: Exacto,
2: desde hoy día. Soledad Loyola, delegada presidencial de la provincia de San Antonio, delegada, muchas gracias por estos minutos con la radio, por supuesto también extenderle que podamos seguir en contacto para los próximos días.
3: Por supuesto, lo que necesite, me llama nomás y yo, por supuesto, con toda la disposición para aclarar dudas al respecto de lo que esté sucediendo acá en la provincia para que las personas estén informadas.
2: Muchas gracias, delegada. Buena tarde.
3: Que esté muy bien, María Jesús. Buena tarde.
2: Soledad Loyola, entonces, delegada presidencial provincial de San Antonio, conversando con la radio.
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8: Habla hasta ahora la subsecretaria de Telecomunicaciones. Tomamos contacto con María Gramut.
9: En estos momentos habla la subsecretaria de Telecomunicaciones, Romina Garrido. Pasamos a escuchar sus palabras.
10: De 16 de estos carros que pertenecen a la compañía Claro, pero que obligatoriamente tienen que estar a disposición de Senapred. Es Senapred quien dispone la localización y ubicación de estos carros ante la emergencia. Hay un carro por región y, por supuesto, si es que en aquellas regiones donde no hay contingencia, estos carros pueden desplazarse hacia las regiones que lo necesitan. Los carros están completamente operativos. Yo vengo desde Valparaíso, donde estuvimos justamente chequeando y verificando la disponibilidad y la mantención de uno de esos carros que se encuentra justamente en una de las regiones que se pronostica que va a ser de las más afectadas, que es Valparaíso. Las otras empresas de telecomunicaciones también disponen de estos carros y acá tenemos también el compromiso que ante la eventualidad de que sean necesarios y al no ser suficientes los carros que se dispongan en las regiones, estos podrían ser facilitados en la medida también que Senapred disponga de estos carros. Estos carros no los disponemos por Subtel, tampoco las autoridades locales ni regionales, sino que exclusivamente Senapred ante los lugares de emergencia. Estos carros son bastante útiles y buscan justamente poder dar conectividad a aquellas zonas donde se ha perdido el servicio, tienen una autonomía de hasta y nuevamente el llamado es que si el carro está funcionando dentro de alguna zona, el uso

0: responsable de las redes, porque el carro no va a discriminar las conexiones, puede soportar, como les decía, hasta 1000 conexiones.
1: Palabras de la subsecretaria de Telecomunicaciones, Romina Garrido, por las medidas preventivas ante este sistema frontal. Bio, la radio.
2: De nuevo, dos antecedentes sobre la crecida del río Biobío en Santa Bárbara. Tomamos contacto con Esteban Sepúlveda.
3: Semáforo rojo a esta hora en el río Biobío en Santa Bárbara. Reiteramos, semáforo rojo a esta hora en Santa Bárbara en el río Biobío. Ha crecido considerablemente en las últimas horas. Recordemos que a esta hora llueve intensamente en esta comuna de la capital provincial de Biobío. Y además, se han abierto compuertas de centrales hidroeléctricas. Así que, por lo tanto, situación preocupante, reiteramos, en Santa Bárbara, luz roja del semáforo de peligro por crecida del río Biobío. Estaremos ampliando en Santa Bárbara, Biobío, la radio.
4: Faltan 14 minutos para las 5 de la tarde. 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
2: Este jueves llegará una serie de sistemas frontales a la región proyectando más de 200 milímetros de precipitaciones, vientos y nieve. Autoridades y municipios han enfatizado en sus trabajos preventivos como la limpieza de cauces y esteros, disponibilidad de maquinaria y la disposición de albergues. Un adulto mayor resultó con varias heridas tras ser atacado en las inmediaciones del CEFAM de La Ligua. El hombre fue apuñalado en un hotel un total de 7 veces y el caso se investiga como homicidio frustrado. Tras el término de la audiencia del control de detención de la exalcaldesa de Antofagasta, Karen Rojo, se determinó que quedará detenida en el centro penitenciario de San Joaquín en calidad de rematada. Y en materia internacional, el Fondo Monetario Internacional advirtió que el flujo de petróleo mundial podría tardar entre 2 y 3 meses para volver a una relativa normalidad una vez que el Estrecho de Hormuz quede abierto a la navegación de buques.
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5: María Jesús, ¿qué está sucediendo en el partido?
6: ¿Y viste? Así ha sido como lo empatan los trasandinos. Ha sido Enzo Fernández, minuto 85. Minuto 85, señoras y señores. Con la asistencia de Leo Messi, que el mediocampista con la camiseta 24, Enzo Fernández, ha marcado el empate. Inglaterra 1, Argentina 1.
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3: Hola, buenas. Para hacer una denuncia aquí en Errázuriz, están haciendo arreglo y donde está el local Yo Invito, hay un camión de la CCU descargando. Me encuentro insólito, está ocupando toda una pista, tiene el taco para atrás. No sé dónde está Carabinero o la seguridad municipal que podría estar haciendo control, no sé, pero me parece insólito que hasta ahora el camión estacionado ahí y dejando solamente una pista. Me encuentro insólito.
4: 16 horas con 51 minutos. Gracias por su mensaje que nos envían al WhatsApp Bio Bio. 9 minutos le han sumado al partido entre Inglaterra y Argentina, que ya lleva el empate a 1.
5: Chuta.
4: 15 de julio, pero del 2018, esta canción alcanza las 50 semanas en la lista británica de singles. Fue número 3. Escuchamos a Portugal The Man con Feel It Still.

Y con esta canción de 1999, Onda Sabanera, el matador Argentina ha marcado el segundo gol. Lo ha dado vuelta la selección trasandina. Minuto 92, muchachos, minuto 92. Fue Lautaro Martínez quien ha marcado entonces este segundo tanto. El delantero con la camiseta 22 deja el marcador 2 Argentina, 1 Inglaterra.

la cara de Mick Jagger, que está en el estadio, fue a ver a la selección inglesa, es para no creer. El propio, el mismísimo Mick Jagger de los Rolling Stones

0: ahora, muchachos, pero sabemos que el pan se quema en la puerta del horno. Hasta ahora dejaría entonces una final de habla hispana. Sería España versus Argentina, quienes llegarían entonces a la final de este Mundial 2026 el próximo domingo. De ahí saldría el ganador. No lo pueden creer los ingleses. Bueno, y a decir verdad, los argentinos tampoco. Están todos llorando. Están impactados, alegres, saltan en una patita. La vieron difícil y ahora es que entonces va arriba Argentina por 2-1 contra Inglaterra. 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
0: 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Oye, allá, mira, está dividido nuestros auditores. Algunos celebrando, otros están más o menos molestos. Algunos se preguntan qué pasó con la lluvia. No, pero si la lluvia viene, muchachos, lo dijimos hace un ratito. Si abrimos un poco el mapa sinóptico aquí nosotros en la aplicación que siempre consultamos, hay un pequeño quiebre, un pequeño claro en las nubes que se nos acercan. Esto va a durar hasta, yo creo que una horita más, y ya luego va a volver a cubrirse el cielo para que llegue la lluvia en la madrugada de mañana ya. Claro, es como un veranito de San Juan. Claro, exacto. Es lo mismo que le está pasando a los argentinos, que vieron todo tan oscuro, tan cubierto, y les ha llegado un rayito de luz. No queda nada. Un minuto y medio de partido y se termina. Y daríamos entonces el paso y tendríamos a los finalistas oficiales de este Mundial 2026. Vamos al informador y ya volvemos con Agenda Abierta.
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11: Muy buenas tardes, les damos la bienvenida a una nueva revisión de las noticias.

0: noticias en El Informador. En el marco de la preparación por el sistema frontal, la ministra de Desarrollo Social y Familia, María Jesús Wolf, entregó detalles del refuerzo de la red de albergues. Gloria Bahamondes con más detalles.
1: La ministra de Desarrollo Social y Familia, María Jesús Wolf, realizó una visita inspectiva a un albergue de invierno en Viña del Mar. Esto para supervisar la preparación de la red de atención ante este sistema frontal que va a afectar a la región de Valparaíso. Durante esta actividad informó que actualmente existen 17 albergues habilitados en las 13 comunas de la región y anunció que se reforzarán los cupos con recintos de emergencia y sobrecupos si las condiciones climáticas así lo requieren. Además, el gobierno llamó a la comunidad a informar sobre personas en situación de calle a través del Fono Calle. En la región hay más de 2.500 personas registradas en esta condición, aunque las autoridades estiman que la cifra real podría superar las 4.000 personas. 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
0: En la previa del feriado y del sistema frontal, EFE Valparaíso dio a conocer horarios para la jornada de este jueves y medidas de prevención ante posibles riesgos. Lucas Suárez con los detalles.
2: EFE Valparaíso dio a conocer los horarios para la jornada de mañana jueves, considerando que es feriado y al inicio además del sistema frontal en la región. En esa línea, el primer servicio desde Puerto Sirimache será a las 9 de la mañana, mientras que desde Limache en dirección a Valparaíso será a las 8 de la mañana. El último servicio, en tanto, desde Puerto será a las 22:12 y desde Limache saldrá el último tren a las 22:06. En relación al sistema frontal, desde EFE señalaron que se han instalado mallas de contención para evitar deslizamientos y caídas de rocas en el sector de Paso Hondo y también en el puente Las Cucharas. Al mismo tiempo, se ha reforzado el plan de invierno con limpieza de cauces y canaletas y se mantendrá el monitoreo en el sector del Salto y en otros puntos para prevenir situaciones de riesgo, además de buscar la continuidad del servicio mientras el sistema y las condiciones climáticas lo permitan. 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
0: Autoridades se reunieron para coordinar acciones ante los hechos delictivos que han afectado establecimientos educacionales del SLEP Costa Central. Fabián Corrotea nos informa.
3: Claro, se trata de una reunión de seguridad que sostuvo el SLEP Costa Central, en donde estuvo presente el director ejecutivo Nelson Zárate y el Seremi de Seguridad Pública de la región de Valparaíso, Hernán Silva, y los representantes de Carabineros. Esto en el marco de los diversos hechos delictivos que han afectado tanto a jardines, escuelas del SLEP Costa Central en las comunas de Viña del Mar, Concón, Puchuncaví y Quintero. Una instancia en donde se pudo desarrollar las diversas coordinaciones que se tienen planificadas para implementar en cuanto a la seguridad de estos establecimientos, en donde incluso en algunos casos alcanzan los 9 robos en lo que va del año. Una instancia entonces para coordinar acciones en contra de la delincuencia, todo esto por parte del SLEP Costa Central, Carabineros y Seguridad Pública. 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
0: Vientos de hasta 150 kilómetros por hora se esperan para la región del Bío Bío la madrugada de este jueves y marejadas que van desde la región del Maule hasta los ríos. Óscar Valenzuela, te escuchamos.
4: Sí, atención, porque hay un informe de la Armada que se ha conocido durante esta tarde en la región del Bío Bío. Lo entregó el capitán de corbeta, Gonzalo Bertolotto, que es parte del Centro Zonal Meteorológico de la Marina. En este sentido, da cuenta que va a haber marejadas importantes desde la región del Maule hasta la región de los ríos. Y que se espera, atención con esta información, se esperan vientos sostenidos de entre 30 a 40 nudos. Esto quiere decir aproximadamente 80 kilómetros por hora. Pero también, atención, en las costas de la región del Bío Bío, específicamente ahí cerca de la isla Santa María, según indica este mismo informe, podría haber rachas de hasta 80 nudos. Esto quiere decir cerca de 150 kilómetros por hora el viento en las costas de la región del Bío Bío, lo que eventualmente también podría replicarse en otras zonas de este borde costero. Reiteremos que va desde la región del Maule hasta la región de los ríos. También indica este informe de la Armada que podrían registrarse olas de entre 2 a 3 metros en el borde costero, justamente debido al paso de este sistema frontal por la zona centro-sur. 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
0: Y ante la llegada de este sistema frontal, también se han anunciado medidas desde la Subsecretaría de Telecomunicaciones de Chile. Tomamos contacto con María Gramont.
5: Sí, porque la subsecretaria de Telecomunicaciones, Romina Garrido, hizo un llamado a la prevención por posibles cortes de electricidad, dado el sistema frontal que llegará a la capital entre hoy y mañana y podría durar todo el fin de semana. Un llamado a ser preventivo, a no usar mucho las redes eléctricas ante posibles cortes de luz, a no sobrecargar también, a tener

0: los teléfonos previamente cargados, a no utilizar exceso de redes sociales y también a preferir mensajes por vía WhatsApp previo a llamadas que podrían saturar las redes telefónicas. Un llamado a la precaución y también a avisar inmediatamente a las compañías en caso de cortes del suministro eléctrico. 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
1: 17:06 en Casablanca, cielos parcialmente despejados, 14 grados de temperatura. Gracias por informarse con nosotros y que tengan una excelente tarde.
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5 de la tarde, 10 minutos, 5:10. Atención, porque recuerda que está cerrada la Avenida Perú entre Los Héroes y 8 Norte, principalmente por las marejadas, así que no te acerques al lugar. Y también el estero Marga Marga, Viña del Mar, han cerrado también las salidas que tienen hacia Uno Norte. Al menos nos mandan una fotografía del sector de calle Quinta. Con Uno Norte han cerrado ahí el estero con una gran cantidad de sacos de arena, por supuesto, para evitar algún problema con la lluvia que se nos avecina. 5 de la tarde con 11 minutos. Llega la música, Agenda Abierta. Es Lucibel Félix.

0: con María Jesús León.
1: 5 de la tarde con 14 minutos, 5 con 14. Atención, a ver, vamos a repetir ahí la información. La avenida Perú, recuerda, está cerrada entre Los Héroes y 8 Norte, principalmente por las marejadas. No te acerques, mejor no te acerques. Así de simple. Mejor toma otro camino. Yo sé que puede ser hasta bonito ir a verlo, pero es súper peligroso. Lo hemos sabido siempre. Esta no va a ser la excepción. Por algo también está cerrada la calle. Así que insistimos, está cerrada la avenida Perú entre Los Héroes y 8 Norte. El puente Mecano en Yayay también va a estar cerrado. El estero Marga Marga, al menos en la salida por calle Quinta a 1 Norte, también está cerrado. A ver si es que nuestros auditores nos pueden echar una mano para confirmar que todas las salidas que tenga el estero también están cerradas de la misma manera, que son como muchos sacos de arena para evitar que el agua pueda salir de ahí. Y también mañana jueves a las 15 horas, va

0: a cerrar la cuesta La Dormida y se va a mantener hasta que las condiciones climáticas así lo ameriten. Es decir, una vez que mejoren las condiciones climáticas y permitan la apertura, esta se desarrollará. Mientras, va a estar completamente cerrada la cuesta La Dormida. Además, atención, el puerto de Valparaíso también va a estar cerrado. Igualmente el puerto de San Antonio, que cierra hoy a las 23 horas con 59 minutos. 17 con 16, de nuevo me congestioné, lo siento. Charlie, le mira flores, aquí lleva harto tiempo cerrado, nos dice Charlie. Un abrazo para ti, Charlie, muchas gracias por la información que nos ha estado compartiendo durante toda esta jornada. Ahora, déjame contarte algo. Esta noticia ha llamado, pero la atención en el mundo entero. Ha sido un telescopio en Chile quien ha detectado un objeto que estuvo más de 10 años escondido en la órbita de una estrella. Esto está en biobiochile.cl. El Very Large Telescope. Espero verlo. También VLT, para no tener que decirlo así, porque no me sale muy regio el inglés que digamos. Pero el VLT del Observatorio Paranal, que es en el desierto de Atacama, de nuestro chilito, detectó el planeta más débil jamás captado desde nuestro planeta Tierra. Los astrónomos dicen que este objeto permaneció oculto durante más de 10 años hasta que finalmente pudo ser identificado. De acuerdo con un comunicado del Observatorio Europeo Austral, que opera este telescopio VLT, se trata de Beta Pictoris D, el tercer exoplaneta descubierto en la estrella Beta Pictoris, que además es uno de los más ligeros fotografiados desde nuestro planeta. El objeto celeste se encuentra exactamente a 63 años luz de la Tierra y es 100 veces más débil que Beta Pictoris D, que es el primero descubierto en esa misma estrella. El astrónomo de la Universidad de Edimburgo y coautor de este estudio también explica que el equipo científico buscaba investigar cómo Beta Pictoris B cambiaba en el tiempo y sin querer descubrieron a Beta Pictoris D. Este es otro, solo que están, se llama muy parecido. Y este fue un descubrimiento fortuito, dice el astrónomo. Él y su equipo identificaron a este exoplaneta en imágenes de archivo y algunas de hasta incluso hace 11 años atrás. En una de ellas, Beta Pictoris D, se puede apreciar apenas visible en comparación con el brillo de Beta Pictoris B, que es mucho más grande. La astrónoma de la Universidad de Oxford y también coautora de este descubrimiento comenta que, al parecer, el planeta D ha estado jugando al escondite con nosotros durante más de una década y ahora es cuando podemos decir ¡te pillé! Lero, lero. El hallazgo también es impresionante debido a esta hazaña de este tremendo telescopio chileno que logró tomar una imagen directa de un planeta tan tenue, tan chiquitito, tan débil, mencionan ellos. La primera detección corresponde a un instrumento de este telescopio, pero previamente también había sido captado por otro instrumento que sirvió para respaldar este descubrimiento. Resulta que siempre estuvo escondido tras los datos. Un equipo independiente, de hecho, de la Universidad de California, también detectó este planeta utilizando otro telescopio. Y por ahora, los astrónomos han determinado que este planeta es igual a los otros dos que orbitan el Beta Pictoris, que es un gigante gaseoso como Júpiter en nuestro sistema solar, algo similar. Los dos primeros planetas que fueron descubiertos tienen una masa aproximadamente 10 veces la de Júpiter. 10 veces la de Júpiter. Pero el Beta Pictoris D, recién descubierto, es solo 2.4 veces más masivo, lo que lo convierte en uno de los más ligeros jamás fotografiados con un telescopio terrestre. Así es como entonces ha sido el telescopio de Chilito, de nuestro país, que ha detectado este objeto que estuvo más de 10 años escondido en la órbita de una estrella. ¿Quieres ver la fotografía? La encuentras en biobiochile.cl.
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1: Ya está todo el estero Marga Marga cerrado. La salida de, que tienen a uno norte en Calle Quinta, Quillota, Echevers, ha sido ya cerrado con estos gran cantidad de sacos de arena para evitar la salida del agua. Ojalá que no pase nada, ojalá, pero de manera preventiva el municipio ha cerrado entonces todo ese sector. Ride Like the Wine, Christopher Cross.

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1: 5:29, 5:29. 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Yo de aquí veo un par que le está picando la piel. No diré sus nombres, pero parece que perdieron la apuesta. 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Más 56-32-235-7700 es el WhatsApp BioBio. Ahí como nos comunicamos, ahí conversamos, ahí también nos compartes las fotografías. Hay varios auditores que nos estaban mandando la foto de lo lindo que se veía el cielo, más... Sí, todavía quedan algunos claros. Estos claros son previos a la lluvia que se nos viene. Mira, déjame

0: un segundito, Manuel. Gracias. Podría ocurrir que dentro de las próximas minutos, horas, ponte tú, a ver, mira, me voy a arriesgar aún más. No, dentro de los próximos minutos caigan unas, no, de aquí ponte tú a las 6:30 de la tarde, quizás a las 7 de la tarde, unas gotitas locas. Locas y atrevidas, que en realidad van a ser muy a la distancia, pequeñas. Que podrían estar cayendo quizás por ahí, por el sector de la costa, principalmente Quintay, por ejemplo, o el Quisco, San Antonio, caí, pero insisto, como unas gotitas reducidas, chiquititas. Luego ahí otro claro, ¿para qué? A eso de las... Voy a tomar más riesgo todavía.
1: Chocolate loco.
0: Sí, así mismo, chocolate loco. Chuasco loco, gracias.
1: Chuasco loco.
0: Chuasco loco. A eso de las 3 de la mañana, amigos, toma tu teléfono. Busca la alarma. Pon las 4 de la mañana. A las 4 de la mañana va a estar lloviendo. Y ahí te acordarás de mí. Lo voy a firmar. ¿Dónde te firmo? 4 de la mañana, 5 de la mañana, 6 de la mañana va a estar ya llegando la lluvia al sector costero, principalmente en Viña del Mar. Para luego de eso, a eso de las 8 de la mañana, Casablanca también le va a llegar la lluvia. Y mañana, 9 de la mañana, ya vamos a estar con la lluvia completa en toda la región de Valparaíso. Ojo con esto, recuérdalo. Toma las medidas preventivas. Aún estás a tiempo, aún te queda un poquito en nuestra cultura chilena. Estás en la quemada y para que revises la canaleta, para que revises también las veredas, para que puedas barrer las hojas secas y que no entorpezcan las caídas de agua o los sumideros de agua. Vamos a revisar información también de cómo se prepara la provincia. Vamos de inmediato a tomar contacto con el delegado presidencial regional de Valparaíso, delegado Manuel Millones. ¿Cómo está? Buena tarde.
2: ¿Cómo está, María Jesús? Gusto saludarla. Mire, efectivamente, hemos estado hoy día reunión con el presidente de la República, con el gobernador y con la Armada, viendo la situación del mar, ¿no? Del tema marítimo en el país y la región. Vamos a tener marejada. Uh-huh. Es importante, por eso que se hace la alerta, que los turistas que vengan a la región siempre son bienvenidos, pero que no se acerquen al borde costero.
0: Exacto.
2: Porque vamos a tener marejada compleja. Un llamado también, va a estar cerrado el puerto. A partir de hoy día están cerrados los dos puertos, los tres puertos no están cerrados, y por tanto es la prevención. Ustedes lo han dicho muy bien en toda la transmisión. Es prevención. Vamos a tener cerradas algunas rutas. Por ejemplo, mañana si debiéramos cerrar la ruta La Dormida. También la Armada nos informaba que va a cerrar parte del borde costero, lo que es Altamirano. ¿Tenemos algún tipo de preocupación de lo que nos va a suceder en Quintero Concón, cerca de donde está Mantagua, ¿no? Ahí hay un humedal importante y crece con mucha agua y se puede cortar esa ruta. Entonces, hemos hablado con el MOP que veamos cómo colabora para tener alternativas de salida o de evacuación de esas personas, ¿no? También estamos preocupados por lo que pasa en esta cordillera, ¿no? Por la nieve, tenemos dispuesto la maquinaria del MOP también ahí, el Club Aéreo. Yo quiero agradecer a la Federación de Clubes que ha puesto sus 18 aviones a disposición en todos los clubes aéreos de la región por si se requiere trasladar algún tipo de medicamento, de personas, de lugares más apartados. Así que eso también es un buen aporte. Además, la Cámara de la Construcción tomó un acuerdo nacional, regional, también están disponiendo de recursos para contratación de maquinaria si la autoridad lo requiere, cuando hay riesgo de vidas, ¿no? Entonces estamos en línea. La Armada tiene camiones y maquinaria pesada, y también otros privados que son las concesionarias, lo suyo. Es decir, tenemos, y además se agrega este acuerdo que estableció el gobierno con la Asociación de Gobernadores, que los fondos de emergencia se usen de manera mucho más descentralizada, y por tanto el gobierno regional puede mantener una demanda y el COGRI valida la propuesta de compras o de arriendo, y también a su vez el gobernador puede hacer lo mismo y el COGRI valida. Entonces, todo lo que es más inmediato, que son 2.000 millones de pesos que están disponibles para arriendo camiones, maquinaria o otros, se puede hacer localmente. Es una tremenda propuesta que está presente y validada, así que eso es una ayuda distinta a lo que ocurría por año en cómo se enfrentaba la emergencia en el regional.
0: Delegado, se han identificado cerca de 240 puntos críticos en la región de Valparaíso. ¿Cómo ha sido la coordinación y cómo va a ser dentro de los próximos días la coordinación con los municipios?
2: Estamos muy de la mano. De hecho, yo estuve hoy día en terreno con la alcaldesa

0: Camilo Nieto, fuimos a ver un par de quebradas que son de alto riesgo por inundación y remoción en masa, porque se embanca, ¿no es cierto? La gente limpia, la gente también tira muchas cosas a los quebradas, uh-huh. piensa que son botas de basura. Estuvimos en Santa Elena, que al final ahí de toda la cantera que se
1: la
0: llama,
1: cantera,
0: donde una construcción de vivienda en el sector alto ha arrojado material de arena y se ha embancado. Uh-huh. Bueno, eso se está limpiando y hoy día no deberíamos tener ningún tipo de tierra para que ese muro de funcione bien y no tengamos un tapón y produzca una situación compleja en esa quebrada. Hay otras quebradas en Valparaíso que la estamos recorriendo junto con el MIMBO, con la DGA, con la DOH y con el municipio, que tiene un equipo muy activo, la alcaldesa recorriendo la ciudad. Es decir, estamos muy coordinados con los municipios. Aquí no hay otro. No, hay un solo propósito. De hecho, hoy día muchos le pueden llamar la atención. Estábamos con el gobernador y el presidente. Un solo objetivo es prevenir, colocar todos los mejores esfuerzos en prevenir este tipo de accidentes y sobre todo vidas humanas. Y lo mismo pasa con los alcaldes. Todos los alcaldes están cuadrados con sus respectivos equipos funcionarios. Nosotros como delegación, todos los seremi van a trabajar de hoy día hasta el domingo y hasta el día que sea necesario, pero el domingo que festivo me refiero, concentrados y apoyando las delegaciones y los alcaldes, van a estar desplegados en cada una de las provincias para colaborar con los delegados. Y lo mismo que tenemos a disposición el recurso humano de la Fuerza Armada si es que fuese necesario y se sube la alerta roja.
1: Delegado, ¿cómo ha sido la comunicación también con las personas que habitan las zonas de riesgo? Por supuesto, se ha hecho el llamado a hacer caso de las instrucciones de evacuación, sí, cuando sean emitidas por las autoridades. Sin embargo, ¿cómo va a ser en concreto esa comunicación con ellos?
0: Eso es la parte más compleja, uh-huh. la parte más compleja, porque las familias no quieren dejar sus casas porque les roban, claro. ¿no es cierto? Entonces, es lo que nos pasa en la isla de Concona y todos son migrantes. Entonces, si eso se va a inundar sí o sí, si cae el agua que está estimada y vamos a tener que hacer los llamados para evacuar los albergues, si no forzadamente a través de la fuerza policial, que tenemos la facultad para eso. Lo mismo que en la población argentina, hemos hablado con la alcaldesa uh-huh. Corti de lo que nos ocurre porque se fue un sector siniestrado, ¿no es cierto? El sábado pasado, igual que Viña, probablemente tengamos remoción en masa, no sabemos, depende de cuánta agua caiga y cómo se concentra, si en un momento, una hora o en todo el día. Y estamos monitoreando esos sectores y otros, y apenas se produzcan situaciones de riesgo a la familia, vamos a tener que evacuar, trasladar, reubicar voluntariamente, forzadamente, porque no nos importa a nosotros salvar vidas.
1: Decíamos ya, y usted también lo mencionaba, delegado, se cerró o se va a cerrar en realidad mañana a las 3 de la tarde la Cuesta La Dormida. ¿Hay algunas otras rutas que tengan riesgo y que también estén en evaluación de ser cerradas?
0: Eso está siendo, cada delegación a las 7 nos van a reportar si ellos consideran de acuerdo al comportamiento que deberíamos cerrar otras rutas distintas a las que ya estamos informando para prevenir. Lo mismo que las empresas eléctricas ya han reforzado sus brigadas, sobre todo si se estima que vamos a tener un viento de alta fuerza, ¿no? Creo que 80 kilómetros por hora, un poquito más. Eso es lo que se ha venido evolucionando, y si es así, vamos a tener corte de energía, ¿ya? Y ahí estamos preocupados porque ya tenemos los dispositivos para el electrodependiente, así que ese tema no debiéramos tener dificultad. Sí, cortes de energía, por eso es importante tener las linternas, ¿ya? Tener las cosas básicas para poder funcionar. Ustedes pudieron ver el día que hubo un sistema de telecomunicaciones para que la autoridad no quede desconectada, ¿no es cierto? No se nos corte la energía. Uh-huh. También estamos tomando las precauciones. De hecho, nos va a llegar un generador acá a la delegación porque no teníamos para poder funcionar y no se nos corte la energía también. Uh-huh.
1: Perfecto. Delegado Manuel Millones, delegado, le agradezco mucho este tiempo. Sabemos que está con el tiempo muy cortito, se le escucha ahí que anda corriendo por un lado a otro. Ha dado también varias entrevistas, tal como hemos conversado con otras autoridades hoy día. Por supuesto, poder tener los contactos extendidos y poder seguir comunicando durante los próximos días con usted.
0: Le puedo después hacer un reporte a las 7 o a las 7 de la mañana, ni un problema.
1: Muchas gracias. Perfecto, gracias, delegado. Delegado presidencial regional de Valparaíso, Manuel Millones, conversando con la radio. 17:40.
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1: 5 de la tarde, 40 minutos.
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3: La ministra de Desarrollo Social, María Jesús Wolf, inspeccionó el albergue Aducere de Viña del Mar y anunció el refuerzo de la red regional antisistema frontal. Más de 2.500 personas en situación de calle podrían acceder a la red de 17 albergues habilitados en la región. La posibilidad de activación de quebradas, deslizamientos de tierra y remociones de masa mantiene preocupadas a las autoridades de la región de Valparaíso. Entre los puntos críticos destacan asentamientos en zonas de riesgo en las comunas de Quilpué, Viña del Mar y Valparaíso. Con lesiones de extrema gravedad permanecen los dos funcionarios de Carabineros que fueron baleados este miércoles durante un operativo realizado en el sector de las minas en la costa de Valdivia. Y en materia internacional, la economía de China marcó su menor crecimiento interanual desde fines del 2022 con un 0,9% en el segundo trimestre del 2026, según datos oficiales publicados hoy.
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11: Hola María Jesús, mira, a las 4 de la mañana me voy a acordar de ti, porque veo el cielo semidespejado, de repente hace unos minutos alumbró el sol acá en Viña del Mar, en el sector de los almendros, entonces hasta estoy desconfiando de que vaya a llover tanto como se predijo. Ya, mañana estaremos en contacto nuevamente. Que estén muy bien, una muy buena tarde. Abrazos.
12: Buena tarde, chao. Marisa, abrazo, amiga Marisa. No, mira. Ya, mira, 4:30, 5. Oh, ya estoy tirando pa' colina. No, si de verdad, pues muchachos, no desconfíen, al contrario, prepárense. Ya, tomen sus medidas preventivas, ya, insisto, y limpiado los techos, las canaletas, tapado las goteras. O si no, agarrado los baldes y saber bien dónde ponerlos en la casa. 17:45. Nicole, nuestro tiempo.

Oye, perdona que insista, María Jesús, pero está precioso el cielo. Oye, el sol, pero está en su cenit. Me encanta, así que no, oye, ni se vislumbra lluvia. Ya, niña, ahora sí que me despido. Chau, chau.

playa El Abanico, Maitencillo, sol radiante y los fanáticos de siempre bañándose y la lluvia no se ve.

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1: Y lo vio la radio. Acá en Casablanca salió un sol hace como media hora. 17 horas con 45 minutos. Bastante claros. Y se puso a llover hace como unos 10 minutos. Pero ahora de nuevo hay claro en el cielo. Entonces, ¿irá a llover? Llovió la radio.
2: Si va a llover. Uy, ¿y de Casablanca? Para el mundo. Fabián Corrotea, ¿cómo le va? No le escuchamos. Ahora sí, ¿cómo?
3: ¿Qué tal? ¿Cómo están? ¿Todo bien?
2: ¿Todo
3: auditores,
2: bien?
3: Jesús.
2: Sí, todo bien aquí. Sí. Los auditores un poco incrédulos.
3: Incrédulos.
2: Yo no puedo creerlo, muchachos. Voy a tomármelo para la chacota porque no está nada para la chacota si la lluvia se viene. Solo que, mira, de hecho, nos asomamos ahora así como si tú miras hacia la costa, se ven ahí ya cubiertos las nubes bien negritas. Así que esperando, por supuesto, que esta lluvia nos pille de la mejor manera. Hemos conversado ya un buen par de días de las maneras preventivas, en cómo se ha ido preparando la región completa para recibirla.
3: Sí, con todas las autoridades. Escuchábamos al delegado Manuel Millones. También a la delegada provincial de San Antonio. Los alcaldes también han hecho sus trabajos también. Hubo COVID ayer, hoy día también se repitió con la presencia del presidente, así que al menos se ha hecho un trabajo en cuanto a la prevención.
2: Y van a tener ahí cada 12 horas, 7 de la mañana, 7 de la tarde, también ahí nos está diciendo claro. El delegado Millones, vamos a tener información actualizada. Oiga, pasamos de la lluvia, de lo oscuro de las nubes a el mundial. Yo tengo que preguntar.

0: ella porque yo le vi la cara.
1: Sí. Usted, hay que hablar del mundial. Yo vine a hablar del mundial. Y luego al tránsito. Después quedan. Que nos esperen un poco los automovilistas de la radio.
0: Yo quiero. Pregunta, ¿usted tiene su polla mundialera también?
1: Sí, sí, pero ya creo que estos últimos partidos de semifinales
0: la dejó afuera.
1: Nos dejamos, sí, quedamos afuera ya de estar peleando en el podio arriba dentro, o sea, de los primeros tres lugares.
0: ¿Usted se fue con Inglaterra?
1: Yo me fui por empate, tanto en el partido de ayer como en el partido de hoy, las dos semifinales.
0: Y no le dio, pero
1: lamentablemente nada. Nos fue.
0: Tuvo un par de minutos de empate.
1: Tuvimos el 1-1 ahí. Claro, nos servía el 1-1 hasta el tiempo extra. Teníamos que apostamos a los penales, en verdad, en los dos partidos, tanto en el España-Francia de ayer como en el de hoy, Inglaterra-Argentina. Pero bueno, cosas del fútbol, como se dice. Voy a hacer mi análisis. Creo que Inglaterra se echó atrás cuando iba con la ventaja.
0: Se echó atrás, es decir, se fue hacia...
1: Retrocedido.
0: A defender el arco.
1: Okay. Hizo un cambio el técnico Tuchel, que es alemán, metió un defensa más.
0: ¿Ya?
1: Y debió, a mi juicio, ir a buscar el segundo gol.
0: Ajá.
1: Argentina, sabemos que juega estos partidos con un plus. Había también un toque ahí de historia. Hay fotos que hemos podido ver celebrando con banderas que dicen... Las Malvinas son argentinas incluso.
0: Claro,
1: así que
0: sí,
1: son celebraciones que tienen también un toque histórico, podríamos decir.
0: Por supuesto,
1: decir.
0: Sí, es lo que hablamos el otro día con Felipe Espina, el fútbol es político y sí. Ahí en esa cancha se estaba jugando años de historia, sí, también entre Argentina e Inglaterra.
1: Sí, ya habían pasado de eliminatoria anteriormente en el Mundial del 2002, recuerdo, y bueno, ahora una nueva instancia Inglaterra-Argentina, ganó el país vecino. Y bueno, futbolísticamente creo que Inglaterra estuvo ahí un poco débil en cuanto a aguantar el resultado, como se dice, o buscar el 2-0 en el segundo tiempo.
0: ¿Y cómo nos vemos entonces para el domingo?
1: Yo creo que España, si es que repite lo que hizo con Francia, que anuló el ataque, Francia tenía o tiene la mejor delantera de este Mundial, me parece que puede sacar un resultado positivo y ser campeón.
0: Si ¿de España?
1: España, claro. Pero Argentina tiene esto de la energía, del empuje.
0: Lo latino, pues.
1: Claro.
0: Lo latino.
1: Y el apoyo del público también. Hay que decirlo, la hinchada de Argentina ha sido la mejor del Mundial, lo fue en Qatar. Y creo que también eso los jugadores lo sienten, obviamente.
0: Oye, pero si llegaron a un banderazo 10.000 personas en Estados Unidos, se pasó. 10.000 argentinos.
1: 10.000 argentinos, sí.
0: Se pasó. Oiga. Bueno, yo creo que va Argentina el domingo. Así que vamos a estar ahí. Además vamos a estar acá porque por supuesto vamos a estar atentos a todo este sistema frontal.
1: Sí, totalmente.
0: Oiga, ¿y el tránsito? ¿Qué está pasando?
1: Sí, vamos a lo importante. Ahora vamos a las calles de la región de Valparaíso. Nos dirigimos hacia la comuna de Casablanca a esta hora porque en la ruta 68, a la altura del sector Veramonte, ocurrió un accidente por alcance, una colisión que mantuvo ocupando la pista izquierda en el kilómetro 56,7. Esto tiene que ver con los trabajos también de emergencia que están realizando los equipos allí por esta colisión por alcance que mantiene entonces el tránsito lento a la altura del kilómetro 56,7 en el sector Veramonte, esto perteneciente a la comuna de Casablanca, en dirección hacia Valparaíso en la ruta 68. En el troncal sur, tránsito normal a esta hora de la tarde, y en el interior, por ejemplo, de la ciudad de Viña del Mar, a esta hora se registra una alta congestión en Avenida La Marina, desde el Castillo Wolf hasta el Puente Ecuador en dirección hacia Reñaca. Hay harta congestión a esta hora en dicho sector de la ciudad Jardín, también en Avenida España, desde el Puente Capuchinos hasta la intersección con Agua Santa, todo en dirección hacia el interior. En Valparaíso también alta congestión a esta hora en Avenida Pedro Montt con la intersección de Avenida Argentina en dirección hacia la salida de la ciudad Puerto en dirección hacia la subida Santos Osa. En Villa Alemana y Quilpué también mucho tránsito a esta hora en el centro de la ciudad, tanto en Avenida Valparaíso en el caso de Villa Alemana, como también en Avenida Los Carreras en dirección hacia el interior en la comuna de Quilpué. Nos vamos más aún al interior, Jesús.
0: Vamos
1: en el paso fronterizo Los Libertadores, se mantiene cerrado. Cabe recordar que este cierre se registró desde la jornada de ayer y este continúa sin un anuncio de cuándo será reabierto. Todo depende de las condiciones del tiempo. En cuanto a la Cuesta La Dormida, también se mantendrá cerrada desde mañana. También a quienes transitan desde Olmué hacia la región metropolitana por la Cuesta La Dormida. También será cerrada mañana desde las 15 horas, como también en otras calles de la región, por ejemplo, en el borde costero de Viña del Mar. También Avenida Perú se mantendrá cerrada por este sistema frontal.
0: Lo mismo también Altamirano y todo en realidad el sector costero, así que ni se acerquen, sino hay que acercarse, sí, ahí a la...

0: departamento de prensa. 17:56, nos vamos con Simple Red, Fairground. Un abrazo, gracias, besitos, chau.
1: Muchas gracias, buenas tardes.
2: Buenas tardes. Un saludito para el auditor que hoy dijo en la mañana que iba a haber lluvia de lágrimas. Saludos, buen día, feriado mañana.
3: Nos vemos mañana, Shaikoki.

0: desde Barón, dirección vía al mar, hay una persona en la primera pista, derecha. Ten precaución que una persona que está ahí parece con problemas.
1: Hola, hola, buenas tardes. Roberto Valderrama desde Provayancha, sector de la Marina Mercante. Recién salí a comprar algo que me faltaba y resulta que está despejadito hacia la mar, hacia el poniente. Inclusive hay un pequeño rayo de sol por ahí entre medio.
2: Con más frío que noyero cementerio.
3: María Jesús, el viernes estaremos al aire de nuevo. ¡Nos vemos el viernes!
4: Michelle, Michelle, quiero ser Michelle. ¿Cuándo voy a ser Michelle? Michelle.
5: Ya llegué a la casa.
6: Llegué, pero me mandaron a comprar.

0: María Jesús, como dice mi papá, vamos a quedar con los crespos hechos con la lluvia.
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2: Los funcionarios de Carabineros fueron baleados en la costa de Valdivia en un procedimiento que terminó con la detención del presunto autor material del homicidio del cabo Eugenio Naín.
3: El imputado se resistió a la misma, se encontraba armado con un revólver y profirió varios disparos en contra de funcionarios policiales.
4: El presidente José Antonio Kast condenó el ataque y aseguró que a los responsables les va a caer toda la fuerza de la justicia.
5: Hay un carabinero en riesgo vital, otro carabinero con lesiones graves. Nunca faltan aquellos criminales que, más que hacer lo que tienen que hacer, que es entregarse a la justicia, se enfrentan a nuestras fuerzas policiales.
2: Viviendas afectadas y aumento en el caudal de los ríos se han registrado en la región del Biobío, mientras que la Armada advirtió vientos de hasta 150 kilómetros por hora para la madrugada del jueves.
4: Ante los cortes del suministro eléctrico por el sistema frontal, las autoridades llamaron al uso responsable de las telecomunicaciones para no generar colapsos en la red.
6: Hacemos un llamado también a la población al uso

0: responsable de las redes de telecomunicaciones con los potenciales cortes que podrían haber del suministro eléctrico.
1: El Senado vota a esta hora la Ley de Reconstrucción Nacional. Los focos están puestos en la inviolabilidad tributaria, con parlamentarios oficialistas que se abren a rechazar la fórmula negociada con el PPD.
2: Rechazar la fórmula que el PPD no está respetando implica volver a la fórmula original, que es la que viene de la Cámara de Diputados, que a mi juicio es mejor que la fórmula que se negoció.
3: Por 9 votos a favor, 3 en contra y una abstención, la Comisión de Educación de la Cámara de Diputados aprobó en general la reforma al sistema de admisión escolar.
4: El gobierno de Kast logró aprobar en general en la Comisión de Educación su mal proyecto y abre la puerta a que vuelva la discriminación.
5: Llevamos 10 años de un sistema que no reconoce el mérito y que ha dado la señal incorrecta.
1: El gobierno se mostró disponible a estudiar cambios en la coordinación con el oficialismo, incluyendo la creación de un mecanismo para resolver controversias impulsado por Renovación Nacional.
6: Lo que viene ahora es que esa coalición, de hecho, que se ha constituido, sea capaz de articularse adecuadamente.
7: Yo creo que el resultado de las acciones es lo que define si es buena o es mala.
3: La oposición arremetió contra el Consejo de Auditoría Interna del Ejecutivo y la calificó como una operación política.
8: Existan inconsistencias no quiere decir per se que allí haya un delito, pero sí que hay cosas que tú tienes que investigar más en profundidad.
9: Esto no es fiscalización, es derechamente operación política.
1: El informe de finanzas públicas rebajó la estimación de crecimiento para el año 2026 de 2,1 a 1,8% y advirtió que no se alcanzará la meta de déficit fiscal del 1,5% del PIB al año 2030.
10: Si no hay una buena recaudación, es decir, la línea del ingreso, si no aumenta, la verdad es que vamos a seguir administrando la escasez.
11: No es simplemente gastar menos, sino que hay que gastar bien, y ese es el punto principal.
3: Luego de ser extraditada a nuestro país, la exalcaldesa de Antofagasta, Karen Rojo, estará recluida en San Joaquín a la espera de lo que decida el juzgado de garantía de Antofagasta.
12: Lo que buscaba la defensa y que concordó con lo resuelto con el magistrado es que lo que correspondía era su ingreso a un centro al Centro Penitenciario Femenino de Santiago, ubicado en la comuna de San Joaquín.
1: Sin responsables penales, finalizó el juicio por la tragedia del Hércules C-130 tras la absolución de los 6 funcionarios de la Fuerza Aérea acusados de cuasi delito de homicidio.
13: Trabajamos en conjunto, mano a mano, para que fuese un mejor resultado. Este no fue así, pero tenemos que aún analizar la sentencia para poder evaluar los pasos a seguir.
3: Y en noticias que llegan del exterior, el balance de muertos por el doble terremoto en Venezuela ascendió a 4.829.
1: Estados Unidos lanzó hoy una segunda oleada de ataques contra Irán dirigida contra sus capacidades militares.
3: Planificadores del Pentágono analizaron en las últimas semanas escenarios basados en hipotéticos ataques estadounidenses contra Cuba, según informó la cadena CBS News.
1: En el deporte, Argentina ganó por 2-1 a Inglaterra, clasificándose a la final de la Copa del Mundo de la FIFA. Los albicelestes se medirán el próximo domingo en Nueva Jersey ante España.
14: Sin palabras, una alegría a nuestro país, a nuestra gente. El otro día dije que este grupo no deja de sorprenderme, la verdad. Vamos a intentar ganar, vamos a dejar todo, pero ya después de esto.
3: El tenista chileno Alejandro Tabilo debuta este jueves ante el argentino Lautaro Midón en los octavos de final del ATP 250 de Bastad.
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16: 6:06 PM.
1: Muy buenas tardes, bienvenidos, gracias por acompañarnos en esta edición vespertina de Radiograma. Vamos a revisar las noticias de esta jornada junto a Leila González. Leila, buenas tardes.
3: ¿Cómo estás, Nivaldo? Muy buenas tardes a todos nuestros auditores, a quienes se conectan a través de las 43 estaciones de Bio Bio la radio y a quienes también nos ven mediante Bio Bio TV, porque la radio no solo se escucha, sino que también se puede ver. Les recuerdo de inmediato que usted siempre puede estar en contacto con nosotros, hay varias formas de hacerlo. Puede escribirnos a nuestro WhatsApp, es el +569 569-9200-7888. Ahí nos puede enviar texto, mensajes de audio, videos, imágenes. Cuéntenos qué está ocurriendo para nosotros poder informarlo de manera oportuna. También nos puede llamar directamente a nuestra línea completamente gratuita desde cualquier parte del país. El número es el 800-810-810 o escribirnos a través de nuestra cuenta de X con el @BioBio.
1: Vamos de inmediato con las informaciones. 5 carabineros fueron detenidos en la región de Ñuble a solicitud de una investigación de la Fiscalía de Chillán. La información la tiene Óscar Valenzuela.
17: Sí, atención, porque esta es una noticia que ocurre en la región de Ñuble. ¿Qué ocurrió? Hay 5 carabineros que están detenidos en lo que eventualmente sería una investigación en el marco de una indagatoria por drogas. Esto tendrá que aclararlo la Fiscalía en las próximas horas. Sin embargo, lo que sí se conoce es que en cumplimiento de una orden de detención solicitada por la Fiscalía de Chillán, esto es en la región de Ñuble, durante esta jornada se detuvo a 5 carabineros. 5 carabineros, ¿quiénes? Van a pasar mañana a su control de detención, a la audiencia de control de detención, en el marco de esta indagatoria que está realizando la Fiscalía de Chillán. Por el momento no se conocen más detalles. Lo que sí se sabe es que hay 5 carabineros detenidos en la región de Ñuble. Aparentemente sería en el contexto de la investigación, de una investigación por drogas. Información que, por supuesto, estaremos actualizando. Reiteremos, 5 carabineros detenidos, esto a solicitud de la Fiscalía de Chillán en la región de Ñuble. 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
16: 6:08 p.m.
3: Distintas autoridades encabezadas por el presidente José Antonio Kast realizan una visita al sistema de drenaje del canal Santa Marta de cara al sistema frontal. Jaime Sepúlveda tiene todos los detalles. Jaime, buenas tardes.
18: ¿Cómo están? Muy buenas tardes. En estos instantes son las autoridades que se están refiriendo a la construcción de este sistema de drenaje y canal, Santa Marta. Son 3 etapas. Hasta el instante se está por cumplir la primera etapa, que se va a tener una tranquilidad directamente hacia los vecinos del sector de Tres Poniente con camino a Melipilla. Recordar que este sector, tras distintas precipitaciones, se generan distintos anegamientos, y es por eso que, con respecto a todos estos trabajos, que están cerca del 94%, y de acuerdo a lo que han mencionado las autoridades, el caudal de este río, de este canal específicamente, tiene una capacidad de 14 metros cúbicos por segundo. Gracias a este entubamiento que se va a generar y que realizó la visita inspectiva hace pocos minutos el presidente de la República, se va a aumentar específicamente en un 29%, y esto está de cara al sistema frontal, que dentro de las próximas horas llega acá a la región metropolitana, en donde, pese a que no está terminado, va a ser una alternativa bastante importante y se va a poder utilizar para que no exista ningún tipo de problemática directamente en los vecinos de este mismo sector. Recordar que es un afluente bastante importante, genera o capta el agua o de lluvias específicamente de comunas, por ejemplo, de Maipú, San Bernardo, La Pintana, El Bosque y Los Espejos, y que son bastantes comunas que confluyen directamente en el canal Santa Marta, y que gracias a estas obras de construcción del sistema de drenaje se va a dar solución en cierta parte a los vecinos de este lugar. Recordar que son 3 etapas, se espera que a finales de año, de diciembre específicamente de 2026, se comience la segunda etapa para continuar directamente con el entubamiento de este afluente. Así que en estos instantes está hablando el alcalde de Maipú, está entregando declaraciones con respecto a la importancia, obviamente, de esta obra, y dentro de los próximos minutos vamos a volver a conectar, ya que va a entregar declaraciones el presidente de la República, ya que luego de algunos minutos, luego de entregar este punto de prensa, se traslada también hacia la comuna de La Florida para liderar también distintas medidas preventivas frente al sistema frontal que dentro de los próximos minutos llega acá a la capital. 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
16: 6:10 p.m.
1: Conectamos ahora con Radio Bio Bio de Los Ángeles, porque en la comuna de Nacimiento hay preocupación por el aumento del cauce del río Nicodahue. Mario Tapia tiene la información.
19: Desde el sector de Nicodahue, en la comuna de Nacimiento, se nos ha informado hace pocos minutos que el agua lluvia está también juntándose, acumulándose en el puente nuevo, el puente Nicodahue, que fue inaugurado hace pocos días solamente en este sector. Una situación que llama profundamente la atención de los vecinos y que causa también preocupación. Además, se ha informado del aumento del cauce del río Nicodahue en ese sector, y que amenazaría durante la noche o madrugada algunas casas del sector y también caminos adyacentes en el sector interior de Nicodahue, Palmilla y Choroico, que son los sectores más alejados prácticamente de la comuna de Nacimiento, aquí en la provincia de Biobío. 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
3: de tierra destruyó una vivienda en la provincia de Osorno en medio del sistema frontal. Desde Radio Bio Bio.

0: esa zona, nos informa Pedro Arzúa.
1: En momentos que se reactivan las precipitaciones en la zona norte de la región de Los Lagos, particularmente en la provincia de Osorno, se ha reportado una afectación que ha tenido una vivienda. Este caso se ha traducido como el más de precaución que han señalado las autoridades y ocurre por el deslizamiento de tierra en la comuna de San Juan de la Costa. Una vivienda ha terminado completamente destruida, según se ha informado a través del Ministerio de Vivienda y Urbanismo. Esto da cuenta de una situación compleja que deja a una persona damnificada. Es en ese contexto que se ha reportado que esta persona ha sido trasladada hasta un albergue, particularmente para poder atender esta situación. Respecto al monitoreo que se mantiene en la región de Los Lagos, se ha decretado esta tarde una alerta temprana preventiva que mantiene con preocupación sobre todo a las autoridades, quienes han señalado que las precipitaciones se estarán intensificando la noche de este miércoles y particularmente jueves y viernes tendrá su pic en la provincia de Osorno. 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
2: 6:13.
3: Un hombre fue apuñalado en la comuna de La Ligua. Desde Radio Bio Bio en la región de Valparaíso nos informa Lucas Suárez.
4: En la comuna de La Ligua, un hombre resultó apuñalado en el pasaje Julio Montes de la comuna, muy cerca del CESFAM de La Ligua, y según informaciones preliminares entregadas por carabineros, este hombre fue trasladado entonces y donde se mantiene consciente y fuera de riesgo vital. El hecho fue registrado por cámaras de seguridad de una vivienda cercana a este sector, mientras se mantienen diligencias investigativas en este caso. Se ha logrado además identificar al presunto responsable entonces de manera preliminar, quien ya estaría siendo buscado por la policía, quien además ya mantendría antecedentes penales. El caso fue calificado de manera preliminar, insistimos, como un homicidio frustrado con arma blanca en un procedimiento entonces que se mantiene para dar con el responsable de este caso, de este hombre que resultó apuñalado en la comuna de La Ligua, en una investigación que quedará en manos de la policía de investigación. Desde la región de Valparaíso, Bio Bio, la radio.
2: 6:14.
0: Vamos a revisar ahora información política. La invariabilidad tributaria podría sufrir un traspié en el Senado y volver a su fórmula original en el marco de la discusión del Plan de Reconstrucción Nacional. Desde el Congreso Nacional nos informa Cristóbal López. Cristóbal, buenas tardes.
5: ¿Qué tal? Muy buenas tardes. Sí, efectivamente hay un foco especial que uno podría considerar de cara a lo que va a ser la votación en particular de esta norma que tiene que ver con la invariabilidad tributaria, uno de los artículos más esperados dentro de la discusión de este proyecto en la sala del Senado, que tiene que ver con que justamente hay algunos parlamentarios oficialistas, algunos que eran considerados votos seguros dentro de esos 26 que había amarrado el gobierno, que estarían considerando la posibilidad de poder votar en contra de este artículo, o al menos del acuerdo que había alcanzado el gobierno con el Partido por la Democracia. Esto considerando que esto significaría que este artículo volvería a su redacción original, a la que se votó en la Cámara, que tiene que ver con 25 años de invariabilidad a inversiones sobre los 50 millones de dólares. Y eso también está ligado un poco a lo que ocurre con las votaciones también del PPD, que por el momento están por abstenerse en esta votación. Y esto también gatillaría que algunos parlamentarios del oficialismo puedan votar en contra de esta norma, generando que vuelva a su redacción original. En el Congreso Nacional, Bio Bio, la radio.
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0: tarde, 16 minutos.
1: A ver, y a propósito del sistema frontal, clientes sin energía eléctrica, de acuerdo a la información que está entregando hasta ahora en su página la Superintendencia de Electricidad y Combustibles. En la región metropolitana, a esta hora, hay 11.754 clientes sin energía eléctrica. 11.764. En Valparaíso son 8.558. 8.558. En la región de Coquimbo, 6.005 clientes sin energía eléctrica a esta hora. En Biobío, 1.714. En O'Higgins, 1.995. Estoy leyendo las regiones con la mayor cantidad de clientes sin energía eléctrica. Atención, Maule, 2.232 clientes sin energía eléctrica.
2: Sí, en la región metropolitana, la comuna más afectada, la comuna que tiene más cantidad de clientes sin suministro eléctrico es Lampa, con 2.884 clientes que se mantienen a esta hora sin luz. Lo sigue la comuna de Conchalí con 1.923 y también la comuna de Pudahuel con 1.694. En Buin también hay 1.166 clientes que se mantienen a esta hora sin suministro eléctrico, siendo estas comunas las más afectadas por estos cortes de luz en la región metropolitana.
1: A esta hora en Santiago la temperatura es de 16 grados con 8 décimas, 39% la humedad relativa en el ambiente. Le recordamos que Santiago espera durante todo el día de mañana precipitaciones y también vientos. Vientos que podrían llegar a los 40 kilómetros por hora. En la región de Valparaíso, igual, cubierto, lluvia, vientos que podrían llegar a los 40 kilómetros por hora, con máximas de 13 en Viña del Mar, en Valparaíso, 14 en San Felipe y en Los Andes. La máxima en Santiago mañana, la máxima estimada para mañana es de 15 grados. Tenemos información, información en Valdivia, hasta ahora nuevamente, contacto con Cristian Serna. Cristian, te escuchamos.
3: Llegando hasta el hospital base de Valdivia, el general de Carabineros, Marcelo Araya, también estaría, según entendemos, el jefe de zona de Carabineros en Los Ríos. Están llegando en este instante hasta la urgencia del hospital base de Valdivia para poder conocer el estado de salud de los funcionarios que resultaron heridos a bala durante esta jornada. Estamos a la espera para saber si se va a referir o no a esta situación el general director de Carabineros, que llegó recién acá a la urgencia del hospital base de Valdivia. Sabemos que la condición de los funcionarios es bastante crítica, es por eso que ha llegado hasta este lugar el jefe de zona de Carabineros. Estamos a la espera, por supuesto, de saber si hay alguna impresión al respecto. Viene llegando. Escuchamos al general director de Carabineros.
4: Estoy precisamente aquí en la ciudad de Valdivia por este tremendo hecho. Y en primer lugar, por verificar, yo tengo que verificar el estado de salud de nuestro funcionario, del cabo primero Cosme, y de su oficial Canío. Que el primero, como saben, creo, está muy grave y es lo que tengo que ver. Por eso lo que se refiere a parte médico, al término de esta visita, a esta visita, y me voy a interiorizar bien de cuál es el real estado en el cual se encuentra. Esa es mi principal preocupación, cómo están nuestros funcionarios y conversar con la familia. Ellos están en un procedimiento policial, dando cumplimiento a un mandato. En la captura de un prófugo delincuente criminal que ya había atentado en contra del suboficial mayor Eugenio Naín. Esto que fue el año 2020 en la región de la Araucanía, que está dedicado a lesionar y a maltratar a carabineros. Un delincuente criminal que ha hecho de la maldad esto. Eso es lo que nos preocupa a nosotros, pero nuestros funcionarios están a la siga de ellos y no van a permitir que se burlen de la muerte de cualquier persona y menos de un carabinero. Eso es lo que nosotros vamos a ver. Yo valoro el arrojo que tienen los funcionarios. Son personal del GOPE, del Grupo de Operaciones Policiales Especiales, nuestra mejor gente que está dispuesto para ello. E incluso ambos funcionarios habían participado en la captura del último prófugo de los asesinos de Arauco. Esa es nuestra gente. Esos son nuestros GOPE, nuestros comandos policiales, a los cuales apoyo y le doy el máximo sentido a lo que están realizando. Por lo tanto, yo les pido, ahora voy a hablar con la familia y les pido por favor que me pueden esperar un momento para interiorizarme bien, hablar con la familia y darle el estado actual de salud de ambos funcionarios. Mire, tenga la plena seguridad que los carabineros no vamos a bajar los brazos. Esa es nuestra misión. Nosotros tenemos que darle paz y seguridad. Por eso no permitimos que estos prófugos se rían de la justicia y se rían de todo el país. Esa es la impronta que tenemos. darle paz y seguridad a toda la gente. Yo lamento profundamente que esté lesionado uno de los nuestros, y gravemente lesionado. Y le pido a la gente que también rece por ellos, que pidan por la recuperación de ambos funcionarios. Y vamos a estar, y nosotros vamos a seguir saliendo, vamos a seguir estando con la gente como corresponde. He recibido múltiples muestras de afecto desde el presidente de la República, el ministro de Seguridad Pública, muy preocupado por todo lo que está ocurriendo. Pero los carabineros van a seguir estando en la calle. Los carabineros van a seguir combatiendo el crimen y como prueba de esto, nuestros mejores hombres, los golpes que están también en la calle, van a seguir avanzando y van a seguir combatiendo el crimen. Aquí en Chile nadie se puede reír. Nadie se puede reír de haber atentado en contra de un ciudadano y de un carabinero. Y si tenemos que ir las veces que sea necesario, ahí van a estar los carabineros, que son los carabineros de todos. Si me permiten, yo voy ahora a interiorizarme y ahí vamos a ver con claridad qué es lo que ocurre respecto del parte médico, que espero también reunirme con los médicos. Permiso.
3: Perfecto, hasta ahí palabras del general director de Carabineros, Marcelo Araya, quien en este instante va ingresando hasta el Hospital Base de Valdivia, específicamente por la urgencia. Como él dice, va a conocer el primer parte que va a entregar el personal médico para saber el real estado de salud de estos dos funcionarios de Carabineros, que mientras estaban allanando un domicilio donde se intentaba capturar, en este caso, a un autor material del asesinato del carabinero Eugenio Naín, finalmente esta persona se resiste a la detención y dispara contra los uniformados, provocando heridas graves. Uno tiene un impacto de bala en el rostro, el otro en el abdomen. Están ahora al interior del Hospital Base de Valdivia. Se ha indicado que ambos fueron sometidos a una cirugía y es por eso que ahora, en los próximos minutos, el general director de Carabineros va a conocer la información oficial por parte del personal médico para saber el estado de salud de estos uniformados. En cualquier instante va a salir nuevamente el general director de Carabineros, Marcelo Araya, para conocer, por supuesto, más información. Nos va a estar proporcionando todos los detalles respecto del real estado de salud en el que se encuentran estos uniformados en el Hospital Base de Valdivia. Estaremos retomando el contacto en cualquier instante en cuanto el general director o el personal médico entreguen el primer balance, el primer parte médico respecto al estado de salud ante estos dos uniformados. En el Hospital Base de Valdivia, Bio Bio, la radio.
0: 6 de la tarde, 24 minutos.
2: Ahora volvemos rápidamente hacia la comuna de Maipú. Jaime Sepúlveda, te escuchamos.
5: Sí, hace pocos minutos terminó su alocución el presidente de la República, José Antonio Kast. Con respecto, recordemos estos trabajos acá en el sector del canal Santa Marta. En estos instantes ya prácticamente se están retirando de este lugar. Pero de igual manera hacemos el enlace con respecto a esta información que estaban dando a conocer nuestros compañeros en la región de Los Ríos, en donde también tuvo palabras el presidente Kast para esta situación que afecta a estos funcionarios de Carabineros en la ciudad de Valdivia. Los catalogó como inaceptable y en donde indicó que cualquier persona que atente contra los policías es declarada prácticamente como una organización criminal. Es por eso que rápidamente, con respecto a lo que indicó, se instruyó directamente el trabajo a las distintas policías, a los generales directores o directores generales de la Policía de Investigaciones, para dar con el paradero de estas presuntas personas involucradas. Así que hasta el instante, eso es lo que ha mencionado el presidente de la República acá en la comuna de Maipú. Recordar en torno a esta construcción del sistema de drenaje del canal Santa Marta, pero también dándose espacio para esta situación que afectó a estos funcionarios de Carabineros. Como ya lo mencionábamos anteriormente, luego de acá, de la zona poniente de la región metropolitana, el presidente se traslada también para continuar con sus actividades a la comuna de La Florida. 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
0: 6 de la tarde, 25 minutos.
1: Estábamos hablando de qué se espera para el día mañana en materia del tiempo, de acuerdo a la dirección meteorológica. Ya les hablábamos que Santiago estará con lluvia, cubierto, con viento, una máxima de 15 grados, Valparaíso también máxima de 13. La Serena y Coquimbo, cubierto, con viento y se espera en la tarde y noche algunas precipitaciones, la máxima será de 15 grados. Atención con Copiapó, en la mañana cubierto con una ligera llovizna, en la tarde nubosidad parcial, máxima 18. Antofagasta con escasa nubosidad, máxima 21. Iquique, mañana estará con nubosidad parcial, variando despejado, máxima 20. Arica, nublado, en la tarde nubosidad parcial, una máxima de 20 grados. En la zona central, Rancagua, cubierto, precipitaciones particularmente la tarde con una máxima de 12 grados. En la región del Maule se espera el día de mañana también cielos cubiertos, viento, lluvia, máximas de 13 en Talca y 12 en Curicó. Chillán, atención, cubierto, precipitaciones, viento, una máxima de 13. Concepción, cubierto,

0: viento, máxima 13 grados. Temuco también mañana estará con cielos cubiertos. Se espera viento de hasta 40 kilómetros por hora, 60 kilómetros por hora en la tarde. La máxima será de 12 grados en Temuco. Valdivia también cubierto con lluvia y viento, una máxima de 13. Puerto Montt cubierto, lluvia, máxima 13 grados. La isla de Chiloé también el día de mañana estará con cielos cubiertos. En Ancud se espera una máxima de 12 grados, en Castro una máxima de 11, todo el día además con precipitaciones. Coyhaique con nubosidad parcial, en la tarde cubierto y lluvia, una máxima de 5. Punta Arenas en la mañana cubierto con algunos chubascos, en la tarde nubosidad parcial, algunas precipitaciones de nieve aisladas, máxima de 2 grados, una mínima de 2 grados bajo cero. El archipiélago Juan Fernández en la mañana con viento, lluvia y precipitaciones, en la tarde nubosidad parcial, máxima 14. Isla de Pascua, nubosidad parcial, en la tarde viento, algunos chubascos aislados y una máxima de 22.
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0: Lo de la Ley de Reconstrucción Nacional, la mega reforma que está debatiéndose hasta ahora en el Senado, pero no podemos dejar de mencionar lo ocurrido en la zona costera de Valdivia con estos dos funcionarios baleados en un procedimiento donde justamente iban a detener al presunto autor material del homicidio de otro carabinero. ¿Por qué es importante decirlo? Porque más allá de la baja que uno podría verificar en las últimas semanas de incidentes violentos en la zona sur del país, bueno, esto está latente, y está latente porque, de acuerdo a lo que dicen las propias autoridades, hay remanentes de grupos que se han dedicado a actividades ilícitas y que ahí están. Sobre ellos pesan, hay muchos detenidos, ¿no? Pero sobre muchos de ellos pesan órdenes de detención, juicios pendientes, y por lo tanto, esto no ha terminado. Eso hay que decirlo. Tendrán que ser llevados hasta la justicia, habrá más procedimientos policiales, hay algunos que están prófugos, y la labor de los policías, por lo tanto, sigue ahí. No es que las cosas terminen de un día para otro. El gobierno, recordemos, además, tiene entre, y hace su prioridad, pero sus prioridades, porque las prioridades económicas han aumentado significativamente de acuerdo a la encuesta de opinión pública, la seguridad. Y de manera especial lo ocurrido en la zona, en la macrozona sur. Una macrozona sur donde en algunos bolsones donde la violencia rural se intensificó, eso significó, además, una merma de la actividad económica tan significativa que los niveles de pobreza han aumentado. O sea, una doble condena para las personas que viven ahí, ¿no? Soportar hechos de violencia casi cotidiano y como consecuencia muchas veces de esa violencia también una merma en la disponibilidad de trabajo, en la inversión, que se arrastra por mucho, mucho tiempo y que se han creado bolsones de pobreza muy significativos.
6: O sea, y en su calidad de vida también, o sea, en esa zona hay muchas personas que viven prácticamente secuestrados en sus propias casas cuando oscurece. O secuestrados en sus propias casas cuando hay algún anuncio político que sabemos que va a molestar. ¿Qué hacen? Se encierran. ¿Por qué? Porque la noche hay atentados, roban camiones, van a los fundos. Temen por su vida.
0: La mejor prueba de esto es que todavía para labores agrícolas, en la época de cosecha, tiene que haber resguardo militar para que estas cosechas se puedan verificar. Bueno, eso todavía está pendiente, está presente y por lo tanto sigue siendo un tema pendiente. Lo otro es la ley de reconstrucción nacional. Están los votos para el gobierno asegura que tiene los 26 votos y con eso le basta. ¿Basta realmente con esto? Recordemos que esto tiene que volver a la Cámara, donde habrá debate, indicaciones, mociones.

0: y tendrá que ver en particular muchas cosas.
1: Probablemente no va a salir así como está.
0: Y nuevamente ahí el peso del partido de la gente va a ser significativo para asegurar mayoría. Hubo una reunión entre Franco Parisi y el ministro de Hacienda, el ministro Quirós, el lunes. Algo ahí se acordó. Pero también está lo que dice la oposición, ¿no? O sea, una reforma significativa que se gana por un solo voto es una reforma al mismo tiempo frágil, políticamente frágil, que puede ser revocada apenas las mayorías cambien. Y por lo tanto, la certeza jurídica que una reforma de esta envergadura puede ofrecer también es frágil, en la medida que sea frágil la mayoría con la que se apruebe.
1: Hay que considerar que es frágil teniendo el contexto de que es la base maestra para el gobierno de José Antonio Kast.
0: En materia económica, claro, todo
1: sin
0: se ordena.
1: Esto, hay
0: todo
1: muchas
0: se ordena.
1: Cosas que no van a funcionar. Y si estamos hablando de los pilares fundamentales, en este momento en materia económica es lo principal. Y es la preocupación mayoritaria para que avancen todas las otras cosas que necesitamos que avancen en este momento en nuestro país. Entonces, es la base maestra de esto y también tiene muchos costos políticos de ser aprobado o de ser rechazada. Hay costos políticos de ambas partes. O sea, hay una oposición que se va a poner mucho más dura. También una oposición que probablemente sea menos dialogante incluso de aprobarse una reforma que ellos han calificado como pan para hoy, hambre para mañana, un regalo a los ricos, una tranquilidad a los ricos, a los empresarios. Entonces hay muchos costos con esta reforma que finalmente es la base maestra de todo lo que puede hacer de aquí para adelante José Antonio Kast, el presidente.
0: Lo que pasa es que más allá de los slogans, ¿no es cierto? Porque claro, en todos estos debates se crean slogans y se crean, ¿ah? Se piensan, se escriben y se reparten en minutos. Pero más allá de los slogans, hay algo que premia, que es la situación económica, donde todo el arco político, también la oposición, reconoce que hay una situación compleja, sí, con desempleo alto, 9,4%, sobre el 10% en mujeres, o sea, una situación difícil. Y además con una tasa de informalidad que está por sobre el 25%, ¿no? Ronda, o se estanca en el 25%. Entonces, la oposición sabe que eso es así. La pregunta es si en el marco del proyecto de ley de reconstrucción nacional hay algunos elementos que le hagan sentido no solo al gobierno, sino también a la oposición. Y que de ahí, bueno, pueda negociarse algo. Por ahora, da la sensación que los espacios de negociación están prácticamente clausurados. Se ha criticado eso justamente al ministro Quirós, de no tener voluntad, capacidad.
1: Yo diría capacidad, que es la crítica, capacidad de
0: negociar,
1: de convencimiento.
0: Y es por eso que en el último tiempo el ministro Alvarado, el que ha sido mencionado por quién, no por el gobierno, por la oposición, como un interlocutor que podría acercar posiciones. Esta noche eso no va a ocurrir, porque todo indica que la aprobación va a ser efectivamente cerrada con un voto mayoría del gobierno.
1: Y una jornada maratónica también que inició a las 3 de la tarde, tendríamos resultados ya en la madrugada. Hay que ver lo que va a pasar, porque como lo decíamos, muchos costos políticos y es la base de todo lo que puede venir después.
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5: 6:39 PM.
7: En estado de gravedad se encuentran 2 funcionarios de carabineros que fueron baleados en la costa de Valdivia en un procedimiento que terminó con la detención del presunto autor material del homicidio del cabo Eugenio Naín.
8: El presidente de la República, José Antonio Kast, condenó este ataque y aseguró que a los responsables de este hecho le va a caer toda la fuerza de la justicia. Retomamos el contacto con Cristian Serna de Radio Bio Bio de Valdivia, que está justamente en el hospital base de Valdivia. Cristian, buenas tardes nuevamente.
7: Hola, Cristian.
9: ¿Qué tal? Buenas tardes. Efectivamente, estamos en el acceso a la urgencia del Hospital Base de Valdivia, hasta donde ha llegado hace instantes el general director de Carabineros, Marcelo Araya, para conocer el estado de salud de los 2 funcionarios que fueron heridos a bala durante esta jornada en la zona costera de Valdivia. Esto comenzó a gestarse cerca de las 12:30 horas, cuando personal de la Araucanía, específicamente del GOPE, llegan hasta un domicilio donde estaba oculto el autor material del asesinato del funcionario Eugenio Naín, un hecho que ocurrió a fines del año 2020 en la región de la Araucanía, específicamente en el sector de Metrenco, en la comuna de Padre Las Casas. En ese lugar fue asesinado el suboficial mayor Eugenio Naín. Se inició una investigación, ya hay 2 personas que fueron presentadas a la justicia, están de hecho cumpliendo condena. Este es el tercer implicado que estaba siendo buscado por parte de Carabineros. Escuchas telefónicas que se hicieron por parte del Ministerio Público en coordinación con Carabineros permitieron dar con el paradero de esta persona. Hubo un seguimiento que se hizo durante los últimos días, que se extendió por aproximadamente 7 días, una semana, que permitió identificar a esta persona en ese domicilio. Se intentó ingresar para capturarlo, sin embargo, cuando estaban haciendo el allanamiento, este hombre se opuso resistencia, utilizó un arma de fuego calibre 38 y disparó contra los uniformados. Uno de ellos tiene una herida en el rostro, el otro en el abdomen. De acuerdo a lo que ha confirmado el general de Carabineros, Marcelo Araya, Se va a conocer dentro de los próximos instantes el estado de salud. De hecho, él está ahora junto a los funcionarios, también al personal médico. Vamos a pasar a escuchar al general director de Carabineros, que entregó sus primeras impresiones respecto de lo que está aconteciendo y el apoyo también que le entrega a los uniformados que realizan el trabajo en terreno.
10: La plena seguridad que los carabineros no vamos a bajar los brazos. Esa es nuestra visión. Nosotros tenemos que darle paz y seguridad. Por eso no permitimos que estos prófugos se rían de la justicia y se rían de todo el país. Esa es la impronta que tenemos. Darle paz y seguridad a toda la gente. Yo lamento profundamente que esté lesionado uno de los nuestros. Y gravemente lesionado. Y le pido a la gente que también rece por ellos.
9: El presidente de la República, José Antonio Kast, también tuvo palabras en una reunión que tenía con ministros. Relató los hechos, contó cómo ocurrió esta agresión, este ataque contra los uniformados. De acuerdo a lo que se ha mencionado por parte del presidente de la República, él espera que toda la fuerza de la ley caiga sobre este hombre que actualmente se encuentra también acá internado en el Hospital Base de Valdivia. Escuchemos al presidente José Antonio Kast.
11: Estábamos preocupados de la emergencia con todas las Fuerzas Armadas y los carabineros, pero nunca faltan aquellos criminales que en estas circunstancias, más que hacer lo que tienen que hacer, que es entregarse a la justicia, se enfrentan a nuestras fuerzas policiales. Por lo tanto, también el llamado es a la comunidad a respaldar a nuestras fuerzas policiales, a nuestras Fuerzas Armadas en momentos críticos.
9: La persona que disparó contra los carabineros está ahora en el Hospital Base Valdivia. También tiene un impacto de bala en el rostro, según se ha indicado, está estable. Respecto a los uniformados, hay uno que se encuentra en estado crítico, precisamente quien tiene un impacto en el rostro, y el otro se encuentra también estable, pero ambos sometidos a una cirugía. Le preguntábamos también al Ministerio Público qué va a pasar con la persona detenida, quien estaba prófugo de la justicia. Tendrá que enfrentar ahora dos hechos: el ataque con arma de fuego a los dos uniformados y también lo que ocurrió con el suboficial mayor Eugenio Naín. Nos explicaba el fiscal Carlos Bustos que primero va a ser formalizado por el hecho recientemente ocurrido acá en Valdivia y después va a ser nuevamente formalizado por lo que ocurrió con el funcionario Eugenio Naín. Escuchamos al fiscal Carlos Bustos.
12: Bueno, se está trabajando conjuntamente con Fiscalía de Los Ríos, donde el imputado va a pasar a control de detención el día de mañana por la flagrancia, por el hecho de agredir hoy día con un arma de fuego a los funcionarios de carabineros que ejecutaron el procedimiento. Y luego va a ser puesto a disposición del juzgado de garantía de Temuco para ser formalizado por el homicidio del funcionario Eugenio Naín Cañumel.
9: La información que maneja la radio es que esta persona se encontraba en un domicilio al interior de la comunidad Antillanca. Se mencionó también que estaba con protección de algunas personas que sabían quién era y también tenían conocimiento del delito que había cometido en el sector de Metrenco, en la región de la Araucanía. Ahora habrá que esperar también lo que diga el Ministerio Público, saber si hay otras personas involucradas, si algún integrante de la comunidad Antillanca está también involucrado, por ejemplo, por encubrir a quien ahora se encuentra detenido. Vamos a quedar a la espera del primer parte médico que debería darse a conocer en el transcurso de esta jornada, probablemente pronto. Están esperando también que llegue el ministro de Seguridad, Martín Arrau, a Valdivia. Se ha indicado que tarda 4 horas aproximadamente en llegar desde donde se encontraba hasta Valdivia. Se presume que cerca de las 21 horas podría estar acá y ahí se entregaría una nueva vocería. Es lo que está ocurriendo en la urgencia en el Hospital Base de Valdivia.
13: Cristian, a ver, hay uno de los funcionarios que está en estado crítico, por lo tanto, ni siquiera habría posibilidad de trasladarlo a otro hospital, aunque me imagino que el Hospital de Valdivia tiene todos los recursos para atenderlo, ¿no?
9: Es un hospital que se ha indicado que cuenta con tecnología de punta, con funcionarios también, con personal médico capacitado para atenderlo. Se ha indicado que es una herida muy grave. Efectivamente, se encuentra en estado crítico. Se pensó en algún momento incluso trasladarlo en un helicóptero institucional hasta la región metropolitana. Eso no ha ocurrido. Se encuentra todavía acá y está siendo sometido a una cirugía.
13: Muchas gracias, Cristian. Vamos a estar en contacto. Muchas gracias por la cobertura.
7: Gracias, Cristian.
9: Buenas tardes.
7: Tras el ataque registrado en Valdivia, parlamentarios volvieron a pedir que se reactiven proyectos de la agenda de seguridad como reglos de uso de la fuerza y el de infraestructura crítica.
13: El gobierno dijo que ya habrá tiempo para discutir medidas en el Parlamento, aunque volvió a tomar distancia de entregar un rol de control de orden público a las fuerzas militares. Gonzalo Holguín nos va a entregar más antecedentes.
14: De manera cíclica y cada vez que existe un hecho de violencia contra carabineros, el Senado volvió a pedir

0: que se reactive la tramitación del proyecto de reglas de uso de la fuerza y la ley de infraestructura crítica, entre otras iniciativas de seguridad. Tan solo minutos después de que se conociera el incidente en que dos carabineros fueron baleados y se encuentran en estado grave en Valdivia, la senadora de la zona María José Gatica fue a pedirle directamente al viceministro del Interior, Claudio Alvarado, que agilice estas iniciativas. En ese instante, Alvarado dirigía con el ministro de Hacienda, Jorge Quirós, una reunión de coordinación política por la Ley de Reconstrucción Nacional, con la presencia de senadores como Iván Moreira, Luciano Cruzcoque y Andrea Valladares. Gatica reconoció que no sabe por qué RUF lleva más de 14 meses sin constituir la comisión mixta del proyecto, y también recordó que hay un proyecto de ley para facultar efectivos militares a hacer controles de identidad.
1: Avancemos con legislatura que vaya en apoyo del resguardo de nuestros carabineros. Es de suma urgencia que avancemos con las reglas del uso de la fuerza, sacar militares a la calle, a lo menos para generar control de identidad. Yo desconozco qué es lo que ha faltado.
0: El viceministro del Interior y Segov, Claudio Alvarado, dijo que la discusión legislativa que se deslinda de este hecho puede esperar. Pese a ello, volvió a recordar que el Ejecutivo toma distancia que el control de orden público sea efectuado por militares.
2: La preocupación del gobierno es el estado de salud de los funcionarios policiales, y cualquier otra consideración más adelante se podrá conversar. Yo he sido claro en orden a señalar que el orden público corresponde a las fuerzas policiales.
0: El senador del Partido Socialista, Gastón Saavedra, dice recordar perfectamente por qué estos proyectos se estancaron. Sumado al largamente comentado rumor de que las fuerzas militares no quieren las reglas de uso de la fuerza como rango legal, Saavedra apunta que la derecha quiere libertinaje para usar esa fuerza.
3: Permanentemente se obstruyó el camino para sacar la RUF. Tenemos profundos desacuerdos, sobre todo al interior de la derecha, porque lo que se quiere es que haya libertinaje en el uso de la fuerza y no una ley que permita el uso de la fuerza, pero en términos racionales, apropiados, no caer en el otro extremo.
0: Por contraparte, el senador independiente Rojo Edwards emplazó a la oposición señalando que en realidad son ellos los que obstruyen el avance y discusión de los principales proyectos de la agenda de seguridad.
4: Toda ley que permita fortalecerlo y darle más herramientas para defenderse es algo que va a apoyar a la oposición, que nos permita avanzar con mayor fuerza. Tenemos que avanzar rápidamente en reglas de uso de la fuerza y muchas otras materias que nos tienen parados.
0: Lo cierto es que la iniciativa para tramitar estos proyectos la tiene el gobierno actual. En infraestructura crítica, el Ministerio de Seguridad ya tendría una propuesta que buscará socializar en el Senado, pero en RUF solo señalaron en abril que no era una prioridad para el Ejecutivo.
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5: Faltan 10 minutos para las 7 de la tarde.
0: Lo comentamos al comienzo de esta edición, la sala del Senado se encuentra discutiendo hasta ahora y también votando el plan de reconstrucción nacional en medio de negociaciones que se mantienen en curso en temas como la compensación al Fondo Común Municipal.
12: En paralelo, algunos parlamentarios oficialistas evalúan rechazar la invariabilidad tributaria para que se restituya la redacción original de 25 años por inversiones sobre los 50 millones de dólares. Vamos al Congreso Nacional, ahí está Cristóbal López. Cristóbal, buenas tardes.
13: ¿Qué tal? Muy buenas tardes. Y efectivamente ya está en curso esta maratónica sesión del Senado, de la sala del Senado, para poder discutir, para poder votar en particular este plan de reconstrucción nacional con un foco especial en lo que pueda pasar con el artículo de la invariabilidad tributaria. Hasta el momento llevamos votados tres artículos permanentes y dos transitorios en dos votaciones que se han realizado en esta sesión, que inició a las 3 de la tarde, que tuvo un par de pausas por temas procedimentales y y que ya desde las 5 de la tarde ha estado con un ritmo más constante de debate y de votación. Cabe recordar que cada senador tiene un máximo de 10 minutos para poder argumentar, y esto podría ser lo que finalmente termine alargando esta sesión hasta altas horas de la noche. ¿Cuál es el tema con la invariabilidad tributaria? Pasa que la fórmula que se va a someter a votación en la sala del Senado es la que se había acordado en esta negociación que finalmente no da lugar con el PPD. Es esta, justamente esta fórmula que tenía una fórmula escalonada, dependiendo también del grado de inversión en la que va a ser votada por los senadores, y es en esa línea que ha surgido la idea en algunos sectores del oficialismo de finalmente poder rechazar este artículo, porque eso significaría que se restituye la fórmula original que había sido aprobada por la Cámara de Diputados. También desde el PPD, los tres senadores que habían suscrito este acuerdo originalmente han mencionado que van a abstenerse de este artículo, y esto también podría motivar que estén estas diferencias dentro de la votación y que podrían llevar a que incluso se vote esta fórmula que habían alcanzado, que tenía que ver con escalonarlo en inversiones de 100, de 200, de 350 y de 500 millones de dólares, y volver a la fórmula de los 50 millones de dólares con una invariabilidad tributaria de 25 años. El senador independiente, integrante del Comité de Renovación Nacional, Rojo Edwards, dijo que la fórmula original, la que fue aprobada por la Cámara de Diputados, era mejor.
4: Rechazar la fórmula que el PPD no está respetando implica volver a la fórmula original, que es la que viene en la Cámara de Diputados, que a mi juicio es mejor que la fórmula que se negoció. Y por lo tanto estoy pensándolo.
14: Tenemos que interrumpirte, Cristóbal, porque tenemos que ir al hospital base en Valdivia. Cristian Serna, te escuchamos.
15: Se entrega en este instante el primer parte médico. Habla el general de Carabineros refiriéndose a los dos carabineros baleados. Escuchamos a Marcelo Araya.
16: Y del golpe no cesó en la búsqueda, lo cual, mediando las respectivas órdenes, ellos hicieron este procedimiento. Lamentablemente resultaron dos de los nuestros lesionados, y uno muy grave. El tema médico lo dará a conocer el doctor que está tratando. Por eso agradezco la presencia, agradezco también todo el trabajo que han desarrollado el personal médico aquí en el hospital, la presencia de la delegada presidencial, también valioso, y el apoyo desde el presidente de la República y de mucha gente que ha llamado solidarizando por el trabajo y pidiendo por la salud del cabo primero Cosme, Marcos Cosme. También pude hablar con el suboficial Roberto Canío, que también resultó lesionado y se está recuperando. Pero seguimos preocupados del cabo primero, quien está muy grave. Como señalé anteriormente, ellos ya habían participado en la captura de otros prófugos. Es personal que ha sido felicitado por este tipo de procedimiento. Es personal que siempre ha estado en situaciones de extrema complejidad y no han temido estar ahí combatiendo al crimen organizado. Por eso nosotros como carabineros vamos a seguir adelante. Por eso también, en nombre de toda la familia institucional, señalo que estamos muy acongojados, estamos consternados, porque uno de los nuestros todavía está sufriendo.
14: Pero ¿cuál es el estado de salud de ellos, general?
16: La forma en la cual la institución está presente es con su servicio, y vamos a seguir, por lo tanto, de esa misma manera. Le pido a toda la gente, que ha llamado, que ha manifestado su pesar, que siga rezando, que siga pidiendo por la salud del cabo primero Cosme.
14: ¿Cuál es su estado, general?
16: Y el resto nosotros vamos a poner todos los antecedentes a disposición del Ministerio Público. Hemos trabajado con ellos y vamos a seguir haciendo para poner todos los antecedentes a disposición del Ministerio Público y que este delincuente criminal no se ría de la justicia.
17: Estamos en vivo para 24 horas.
14: ¿Cuál es el estado de los funcionarios, general?
17: ¿Por aire? ¿De qué depende aquí?
16: Mire, yo luego les voy a dar la palabra al doctor para que pueda técnicamente, lo que dice la medicina, hablar del estado de salud. Yo solamente volver a manifestarle que de este procedimiento policial la institución va a seguir trabajando. La institución no va a bajar los brazos. Y todos estos prófugos que están en esta misma circunstancia, vamos a hacer todos los esfuerzos para que estén donde deben estar, que es la cárcel, y no anden sembrando temor y daño como lo están haciendo en esta oportunidad.
14: ¿Se sabe si van a permanecer acá o van a ser llevados a la región metropolitana?
16: Mire, respecto a todo eso, a la parte médica, vuelvo a insistir, lo va a hablar el facultativo en este caso, y respecto del procedimiento propiamente tal, los funcionarios estaban en cumplimiento de un mandato. Eso es lo que estábamos, un mandato judicial. Por lo tanto, es parte de ese procedimiento. Y aquí yo apelo nuevamente a la valentía que tiene nuestro personal. Estos son los mejores hombres que tenemos en la institución, del OS9 y del Grupo de Operaciones Policiales Especiales. Gente que se entrega, gente que busca.

0: gente que no descansa por buscar la verdad. Y eso representa también a la institución y vamos a seguir trabajando. Quiero que escuchen, por favor, al doctor y después respondo a otra pregunta.
1: El general director de Carabineros, entregando parte de los primeros antecedentes. Hay un funcionario del hospital que iba a entregar el parte médico. Escuchemos.
2: Vicente Schild, soy médico urgenciólogo, jefe técnico de la urgencia del hospital.

0: de fuego en el cráneo, con un traumatismo encefalocraniano grave. Fue operado de urgencia por el equipo de neurocirugía y en estos momentos se encuentra haciendo su postoperatorio en la unidad de cuidados intensivos. Requirió de múltiples transfusiones de derivados sanguíneos para su estabilización y se encuentra con un pronóstico reservado.
1: ¿En riesgo vital?
0: Se encuentra en riesgo vital.
1: ¿Él va a ser derivado a Santiago? ¿Eso está en evaluación o está descartado hasta ahora?
0: Por el momento no está en condiciones de ser trasladado a Santiago. Se va a mantener manejo intensivo en la UCI de nuestro hospital. Y en las próximas horas se podrá reevaluar su condición a ver
2: si... ¿Y el segundo funcionario que estaba también? ¿Cómo?
0: El segundo funcionario se encuentra estable, está en observación y probablemente pueda ser dado de alta en las próximas horas.
3: ¿El más crítico, cuando esté estabilizado, tendrá que ser llevado a Santiago?
1: La evolución permite el traslado.
0: Una posibilidad, si se logra mantener estable, es que sea trasladado a Santiago para continuar manejo en el hospital institucional. De momento está recibiendo todos los cuidados que necesita en nuestra institución. No requiere de nada más de lo que estamos haciendo.
3: ¿El hospital de Valdivia cuenta con los profesionales, con el equipamiento también necesario para atenderlo?
0: Sí. El hospital cuenta con todo lo necesario. Fue estabilizado rápidamente en la unidad de emergencia. Recibió su soporte transfusional desde el ingreso. Rápidamente fue trasladado a la unidad de imágenes para una tomografía y directamente a pabellón para ser operado por el equipo de neurocirugía, donde hasta ahora ha evolucionado estable dentro de su gravedad.
3: ¿Qué pasa con el estado de salud del imputado, del detenido?
0: El funcionario de carabinero se mantiene muy grave con requerimiento de soporte de drogas vasoactivas. Sobre la pregunta del
3: detenido, ¿cómo está?
0: El civil. Él llegó con una herida cervical también y una herida en la extremidad inferior. Fue operado de urgencia por el equipo de turno, estabilizado y también ya pronto a hacer su operatorio en la unidad de cuidado intensivo.
1: ¿Puedo riesgo vital? ¿El imputado está fuera de riesgo vital?
0: De momento está fuera de riesgo vital.
3: Desde su punto de vista, ¿el detenido está en condiciones de mañana enfrentar la justicia o debería ser formalizado?
0: De momento no está en condiciones de ser formalizado, está aún en pabellón, no podemos suponer cómo va a andar en las próximas horas.
1: Pero está
0: por ahora no. Está con lesiones graves, pero estable en estos momentos.
1: ¿Nos repite dónde recibió el impacto de bala?
0: Recibió dos impactos de bala, uno en la zona cervical y otro en una rodilla.
3: Gracias. ¿Me repite su nombre?
0: Doctor Vicente Schitt, urgenciólogo, jefe técnico del servicio de urgencia del Hospital Base Valdivia.
4: Gracias.
3: Perfecto, muchas gracias. Ahí está entonces, primero escuchábamos al general director de Carabineros, que estaba entregando detalles en respecto de la condición en la que se encuentran los funcionarios, pero con más detalles, con mayor precisión, el representante, por supuesto, el médico que está atendiendo a estas personas. Se ha indicado que uno de ellos está en estado crítico, el otro podría ser dado de alta próximamente. Hasta este momento no estaría en condiciones el detenido de enfrentar la justicia, hay que esperar su evolución. Es parte del balance que se ha entregado aquí en la urgencia del Hospital Base de Valdivia.
5: Muchas gracias. Gracias, Cristian. Retomamos el contacto de cualquier novedad. Buenas tardes.
6: Bien, estábamos hablando anteriormente de que la sala del Senado está discutiendo hasta ahora y votando también el plan de reconstrucción nacional. Vamos a volver al Congreso Nacional para que Cristóbal nos actualice de todo lo que está ocurriendo hasta ahora. Cristóbal, te escuchamos nuevamente.
7: Sí, yo les comentaba de este frente que se ha abierto en torno a la invariabilidad tributaria, pero hay otro punto que ha sido de bastante debate en las últimas semanas y también en las últimas horas, incluso hasta en los últimos minutos acá en el Congreso Nacional, que tiene que ver con las municipalidades, con la compensación que piden los alcaldes al Fondo Común Municipal en caso de que se apruebe esta norma que de la exención del pago de contribuciones a los mayores de 65 años y que finalmente generaría una merma considerable. Dentro de esto hay distintos parlamentarios que han elevado solicitudes al gobierno para que puedan ser consideradas indicaciones, y esto también va de la mano de lo que pueda pasar con la invariabilidad tributaria, porque recordemos que la fórmula que había propuesto el PPD consideraba un 0,5% sobre tasa, en realidad un 1,5, pero de ese 1,5, un tercio iba destinado a poder compensar el Fondo Común Municipal. Si se termina rechazando esta versión de la invariabilidad tributaria, también hay un tema que se tocaría en ese punto. En paralelo, también hay senadores que han levantado solicitudes para que se pueda patrocinar una indicación que garantice el financiamiento del Fondo Común Municipal. Uno de ellos fue, por ejemplo, el senador de Demócratas, Matías Walker, quien pedía ayer que el patrocinio de su indicación para finalmente poder entregar su voto favorable para...

0: las votaciones. En los pasillos del Congreso hemos visto reunidos al ministro del Interior, Claudio Alvarado, al ministro de Sexpress, José García Ruminot, a la presidenta del Senado, Paulina Núñez, y también al presidente de la Asociación Chilena de Municipalidades, a Gustavo Alessandri, alcalde de Zapallar, para poder tener algún tipo de entendimiento en torno a esta norma bastante importante, bastante relevante para los alcaldes que han, de hecho, llevado algunas propuestas, incluso hasta la moneda, para poder manifestar sus inquietudes. Es en esta línea también que la jefa de bancada de Renovación Nacional, la senadora María José Gatica, ha sostenido conversaciones con los alcaldes y mencionó que se encuentran en negociaciones y que están a la espera de una respuesta del Ejecutivo sobre las propuestas que les entregaron.
1: Por lo menos tenemos el apoyo del ministro Alvarado, que debe generar este nexo de conversación con el Ministerio de Hacienda, y esperamos que poder llegar a puerto con esta solicitud. Yo, a mi parecer, creo que sería un buen gesto también de accesibilidad y sobre todo de apertura desde el Ejecutivo.
0: Aparte, el ministro Alvarado mencionó que recibieron esta propuesta y que están analizando los pormenores para poder finalmente tomar una decisión en torno a una solución que les puedan entregar a los alcaldes frente a sus inquietudes.
2: Lo que está en discusión, lo que se está conversando, dice, en relación con la compensación a los municipios, y en eso estamos tratando de buscar, ¿no es cierto?, una solución que deje tranquilos a los alcaldes y a los parlamentarios.
0: También ha habido novedades en los últimos minutos, porque finalmente habría un acuerdo entre los alcaldes y también el gobierno a través de los parlamentarios para poder ingresar una indicación que garantice la compensación del Fondo Común Municipal. Esto sin tocar la exención del pago de contribuciones, pero sí garantizando que esos dineros que se dejarían de recibir van a ser compensados de otra manera, para finalmente que los municipios no sufran algún tipo de merma en sus arcas fiscales. En paralelo, desde la oposición han mantenido una postura bastante crítica a este proyecto, incluso en la discusión en sala. De hecho, la senadora del Partido Comunista, Claudia Pascual, mencionó al inicio de esta sesión, bastante acongojada, visiblemente emocionada, que este proyecto iba a tener un efecto negativo para el país en el futuro.
3: Este es el día negro de las arcas fiscales. Vamos a retroceder. Lamento mucho y me es incluso un poco angustioso saber que no le voy a poder dejar un mejor país a mi país.
0: No es la única ofensiva que ha levantado la oposición, porque también en las últimas horas se dio a conocer una carta enviada por el exministro de Hacienda y también exministro de Economía, Nicolás Grau, al Mercurio, donde acusa directamente al ministro de Hacienda, Jorge Quirós, de esconder datos, mencionando que hay puntos que tienen que ver con lo que es el recorte de beneficios sociales, que no han sido comunicados a algunos sectores, y que si fueran comunicados, los votos a favor que tienen no serían tales. De hecho, textualmente dice: muchos no votarían de esa manera si, a diferencia de lo que hicieron en campaña, hoy, no después, cuando ya no hay nada que hacer, nos dijeran la verdad de los recortes sociales que vienen producto de la reforma. Todo esto considerando también ha habido también una presencia importante del tema Nicolás Grau acá en el Congreso, después de lo que fue esta acusación constitucional, impulsada también por unos dichos levantados por el ministro Quirós. Bueno, se suma este nuevo episodio y también esta nueva crítica al articulado y a la forma de llevar las negociaciones y las conversaciones por parte del ministro Quirós, Nivaldo Leyla.
4: ¿Hay estimación para que termine esta jornada, no, Cristóbal? ¿Hasta cuándo puede prolongarse? ¿Hasta qué hora?
0: Nosotros, los cálculos que hacíamos, también los cálculos que hacen desde la mesa, es cerca de las 2 de la mañana, pero todo eso está sujeto a cosas propias del trámite legislativo. Puede haber alguna suspensión por algún cambio en el procedimiento, puede haber falta de comparado. Entonces todo eso son cosas que dejan un poco en el aire que ahora pueda terminar, pero estiman que pueda ser a las 2 de la mañana, y también hay un esfuerzo por parte de la mesa del Senado y de la Secretaría General para poder terminar lo antes posible, también considerando la situación que se está viviendo en el país con los frentes meteorológicos.
4: ¿Tiene de dónde sacar algún voto a esta altura de la jornada el gobierno o está clavado en los 26?
0: Todo pareciera indicar que esa barrera de los 26 votos no se va a poder romper. De hecho, incluso el vicepresidente del Senado, el senador de la UDI, Iván Moreira, mencionaba hace algunos minutos que ellos tienen esta mayoría, que es por un voto, pero que es mayoría, y hacía una analogía futbolística. Decía: los grandes partidos se ganan por 1-0, y eso es lo que vamos a hacer hoy día. Entonces, esa es ya la fórmula con la que el gobierno...

0: gobierno está asumiendo que van a tener que aprobar este proyecto durante esta jornada.
1: Gracias, Cristóbal. Gracias, cualquier Cristóbal. Novedad, retomamos el contacto.
0: Líneas abiertas.
2: Y el nuevo informe de finanzas públicas trae dos escenarios, pero un mismo diagnóstico. Ninguno permite cumplir la meta de déficit fiscal de 1,5% del PIB al 2030. Además, las holguras fiscales seguirán en negativo, por lo que expertos insisten en la necesidad de mejorar la eficiencia del gasto público.
1: El documento también rebajó la proyección de crecimiento para el 2026 del 2,1 al 1,8%, aunque la deuda se moderaría este año y volvería a aumentar el 2027. El informe es de Vanessa Gajardo.
3: No hay nada que celebrar. El informe de finanzas públicas del segundo trimestre trae como novedad que plantea dos escenarios. El primero considera el contexto actual y el otro alternativo incluye los efectos de la mega reforma. Y lo preocupante es que en ningún caso se cumple la meta fiscal prevista en el decreto del gobierno de un 1,5% del PIB al 2030. De hecho, las holguras fiscales se mantienen en negativo hasta el fin de la década. Pero las metas podrían cumplirse, dicen los analistas. Aunque para eso el Ejecutivo tendrá que ajustar el gasto en la misma magnitud. Pablo Müller, académico de la Facultad de Administración y Negocios de la Universidad Autónoma, señala que el debate siempre debe ser gastar mejor.
4: Eliminar programas duplicados o funciones duplicadas en el Estado, que sabemos que hay varias. Reducir gasto administrativo, mejorar la eficiencia en la ejecución de los presupuestos. El desafío no es simplemente gastar menos, sino que hay que gastar bien. Y ese es el punto principal.
3: Sobre la deuda, la proyección para este año es de 42,7% del PIB. Pero desde 2027 en adelante el escenario se complica y se ubicaría en un 45,5% en 2030, fuera del rango prudente. Ahora bien, en el escenario alternativo, la deuda bruta disminuye y se mantiene bajo este porcentaje en todo el horizonte, cerrando en un 43,6% en 2030. El ministro de Hacienda, Jorge Quiroz, se mostró optimista respecto de la responsabilidad fiscal de su administración.
5: Que vamos muy bien encaminados a cumplir las metas este año, y vamos conforme a lo planeado, ordenando las finanzas públicas de a poco, cuidando la plata que es de todos los chilenos, cuidando los recursos, cuidando lo que se gasta, así que estamos muy conformes por ese lado.
3: Pablo Barberis, docente de la FENE en la Universidad de Chile, apuntó a potenciar las fuentes de ingresos permanentes.
6: Pero el tema de fondo es que obviamente si no hay una buena recaudación, es decir, la línea del ingreso, si no aumenta, la verdad que vamos a seguir administrando la escasez.
3: La proyección de crecimiento para 2026 se revisa a la baja, desde un 2,1 a un 1,8%, para 2027 un 2,8% y alcanzando un 3,7% si se considera la mega reforma.
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8: 7:10 p.m.
1: Vamos a hacer una pausa, luego estaremos con harta información, el sistema frontal. En particular el sistema frontal, qué va a ocurrir, qué van a hacer las empresas distribuidoras de energía eléctrica, por ejemplo, como medidas de mitigación, qué planes de emergencia están preparando. Hablaremos de eso, también lo que se espera con este sistema frontal en la región de Valparaíso, con más de 200 milímetros de agua que podrían caer, y en buena parte del sur del país con contactos con radios, las radios Bio Bio en el sur de Chile. Pausa, volvemos de inmediato.
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7: Hola, buenas tardes. Reporto por acá, segunda región de Chile. En Baquedano, poblado de Baquedano, segunda región. El tránsito estaba suspendido desde norte a sur. Justo ahí hay un paso a nivel. Estaba detenido, desconozco los problemas ahí. Así que si quieren pasarle ese reporte a las personas de norte a sur, sector Baquedano, en la salida norte, en el paso a nivel, ahí está el problema, por si acaso.
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6: 7:15 p.m.
8: La temperatura a esta hora en Santiago es de 15 °C, la humedad relativa al ambiente del 44%. Les recordamos que mañana estará Santiago con cielos cubiertos, se esperan precipitaciones durante la jornada y también viento. La máxima estimada, 15 °C.
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9: 2 funcionarios de carabineros fueron baleados en la costa de Valdivia en un procedimiento que terminó con la detención del presunto autor material del homicidio del cabo Eugenio Naín.
8: Viviendas afectadas y aumento en el caudal de ríos han registrado en la región del Biobío por el paso del sistema frontal.
9: El Senado vota a esta hora el Plan de Reconstrucción Nacional.
8: La Comisión de Educación de la Cámara de Diputados aprobó en general la reforma al sistema de admisión escolar.
9: El gobierno se mostró disponible a estudiar cambios en la coordinación con el oficialismo.
8: Arremetió contra el Consejo de Auditoría Interna del Ejecutivo y la calificó como una operación política.
9: Luego de ser extraditada a nuestro país, la exalcaldesa de Antofagasta, Karen Rojo, estará recluida en San Joaquín a la espera de lo que decida el Juzgado de Garantía de Antofagasta.
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8: En la antesala del sistema frontal que va a afectar a la zona central y también, ojo, al norte chico, las empresas distribuidoras de electricidad

0: activaron sus planes preventivos y el gobierno llamó a usar las redes de comunicación de forma responsable.
1: En la región metropolitana se estima que podrían caer hasta 35 milímetros de lluvia en un solo día. Todos los detalles los tenemos a esta hora con María Granmunt. Buenas tardes.
2: ¿Qué tal? Buenas tardes. Así es, porque ante la llegada del sistema frontal a la zona centro, el norte chico y el sur, donde ya se han sentido intensas precipitaciones, una de las inquietudes está en los posibles cortes en el suministro eléctrico y las redes de telecomunicaciones. La preocupación surge tras el apagón masivo provocado por el sistema frontal ocurrido en agosto de 2024. En la región metropolitana se estima que podrían caer hasta 35 milímetros de lluvia en un solo día, cifra que superaría los 23 milímetros acumulados durante todo lo que va del año en Santiago. Las precipitaciones y las fuertes ráfagas de viento pueden provocar interrupciones en el suministro eléctrico debido a la caída de ramas, árboles u otros objetos sobre las redes de distribución. Los servicios de telecomunicaciones también podrían verse afectados por eventuales colapsos en la infraestructura de la red. Frente a este escenario, el gobierno aseguró que mantener las telecomunicaciones operativas será una prioridad durante la emergencia. La subsecretaria de Telecomunicaciones, Romina Garrido, llamó a la ciudadanía a tomar medidas preventivas para evitar colapsos en redes y, en caso de cortes del suministro eléctrico, conectarse al roaming automático nacional de emergencia.
3: Y activar el roaming automático de emergencia. Esta es una medida también que facilita que un dispositivo que pertenece a una compañía, ante la caída de algún servicio de otra compañía, se conecta rápidamente el dispositivo a esa otra compañía.
2: La gerenta general de Chile Telcos, Pupi Rojas, insistió en que la ciudadanía puede prevenir colapsos en redes de telecomunicaciones, prefiriendo la mensajería antes que las llamadas telefónicas.
4: Que privilegiemos aquellas comunicaciones que son menos demandantes, como los SMS, los WhatsApp y comunicaciones de voz frente a los videos. En estas épocas es muy interesante, muy entretenido.
2: Las empresas distribuidoras agrupadas en Empresas Eléctricas AG activaron anticipadamente sus planes de contingencia. En conjunto desplegarán más de 2.800 brigadas y cuadrillas, con más de 8.500 trabajadores en terreno, para atender emergencias y acelerar la reposición del servicio en caso de caídas. El director ejecutivo de Empresas Eléctricas AG, Juan Meriches, llamó a la población a prepararse cargando aparatos tecnológicos, pese a las medidas preventivas que han tomado las compañías, esto considerando que la SEC ya reporta más de 35 mil usuarios con cortes de energía alrededor del país.
5: Se preparen con anticipación, cargando sus celulares y linternas, asegurando objetos y techos que pudiesen volarse y caer sobre las líneas y también manteniéndose alejados de cables caídos en caso de algún incidente.
2: En caso de interrupciones del suministro eléctrico, las compañías llamaron también a utilizar sus canales oficiales, como los call centers y sus sitios web, para reportar emergencias y seguir el estado de la reposición del servicio.
0: Gracias, gracias. María.
2: Buenas tardes.
1: Fuertes vientos comenzaron a sentirse en la región de Coquimbo. Puertos cerrados y árboles caídos son los primeros efectos del sistema frontal anunciado para esa zona en los próximos días. Desde Radio Bio Bio en La Serena nos informa Gonzalo Meri.
6: Fuertes ráfagas de viento que han llegado hasta los 50 kilómetros por hora comenzaron a sentirse previo a la lluvia anunciada para las próximas horas, que han provocado la caída de varios árboles en las ciudades de La Serena y Coquimbo. Por tal razón, la Armada Nacional procedió a cerrar los puertos de Huasco en la región de Atacama, Coquimbo, Guayacán, Tongoy y Los Vilos en la región de Coquimbo, incrementado por las marejadas anormales que se registran en el litoral. SENAPRED se encuentra monitoreando el sistema frontal, para lo cual su director regional, Ángelo Hernández, hizo un llamado a la comunidad para el autocuidado.
7: Las recomendaciones son muy, muy concretas en el sentido de alejarnos del borde costero porque tenemos marejadas anormales intensificadas por estos vientos que se están presentando, lo mismo en la cordillera, con ráfagas de viento que pueden llegar fácilmente a los 90 kilómetros por hora. Y las precipitaciones intensas que vamos a tener, estas precipitaciones que probablemente nos van a triplicar lo que nos cae en 3 años, lo vamos a recibir solo en este fin de semana.
6: La mayor intensidad en las lluvias se registrarían mañana y el lunes próximo, estimándose que el agua caída podría llegar entre 100 y 200 milímetros. En La Serena, Bio Bio, la radio.
8: 7 de la tarde, 22 minutos.
0: Y mañana llegará una serie de sistemas frontales a la región de Valparaíso, proyectando más de 200 milímetros de precipitaciones, además de viento y nieve.
1: Autoridades y municipios han enfatizado en trabajos preventivos como la limpieza de cauces y esteros, disponibilidad de

0: veterinaria y también la disposición de albergues. La información la tiene Lucas Suárez de Radio Bio Bio en la región de Valparaíso.
1: Tal como se ha anunciado hace días, un intenso sistema frontal se acerca a la región de Valparaíso con una importante presencia de lluvias acompañada de vientos, marejadas y nieve a contar del día jueves y que se extenderá al menos hasta el domingo. El primer sistema frontal que arribará el día jueves podría acumular entre 20 y 40 milímetros de agua en sectores costeros y de 10 a 20 milímetros en valles y zonas interiores con rachas de viento sobre 80 kilómetros por hora en el borde costero. Mientras que la jornada del viernes las precipitaciones se sentirán desde la madrugada con 10 milímetros por hora en el tramo más intenso con proyecciones de 100 milímetros durante toda la jornada, con vientos de 60 kilómetros por hora y probabilidad de tormentas eléctricas durante la noche. Al mismo tiempo, en la alta cordillera se esperan nevadas intensas, con la presencia de 3 metros de nieve y de ráfagas de viento que podrían alcanzar los 100 kilómetros por hora. El delegado presidencial regional Manuel Millones recalcó que se han realizado trabajos preventivos en distintos municipios de la zona, visitando puntos críticos en la región.
2: San Felipe, que hay una toma ahí colindante, del borde costero acá, con la isla, es una toma, pero habitualmente se inunda y ahí la responsabilidad es evacuar. Hemos recorrido con la alcaldesa Camila Nieto algunos puntos de Valparaíso, riesgo de algunas remociones más, algunas quebradas, algunos lugares donde hubo el incendio y donde podría haber afectación de remoción en masa.
1: Por lo anterior, el Servicio Nacional de Prevención y Respuesta ante Desastres declaró alerta amarilla para toda la región de Valparaíso, que incluye la instalación de 17 albergues en la región, entregando una capacidad de 350 cupos diariamente. En esta línea y en conjunto a la Subsecretaría de Telecomunicaciones, se dispondrá de carros móviles que entregarán continuidad operativa ante cortes de señal en situaciones de catástrofe. Así lo señaló la Subsecretaría de Telecomunicaciones, Romina Garrido.
3: Este carro tiene una autonomía de baterías que permite que esté funcionando sin electricidad durante 3 días y cubre un radio de 2 kilómetros a la redonda. Permite conectar hasta 1000 dispositivos y por lo mismo cuando se despliegue este carro, que esperemos que no sea necesario, pero si se despliega también nuevamente llamar a hacer un uso responsable de las redes.
1: Al mismo tiempo, en materia vial, según informaron las autoridades, la cuesta La Dormida permanecerá cerrada desde este jueves a las 15 horas, al igual que el paso fronterizo Los Libertadores, que se mantiene inhabilitado desde el martes ante este evento climatológico. Desde la región de Valparaíso, Bio Bio, la radio.
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5: Por prevaricación administrativa, fraude al fisco y falsificación de instrumento público fue acogida a trámite una querella en contra del director de obras municipales de Quillota, Marcelo Merino. La acción apunta a otras 4 personas a cargo de la construcción de la clínica Sudmédica.
6: Sabemos que existe una querella, sin embargo, no hemos tenido acceso a su contenido, presentado en contra de un funcionario de la municipalidad, no en contra de la municipalidad, por lo tanto tenemos que esperar a que se notifique.
5: En prisión preventiva quedó Jonathan Richard Gaete, cabo de la Armada que protagonizó el atropello múltiple en las inmediaciones de la Feria Caupolicán en Viña del Mar. Se le imputa el delito de cuasi delito de homicidio respecto de las 6 víctimas fatales y cuasi delito de lesiones respecto de otros 5 heridos.
7: Toma fuerza la tesis del posible delito de homicidio. Estamos hablando que hay varias personas que están fallecidas.
8: Va en la subida de Sandy, se siente mal y ahí pierde noción de lo que ocurre.
5: Más de 200 milímetros de agua y vientos de hasta 80 kilómetros por hora, además de la caída de nieve, se esperan con el arribo de 3 sistemas frontales a la región de Valparaíso. Labores preventivas de autoridades, municipios y empresas contemplan la limpieza de cauces, suspensión de clases y la habilitación de albergues.
9: Hemos recorrido con la alcaldesa Camila Nieto algunos puntos de Valparaíso, riesgo de algunas remociones más, algunas quebradas, algunos lugares donde hubo el incendio y donde podría haber afectación de remoción en masa.
5: La ministra de Desarrollo Social, María Jesús Wolf, inspeccionó el albergue Aducere de Viña del Mar y anunció el refuerzo de la red regional ante el sistema frontal. Más de 2.500 personas en situación de calle podrán acceder a la red de 17 albergues habilitados en la región.
10: Tenemos el plan Protege Calle, tenemos una red de albergues que vamos a fortalecer por las condiciones climáticas. Hay situaciones también en las que existe un aumento de sobrecupo.
5: La posibilidad de activación de quebradas, deslizamiento de tierra y remociones de masa mantiene preocupadas a las autoridades de la región. Entre los puntos críticos destacan asentamientos en zonas de riesgo en las comunas de Quilpué, Viña del Mar y Valparaíso.
11: Si se desarrolla la lluvia como está pronosticada, vamos a tener problemas complejos.
12: Y si tenemos que actuar en evacuación, vamos a tener que actuar en evacuación.
5: Y el Cerna Geomin, el Servio y el Ministerio de Obras Públicas se mantienen monitoreando los colectores de los socavones de Reñaca y desplegarán equipos ante el sistema frontal. El Servio mantendrá cuadrillas en Euromarina 2 y la Dirección de Obras Hidráulicas supervisará el funcionamiento de las obras en Kandinsky y Miramar.
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13: 7:30 p.m.
5: ¿Qué tal? ¿Cómo están? Muy buenas tardes. Bienvenidos y bienvenidas a una nueva edición de Radiograma Vespertino, ahora concentrados en la revisión de noticias regionales. Saludamos de inmediato a quienes nos escuchan a través del 93.5 en el Valle de Casablanca y a quienes lo hacen desde el 94.5 en el Gran Valparaíso. Así también saludar a quienes nos siguen, nos leen, se informan a través de nuestra página web biobiochile.cl. En caso de que usted quiera compartir alguna información, fotografías o videos, nos puede escribir, enviar un audio a través de nuestro número de WhatsApp, el +56 32 235 7700. Les recordamos, no duden en escribirnos a través del número +56 32 235 7700. Pasemos a revisar el estado del tiempo para mañana jueves, día en que iniciará este sistema frontal, el cual ya se avecina en la región de Valparaíso. El borde costero, tanto en su litoral norte como también en el litoral central y ya en la provincia de San Antonio, tendrá máximas de 13 grados y mínimas que alcanzarán los 10 en Algarrobo y San Antonio y los 11 grados en Papudo, Zapallar, Viña del Mar y Valparaíso. En la comuna de Casablanca, 12 grados la máxima para mañana, 10 grados la mínima. Misma situación para Villa Alemana y Quilpué, también para Calera, Quillota. En cuanto a la provincia de San Felipe y también en la provincia de Los Andes, 14 grados la máxima para mañana jueves y 8 grados la mínima para mañana en las provincias de Los Andes y San Felipe. Nos vamos hasta las calles de la región de Valparaíso. El municipio de Limache decretó el cierre de vías en la comuna, esto en el marco de la acumulación de aguas durante el sistema frontal de los próximos días. Nos cuenta más Lucas Suárez. Lucas, ¿cómo estás? Muy buenas tardes.
14: ¿Qué tal, Fabián? Muy buenas tardes. Sí, porque el municipio de la comuna de Limache, y en relación justamente al evento climatológico que se avecina en la región de Valparaíso con el

0: 13 sistemas frontales, emitió un decreto para disponer el cierre preventivo de vías comunales. Específicamente se trata de la avenida Urmeneta entre avenida Palmira Román Oriente y Colón, además de la calle Independencia entre calles Jofré y Echaurren, y en calle Colón entre Ángel Mo y Gaupolicán. Esto al momento de presentarse precipitaciones acumuladas iguales o superiores a 30 milímetros y además vientos de 40 kilómetros por hora, en una medida que se mantendría vigente hasta que las condiciones meteorológicas permitan la reapertura de estas vías en la comuna de Limache. Va a ser materia entonces de la unidad de gestión de riesgos de desastres efectuar el monitoreo de las condiciones meteorológicas y también la medición de los niveles de acumulación de agua, buscando informar oportunamente la adopción, mantención o también el levantamiento de esta medida entonces que se decretó en el municipio de Limache, toda vez que haya alta presencia de agua caída producto de las precipitaciones y también por la presencia de vientos en la comuna de Limache. 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
1: 7:36 PM.
2: El Juzgado de Garantía de Quillota declaró admisible la querella interpuesta en contra de Marcelo Merino, director de Obras Municipales de Quillota, y otras 4 personas ligadas a la Clínica Sudmédica. Esto en el marco de la construcción del establecimiento de salud, la cual habría tenido irregularidades en sus permisos de obra, incluso con reparos por parte de la Contraloría General de la República. En detalle, a los 5 querellados se les acusa de prevaricación administrativa, fraude al fisco y falsificación de instrumento público, esto por la aprobación de una modificación al permiso de edificación otorgado en 2021 para el recinto de salud. Andrei Moil, técnico en construcción y autor de la querella, valoró la decisión del Tribunal Quillotano de declarar interpuesta la acción judicial con una investigación que quedó en manos del Ministerio Público.
3: Lo que hemos puesto en conocimiento de la justicia es un conjunto de hechos que, a nuestro juicio, revela un posible patrón de actuaciones destinadas a beneficiar a privados en perjuicio del patrimonio municipal y de la legalidad urbanística. Yo creo que la gente merece saber quién tomó las decisiones, quién se benefició y por qué. Y no vamos a aceptar que este caso quede en el olvido.
2: Cabe recordar que el pasado 21 de marzo, a través de un oficio remitido al alcalde Luis Mella, la Contraloría

0: confirmó la irregularidad en el permiso de edificación número 90 del año 2019, entregado a la Clínica Submédica de Quillota. Según el ente contralor, el recinto sanitario se edificó en un área del plan regulador que no permitía equipamientos de salud ni con fines comerciales. Loreto Kurt, abogada y administradora pública de la Municipalidad de Quillota, adelantó que la querella apunta al director de la DOM como persona natural, por lo que el municipio no ha sido notificado.
1: Sabemos que existe una querella, sin embargo, no hemos tenido acceso a su contenido, presentado en contra de un funcionario de la municipalidad, no en contra de la municipalidad, por lo tanto tenemos que esperar a que se notifique esto y posterior a eso, al tener un acceso a revisar el contenido de la misma, podremos establecer algún curso de acción, alguna respuesta de carácter más oficial, mientras no tengamos una notificación oficial al respecto.
0: Cabe mencionar que en mayo pasado la Corte de Apelaciones de Valparaíso acogió a trámite un reclamo judicial ante una resolución de la Seremi del Minbu respecto a la recepción justamente de las obras de la Clínica Submédica en Quillota.
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0: Con la medida cautelar de prisión preventiva quedó el cabo de la Armada que el pasado domingo protagonizó el fatal atropello múltiple en la Feria Caupolicán de Viña del Mar. Mientras que su defensa insiste en que sufrió un desvanecimiento, la parte querellante argumenta que circulaba a exceso de velocidad cuando perdió el control de su vehículo. Nos informa Constanza Peña.
3: 6 personas fallecidas y otras 5 lesionadas dejó como resultado el atropello múltiple que el pasado domingo conmocionó a Viña del Mar. Este miércoles se realizó la formalización por cuasi delito de homicidio del conductor imputado, el cabo de la Armada Jonathan Richards. La fiscal Vivian Quiñones expuso que conducía sin permiso de circulación y seguro obligatorio y que los cálculos físico-matemáticos estimaron una velocidad de entre 85 y 102 kilómetros por hora.
4: Iba a una velocidad estimada aproximadamente a lo menos de 85 kilómetros por hora en una zona urbana, pierde el control del vehículo e inicia esta trayectoria en dirección a la derecha, provocando las consecuencias fatales ya conocidas, que en definitiva hacen estimar que estaríamos ante un cuasi delito de homicidio respecto de 6 víctimas y cuasi delito de lesiones graves, menos graves respecto de las otras.
3: El defensor de Richards, Gonzalo Youssef, aseguró que previo al accidente, el imputado conversó por teléfono con su pareja, donde le reveló que se sentía mal. Argumentó que habría sufrido un desvanecimiento.
5: Se viene devolviendo, va en la subida a Lesandi y se siente mal, tiene manos libres, le dice dicha situación a su pareja, le dice que va a tratar de estacionarse pero que no puede porque hay neblina en la subida de Gómez Carreño ese día y cuando ve un paradero pretende llegar a estacionarse al paradero y ahí pierde noción de lo que ocurre hasta que aparece golpeado en el piso.
3: En la audiencia de formalización también se anunció la admisibilidad de una querella por homicidio simple contra el conductor. Rodrigo Muñoz, representante de la familia Millacura, que perdió a 3 de sus miembros en el atropello, explicó sus motivos.
6: Aún personal de carabineros va a realizar diligencia en el sitio del suceso y es por ello que nosotros, a raíz y a propósito de la información que se acaba de ventilar en la formalización, aún más toma fuerza la tesis del posible delito por homicidio. También debemos considerar la gravedad del hecho. Estamos hablando que hay varias personas que están fallecidas.
3: Tras escuchar al Ministerio Público, querellantes y el abogado defensor, la magistrada Pilar Labarca resolvió dejar al imputado en prisión preventiva, ordenando su ingreso al penal de Casablanca, mientras el plazo de investigación se fijó en 120 días.
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9: 7:00 p.m, 44 minutos.
10: Sernagio Mina activó un monitoreo permanente en los sectores afectados por los socavones de Reñaca ante el sistema frontal que podría dejar hasta 200 milímetros de lluvia en la región de Valparaíso. Los equipos de Senapred, del Ministerio de Obras Públicas y el Serviu supervisarán el funcionamiento de los colectores, especialmente en Kandinsky, Miramar y Euromarina 2, donde aún existen obras en ejecución. Más información con Gloria Bahamondes.
11: Las autoridades regionales mantienen un monitoreo permanente de los colectores construidos tras los socavones registrados en Reñaca desde agosto del 2023 ante el sistema frontal que podría dejar más de 200 milímetros de lluvia en la región de Valparaíso. El operativo considera equipos de Senapred, el Ministerio de Obras Públicas, Serviu, la Dirección de Obras Hidráulicas y Sernagio Min, que supervisarán el comportamiento de las obras en los edificios Kandinsky, Miramar y Euromarina 2, además del Campo Dunar. La emergencia comenzó en agosto del año 2023 con el colapso de un colector de aguas lluvias junto al edificio Kandinsky en el sector Dunar de Reñaca, obligando a evacuar el inmueble. Un mes después, en septiembre de 2023, un segundo socavón afectó al edificio Miramar en Cochoa. Posteriormente, en 2024, un nuevo hundimiento comprometió el edificio Euromarina 2. La preocupación de las autoridades se mantiene porque durante los sistemas frontales de 2024 y 2025, los bypasses provisorios presentaron fallas. Cristian Cardemil, director regional de Senapred, explicó que el colector definitivo construido tras el primer socavón de 2023 ya respondió de buena forma durante las lluvias de 2024 y será supervisado por la Dirección de Obras Hidráulicas. Agregó que Sernagio Min observará permanentemente el comportamiento del campo dunar.
12: Primer gran socavón que hubo, ¿no es cierto?, del 2023. Ahí las obras están terminadas y va a estar siendo monitoreado por la Dirección de Obras Hidráulicas. Otro colector que es un colector que ha sido preparado, ¿no es cierto?, por el Serviu, y que va a haber un equipo el Serviu apostado en el terreno para monitorear y en caso de que ocurra cualquier imprevisto que no se prevé que ocurra, actúen las medidas de mitigación directamente en terreno.
11: Patricio Stay, seremi subrogante del Ministerio de Obras Públicas, señaló que las precipitaciones pronosticadas serían abundantes, pero distribuidas durante varios días, lo que favorecería el funcionamiento de los colectores. Añadió que el sistema provisorio de Kandinsky ha respondido adecuadamente en años anteriores y que el sector de Euro Marina 2 permanecerá bajo vigilancia permanente para reaccionar ante cualquier eventualidad.
13: Nosotros esperamos que el colector responda de muy buena manera. Pueden haber otras consideraciones, pero creemos que en estas condiciones que se están dando, como lo acabamos de ver en la reunión, no debería tener ningún problema y debería estar tranquila la gente respecto de eso. Entonces vamos a estar monitoreando con el equipo de obras hidráulicas como para efectos de cualquier cosa que pueda suceder, ahí levantar la alerta correspondiente.
11: El monitoreo se mantendrá durante todo el evento meteorológico y considera equipos de la Dirección de Obras Hidráulicas, Serviu y Sernagio Min, que vigilarán el funcionamiento de los colectores y el comportamiento del campo dunar en los sectores afectados.

0: afectados por los socavones.
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2: Revisamos las condiciones del tránsito a esta hora en la ruta 68 hacia la costa, tránsito normal. A esta hora en la salida desde la región metropolitana hacia Valparaíso, tanto en el ingreso a la ruta desde Alameda como también en General Oscar Bonilla y también en Avenida San Pablo. En el enlace Américo Vespucio también se mantiene un tránsito normal, así también en el sector de Enea, todo esto en dirección hacia Valparaíso. Tránsito lento a esta hora en el enlace de Costanera Norte con el Noviciado, esto es en la comuna de Pudahuel, mientras que se mantiene normal, tanto el enlace en Ciudad de los Valles, como también en el retorno San Pablo. En ruta 68, ya en dirección hacia la comuna de Valparaíso, tránsito lento entre el Servicentro, Copec y Noviciado, y también en cuanto a las condiciones en dirección hacia la región de Valparaíso a la salida de la región metropolitana. En tanto, en la ruta 60CH Las Palmas y en el troncal sur, tránsito normal a esta hora de la tarde.
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2: La ministra de Desarrollo Social, María Jesús Wolf, inspeccionó el albergue Aducere de Viña del Mar y anunció el refuerzo de la red regional ante el sistema frontal. Más de 2.500 personas en situación de calle podrán acceder a la red de 17 albergues habilitados en la región. Sernagiomín, Servio y el Ministerio de Obras Públicas se mantienen monitoreando los colectores de los socavones de Reñaca y desplegarán equipos ante el sistema frontal. El Servio mantendrá cuadrillas en Euromarina 2 y la Dirección de Obras Hidráulicas supervisará el funcionamiento de las obras en Kandinsky y Miramar. Y la posibilidad de activación de quebradas, deslizamientos de tierra y remociones en masa mantiene preocupadas a las autoridades de la región. Entre los puntos críticos destacan asentamientos en zonas de riesgo en las comunas de Quilpué, Viña del Mar y Valparaíso.
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2: Faltan 8 minutos para las 8.
3: Mañana jueves llegará una serie de sistemas frontales a la región, proyectando más de 200 milímetros de precipitaciones, vientos y nieve en la alta cordillera. Autoridades y municipios han enfatizado en trabajos preventivos como la limpieza de cauces y esteros, disponibilidad de maquinaria y la disposición de albergues. La información con Lucas Suárez.
4: Tal como se ha anunciado hace días, un intenso sistema frontal se acerca a la región de Valparaíso con una importante presencia de lluvias acompañada de vientos, marejadas y nieve a contar del día jueves y que se extenderá al menos hasta el domingo. El primer sistema frontal que arribará el día jueves podría acumular entre 20 y 40 milímetros de agua en sectores costeros y de 10 a 20 milímetros en valles y zonas interiores con rachas de viento sobre 80 kilómetros por hora en el borde costero. Mientras que la jornada del viernes las precipitaciones se sentirán desde la madrugada con 10 milímetros por hora en el tramo más intenso con proyecciones de 100 milímetros durante toda la jornada, con vientos de 60 kilómetros por hora y probabilidad de tormentas eléctricas durante la noche. Al mismo tiempo, en la alta cordillera se esperan nevadas intensas, con la presencia de 3 metros de nieve y de ráfagas de viento que podrían alcanzar los 100 kilómetros por hora. El delegado presidencial regional Manuel Millones recalcó que se han realizado trabajos preventivos en distintos municipios de la zona, visitando puntos críticos en la región.
5: San Felipe, que hay una toma ahí colindante del borde costero acá con la isla, es una toma, pero habitualmente se inunda y ahí la responsabilidad es evacuar. Hemos recorrido con la alcaldesa Camila Nieto algunos puntos del Paraíso, riesgo de algunas remociones más, algunas quebradas, algunos lugares donde hubo el incendio y donde podría haber afectación de remoción en masa.
4: Por lo anterior, el Servicio Nacional de Prevención y Respuesta ante Desastres declaró alerta amarilla para toda la región de Valparaíso, que incluye la instalación de 17 albergues en la región, entregando una capacidad de 350 cupos diariamente. En esta línea y en conjunto a la Subsecretaría de Telecomunicaciones, se dispondrá de carros móviles que entregarán continuidad operativa ante cortes de señal en situaciones de catástrofe. Así lo señaló la Subsecretaría de Telecomunicaciones, Romina Garrido.
6: Este carro tiene una autonomía de baterías que permite que esté funcionando sin electricidad durante 3 días y cubre un radio de 2 kilómetros a la redonda. Permite conectar hasta 1000 dispositivos y por lo mismo cuando se despliegue este carro, que esperemos que no sea necesario, pero si se despliega también nuevamente llamar a hacer un uso responsable de las redes.
4: En tanto, respecto al funcionamiento del servicio de trenes F Valparaíso, se han realizado labores que incluyen la instalación de mallas de contención para evitar deslizamientos y caídas de rocas, buscando mantener la continuidad operacional.
7: Nuestro objetivo siempre es mantener la continuidad operacional entre Puerto Limache y para eso hemos reforzado el plan de invierno de mantenimiento preventivo, limpiando canaletas, cauces, revisando nuestros sistemas de bomba que existen en todas las estaciones para permitir la continuidad operacional si es que las condiciones meteorológicas lo permitan.
4: Al mismo tiempo, en materia vial, según informaron las autoridades, la cuesta La Dormida permanecerá cerrada desde este jueves a las 15 horas, al igual que el paso fronterizo Los Libertadores, que se mantiene inhabilitado desde el martes ante este evento climatológico. En tanto, las clases también se mantendrán suspendidas en la región durante el viernes 17 en establecimientos de nivel de educación parvularia, básica y media, según informó el gobierno.
3: La llegada de varios sistemas frontales junto con un río atmosférico de alta intensidad ha encendido las alertas respecto a la posibilidad de activación de quebradas, deslizamiento de tierra y remociones en masa en la región de Valparaíso. El delegado presidencial regional Manuel Millones sostuvo que se están tomando los resguardos para minimizar los impactos, pero confirmó que existen puntos críticos, especialmente en los asentamientos irregulares, situados en comunas con topografía compleja.
8: Son los sectores más frágiles, ¿no? Uh-huh. Especialmente el del sector de Avenida Argentina en Quilpué, por la topografía. Si se desarrolla la lluvia como está pronosticada de 200 milímetros en 2 días, vamos a tener problemas complejos, especialmente el Valparaíso y Viña y en otras ciudades con topografía compleja, incluyendo probables remociones más.
3: Sobre el caso particular de la población argentina en la comuna de Quilpué, la alcaldesa Carolina Corti reconoció que es una preocupación latente. Será un sector priorizado en el monitoreo de equipos técnicos y no descartó una eventual evacuación.
9: Vamos a tener que monitorear desde el primer momento que empieza a ocurrir la precipitación y si tenemos que actuar en evacuación, vamos a tener que actuar en evacuación, porque obviamente nuestros técnicos ya tienen determinado que ese lugar en particular es un lugar bastante riesgoso.
3: En la misma línea, el Seremi Mimbo en Valparaíso, Marcelo Ruiz, abordó la situación de campamentos ubicados en zonas de riesgo y de sectores que forman parte del proceso de reconstrucción tras el mega incendio.
10: estamos muy

0: monitoreando todos aquellos aspectos críticos que tienen que ver con asentamientos en zonas de riesgo, remociones en masa, los puntos críticos respecto a las obras que están bajo el tutelaje de Servio, colectores, proyectos de vivienda social, y así también la debida coordinación con otros estamentos del Estado y con SENAPRED.
1: El objetivo de la coordinación con distintos organismos del Estado es responder con rapidez y eficacia

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1: Por prevaricación administrativa, fraude al fisco y falsificación de instrumento público fue acogida a trámite una querella en contra del director de obras municipales de Quillota, Marcelo Merino. La acción apunta a otras 4 personas a cargo de la construcción de la clínica submédica. En prisión preventiva quedó Jonathan Richard Gaete, cabo de la Armada, que protagonizó el atropello múltiple en las inmediaciones de la Feria Caupolicán en Viña del Mar. Se le imputa el delito de cuasi delito de homicidio respecto de las 6 víctimas fatales y cuasi delito de lesiones respecto de otros 5 heridos. Más de 200 milímetros de agua y vientos de hasta 80 kilómetros por hora, además de la caída de nieve, se esperan con el arribo de 3 sistemas frontales a la región de Valparaíso. Labores preventivas de autoridades, municipios y empresas contemplan la limpieza de cauces, suspensión de clases y la habilitación de albergues. La ministra de Desarrollo Social, María Jesús Wolf, inspeccionó el albergue Aducere de Viña del Mar y anunció el refuerzo de la red regional ante el sistema frontal. Más de 2.500 personas en situación de calle podrán acceder a la red de 17 albergues habilitados en la región.
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1: 8:00 p.m. Estas informaciones terminamos la revisión de radiograma vespertino a esta hora en la comuna de Casablanca. 11 grados, cielos nublados. Muchas gracias por su compañía.
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1: Los de siempre, don Roberto. Los de siempre. ¿Cómo le va?
2: ¿Qué tal?
1: Comienza la entrega de los deportes en este día miércoles, que parece viernes, ¿ah? Sí. Mañana es feriado para algunos.
2: Para muchos le dicen que es viernes.
1: Viernes. Tiene toda la razón. 15 de julio. Sí, para muchos, ahora, con mucha atención, por cierto, y preocupación por este sistema frontal que se avecina. Hay con las situaciones de emergencia en varias regiones de nuestro país.
2: Calma y con seguridad. Estar previsto todo para que así no se sorprenda.
1: Exactamente. Si no tiene que salir.
2: Sin temor, nada, vivir en la casa, ojalá no salir sin necesario.
1: Si no es necesario, quédese en su casita, mejor.
2: Uno puede hacerlo. Tranquilo, hay que tener calma.
1: Sí, pues, tranquilidad. ¿A usted le gusta estar en su casa?
2: Sí, mucho.
1: A mí también, me he puesto muy casero con el tiempo. ¿Pero por qué se ríe?
2: ¿No?
1: No, me he puesto muy casero con el tiempo, Roberto.
2: Bueno.
1: Ya, donde sí no están en su casa en este momento, porque celebra toda la Argentina, después de esta...
2: En la calle.
1: Veíamos imágenes
2: en toda Argentina.